¿Qué es lo que nos anima a pensar que de verdad ese dolor es útil? A no rendirnos, a no anularnos. Pues es el corazón de Cristo. ¿Y sabes por qué? Porque aceptando y asumiendo ese dolor unido al de Él, te animas a practicar la reparación de las ofensas que todos los hombres hacemos a su sagrado corazón. Y esta palabra reparación es la que él explicó principalmente a una santa francesa a la que se aparecía, Santa Margarita María de Alacoque. Jesús, o mejor, el corazón de Jesús, Jesús mostrando su corazón abierto por la lanza, se le aparece y se lamenta de la falta de correspondencia a su inmenso amor y sacrificio. Y se le hace visible para pedir insistentemente que reparemos esas ofensas, esa falta de amor. Le dice estas palabras: he aquí este corazón que tanto ha amado a los hombres, que nada ha perdonado hasta agotarse y consumirse para demostrarles su amor, y que no recibe en reconocimiento de la mayor parte sino ingratitud, ofensas e indiferencia. Tú al menos dame el placer de suplir esta ingratitud en cuanto puedas ser capaz de hacerlo. Y Jesús manifestó también que esta ingratitud y frialdad nuestra le causa mayor dolor incluso que los tormentos de la pasión.

Sí, Jesús desea y nos pide con el mayor interés de su corazón que reparemos. Y es para más movernos que nos muestra su propio corazón herido, rodeado de espinas. Las dos prácticas principales que él mismo recomendó son la comunión reparadora de los primeros viernes de cada mes y la hora santa. De esto haz lo que puedas. Y además ofrece tus propios dolores y toda tu vida al corazón de Jesús para reparar y compensar tanto pecado y tanta indiferencia. Tú tienes corazón, ¿verdad? Entonces has de sentir inmensa pena ante la ingratitud y falta de amor que sufre aquel Jesús que tanto nos amó y se sacrificó por nosotros. Tú puedes compadecerte y consolar a Jesús, cuyo inmenso amor es menospreciado. San Francisco de Asís gritaba: «El amor no es amado, el amor no es amado». Da pena pensar que precisamente en el mayor amor que existe no se cumple la ley de que amor con amor se paga. ¿Qué te pide el corazón de Jesús? Dos cosas principalmente: amor y reparación. Amarle con todas tus fuerzas para corresponder en lo posible a su infinito amor y para compensar el enorme vacío de los que no le aman. Y debes hacer muchos actos de reparación para desagraviarle por los muchos pecados con que se le ofende. Piénsalo, uno de los mayores dolores del corazón de Jesús es el ver que su propia sangre se pierde inútilmente para muchos que no quieren saber nada de ella. Con la reparación le ayudamos a evitar esta pérdida inútil, atrayendo gracias sobre los pecadores. Procura vivir plenamente la devoción al corazón de Jesús. En él hallarás inmenso tesoro de gracias para ti y para todo el mundo. Santa Margarita María, que recibía estas confidencias del corazón de Jesús, escribió: «No conozco otro ejercicio de piedad más apto para elevar en breve a un alma a la más alta perfección. Cuantos se dedican a la salvación de las almas tendrán el don». Que recibía estas confidencias del corazón de Jesús, escribió: «No conozco otro ejercicio de piedad más apto

esta devoción al Sagrado Corazón de Jesús. ¿Quieres asegurar tu santificación, tu apostolado? Confía siempre y totalmente en el corazón de Jesús. Conságrale toda tu persona y actividad. Vuelve a decirnos Santa Margarita María: en este corazón hallarás un lugar de refugio durante la vida y principalmente en la hora de la muerte. Qué dulce es morir después de haber tenido una tierna y constante devoción al corazón de aquel que nos ha de juzgar.

pararrayos. En el monte Sinaí, cuando Moisés recibió de Dios las tablas de la ley, los 10 mandamientos, la majestad formidable de Dios parece que nos hace ver con rayos amenazadores su justicia. Temblaba el monte con el fragor de los truenos. Y en cambio, en el monte Calvario, la bondad amable de Jesús crucificado está deteniendo esos rayos con su misericordia. Jesús en la cruz, en lo alto del Calvario, es el gran pararrayos de la humanidad. Pero hay además todo un sistema de pequeños pararrayos que, unidos al principal, protegen al mundo. Son las almas víctimas de las que hemos hablado en el programa anterior. Gracias a ellas, la cólera divina no descarga fulminante sobre los pueblos y las personas. Fíjate que un pararrayos es pequeño y, sin embargo, protege a todo un edificio. Así, unos pocos defienden a muchos, deteniendo el brazo de la justicia divina. En el libro del Génesis, capítulo 18, encontramos que solo con que hubiera habido 10 justos hubiera bastado para salvar a ciudades tan corrompidas como Sodoma y Gomorra. Pero Dios no encontró esos 10 justos. ¿Te acobarda o me acobarda el ser pararrayos del mundo? ¿El recibir y aguantar las descargas? ¿El aguantar la intemperie? Pues pidámosle al Señor que nos dé temple de acero. En realidad, esta misión es la propia de los religiosos contemplativos y de los que sufren, especialmente las almas víctimas. Sin que nadie lo sepa, son los grandes bienhechores de la humanidad. Son como pararrayos de la justicia y a la vez imanes de la misericordia. Atraen la misericordia sobre el mundo. Mira, especialmente si tu enfermedad es incurable e incluso te inutiliza para cualquier actividad, y estás escuchando, sin duda puedes considerar que el Señor te ha escogido para esta sublime misión. Tu oficio, como decía Santa Bernardita, es estar enfermo. Y no es una ironía. La enfermedad es ahora tu vocación, tu profesión, tu llamada. Y con ella estás cumpliendo altamente tus deberes sociales.

Muy atinadamente, dijo Pío XII, el enfermo lleva el peso de los demás. Sí, así cumple perfectamente aquello de San Pablo en su carta a los Gálatas, capítulo 6. Ayudaos mutuamente a llevar vuestras cargas.

Y esta frase de San Pablo, que es palabra de Dios, que tiene fuerza en sí misma, tiene una primera consecuencia extraordinaria para los enfermos. ¿Sabes cuál es? Que no te preocupes por ser una carga para otros, que te tienen que cuidar. Pues si los demás llevan el peso de tu enfermedad, tú estás llevando el peso de sus pecados, para que no los aplaste el castigo divino. Con tu dolor, asumido, aceptado, compensas las culpas de aquellos a los que amas. Si no fuera por los que se sufre santamente en el mundo, la justicia divina ya lo hubiera destruido. De hecho, es lo que ocurrió a aquellas ciudades que hemos nombrado, Sodoma y Gomorra, libro del Génesis, capítulo 18, por no haber ni siquiera 10 justos en ellas. Hoy también son pocos los justos. Hacen falta más voluntarios heroicos, pero fíjate, no voluntarios que tengan muchas fuerzas, sino voluntarios que tengan mucho amor para padecer lo que les toca. Más almas víctimas. ¡Ay de los pueblos el día que les falten esos pararrayos! Abre la Biblia en el capítulo 22 del profeta Ezequiel y te dirá: de entre ellos busqué yo quien levantase muros y se pusiese a la brecha frente a mí en favor de la tierra para que yo no la devastase, y no lo hallé. Por tanto, derramaré sobre ella mi ira y los consumiré con el fuego de mi furor y les echaré sobre la cabeza sus obras, dice el Señor. Hermosísima es la misión de víctimas, pero cuidado. También es algo muy duro y muy costoso. Es el peso enorme de la justicia divina sobre el pecado.

Por eso no te dejes ilusionar, diríamos, por un fervor pasajero. Antes de hacer un ofrecimiento formal a Dios, un voto de víctima, piénsalo bien. Ora y pide consejo. No procedas ligeramente y sin la autorización de tu director espiritual. Dios suele tomar estas cosas muy en serio. Él acepta estos ofrecimientos generosos y los aprovecha bien porque los necesita para salvar almas. Normalmente, lo más seguro es la espera humilde, recibiendo lo que Dios nos vaya enviando, porque el ofrecerse como voluntariamente alma víctima, solicitando la inmolación, quizás resulta un poco presuntuoso, pero si Dios positivamente te llama a ello, entonces lánzate sin miedo por ese camino, pues aunque sea duro, no te faltarán las gracias necesarias. Qué bien lo dice San Pablo en su primera carta a los Corintios. Fiel es Dios y no permitirá que seáis tentados sobre vuestras fuerzas. Antes dispondrá con la tentación el éxito para que podáis resistirla. De todas formas, para aquellas almas llamadas a hacer este ofrecimiento, deben saber que ha de ser progresivo. Primero, hay que asegurarse, estando bien fundamentados en la vida interior y en una gran humildad, asegurarse de que se sufre bien lo que Dios nos envía. Después, hacer el voto por unos meses, por un año, e ir renovándolo hasta que ya el director espiritual nos autorice a hacerlo de forma perpetua.

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1: 7:31 a.m.
2: Terminando nuestra jornada por la gracia de Dios, nos encomendamos a la Santísima Virgen María para pedirle que bendiga la noche que inicia y guíe nuestros pasos a través del día de mañana. Y dedicamos este tiempo para rezar el Santo Rosario, honrar a la Santísima Virgen María y pedir por las intenciones y necesidades de Jaime Gómez Gómez, Jorge Luis Ruiz Pérez, y por el eterno descanso del alma de Roberto Antonio García Mejías.

Decía el gran Papa Juan Pablo II: ¿cuántas gracias he recibido de la Santísima Virgen a través del Rosario? Él nos dio personalmente ejemplo y testimonio al rezarlo completo cada día. Tú también puedes experimentar esa ternura de la Madre que Dios te ha dado para guiarte en este mundo y encaminar tus pasos a la vida eterna. A continuación, te invitamos a compartir con nosotros el rezo del Santo Rosario, la oración mariana, que es un compendio del Evangelio. Medita mientras rezas cada uno de los misterios de la vida de Jesús. Juntos vamos a aprender de María a contemplar la belleza del rostro de Cristo y a experimentar la profundidad de su amor. Mediante el rosario, por tu fe conseguirás abundantes gracias, como recibiéndolas de las mismas manos de la Madre del Redentor.

0: Rezo del Santo Rosario. Por la señal de la Santa Cruz, de nuestros enemigos, líbranos, Señor Dios nuestro, en el nombre del Padre, y del Hijo, y del Espíritu Santo. Amén.
1: Señor mío Jesucristo, Dios y hombre verdadero, Creador, Padre y Redentor mío, por ser vos quien sois bondad infinita, y porque os amo sobre todas las cosas, me pesa de todo corazón de haberos ofendido. También me pesa porque podéis castigarme con las penas del infierno. Ayudado de vuestra divina gracia, propongo firmemente nunca más pecar, confesarme y cumplir la penitencia que me fuere impuesta. Amén. Misterios gozosos del Santo Rosario. Primer misterio: la encarnación del Hijo de Dios. Y el ángel le dijo: No temas, María, porque has hallado gracia delante de Dios. Concebirás en tu seno y darás a luz un hijo, y le pondrás por nombre Jesús. Dijo entonces María: He aquí la esclava del Señor, hágase en mí según tu palabra. Oh Madre, Madre, con esa palabra fiat nos has hecho hermanos de Dios y herederos de su gloria. Bendita seas. En el seno de María Santísima había para Jesús amor, pureza, adoración, compañía, respeto, cuidado. Y cuando sale del sagrario y viene a mi miserable pecho, nada de eso haya. Padre nuestro que estás en el cielo, santificado sea tu nombre, venga a nosotros tu reino, hágase tu voluntad en la tierra como en el cielo.
2: Danos hoy nuestro pan de cada día, perdona nuestras ofensas, como también nosotros perdonamos a los que nos ofenden. No nos dejes caer en la tentación y líbranos del mal. Amén.
0: Dios te salve, María, llena eres de gracia, el Señor es contigo. Bendita tú eres entre todas las mujeres, y bendito es el fruto de tu vientre, Jesús.
2: Santa María, Madre de Dios, ruega por nosotros, pecadores, ahora y en la hora de nuestra muerte. Amén.
0: Dios te salve, María, llena eres de gracia, el Señor es contigo. Bendita tú eres entre todas las mujeres, y bendito es el fruto de tu vientre, Jesús.
2: Santa María, Madre de Dios, ruega por nosotros, pecadores, ahora y en la hora de nuestra muerte. Amén.
0: Dios te salve, María, llena eres de gracia, el Señor es contigo. Bendita tú eres entre todas las mujeres, y bendito es el fruto de tu vientre, Jesús.
2: Santa María, Madre de Dios, ruega por nosotros, pecadores, ahora y en la hora de nuestra muerte. Amén.
0: Dios te salve, María, llena eres de gracia, el Señor es contigo. Bendita tú eres entre todas las mujeres, y bendito es el fruto de tu vientre, Jesús.
2: Santa María, Madre de Dios, ruega por nosotros, pecadores, ahora y en la hora de nuestra muerte. Amén.
0: Dios te salve, María, llena eres de gracia, el Señor es contigo. Bendita tú eres entre todas las mujeres, y bendito es el fruto de tu vientre, Jesús.
2: Santa María, Madre de Dios, ruega por nosotros, pecadores, ahora y en la hora de nuestra muerte. Amén.
0: Dios te salve, María, llena eres de gracia, el Señor es contigo. Bendita tú eres entre todas las mujeres, y bendito es el fruto de tu vientre, Jesús.
2: Santa María, Madre de Dios, ruega por nosotros, pecadores, ahora y en la hora de nuestra muerte. Amén.
0: Dios te salve, María, llena eres de gracia, el Señor es contigo. Bendita tú eres entre todas las mujeres, y bendito es el fruto de tu vientre, Jesús.
2: Santa María, Madre de Dios, ruega por nosotros, pecadores, ahora y en la hora de nuestra muerte. Amén.
0: Dios te salve, María, llena eres de gracia, el Señor es contigo. Bendita tú eres entre todas las mujeres, y bendito es el fruto de tu vientre, Jesús.
2: Santa María, Madre de Dios, ruega por nosotros, pecadores, ahora y en la hora de nuestra muerte. Amén.
0: Dios te salve, María, llena eres de gracia, el Señor es contigo. Bendita tú eres entre todas las mujeres, y bendito es el fruto de tu vientre, Jesús.
2: Santa María, Madre de Dios, ruega por nosotros, pecadores, ahora y en la hora de nuestra muerte. Amén.
0: Dios te salve, María, llena eres de gracia, el Señor es contigo. Bendita tú eres entre todas las mujeres, y bendito es el fruto de tu vientre, Jesús.
2: Santa María, Madre de Dios, ruega por nosotros, pecadores, ahora y en la hora de nuestra muerte. Amén.
0: Gloria al Padre, y al Hijo, y al Espíritu Santo.
2: Como era en el principio, ahora y siempre, por los siglos de los siglos. Amén.
0: María, Madre de gracia, Madre de piedad y misericordia, defiéndenos del enemigo y ampáranos, ahora y en la hora de nuestra muerte. Amén. Oh Jesús mío, perdonad nuestros pecados, librándonos del fuego del infierno, llevad al cielo a todas las almas, especialmente a las más necesitadas de vuestra misericordia. Segundo misterio, la visitación de María Santísima a su prima Santa Isabel. Y en cuanto oyó el saludo de María, el niño saltó de gozo en su seno, e Isabel quedó llena del Espíritu Santo. Y exclamando en voz alta dijo: «Bendita tú entre las mujeres, y bendito el fruto de tu vientre. ¿De dónde a mí tanto bien que venga la madre de mi Señor a visitarme?» Únete a la escena de la visitación. Canta con María su Magnificat de acción de gracias. Da saltos de júbilo con el niño profeta y adora rendido el gran misterio de la encarnación del Verbo. Ya que os disteis tanta prisa en visitar la casa de Isabel, visitad la casa de mi alma. Mejor que yo sabéis lo pobre que es y cuán enferma se halla de tantos males.
2: Padre nuestro que estás en el cielo,
0: ya que os disteis tanta prisa en visitar la casa de Isabel, visitad la casa de mi alma. Mejor que yo sabéis lo pobre que es y cuán enferma se halla de tantos males.
2: Padre nuestro que estás en el cielo, santificado sea tu nombre, venga a nosotros tu reino, hágase tu voluntad en la tierra como en el cielo.
0: Danos hoy nuestro pan de cada día. Perdona nuestras ofensas, como también nosotros perdonamos a los que nos ofenden. No nos dejes caer en la tentación y líbranos del mal. Amén.
2: Dios te salve, María, llena eres de gracia, el Señor es contigo. Bendita tú eres entre todas las mujeres y bendito es el fruto de tu vientre, Jesús.
0: Santa María, Madre de Dios, ruega por nosotros, pecadores, ahora y en la hora de nuestra muerte. Amén.
2: Dios te salve, María, llena eres de gracia, el Señor es contigo. Bendita tú eres entre todas las mujeres, y bendito es el fruto de tu vientre, Jesús.
0: Santa María, Madre de Dios, ruega por nosotros, pecadores, ahora y en la hora de nuestra muerte. Amén.
2: Dios te salve, María, llena eres de gracia, el Señor es contigo. Bendita tú eres entre todas las mujeres, y bendito es el fruto de tu vientre, Jesús.
0: Santa María, Madre de Dios, ruega por nosotros, pecadores, ahora y en la hora de nuestra muerte. Amén.
2: Dios te salve, María, llena eres de gracia, el Señor es contigo. Bendita tú eres entre todas las mujeres, y bendito es el fruto de tu vientre, Jesús.
0: Santa María, Madre de Dios, ruega por nosotros, pecadores, ahora y en la hora de nuestra muerte. Amén.
2: Dios te salve, María, llena eres de gracia, el Señor es contigo. Bendita tú eres entre todas las mujeres, y bendito es el fruto de tu vientre, Jesús.
0: Santa María, Madre de Dios, ruega por nosotros, pecadores, ahora y en la hora de nuestra muerte. Amén.
2: Dios te salve, María, llena eres de gracia, el Señor es contigo. Bendita tú eres entre todas las mujeres, y bendito es el fruto de tu vientre, Jesús.
0: Santa María, Madre de Dios, ruega por nosotros, pecadores, ahora y en la hora de nuestra muerte. Amén.
2: Dios te salve, María, llena eres de gracia, el Señor es contigo. Bendita tú eres entre todas las mujeres, y bendito es el fruto de tu vientre, Jesús.
0: Santa María, Madre de Dios, ruega por nosotros, pecadores, ahora y en la hora de nuestra muerte. Amén.
2: Dios te salve, María, llena eres de gracia, el Señor es contigo. Bendita tú eres entre todas las mujeres, y bendito es el fruto de tu vientre, Jesús.
0: Santa María, Madre de Dios, ruega por nosotros, pecadores, ahora y en la hora de nuestra muerte. Amén.
2: Dios te salve, María, llena eres de gracia, el Señor es contigo. Bendita tú eres entre todas las mujeres, y bendito es el fruto de tu vientre, Jesús.
0: Santa María, Madre de Dios, ruega por nosotros, pecadores, ahora y en la hora de nuestra muerte. Amén.
2: Dios te salve, María, llena eres de gracia, el Señor es contigo. Bendita tú eres entre todas las mujeres, y bendito es el fruto de tu vientre, Jesús.
0: Gloria, Santa María, Madre de Dios, ruega por nosotros, pecadores, ahora y en la hora de nuestra muerte. Amén.
2: Gloria al Padre, y al Hijo, y al Espíritu Santo.
0: Como era en el principio, ahora y siempre, por los siglos de los siglos. Amén. María, Madre de gracia, Madre de piedad y misericordia, defiéndenos del enemigo y ampáranos, ahora y en la hora de nuestra muerte. Amén. Oh Jesús mío, perdonad nuestros pecados, librarnos del fuego del infierno, llevad al cielo a todas las almas, especialmente a las más necesitadas de vuestra misericordia. Tercer misterio: el nacimiento del Hijo de Dios en el portal de Belén. Y sucedió que estando en

0: Belén le llegó la hora del parto y dio a luz a su hijo primogénito. Lo envolvió en pañales y lo recostó en un pesebre, porque no había lugar para ellos en la posada. Oh María, la más dichosa de las madres y la más pura de las vírgenes, prestadme vuestro corazón amante para amar a este divino niño que adoro en vuestros brazos y a quien quiero asemejarme a toda costa. El niño Jesús viene a este mundo en tu busca. Ofrécete desde ahora como su pequeña oveja, no quieras otro pastor. Padre nuestro que estás en el cielo, santificado sea tu nombre. Venga a nosotros tu reino. Hágase tu voluntad en la tierra como en el cielo.
1: Danos hoy nuestro pan de cada día. Perdona nuestras ofensas, como también nosotros perdonamos a los que nos ofenden. No nos dejes caer en la tentación y líbranos del mal. Amén.
0: Dios te salve, María. Llena eres de gracia. El Señor es contigo. Bendita tú eres entre todas las mujeres, y bendito es el fruto de tu vientre, Jesús.
1: Santa María, Madre de Dios, ruega por nosotros, pecadores, ahora y en la hora de nuestra muerte. Amén.
0: Dios te salve, María, llena eres de gracia, el Señor es contigo. Bendita tú eres entre todas las mujeres, y bendito es el fruto de tu vientre, Jesús.
1: Santa María, Madre de Dios, ruega por nosotros, pecadores, ahora y en la hora de nuestra muerte. Amén.
0: Dios te salve, María, llena eres de gracia, el Señor es contigo. Bendita tú eres entre todas las mujeres, y bendito es el fruto de tu vientre, Jesús.
1: Santa María, Madre de Dios, ruega por nosotros, pecadores, ahora y en la hora de nuestra muerte. Amén.
0: Dios te salve, María, llena eres de gracia, el Señor es contigo. Bendita tú eres entre todas las mujeres, y bendito es el fruto de tu vientre, Jesús.
1: Santa María, Madre de Dios, ruega por nosotros, pecadores, ahora y en la hora de nuestra muerte. Amén.
0: Dios te salve, María, llena eres de gracia, el Señor es contigo. Bendita tú eres entre todas las mujeres, y bendito es el fruto de tu vientre, Jesús.
1: Santa María, Madre de Dios, ruega por nosotros, pecadores, ahora y en la hora de nuestra muerte. Amén.
0: Dios te salve, María, llena eres de gracia, el Señor es contigo. Bendita tú eres entre todas las mujeres, y bendito es el fruto de tu vientre, Jesús.
1: Santa María, Madre de Dios, ruega por nosotros, pecadores, ahora y en la hora de nuestra muerte. Amén.
0: Dios te salve, María, llena eres de gracia, el Señor es contigo. Bendita tú eres entre todas las mujeres, y bendito es el fruto de tu vientre, Jesús.
1: Santa María, Madre de Dios, ruega por nosotros, pecadores, ahora y en la hora de nuestra muerte. Amén.
0: Dios te salve, María, llena eres de gracia, el Señor es contigo. Bendita tú eres entre todas las mujeres, y bendito es el fruto de tu vientre, Jesús.
1: Santa María, Madre de Dios, ruega por nosotros, pecadores, ahora y en la hora de nuestra muerte. Amén.
0: Dios te salve, María, llena eres de gracia, el Señor es contigo. Bendita tú eres entre todas las mujeres, y bendito es el fruto de tu vientre, Jesús.
1: Santa María, Madre de Dios, ruega por nosotros, pecadores, ahora y en la hora de nuestra muerte. Amén.
0: Dios te salve, María, llena eres de gracia, el Señor es contigo. Bendita tú eres entre todas las mujeres, y bendito es el fruto de tu vientre, Jesús.
1: Santa María, Madre de Dios, ruega por nosotros, pecadores, ahora y en la hora de nuestra muerte. Amén.
0: Gloria al Padre, y al Hijo, y al Espíritu Santo.
1: Como era en el principio, ahora y siempre, por los siglos de los siglos. Amén.
2: María, Madre de gracia, Madre de piedad y misericordia, defiéndenos del enemigo y ampáranos, ahora y en la hora de nuestra muerte. Amén. Oh Jesús mío, perdonad nuestros pecados, librarnos del fuego del infierno, llevad al cielo a todas las almas, especialmente a las más necesitadas de vuestra misericordia.
0: Cuarto misterio. La presentación del niño Jesús en el templo y la purificación de su Santísima Madre. Y cumplidos los días de la purificación, llevaron a Jesús a Jerusalén para presentarlo al Señor y para presentar como ofrenda un par de tórtolas o dos pichones, según lo mandado por la ley del Señor. María lleva en sus brazos a un tierno niño, flor y fruto de su pureza virginal, para ofrecerlo al Señor como víctima de sacrificio. Y es que ese hijo de María es también el Hijo del Altísimo, que debe ser inmolado para la redención de nuestros pecados. Ofrezcámonos también nosotros a Dios en rendido homenaje a su divina majestad. Mas hagámoslo por medio de Jesucristo, y éste en brazos de su madre, como el día de la presentación.
1: Padre nuestro que estás en el cielo, santificado sea tu nombre, venga a nosotros tu reino, hágase tu voluntad en la tierra como en el cielo.
0: Danos hoy nuestro pan de cada día, perdona nuestras ofensas como también nosotros perdonamos a los que nos ofenden. No nos dejes caer en la tentación y líbranos del mal. Amén.
1: Dios te salve María, llena eres de gracia, el Señor es contigo. Bendita tú eres entre todas las mujeres, y bendito es el fruto de tu vientre, Jesús.
0: Santa María, Madre de Dios, ruega por nosotros, pecadores, ahora y en la hora de nuestra muerte. Amén.
1: Dios te salve, María, llena eres de gracia, el Señor es contigo. Bendita tú eres entre todas las mujeres, y bendito es el fruto de tu vientre, Jesús.
0: Santa María, Madre de Dios, ruega por nosotros, pecadores, ahora y en la hora de nuestra muerte. Amén.
1: Dios te salve, María, llena eres de gracia, el Señor es contigo. Bendita tú eres entre todas las mujeres, y bendito es el fruto de tu vientre, Jesús.
0: Santa María, Madre de Dios, ruega por nosotros, pecadores, ahora y en la hora de nuestra muerte. Amén.
1: Dios te salve, María, llena eres de gracia, el Señor es contigo. Bendita tú eres entre todas las mujeres, y bendito es el fruto de tu vientre, Jesús.
0: Santa María, Madre de Dios, ruega por nosotros, pecadores, ahora y en la hora de nuestra muerte. Amén.
1: Dios te salve, María, llena eres de gracia, el Señor es contigo. Bendita tú eres entre todas las mujeres, y bendito es el fruto de tu vientre, Jesús.
0: Santa María, Madre de Dios, ruega por nosotros, pecadores, ahora y en la hora de nuestra muerte. Amén.
1: Dios te salve, María, llena eres de gracia, el Señor es contigo. Bendita tú eres entre todas las mujeres, y bendito es el fruto de tu vientre, Jesús.
0: Santa María, Madre de Dios, ruega por nosotros, pecadores, ahora y en la hora de nuestra muerte. Amén.
1: Dios te salve, María, llena eres de gracia, el Señor es contigo. Bendita tú eres entre todas las mujeres, y bendito es el fruto de tu vientre, Jesús.
0: Santa María, Madre de Dios, ruega por nosotros, pecadores, ahora y en la hora de nuestra muerte. Amén.
1: Dios te salve, María, llena eres de gracia, el Señor es contigo. Bendita tú eres entre todas las mujeres, y bendito es el fruto de tu vientre, Jesús.
0: Santa María, Madre de Dios, ruega por nosotros, pecadores, ahora y en la hora de nuestra muerte. Amén.
1: Dios te salve, María, llena eres de gracia, el Señor es contigo. Bendita tú eres entre todas las mujeres, y bendito es el fruto de tu vientre, Jesús.
0: Santa María, Madre de Dios, ruega por nosotros, pecadores, ahora y en la hora de nuestra muerte. Amén.
1: Dios te salve, María, llena eres de gracia, el Señor es contigo. Bendita tú eres entre todas las mujeres, y bendito es el fruto de tu vientre, Jesús.
0: Gloria, Santa María, Madre de Dios, ruega por nosotros, pecadores, ahora y en la hora de nuestra muerte. Amén.
1: Gloria al Padre, y al Hijo, y al Espíritu Santo.
0: Como era en el principio, ahora y siempre, por los siglos de los siglos. Amén. María, Madre de Gracia, Madre de Piedad y Misericordia,
2: defiéndenos del enemigo y ampáranos, ahora y en la hora de nuestra muerte. Amén. Oh Jesús mío, perdonad nuestros pecados, librarnos del fuego del infierno, llevad al cielo a todas las almas, especialmente a las más necesitadas de vuestra misericordia.
0: Quinto misterio: el niño Jesús perdido y hallado en el templo. Cuando tuvo 12 años, subieron a la fiesta como era costumbre. Pasados aquellos días, al regresar, el niño Jesús se quedó en Jerusalén sin que lo advirtiesen sus padres. Y ocurrió que al cabo de 3 días lo encontraron en el templo, sentado en medio de los doctores, escuchándolos y preguntándoles. El Señor envía o permite a veces abandonos y oscuridades, tedios y cansancios que le ocultan a las miradas del alma para mantenernos en humildad, hacernos adquirir méritos, consolidar nuestra virtud, formarnos en la paciencia y conformidad con la voluntad divina, o para que lo busquemos con afán. Aunque uno posea todos los bienes del mundo, si ha perdido a Dios, todas las cosas de la tierra se le han convertido en humo y vanidad. Padre nuestro que estás en el cielo, santificado sea tu nombre, venga a nosotros tu reino, hágase tu voluntad en la tierra como en el cielo.
1: Danos hoy nuestro pan de cada día, perdona nuestras ofensas, como también nosotros perdonamos a los que nos ofenden. No nos dejes caer en la tentación y líbranos del mal. Amén.
0: Dios te salve, María, llena eres de gracia, el Señor es contigo. Bendita tú eres entre todas las mujeres y bendito es el fruto de tu vientre, Jesús.
1: Santa María, Madre de Dios, ruega por nosotros pecadores, ahora y en la hora de nuestra muerte. Amén.
0: Dios te salve, María, llena eres de gracia, el Señor es contigo. Bendita tú eres entre todas las mujeres, y bendito es el fruto de tu vientre, Jesús.
1: Santa María, Madre de Dios, ruega por nosotros pecadores, ahora y en la hora de nuestra muerte. Amén.
0: Dios te salve, María, llena eres de gracia, el Señor es contigo. Bendita tú eres entre todas las mujeres, y bendito es el fruto de tu vientre, Jesús.
1: Santa María, Madre de Dios, ruega por nosotros pecadores, ahora y en la hora de nuestra muerte. Amén.
0: Dios te salve, María, llena eres de gracia, el Señor es contigo. Bendita tú eres entre todas las mujeres, y bendito es el fruto de tu vientre, Jesús.
1: Santa María, Madre de Dios, ruega por nosotros pecadores, ahora y en la hora de nuestra muerte. Amén.
0: Dios te salve, María, llena eres de gracia, el Señor es contigo. Bendita tú eres entre todas las mujeres, y bendito es el fruto de tu vientre, Jesús.
1: Santa María, Madre de Dios, ruega por nosotros pecadores, ahora y en la hora de nuestra muerte. Amén.
0: Dios te salve, María, llena eres de gracia, el Señor es contigo. Bendita tú eres entre todas las mujeres, y bendito es el fruto de tu vientre, Jesús.
1: Santa María, Madre de Dios, ruega por nosotros pecadores, ahora y en la hora de nuestra muerte. Amén.
0: Dios te salve, María, llena eres de gracia, el Señor es contigo. Bendita tú eres entre todas las mujeres, y bendito es el fruto de tu vientre, Jesús.
1: Santa María, Madre de Dios, ruega por nosotros pecadores, ahora y en la hora de nuestra muerte. Amén.
0: Dios te salve, María, llena eres de gracia, el Señor es contigo. Bendita tú eres entre todas las mujeres, y bendito es el fruto de tu vientre, Jesús.
1: Santa María, Madre de Dios, ruega por nosotros pecadores, ahora y en la hora de nuestra muerte. Amén.
0: Dios te salve, María, llena eres de gracia, el Señor es contigo. Bendita tú eres entre todas las mujeres, y bendito es el fruto de tu vientre, Jesús.
1: Santa María, Madre de Dios, ruega por nosotros pecadores,
3: ahora y en la hora de nuestra muerte. Amén.
0: Dios te salve, María, llena eres de gracia, el Señor es contigo. Bendita tú eres entre todas las mujeres, y bendito es el fruto de tu vientre, Jesús.
1: Santa María, Madre de Dios, ruega por nosotros, pecadores, ahora y en la hora de nuestra muerte. Amén.
0: Gloria al Padre, y al Hijo, y al Espíritu Santo.
1: Como era en el principio, ahora y siempre, por los siglos de los siglos. Amén.
2: María, Madre de gracia, Madre de piedad y misericordia, defiéndenos del enemigo y ampáranos, ahora y en la hora de nuestra muerte. Amén. Oh Jesús mío, perdonad nuestros pecados, librarnos del fuego del infierno, llevad al cielo a todas las almas, especialmente a las más necesitadas de vuestra misericordia.
0: Letanías lauretanas. Señor, ten piedad.
1: Señor, ten piedad.
0: Cristo, ten piedad.
1: Cristo, ten piedad.
0: Señor, ten piedad.
1: Señor, ten piedad.
0: Cristo, óyenos.
1: Cristo, óyenos.
0: Cristo, escúchanos.
1: Cristo, escúchanos.
0: Dios Padre Celestial,
1: ten misericordia de nosotros.
0: Dios Hijo Redentor del mundo,
1: ten misericordia de nosotros.
0: Dios Espíritu Santo,
1: ten misericordia de nosotros.
0: Trinidad Santa, un solo Dios,
1: ten misericordia de nosotros.
0: Santa María,
1: ruega por nosotros.
0: Santa Madre de Dios,
1: ruega por nosotros.
0: Santa Virgen de las Vírgenes,
1: ruega por nosotros.
0: Madre de Cristo,
1: ruega por nosotros.
0: Madre de la Iglesia,
1: ruega por nosotros.
0: Madre de la Divina Gracia,
1: ruega por nosotros.
0: Madre Purísima,
1: ruega por nosotros.
0: Madre Castísima,
1: ruega por nosotros.
0: Madre Intacta,
1: ruega por nosotros.
0: Madre Incorrupta,
1: ruega por nosotros.
0: Madre Inmaculada,
1: ruega por nosotros.
0: Madre amable,
1: ruega por nosotros.
0: Madre admirable,
1: ruega por nosotros.
0: Madre del buen consejo,
1: ruega por nosotros.
0: Madre del Creador,
1: ruega por nosotros.
0: Madre del Salvador,
1: ruega por nosotros.
0: Virgen prudentísima,
1: ruega por nosotros.
0: Virgen digna de veneración,
1: ruega por nosotros.
0: Virgen digna de alabanza,
1: ruega por nosotros.
0: Virgen poderosa,
1: ruega por nosotros.
0: Virgen clemente,
1: ruega por nosotros.
0: Virgen fiel,
1: ruega por nosotros.
0: Espejo de justicia,
1: ruega por nosotros.
0: Trono de la sabiduría,
1: ruega por nosotros.
0: Causa de nuestra alegría,
1: ruega por nosotros.
0: Vaso espiritual,
1: ruega por nosotros.
0: Vaso digno de honor,
1: ruega por nosotros.
0: Vaso insigne de devoción,
1: ruega por nosotros.
0: Rosa mística,
1: ruega por nosotros.
0: Torre de David,
1: ruega por nosotros.
0: Torre de marfil,
1: ruega por nosotros.
0: Casa de oro,
1: ruega por nosotros.
0: Arca de la alianza,
1: ruega por nosotros.
0: Puerta del cielo,
1: ruega por nosotros.
0: Estrella de la mañana,
1: ruega por nosotros.
0: Salud de los enfermos,
1: ruega por nosotros.
0: Refugio de los pecadores,
1: ruega por nosotros.
0: Consoladora de los afligidos,
1: ruega por nosotros.
0: Auxilio de los cristianos,
1: ruega por nosotros.
0: Reina de los ángeles,
1: ruega por nosotros.
0: Reina de los patriarcas,
1: ruega por nosotros.
0: Reina de los profetas,
1: ruega por nosotros.
0: Reina de los apóstoles,
1: ruega por nosotros.
0: Reina de los mártires,
1: ruega por nosotros.
0: Reina de los confesores,
1: ruega por nosotros.
0: Reina de las vírgenes,
1: ruega por nosotros.
0: Reina de todos los santos,
1: ruega por nosotros.
0: Reina concebida sin pecado original,
1: ruega por nosotros.
0: Reina asunta al cielo,
1: ruega por nosotros.
0: Reina del Santísimo Rosario,
1: ruega por nosotros.
0: Reina de la familia,
1: ruega por nosotros.
0: Reina de la paz,
1: ruega por nosotros.
0: Mediadora maternal de todas las gracias,
1: ruega por nosotros.
0: Nuestra Señora del encuentro con Dios,
1: ruega por nosotros.
0: Cordero de Dios que quita los pecados del mundo,
1: perdónanos, Señor.
0: Cordero de Dios que quita los pecados del mundo,
1: escúchanos, Señor.
0: Cordero de Dios que quita los pecados del mundo,
1: ten misericordia de nosotros.
0: Ruega por nosotros, Santa Madre de Dios,
1: para que seamos dignos de alcanzar las promesas de nuestro Señor Jesucristo.
0: Oremos. Te rogamos, Señor y Dios nuestro, que concedas a nosotros, tus siervos, gozar de perpetua salud de alma y cuerpo, y por la gloriosa intercesión de la bienaventurada siempre Virgen María, ser librados de la tristeza presente y disfrutar de la eterna alegría. Por Cristo nuestro Señor.
1: Amén.
0: Por las intenciones del Sumo Pontífice para ganar las indulgencias concedidas. Padre nuestro que estás en el cielo, santificado sea tu nombre. Venga a nosotros tu reino. Hágase tu voluntad en la tierra como en el cielo.
1: Danos hoy nuestro pan de cada día. Perdona nuestras ofensas, como también nosotros perdonamos a los que nos ofenden. No nos dejes caer en la tentación y líbranos del mal. Amén.
0: Dios te salve, María, llena eres de gracia, el Señor es contigo. Bendita tú eres entre todas las mujeres y bendito es el fruto de tu vientre, Jesús.
1: Santa María, Madre de Dios, ruega por nosotros, pecadores, ahora y en la hora de nuestra muerte. Amén.
0: Gloria al Padre, y al Hijo, y al Espíritu Santo.
1: Como era en el principio, ahora y siempre, por los siglos de los siglos. Amén.
0: Por las benditas almas del purgatorio. Padre nuestro que estás en el cielo, santificado sea tu nombre. Venga a nosotros tu reino. Hágase tu voluntad en la tierra como en el cielo.
1: Danos hoy nuestro pan de cada día. Perdona nuestras ofensas, como también nosotros perdonamos a los que nos ofenden. No nos dejes caer en la tentación y líbranos del mal. Amén.
0: Dios te salve, María, llena eres de gracia, el Señor es contigo. Bendita tú eres entre todas las mujeres y bendito es el fruto de tu vientre, Jesús.
1: Santa María, Madre de Dios, ruega por nosotros, pecadores, ahora y en la hora de nuestra muerte. Amén.
0: Gloria al Padre, y al Hijo, y al Espíritu Santo.
1: Como era en el principio, ahora y siempre, por los siglos de los siglos. Amén.
0: Por nuestras intenciones. Padre nuestro que estás en el cielo, santificado sea tu nombre. Venga a nosotros tu reino. Hágase tu voluntad en la tierra como en el cielo.
1: Danos hoy nuestro pan de cada día. Perdona nuestras ofensas, como también nosotros perdonamos a los que nos ofenden. No nos dejes caer en la tentación y líbranos del mal. Amén.
0: Dios te salve, María, llena eres de gracia, el Señor es contigo. Bendita tú eres entre todas las mujeres y bendito es el fruto de tu vientre, Jesús.
1: Santa María, Madre de Dios, ruega por nosotros, pecadores, ahora y en la hora de nuestra muerte. Amén.
0: Gloria al Padre, y al Hijo, y al Espíritu Santo.
1: Como era en el principio, ahora y siempre, por los siglos de los siglos. Amén.
0: Un credo al Sagrado Corazón de Jesús.
2: Creo en Dios Padre Todopoderoso, Creador del cielo y de la tierra. Creo en Jesucristo, su único Hijo, nuestro Señor, que fue concebido por obra y gracia del Espíritu Santo. Nació de Santa María Virgen. Padeció bajo el poder de Poncio Pilato, fue crucificado, muerto y sepultado, descendió a los infiernos, al tercer día resucitó de entre los muertos, subió a los cielos y está sentado a la derecha de Dios Padre Todopoderoso. Desde allí ha de venir a juzgar a los vivos y a los muertos. Creo en el Espíritu Santo, la Santa Iglesia Católica, la comunión de los santos, el perdón de los pecados, la resurrección de la carne y la vida eterna. Amén.
0: Una salve al Inmaculado Corazón de María.
2: Dios te salve, Reina y Madre de Misericordia, vida, dulzura y esperanza nuestra. Dios te salve. A ti llamamos los desterrados hijos de Eva. A ti suspiramos gimiendo y llorando en este valle de lágrimas. Ea pues, Señora abogada nuestra, vuelve a nosotros esos tus ojos misericordiosos. Y después de este destierro, muéstranos a Jesús, fruto bendito de tu vientre. Oh clementísima, oh piadosa, oh dulce siempre Virgen María, ruega por nosotros, Santa Madre de Dios, para que seamos dignos de alcanzar las promesas de nuestro Señor Jesucristo. Amén.
0: Ave María Purísima,
3: sin pecado concebida.

Examen de conciencia. Vamos a tener a continuación un rato de reflexión ante el Señor para que examines tu conciencia y puedas buscar y hacer realidad ese anhelo de corregirte para llegar a ser santo. Este examen consta de 5 puntos. Te invito a que vayas examinando tu conciencia siguiendo estos puntos que te vamos a indicar. En primer lugar, dale gracias a Dios. Primero por el don de tu vida, por existir. Dale gracias por el don de la fe. Dos. Te invito a que vayas examinando tu conciencia siguiendo estos puntos que te vamos a indicar. En primer lugar,

dale gracias a tu Padre Dios por todos los beneficios que te ha concedido con tanta generosidad en el día de hoy, tanto materiales, salud, trabajo, como espirituales, el don de conocerle a Él. Y dale gracias también por las cruces de cada día que te ayudan a unirte a Jesús.

Ahora pídele a Jesús luz. Señor, que vea. Dame sabiduría para ver en qué te he fallado hoy. Dame tu propia luz para que reconozca cosas que por mí mismo no sé ver.

pídele también a Jesús valentía. Pídele su gracia para que odies el mal, para que no seas amigo de ningún pecado, para que tus debilidades no te hagan apartarte de Él. Pídele la valentía para decir no a todo lo que Él no ama, todo lo que te puede separar de Él.

Después de haber orado a Dios, después de haberle agradecido todo lo que te da con tanto amor, y después de haberle pedido esta luz y esta valentía, llega el momento de que examines tu conciencia. Vamos a repasar mentalmente todo este día. También podemos repasar la vida pasada, lo que has hecho en años anteriores. Y piensa con serenidad, pero con sinceridad, en los momentos en que quizás has ofendido a tu Padre Dios.

puede ayudarte a pensar si has fallado concretamente en alguno de los mandamientos de la ley de Dios. Puedes ir repasándolos mentalmente. Primero, el más grande de ellos, del que muchas veces no nos confesamos: el pecado de no amar a Dios sobre todas las cosas. Puedes recordar, por ejemplo, si no te has avergonzado de Dios ante tus amigos, ante los compañeros de trabajo. ¿Has amado de verdad a Dios sobre todas las cosas?

También puedes, si te ayuda, repasar los pecados capitales. Esas fuerzas negativas que todos tenemos dentro por el pecado original. Y debes ser consciente de que existen esas pasiones malas en ti para poderlas superar. En primer lugar, la pereza.

Otro pecado del que a veces no somos conscientes es el negro pecado de la envidia. ¿Has deseado el mal a alguien porque le va mejor que a ti? ¿O te has enfadado, te has enojado porque las cosas no te salen tan bien como a los demás?

la avaricia. En esto quizás pienses que nunca has pecado de avaricia, pero Dios te ha dado muchos dones. ¿Qué haces con ellos? ¿No te podría reprochar Jesús, quizás, el haber enterrado tus talentos, no ponerlos al servicio de los demás, guardarte para ti todas las cosas y no saber compartir?

También existe el pecado capital de la ira. Este es un pecado muy común que además hace mucho daño a los que nos rodean. Reflexiona en tu manera de ser. ¿No te enfadas demasiado con los demás?

Por último, el más grave de todos los pecados capitales, que es más difícil de cazar, porque se esconde más, es más diabólico, es el pecado de la soberbia. ¿Cuándo somos soberbios? Cuando no obedecemos. Cuando pensamos, yo haría esto si lo hago por mí, pero porque me lo han mandado, no lo haré. Ese tipo de reacción, de rebeldía, es tan contraria a la vida de Jesucristo. También es soberbia el no querer pedir las cosas que necesitas a tu Padre Dios. Piénsalo, quizás te has desesperado en alguna situación solamente por no abajarte a pedir cosas.

puedes reflexionar también en cómo cumples tus deberes de Estado. Esto toca a la virtud de la justicia. En tu trabajo, en tus obligaciones, en tu estudio, ¿realmente aprovechas el tiempo al máximo? ¿Haces bien todo lo que tienes que hacer? ¿O quizás de una forma un poco superficial, sin acabar bien los detalles, sin puntualidad?

Jesús quiere que seas como Él, que irradies el perfume de Cristo. Pero piensa, ¿cómo ha sido tu actitud, tus gestos, tus palabras, tu amabilidad o tu mal humor?

es tu actitud ante los demás. Cuando te interrumpen, cuando te piden un favor, ¿has tenido mansedumbre y humildad? ¿O por el contrario, rebeldía, irritabilidad? Piensa si has sido generoso o egoísta. Si has quizás hablado de cosas que no debías. Si has criticado a los demás sin motivo o injustamente. Si has faltado a la caridad.

Piensa ahora en tus actitudes ante los problemas sociales, ante las conversaciones que tienes con los demás. ¿Realmente en tus opiniones has sido coherente en todo con tu condición de cristiano?

Bien, después de haber reflexionado en cómo te has comportado en este día con Dios, con los demás, contigo mismo, procura dolerte de tus pecados, de tus faltas. Piensa que a Jesús le duele que no le pidas perdón, porque es tu mejor amigo, tu Padre, tu santificador. Por eso ahora reza conmigo el acto de contrición. Señor mío Jesucristo, Dios y hombre verdadero, Creador, Padre y Redentor mío, por ser vos quien sois bondad infinita y porque os amo sobre todas las cosas, me pesa de todo corazón de haberte ofendido. También me pesa porque podéis castigarme con las penas del infierno. Ayudado de vuestra divina gracia, propongo firmemente nunca más pecar, confesarme y cumplir la penitencia que me fuere impuesta. Amén.

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1: Oración para antes del descanso nocturno. Completas. Lunes. Dios mío, ven en mi auxilio.
2: Señor, date prisa en socorrerme. Gloria al Padre, y al Hijo, y al Espíritu Santo, como era en el principio, ahora y siempre, por los siglos de los siglos. Amén.
1: Examen de conciencia. Hermanos, llegados al fin de esta jornada que Dios nos ha concedido, reconozcamos humildemente nuestros pecados. Todos examinan en silencio su conciencia.

0: Tú que has sido enviado a sanar los corazones afligidos, Señor, ten piedad.
1: Señor, ten piedad.
0: Tú que has venido a llamar a los pecadores, Cristo, ten piedad.
1: Cristo, ten piedad.
0: Tú que estás sentado a la derecha del Padre para interceder por nosotros, Señor, ten piedad.
1: Señor, ten piedad. Dios Todopoderoso, tenga misericordia de nosotros, perdone nuestros pecados y nos lleve a la vida eterna.
0: De la vida en la arena, me llevas de la mano, al puerto más cercano, al agua más serena. El corazón se llena, Señor, de tu ternura, y es la noche más pura y la ruta más bella, porque tú estás en ella, sea clara u oscura.
1: La noche misteriosa acerca a lo escondido. El sueño es el olvido donde la paz se posa. Y esa paz es la rosa de los vientos. Velero, inquieto marinero, ya mi timón preparo, tú el mar y el cielo claro, hacia el alba que espero.
0: Gloria al Padre, y al Hijo, y al Espíritu Santo. Amén. Antífona. Tú, Señor, eres clemente y rico en misericordia. Salmo 21. Oración de un pobre ante las adversidades. Dice San Pablo en su segunda carta a los Corintios: Bendito sea Dios, que nos alienta en nuestras luchas. Inclina tu oído, Señor. Escúchame, que soy un pobre desamparado. Protege mi vida, que soy un fiel tuyo. Salva a tu siervo, que confía en ti.
1: Tú eres mi Dios. Piedad de mí, Señor, que a ti te estoy llamando todo el día. Alegra el alma de tu siervo, pues levanto mi alma hacia ti.
0: Porque tú, Señor, eres bueno y clemente, rico en misericordia con los que te invocan. Señor, escucha mi oración, atiende a la voz de mi súplica.
1: En el día del peligro te llamo, y tú me escuchas. No tienes igual entre los dioses, Señor, ni hay obras como las tuyas.
0: Todos los pueblos vendrán a postrarse en tu presencia, Señor. Bendecirán tu nombre. Grande eres tú, y haces maravillas. Tú eres el único Dios.
1: Enséñame, Señor, tu camino, para que siga tu verdad. Mantén mi corazón entero en el temor de tu nombre.
0: Te alabaré de todo corazón, Dios mío. Daré gloria a tu nombre por siempre, por tu gran piedad para conmigo, porque me salvaste del abismo profundo.
1: Dios mío, unos soberbios se levantan contra mí. Una banda de insolentes atenta contra mi vida, sin tenerte en cuenta a ti.
0: Pero tú, Señor, Dios clemente y misericordioso, lento a la cólera, rico en piedad y leal, mírame, ten compasión de mí.
1: Da fuerza a tu siervo, salva al hijo de tu esclava. Dame una señal propicia, que la vean mis adversarios y se avergüencen, porque tú, Señor, me ayudas y consuelas.
0: Gloria al Padre, y al Hijo, y al Espíritu Santo.
1: Como era en el principio, ahora y siempre, por los siglos de los siglos. Amén. Tú, Señor, eres clemente y rico en misericordia.
0: Lectura de la primera carta del apóstol San Pablo a los Tesalonicenses. Dios nos ha destinado a obtener la salvación por medio de nuestro Señor Jesucristo. Él murió por nosotros, para que, despiertos o dormidos, vivamos con Él.

0: tus manos, Señor, encomiendo mi espíritu.
1: A tus manos, Señor, encomiendo mi espíritu.
0: Tú, el Dios leal, nos librarás.
1: Encomiendo mi espíritu.
0: Gloria al Padre, y al Hijo, y al Espíritu Santo.
1: A tus manos, Señor, encomiendo mi espíritu.
0: Cántico evangélico. Antífona. Sálvanos, Señor, despiertos. Protégenos mientras dormimos, para que velemos con Cristo y descansemos en paz. Nunc dimitis, Cristo, luz de las naciones y gloria de Israel. Ahora, Señor, según tu promesa, puedes dejar a tu siervo irse en paz.
1: Porque mis ojos han visto a tu Salvador, a quien has presentado ante todos los pueblos.
0: Luz para alumbrar a las naciones y gloria de tu pueblo Israel.
1: Gloria al Padre, y al Hijo, y al Espíritu Santo.
0: Como era en el principio, ahora y siempre, por los siglos de los siglos. Amén.
1: Sálvanos, Señor, despiertos, protégenos mientras dormimos, para que velemos con Cristo y descansemos en paz.
0: Oremos. Concede, Señor, a nuestros cuerpos fatigados el descanso necesario y haz que la simiente del reino, que con nuestro trabajo hemos sembrado hoy, crezca y germine para la cosecha de la vida eterna, por Jesucristo nuestro Señor.
1: Amén.
0: El Señor Todopoderoso nos conceda una noche tranquila y una muerte santa.
1: Amén.
0: Antífona final a la Santísima Virgen María. Salve, Reina de los cielos y Señora de los ángeles. Salve, raíz, salve, puerta, que dio paso a nuestra luz.
1: Alégrate, Virgen gloriosa, entre todas la más bella. Salve, oh hermosa doncella, ruega a Cristo por nosotros.

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1: El Señor esté con ustedes.
2: Y con tu espíritu.
1: Lectura del Santo Evangelio según San Lucas.
2: Gloria a ti, Señor.
1: En aquel tiempo, cuando Jesús terminó de exponer todas sus enseñanzas al pueblo, entró en Cafarnaún. Un centurión tenía enfermo a punto de morir a un criado a quien estimaba mucho. Al oír hablar de Jesús, el centurión le envió unos ancianos de los judíos, rogándole que viniese a curar a su criado. Ellos, presentándose a Jesús, le rogaban encarecidamente: «Merece que se lo concedas, porque tiene afecto a nuestra gente y nos ha construido la sinagoga». Jesús se puso en camino con ellos. No estaba lejos de la casa cuando el centurión le envió unos amigos a decirle: «Señor, no te molestes, porque no soy digno de que entres bajo mi techo. Por eso tampoco me creí digno de venir a ti personalmente. Dilo de palabra y mi criado quedará sano, porque también yo soy un hombre sometido a una autoridad y con soldados a mis órdenes, y le digo a uno: ve y va, al otro: ven y viene, y a mi criado: haz esto, y lo hace». Al oír esto, Jesús se admiró de él, y volviéndose a la gente que lo seguía, dijo: «Les digo que ni en Israel he encontrado tanta fe». Y al volver a casa, los enviados encontraron al siervo sano. Palabra del Señor.
2: Gloria a ti, Señor Jesús.
1: Amados hermanos en nuestro Señor Jesucristo, les digo que ni en Israel he encontrado tanta fe. Todos los días Dios nos pide que tengamos fe en su palabra, que nos llega a través de la Iglesia. La fe lo ilumina todo con una nueva luz y manifiesta el plan divino sobre la entera vocación del hombre. Con la luz de la fe, todos los acontecimientos aparecen como son. Sin la luz de la fe, muchos acontecimientos no los entenderíamos. Pero con la luz de la fe, esos acontecimientos, todos los acontecimientos, aparecen como son, con su verdadero sentido. La fe es lo que da sentido a la vida, es lo que da sentido al trabajo, es lo que da sentido a los acontecimientos de cada día. Sin la limitación con la que solemos enjuiciarlos los hombres. Por eso pedirle a Dios que nos conceda el don de la fe. Para la fe no existen obstáculos insuperables. Para una persona que vive de fe, no hay obstáculos insuperables. La fe es el tesoro más grande que tenemos. Y por eso hemos de poner todos los medios para conservarla y para acrecentarla, que crezca esa fe. Debemos preferir incluso perder la vida antes que perder la fe. Durante los primeros siglos del cristianismo, se pretendió destruir la fe de los cristianos con la violencia, con la muerte, que renegaran de su fe. En otras ocasiones, los cristianos se han visto y se ven despojados de sus derechos más elementales, o se han visto maltratados por la desorientación, especialmente el pueblo sencillo, con campañas que tratan de romper su fe. Pues ante estas persecuciones, en las diferentes formas en que puedan presentarse, un cristiano no debe olvidar nunca que debe defender esta virtud teologal de la fe, de su fe y también la fe de sus hermanos. Y en no pocas ocasiones esto será una obligación grave. Y si la fe es nuestro mayor tesoro, esa fe que hemos recibido en el bautismo, que luego nuestros padres nos ayudaron a crecer en la fe, si la fe es nuestro mayor tesoro, es lógico que la defendamos también de todo aquello que la pueda hacer, que le pueda hacer daño. Lecturas peligrosas, ¿no? En que los errores están más difundidos, espectáculos, también hoy pues los vídeos, etcétera, que ensucian el corazón, provocaciones de la sociedad de consumo. Estamos en una sociedad de consumo, que todo es materialismo, preocuparnos de las cosas materiales, de las cosas de este, dar primacía a las cosas de este mundo. La fe se protege especialmente con la oración y los sacramentos, sobre todo confesión, preocuparnos de las cosas materiales, de las cosas de este, dar primacía a las cosas de este mundo. La fe se protege especialmente con la oración y los sacramentos, sobre todo confesión y comunión. También con una seria formación doctrinal, en la medida adecuada a cada persona, y haciendo con frecuencia en la vida, en cada día, actos de fe. Por ejemplo, hacer actos de fe en la presencia real de Jesús en la Eucaristía. También la Iglesia nos manda que expresemos externamente nuestra fe, confesándola públicamente. No tener miedo de confesar públicamente nuestra fe, siempre que el silencio, la tergiversación o la manera de obrar llevase consigo negación implícita de la fe, desprecio de la religión o escándalo del prójimo. No podemos pensar que esta confesión externa de esta virtud deba referirse a casos muy extraordinarios. Por pasividad, por miedo a comprometerse, no pueden los cristianos arriesgarse a que los demás piensen que no estiman su fe como lo más importante de su vida, que no consideran las enseñanzas de Jesucristo como un elemento esencial en su conducta. En ocasiones existen además muchas razones de caridad que inducen a fortalecer con nuestra fe a los que andan vacilantes. No podemos, ¿ven?, la fe solamente recluirla, como se dice en la sacristía, a la iglesia, al templo, vamos aquí, luego salimos y como si nada, ¿no? La fe en todo momento, aquí dentro, afuera, en el trabajo, en la familia, con los amigos, y esto puede ayudar a los demás también. Muchos de nuestros amigos, al ver que en nuestra conducta somos coherentes con nuestra fe, que ni escondemos ni disimulamos, se verán arrastrados por este testimonio sereno y firme, del mismo modo que muchos se convertían al presenciar el martirio de los primeros cristianos.

Oraciones de la noche. Tú, si estás en gracia, eres templo de Dios. Por tanto, también lo es tu habitación. Es lógico que junto a tu cama tengas alguna imagen de Cristo, de la Virgen. No has de acostarte tranquilo si en tu habitación tienes, por el contrario, fotografías o cuadros que sean una tentación para tu castidad. Antes de dormirte, puedes decir alguna jaculatoria, por ejemplo, como me echo en esta cama, me echaré en la sepultura. Ampárame en la hora de mi muerte, Virgen pura. Jesús, José y María, os doy el corazón y el alma mía.

Jesús, José y María, asistidme en mi última agonía. Jesús, José y María, con vos descanse en paz el alma mía.

También es bueno en esta hora de la noche, antes de retirarte, hacer un breve examen de conciencia. Ya lo hemos presentado en otro momento de la programación. Un momento en el que tu alma en silencio ante Dios vuelva a revivir este día. ¿Cómo lo he empleado? ¿He puesto en práctica aquel propósito que me había propuesto de ser mejor? ¿De tratar mejor a tal persona? ¿De hacer mi trabajo con perfección? ¿De evitar tal mala costumbre? Después de este examen de conciencia detenido, que también puedo apuntar para ir comparando los resultados y mejorar cada día, hablarlo después con el director espiritual, conviene siempre rezar de corazón el acto de contrición. Nunca sabemos si vamos a amanecer al día siguiente. Es bueno siempre que nos acostamos, como dice la Sagrada Escritura, no dejes entrar en tu alma por un resquicio al diablo. Nunca. Por eso vamos a terminar la jornada pidiendo perdón con toda sencillez filial a nuestro Dios. Señor mío Jesucristo, Dios y hombre verdadero, Creador, Padre y Redentor mío, por ser vos quien sois bondad infinita y porque os amo sobre todas las cosas, me pesa de todo corazón haberos ofendido. Propongo firmemente nunca más pecar, confesarme, cumplir la penitencia que me sea impuesta y apartarme de todas las ocasiones de ofenderos. Os ofrezco mi vida, obras y sufrimientos en satisfacción de todos mis pecados, que os suplico y confío en vuestra misericordia infinita, me los perdonéis por los méritos de vuestra preciosísima sangre, pasión y muerte, y la intercesión de la Santísima Virgen María, y me deis gracias para enmendarme y para perseverar en vuestro santo servicio hasta el fin de mi vida. Así sea.

Además del examen de conciencia, del acto de contrición, antes de acostarte, reza las oraciones que más te agraden. Aparte del Padre Nuestro, del Ave María y Gloria, por ejemplo, estos extractos de los Salmos. Bendice, alma mía, al Señor, y no olvides ninguno de sus favores. El Señor perdona todos tus pecados. Él es compasivo y misericordioso, lento a la ira y rico en clemencia. No está siempre acusando, ni guarda rencor perpetuo. No nos trata como merecen nuestros pecados, ni nos paga según nuestras culpas. Tan lejos como está el cielo de la tierra, tan lejos como está el este del oeste, así aleja de nosotros nuestras culpas. El Señor es bueno y compasivo, tan bueno para los que le aman como un padre para con sus hijos.

Antes que se acabe el día, Creador de todas las cosas, te pedimos por tu gran misericordia que nos guardes esta noche. Aparta bien lejos de nosotros todos los malos sueños. Sujeta a Satanás, nuestro enemigo, y guárdanos de todo pecado. Padre, vela por nosotros. Jesucristo, bendícenos. Espíritu Santo, quédate con nosotros. Sálvanos, Señor, despiertos. Protégenos mientras dormimos, para que despertemos con Cristo y descansemos en paz. Amén.

Dígnate, Señor, guardarnos sin pecado esta noche. Ten piedad de nosotros. Venga sobre nosotros tu misericordia conforme a la esperanza que tenemos puesta en ti. En ti, Señor, he esperado. No seré jamás defraudado. Señor, oye mi oración y llegue a ti mi clamor. Amén. Te suplicamos, Señor, que vengas a esta habitación y apartes de ella al demonio. Permanezcan aquí tus santos ángeles que nos guarden en paz y tu bendición descienda por siempre sobre nosotros. Amén. Señor, danos tu gracia para que seamos sobrios y estemos alerta, porque el diablo, nuestro enemigo, como león rugiente, anda a nuestro alrededor buscando a quien puede devorar. Señor, apiádate de nosotros, ayúdanos para que le resistamos firmes en la fe y concédenos una noche tranquila y una muerte santa. Amén.

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1: 9:01.
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2: Un cordialísimo saludo para todos nuestros oyentes. Estamos haciendo este programa hoy, gracias a Dios. Gloria está en Medellín, yo aquí en Barcelona. Y hoy que es la fiesta de la exaltación de la Santa Cruz, mañana es la Virgen de los Dolores. Felicitaciones a todos los que se llamen María Dolores. Mañana es su santo. Pues qué bonito día, exaltación de la Santa Cruz. San José también tuvo muchas cruces, porque él, a pesar de que estaba en ese hogar de Nazaret con la Virgen y con Jesús, que era Dios, pues el Padre, Dios Padre, no le ahorró la cruz. Por eso hoy, también mirando a San José, cómo él aceptó calladito siempre lo que Dios quería ponerle en el camino, por eso es tan gran santo, porque nunca dijo nada, nunca dijo no a Dios de toda la cruz que le mandaba, por eso es tan grande. Bueno, vamos hoy a hacer este programa con referencia a la cruz de Cristo, pero también a la Santísima Virgen María, porque en el fondo de esa crucifixión que todos tenemos, todos, no hay nadie que se libre, la clave está en cómo se lleva, cómo vivo yo la cruz. A regañadientes, revelándome, pues voy a sufrir más. Si la llevo con amor, no significa llevarla con amor que no me duela, eso es imposible. Es decir, llevarla con amor es ofrecerlo al Señor, pero me duele, pero lo ofrezco. Y desde ese momento que yo lo ofrezco, tengo la gracia para poderla llevar. Y nunca una cruz que Dios me mande me va a superar mis fuerzas, si tengo humildad para aceptarla. Si tengo rebeldía, pues va a poder conmigo. ¿Ve? Me voy a hundir. Pero miren qué bonito, ¿qué hay detrás? Porque vamos a hablar de Jesús en la cruz, de cada uno de nosotros en la cruz. ¿Cuál tiene que ser mi actitud frente a la cruz? Que cada uno tenemos la nuestra y es a diario. Nunca piensen en la cruz de mañana. Nunca piensen en la de ayer. ¡Ay, Dios mío, cómo sufrí ayer! Pero fue terrible. No, nunca piensen en la cruz ni de mañana, porque Dios no me va a dar la gracia para mañana. Eso se me va a quedar en mi pensamiento. Ni recordar lo que ayer sufrí, es que no tiene sentido, no tiene sentido. Bueno, pues vamos a ver en el momento ese de la cruz de Jesús, ¿por qué nos alcanzó la redención a través de la cruz? Fíjense que no es, ¿saben lo que nos alcanzó la redención a todo el género humano? No fue, pero fue en segundo lugar, no fue en realidad la cruz, pero sí, por supuesto, por favor no digan que la hermana Dolores está diciendo que no fue la cruz, sí, pero lo que nos alcanzó la redención, la salvación a todo el género humano fue la sumisión, perdón, fue la sumisión de su espíritu, el de Jesús, a lo que su Padre quiso hacer de él. Eso fue lo que te salvó a ti y a mí. No la cruz, no los padecimientos, porque Cristo también me podría haber salvado de otra manera sin sufrir tanto. ¿Por qué Dios Padre quiso que Jesús sufriera tanto? Que eso es en segundo lugar. Lo que me dio la salvación a todo el género humano fue la sumisión de Jesús a lo que el Padre quiso hacer con él. ¿Y por qué el Padre quiso esa muerte tan horripilante? Para demostrarnos su amor. Fíjense. Miren, si yo voy a una iglesia y veo a un Cristo en un trono, bueno, me dice algo. No me dice mucho en cuanto que ha sufrido por mí, no me dice mucho, porque en un trono, pero también Cristo Rey, por supuesto. Pero si yo entro a una iglesia y veo una inmensa cruz, ahí veo lo que ha hecho Jesús por mí. ¿Lo comprenden? Cuando yo veo a una madre que se sacrifica, que se quita el pan de su boca y se lo da a sus 7 hijos, a sus 10 hijos, y veo a mi madre demacrada porque nos ha dado de comer, digo, Dios mío, qué buena mi madre. ¿Comprenden? En la medida que yo veo al otro todo lo que se sacrifica por mí, veo el amor que me tiene. ¿Ven? Y miren que Jesús, ¿qué hizo en la cruz? Nada. Pero ¿cómo no hizo nada? No hizo nada. Atención, porque Cristo es mi modelo y yo tengo que imitar a Cristo. ¿Qué hizo Cristo en la cruz? Nada. Dios Padre hizo en él lo que Dios Padre quiso. ¿Qué hizo Dios Padre en su Hijo? La voluntad de Dios Padre. Y entonces, ¿qué hizo Cristo? Dejar, atención, porque esto es lo que tenemos que hacer nosotros, dejar que la voluntad de Dios actúe en mi vida. Una quiebra económica, si estoy en gracia de Dios, Dios lo ha permitido, dejo a Dios. Yo hago lo que puedo, tengo que salir a buscar trabajo, claro, pero acepto esa situación porque Dios lo está permitiendo para mi bien. Entonces, y luego vamos a pasar a la Virgen de los Dolores, ya verán qué bonito al pie de la cruz, no qué bonito, qué misterio de amor. ¿Qué hizo Cristo? No hizo nada, porque todo lo que hizo Cristo fue la voluntad de Dios Padre en él. Por lo tanto, vamos a lo práctico. Estoy con una enfermedad postrada en cama. ¿Qué tengo que hacer para que mi sufrimiento valga ante Dios, tenga mérito? No tengo que hacer nada. Tengo que dejar que Dios siga mandándome ese dolor hasta que Él quiera. ¿Qué hay que hacer? Ah, y miren, es que todo lo espiritual es una cosa. Ese dejar a Dios que actúe en mi vida, en lo que me va pasando, esa mala cara de mi esposo, esa contestación, me duele porque soy muy sensible. Deja, calla. Calla, estás dejando que Dios tenga otras personas de las que se vale Dios como instrumentos para irte santificando a ti. ¿Cuál es nuestro problema? Que yo me quedo en el instrumento y no veo que detrás está Dios. Esa enfermedad, ¿qué tengo que hacer? ¡Nada! Tengo que estar ahí con esa enfermedad que no me deja hacer ningún trabajo, aceptándolo hasta que Dios quiera. ¿Qué tengo que hacer en este trabajo? Que tengo una familia que sostener y no tengo otro trabajo, este tengo, pero me están martirizando la vida mis compañeros. Tranquilo, tranquilo, me duele, claro. Deja a Dios que actúe a través de sus instrumentos, porque si te rebelas, cuando hay una injusticia, por supuesto, hay que informarlo, pero deja a Dios que vaya moviendo los hilos de tu vida. Eso es lo que hizo Cristo en la cruz. ¿Qué hizo? Nada. Dejó que Dios Padre hiciera en él lo que Dios Padre quería. Dios Padre, esto hay que informarlo, pero deja a Dios que vaya moviendo los hilos de tu vida. Eso es lo que

que la Virgen estuviera al pie de la cruz sin desmayarse. ¿Qué hizo la Virgen? Estar al pie de la cruz sin desmayarse. No protestó, no rechazó la voluntad del Padre, estaba, por eso ese himno, Stabat Mater Dolorosa, estaba. Cuando estoy en mi hogar, que una persona de mi familia me está haciendo la vida imposible, ¿qué tengo que hacer? La victoria contra esa persona no es tu enfrentamiento, como Cristo en la cruz no se enfrentó a sus verdugos. ¿Qué hizo Cristo? Estaba en la cruz aceptando, en medio de las circunstancias, todas esas circunstancias, aceptando lo que Dios quería hacer de él. ¿Lo han visto alguna vez así? Por eso los santos, queridos radioyentes, miraban la cruz. ¿Y qué les dice la cruz? Dice mucho. ¿Qué me dice un...? Por eso a veces les digo, cuando oigan este programa, pónganse una, traigan una cruz y escuchen el programa mirando la cruz. ¿Qué me dice una cruz? Uy, me dice mucho. Sobre todo, ¿saben lo que me dice? La humildad de todo un Dios sometido a él mismo. Jesús es Dios, sometido a Dios Padre. ¿Qué me dice la cruz? La mansedumbre infinita de Cristo, de Dios. Por eso, ¿quién te salvó a ti? La humildad de Dios. ¿Qué me dice una cruz? Que Cristo está clavado y no hace nada para liberarse hasta que el Padre quiso, después de 3 horas. En tu vida, espera la hora de Dios con amor, cuando te venga la cruz, y dentro de esa situación de cruz, espera la hora abandonada a lo que Dios quiere hacer de ti, la hora de Dios. Así tenemos que vivir. Jesús en la cruz no hace nada, no dice nada. Deja que Dios Padre haga lo que Él quiera en Él. ¿Quién vive esto? Nadie. Miren San José. ¿Por qué es grande San José? Por lo que hizo él, que no, que la criatura no hace nada. San José es grande porque dejó que Dios actuara en su vida sin decir ni una palabra. Porque todo lo demás de San José, su vida es, se la pasó en trivialidades, es decir, en cosas sin importancia, aparentemente. Pero todo lo veía como de Dios. A Belén, a Belén. A Egipto, a Egipto. La matanza de los inocentes. Luego huir. ¿Ven? Y lo mismo la Virgen, dolorosa mañana, al pie de la cruz. ¿Qué hizo? Nada. Dejó que Dios Padre actuara en ella. ¿Ven qué bonito? Por eso Jesús, desnudo en la cruz, que está todo lleno de dolor, es la nada del egoísmo propio. No piensa en él. Piensa en que tiene que dejar actuar a Dios en su vida. ¡Ay, yo tengo que hacer mucha cosa! ¡No! ¡Yo tengo que hacer mucho apostolado! ¡No y sí! ¡No! No por propia voluntad, porque a lo mejor no quiere Dios eso de ti. ¡Y sí! Si eso es lo que Dios quiere de ti. No te quedes como un vago en la casa. Si Dios quiere que actúes con tus amistades, en tu familia. Entonces, ¿cómo tiene que ser mi vida? Estar pendiente de lo que Dios quiere de mí. Por eso, las personas que tienen director espiritual tienen una gran ventaja. Saben lo que deben de hacer a ciencia cierta, y esa es la voluntad de Dios, porque Jesús dijo, el que a vosotros oye, a mí me oye. ¿Ven qué fácil es? Pero también difícil. Difícil para el que no acepta, y fácil para el que acepta. Por eso,

Cuando esté bajo la cruz, frente a personas en contra tuya que te están despellejando, que te están calumniando, ¿cómo vencerás? Enfrentándote. Ay, esto es profundo. ¿Cómo vas a vencer? Enfrentándote y que vean que tienes razón, que has vencido. No, no, no. Tu éxito estará en la unión, atiendan bien, el éxito de ese vivir esa cruz de en tu familia enfrentándose a ti continuamente, en tu cónyuge, tanto la esposa como el esposo, los hijos, todos. ¿Cómo ganarás la victoria enfrentándote a ellos? No, es que como todavía no hemos aprendido. No. ¿Cristo se enfrentó a los soldados? No. ¿Cristo se enfrentó a Pilatos y a Herodes? No. ¿Cómo gano la batalla espiritual, que es la que vale? Porque yo quiero ganar la batalla humana, que me vean, que me enfrento y que yo tengo razón. Que no, que mi reino no es de este mundo. Decía Cristo, ¿cómo ganas la batalla enfrentándote? No. Ganas la batalla, atiende, las toneladas de adhesión que tú tengas a lo que Dios quiera hacer contigo, mutis, es decir, callado. Qué difícil el silencio frente a la agresión, frente a una calumnia quizás, frente a que piensen mal de mí. Qué heroico es el silencio. Pero tú no sabes que Dios mueve los hilos de tu vida. ¿O tú crees que estás en las manos de los hombres? No, tú estás en las manos de Dios. Pero si ellos no van a poder nada contigo si Dios no permite que puedan hacerte algo. Y si te hacen algo, Dios lo permitió para bien de tu alma. Ay, no nos convencemos, ¿verdad? Yo les digo a ustedes, pero tampoco, tampoco. Protestamos todos. Por eso, Cristo, en esa paciencia conseguiréis vuestra salvación. En la paciencia. No es, miren, los santos ninguno luchaba contra sus enemigos. Todos aguantando, aguantando, aguantando. ¿Ven? Aguantando. Bueno, vamos a escuchar la primera canción.

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Y la Virgen dolorosa estaba junto a la cruz, no viéndolo distante, no. No, otra vez te queremos ver la cruz distante, vete lejos, lejos, yo la veo desde arriba. Pues la Virgen estaba junto a la cruz. ¿Desmayada? No. Estaba con una tristeza. Claro, era su hijo. Claro, ¿no ven que sal... ella lo tuvo de sus entrañas con un parto especialísimo que nunca se va a volver a repetir, por supuesto? Pero es de ella. Y ahora otro dice, no, no, no, no es de ella. O sea, solo nació, pero no significa que ella es la madre de Dios. Pero oiga, miren, este es el razonamiento. Oiga, Jesús, la persona de Jesús no es humana, es divina. Nadie tiene dos personas. Es muy fácil. No somos grandes teólogos, pero es muy fácil. Todo ser humano, ¿cuántas personas tiene? Pues Juan es Juan y no tiene más. Pedro es Pedro, la hermana Dolores, pues yo solo tengo una persona. Como Cristo era la segunda persona de la Trinidad, al encarnarse no puede tener una persona humana, no puede haber dos personas en un sujeto. Por eso Jesús, hombre, es Dios, porque tiene persona divina. Cuando uno nace de su madre, nazco yo entero. Mi persona nace también de mi madre. Yo como persona nazco de mi madre. Jesús, como es persona divina, bien, pero es que nace de la Virgen la persona divina también. No es que nace el cuerpo de Jesús y la persona divina luego le viene volando y entra. Es que de un nacimiento nace todo junto. Todo. La naturaleza humana, la persona, todo, el alma. Pues Jesús, que tiene persona divina, nace de la Virgen en el momento del parto, pero nace la persona divina también. Miren, hasta un niño me entendería. El que no quiera entender es que tiene soberbia. La Virgen es madre de Dios, no solo de Jesús hombre, de Dios por la persona divina. Bueno, pues esa madre... Iba a decir esa madre divina. Ay, si un protestante me está escuchando, dirá, hereje, hereje tú, que no la amas. Esa virgen divina, entérate, divina. ¿A qué les gusta a ustedes? Claro. Aquí la tengo a mi lado. Siempre la tengo. Y tengo un San José a mi lado que me tengo que levantar la cabeza para verlo, porque me puse un San José casi, ¿cuánto medirá? 60 centímetros. La tengo aquí. Y la Virgen de Fátima también conmigo aquí, la estoy mirando ahora, ¿verdad? Madre divina, claro. Ay, oh, la Virgen no es diosa, mira, déjame en paz, porque yo le voy a decir Madre divina. Me da igual lo que digas, eso lo dicen los que no quieren a la Virgen y dicen que la adoramos. Nosotros sabemos muy bien lo que hacemos, lo que sentimos con la Virgen, que sabemos que no es Dios, pero es que la queremos tanto que para nosotros es... Es divina. Bueno, es que los días antes de la fiesta de la Virgen nos tenemos que enloquecer. Bueno, pues la Virgen, lo grande de la Virgen es, bueno, es todo, todo, pero es ese estar tan bien, qué bonito, estar tan bien en la misma actitud que su hijo. Mi hijo acepta todo, yo también. Y la Virgen nos redimió, aunque otros digan que no, pues también es corredentora. Hoy, si esto me lo oyen, ahí sí que me ponen pena canónica por lo menos. Ay, no hay que decir ya corredentora. Pues es corredentora y es mediadora. Mire, me estoy hasta quedando ronca. El demonio no quiere que hable de la Virgen. Ya lo veo venir. Pues no va a venir porque está aquí San José. Bueno, pues al pie de la cruz, la Virgen está también corredimiendo al género humano. ¿Cómo? Aceptando
lo que Dios quería en ella también, al pie de la cruz, sufriendo moralmente. Un sufrimiento moral es terrible, ¿eh? Junto al Hijo, no lo dejó de pie, no desmayada. Lo grande de la Virgen, ¿qué es? ¿Qué es? Miren. ¿Qué es Inmaculada? Claro que sí. ¿Qué es Asunta? Claro que sí. Pero miren, ¿qué puso la Virgen? Como nosotros les he explicado antes de la canción. ¿Qué hizo Cristo? Nada. Cristo dejó hacer en él. Eso es. Esa es la fe. No, perdón, iba a decir esa la fe. Cristo no tenía fe. Veía visión beatífica a su padre. La Virgen sí, porque es criatura. Entonces, esa es la fe. Dejarme abrir en nosotros, ¿eh? Abrirme a Dios, a que Él haga conmigo lo que quiera. Esa es la fe. Dejar a Dios que haga en mi vida su obra. En la circunstancia, en lo que me pasa a diario, aceptarlo, no rebelarme. Entonces, miren qué bonito. ¿Cuál fue el acierto de la Virgen? ¡Ay, que hizo mucho! Es que la Virgen no hizo nada, pero a la vez hizo mucho. ¿Qué hizo grande la Virgen? ¿Saben qué? Esto. Decirle a Dios, haz conmigo lo que quieras. Eso es. Tenemos que imitar a la Virgen. ¿Qué fue lo grande en San José? La obediencia a decirle a Dios, Dios mío, yo voy a obedecer aunque me mandes un ángel a decirme tu voluntad. Lo hago a ciegas, aunque yo no diga nada. Eso es la grandeza de San José. Es que pensamos que, ay, ¿qué será la grandeza de los santos? Pues mira, los santos son criaturas como tú y como yo. Y la Virgen es criatura como tú y como yo y San José. ¿Pero qué hicieron los santos, Dios mío? Miren lo que hicieron. Decir en cada momento del día, haz conmigo lo que quieras, Señor. Mira, me estoy quedando ronca. Hoy qué rabia le está dando al demonio que yo hable de la Virgen. Pues voy a seguir en el programa hasta que me quede ronca totalmente. Por nuestra madre. Entonces, la Virgen dejó que Dios hiciera con ella lo que quiso. ¿Y qué quiso Dios en ese momento que la Virgen ahí está al pie de la cruz? Que sufriera moralmente para nuestra redención también. ¿Y qué dijo la Virgen? Aquí estoy. Solo con estar ahí y no rebelarse. ¿Vosotros? Perdón, ¿ustedes creen? Es que aquí en España el ustedes casi no se usa, por eso digo vosotros. ¿Ustedes creen que la Virgen se rebeló? ¡Ay, Dios mío, pero qué has hecho! Recuerda que es mi hijo también y yo tengo poder sobre mi hijo, soy su madre. No, no, no. Ella no se sintió nunca contrariada por nada. Vivía cronometrada con la voluntad de Dios. De tal manera que el yo de María era Dios, lo que Dios quería a cada momento. San José le decía a María, ven por favor un momento tal. La Virgen iba y obedecía a San José porque veía en San José la voluntad de Dios, porque era el cabeza de familia, ahora en el cielo también. La Virgen hace lo que San José le pide, no lo sabían, y Jesús también, lo dice Santa Teresa. Santa Teresa lo dice San José, y yo lo digo de la Virgen, por supuesto, y Santa Teresa está de acuerdo con lo que estoy diciendo. ¿No ven que Jesús es muy obediente? Entonces ahora San José en el cielo le dice, Jesús, mira, este devoto mío con la novena poderosa me está pidiendo esta gracia, concédesela. Y Jesús no dice nada, dice, sí, Padre mío. Qué bonito, qué bonito, qué bonito. ¡Qué bonita es la vida espiritual, la vida del cielo! ¿Ustedes creen que Jesús le dice en el cielo a San José, bueno, tú a mí no me mandes, tú en la tierra, pero ahora no tienes nada que ver? ¿Qué va? ¿Ustedes creen que Jesús no es humilde? Entonces ahora en el cielo San José va y le dice, Jesús, mira, acuérdate todo lo que hice contigo en la... Ni siquiera, ni aunque no se lo dijera, Jesús le hace caso. ¡Uy, a la Virgen no digamos!
Y va la Virgen y le dice: Hijo mío, este devoto, esta madre que está pidiendo tanto por su hijo y me lo está pidiendo a mi corazón inmaculado, dale la gracia de conversión. Jesús ni se lo piensa y dice: Sí, madre mía. Sí, madre mía, lo que tú quieras. ¿No ven que Dios se emboba en el cielo, en un éxtasis de amor continuo mirando a su madre? ¿No lo sabían? Pues lo dicen algunos santos. Que Dios ahora vive en un continuo éxtasis mirando a su madre siempre. Entonces está embobado. Y entonces la Virgen abre su boquita de rosa, porque eso es la Virgen, de jazmín, de orquídea, como en Colombia. Abre su boquita preciosa y le dice: Jesús, mira, este hijo mío, ayúdalo. Claro, madre mía, claro, ya mismo. ¿No ven que Jesús es muy humilde, es muy obediente? Y San José lo mismo, lo mismo. ¿De qué hizo la Virgen de grande? Dejar hacer a Dios en su vida continuamente. Y nunca se sintió contrariada. Y tiene esa calma. Mañana la Virgen de los Dolores al pie de la cruz, en el Calvario. Y estaba sufriendo. Mire, le oí una vez a un sacerdote, sí. Fue tanto lo que sufrió la Virgen al pie de la cruz, queridos oyentes, fue tanto que casi la mata, pero no la mató, porque luego tenía que estar sosteniendo a los apóstoles muertos del miedo. Fue tanto lo que sufrió que cuando se le apareció su hijo ya resucitado a ella, miren qué alegría le daría, pues no reaccionaba, dicen, no reaccionaba. Seguía con ese dolor tan profundo que sintió en la cruz que mataran a su hijo siendo Dios. Y ella nos acepta como hijos, ¿eh? Somos de verdad hijos de ella, de verdad, no postizos, de verdad. Entonces miren, y cuando a tu corazón se le ocurra protestar, acuérdate de la Virgen que dijo que era esclava del Señor. Porque todo lo que te sucede, Dios lo permite en tu vida. Si protestas, eres rebelde como el demonio. ¿Ven? Y es tan precioso la Virgen junto a la cruz. Silencio. ¿De qué? De lo que ella quería, y escuchara lo que Dios quería de ella. ¿Qué era? Estar ahí al pie de la cruz, calladita, aceptando morir junto a su hijo. Junto a su hijo. Qué bonito, ¿verdad? Qué no bonito, qué grande es la Virgen. ¿Y cómo nos cuesta a nosotros callar? Callar. Pero callar siempre. Tenemos un dolor y ya corriendo a desahogarnos. ¿La Virgen con quién se desahogó al pie de la cruz? Con nadie. ¿Por qué? Porque estaba ahí aceptando lo que Dios Padre quería y ya. Y eso nos corredimió. Aunque ahora digan que no hay que decirle corredentora, pues yo le voy a seguir, perdonen, no es rebeldía, es que indigna cosas que han dicho los santos y el Papa San Juan Pablo II también, que ya es corredentora, y ahora me dicen que no, pero ¿cómo que no? ¿Qué puso la Virgen para redimirnos? La fe, la alianza. Cristo en la cruz, la nueva alianza. ¿No ven que cuando el sacerdote consagra el vino, este vino de la nueva alianza, entonces Cristo pone su parte, necesita nuestra respuesta, pone su parte desde la cruz para redimirnos, pero necesita a alguien que le responda que sí, que sí. ¿Quién? ¿Quién responde en representación nuestra?
la Virgen. Por eso es corredentora. Es que esto es un tema más largo, pero se lo he dicho así. La Virgen con su fe al pie de la cruz es lo que pone para redimirnos. Es la alianza de Jesús con la humanidad. Y en ese momento a la humanidad la está representando la Virgen con su sí. Y además porque es la nueva Eva. Así como una pareja, Adán y Eva, nos trajeron la muerte, uno nuevo, Adán, y una nueva Eva, la Virgen, nos traen la vida. Génesis. ¿Ven? Pero eso es para otro programa. Qué bonito. Ese silencio que nos cuesta tanto, nos pasa algo. ¡Ay! A mi vecina contarle. He tenido un sufrimiento con mi esposo. ¡Ay! A mi mejor amiga y despellejo a mi esposo. Oiga, vete a confesar, que eso es murmurar. Y Ana María Taigi, la beata, tenía no enfrentamientos ella, su esposo. Nadie lo sabía, lo guardaba en su corazón. Santa Mónica con su esposo también lo guardaba en su corazón. Nuestras abuelas, cuando sus esposos le daban mala vida, no lo iban publicando, lo guardaban en su corazón. ¿Verdad que sí? ¿Verdad que sí? Claro. Y nosotros, diciéndoselo a todo el mundo, pensando que el decirlo me va a aliviar. ¿Qué va? ¿Qué va? Te carga más el corazón. Te pesa más. Y cuando callas y lo aceptas, aligeras tu corazón. Lo haces más espiritual. Lo haces más agradable a Dios. Y yo queriendo, y tengo un problema con mi esposo y voy a la vecina, ay Dios mío, o pongo 20.000 WhatsApp para decir que este hombre, y al contrario también, este hombre. Pues Dios se manifestó a través de ese hombre, pero tú viste a tu esposo y no viste que Dios permitía algo en esa circunstancia. ¿Ven? Nosotros no tenemos sentido sobrenatural. ¿Ven? Bueno, pues ya casi estoy terminando. Qué pena, ¿verdad? Estoy terminando el programa. Vayan a la Santa Misa, hoy la exaltación de la Santa Cruz, y mañana vayan también, mejor dicho, vayan todos los días del año. Pero mañana es tan bonito, la Virgen de los Dolores. Si celebramos hoy a Cristo en la cruz, pero el significado profundo que está ahí para sufrir por nosotros, no, eso en segundo lugar. Para hacer. Bien, mejor dicho, vayan todos los días del año, pero mañana es tan bonito, la Virgen de los Dolores. Si celebramos hoy a Cristo en la cruz, pero el significado profundo que está ahí para sufrir por nosotros, no, eso en segundo lugar. Para hacer, dejar hacer a Dios en él lo que Dios quisiera, lo que Dios Padre quisiera. Eso es, eso nos redimió. ¿Qué te redimió? Que Cristo aceptó que su Padre hiciera con él lo que quisiera. Y la Virgen Corredentora, la divina, lo voy a decir, la divina Virgen María. ¿Qué le agradó a Dios? Su fiat. Haz conmigo lo que quieras, Señor. Haz conmigo, yo soy tu esclavita. Tan preciosa la Virgen. Qué bonita, qué preciosa es la Virgen. Es una flor. Por eso el otro día, uy, en mes de septiembre tiene mucha fiesta de la Virgen, la Natividad, el dulce nombre de María, la Dolorosa, la Virgen de Guadalupe aquí en España, creo que es el 6 o así de septiembre. Es un mes muy bonito, dedicado a la flor, que es la Virgen, la flor de las flores. Qué madre tan buena tenemos. Y Jesús, su Hijo, qué corazón de Jesús. Corazón de Jesús. Qué bonito. Estoy haciendo, saben que ahora estoy supliendo a Nelly en los programas con los ojos de María por circunstancias familiares que ella ya no pudo seguir. Y he prometido que los primeros viernes de cada mes lo voy a dedicar al corazón de Cristo. Ese corazón
que tanto me ama. Yo cuando voy aquí en el metro hay cada pinta, hay pobres jóvenes, Dios mío, unas rarezas, todo el mundo tatuado, de pies a cabeza. Ahora me han dicho las hermanas, el otro día me dijo una hermana, ay Dios mío, vi a un chico por la calle tatuado hasta toda la cara. Ay, pobrecillos. ¿Ustedes creen que el corazón de Cristo no ama a ese joven perdido? Claro que lo ama. Dios no puede dejar de amarme, no puede dejar de amar a nadie. Y mientras hay vida y esperanza, me da una pena, salgo ahí al metro, me da miedo de montarme. Porque como voy con el rosario en la mano, algún día me va a coger alguno y me va a hacer algo. Pero no importa, como lo voy rezando por todo el que se me cruza, madre mía, todo el que me cruce hoy en el metro o en el bus o donde sea, en la calle, con este rosario, todo el que me cruce, todas las Ave Marías que estoy rezando, es para todo el que me cruce. Madre mía, dale la gracia de que vuelvan a Cristo. Así voy. Así voy. Cada pinta, pobrecitos. Hoy, todos tatuados. Todos tatuados. Con tatuajes del demonio, de serpientes, de no sé qué. Entonces, ¿ustedes creen que el corazón de Cristo no los quiere? Sí. ¿Y cuál es el sentimiento de Cristo hacia ellos? La compasión, no es el palo, porque ellos a lo mejor por ignorancia no han tenido a nadie que les hable de Dios, están así. Y por ignorancia están perdidos. Y Cristo quiere que vuelvan a Él, porque Cristo me ama de verdad, me ama a mí. Personalmente, no me aman como dicen los comunistas a toda la masa. Vosotros no amáis a nadie. En masa no sea. El amor no es así. Algún día les voy a hablar por qué el amor no es abstracto, es concreto a una persona. Y Cristo me ama concreto y me conoce mi nombre y apellido. Entonces Cristo conoce a todos estos pobres desgraciados y quiere que le conozcan a Cristo porque van a encontrar el sentido de su vida. Me da una pena, de verdad que sufro hoy cada vez que tengo que salir, digo, ay, pobrecito, Dios mío. Y los extranjeros, aquí en Barcelona que hay tanto turista, pero muchos, nos tienen invadidos los turistas.

Pues, ¿cuántos, Dios mío? ¿Cuánta gente sin conocer que hubo una sangre divina que se derramó por ellos, y en ellos se desperdicia porque mueren y no conocen a Cristo? Por eso, queridos oyentes, seamos apóstoles, apóstoles como sea, de una u otra manera, y si no puedo ser apóstol porque tengo 10 hijos y tengo que estar en mi casa, si no puedo ser apóstol por fuera, desde mi casa, con los sufrimientos que tenga, algún dolor que tenga, ofrecerlo por la salvación de las almas. Como dijo en Fátima la Virgen a los 3 pastorcitos, cuando tengáis algún sufrimiento, decís así: Jesús, es por tu amor, lo primero Dios, claro, por la salvación, por la conversión de los pecadores y en reparación de los ultrajes cometidos contra el Inmaculado Corazón. Apréndanselo, Jesús, es por tu amor, cualquier sacrificio, por la conversión de los pecadores y en reparación de los ultrajes recibidos o hechos contra el Inmaculado Corazón. ¿Ven? Bueno, pues nada más. Me despido de todos ustedes. Que vivan este día consagrado a Jesús en la cruz, y mañana a la Virgen de los Dolores. Madre mía, yo quiero también llevar el dolor, el mío, el de los demás. Quiero ser un cirineo y ayudar a llevar y no quejarme ya. Ponerme 7 candados a esta boca que se queja de todo. Déjate ya de quejar. ¿No ves que cada vez que te quejas le clavas una espina al corazón de Cristo que te lo está mandando por algo bueno y tú no lo quieres? Bueno, nada más, que la Sagrada Familia los acompañe a todos.

oración es San José pidiéndole el amor a Jesús. Oh José, Padre de Cristo, a quien tanto quisiste en vida, te pido me alcances del Padre, del Espíritu Santo y María, la gracia de amarle de todo corazón y sobre todas las cosas, y de sacrificarme por él a imitación tuya, física y espiritualmente. Amén.

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1: 10 de la noche y un minuto.
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0: y nos encontramos de nuevo pues en una excelente compañía, la primera, la de un santo, San Juan Pablo II, y una buena compañía, que es la del padre Antonio Ruiz, que justamente nos quiere hablar también de este santo de nuestros días. ¿No le parece, padre?
1: Así es, muy bien.
0: Bueno, hoy con este libro tan interesante de Juan Pablo II, Cruzando el umbral de la esperanza, creo que nuestro compañero en el control nos lo quiere poner en pantalla para que todos ustedes lo vean y se animen a leerlo, ¿eh? Esto es, Cruzando el umbral de la esperanza. Muchas gracias, Carlos. Estamos siguiéndolo, este libro, con el padre Antonio, porque vemos los desarrollos tan interesantes y la forma de ser del Papa Juan Pablo II. El tema de hoy reza así: si existe Dios, ¿por qué se esconde? Este título no lo ha puesto el Papa, ¿verdad que no?
1: No, este es el título de la pregunta, como habíamos visto en otros programas. Era, este libro lo hace Vittorio Messori, le manda una serie de preguntas. Entonces, entre ellas va esta pregunta. Y ciertamente, puede ser, ¿no?, para algunos esa inquietud, ¿no? ¿Y Dios? ¿Dónde? ¿Por qué no aparece? ¿No se le ve? ¿No existe? Y si existe, ¿por qué no? ¿Por qué se esconde? ¿Por qué no aparece? ¿Por qué no se le ve? Y esta es la pregunta que le hace, ¿no? Bueno, la pregunta es un poco larga. Son esas preguntas donde la enmarca un poco filosóficamente, luego le da una serie de vueltas y termina con esa pregunta, ¿no? Diríamos, tal vez, y aquí Juan Pablo II, en su respuesta, lo que hace, lo primero es plantearse, o sea, examinar la pregunta y ver que esto es propio del racionalismo, ¿no? Entonces, si uno empieza el pienso, luego existo. Entonces, si Dios existe, ¿por qué no se le ve? Se está escondiendo. Entonces, necesita una demostración de que Dios existe, el racionalista me refiero, ¿no? Claro, no sé, pero eso ya es una reflexión mía. Ahora lo va a decir Juan Pablo II también, con esa reflexión para el filósofo que está preguntando, para aquellos que se hacen la pregunta desde el punto de vista filosófico, pero si se hacen la pregunta, diríamos, ¿por qué no llegan a ver a Dios? Entonces, ese más bien sería el tema, ¿no?, que sería más sencillo si su existencia fuese visible, evidente, etcétera. Lo que pasa es que, diríamos, esto es una respuesta mía, ahora lo va a decir el Papa con sus palabras, ¿no? El ser espiritual puro, no sé cómo se le puede presentar a un materialista. Entonces, porque el materialista, que no existe más que lo que se ve y lo que se toca, ¿cómo va a haber el diríamos, al ser espíritu puro, que no tiene materia? Entonces, ¿cómo no se presenta a Dios? ¿Pero qué quiere? ¿Que se presente como una mesa, como una persona, pues, si él es superior? Entonces, por ahí va la pregunta del racionalismo.
0: Espera. Sí, padre, en una tercera parte ya veremos cómo el Papa lo deja totalmente superado, ¿no?, al que pregunta, pero con gran cariño y diremos, inteligencia. Claro, entonces dice, ¿no sería más evidente, más sencillo que su existencia fuera evidente? Y así ya no habría que plantearse tanto. Entonces, lo primero, como usted dice, le diagnostica la pregunta. ¿De dónde proviene? Pues de un ambiente racionalista y tal. Pero luego, padre, hay una segunda parte, donde el Papa Juan Pablo, con, yo diría, con mucha gracia y gracia, o sea, la gracia de Dios y la gracia del que tiene sal.
1: La gracia humana del salero, sí, personal, sí.
0: Pues le cita un poquito unas partes de la Biblia, como diciendo que también Dios, yo lo interpreto así, como que tiene derecho a esconderse si quiere, o sea, a jugar al escondite con nosotros, y que la palabra jugar no está ausente del Antiguo Testamento.
1: Ciertamente, sí, si la pregunta lleva en sí, ¿no? El Papa va contestando y dice, pero si la pregunta lleva en sí la inquietud, ¿no?, que expresa por qué no hay pruebas más seguras de la existencia de Dios. ¿Por qué no tengo una cosa que yo pueda comprobar y que sea una demostración total y absoluta de que Dios existe? Bueno, es porque parece que Dios se esconde. Todavía vamos a seguir, ¿no? O sea, si su existencia no debería ser algo evidente. Esta es, diríamos, en la autopregunta que se hace el Papa, que está contestando y que le está diciendo. Bueno, estas preguntas, este buscar, cómo, si queremos creer en Dios, que Dios se nos haga evidente para que podamos creer. Esto, diríamos, como usted ha dicho ahora, ese ver a Dios cara a cara en el libro del Éxodo, es cuando Moisés le pregunta, está respondiendo el Papa, ¿no? Y dice, Moisés no puede ver a Dios y seguir viviendo. Moisés desea ver a Dios cara a cara. Eso ya sería el mostrarse evidentemente, tal y como Él es. Pero es que Dios tiene, Él está diciendo, ¿no?, en el libro del Éxodo a Moisés, el que vea a Dios muere, no puede seguir vivo.
0: Porque será de amor.
1: Ciertamente, la belleza infinita, la bondad infinita, atrae con una fuerza infinita. Entonces el alma, al ver a Dios, tiene que tender infinita, una fuerza infinita para Dios. Entonces,
0: ¿se escapa de esta vida?
1: No puede seguir retenido en la fuerza del cuerpo, ¿no? Uh-huh. Es la fuerza de la gravedad. Si tú pones una fuerza muy superior, hoy día que tenemos unos imanes muy potentes, yo tengo un hierro que cae por la fuerza de la gravedad y se aplasta, se pesa. Le pones el imán a una altura y el hierro sube para arriba, con fuerza, porque esa fuerza es muy superior en esta distancia a la fuerza de la gravedad. Es eso. Yo estoy viviendo en esta vida y tengo que tener una fuerza, una ley que me mantiene vivo. Pero si yo tuviera esa fuerza, ese imán, que es Dios infinito, me atraería de un modo omnipotente, sí, por lo tanto no podría.
0: Exacto, si lo viera, digamos, cara a cara, como nos dice de una forma misteriosa el libro del Éxodo, capítulo 33. Mire, entonces, ¿cómo acaba ese encuentro entre Moisés y Dios nuestro Señor?
1: Pero después dice, cuando después habla de juego, la pregunta, ¿no?, me hace recordar las palabras del libro de los Proverbios, que presenta la sabiduría ocupada en recrearse con los hijos de los hombres por el orbe de la tierra. Y que dice en el libro de los Proverbios 8:31, ¿no?, jugaba con la bola de la tierra. Entonces, Dios jugaba con la bola de la tierra, significa con los hombres, con los seres que hay en este mundo. No significa eso que la sabiduría de Dios se da a las criaturas, pero al mismo tiempo no desvela del todo su misterio. Aquí es donde el Papa le está respondiendo que siempre va a haber un misterio. No podemos llegar y ver y conocer todas las cosas para yo decidir, porque Dios es infinito. Entonces el misterio es parte de la existencia, de la vida. Y en Dios, al ser infinito, siempre va a haber misterios infinitos, cosas que no podemos llegar a descubrir. Entonces aquí el Papa ahora le pone una serie de textos de la Sagrada Escritura para hacer ver, ¿no?, los apóstoles es parte de la existencia, de la vida. Y en Dios, al ser infinito, siempre va a haber misterios infinitos,

0: este misterio, pongámoslo así, es que no podemos hablar de la existencia de Dios con una claridad como un objeto en el que tenemos en la mano, que lo puedo mirar, lo puedo pesar, lo puedo sacar todas las dimensiones, lo puedo analizar químicamente, porque es otra cosa, ¿no? Entonces, cuando los apóstoles le preguntaron esto a Jesús, muéstranos al Padre, y Jesús que le responde, Felipe, hace tiempo, tanto tiempo que estoy con vosotros y no me conoces. O sea, parece que la respuesta va por otro lado. Entonces, lo que usted decía antes del juego, ¿no? Es ese juego de palabras. O sea, Felipe, ¿no crees que el Padre está en mí y yo estoy en el Padre? El que me ve a mí, ve al Padre. Entonces Felipe se queda como desconcertado, ¿no? Entonces, sí, pero no, pero muéstranos al Padre,
1: Pero
0: ¿no?
1: al Padre, justamente, es lo que vamos a ver en esa tercera parte de la respuesta. Lo que usted explicaba al principio, Padre Antonio, a Dios Padre no lo podemos ver porque es puro espíritu.
0: Eso es lo primero. Y
1: Por
0: lo
1: lo menos en
0: segundo.
1: este mundo, con estos ojos de carne.
0: Así es. Y lo segundo es, pero es que aunque lo tengas delante, tampoco lo ves. Porque tú esperas otra cosa. Y cuando el Padre está en mí y yo estoy en el Padre, todo lo que yo hago lo hace el Padre, entonces Jesús está diciendo, no somos diferentes. No es que el Padre tiene otras ideas, otros pensamientos y yo tengo los míos, y entonces para conocer al Padre hay que verlo a Él, porque no, es que somos una sola divinidad, entonces no hay dos dioses diferentes, y el que ve a Jesús, el que ve al Hijo, ve al Padre. Y esto es lo que Felipe, ni con la respuesta de Jesús, ni siquiera lo llega a entender. Por eso le está diciendo Juan Pablo II a Vittorio Messori, esos que preguntan, ¿no? ¿Dónde está Dios? Porque yo no lo veo. Lo tienen delante, lo tienen tan evidente y no pueden verlo. Sin embargo, una persona de buen corazón, y por ahí va un poco este juego de palabras de Juan Pablo II, en las acciones donde se ve cómo Dios te protege, te ayuda, te salva, etcétera, ¿no? Entonces uno va diciendo, qué bueno Dios, fíjate cómo me ha ayudado en esto, cómo el que es bueno de corazón, cuando está haciendo alguna cosa y ve cómo le han ayudado para solucionar eso, ve la mano de Dios ahí metida.
1: Claro.
0: Entonces, qué bueno es Dios que me ha ayudado en esto.
1: Ve su acción, lo conoce por sus acciones. Y padre, antes, cuando hablábamos del Éxodo, ¿se acuerda que le dice Dios nuestro Señor a Moisés que no lo puede ver cara a cara, pero sí puedes ver mi espalda? Es un juego de palabras porque efectivamente Dios Padre no tiene espalda tampoco, pero es una forma de explicarnos. Entonces dice el Papa, ¿no estará aquí indicado que podemos conocer a Dios, como usted dice muy bien, verlo a través de la creación? O sea, a través de su poder, a través de los truenos, a través de la inmensidad del mar, a través de la fortaleza, a través de la belleza,
0: Así
1: a
0: es.
1: través del orden, ¿no? Las vías de Santo Tomás que dirá después, pero. Y luego este juego, que es muy simpático, porque, padre, cuando nosotros estamos jugando, estamos con un niño chiquitín, un bebé. Con el bebé no vamos a hablar de teorías ni de abstracciones, ¿verdad que no?
0: De filosofías y
1: Parece
0: de...
1: que no.
0: Así es.
1: ¿Y cuál es? Hagamos experiencia humana de esto, ¿no? ¿A qué juego yo con un bebé tan chiquitito? Pues a esconderme y a mostrarme hasta que le arranco una risa al bebé.
0: Así es.
1: Es
0: Y
1: lo
0: a veces
1: normal.
0: me escondo con la mano.
1: ¿No es
0: O sea,
1: así?
0: no es que no lo veo, es que me estoy escondiendo, me estoy tapando aquí, tío, y ahí estoy. Pero esa imagen, ese juego que dice el Papa, ¿no? Es estos filósofos que no tienen fe, que son materialistas, creen que todo es comprobable según la materia. El peso, el tacto, el olor, la vista, los colores. Entonces, quieren ver a Dios con los ojos.

0: los de la carne, ¿no? Entonces, lo que acabamos de decir, pues sí, es esta imagen lo que está poniendo el Papa, ¿no? Ese juego de Dios. Realmente no van a poder ver a Dios mientras que miren con los ojos cerrados. Entonces tú no vas a poder ver mientras que no abras el entendimiento, mientras que no te abras a la fe, mientras que no pruebes a verlo en los acontecimientos, en Jesucristo. Y lo que va a decir después, ¿no? Sí. Esto no quería perderlo.
1: No.
0: Porque
1: allá vamos.
0: Donde dice Juan Pablo II, donde más claro se ve es en Jesucristo y en la resurrección. Entonces, la resurrección de Cristo, aquí tenemos la gran manifestación. Así termina la respuesta de esta pregunta, ¿no? Entonces, ¿por qué eso ha tenido que ser confirmado? Dice, ¿no? Está hablando, si el hombre sabe que Dios es aquel en el que vivimos, nos movemos y existimos, como dice San Pablo, los Hechos de los Apóstoles, entonces en Dios vivimos, nos movemos y existimos. Entonces, ¿no lo puedes ver? ¿No lo puedes sentir? En Él vivimos, nos movemos, existimos. Dice, pero ¿por qué eso ha tenido que ser confirmado por su muerte y resurrección?
1: Ahí sí que lo pudimos ver cuando se hizo hombre. O sea, lo describe San Juan. Aquel que tocamos, vimos, palpamos.
0: Así es.
1: Y ellos se hacen testigos para nosotros. Dios se hizo hombre para que lo veas, lo toques. O sea, es impresionante. Pero claro, no puede ser hombre en todas las épocas de la historia. Se hizo hombre una vez.
0: Pero es que sigue presente en la Eucaristía. Entonces, es que, ¿por qué se esconde? ¿Por qué no? Bueno, se esconde y no le ves porque, lo que usted decía antes del juego del niño, se tapó la cara con la mano y ya no lo ves. Bueno, perdóneme, pero ahí está, está la mano y está él, ¿no? Se tapó la cara con el rostro de su Hijo en Jesucristo. Jesucristo se tapó la cara con la Eucaristía y ahí está el presente. Nada más que ver los miles y miles y millones de adoradores de la Eucaristía. Esto, ¿quieres ver a Dios? Pues míralo. De hecho, ¿cómo es? El pianista que se convirtió Hermann Cohen, viendo precisamente, judío, de fe y de familia. Entonces lo invitan a una iglesia para tocar, porque era un gran pianista, para tocar en una misa, y la comunión, él toca y después mira y ve que la gente va con una disposición y regresa con una presencia. Él sí que supo captar que ahí había una presencia. Y después, cuando regresan, están en esa presencia. Y esto le llamó tanto la atención que de suyo empieza todo su, vamos a decirlo, ¿no?, su crisis espiritual, hasta que se convierte y se hace sacerdote. Él descubrió precisamente la presencia de Dios en la Eucaristía a través de los cristianos que comulgaban. Pues esta es la respuesta que le está diciendo el Papa al periodista. Aquellos que se preguntan dónde está Dios, por qué no se manifiesta para poder verlo, sería esa última pregunta, ¿no?, de si fuese más evidente, ¿no sería el que su presencia evidente ya eso sería para quitarnos la duda? Pues mira,
1: ¿qué presencia más evidente quieres? Que Dios se ha hecho hombre en las entrañas virginales de María. Esto está históricamente probado, exactamente igual que, y más, que sabemos la existencia de los, bueno, pues al mismo tiempo, yo qué sé, de Alejandro Magno, de, ¿no?,
0: de los grandes emperadores y reyes.
1: Exacto, está, o sea, demostrado exactamente
0: de hecho,
1: igual.
0: Hay muchas más pruebas, pero no sé, era una prueba así evidente, como 100 veces más, no sé cuántas, un montón, de que existió Jesucristo que de que existió Napoleón.
1: Por ejemplo,
0: entonces, no sé si alguien duda de Napoleón.
1: De que haya existido.
0: De que haya existido. O sea, no, Napoleón absurdo. No existió, eso es un invento. Vamos absurdo. A ver, tenemos pruebas. Pues hay muchísimo más evidente la prueba de la existencia de Jesucristo.
1: Y de su pasión y resurrección, Padre. Y de sus milagros, es decir, de su divinidad. Tanto es eso, Padre, que llega a preguntar el Papa. A mí esto ya me parece genial. Mire, cuando dice el Papa, intentemos ser imparciales en nuestro razonamiento. ¿Podía Dios ir más allá en su condescendencia, en su acercamiento al hombre, conforme a las posibilidades? Verdaderamente parece que haya ido todo lo lejos que era posible. Más allá no podía ir. Y dice el Papa, en cierto sentido, Dios ha ido demasiado lejos.
0: Así es.
1: Para hacerse presente, para que lo vieras, para que puedas creer en él. ¿Cristo no fue acaso escándalo para los judíos y necedad para los paganos?
0: Así es, fue demasiado lejos. El hecho de sufrir con nosotros, de estar ahí y darnos lecciones de cómo hay que sufrir, de cómo hay que amar, cómo hay que llevar una vida en bien de los demás, ¿no? O sea, lo que viene a decir es, no hay más ciego que el que no quiere ver. Entonces, Dios se ha mostrado evidentemente, pero es que hacer otras pruebas, de hecho, no lo dice aquí el Papa, pero es como en la comparación con los israelitas que iban con Josué, con Moisés cuando salen, y entonces y Dios han visto las plagas. Después salen al desierto. La primera dificultad, empiezan a protestar, a quejarse, que nos has traído para morir, etcétera. O sea, es que no estaban muriendo en Egipto. Es que no han visto cómo les protegía la plaga, a ellos les protegía y a los egipcios no. O sea, todo es un no razonar, un no sacar conclusiones. Y después, cuando ya por fin llegan al Monte Horeb, donde van a dar allí el culto a Dios, están todavía criticando que queremos, pues también, que no, es que solamente a Moisés, ¿por qué no nos habla a nosotros? Y Dios dice, bien, yo les voy a hablar. Y se pone Dios a manifestarse en la montaña, pero se manifestaba con rayos, truenos, relámpagos, y una voz que todo el mundo escuchaba. Y ahí sucedió dos cosas, y era, los que estaban en gracia de Dios, los que vivían en el amor de Dios, se quedaron encantados. Pero la inmensa mayoría, que eran los que protestaban por todo y que siempre estaban en desacuerdo con todo, que no nos hable Dios, no sé a quién muramos. Háblanos tú, Moisés, y te escucharemos.
1: Claro.
0: O sea, cuando Dios, ellos piden que Dios les hable, cuando Dios les habla le entra un miedo, un pánico, que mejor que no nos hable. Eso es lo que le pasa al que... ¿Por qué se esconde Dios? Porque si lo vieras, te asustarías tanto que diría mejor que no lo veas.
1: O te asustarías, o como usted nos dijo al principio, y con esto podemos coronar el programa, te morirías de amor, serías atraído por él. Y esta es nuestra esperanza, ¿no? Que algún día, efectivamente, a todos nos espera la muerte, pero también con el deseo de ver a Dios tal como es. Pues Padre, llegados aquí, le damos las gracias por habernos ayudado a caminar por este capítulo precioso de ¿Por qué se esconde Dios? Repetimos, se trata del libro Cruzando el umbral de la esperanza, para que ustedes tengan el gusto de leerlo también. Y Padre, nos despedimos con la bendición.
0: Muy bien, el Señor esté con vosotros.
1: Y con tu espíritu.
0: Y la bendición de Dios Todopoderoso, Padre, Hijo y Espíritu Santo, descienda sobre vosotros.
1: Amén.
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1: 10:31
2: 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Hermann Cohen, apóstol de la Eucaristía, por Charles Sylvain. Capítulo número 26. En el capítulo anterior, hacíamos referencia a la partida del padre Hermann de Burdeos, su paso por Pamiers, Lyon, donde predicó, y comenzamos a compartir su gran sermón de París en la iglesia de San Sulpicio. Explica el padre Hermann su conversión y a continuación en qué consiste la felicidad, tema que vamos a terminar en este presente capítulo, donde también hablaremos de la adoración nocturna en París.

Mi pérdida me parecía segura. De pronto, una estela de luz que partía de la nube fue a dar en el flanco de una montaña vecina, y en una hondura del granito me descubrió una puertecita dorada. Al verla se me reconforta el ánimo con la esperanza de hallar habitación o socorro, y me arrastro jadeante a través de los abrojos y las aguas del camino, y llego con los vestidos desgarrados, desfallecido ante la puertecita a la que me pongo a llamar pidiendo socorro. Apenas he llamado cuando la puerta se abre y un hermoso joven, de resplandeciente majestad, con la gracia en los labios, aparece en el umbral, me toma de la mano y me introduce en la misteriosa morada. En el mismo instante, el ruido de la tempestad cesó de resonar en mis oídos. La calma volvió al alma. Y me sentí conducido suavemente por una mano invisible que me despojó de los vestidos manchados de barro para sumergirme en delicioso baño en el que recobré la fuerza y la salud. Este baño no solo borró hasta las mínimas manchas recogidas en el camino, sino que además cicatrizó todas mis heridas, me infiltró en las venas una vida nueva, devolvió a mi alma su antigua juventud y exhalaba tan exquisita fragancia que quise conocer su naturaleza. ¿Cuál no sería mi asombro cuando advertí a mi lado al hermoso joven que me había abierto la puerta? Tenía ambas manos extendidas por encima de la piscina y de cada una de ellas, por ancha herida, salía en abundancia la sangre a borbotones y yo miraba la piscina y a mí mismo me miraba. Y vi que me hallaba inundado por la sangre del hermoso joven. Y esta sangre me comunicaba vigor tan grande que me sentía con fuerzas capaces para afrontar mil tempestades más furiosas aún que las que acababa de soportar. Pero mi asombro llegó al colmo al reparar que aquel raudal de sangre, lejos de teñirme de rojo, me daba una blancura más brillante e inmaculada que la de la nieve. Y empezaban a brotarme en el corazón el agradecimiento y el amor. Yo tenía sed. Yo tenía hambre. La fatiga y las luchas del viaje me habían agotado. Él me hizo sentar a un banquete en el que una luz esplendorosa iluminaba la sala del festín, donde, sin embargo, no había lámparas. El joven mismo era la luz, y de su semblante irradiaban rayos deslumbradores. Yo tenía hambre. Tenía sed. Él me presentó un pan y me dijo, «Come». Me ofreció una copa diciéndome, «Bebe». Bendijo el pan. Luego acercó la copa a una herida que tenía en el pecho e inmediatamente se llenó de un vino maravilloso. Y así que hube comido y en cuanto hube bebido, comprendí que semejante alimento no era común, sino más bien un alimento que me transformaba y me llenaba de inefable alegría y de indecibles delicias. Y yo miraba al hermoso joven, y le vi dentro de mí mismo, sentado sobre un trono, adorado por los ángeles. Coros de serafines balanceaban incensarios de oro ante su presencia, y falanges de querubines quemaban ante su trono un precioso incienso que ascendía hacia él. Y entonces el joven me habló, y su palabra era una armonía celestial, música divina que me encantaba y me hacía derramar lágrimas de amor y me embriagaba con desconocida sensación. Y luego me atrajo hacia sí, me abrazó, me estrechó sobre su corazón, me cubrió de caricias y me meció dulcemente al son de una melodía de sus labios. Y yo apoyé la cabeza en su pecho, y mi felicidad fue tan grande que mi inteligencia cesó de pensar y me dormí sobre el corazón de este amigo tan benéfico y así dormí mucho tiempo y durante mi sueño me hizo soñar en el cielo. Oh, sueño de amor imposible de contar. Me tocó los párpados con los dedos y me desperté enseguida lleno de inextinguible amor y postrándome a sus pies
Le agradecí la hospitalidad que me había concedido. Y él me dijo, «Quédate si quieres. Cada día te bañaré en mi sangre. Cada día te calentaré en mi hogar. Te iluminaré con mi luz y de nuevo te haré sentar a mi mesa. Pero si me dejas, cuidado, la tempestad se reanudará pronto». «¿Qué otros?», exclamé yo entonces, «arrostren las tempestades, que se arrastren en el barro del camino. En cuanto a mí, puesto que permites que me quede contigo, quiero vivir aquí. Aquí quiero morir. Sí, cada día beberé en el torrente de gozo que se derrama de tu costado abierto. Pero dime tu nombre, para que lo bendiga con los ángeles». Y él me respondió, «Me llamo Amor. Me llamo Eucaristía. Me llamo Jesús». Tal es el secreto de la felicidad de que goza el padre Germán y a todos los hombres convida a compartirla con él en el amor de Jesús. Amemos a Jesús. No hay más que una felicidad, la de amar a Jesucristo y la de ser amado por él. Cuando salió de la iglesia de San Sulpicio, se acercó al padre Germán un joven de noble aspecto. Era Bernardo, judío y artista, bautizado hacía 2 años apenas, cuya vida y conversión ofrecían mucha semejanza con la del padre Germán. Profundamente conmovido con las palabras de éste, quería también pedir al Carmen la felicidad que necesitaba y que no supo, por desgracia, conservar.

La adoración en París. Una gran alegría esperaba en París al padre Germán. El 29 de junio de 1854, escribe a su amigo. Ha habido una reunión general de la adoración nocturna de los hombres en Nuestra Señora de las Victorias, en la misma capilla de la archicofradía en que Jesús fue adorado por primera vez durante la noche. La reunión era numerosa, presidida por Monseñor de la Bullerí, el sacerdote de Genet y por su Fray Agustín María del Santísimo Sacramento. He dado cuenta de lo que sucede en provincias con respecto a la adoración nocturna. En esta reunión de Nuestra Señora de las Victorias, he hablado de un proyecto de reunión para sacerdotes y seglares que se consagrarían a la obra de la Divina Eucaristía, y el proyecto ha sido acogido con entusiasmo y fortuna. Monseñor de la Bullerí, sobre todo, estaba en extremo gozoso y no se cansaba de bendecir a Dios por este hermoso proyecto. He encontrado a Monseñor de la Bullerí tan ferviente como siempre, lleno de celo, de vigor y animoso como ninguno. La adoración por la noche se celebra casi sin interrupción en París, de parroquia en parroquia. Si su alma desbordaba de júbilo, su cuerpo sucumbía bajo el peso del cansancio, de los viajes y de las emociones. Después de haber predicado, añade, en Tolosa, Pamiers, Lyon, París, Burdeos, Agen, etc., me he visto precisado a envainar la espada y entregarme aquí, en Bagnères, a los remedios y a los cuidados, y ya no podré predicar más hasta diciembre. Pero en Bagnères, donde le encontraremos de nuevo, estará lejos de permanecer en Burdeos, Agen, etc., me he visto precisado a envainar la espada y entregarme aquí, en Bagnères, a los remedios y a los cuidados, y ya no podré predicar más hasta diciembre. Pero en Bagnères, donde le encontraremos de nuevo, estará lejos de permanecer inactivo.

El padre Germán y el Carmelo de Bagnier. La priora y fundadora de las Carmelitas de Bagnier de Bigorre, Madre María de los Ángeles, nacida en 1790 y muerta en 1863, desde hacía tiempo venía haciendo toda clase de gestiones, también ante el padre Domingo, para que en esa ciudad se fundase un convento de Carmelitas descalzos. Pero nunca había conseguido nada. Llegó incluso a escribir al hermano Germán, cuando era novicio en Bruxelles. Por eso, cuando en 1853 los médicos enviaron al padre Germán al balneario de Bagnier, este ya conocía los deseos de la priora carmelita y habló del asunto con ella. La llegada del padre y de su compañero, el padre José Luis de los Sagrados Corazones, fue un acontecimiento para la pequeña villa. Su recogimiento, su afabilidad, su vida pobre y su abnegación impresionaron a todos. Proyecto de fundación en Bagnier. Cuando estos religiosos visitaron a la Madre María de los Ángeles, quedaron sorprendidos al encontrarse ante una religiosa de 60 años, llena de vigor, con la actividad de la juventud. Y después de hablar con ella de los proyectos que tenía, se convencieron de que el Espíritu de Dios la guiaba. El padre Germán comprendió inmediatamente todo el fruto que tal fundación podría producir a la ciudad, habitada durante el verano por numerosos extranjeros que acuden a ella buscando la salud corporal. Examinó los lugares y pronto halló un emplazamiento muy a propósito para esta fundación. Los dos religiosos escribieron entonces al padre Domingo, aconsejándole que viniera personalmente para juzgar el proyecto. El 14 de agosto el padre Domingo llegaba. Pasó 15 días en Bagnier, lo examinó todo y al dejar la ciudad aseguraba a la Madre María de los Ángeles que procuraría verificar la fundación tan pronto como el obispo la hubiera aprobado. Y en espera del consentimiento, que no le parecía dudoso, autorizaba a la madre priora para que adquiriera el terreno que el padre Germán había indicado. Esta última cuestión pasó por no pequeñas dificultades y cuando ya estaba prácticamente arreglada, no se hallaba a nadie que prestara la finanza exigida. En medio de estos apuros extremos, una señora inglesa, amiga de la Madre María de los Ángeles, llega al monasterio y pide ver al padre Germán. Queda feliz del encuentro y enseguida se ofrece para prestar la fianza y se compromete a contribuir con 8.000 francos a la compra del terreno.

La gran promesa. 10 de diciembre de 1925. La Santísima Virgen se apareció a la hermana Lucía. A su lado, sobre una nube luminosa, había un niño. María mostró a la hermana Lucía un corazón que tenía en la mano, rodeado de espinas. Al mismo tiempo, el niño le dijo: «Ten compasión del corazón de tu Santísima Madre, que está cubierto de espinas que los hombres ingratos continuamente le clavan, sin haber quien haga un acto de reparación para arrancárselas». Enseguida la Santísima Virgen dijo: «Mira, hija mía, mi corazón, cercado de espinas que los hombres ingratos me clavan continuamente con blasfemias e ingratitudes. Tú al menos procura consolarme, y di que todos aquellos que durante 5 meses, en el primer sábado, se confiesen, reciban la Sagrada Comunión, recen el rosario y me hagan 15 minutos de compañía meditando en los misterios del rosario con la intención de desagraviarme, yo prometo asistirles en la hora de la muerte con todas las gracias necesarias para la salvación de sus almas». Estos 15 minutos de meditación se pueden hacer fácilmente en el mismo rezo del Santo Rosario, dedicando en cada misterio 3 minutos, o bien después de rezar los 5 misterios. Esta promesa del corazón inmaculado de María y esta petición de su corazón, herido por nuestros pecados e ingratitudes, nos la sigue haciendo hoy. Te la hace la Virgen, Madre, hoy a ti, y me la hace a mí. Qué hermoso es saber que, en esta vida, podemos reparar tantas ofensas propias y las del mundo también, mediante una devoción tan sencilla, tan entrañable, como la de los 5 primeros sábados.

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1: 11 de la noche y 2 minutos.
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0: En el nombre del Padre, y del Hijo, y del Espíritu Santo.
1: Amén.
0: La gracia de nuestro Señor Jesucristo, el amor del Padre y la comunión del Espíritu Santo estén con ustedes.
1: Y con tu espíritu.
0: Hermanos, para celebrar dignamente estos sagrados misterios, reconozcamos nuestros pecados.

0: Yo confieso ante Dios Todopoderoso y ante ustedes, hermanos, que he pecado mucho de pensamiento, palabra, obra y omisión, por mi culpa, por mi culpa, por mi gran culpa. Por eso ruego a Santa María, siempre Virgen, a los ángeles, a los santos y a ustedes, hermanos, que intercedan por mí ante Dios nuestro Señor. Dios Todopoderoso, tenga misericordia de nosotros, perdone nuestros pecados y nos lleve a la vida eterna.
1: Amén.

0: Míranos, oh Dios, creador y guía de todas las cosas, y concédenos servirte de todo corazón, para que percibamos el fruto de tu misericordia. Por nuestro Señor Jesucristo, tu Hijo, que vive y reina contigo en la unidad del Espíritu Santo y es Dios por los siglos de los siglos.
1: Amén.
2: Lectura de la primera carta del apóstol San Pablo a los Corintios. Hermanos, al prescribirle esto no puedo alabarlos porque sus reuniones causan más daño que provecho. En primer lugar, he oído que cuando se reúne su asamblea hay divisiones entre ustedes, y en parte lo creo. Realmente tiene que haber escisiones entre ustedes para que se vea quiénes resisten a la prueba. Así, cuando se reúnen en comunidad, eso no es comer la cena del Señor, pues cada uno se adelanta a comer su propia cena, y mientras uno pasa hambre, el otro está borracho. ¿No tienen casa donde comer y beber? ¿O tienen en tan poco a la Iglesia de Dios que humillan a los que no tienen? ¿Qué quieren que les diga? ¿Que los alabe? Esto no es alabo. Porque yo he recibido una tradición que procede del Señor y que a mi vez les he transmitido, que el Señor Jesús, en la noche en que iba a ser entregado, tomó pan y, pronunciando la acción de gracias, lo partió y dijo: «Esto es mi cuerpo que se entrega por ustedes. Hagan esto en memoria mía». Lo mismo hizo con el cáliz, después de cenar, diciendo: «Este es el cáliz de la nueva alianza. En mi sangre, hagan esto cada vez que lo beban en memoria mía». Por eso, cada vez que comen de este pan y beben del cáliz, proclaman la muerte del Señor hasta que vuelva. Por ello, hermanos míos, cuando se reúnen para comer, espérense unos a otros. Palabra de Dios.
1: Te alabamos, Señor.
2: Proclamen la muerte del Señor hasta que vuelva.
1: Proclamen la muerte del Señor hasta que vuelva.
2: Tú no quieres sacrificios ni ofrendas, y en cambio me abriste el oído. No pides holocaustos ni sacrificios expiatorios, entonces yo digo: aquí estoy.
1: Proclamen la muerte del Señor hasta que venga.
2: Como está escrito en mi libro, para hacer tu voluntad, Dios mío, lo quiero y llevo tu ley en las entrañas.
1: Proclamen la muerte del Señor hasta que vuelva.
2: He proclamado tu justicia ante la gran asamblea. No he cerrado los labios, Señor, tú lo sabes.
1: Proclamen la muerte del Señor hasta que vuelva.
2: Alégrense y gocen contigo todos los que te buscan. Digan siempre: grande es el Señor, los que desean tu salvación.
1: Proclamen la muerte del Señor hasta que vuelva.

0: El Señor esté con ustedes.
1: Y con tu espíritu.
0: Lectura del Santo Evangelio según San Lucas.
1: Gloria a ti, Señor.
0: En aquel tiempo, cuando Jesús terminó de exponer todas sus enseñanzas al pueblo, entró en Cafarnaún. Un centurión tenía enfermo a punto de morir a un criado a quien estimaba mucho. Al oír hablar de Jesús, el centurión le envió unos ancianos de los judíos, rogándole que viniese a curar a su criado. Ellos, presentándose a Jesús, le rogaban encarecidamente: «Merece que se lo concedas, porque tiene afecto a nuestra gente y nos ha construido la sinagoga». Jesús se puso en camino con ellos. No estaba lejos de la casa cuando el centurión le envió unos amigos a decirle: «Señor, no te molestes, porque no soy digno de que entres bajo mi techo. Por eso tampoco me creí digno de venir a ti personalmente. Dilo de palabra con ellos». No estaba lejos de la casa cuando el centurión le envió unos amigos a decirle: «Señor,

0: ve y va, al otro ven y viene, y a mi criado haz esto y lo hace. Al oír esto, Jesús se admiró de él, y volviéndose a la gente que lo seguía, dijo: Les digo que ni en Israel he encontrado tanta fe. Y al volver a casa, los enviados encontraron al siervo sano. Palabra del Señor.
1: Gloria a ti, Señor Jesús.
0: Amados hermanos en nuestro Señor Jesucristo, les digo que ni en Israel he encontrado tanta fe. Todos los días Dios nos pide que tengamos fe en su palabra, que nos llega a través de la Iglesia. La fe lo ilumina todo con una nueva luz y manifiesta el plan divino sobre la entera vocación del hombre. Con la luz de la fe, todos los acontecimientos aparecen como son. Sin la luz de la fe, muchos acontecimientos no los entenderíamos, pero con la luz de la fe, esos acontecimientos, todos los acontecimientos, aparecen como son, con su verdadero sentido. La fe es lo que da sentido a la vida, es lo que da sentido al trabajo, es lo que da sentido a los acontecimientos de cada día. Sin la limitación con la que solemos enjuiciarlos los hombres. Por eso pedirle a Dios que nos conceda el don de la fe. Para la fe no existen obstáculos insuperables. Para una persona que vive de fe no hay obstáculos insuperables. La fe es el tesoro más grande que tenemos. Y por eso hemos de poner todos los medios para conservarla y para acrecentarla, que crezca esa fe. Debemos preferir incluso perder la vida antes que perder la fe. Durante los primeros siglos del cristianismo se pretendió destruir la fe de los cristianos con la violencia, con la muerte, que renegaran de su fe. En otras ocasiones los cristianos se han visto y se ven despojados de sus derechos más elementales o se han visto maltratados por la desorientación, especialmente el pueblo sencillo, con campañas que tratan de romper su fe. Pues ante estas persecuciones, en las diferentes formas en que puedan presentarse, un cristiano no debe olvidar nunca que debe defender esta virtud teologal de la fe, de su fe y también la fe de sus hermanos. Y en no pocas ocasiones esto será una obligación grave. Y si la fe es nuestro mayor tesoro, esa fe que hemos recibido en el bautismo, que luego nuestros padres nos ayudaron a crecer en la fe. Si la fe es nuestro mayor tesoro, es lógico que la defendamos también

0: de todo aquello que la pueda hacer, que le pueda hacer daño, lecturas peligrosas, ¿no? Que los errores están más difundidos, espectáculos, también hoy pues los vídeos, etcétera, que ensucian el corazón, provocaciones de la sociedad de consumo. Estamos en una sociedad de consumo, que todo es materialismo, preocuparnos de las cosas materiales, de las cosas de este, dar primacía a las cosas de este mundo. La fe se protege especialmente con la oración y los sacramentos, sobre todo confesión y comunión. También con una seria formación doctrinal, en la medida adecuada a cada persona, y haciendo con frecuencia en la vida, cada día, actos de fe. Por ejemplo, hacer actos de fe en la presencia real de Jesús en la Eucaristía. También la Iglesia nos manda que expresemos externamente nuestra fe, confesándola públicamente. No tener miedo de confesar públicamente nuestra fe, siempre que el silencio, la tergiversación o la manera de obrar llevase consigo negación implícita de la fe, desprecio de la religión o escándalo del prójimo. No podemos pensar que esta confesión externa de esta virtud deba referirse a casos muy extraordinarios. Por pasividad, por miedo a comprometerse, no pueden los cristianos arriesgarse a que los demás piensen que no estiman su fe como vida, que no consideran las enseñanzas de Jesucristo como un elemento esencial en su conducta. En ocasiones existen además muchas razones de caridad que inducen a fortalecer con nuestra fe a los que andan vacilantes. No podemos, ¿ven?, la fe solamente recluirla, como se dice, en la sacristía, la iglesia, al templo. Estamos aquí, luego salimos y como si nada, ¿no? La fe en todo momento, aquí dentro, afuera, en el trabajo, en la familia, con los amigos, y esto puede ayudar a los demás también. Muchos de nuestros amigos, al ver que en nuestra conducta somos coherentes con nuestra fe, que ni escondemos ni disimulamos, se verán arrastrados por este testimonio sereno y firme, del mismo modo que muchos se convertían al presenciar el martirio de los primeros cristianos.
1: Reflexionamos brevemente sobre el Evangelio y la homilía que acabamos de escuchar.

0: Hermanos, dirijamos nuestra oración a Dios Padre Todopoderoso, que quiere que todos los hombres se salven y lleguen al conocimiento de la verdad, por la Santa Iglesia de Dios, para que se digne custodiarla y defenderla. Roguemos al Señor.
1: Te lo pedimos, Señor.
0: Por los pueblos de toda la tierra, para que vivan en concordia y paz verdadera, roguemos al Señor.
1: Te lo pedimos, Señor.
0: Por nosotros mismos y por nuestra comunidad, para que el Señor nos acepte como ofrenda agradable, roguemos al Señor.
1: Te lo pedimos, Señor.
0: Por las intenciones y necesidades de los que guían nuestras comunidades, roguemos al Señor.
1: Te lo pedimos, Señor.
0: Por nuestros enfermos y nuestros difuntos, roguemos al Señor.
1: Te lo pedimos, Señor.
0: Por nuestros bienhechores, vivos y difuntos, roguemos al Señor.
1: Te lo pedimos, Señor.
0: Por el personal del serenazgo de Mariano Melgar, roguemos al Señor.
1: Te lo pedimos, Señor.
0: Oh Dios, refugio y fortaleza nuestra, escucha las oraciones de tu Iglesia y concédenos por tu bondad lo que te pedimos con fe. Por Jesucristo nuestro Señor.
1: Amén.
2: Ahora el sacerdote se dispone a presentar las ofrendas, pan y vino, ante el altar. El pan y el vino, fruto de la tierra y el trabajo de los hombres, se convertirán después de la consagración en el cuerpo y en la sangre del Señor.

0: Oren, hermanos, para que este sacrificio mío y suyo sea agradable a Dios Padre Todopoderoso.
1: El Señor reciba de tus manos este sacrificio para alabanza y gloria de su nombre, para nuestro bien y el de toda su santa Iglesia.
0: Sé propicio a nuestras súplicas, Señor, y recibe complacido estas ofrendas de tus siervos, para que la oración que ofrece cada uno en honor de tu nombre sirva para la salvación de todos, por Jesucristo nuestro Señor.
1: Amén.
0: Y el Señor esté con ustedes.
1: Y con tu espíritu.
0: Levantemos el corazón.
1: Lo tenemos levantado hacia el Señor.
0: Demos gracias al Señor nuestro Dios.
1: Es justo y necesario.
0: En verdad es justo y necesario, es nuestro deber y salvación, darte gracias siempre y en todo lugar, Señor Padre Santo, Dios Todopoderoso y Eterno, pues aunque no necesitas nuestra alabanza ni nuestras bendiciones te enriquecen, tú inspiras y haces tuya nuestra acción de gracias para que nos sirva de salvación por Cristo Señor nuestro. Por eso, unidos a los coros angélicos, te alabamos proclamando llenos de alegría.

Padre misericordioso, te pedimos humildemente, por Jesucristo, tu Hijo nuestro Señor, que aceptes y bendigas estos dones, este sacrificio santo y puro que te ofrecemos, ante todo por tu Iglesia Santa y Católica, para que le concedas la paz, la protejas, la congregues en la unidad y la gobiernes en el mundo entero con tu servidor, el Papa León, con nuestro obispo Javier, con el obispo auxiliar Raúl y todos los demás obispos que, fieles a la verdad, promueven la fe católica y apostólica. Acuérdate, Señor, de tus hijos.

y de todos los aquí reunidos cuya fe y entrega bien conoces, por ellos y todos los suyos, por el perdón de sus pecados y la salvación que esperan, te ofrecemos y ellos mismos te ofrecen este sacrificio de alabanza a ti, eterno Dios, vivo y verdadero. Reunidos en comunión con toda la Iglesia, veneramos la memoria ante todo de la gloriosa siempre Virgen María, Madre de Jesucristo, nuestro Dios y Señor, la de su esposo San José, la de los santos apóstoles y mártires, Pedro y Pablo, Andrés, Santiago y Juan, Tomás, Santiago, Felipe, Bartolomé, Mateo, Simón y Tadeo, Lino, Cleto, Clemente, Sisto, Cornelio, Cipriano, Lorenzo, Crisógono, Juan y Pablo, Cosme y Damián, y la de todos los santos. Por sus méritos y oraciones, concédenos en todo tu protección. Por Cristo nuestro Señor. Amén. Acepta, Señor, en tu bondad, esta ofrenda de tus siervos y de toda tu familia santa. Ordena en tu paz nuestros días, líbranos de la condenación eterna y cuéntanos entre tus elegidos. Por Cristo nuestro Señor. Amén. Nos ponemos de rodillas. Bendice y santifica esta ofrenda, Padre, haciéndola perfecta, espiritual y digna de ti, que se convierta para nosotros en el cuerpo y la sangre de tu Hijo amado, Jesucristo nuestro Señor, el cual, la víspera de su pasión, tomó pan en sus santas y venerables manos, y elevando los ojos al cielo, hacia ti, Dios Padre suyo todopoderoso, dando gracias te bendijo, lo partió y lo dio a sus discípulos, diciendo: tomen y coman todos de él, porque esto es mi cuerpo, que será entregado por ustedes.

Del mismo modo, acabada la cena, tomó este cáliz, glorioso en sus santas y venerables manos, dando gracias, te bendijo y lo dio a sus discípulos, diciendo: tomen y beban todos de él, porque este es el cáliz de mi sangre, sangre de la alianza nueva y eterna, que será derramada por ustedes y por muchos para el perdón de los pecados. Hagan esto en conmemoración mía.

0: Este es el misterio de la fe.
1: Anunciamos tu muerte, proclamamos tu resurrección. Ven, Señor Jesús.
0: Por eso, Padre, nosotros, tus siervos y todo tu pueblo santo, al celebrar este memorial de la muerte gloriosa de Jesucristo, tu Hijo nuestro Señor, de su santa resurrección del lugar de los muertos y de su admirable ascensión a los cielos, te ofrecemos, Dios de gloria y majestad, de los mismos bienes que nos has dado, el sacrificio puro, inmaculado y santo, pan de vida eterna y cáliz de eterna salvación. Mira con ojos de bondad esta ofrenda y acéptala, como aceptaste los dones del justo Abel y el sacrificio de Abraham, nuestro padre en la fe, y la oblación pura de tu sumo sacerdote Melquisedec. Te pedimos humildemente, Dios Todopoderoso, que esta ofrenda sea llevada a tu presencia hasta el altar del cielo por manos de tu ángel, para que cuantos recibimos el cuerpo y la sangre de tu Hijo, al participar aquí de este altar, seamos colmados de gracia y bendición. Por Cristo nuestro Señor. Amén. Acuérdate también, Señor, de tus hijos que nos han precedido con el signo de la fe y duermen ya el sueño de la paz.

0: A ellos, Señor, y a cuantos descansan en Cristo, concédeles el lugar del consuelo, de la luz y de la paz. Por Cristo nuestro Señor. Amén. Y a nosotros, pecadores siervos tuyos, que confiamos en tu infinita misericordia, admítenos en la asamblea de los santos apóstoles y mártires, Juan el Bautista, Esteban, Matías y Bernabé, Ignacio, Alejandro, Marcelino y Pedro, Felicidad y Perpetua, Águeda, Lucía, Inés, Cecilia, Anastasia y de todos los santos. Y acéptanos en su compañía no por nuestros méritos, sino conforme a tu bondad. Por Cristo, Señor nuestro, por quien sigues creando todos los bienes, los santificas, los llenas de vida, los bendices y los repartes entre nosotros. Por Cristo, con Él y en Él, a ti Dios Padre Omnipotente, en la unidad del Espíritu Santo, todo honor y toda gloria, por los siglos de los siglos.
1: Amén.
0: Fieles a la recomendación del Salvador y siguiendo su divina enseñanza, nos atrevemos a decir: Padre nuestro que estás en el cielo, santificado sea tu nombre. Venga a nosotros tu reino. Hágase tu voluntad en la tierra como en el cielo. Danos hoy nuestro pan de cada día. Perdona nuestras ofensas, como también nosotros perdonamos a los que nos ofenden. No nos dejes caer en la tentación y líbranos del mal. Líbranos de todos los males, Señor, y concédenos la paz en nuestros días, para que, ayudados por tu misericordia, vivamos siempre libres de pecado y protegidos de toda perturbación, mientras esperamos la gloriosa venida de nuestro Salvador Jesucristo.
1: Tuyo es el reino, tuyo el poder y la gloria por siempre, Señor.
0: Señor Jesucristo, que dijiste a tus apóstoles: la paz les dejo, mi paz les doy. No tengas en cuenta nuestros pecados, sino la fe de tu Iglesia. Y conforme a tu palabra, concédele la paz y la unidad. Tú que vives y reinas por los siglos de los siglos.
1: Amén.
0: La paz del Señor esté siempre con ustedes.
1: Y con tu espíritu.
0: Antes, queridos hermanos, del saludo de la paz, solamente enseñarles, recordarles, el saludo de la paz en la liturgia, en la misa, es un gesto simbólico que es el siglo de los siglos.
1: Amén.
0: La paz del Señor esté siempre con ustedes.
1: Y con tu espíritu.
0: Antes, queridos hermanos, del saludo de la paz, solamente enseñarles, recordarles, el saludo de la paz en la liturgia, en la misa, es un gesto simbólico que significa lo que el Señor nos dice en el Evangelio, que si tenemos algo contra un hermano, antes de dejar la ofrenda en el altar, que nos reconciliemos con el hermano antes. Entonces es un gesto, simboliza eso. Entonces, el saludo de la paz en la iglesia, en la liturgia, en la misa, solamente se limita, pues, un gesto sencillo al que está a mi lado y nada más. Ahora no se trata de un saludo, de moverse de un sitio para otro, sino basta dar el saludo al que está a mi lado. Ya los saludos, otros tipos de saludos se hacen afuera, después de la misa, pero vuelvo a repetir, el saludo de la paz en la misa es un símbolo, tiene este significado, y vuelvo a repetir que se hace al que está a mi lado y nada más. Dense fraternalmente la paz.

0: Este es el Cordero de Dios que quita el pecado del mundo. Dichosos los invitados a la cena del Señor. Señor, no soy digno de que entres en mi casa, pero una palabra tuya bastará para sanarme.
1: En estos momentos en que obviamente no puedes comulgar de forma sacramental, sí lo puedes hacer de forma espiritual. La Iglesia nos estimula a multiplicar siempre que podamos estas comuniones espirituales que puedes hacer en estos términos o parecidos. Creo, Señor Jesús, que estás realmente presente en el Santísimo Sacramento del altar. Me pesa de verdad haberte ofendido. Te amo sobre todas las cosas y deseo con ardor recibirte. Pero ya que no puedo hacerlo ahora sacramentalmente, ven al menos espiritualmente a mi corazón. Quisiera recibirte con todo el amor, la pureza, la humildad y la fe que tuvo la Santísima Virgen María para recibirte. Quédate conmigo y no permitas que jamás me aparte de ti.

0: Oremos.
1: Te pedimos, Señor, que el fruto del don del cielo penetre nuestros cuerpos y almas para que sea su efecto y no nuestro sentimiento el que prevalezca siempre en nosotros. Por Jesucristo nuestro Señor.
2: Amén.
1: El Señor esté con ustedes.
2: Y con tu espíritu.
1: La bendición de Dios Todopoderoso, Padre, Hijo y Espíritu Santo, descienda sobre ustedes.
2: Amén.
1: Pueden ir en paz.
2: Demos gracias a Dios.
1: San Miguel Arcángel, defiéndenos en la batalla, sé nuestro amparo contra la perversidad y acechanza del demonio. Reprímale, Dios, pedimos suplicantes. Y tú, príncipe de la milicia celestial, arroja al infierno con el divino poder a Satanás y a los otros espíritus malignos que andan dispersos por el mundo para la perdición de las almas. Amén.

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1: 12 de la noche y un minuto.
2: Deseamos ofrecer este Santo Rosario de modo especial por los internos e internas que están en las cárceles y por todos aquellos que en algún momento se han encomendado a nuestras oraciones.

0: Santo Rosario, por la señal de la Santa Cruz de nuestros enemigos, líbranos, Señor Dios nuestro, en el nombre del Padre, y del Hijo, y del Espíritu Santo.
1: Amén.
0: Acto de contrición.
2: Señor mío Jesucristo, Dios y hombre verdadero, Creador, Padre y Redentor mío, por ser vos quien sois bondad infinita, y porque os amo sobre todas las cosas, me pesa de todo corazón haberos ofendido. También me pesa porque podéis castigarme con las penas del infierno. Ayudado de vuestra divina gracia, propongo firmemente nunca más pecar, confesarme y cumplir la penitencia que me fue impuesta. Amén.
0: Un credo al Sagrado Corazón de Jesús.
2: Creo en Dios, Padre Todopoderoso, Creador del cielo y de la tierra. Creo en Jesucristo, su único Hijo, nuestro Señor, que fue concebido por obra y gracia del Espíritu Santo. Nació de Santa María Virgen, padeció bajo el poder de Poncio Pilato, fue crucificado, muerto y sepultado, descendió a los infiernos, al tercer día resucitó de entre los muertos, subió a los cielos y está sentado a la derecha de Dios Padre Todopoderoso. Desde allí ha de venir a juzgar a vivos y muertos. Creo en el Espíritu Santo, la Santa Iglesia Católica, la comunión de los santos, el perdón de los pecados, la resurrección de la carne y la vida eterna. Amén.
0: Ofrecemos este Santo Rosario por nuestras intenciones. Misterios dolorosos del Santo Rosario. Primer misterio: la oración del Señor en el huerto. En medio de su angustia, oraba con más intensidad. Abba, Padre, tú lo puedes todo. Aparta de mí este cáliz, pero no se haga como yo quiero, sino como tú quieres. Padre nuestro que estás en el cielo, santificado sea tu nombre. Venga a nosotros tu reino. Hágase tu voluntad en la tierra como en el cielo.
3: Danos hoy nuestro pan de cada día. Perdona nuestras ofensas, como también nosotros perdonamos a los que nos ofenden. No nos dejes caer en la tentación y líbranos del mal. Amén.
0: Dios te salve, María, llena eres de gracia, el Señor es contigo. Bendita tú eres entre todas las mujeres y bendito es el fruto de tu vientre, Jesús.
3: Santa María, Madre de Dios, ruega por nosotros pecadores, ahora y en la hora de nuestra muerte. Amén.
0: Dios te salve, María, llena eres de gracia, el Señor es contigo. Bendita tú eres entre todas las mujeres y bendito es el fruto de tu vientre, Jesús.
3: Santa María, Madre de Dios, ruega por nosotros pecadores, ahora y en la hora de nuestra muerte. Amén.
0: Dios te salve, María, llena eres de gracia, el Señor es contigo. Bendita tú eres entre todas las mujeres, y bendito es el fruto de tu vientre, Jesús.
3: Santa María, Madre de Dios, ruega por nosotros pecadores, ahora y en la hora de nuestra muerte. Amén.
0: Dios te salve, María, llena eres de gracia, el Señor es contigo. Bendita tú eres entre todas las mujeres, y bendito es el fruto de tu vientre, Jesús.
3: Santa María, Madre de Dios, ruega por nosotros pecadores, ahora y en la hora de nuestra muerte. Amén.
0: Dios te salve, María, llena eres de gracia, el Señor es contigo. Bendita tú eres entre todas las mujeres, y bendito es el fruto de tu vientre, Jesús.
3: Santa María, Madre de Dios, ruega por nosotros pecadores, ahora y en la hora de nuestra muerte. Amén.
0: Dios te salve, María, llena eres de gracia, el Señor es contigo. Bendita tú eres entre todas las mujeres, y bendito es el fruto de tu vientre, Jesús.
3: Santa María, Madre de Dios, ruega por nosotros pecadores, ahora y en la hora de nuestra muerte. Amén.
0: Dios te salve, María, llena eres de gracia, el Señor es contigo. Bendita tú eres entre todas las mujeres, y bendito es el fruto de tu vientre, Jesús.
3: Santa María, Madre de Dios, ruega por nosotros pecadores, ahora y en la hora de nuestra muerte. Amén.
0: Dios te salve, María, llena eres de gracia, el Señor es contigo. Bendita tú eres entre todas las mujeres, y bendito es el fruto de tu vientre, Jesús.
3: Santa María, Madre de Dios, ruega por nosotros, pecadores, ahora y hora de nuestra muerte. Amén.
0: Dios te salve, María, llena eres de gracia, el Señor es contigo. Bendita tú eres entre todas las mujeres, y bendito es el fruto de tu vientre, Jesús.
3: Santa María, Madre de Dios, ruega por nosotros, pecadores, ahora y en la hora de nuestra muerte. Amén.
0: Dios te salve, María, llena eres de gracia, el Señor es contigo. Bendita tú eres entre todas las mujeres, y bendito es el fruto de tu vientre, Jesús.
3: Santa María, Madre de Dios, ruega por nosotros, pecadores, ahora y en la hora de nuestra muerte. Amén.
0: Gloria al Padre, y al Hijo, y al Espíritu Santo.
3: Como era en el principio, ahora y siempre, por los siglos de los siglos. Amén.
2: María, Madre de gracia, Madre de piedad y misericordia, defiéndenos del enemigo y ampáranos, ahora y en la hora de nuestra muerte. Amén. Oh Jesús mío, perdonad nuestros pecados, librarnos del fuego del infierno, llevad al cielo a todas las almas, especialmente a las más necesitadas de vuestra misericordia.
0: Segundo misterio: la flagelación del Señor. Y Pilato, queriendo complacer a la gente, les soltó a Barrabás, y a Jesús, después de azotarlo, lo entregó para que lo crucificaran. Padre nuestro que estás en el cielo, santificado sea tu nombre. Venga a nosotros tu reino, hágase tu voluntad en la tierra como en el cielo.
3: Danos hoy nuestro pan de cada día, perdona nuestras ofensas, como también nosotros perdonamos a los que nos ofenden. No nos dejes caer en la tentación y líbranos del mal. Amén.
0: Dios te salve, María, llena eres de gracia, el Señor es contigo. Bendita tú eres entre todas las mujeres, y bendito es el fruto de tu vientre, Jesús.
3: Santa María, Madre de Dios, ruega por nosotros, pecadores, ahora y en la hora de nuestra muerte. Amén.
0: Dios te salve, María, llena eres de gracia, el Señor es contigo. Bendita tú eres entre todas las mujeres, y bendito es el fruto de tu vientre, Jesús.
3: Santa María, Madre de Dios, ruega por nosotros, pecadores, ahora y en la hora de nuestra muerte. Amén.
0: Dios te salve, María, llena eres de gracia, el Señor es contigo. Bendita tú eres entre todas las mujeres, y bendito es el fruto de tu vientre, Jesús.
3: Santa María, Madre de Dios, ruega por nosotros, pecadores, ahora y en la hora de nuestra muerte. Amén.
0: Dios te salve, María, llena eres de gracia, el Señor es contigo. Bendita tú eres entre todas las mujeres, y bendito es el fruto de tu vientre, Jesús.
3: Santa María, Madre de Dios, ruega por nosotros, pecadores, ahora y en la hora de nuestra muerte. Amén.
0: Dios te salve, María, llena eres de gracia, el Señor es contigo. Bendita tú eres entre todas las mujeres, y bendito es el fruto de tu vientre, Jesús.
3: Santa María, Madre de Dios, ruega por nosotros, pecadores, ahora y en la hora de nuestra muerte. Amén.
0: Dios te salve, María, llena eres de gracia, el Señor es contigo. Bendita tú eres entre todas las mujeres, y bendito es el fruto de tu vientre, Jesús.
3: Santa María, Madre de Dios, ruega por nosotros, pecadores, ahora y en la hora de nuestra muerte. Amén.
0: Dios te salve, María, llena eres de gracia, el Señor es contigo. Bendita tú eres entre todas las mujeres, y bendito es el fruto de tu vientre, Jesús.
3: Santa María, Madre de Dios, ruega por nosotros, pecadores, ahora y en la hora de nuestra muerte. Amén.
0: Dios te salve, María, llena eres de gracia, el Señor es contigo. Bendita tú eres entre todas las mujeres, y bendito es el fruto de tu vientre, Jesús.
3: Santa María, Madre de Dios, ruega por nosotros, pecadores, ahora y en la hora de nuestra muerte. Amén.
0: Dios te salve, María, llena eres de gracia, el Señor es contigo. Bendita tú eres entre todas las mujeres, y bendito es el fruto de tu vientre, Jesús.
3: Santa María, Madre de Dios, ruega por nosotros, pecadores, ahora y en la hora de nuestra muerte. Amén.
0: Dios te salve, María, llena eres de gracia, el Señor es contigo. Bendita tú eres entre todas las mujeres, y bendito es el fruto de tu vientre, Jesús.
3: Santa María, Madre de Dios, ruega por nosotros, pecadores, ahora y en la hora de nuestra muerte. Amén.
0: Gloria al Padre, y al Hijo, y al Espíritu Santo.
3: Como era en el principio, ahora y siempre, por los siglos de los siglos. Amén.
2: María, Madre de gracia, Madre de piedad y misericordia, defiéndenos del enemigo y ampáranos, ahora y en la hora de nuestra muerte. Amén. Oh Jesús mío, perdonad nuestros pecados, librándonos del fuego del infierno, llevad al cielo a todas las almas, especialmente a las más necesitadas de vuestra misericordia.
0: Tercer misterio: la coronación de espinas. Los soldados se llevaron a Jesús al pretorio, lo desnudaron y, trenzando una corona de espinas, se la ciñeron en la cabeza y se burlaban de él. Padre nuestro que estás en el cielo, santificado sea tu nombre. Los soldados se llevaron a Jesús al pretorio, lo desnudaron y, trenzando una corona de espinas, se la ciñeron en la cabeza y se burlaban de él.

0: nos ofenden. No nos dejes caer en la tentación y líbranos del mal. Amén.
1: Dios te salve, María, llena eres de gracia, el Señor es contigo. Bendita tú eres entre todas las mujeres y bendito es el fruto de tu vientre, Jesús.
0: Santa María, Madre de Dios, ruega por nosotros pecadores, ahora y en la hora de nuestra muerte. Amén.
1: Dios te salve, María, llena eres de gracia, el Señor es contigo. Bendita tú eres entre todas las mujeres y bendito es el fruto de tu vientre, Jesús.
0: Santa María, Madre de Dios, ruega por nosotros pecadores, ahora y en la hora de nuestra muerte. Amén.
1: Dios te salve, María, llena eres de gracia, el Señor es contigo. Bendita tú eres entre todas las mujeres, y bendito es el fruto de tu vientre, Jesús.
0: Santa María, Madre de Dios, ruega por nosotros pecadores, ahora y en la hora de nuestra muerte. Amén.
1: Dios te salve, María, llena eres de gracia, el Señor es contigo. Bendita tú eres entre todas las mujeres, y bendito es el fruto de tu vientre, Jesús.
0: Santa María, Madre de Dios, ruega por nosotros pecadores, ahora y en la hora de nuestra muerte. Amén.
1: Dios te salve, María, llena eres de gracia, el Señor es contigo. Bendita tú eres entre todas las mujeres, y bendito es el fruto de tu vientre, Jesús.
0: Santa María, Madre de Dios, ruega por nosotros pecadores, ahora y en la hora de nuestra muerte. Amén.
1: Dios te salve, María, llena eres de gracia, el Señor es contigo. Bendita tú eres entre todas las mujeres, y bendito es el fruto de tu vientre, Jesús.
0: Santa María, Madre de Dios, ruega por nosotros pecadores, ahora y en la hora de nuestra muerte. Amén.
1: Dios te salve, María, llena eres de gracia, el Señor es contigo. Bendita tú eres entre todas las mujeres, y bendito es el fruto de tu vientre, Jesús.
0: Santa María, Madre de Dios, ruega por nosotros pecadores, ahora y en la hora de nuestra muerte. Amén.
1: Dios te salve, María, llena eres de gracia, el Señor es contigo. Bendita tú eres entre todas las mujeres, y bendito es el fruto de tu vientre, Jesús.
0: Santa María, Madre de Dios, ruega por nosotros pecadores, ahora y en la hora de nuestra muerte. Amén.
1: Dios te salve, María, llena eres de gracia, el Señor es contigo. Bendita tú eres entre todas las mujeres, y bendito es el fruto de tu vientre, Jesús.
0: Santa María, Madre de Dios, ruega por nosotros pecadores, ahora y en la hora de nuestra muerte. Amén.
1: Dios te salve, María, llena eres de gracia, el Señor es contigo. Bendita tú eres entre todas las mujeres, y bendito es el fruto de tu vientre, Jesús.
0: Santa María, Madre de Dios, ruega por nosotros pecadores, ahora y en la hora de nuestra muerte. Amén.
1: Gloria al Padre, y al Hijo, y al Espíritu Santo.
0: Como era en el principio, ahora y siempre, por los siglos de los siglos. Amén.
2: María, Madre de gracia, Madre de piedad y misericordia, defiéndenos del enemigo y ampáranos, ahora y en la hora de nuestra muerte. Amén. Oh Jesús mío, perdonad nuestros pecados, libradnos del fuego del infierno, llevad al cielo a todas las almas, especialmente a las más necesitadas de vuestra misericordia.
1: Cuarto misterio. Jesús con la cruz a cuestas. Tomaron a Jesús, y cargando él mismo con la cruz, salió al sitio llamado de la calavera, que en hebreo se dice Gólgota. Padre nuestro que estás en el cielo, santificado sea tu nombre, venga a nosotros tu reino, hágase tu voluntad en la tierra como en el cielo.
0: Danos hoy nuestro pan de cada día, perdona nuestras ofensas, como también nosotros perdonamos a los que nos ofenden. No nos dejes caer en la tentación y líbranos del mal. Amén.
1: Dios te salve, María, llena eres de gracia, el Señor es contigo. Bendita tú eres entre todas las mujeres, y bendito es el fruto de tu vientre, Jesús.
0: Santa María, Madre de Dios, ruega por nosotros pecadores, ahora y en la hora de nuestra muerte. Amén.
1: Dios te salve, María, llena eres de gracia, el Señor es contigo. Bendita tú eres entre todas las mujeres, y bendito es el fruto de tu vientre, Jesús.

0: fruto de tu vientre, Jesús.
1: Santa María, Madre de Dios, ruega por nosotros pecadores, ahora y en la hora de nuestra muerte. Amén.
0: Dios te salve, María, llena eres de gracia, el Señor es contigo. Bendita tú eres entre todas las mujeres, y bendito es el fruto de tu vientre, Jesús.
1: Santa María, Madre de Dios, ruega por nosotros pecadores, ahora y en la hora de nuestra muerte. Amén.
0: Dios te salve, María, llena eres de gracia, el Señor es contigo. Bendita tú eres entre todas las mujeres, y bendito es el fruto de tu vientre, Jesús.
1: Santa María, Madre de Dios, ruega por nosotros pecadores, ahora y en la hora de nuestra muerte. Amén.
0: Dios te salve, María, llena eres de gracia, el Señor es contigo. Bendita tú eres entre todas las mujeres, y bendito es el fruto de tu vientre, Jesús.
1: Santa María, Madre de Dios, ruega por nosotros pecadores, ahora y en la hora de nuestra muerte. Amén.
0: Dios te salve, María, llena eres de gracia, el Señor es contigo. Bendita tú eres entre todas las mujeres, y bendito es el fruto de tu vientre, Jesús.
1: Santa María, Madre de Dios, ruega por nosotros pecadores, ahora y en la hora de nuestra muerte. Amén.
0: Dios te salve, María, llena eres de gracia, el Señor es contigo. Bendita tú eres entre todas las mujeres, y bendito es el fruto de tu vientre, Jesús.
1: Santa María, Madre de Dios, ruega por nosotros pecadores, ahora y en la hora de nuestra muerte. Amén.
0: Dios te salve, María, llena eres de gracia, el Señor es contigo. Bendita tú eres entre todas las mujeres, y bendito es el fruto de tu vientre, Jesús.
1: Santa María, Madre de Dios, ruega por nosotros pecadores, ahora y en la hora de nuestra muerte. Amén.
0: Dios te salve, María, llena eres de gracia, el Señor es contigo. Bendita tú eres entre todas las mujeres, y bendito es el fruto de tu vientre, Jesús.
1: Santa María, Madre de Dios, ruega por nosotros pecadores, ahora y en la hora de nuestra muerte. Amén.
0: Dios te salve, María, llena eres de gracia, el Señor es contigo. Bendita tú eres entre todas las mujeres, y bendito es el fruto de tu vientre, Jesús.
1: Santa María, Madre de Dios, ruega por nosotros pecadores, ahora y en la hora de nuestra muerte. Amén.
0: Gloria al Padre, y al Hijo, y al Espíritu Santo.
1: Como era en el principio, ahora y siempre, por los siglos de los siglos. Amén.
2: María, Madre de gracia, Madre de piedad y misericordia, defiéndenos del enemigo y ampáranos, ahora y en la hora de nuestra muerte. Amén. Oh Jesús mío, perdonad nuestros pecados, librarnos del fuego del infierno, llevad al cielo a todas las almas, especialmente a las más necesitadas de vuestra misericordia.
0: Quinto misterio: la crucifixión y muerte del Señor. Y cuando llegaron al lugar llamado la calavera, lo crucificaron. Vinieron las tinieblas sobre toda la tierra hasta la hora nona. Y Jesús, clamando con voz potente, dijo: Padre, a tus manos encomiendo mi espíritu. Y dicho esto, expiró. Padre nuestro que estás en el cielo, santificado sea tu nombre. Venga a nosotros tu reino, hágase tu voluntad en la tierra como en el cielo.
1: Danos hoy nuestro pan de cada día, perdona nuestras ofensas, como también nosotros perdonamos a los que nos ofenden. No nos dejes caer en la tentación y líbranos del mal. Amén.
0: Dios te salve, María, llena eres de gracia, el Señor es contigo. Bendita tú eres entre todas las mujeres, y bendito es el fruto de tu vientre, Jesús.
1: Santa María, Madre de Dios, ruega por nosotros pecadores, ahora y en la hora de nuestra muerte. Amén.
0: Dios te salve, María, llena eres de gracia, el Señor es contigo. Bendita tú eres entre todas las mujeres, y bendito es el fruto de tu vientre, Jesús.
1: Santa María, Madre de Dios, ruega por nosotros pecadores, ahora y en la hora de nuestra muerte. Amén.
0: Dios te salve, María, llena eres de gracia, el Señor es contigo. Bendita tú eres entre todas las mujeres, y bendito es el fruto de tu vientre, Jesús.
1: Santa María, Madre de Dios, ruega por nosotros, pecadores, ahora y en la hora de nuestra muerte. Amén.
0: Dios te salve, María, llena eres de gracia, el Señor es contigo. Bendita tú eres entre todas las mujeres, y bendito es el fruto de tu vientre, Jesús.
1: Santa María, Madre de Dios, ruega por nosotros, pecadores, ahora y en la hora de nuestra muerte. Amén.
0: Dios te salve, María, llena eres de gracia, el Señor es contigo. Bendita tú eres entre todas las mujeres, y bendito es el fruto de tu vientre, Jesús.
1: Santa María, Madre de Dios, ruega por nosotros, pecadores, ahora y en la hora de nuestra muerte. Amén.
0: Dios te salve, María, llena eres de gracia, el Señor es contigo. Bendita tú eres entre todas las mujeres, y bendito es el fruto de tu vientre, Jesús.
1: Santa María, Madre de Dios, ruega por nosotros, pecadores, ahora y en la hora de nuestra muerte. Amén.
0: Dios te salve, María, llena eres de gracia, el Señor es contigo. Bendita tú eres entre todas las mujeres, y bendito es el fruto de tu vientre, Jesús.
1: Santa María, Madre de Dios, ruega por nosotros, pecadores, ahora y en la hora de nuestra muerte. Amén.
0: Dios te salve, María, llena eres de gracia, el Señor es contigo. Bendita tú eres entre todas las mujeres, y bendito es el fruto de tu vientre, Jesús.
1: Santa María, Madre de Dios, ruega por nosotros, pecadores, ahora y en la hora de nuestra muerte. Amén.
0: Dios te salve, María, llena eres de gracia, el Señor es contigo. Bendita tú eres entre todas las mujeres, y bendito es el fruto de tu vientre, Jesús.
1: Santa María, Madre de Dios, ruega por nosotros, pecadores, ahora y en la hora de nuestra muerte. Amén.
0: Dios te salve, María, llena eres de gracia, el Señor es contigo. Bendita tú eres entre todas las mujeres, y bendito es el fruto de tu vientre, Jesús.
1: Santa María, Madre de Dios, ruega por nosotros, pecadores, ahora y en la hora de nuestra muerte. Amén.
0: Gloria al Padre, y al Hijo, y al Espíritu Santo.
1: Como era en el principio, ahora y siempre, por los siglos de los siglos. Amén.
2: María, Madre de Gracia, Madre de Piedad y Misericordia, defiéndenos del enemigo y ampáranos, ahora y en la hora de nuestra muerte. Amén. Oh Jesús mío, perdonad nuestros pecados, libradnos del fuego del infierno, llevad al cielo a todas las almas, especialmente a las más necesitadas de vuestra misericordia.
0: Letanías lauretanas. Señor, ten piedad.
1: Señor, ten piedad.
0: Cristo, ten piedad.
1: Cristo, ten piedad.
0: Señor, ten piedad.
1: Señor, ten piedad.
0: Cristo, óyenos.
1: Cristo, óyenos.
0: Cristo, escúchanos.
1: Cristo, escúchanos.
0: Dios Padre Celestial,
1: ten misericordia de nosotros.
0: Dios Hijo Redentor del mundo,
1: ten misericordia de nosotros.
0: Dios Espíritu Santo,
1: ten misericordia de nosotros.
0: Trinidad Santa, un solo Dios,
1: ten misericordia de nosotros.
0: Santa María,
1: ruega por nosotros.
0: Santa Madre de Dios,
1: ruega por nosotros.
0: Santa Virgen de las Vírgenes,
1: ruega por nosotros.
0: Madre de Cristo,
1: ruega por nosotros.
0: Madre de la Iglesia,
1: ruega por nosotros.
0: Madre de Misericordia,
1: ruega por nosotros.
0: Madre de la Divina Gracia,
1: ruega por nosotros.
0: Madre de la Esperanza,
1: ruega por nosotros.
0: Madre Purísima,
1: ruega por nosotros.
0: Madre Castísima,
1: ruega por nosotros.
0: Madre Intacta,
1: ruega por nosotros.
0: Madre Incorrupta,
1: ruega por nosotros.
0: Madre Inmaculada,
1: ruega por nosotros.
0: Madre amable,
1: ruega por nosotros.
0: Madre admirable,
1: ruega por nosotros.
0: Madre del buen consejo,
1: ruega por nosotros.
0: Madre del Creador,
1: ruega por nosotros.
0: Madre del Salvador,
1: ruega por nosotros.
0: Virgen prudentísima,
1: ruega por nosotros.
0: Virgen digna de veneración,
1: ruega por nosotros.
0: Virgen digna de alabanza,
1: ruega por nosotros.
0: Virgen poderosa,
1: ruega por nosotros.
0: Virgen clemente,
1: ruega por nosotros.
0: Virgen fiel,
1: ruega por nosotros.
0: Espejo de justicia,
1: ruega por nosotros.
0: Trono de la sabiduría,
1: ruega por
3: por nosotros.
0: Causa de nuestra alegría,
3: ruega por nosotros.
0: Vaso espiritual,
3: ruega por nosotros.
0: Vaso digno de honor,
3: ruega por nosotros.
0: Vaso insigne de devoción,
3: ruega por nosotros.
0: Rosa mística,
3: ruega por nosotros.
0: Torre de David,
3: ruega por nosotros.
0: Torre de marfil,
3: ruega por nosotros.
0: Casa de oro,
3: ruega por nosotros.
0: Arca de la alianza,
3: ruega por nosotros.
0: Puerta del cielo,
3: ruega por nosotros.
0: Estrella de la mañana,
3: ruega por nosotros.
0: Salud de los enfermos,
3: ruega por nosotros.
0: Refugio de los pecadores,
3: ruega por nosotros.
0: Consuelo de los migrantes,
3: ruega por nosotros.
0: Consoladora de los afligidos,
3: ruega por nosotros.
0: Auxilio de los cristianos,
3: ruega por nosotros.
0: Reina de los ángeles,
3: ruega por nosotros.
0: Reina de los patriarcas,
3: ruega por nosotros.
0: Reina de los profetas,
3: ruega por nosotros.
0: Reina de los apóstoles,
3: ruega por nosotros.
0: Reina de los mártires,
3: ruega por nosotros.
0: Reina de los confesores,
3: ruega por nosotros.
0: Reina de las vírgenes,
3: ruega por nosotros.
0: Reina de todos los santos,
3: ruega por nosotros.
0: Reina concebida sin pecado original,
3: ruega por nosotros.
0: Reina asunta al cielo,
3: ruega por nosotros.
0: Reina del Santísimo Rosario,
3: ruega por nosotros.
0: Reina de la familia,
3: ruega por nosotros.
0: Reina de la paz,
3: ruega por nosotros.
0: Mediadora maternal de todas las gracias,
3: ruega por nosotros.
0: Nuestra Señora del Encuentro con Dios,
3: ruega por nosotros.
0: Cordero de Dios que quitas los pecados del mundo,
1: perdónanos, Señor.
0: Cordero de Dios que quitas los pecados del mundo,
1: escúchanos, Señor.
0: Cordero de Dios que quitas los pecados del mundo,
1: ten misericordia de nosotros.
0: Ruega por nosotros, Santa Madre de Dios,
1: para que seamos dignos de alcanzar las promesas de nuestro Señor Jesucristo.
0: Oremos. Te rogamos, Señor y Dios nuestro, que concedas a nosotros, tus siervos, gozar de perpetua salud de alma y cuerpo, y por la gloriosa intercesión de la bienaventurada siempre Virgen María, ser librados de la tristeza presente y disfrutar de la eterna alegría. Por Cristo nuestro Señor.
1: Amén.
0: Por las intenciones del Sumo Pontífice, para ganar las indulgencias concedidas. Padre nuestro que estás en el cielo, santificado sea tu nombre. Venga a nosotros tu reino, hágase tu voluntad en la tierra como en el cielo.
1: Danos hoy nuestro pan de cada día, perdona nuestras ofensas, como también nosotros perdonamos a los que nos ofenden. No nos dejes caer en la tentación y líbranos del mal. Amén.
0: Dios te salve María, llena eres de gracia, el Señor es contigo. Bendita tú eres entre todas las mujeres, y bendito es el fruto de tu vientre, Jesús.
1: Santa María, Madre de Dios, ruega por nosotros, pecadores, ahora y en la hora de nuestra muerte. Amén.
0: Gloria al Padre, y al Hijo, y al Espíritu Santo.
1: Como era en el principio, ahora y siempre, por los siglos de los siglos. Amén.
0: Por las benditas almas del purgatorio. Padre nuestro que estás en el cielo, santificado sea tu nombre. Venga a nosotros tu reino. Hágase tu voluntad en la tierra como en el cielo.
1: Danos hoy nuestro pan de cada día. Perdona nuestras ofensas, como también nosotros perdonamos a los que nos ofenden. No nos dejes caer en la tentación y líbranos del mal. Amén.
0: Dios te salve, María. Llena eres de gracia. El Señor es contigo. Bendita tú eres entre todas las mujeres, y bendito es el fruto de tu vientre, Jesús.
1: Santa María, Madre de Dios, ruega por nosotros, pecadores, ahora y en la hora de nuestra muerte. Amén.
0: Gloria al Padre, y al Hijo, y al Espíritu Santo.
1: Como era en el principio, ahora y siempre, por los siglos de los siglos. Amén.
0: Por las intenciones del reinado de María y sus miembros. Padre nuestro que estás en el cielo, santificado sea tu nombre. Venga a nosotros tu reino. Hágase tu voluntad en la tierra como en el cielo.
1: Danos hoy nuestro pan de cada día. Perdona nuestras ofensas, como también nosotros perdonamos a los que nos ofenden. No nos dejes caer en la tentación y líbranos del mal. Amén.
0: Dios te salve, María. Llena eres de gracia. El Señor es contigo. Bendita tú eres entre todas las mujeres, y bendito es el fruto de tu vientre, Jesús.
1: Santa María, Madre de Dios, ruega por nosotros, pecadores, ahora y en la hora de nuestra muerte. Amén.
0: Gloria al Padre, y al Hijo, y al Espíritu Santo.
1: Como era en el principio, ahora y siempre, por los siglos de los siglos. Amén.
0: Una salve al Inmaculado Corazón de María.
2: Dios te salve, Reina y Madre de Misericordia, vida, dulzura y esperanza nuestra. Dios te salve, a ti llamamos los desterrados hijos de Eva, a ti suspiramos gimiendo y llorando en este valle de lágrimas. Ea pues, Señora abogada nuestra, vuelve a nosotros esos tus ojos misericordiosos, y después de este destierro, muéstranos a Jesús, fruto bendito de tu vientre. Oh clementísima, oh piadosa, oh dulce siempre Virgen María, ruega por nosotros, Santa Madre de Dios, para que seamos dignos de alcanzar las promesas de nuestro Señor Jesucristo. Amén.
0: Ave María Purísima,
1: sin pecado concebida.

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1: 12:41.
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4: De las tres virtudes teologales, la fe, la esperanza y la caridad, la fe, que es de la que vamos a hablar hoy, es la que me hace agarrar a Dios en esta vida, porque después de muertos ya la fe no, porque tendremos la visión. Un cordial saludo, queridos oyentes, un programa más que estamos haciendo desde la ciudad de Barcelona, aquí en España, para Radio Católica Mundial. Y como siempre, quiero saludar primero a nuestros compañeros técnicos que hacen posible que este programa pueda salir al aire aquí en Barcelona, Carlos Quequesana, en conexión con nuestros compañeros de Radio Católica Mundial, Jorge Graña, en la ciudad de Birmingham, en Alabama. Bueno, y hoy tenemos a un invitado muy especial que ya lo conocen ustedes. Se trata de don Luis Ortiz. Él es de Puerto Rico, esa isla tan preciosa que se llama también la Isla del Encanto. Y Luis es diácono permanente de la diócesis de Caguas, allí en Puerto Rico. Tiene estudios superiores en teología y eclesiología y es investigador en los documentos pontificios. Bueno, vamos a saludarlo con mucho cariño. Don Luis, bienvenido a... Luis es diácono permanente de la diócesis de Caguas, allí en Puerto Rico. Tiene estudios superiores en teología y eclesiología y es investigador en los documentos pontificios. Bueno, vamos a saludarlo con mucho cariño. Don Luis, bienvenido al programa.
5: Muy buenos días, hermana Dolores, Carlos, que se encuentra ahí asistiendo, y también a todos los que nos escuchan por la radio. Bendiciones en este día.
4: Muy bien, claro que sí. Además va a ser un programa muy interesante porque la fe, pues sí, tenemos fe, se nos infunde el día del bautismo, pero sabemos muy poco de la fe y la fe la podemos perder. Así que vamos a hablar con don Luis. Como digo, es el diácono permanente, está muy bien formado y además investiga los documentos pontificios. Eso es algo muy importante. Bueno, don Luis, le quería yo preguntar, vamos a hablar de la fe porque hemos titulado este programa Firmes en la Fe. Hay que estar firmes, no decaídos o no lánguidos, sino firmes. Don Luis, díganos, háblenos un poquito, ¿qué es la fe en sí? Y si la fe yo la puedo adquirir por fuerza, por esfuerzo natural, o más bien es un don, es un regalo de Dios.
5: Sí, la fe es un don, es un regalo de Dios. Por eso es que dentro de esas virtudes teologales, la primera es la fe. Sin la fe es imposible agradar a Dios. Por eso es bien importante, nos recuerda el Catecismo de la Iglesia, que Dios se revela al ser humano, movido por el gran amor que nos tiene, y quiere invitarnos a nosotros a la fe, o sea, tener un diálogo con nosotros, dialogar con el ser humano. Y entonces nosotros a esa fe, que es un regalo que Él nos da, porque nos ama, somos criaturas de Dios, le respondemos por el don de la fe. de manera libre y voluntaria. Por eso es que el hombre se somete completamente su inteligencia y su voluntad a Dios. Con todo su ser, el hombre da su asentimiento al Dios que se revela. La Sagrada Escritura llama obediencia de la fe a esta respuesta que el hombre da a Dios, a ese Dios que se revela. O sea, Dios me ha creado, soy criatura de Dios, soy su hijo, pero Él quiere revelar la plenitud del amor en nosotros, regalándonos el don de la fe. O sea, es algo que yo no puedo adquirir por mi propia fuerza, no puedo adquirir por un conocimiento puramente humano. Él, pues, nos da formas para que nosotros lleguemos a esa fe. Ahora mismo, por ejemplo, cuando contemplamos la creación de Dios, nosotros, pues, a través de la creación podemos decir, bueno, esto no pudo haber sido al azar, sino que tiene que haber habido una inteligencia superior y una fuerza superior que haya creado todas estas cosas. Y entonces ahí, de por sí, pues ya tenemos una semilla de fe sembrada en nosotros. Pero que esa fe, pues muchas veces podemos tener dificultades para nosotros entender el misterio de Dios, no lo podemos comprender plenamente, pues entonces Él se revela. Pero para nosotros poder tener acceso a esa revelación de Dios, pues necesitamos el don de la fe. El don de la fe que Dios nos transmite, por eso es que se nos ha comunicado de manera especial en toda la Sagrada Escritura. Por eso es que la fe, la obediencia de la fe, someterse libremente a la palabra de Dios escuchada, porque su verdad está garantizada por Dios, es la verdad misma. O sea, Dios es la verdad misma. Y necesitamos la obediencia de la fe. Dios se revela, yo tengo que responder con mi obediencia a esa fe, y por eso es que nosotros tenemos tantos modelos de la fe en el Antiguo Testamento, ¿verdad? Comenzando con Abraham, y el modelo más perfecto de esa fe que tenemos, pues, es la Virgen María. Así que a través de toda la Sagrada Escritura tenemos esos modelos de fe. O sea, Dios se revela al ser humano, quiere entablar un diálogo, una amistad, una relación,

0: quiere que nosotros seamos hijos suyos, y nos revela de manera plena lo que es su ser. Ahí está la revelación de Dios. Entonces nosotros tenemos que responder mediante la fe, guiados por el Espíritu.
1: Muy bien. Don Luis, ya que nos ha dicho, y muy bien dicho, porque es así, la fe es un don de Dios, es decir, por más esfuerzos que yo haga, bueno, como es un don de Dios, Dios me la da o no me la da. Pero ciertamente en el bautismo se nos infunden las tres virtudes teologales, fe, esperanza y caridad. Uno podría...
0: Yo añadiría que Dios quiere darla a todos.
1: Así es.
0: A todos los seres humanos, pero ahí está la respuesta del ser humano. O sea, ¿creo o no creo? O sea, que nosotros tenemos que tener docilidad. El misterio de Dios es tan grande que nosotros, pues, humanamente hablando, no podemos tener acceso a él. Y ahí está el don sobrenatural de la fe. Pero tiene que haber docilidad para que esa fe, que es un don de Dios, pues entonces se siembre en nosotros y vaya creciendo y vaya dando frutos.
1: Así es, porque Dios nos ha hecho libres y por lo tanto Dios no nos fuerza y nos coacciona, sino que tiene que ser, como muy bien lo está diciendo don Luis, un movimiento libre en el que Dios me la da, pero yo la tengo que querer aceptarlo, porque no me obliga a Dios, porque si no, no sería yo libre. Bueno, don Luis, le quería preguntar también con la fe, claro, es un don muy grande, que Dios luego no me la quita, pero ciertamente, don Luis, la fe la puedo ir perdiendo, pero este perderla, le quería preguntar, primero, si se pierde la fe, y luego, si la pierdo, no es que sea de un día para otro, es que va habiendo un proceso en el que mi fe ya va languideciendo y, por último, termino perdiéndola. ¿Cómo, primero, don Luis, si efectivamente la fe se puede perder o no se pierde? ¿Y cómo empieza la fe a perderse? ¿Por qué se pierde?
0: Bueno, la fe parte de una experiencia de encuentro. Nosotros nos encontramos con Dios y que se nos ha revelado de manera plena en la persona de Jesucristo el Señor. Porque si la fe es imposible agradar a Dios, así lo dice la palabra. Entonces, parte de una experiencia. Eso es como cuando uno no cree, es un acto humano, la fe es un acto humano, uno no cree de buenas a primeras en cualquier persona. O sea, uno tiene que entablar una relación con una persona para tener una amistad con esa persona, y uno va adquiriendo confianza, y uno, en base a cómo la persona va actuando, lo que dice, lo que piensa, lo que hace, uno va adquiriendo confianza en esa persona, y yo digo, bueno, yo tengo fe en esta persona, de lo que me está diciendo y de la manera como obra, pues es bueno, y puedo creer en esta persona porque ya la conozco en fondo y sé que es una persona veraz. Entonces, esto pasa como los enamorados, ¿no? Uno tiene un encuentro con Dios, ¿verdad? Ahí está la revelación de Dios, que toca nuestro corazón, transforma nuestra vida de manera total, y entonces uno se siente enamorado, ¿no? Y uno va adquiriendo cada día más conocimiento de la persona que le ha tocado el corazón, en este caso, el Dios que se me revela. Entonces, ahí tenemos la palabra de Dios, que nos guía, que sabemos que es una palabra que es veraz, porque Dios no miente, es la verdad misma. Entonces, en la medida en que nosotros vamos creciendo en esa relación con Dios, vamos aumentando nuestra fe, aumentando nuestra confianza, pues por lo tanto tenemos esa relación con Dios, nos sentimos enamorados, en otras palabras, y a mí me gusta tomar ese ejemplo, sí. Esto es como los esposos, yo que soy casado, y claro, ese enamoramiento, esa fe que yo tengo en la persona que amo en este momento, que se me ha revelado y que yo por experiencia he descubierto su amor también, yo me entrego totalmente, pues esa relación tiene que ir ¿qué? Aumentando cada día. O sea, no es algo que podamos decir, bueno, ya tuve una relación de un momento y ya mañana no, sino que cada día tiene que ir aumentando. Entonces, esa es la fe, es la fe. Yo he tenido una experiencia de encuentro con el Señor y cada día esa fe tiene que ir ¿qué? Aumentando. Pero como soy persona libre, como soy limitado, como soy persona débil, porque está la naturaleza humana, también esa fe que se ha sembrado en mí la puedo perder. La puedo perder. Por eso es que siempre la Iglesia, la teología de la espiritualidad, nos invita a nosotros a mantenernos firmes en la fe, que de hecho el apóstol Pablo así se lo dice a uno de sus discípulos: hay que mantenerse firmes en la fe, constante, perseverar en la fe. Por eso es que cuando uno ama a una persona, en este caso en el ejemplo del matrimonio, bueno, pues yo creo en mi esposa, tengo una relación con ella, yo la amo, pero cada día esa ir aumentando, o sea, no lo puedo disminuir, no lo puedo descuidar. Uh-huh. Y el problema que tienen muchos cristianos que esa relación con Dios la descuidan. Y entonces, así como tengo la fe, también la puedo perder. Entonces, puede ir disminuyendo poco a poco. Puede ir disminuyendo poco a poco. Hoy día, y esto lo tenemos presente en nuestra sociedad cristiana, que es una sociedad que está cimentada sobre los valores cristianos, corremos el riesgo de perder la fe. ¿Perderla por qué? Porque, bueno, la fe se ha sembrado en nosotros, pero ¿cuántas tentaciones externas no tenemos nosotros que van en contra de la misma fe? Primero tenemos las pasiones que siempre nos están atacando, las malas inclinaciones de la naturaleza nuestra. Por eso es que Dios nos ha dado su gracia para poder cada día ¿verdad? Ir creciendo en la fe, perseverando en la fe. Pero por otra parte también tenemos hoy día corrientes, doctrinas que son contrarias a la fe y que nos siembran dudas. Por eso es que a veces nosotros nos encontramos en las parroquias personas que de momento, pues sí, yo soy católico y parecían caminar fervientemente en la fe, personas muy entregadas y de momento pues perdieron la fe por una crisis que pasaron o por el mal ejemplo de algún sacerdote o por una mala experiencia de alguien en la comunidad o simplemente por sus propias inclinaciones que no las supo dominar o por las corrientes hostiles que estamos teniendo hoy día que atacan también a la Iglesia, pues entonces se siembra la duda en la fe y entonces la fe pues puede ir mermando, inclusive se puede perder. Y eso ahí lo tenemos, por ejemplo, tenemos casos en la comunidad que aunque no se pierde la fe totalmente, pero sí en algunas cosas se puede perder lo que la Iglesia nos ha enseñado y lo que Jesucristo nos ha transmitido en el Evangelio, porque la Iglesia es depositaria de esa fe. Así que por eso es que la Iglesia siempre nos recomienda, y así está en el Evangelio, que tenemos que estar alertas, perseverantes constantemente para no caer en la tentación. Esa es la petición que el Señor nos ha hecho a nosotros.
1: Así es. Don Luis, le iba a preguntar, ¿es importante o fundamental para mantenernos firmes en la fe y que nuestra fe vaya aumentando día a día la vida de oración? Usted, que yo que lo conozco personalmente de cuando he estado en Puerto Rico, yo sé que usted es una persona que hace oración diariamente. ¿Ese hacer oración es fundamental para mantener mi fe, don Luis?
0: Sí, en el Evangelio mismo, los discípulos del Señor, los apóstoles, sentían curiosidad. Jesucristo sacaba noches enteras para orar, así lo dice el Evangelio. Entonces los discípulos, los apóstoles, en un momento dado sintieron curiosidad, le dijeron: Señor, enséñanos a orar. Y Jesús pronunció esa oración que nosotros tenemos también en la misa y que está en el Catecismo de la Iglesia, que tiene un significado extraordinario, una oración perfecta, que es el Padre Nuestro. Ahí está todo el compendio de lo que nosotros necesitamos en nuestra vida de fe. Entonces, ¿qué pasa? Que si no hay comunicación, lo mismo vuelvo al caso del matrimonio, en una amistad, pues se pierde esa comunicación. Por eso es importante la vida de oración. Y eso es una constante en los santos de la Iglesia. Usted lee a San Alfonso María de Ligorio, el Tratado de la Oración, San Francisco de Sales, tantos santos, doctores y místicos. Si la oración es imposible salvarse, tenemos que salvarnos. Tenemos que salvarnos. El buen ladrón se salvó en la cruz porque oró, se volteó hacia Jesús y le dijo: Señor, acuérdate de mí cuando llegues a tu reino, y alcanzó la salvación. sea, los que han hecho cursillo de cristiandad, y ya yo más de 40 años, en el cursillo se decía que había tres pilares, que son la piedad, el estudio y la acción. Entonces, dentro de la piedad, tenemos que ubicar la oración, importante, la lectura de la palabra, la vida sacramental. Pero si es que Jesucristo lo dice en el Evangelio, si no comen mi cuerpo y no beben mi sangre, no tienen vida, no tenemos vida en él. O sea, tenemos que alimentarnos. Piedad, estudio y acción. Y claro, esa vida de oración, esa piedad que nosotros tenemos en relación con Dios, profundizarla en el estudio de la palabra, hay que conocer la fe. Si no se conoce la fe, también se debilita. Y entonces tiene que llevarnos ¿a qué? A la acción, a vivir cada día lo que nosotros profesamos, lo que nosotros creemos, lo que nosotros profesamos el credo, pues tenemos que cada día vivirlo. Eso parte de nuestra relación con Dios.
1: Muy bien, muy bien, muy claro. Y efectivamente, es el alimento de la fe para que aumente es esa vida de oración, porque si no, como muy bien lo está diciendo don Luis, nos vamos mundanizando y ya ni fe ni nada, porque lo que me interesa es el mundo y poco a poco voy perdiendo esa relación íntima con el Señor. Y qué bonito, me ha gustado mucho don Luis que haya hecho la comparación del matrimonio a la persona que quiero. Si yo no cultivo ese amor con mi esposa o con mi esposo, eso se va enfriando automáticamente. Yo tengo que cultivar ese amor a diario. Bueno, pues vamos a hacer, como es costumbre en el programa, la primera pausa y ya volvemos, porque tengo otras preguntas muy interesantes que hacerle a don Luis para ya nuestra formación y saber que aunque la fe es un don de Dios, pero también por culpa nuestra, no le podemos echar la culpa a nadie, por culpa nuestra también la podemos perder, y también con nuestro esfuerzo diario de oración la podemos ir aumentando.
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1: Bueno, para las personas que se hayan incorporado ahora al programa o hayan sintonizado en estos momentos, estamos con don Luis Ortiz. Lo hemos llamado a Puerto Rico, esa isla tan preciosa, la isla del encanto se le llama, y protegida, por supuesto, por Nuestra Señora de la Divina Providencia, una imagen preciosa. Y ya para noviembre, que es su fiesta, voy a invitar a don Luis que haga el programa con nosotros para que nos hable de ella. Bueno, don Luis es diácono permanente de la diócesis de Caguas, en Puerto Rico. Don Luis, estamos hablando de estar firmes en la fe, que es muy importante. Ya hemos dicho cómo se aumenta, cómo se alimenta, pero también la fe, que lo hemos tocado un poquito, pero a ver si usted nos ayuda a profundizar, se debilita y por ende se pierde. Y le pongo, no un ejemplo, es que esto es muy común, que muchos católicos, aunque vayan a misa el domingo, pero viven en un permanente pecado mortal. Pero eso sí, voy a misa el domingo, no comulgo porque tengo todavía un poco de conciencia de que no debo comulgar. ¿Ese pecado mortal permanente puede hacer que yo pierda la fe? Es decir, que llega un momento en que, como no quiero salir de este pecado, ya puedes, por ejemplo, que esté en concubinato o lo que sea, puede llegar un momento en que Dios me plantea, o bueno, o sigues en ese pecado, o no puedo estar entre dos aguas, es decir, amar a Dios y en pecado mortal, pues es algo contradictorio. Háblenos de esto, don Luis.
0: Lo que sucede es que nosotros, la fe nuestra tiene que ser algo que tiene que ser, ¿verdad?, congruente con lo que yo vivo. Sí. O sea, una persona no puede, poner el ejemplo de una persona que va a misa y se mantiene en un pecado mortal permanente, bueno, pues eso es bien peligroso, peligroso para la salvación, porque si la vida de la gracia no está en la persona por el pecado mortal, pues ahí dice la palabra de Dios, dice en la Escritura, una palabra tremenda, tiene nombre de vivo, pero está muerto.
1: Así
0: se
1: es
0: la muerte del alma. Uh-huh. Entonces, externamente yo estoy profesando el culto, estoy celebrando la Eucaristía, hago las oraciones, pero si estoy en un estado de pecado permanente y quiero permanecer en eso, pues entonces lo que estoy haciendo externamente no va a tener valor hasta tanto yo no me pongo en gracia de Dios. O sea, el acto externo no me va a ayudar a salvar. ¿Por qué? Porque una cosa es yo decir, bueno, yo profeso la fe del bautismo, la profeso los domingos en la misa, después del credo. Hacemos la profesión de fe, pero por otro lado estoy pisoteando a Cristo. Estoy pisoteando la fe. Entonces,
1: sí.
0: Yo creo en ti, pero entonces te pisoteo con el pecado mortal. Entonces es la muerte del alma. Claro, lo último que se pierde es la fe. O sea, Dios todavía, esta persona, pues, sigue siendo cristiano, bautizado. Pues sí, creo, pero por otra parte estoy en pecado mortal. Entonces, claro, lo último que se pierde es la fe. El problema de todo esto es que si la persona no sale de ese estado de pecado y muere en ese estado de pecado, ya sabemos lo que pasa.
1: Sí.
0: O sea, pues la condenación eterna. Aunque yo profese, aunque yo vaya a la misa. ¿Por qué? Porque el pecado mortal es grave, o sea, es terrible. Trae la muerte del alma. De la única manera que lo puedo recuperar, y ya lo sabemos todos, es a través del sacramento de reconciliación. Un arrepentimiento sincero del pecado. Reconocer nuestro pecado, confesarlo, el propósito de enmienda, hacer penitencia, que es lo que la Iglesia nos enseña, para recuperar la vida de la gracia. El asunto es que nosotros tenemos que tener mucho cuidado porque la fe como la tenemos la podemos perder cuando nosotros, en vez de dejarnos guiar por el Espíritu de Dios, nos dejamos guiar por nuestro propio espíritu, nos dejamos dominar por las pasiones.
1: Sí.
0: Y entonces, ¿qué sucede? Que a veces podemos pensar equivocadamente, bueno, esto que está pasando pues no es nada, lo que estoy pasando ahora no es nada, o voy a esperar más adelante para arrepentirme, o voy a esperar, no sé, antes de mi muerte para arrepentirme, vivo una vida licenciosa, y entonces eso es pues tentar a Dios porque dejar las cosas para lo último. Yo cuando estoy celebrando una exequia fúnebre,
1: sí,
0: siempre digo a la gente, el momento de la conversión es ahora, no lo dejen para lo último. Porque dejarlo para lo último, usted no sabe si va a tener la oportunidad de hacerlo, porque con Dios no se juega.
1: Así,
0: o sea, Dios nos ama y constantemente está tocando a nuestra puerta para que le abramos, entrar a nuestro corazón y transformar nuestra vida. Entonces, tenemos el problema de la tibieza espiritual.
1: Sí.
0: Y dice el Apocalipsis claramente, o sea, o eres frío o eres caliente, aquí no hay términos medios. O estoy con Dios, estoy con el diablo, pero no puede, aquí no hay términos medios.
1: Uh-huh.
0: Entonces, el Apocalipsis dice claramente que los tibios el Señor los vomita de su boca. Entonces, cuando le decimos esto a la gente, cuando yo le estoy hablando a la gente, pues no me gusta ir con paños tibios, porque es el problema que tenemos los predicadores hoy día, que a veces le hablamos con paños tibios a la gente.
1: Sí.
0: Para simplemente endulzarle los oídos, y no es así. Nosotros siempre debemos mantener lo que nos enseña la Iglesia, mantenernos constantemente en busca de la santidad, o sea, y no poder. ¿Por qué? Porque si vivo en un pecado mortal constante, aunque diga que soy católico, pues ciertamente es un peligro para la fe, porque poco a poco se puede ir perdiendo. Y en última instancia, hay gente que dice, bueno, pues ya no creo. Eso sería lo peor de todo. Todavía Dios, que es rico en misericordia, pues conserva en nosotros el creer que pues, esta es la Iglesia, estos son los sacramentos, pues ciertamente. todavía tengo la oportunidad de salvarme y volver a Él, pero mantenerme así en un estado permanente de pecado, pues es un riesgo tremendo.
1: Así es.
0: Eso es.
1: Sí, sí, don Luis, le escuchamos.
0: Sí, adelante.
1: Ah, sí, sí. Le iba a decir, no, que muy bien, y muy bien. Además, me encanta, don Luis, que tenga esa valentía, porque es verdad lo que usted dice. A veces no nos atrevemos a decir la verdad para tener aceptación de los demás, por respeto humano. Entonces no hablo de las verdades. Como dice también la Sagrada Escritura, perros mudos, creo que dice así en el Antiguo Testamento,
0: sí.
1: ¿Verdad que sí, don Luis?
0: Ven el peligro y no ladran.
1: Así es, así es. Bueno, con qué claridad nos está hablando don Luis, y es que es un...
0: Mire, yo le voy a explicar algo, y esto a manera de testimonio.
1: Muy bien.
0: En mi familia, es una familia que de tradición católica, viene por parte de mi mamá. La familia de mi papá no era muy practicante. Yo cuando pequeño, mis padres me llevaban esporádicamente a la misa, pero tuvimos mucho tiempo en que no participamos.
1: Sí.
0: Yo vengo de una catequesis de adultos. O sea, a mí me bautizaron y me confirmaron pequeño, ¿no? Al mes de nacido me bautizaron, luego a los 2 años me confirmaron. Pero que por distintas razones, tal vez por la situación familiar, pues no hice mi primera comunión hasta que tenía los 18 años.
1: Sí.
0: Pero ¿qué sucede? Que llega un momento dado en que esa fe que se sembró en mí de pequeño, aunque no había el ambiente para que esa fe madurara, con las experiencias que uno tiene en la vida, esa fe comenzó a madurar.
1: Uh-huh.
0: Y en un momento de crisis, ya saliendo de escuela superior, me cuestionaba, bueno, pero ¿y ahora qué voy a hacer? ¿Cuál es mi camino? Y comencé a sentir un vacío existencial tremendo. Pero el asunto es que yo no sabía nada del catecismo de la iglesia, ¿no? Y resulta que un día, pues, mi mamá, que era la que más tradición católica tenía en mi casa, me dice, yo le digo, mamá, yo quiero hacer primera comunión, porque yo nunca tuve la oportunidad. Empecé la catequesis, pero no la terminé. Estaba un poco rebelde cuando estaba jovencito, ya era la adolescencia, ¿no? Y resulta que ella tenía un catecismo de estos astetes, que era de preguntas y respuestas.
1: Sí.
0: Y el asunto fue que yo en cuestión de 2 semanas me lo aprendí completo.
1: Uh-huh.
0: Había como un deseo de búsqueda, ¿no? Y después me di cuenta que es que Dios estaba tocando mi corazón. Bueno, el asunto es que ordinariamente cuando nosotros vamos a prepararnos para un sacramento, se supone que se siguen unos pasos. Y esos pasos son que yo me acerco a la parroquia, hablo con el sacerdote o para que me integren dentro de una catequesis ya, en este caso ya sería para adultos, 18 años, jóvenes adultos.
1: Sí.
0: Pero el asunto fue que yo no hice nada de eso. Entonces, un día, un sábado en la tarde, en la misa de 5:30 en la parroquia San José de Bonito, bueno, pues resulta que después de haberme aprendido el catecismo, le dije a mi mamá, pues vamos a misa, pues asistimos a misa. Y resulta que allí donde estaba sentado estaba el confesionario. Y es una cosa que hoy día se ha eliminado de muchas parroquias. Y esto es bien importante tenerlo en cuenta. Por derecho canónico se supone que en cada parroquia hay un confesionario.
1: Sí.
0: ¿Por qué? Porque el problema que tenemos de estar eliminando los símbolos,
1: uh-huh,
0: de los lugares sagrados. Porque cuando yo veo un altar, pienso en el sacrificio del Señor.
1: Así es.
0: Pero cuando yo veo un confesionario, yo digo, este es el lugar de la reconciliación.
1: Uh-huh.
0: Entonces, cuando uno lee el derecho canónico, uno se da cuenta que todo fiel tiene derecho a confesarse y en un lugar preparado para eso, en este caso el confesionario.
1: Uh-huh.
0: Pues entonces, sin yo hablar con el sacerdote, sin haber tenido una entrevista previa, me meto al confesionario. Y entonces llega el sacerdote y la primero que me dice son estas palabras: Ave María Purísima. Y yo le contesté: sin pecado concebida. Contesté muy bien. ¿Y cuáles son sus pecados? Bueno, pues ahí vino mi primera confesión en mi vida.
1: Sí.
0: El asunto es que al final yo le digo al sacerdote, esta es mi primera confesión. El sacerdote me dice, ¿cómo que es tu primera confesión? Bueno, yo, y me pregunta, ¿y quién te preparó para hacer tu primera confesión y venir a comulgar por primera vez, que vengo a comulgar por primera vez? ¿Pero quién te preparó? Y yo le digo, yo mismo me preparé. Pero aquí es lo que yo quiero recalcar, esto que sucede inmediatamente. El sacerdote me pudo haber dicho, se supone que no se haga, tienes que ir a una entrevista primero conmigo, tienes que hacer una catequesis parroquial, pero ¿quién te preparó? Y yo le digo, yo mismo me preparé. Pero aquí es lo que yo quiero recalcar, esto que sucede inmediatamente.

0: tu sacerdote. A veces el Espíritu Santo brinca los pasos que hay que dar para acercar un alma a Dios. Y en este momento el Espíritu Santo puso en el sacerdote las palabras adecuadas y de la manera que tenía que atenderme para rescatar un alma.
1: Sí.
0: Aquello a mí me transformó. Ya llevo ya 45 años y nunca he dado para atrás. ¿Por qué? Porque la fe es un don de Dios, es un regalo de Dios, es una gracia maravillosa, es un acto humano. Yo tengo que responder al llamado de Dios. Entonces, ahí está la responsabilidad de nosotros en la iglesia de sembrar la semilla de la fe en la gente. Muchas veces, cuando vamos a la catequesis parroquial, participamos de niños y venimos de un hogar tradicionalmente católico, se siembra esa fe en nosotros. Y a lo mejor no hay el ambiente apropiado para que esa fe vaya germinando, vaya creciendo y madurando, pero queda sembrada ahí. En un momento dado de nuestra vida, tal vez en una crisis que hemos pasado, en una situación difícil, esa fe sale a flote. O sea, sí. Dios te está diciendo, aquí estoy yo.
1: Sí.
0: Y es lo que me pasó a mí. Entonces, por eso es que la fe es una gracia de Dios. Es un don de Dios, es una virtud sobrenatural que el Espíritu Santo infunde en nosotros. Claro que para nosotros dar respuesta a esa fe es necesaria la gracia de Dios. O sea, Dios se nos adelanta y nos ayuda, junto con los auxilios interiores del Espíritu Santo, que mueve el corazón y lo dirige a Dios, y abre los ojos del Espíritu, y concede a todos gusto en aceptar y creer la verdad.
1: Sí.
0: O sea, yo comencé a creer y a gustar la verdad, por esa gracia del Espíritu Santo y el don de la fe.
1: Qué bien, qué testimonio, don Luis, más bonito, le agradezco mucho. Nunca me lo había contado en los días que en algún momento no habíamos visto allí en Puerto Rico, que también tuve la oportunidad de conocer a su esposa, pero qué bonito, Dios habla en el momento que Él quiere, lo importante es que vea un corazón abierto para recibirlo. Bueno, vamos a hacer la segunda pausa, porque me quedan todavía algunas preguntas que hacerle a don Luis. La segunda pausa del programa, donde vamos a dar el correo electrónico.
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1: Bueno, don Luis, ahora le voy a hacer una pregunta que yo tengo quizás un poquito de experiencia en mi vida también de misionera y tratar con laicos, escucharles, etcétera. Que en algún momento ha venido alguien que se alejó de la iglesia, que pasó a otra denominación y a veces me decían, hermana, yo me fui de la iglesia porque vi un mal ejemplo en un sacerdote o en un obispo, etcétera. Y yo me fui por ese mal ejemplo. Entonces yo le quería ciertamente, pues también es un escándalo, ¿no?, para nosotros, pero ¿yo puedo perder la fe por ver un mal ejemplo o no? ¿O es que la fe, aunque me den mal ejemplo, pero yo sé en lo que creo? A mí nadie me hace perder la fe. ¿O eso de decir, este sacerdote, por ejemplo, me dio mal ejemplo y yo me fui de la iglesia, sería una justificación de una idea que yo ya tenía previa para irme de la iglesia y entonces vi este mal ejemplo y para tranquilizar quizás mi conciencia digo, bueno, pues me fui porque este sacerdote me dio mal ejemplo? ¿Qué nos diría don Luis?
0: Eso está en el Evangelio, porque las autoridades religiosas judías, los sumos sacerdotes, la secta de los judíos, los escribas y los fariseos, los saduceos, no estaban dando buen ejemplo.
1: Uh-huh.
0: Escandalizaban a la gente. Y Jesús le dice estas palabras: ustedes hagan lo que ellos le dicen, pero no los imiten en sus obras, porque ellos dicen y no hacen.
1: Sí.
0: Entonces, esa es, no solamente el Evangelio, sino también el Antiguo Testamento, cuando el Señor tuvo que enviar a los profetas para reprochar a los sacerdotes, porque estaban escandalizando al pueblo,

0: escandalizando al pueblo. Ahí tenemos el caso de Samuel, sacerdote Elí. Sus hijos estaban corrompiendo el culto. Y entonces es la tentación que siempre tenemos de que si este modelo no es perfecto, si el modelo, la persona que está al frente no es perfecta, pues mi fe depende de que el modelo que tengo al frente pues sea perfecto. Pero tenemos que entender que nosotros tenemos la condición humana y podemos fallar y podemos caer.
1: Muy bien.
0: Del Papa para abajo, el obispo, los sacerdotes, o sea, hay fragilidad. Eso se ha dado a través de la historia. O sea, mi fe no depende de la santidad del cura.
1: Uh-huh.
0: Bueno, bien. Depende de que el cura celebre los sacramentos, porque sin los sacramentos no voy a tener vida.
1: Así es.
0: Ahora, si el cura, pues, el sacerdote hace algo indebido, yo como persona bautizada y hijo de la iglesia, pues, debo con caridad tratar de corregirlo. Y si no, pues se va a la autoridad de la iglesia.
1: Así es.
0: Pero a mí me da la impresión de que estamos buscando muchas veces excusas para buscar acomodo.
1: Sí.
0: Para buscar acomodo. O sea, vamos, yo le puedo decir que en los 45 años que llevo el ministerio diaconal, perdón, son hoy para 24, pero marchando en la fe, pues me he encontrado con sacerdotes muy santos, como este caso que le acabo de dar el testimonio, que me han edificado y me han marcado. Me he encontrado con otros, pues, que no son tan santos, pero es que yo sigo en la misma parroquia. Uh-huh. Ellos se van, yo me quedo.
1: Sí.
0: O sea, yo me quedo sirviendo al pueblo de Dios porque en las parroquias, pues, ellos son aves de paso. Yo a quien tengo que seguir es a Cristo. Y tengo que seguir las directrices en la parroquia que estoy, las directrices que ellos me dan, porque se supone que un sacerdote en una parroquia celebra los sacramentos y es párroco, está en comunión con el Santo Padre. Pues todo lo que me pida que vaya en comunión con el Santo Padre, con la fe de la iglesia, yo tengo que seguirlo. Yo no tengo que seguir los malos ejemplos que da. Y ciertamente, pues, yo he tenido situaciones bien difíciles y esto no hay que ocultarlo. Ahora mismo nosotros en nuestra diócesis estamos tomando los cursos de ambiente seguro porque sabemos los problemas que ha tenido la iglesia con la situación de los abusos sexuales, una situación bien lamentable. Y aquí en Puerto Rico, pues, hemos tenido nuestras situaciones también. A mí me ha tocado en un momento dado, pues, trabajar con algún presbítero que tuvo esa situación, que ha salido culpable.
1: Uh-huh.
0: Y fue mi director espiritual.
1: Sí.
0: Yo no he dejado la fe de la iglesia por eso.
1: Muy bien.
0: Y he dejado mi iglesia por eso.
1: Uh-huh.
0: Eso ya la iglesia lo corrigió, ya se tomaron cartas en el asunto. Pero vuelvo y repito, porque constantemente nosotros estamos bombardeados por corrientes que son hostiles a la iglesia, que van en contra de la fe. Y también por las situaciones que estamos pasando constantemente internas, donde habemos pastores, hay pastores y fieles que nos están dando el mejor testimonio. Entonces, ante todo eso, que es una prueba para nosotros, una prueba de fe, nos podemos cuestionar, estoy en la iglesia de Cristo, esta es la verdadera iglesia de Cristo. Yo he tenido casos de sacerdotes que hoy pues estuvieron en la parroquia con nosotros y ya están en otra iglesia episcopal.
1: Uh-huh.
0: Y fulano salió y se casó. Yo sigo en la misma parroquia, todavía no me he ido y no me iré.
1: Uh-huh.
0: Porque sí. La fe católica mía no depende del padre que se fue.
1: Así es. Muy bien, con qué claridad nos habla don Luis, y me parece que nos sirve mucho para precisamente como se titula el programa, para estar firmes en nuestra fe, firmes. El que me tiene que mantener firme es Dios y mi respuesta a Él, no las criaturas, porque En la iglesia recordemos que la iglesia está formada por santos y pecadores, no solo por santos. Entonces, claro, pero mi fe depende, Dios me la ha regalado y yo también, con cultivándola, tiene que permanecer.
0: Hay unas cosas que son bien importantes tener en cuenta, y es que la fe, lo que es la fe y la inteligencia, o sea, la fe no va en contra de la inteligencia, no es yo creer ciegamente algo, no, que es algo que es racional. Por eso es que la iglesia tiene la filosofía. Nosotros reflexionamos sobre nuestra fe.
1: Sí.
0: También la fe es cierta, más cierta que todo el conocimiento humano, porque se funda en la palabra misma de Dios, que no miente.
1: Así es.
0: Ciertamente las verdades reveladas pueden parecer oscuras a la razón y a las experiencias humanas, pero la certeza que da la luz divina es mayor que la que da la luz de la razón natural. Uh-huh. 10,000 dificultades no hacen una sola duda. Así. Decía John Henry Newman. O sea, 10,000 dificultades no hacen una sola duda. El problema es que mucha gente, por una dificultad, tienen 10,000 dudas.
1: Así es, muy bien dicho, don Luis.
0: Dice John Henry Newman decía claramente, o sea, 10,000 dificultades no hacen una sola duda, pero hay gente que es al revés. Así una es. Sola duda le trae 10,000 dificultades.
1: Sí,
0: entonces, dice, la fe trata de comprender. O sea, no es algo que llegó ahí, así yo creo. No, yo trato cada día de comprender la fe. Es un regalo y es un don de Dios, y profundizar la fe. Por eso es bien importante la reflexión de la iglesia a través de la historia. Uh-huh. Toda la reflexión de la iglesia, o sea, el dogma de la Asunción de María y la Inmaculada Concepción, eso comenzó, ¿verdad?, como una semillita, pero se fue desarrollando a través de la historia. O sea, la iglesia ha ido comprendiendo. Yo cada día tengo que comprender más lo que creo, por eso es importante el estudio. La gracia de la fe abre los ojos del corazón, Efesios 1:18, para la inteligencia, para una inteligencia viva de los contenidos de la revelación. Es decir, el conjunto del designio de Dios y los misterios de la fe y de su conexión entre sí con Cristo, que es el centro del misterio revelado. Es importante cada día, comprender la fe. Por eso es importante el estudio. Otra cosa bien importante, que la fe no va en contra de la ciencia.
1: Así es.
0: Hay un momento dado de separación entre la fe y la ciencia, especialmente en el tiempo de la Ilustración. No tenemos la diosa razón, entonces dejamos la fe a un lado, como si la razón nada más resolviera todo. Entonces, no va en contra de la ciencia. De hecho, la ciencia cada día, si nosotros nos dejamos llevar por la ciencia, cada día podemos ir profundizando el misterio de la fe. ¿Por qué? Cuando uno mira el conjunto del universo y cómo están la inmensidad del universo, las estrellas, las galaxias, todo también colocado con la precisión que está colocada. Cuando uno mira el mundo, la Tierra, y uno dice, si nosotros estuviéramos más cerca del Sol, nos quemamos. Si estuviéramos más lejos, nos enfriamos. No, está en el punto medio. Uh-huh. Entonces, ¿qué sucede? Cuando uno mira la ciencia, el ser humano, estas son las vías de Santo Tomás de Aquino, ¿no? Las vías del acceso al conocimiento de Dios. Cuando uno mira el ser humano en esa búsqueda, cuando uno mira el cuerpo humano en su compuesto y utiliza la ciencia para eso, uno tiene que llegar uno a la conclusión de que aquí hay algo más. Esto no vino por azar. Entonces, ahí es donde está la fe. Así que bien importante eso. La fe y la ciencia no pueden estar separadas. La ciencia nos ayuda, ciertamente, nos puede ayudar cada día a comprender más el misterio de Dios. Y claro, es importante tener en cuenta que la fe requiere libertad. Yo creo o no creo, porque Dios no me va a obligar.
1: Así es.
0: O sea, el hombre, al creer, debe responder voluntariamente a Dios. Nadie debe ser obligado, en contra de su voluntad, a practicar la fe.
1: Así es.
0: En efecto, el acto de la fe es voluntario por su propia naturaleza. Ciertamente Dios llama a los hombres a servirle en espíritu y en verdad. Por ello, quedan vinculados en conciencia, pero no coaccionados. Esto se hizo patente sobre todo en Cristo Jesús. En efecto, Cristo invitó a la fe y a la conversión. Él no forzó jamás a nadie. Dio testimonio de la verdad, pero no quiso imponerla por la fuerza a los que la contradecían. Pues su reino crece por el amor con que Cristo, exaltado a la cruz, atrae a los hombres hacia él. Eso está en el Catecismo de la Iglesia, en el 160. Y es bien importante que la fe es necesaria para salvarle. Dice la carta a los Hebreos en el capítulo 11, versículo 6, que sin la fe es imposible agradar a Dios. La fe es imposible, sin la fe es imposible agradar a Dios. Y, de hecho, la fe es el comienzo de la vida eterna. O sea, ya desde el momento en que esa fe nace en nosotros, ya ahí está el comienzo de la vida eterna. La vida eterna no comienza cuando morimos y nos vamos a la casa del Padre. Ya desde el mismo momento en que decimos sí al Señor, ahí comienza la vida eterna.
1: Así es.
0: Que se va a ir desarrollando durante toda nuestra vida, pero que va a llegar a su plenitud en el momento en que nosotros pasemos de este mundo a la casa del Padre.
1: Así es una semillita de vida eterna.
0: Exacto.
1: Bueno, don Luis, en estos 3 minutitos que nos quedan, porque quiero luego rezar con usted las 3 Ave Marías, solo esta pregunta, que nos la conteste con esa concisión también que le caracteriza a usted. El programa se titula Firmes en la Fe. ¿Es impedimento a los laicos, los que viven en el mundo, estar firmes en la fe aunque vivan en un ambiente contrario? Porque claro, también me puedo yo justificar, es que mi ambiente contrario no me deja estar firme en la fe. A ver si en 2 o 3 minutitos nos puede contestar, don Luis.
0: Bueno, es la pregunta que me hacía Carlos al principio, que me preguntaba cómo yo puedo vivir el diaconado pues en el ambiente donde estoy, más o menos esa fue la pregunta, ¿no? En la vida religiosa, en la vida sacerdotal, en la vida religiosa, en la vida laical, o sea, como laicos, que son vocaciones, nosotros estamos llamados a vivir la plenitud de la fe. Claro, en cada estado pues va a tener sus propias dificultades. El sacerdote pues renuncia a tener una familia natural por tener la familia de la iglesia. Y viviendo sea en el clero diocesano o en las congregaciones religiosas, siempre va a tener también sus dificultades, sus crisis de fe. Eso a cada rato nos lo encontramos. Cuando sacerdotes tenemos que nos hablan precisamente de su crisis de fe. ¿Y cómo pudieron superarlas mientras otros pues no pudieron superar la prueba? Las religiosas lo mismo. Pero nosotros los laicos, en el caso, bueno, yo no soy laico, yo soy parte del clero, fui laico en un momento dado. Viviendo en el mundo podemos alcanzar la santidad, eso ya está más que comprobado, vivir la santidad en grado heroico, aunque nos encontramos con corrientes adversas y contrarias, y a veces estamos metidos en ambientes que tienen mucha hostilidad a la fe. Las redes sociales, la televisión, en los mismos ambientes de trabajo, uno se encuentra con situaciones tan difíciles en los ambientes de trabajo, donde uno se encuentra, bueno, tiene uno que trabajar con personas ateas, con personas que tienen distintas situaciones difíciles, y entonces a veces uno se puede meter en ambientes y donde uno tiene que escoger las amistades que uno tiene, porque yo no puedo, pues, yo tengo que ser cercano con todo el mundo, pero tampoco puedo andar con todo el mundo, ¿no?
1: Sí.
0: Cuando uno se encuentra con personas en el camino que pueden ser obstáculos y peligros para nuestras almas y ser ocasión de tentación, pues uno tiene que alejarse de eso. Pero sí, uno puede vivir de manera íntegra su fe. ¿Cuántos laicos yo encuentro en mis comunidades que están viviendo en santidad? Nunca llegarán a los altares, pero yo sé que son santos. Y se encuentran con dificultades en su casa, con su familia, porque a veces decía Jesucristo en el Evangelio que los enemigos del hombre están en su propia casa.
1: Así es.
0: Lo mismo en el ambiente. Pero ¿qué pasa? Que yo me encuentro una vez con un padre jesuita que nos estaba predicando un retiro a los diáconos. Y resulta que el padre nos decía que era confesor de una religiosa de un convento. Bueno, no dijo el pecado, pues no lo puede decir, pero él decía: yo no me he encontrado con religiosas con tantos problemas entre ellas.
1: Claro, no son ángeles.
0: Porque no son ángeles. Entonces, claro, hay situaciones entre ellas mismas. O sea, donde quiera siempre uno se va a encontrar con situaciones difíciles, pero ahí está la prueba de la fe. Después de 40, casi ya 39 años de matrimonio que vamos mi esposa y yo, pues, sus situaciones difíciles las ha habido, porque somos distintos, y tensiones y situaciones. Pero todavía estamos marchando porque la fe nos mantiene unidos.
1: Así
0: es. Y creemos en el matrimonio. Entonces, ¿qué pasa? En otras situaciones y circunstancias, tal vez otra pareja con situaciones similares como la nuestra, pues ya hace tiempo hayan roto su relación.
1: Así
0: Pero
1: es.
0: Nosotros no hemos querido hacerlo porque, pues no, porque hay amor.
1: Exactamente.
0: Y hay fe.
1: Y están basados en Dios. Bueno, don Luis, hemos llegado ya al fin. Creo que no nos da tiempo rezar las tres Ave Marías. Me está diciendo Carlos que no. Pero bueno, ya cada oyente la reza. Y le agradecemos mucho, don Luis, estos programas con tanta claridad, rectitud, que lo hace para bien de y formación de nuestros oyentes. Bueno, don Luis, muchísimas gracias por haber estado con nosotros.
0: Como siempre, la orden. Dios les bendiga a todos.
1: Gracias. Bueno, yo también me despido de nuestros oyentes, esperando que este programa que hemos hecho con don Luis Ortiz desde Puerto Rico, él está ahí en Puerto Rico, nos haya servido para mantenernos firmes, no flojos, a pesar de las adversidades, firmes en la fe de nuestra Santa Madre, la Iglesia, porque la Iglesia es la única verdadera, la Iglesia católica que fundó Cristo, y no podemos hundirnos por cualquier viento o tempestad. Bueno, pues nada más, que la Sagrada Familia los bendiga a todos.
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1: 1:37 a.m.
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2: Cordialísimo saludo para todos nuestros oyentes. Estamos haciendo este programa hoy, gracias a Dios. Gloria está en Medellín, yo aquí en Barcelona. Y hoy que es la fiesta de la exaltación de la Santa Cruz, mañana es la Virgen de los Dolores. Felicitaciones a todos los que se llamen María Dolores. Mañana es su santo. Pues qué bonito día, exaltación de la Santa Cruz. San José también tuvo muchas cruces porque él, a pesar de que estaba en ese hogar de Nazaret con la Virgen y con Jesús, que era Dios, pues el Padre, Dios Padre, no le ahorró la cruz. Por eso hoy, también mirando a San José, cómo él aceptó calladito siempre lo que Dios quería ponerle en el camino, por eso es tan gran santo, porque nunca dijo nada, nunca dijo no a Dios de toda la cruz que le mandaba, por eso es tan grande. Bueno, vamos hoy a hacer este programa con referencia a la cruz de Cristo, pero también a la Santísima Virgen María, porque en el fondo de esa crucifixión que todos tenemos, todos, no hay nadie que se libre, la clave está en cómo se lleva, cómo vivo yo la cruz, a regañadientes, revelándome, pues voy a sufrir más. Si la llevo con amor, no significa llevarla con amor que no me duela, eso es imposible. Es decir, llevarla con amor es ofrecerlo al Señor, pero me duele, pero lo ofrezco. Y desde ese momento que yo lo ofrezco, tengo la gracia para poderla llevar. Y nunca una cruz que Dios me mande me va a superar mis fuerzas, si tengo humildad para aceptarla. Si tengo rebeldía, pues va a poder conmigo. ¿Ve? Me voy a hundir. Pero miren qué bonito, ¿qué hay detrás? Porque vamos a hablar de Jesús en la cruz, de cada uno de nosotros en la cruz. ¿Cuál tiene que ser mi actitud frente a la cruz? Que cada uno tenemos la nuestra y es a diario. Nunca piensen en la cruz de mañana. Nunca piensen en la de ayer. ¡Ay, Dios mío, cómo sufrí ayer! Pero fue terrible. No, nunca piensen en la cruz ni de mañana, porque Dios no me va a dar la gracia para mañana. Eso se me va a quedar en mi pensamiento. Ni recordar lo que ayer sufrí, es que no tiene sentido, no tiene sentido. Bueno, pues vamos a ver en el momento ese de la cruz de Jesús, ¿por qué nos alcanzó la redención a través de la cruz? Fíjense que no es, ¿saben lo que nos alcanzó la redención a todo el género humano? No fue, pero fue en segundo lugar, no fue en realidad la cruz, pero sí, por supuesto, por favor no digan que la hermana Dolores está diciendo que no fue la cruz, sí, pero lo que nos alcanzó la redención, la salvación a todo el género humano fue la sumisión, perdón, fue la sumisión de su espíritu, el de Jesús, a lo que su Padre quiso hacer de él. Eso fue lo que te salvó a ti y a mí. No la cruz, no los padecimientos, porque Cristo también me podría haber salvado de otra manera sin sufrir tanto. ¿Por qué Dios Padre quiso que Jesús sufriera tanto? Que eso es en segundo lugar. Lo que me dio la salvación a todo el género humano fue la sumisión de Jesús a lo que el Padre quiso hacer con él. ¿Y por qué el Padre quiso esa muerte tan horripilante? Para demostrarnos su amor. Fíjense. Miren, si yo voy a una iglesia y veo a un Cristo en un trono, bueno, me dice algo. No me dice mucho en cuanto que ha sufrido por mí, no me dice mucho, porque en un trono, pero también Cristo Rey, por supuesto. Pero si yo entro a una iglesia y veo una inmensa cruz, ahí veo lo que ha hecho Jesús por mí. ¿Lo comprenden? Cuando yo veo a una madre que se sacrifica, que se quita el pan de su boca y se lo da a sus 7 hijos, a sus 10 hijos, y veo a mi madre demacrada porque nos ha dado de comer, digo, Dios mío, qué buena mi madre. ¿Comprenden? En la medida que yo veo al otro todo lo que se sacrifica por mí, veo el amor que me tiene. ¿Ve? Y miren que Jesús, ¿qué hizo en la cruz? Nada. Pero ¿cómo no hizo nada? No hizo nada. Atención, porque Cristo es mi modelo y yo tengo que imitar a Cristo. ¿Qué hizo Cristo en la cruz? Nada. Dios Padre hizo en él lo que Dios Padre quiso. ¿Qué hizo Dios Padre en su Hijo? La voluntad de Dios Padre. Y entonces, ¿qué hizo Cristo? Dejar, atención, porque esto es lo que tenemos que hacer nosotros, dejar que la voluntad de Dios actúe en mi vida. Una quiebra económica, si estoy en gracia de Dios, Dios lo ha permitido, dejo a Dios. Yo hago lo que puedo, tengo que salir a buscar trabajo, claro, pero acepto esa situación porque Dios, que la voluntad de Dios actúe en mi vida. Una quiebra económica, si estoy en gracia de Dios, Dios lo ha permitido, dejo a Dios. Yo hago lo que puedo, tengo que salir a buscar trabajo, claro, pero acepto esa situación porque Dios lo está permitiendo para mi bien. Entonces, y luego vamos a pasar a la Virgen de los Dolores, ya verán qué bonito al pie de la cruz, no qué bonito, qué misterio de amor. ¿Qué hizo Cristo? No hizo nada, porque todo lo que hizo Cristo fue la voluntad de Dios Padre en él. Por lo tanto, vamos a lo práctico. Estoy con una enfermedad postrada en cama. ¿Qué tengo que hacer para que mi sufrimiento valga ante Dios, tenga mérito? No tengo que hacer nada. Tengo que dejar que Dios siga mandándome ese dolor hasta que Él quiera. ¿Qué hay que hacer? Miren, es que todo lo espiritual es una cosa. Ese dejar a Dios que actúe en mi vida, en lo que me va pasando, esa mala cara de mi esposo, esa contestación, me duele porque soy muy sensible. Deja, calla, calla. Estás dejando que Dios tenga otras personas de las que se vale Dios como instrumentos para irte santificando a ti. ¿Cuál es nuestro problema? Que yo me quedo en el instrumento y no veo que detrás está Dios. Esa enfermedad, ¿qué tengo que hacer? ¡Nada! Tengo que estar ahí con esa enfermedad que no me deja hacer ningún trabajo, aceptándolo hasta que Dios quiera. ¿Qué tengo que hacer en este trabajo que tengo una familia que sostener y no tengo otro trabajo? Este tengo, pero me están martirizando la vida mis compañeros. Tranquilo, tranquilo, me duele, claro. Deja a Dios que actúe a través de sus instrumentos, porque si te rebelas, cuando hay una injusticia, por supuesto, hay que informarlo. Pero deja a Dios que vaya moviendo los hilos de tu vida. Eso es lo que hizo Cristo en la cruz. ¿Qué hizo? Nada. Dejó que Dios Padre hiciera en él lo que Dios Padre quería. Dios Padre quiso que la agonía de Cristo fueran 3 horas. Cristo estuvo 3 horas, agachó la cabeza, aceptó. La voluntad del Padre fue que la Virgen estuviera al pie de la cruz sin desmayarse. ¿Qué hizo la Virgen? Estar al pie de la cruz sin desmayarse. No protestó, no rechazó la voluntad del Padre. Estaba, por eso ese himno, Stabat Mater Dolorosa, estaba. Cuando estoy en mi hogar, que una persona de mi familia me está haciendo la vida imposible, ¿qué tengo que hacer? La victoria contra esa persona no es tu enfrentamiento, como Cristo en la cruz no se enfrentó a sus verdugos. ¿Qué hizo Cristo? Estaba en la cruz aceptando, en medio de las circunstancias, todas esas circunstancias, aceptando lo que Dios quería hacer de él. ¿Lo han visto alguna vez así? Por eso los santos, queridos radioyentes, miraban la cruz. ¿Y qué les dice la cruz? Dice mucho. ¿Qué me dice un...? Por eso a veces les digo, cuando oigan este programa, pónganse una, traigan una cruz y escuchen el programa mirando la cruz. ¿Qué me

dice una cruz, uy, me dice mucho. Sobre todo, ¿saben lo que me dice? La humildad de todo un Dios sometido a Él mismo. Jesús es Dios sometido a Dios Padre. ¿Qué me dice la cruz? La mansedumbre infinita de Cristo, de Dios. Por eso, ¿quién te salvó a ti? La humildad de Dios. ¿Qué me dice una cruz? Que Cristo está clavado y no hace nada para liberarse hasta que el Padre quiso, después de 3 horas. En tu vida, espera la hora de Dios con amor, cuando te venga la cruz, y dentro de esa situación de cruz, espera la hora abandonada a lo que Dios quiere hacer de ti, la hora de Dios. Así tenemos que vivir. Jesús en la cruz no hace nada, no dice nada. Deja que Dios Padre haga lo que Él quiera en Él. ¿Quién vive esto? Nadie. Miren San José. ¿Por qué es grande San José? Por lo que hizo él, que no, que la criatura no hace nada. San José es grande porque dejó que Dios actuara en su vida sin decir ni una palabra. Porque todo lo demás de San José, su vida es, se la pasó en trivialidades, es decir, en cosas sin importancia, aparentemente. Pero todo lo veía como de Dios. A Belén, a Belén. A Egipto, a Egipto. La matanza de los inocentes. Luego huir. ¿Ven? Y lo mismo la Virgen, dolorosa mañana, al pie de la cruz. ¿Qué hizo? Nada. Dejó que Dios Padre actuara en ella. ¿Ven qué bonito? Por eso Jesús, desnudo en la cruz, que está todo lleno de dolor, es la nada del egoísmo propio. No piensa en él, piensa en que tiene que dejar actuar a Dios en su vida. Ay, yo tengo que hacer mucha cosa. No, yo tengo que hacer mucho apostolado. No y sí. No, no por propia voluntad, porque a lo mejor no quiere Dios eso de ti. Y sí, si eso es lo que Dios quiere de ti, no te quedes como un vago en la casa. Si Dios quiere que actúes con tus amistades, en tu familia. Entonces, ¿cómo tiene que ser mi vida? Estar pendiente de lo que Dios quiere de mí. Por eso, las personas que tienen director espiritual tienen una gran ventaja. Saben lo que deben de hacer a ciencia cierta, y esa es la voluntad de Dios, porque Jesús dijo, el que a vosotros oye, a mí me oye. ¿Ven qué fácil es? Pero también difícil. Difícil para el que no acepta y fácil para el que acepta. Por eso, cuando estés bajo la cruz, frente a personas en contra tuya, que te están despellejando, que te están calumniando, ¿cómo vencerás? Enfrentándote. Ay, esto es profundo. ¿Cómo vas a vencer? Enfrentándote y que vean que tienes razón, que has vencido. No, no, no. Tu éxito estará en la unión. Atiendan bien. El éxito de ese vivir esa cruz, de en tu familia enfrentándose a ti continuamente, en tu cónyuge, tanto la esposa como el esposo, los hijos, todos. ¿Cómo ganarás la victoria enfrentándote a ellos? No, es que como todavía no hemos aprendido. No. ¿Cristo se enfrentó a los soldados? No. ¿Cristo se enfrentó a Pilatos y a Herodes? No. ¿Cómo gano la batalla espiritual, que es la que vale? Porque yo quiero ganar la batalla humana, que me vean, que me enfrento y que yo tengo razón. Que no, que mi reino no es de este mundo. Decía Cristo, ¿cómo ganas la batalla enfrentándote? No,
ganas la batalla, atiende las toneladas de adhesión que tú tengas a lo que Dios quiera hacer contigo, mutis, es decir, callado. Qué difícil el silencio frente a la agresión, frente a una calumnia quizás, frente a que piensen mal de mí. Qué heroico es el silencio. Pero tú no sabes que Dios mueve los hilos de tu vida, o tú crees que estás en las manos de los hombres. No, tú estás en las manos de Dios. Pero si ellos no van a poder nada contigo, si Dios no permite que puedan hacerte algo, y si te hacen algo, Dios lo permitió para bien de tu alma. Ay, no nos convencemos, ¿verdad? Yo les digo a ustedes, pero tampoco, tampoco. Protestamos todos. Por eso, Cristo, en esa paciencia conseguiréis vuestra salvación. En la paciencia. No es, miren, los santos ninguno luchaba contra sus enemigos. Todos aguantando, aguantando, aguantando. ¿Ven? Aguantando. Bueno, vamos a escuchar la primera canción.

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Y la Virgen Dolorosa estaba junto a la cruz, no viéndolo distante, no. No, otra vez te queremos ver la cruz distante, vete lejos, lejos, yo la veo desde arriba. Pues la Virgen estaba junto a la cruz. ¿Desmayada? No. Estaba con una tristeza. Claro, era su hijo. Claro, ¿no ven que ella lo tuvo de sus entrañas con un parto especialísimo que nunca se va a volver a repetir, por supuesto? Pero es de ella. Y ahora otro dice, no, no, no, no es de ella. O sea, solo nació, pero no significa que ella es la madre de Dios. Pero oiga, mire, este es el razonamiento. Oiga, Jesús, la persona de Jesús no es humana, es divina. Nadie tiene dos personas. Es muy fácil. No somos grandes teólogos, pero es muy fácil. Todo ser humano, ¿cuántas personas tiene? Pues Juan es Juan y no tiene más. Pedro es Pedro, la hermana Dolores, pues yo solo tengo una persona. Como Cristo era la segunda persona de la Trinidad, al encarnarse no puede tener una persona humana, no puede haber dos personas en un sujeto. Por eso Jesús, hombre, es Dios, porque tiene persona divina. Cuando uno nace de su madre, nazco yo entero. Mi persona nace también de mi madre. Yo como persona nazco de mi madre. Jesús, como es persona divina, bien, pero es que nace de la Virgen la persona divina también. No es que nace el cuerpo de Jesús y la persona divina luego le viene volando y entra. Es que de un nacimiento nace todo junto. Todo. La naturaleza humana, la persona, todo, el alma, pues Jesús, que tiene persona divina, nace de la Virgen en el momento del parto, pero nace la persona divina también. Miren, hasta un niño me entendería. El que no quiera entender es que tiene soberbia. La Virgen es madre de Dios, no solo de Jesús hombre, de Dios por la persona divina. Bueno, pues esa madre, iba a decir esa madre divina, hoy si un protestante me está escuchando dirá, hereje, hereje tú, que no la amas. Esa Virgen divina, entérate, divina. ¿A qué les gusta a ustedes? Claro. Aquí la tengo a mi lado, siempre la tengo. Y tengo un San José a mi lado que me tengo que levantar la cabeza para verlo, porque me puse un San José casi, ¿cuánto me dirá? 60 centímetros, la tengo aquí. Y la Virgen de Fátima también conmigo aquí, la estoy mirando ahora. ¿Verdad? Madre divina. Claro. Ay, la Virgen no es diosa, mira, déjame en paz, porque yo le voy a decir Madre divina. Me da igual lo que digas, eso lo dicen los que no quieren a la Virgen y dicen que la adoramos. Nosotros sabemos muy bien lo que hacemos, lo que sentimos con la Virgen, que sabemos que no es Dios, pero es que la queremos tanto que para nosotros es divina. Bueno, es que a los días antes de la fiesta de la Virgen nos tenemos que enloquecer. Bueno, pues la Virgen, lo grande de la Virgen es, bueno, es todo, todo, pero es ese estar tan bien, qué bonito, estar tan bien en la misma actitud que su hijo. Mi hijo acepta todo, yo también. Y la Virgen nos redimió, aunque otros digan que no, pues también es corredentora. Hoy, si esto me lo oyen, ahí sí que me ponen pena canónica por lo menos. Ay, no hay que decir ya corredentora. Pues es corredentora y es mediadora. Mire, me estoy hasta quedando ronca. El demonio no quiere que hable de la Virgen. Ya lo veo venir. Pues no va a venir porque está aquí San José. Bueno, pues al pie de la cruz, la Virgen está también corredimiendo al género humano. ¿Cómo? Aceptando
lo que Dios quería en ella también, al pie de la cruz, sufriendo moralmente. Un sufrimiento moral es terrible, ¿eh? Junto al Hijo, no lo dejó de pie, no desmayada. Lo grande de la Virgen, ¿qué es? ¿Qué es? Miren. ¿Qué es Inmaculada? Claro que sí. ¿Qué es Asunta? Claro que sí. Pero miren, ¿qué puso la Virgen? Como nosotros les he explicado antes de la canción. ¿Qué hizo Cristo? Nada. Cristo dejó hacer en él. Eso es. Esa es la fe. No, perdón, iba a decir esa es la fe. Cristo no tenía fe. Veía visión beatífica a su padre. La Virgen sí, porque es criatura. Entonces, esa es la fe. Dejarme abrir en nosotros, ¿eh? De abrirme a Dios, a que Él haga conmigo lo que quiera. Esa es la fe. Dejar a Dios que haga en mi vida su obra. En la circunstancia, en lo que me pareció, aceptarlo, no rebelarme. Entonces, miren qué bonito. ¿Cuál fue el acierto de la Virgen? ¡Ay, que hizo mucho! Es que la Virgen no hizo nada, pero a la vez hizo mucho. ¿Qué hizo grande la Virgen? ¿Saben qué? Esto. Decirle a Dios, haz conmigo lo que quieras. Eso es. Tenemos que imitar a la Virgen. ¿Qué fue lo grande en San José? La obediencia a decirle a Dios, Dios mío, yo voy a obedecer aunque me mandes un ángel a decirme tu voluntad. Lo hago a ciegas, aunque yo no diga nada. Eso es la grandeza de San José. Es que pensamos que, ay, ¿qué será la grandeza de los santos? Pues mira, los santos son criaturas como tú y como yo. Y la Virgen es criatura como tú y como yo y San José. Pero ¿qué hicieron los santos, Dios mío? Miren lo que hicieron. Decir en cada momento del día, haz conmigo lo que quieras, Señor. Mira, me estoy quedando ronca. Hoy qué rabia le está dando al demonio que yo hable de la Virgen. Pues voy a seguir en el programa hasta que me quede ronca totalmente por nuestra madre. Entonces, la Virgen dejó que Dios hiciera con ella lo que quiso. ¿Y qué quiso Dios en ese momento que la Virgen ahí está al pie de la cruz? Que sufriera moralmente para nuestra redención también. ¿Y qué dijo la Virgen? Aquí estoy. Solo con estar ahí y no rebelarse. ¿Vosotros? Perdón, ¿ustedes creen? Es que aquí en España el ustedes casi no se usa, por eso digo vosotros. ¿Ustedes creen que la Virgen se rebeló? Ay, Dios mío, pero ¿qué has hecho? Recuerda que es mi hijo también y yo tengo poder sobre mi hijo, soy su madre. No, no, no. Ella no se sintió nunca contrariada por nada. Vivía cronometrada con la voluntad de Dios. De tal manera que el yo de María era Dios, lo que Dios quería a cada momento. San José le decía a María, ven por favor un momento tal. La Virgen iba y obedecía a San José porque veía en San José la voluntad de Dios, porque es la cabeza, era el cabeza de familia, ahora en el cielo también. La Virgen hace lo que San José le pide, no lo sabían, y Jesús también, lo dice Santa Teresa. Santa Teresa lo dice San José, y yo lo digo de la Virgen, por supuesto, y Santa Teresa está de acuerdo con lo que estoy diciendo. ¿No ven que Jesús es muy obediente? Entonces ahora San José en el cielo le dice, Jesús, mira, este devoto mío con la novena poderosa me está pidiendo esta gracia, concédesela. Y Jesús no dice nada, dice, sí, Padre mío. Qué bonito, qué bonito, qué bonito. Qué bonita es la vida espiritual, la vida del cielo. ¿Ustedes creen que Jesús le dice en el cielo a San José, bueno, tú a mí no me mandes, tú en la tierra, pero ahora no tienes nada que ver? ¿Qué va? ¿Ustedes creen que Jesús no es humilde? Entonces ahora en el cielo San José va y le dice, Jesús, mira, acuérdate todo lo que hice contigo en la. Ni siquiera, ni aunque no se lo dijera, Jesús le hace caso. Uy, a la Virgen no digamos.
Y va la Virgen, le dice: hijo mío, este devoto, esta madre que está pidiendo tanto por su hijo y me lo está pidiendo a mi corazón inmaculado, dale la gracia de conversión. Jesús ni se lo piensa y dice: sí, madre mía, sí, madre mía, lo que tú quieras. ¿No ven que Dios se emboba en el cielo, en un éxtasis de amor continuo mirando a su madre? ¿No lo sabían? Pues lo dicen algunos santos, que Dios ahora vive en un continuo éxtasis mirando a su madre siempre. Entonces está embobado. Y entonces la Virgen abre su boquita de rosa, porque eso es la Virgen, de jazmín, de orquídea, como en Colombia. Abre su boquita preciosa y le dice: Jesús, mira, este hijo mío, ayúdalo. Claro, madre mía, claro, ya mismo. ¿No ven que Jesús es muy humilde, es muy obediente? Y San José lo mismo, lo mismo. Entonces, ¿qué hizo la Virgen de grande? Dejar hacer a Dios en su vida continuamente. Y nunca se sintió contrariada. Y tiene esa calma. Mañana la Virgen de los Dolores al pie de la cruz, en el Calvario, y estaba sufriendo. Mire, le oí una vez a un sacerdote, sí. Fue tanto lo que sufrió la Virgen al pie de la cruz, queridos oyentes, fue tanto que casi la mata, pero no la mató, porque luego tenía que estar sosteniendo a los apóstoles muertos del miedo. Fue tanto lo que sufrió que cuando se le apareció su hijo ya resucitado a ella, miren qué alegría le daría, pues no reaccionaba, dicen, no reaccionaba. Seguía con ese dolor tan profundo que sintió en la cruz que mataran a su hijo siendo Dios. Y ella nos acepta como hijos, ¿eh? Somos de verdad hijos de ella, de verdad, no postizos, de verdad. Entonces miren, y cuando a tu corazón se le ocurra protestar, acuérdate de la Virgen que dijo que era esclava del Señor, porque todo lo que te sucede, Dios lo permite en tu vida. Si protestas, eres rebelde como el demonio. ¿Ven? Y es tan precioso la Virgen junto a la cruz. Silencio. ¿De qué? De lo que ella quería. Y escuchara lo que Dios quería de ella. ¿Qué era? Estar ahí al pie de la cruz, calladita, aceptando morir junto a su hijo. Junto a su hijo. Qué bonito, ¿verdad? Qué, no bonito, qué grande es la Virgen. ¿Y cómo nos cuesta a nosotros callar? Callar. Pero callar siempre. Tenemos un dolor y ya corriendo a desahogarnos. ¿La Virgen con quién se desahogó al pie de la cruz? Con nadie. ¿Por qué? Porque estaba ahí aceptando lo que Dios Padre quería y ya. Y eso nos corredimió. Aunque ahora digan que no hay que decirle corredentora. Pues yo le voy a seguir, perdonen, no es rebeldía, es que indigna cosas que han dicho los santos y el Papa San Juan Pablo II también, que ya es corredentora, y ahora me dicen que no. ¿Pero cómo que no? ¿Qué puso la Virgen para redimirnos? La fe, la alianza. Cristo en la cruz, la nueva alianza. ¿No ven que cuando el sacerdote consagra el vino, este vino de la nueva alianza? Entonces Cristo pone su parte, necesita nuestra respuesta. Pone su parte desde la cruz para redimirnos, pero necesita a alguien que le responda que sí, que sí. ¿Quién? La nueva alianza. ¿No ven que cuando el sacerdote
consagra el vino, este vino de la nueva alianza. Entonces Cristo pone su

al pie de la cruz es lo que pone para redimirnos. Es la alianza de Jesús con la humanidad. Y en ese momento a la humanidad la está representando la Virgen con su sí. Y además porque es la nueva Eva. Así como una pareja, Adán y Eva, nos trajeron la muerte, uno nuevo, Adán, y una nueva Eva, la Virgen, nos traen la vida. Génesis. ¿Ven? Pero eso es para otro programa. ¡Qué bonito! Ese silencio que nos cuesta tanto, nos pasa algo. ¡Ay! A mi vecina contarle. He tenido un sufrimiento con mi esposo. ¡Ay! A mi mejor amiga, y despellejo a mi esposo. Oiga, vete a confesar, que eso es murmurar. Y Ana María Taigi, la Beata, tenía enfrentamientos ella, su esposo. Nadie lo sabía, lo guardaba en su corazón. Santa Mónica con su esposo también lo guardaba en su corazón. Nuestras abuelas, cuando sus esposos le daban mala vida, no lo iban publicando, lo guardaban en su corazón. ¿Verdad que sí? ¿Verdad que sí? Claro. Y nosotros, diciéndoselo a todo el mundo, pensando que el decirlo me va a aliviar. ¿Qué va? ¿Qué va? Te carga más el corazón. Te pesa más. Y cuando callas y lo aceptas, aligeras tu corazón. Lo haces más espiritual. Lo haces más agradable a Dios. Y yo queriendo, y tengo un problema con mi esposo y voy a la vecina, ay Dios mío, pongo 20.000 WhatsApp para decir que qué este hombre. Y al contrario también, este hombre. Pues Dios se manifestó a través de ese hombre, pero tú viste a tu esposo y no viste que Dios permitía algo en esa circunstancia. ¿Ven? Nosotros no tenemos sentido sobrenatural. ¿Ven? Bueno, pues ya casi estoy terminando. Qué pena, ¿verdad? Estoy terminando el programa. Vayan a la Santa Misa, hoy la exaltación de la Santa Cruz, y mañana vayan también. Mejor dicho, vayan todos los días del año. Pero mañana es tan bonito, la Virgen de los Dolores. Si celebramos hoy a Cristo en la cruz, pero el significado profundo que está ahí, para sufrir por nosotros, no. Eso en segundo lugar. Para hacer, dejar hacer a Dios en él lo que Dios quisiera, lo que Dios Padre quisiera. Eso es. Eso nos redimió. ¿Qué te redimió? Que Cristo aceptó que su Padre hiciera con él lo que quisiera. Y la Virgen Corredentora, la Divina, lo voy a decir, la Divina Virgen María, ¿qué le agradó a Dios? Su fiat. Haz conmigo lo que quieras, Señor. Haz conmigo, yo soy tu esclavita. Tan preciosa la Virgen. Qué bonita, qué preciosa es la Virgen. Es una flor. Por eso el otro día, uy, en mes de septiembre tiene mucha fiesta de la Virgen. La Natividad, el dulce nombre de María, la Dolorosa, la Virgen de Guadalupe aquí en España, creo que es el 6 o así de septiembre. Es un mes muy bonito, dedicado a la flor, que es la Virgen, la flor de las flores. ¡Qué madre tan buena tenemos! Y Jesús, su Hijo, ¡qué corazón de Jesús! Corazón de Jesús. ¡Qué bonito! Estoy haciendo, saben que ahora estoy supliendo a Nelly en los programas con los ojos de María por circunstancias familiares que ella ya no pudo seguir. Y he prometido que los primeros viernes de cada mes lo voy a dedicar al corazón de Cristo. Ese corazón que tanto me ama. Yo cuando voy aquí en el metro hay cada pinta, ¡ay, pobres jóvenes, Dios mío! Unas rarezas, todo el mundo tatuado, de pies a cabeza. Ahora me han dicho las hermanas, el otro día me dijo una hermana, ay Dios mío, vio a un chico por la calle tatuado hasta toda la cara. Ay, pobrecillos. ¿Ustedes creen que el corazón de Cristo no ama a ese joven perdido? Claro que lo ama. Dios no puede dejar de amarme, no puede dejar de amar a nadie. Y mientras hay vida y esperanza, me da una pena. Salgo ahí al metro, me da miedo de montarme.

porque algún, como voy con el rosario en la mano, algún día me va a coger alguno y me va a hacer algo. Pero no importa, como lo voy rezando por todo el que se me cruza, madre mía, todo el que me cruce hoy en el metro o en el bus o donde sea, en la calle, con este rosario, todo el que me cruce, todas las Ave Marías que estoy rezando, es para todo el que me cruce, madre mía, dale la gracia de que vuelvan a Cristo. Así voy, así voy. Cada pinta, pobrecita, ¡ay! Todos tatuados, con tatuaje del demonio, de serpientes, de no sé qué. Entonces, ¿ustedes creen que el corazón de Cristo no los quiere? Sí. ¿Y cuál es el sentimiento de Cristo hacia ellos? La compasión, no es el palo, porque ellos a lo mejor por ignorancia no han tenido a nadie que les hable de Dios, están así. Y por ignorancia están perdidos. Y Cristo quiere que vuelvan a Él, porque Cristo me ama de verdad, me ama a mí personalmente, no me aman como dicen los comunistas a toda la masa. Vosotros no amáis a nadie, en masa no se ama. El amor no es así. Algún día le voy a hablar porque el amor no es abstracto, es concreto a una persona, y Cristo me ama concreto y me conoce mi nombre y apellido. Entonces Cristo conoce a todos estos pobres desgraciados y quiere que le conozcan a Cristo, porque van a encontrar el sentido de su vida. Me da una pena, de verdad que sufro hoy cada vez que tengo que salir, digo, ay, pobrecito, Dios mío. Y los extranjeros, aquí en Barcelona que hay tanto turista, pero muchos, nos tienen invadidos los turistas. Pues, ¿cuántos, Dios mío? ¿Cuánta gente sin conocer que hubo una sangre divina que se derramó por ellos, y en ellos se desperdicia, porque mueren y no conocen a Cristo? Por eso, queridos oyentes, seamos apóstoles, apóstoles como sea, de una u otra manera, y si no puedo ser apóstol porque tengo 10 hijos y tengo que estar en mi casa, si no puedo ser apóstol por fuera, desde mi casa, con los sufrimientos que tenga, algún dolor que tenga, ofrecerlo por la salvación de las almas. Como dijo en Fátima la Virgen a los tres pastorcitos, cuando tengáis algún sufrimiento, decid así: Jesús, es por tu amor, lo primero Dios, claro, por la salvación, por la conversión de los pecadores y en reparación de los ultrajes cometidos contra el Inmaculado Corazón. Apréndanselo, Jesús, es por tu amor, cualquier sacrificio, por la conversión de los pecadores y en reparación de los ultrajes recibidos o hechos contra el Inmaculado Corazón. ¿Ven? Bueno, pues nada más. Me despido de todos ustedes. Que vivan este día consagrado a Jesús en la cruz, y mañana a la Virgen de los Dolores. Madre mía, yo quiero también llevar el dolor, el mío, el de los demás. Quiero ser un cirineo y ayudar a llevar y no quejarme ya. Ponerme 7 candados a esta boca que se queja de todo. Déjate ya de quejar. ¿No ves que cada vez que te quejas le clavas una espina al corazón de Cristo, que te lo está mandando por algo bueno y tú no lo quieres? Bueno, nada más, que la Sagrada Familia los acompañe a todos.

oración a San José pidiéndole el amor a Jesús. Oh José, Padre de Cristo, a quien tanto quisiste en vida, te pido me alcances del Padre, del Espíritu Santo y María, la gracia de amarle de todo corazón y sobre todas las cosas, y de sacrificarme por él a imitación tuya, física y espiritualmente. Amén.

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1: 2:34 a.m.
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5: Hola, bienvenidos amigos oyentes, una vez más con ustedes en el programa de Virtudes Cristianas. Este libro escrito por el jesuita padre Alonso Rodríguez, que tanta sabiduría le concedió Dios y que tanto nos puede ayudar para alcanzar la santidad, para alcanzar ese cielo al que todos deseamos llegar. Hoy continuaremos con el tratado de la conformidad con la voluntad de Dios y vamos a ver hoy un tema, una parte importante dentro de este tratado, en el capítulo 22, de la conformidad que hemos de tener con la voluntad de Dios en los trabajos y calamidades generales que nos envía. Así que los invitamos para que pongan hoy mucha atención al programa que nos puede ayudar, sobre todo en estos tiempos, bueno, aunque siempre ha habido calamidades en el mundo, pero mucho nos puede también ayudar ahora en estos tiempos. Saludamos a nuestras hermanas Ramona y María Teresa que nos acompañan. Bienvenidas, hermana.
6: Gracias, hermana Paula. ¿Cómo están, queridos amigos? Esperemos que muy bien, como siempre, compartiendo con nosotros este programa de Virtudes Cristianas, en los que estamos viendo este tema tan práctico para nuestra vida, pero tan difícil cuando llega el momento de aceptar esa voluntad de Dios en los momentos difíciles, en los que permite desastres o calamidades. Y aquí el padre Rodríguez nos va a enseñar cómo a darnos luz para que podamos aceptar esos caminos torcidos de Dios, pero que, como dice el refrán, Dios escribe derecho en esos renglones torcidos que nos depara a veces la vida.
7: ¿Cómo están, queridos amigos? Sí, muchas veces para nosotros esa voluntad de Dios es sin comprensión. O sea, nosotros no lo podemos comprender porque los designios del Señor son diferentes a lo que nosotros normalmente pensamos. Y de ese mal que aparentemente vemos, Dios en su misericordia va a sacar un bien. Por eso a veces nos cuesta tanto creer, pero para eso estamos, para analizar un poquito más y pedirle al Señor que nos dé esa conformidad con su santísima voluntad en todo momento, en las cosas buenas y malas aparentemente.
5: Así es muy difícil ver la bondad de Dios y la misericordia pues en cosas que nos causan tanto sufrimiento y que a veces uno, humanamente hablando, dice, pero bueno, no es injusto tantas calamidades y que precisamente le suelen caer a veces a pueblos o países más pobres, más necesitados. Pues vamos a ver cómo el padre Rodríguez nos va a ayudar a comprender la misericordia que Dios tiene también cuando permite todas estas calamidades. Nos dice... No solamente hemos de tener conformidad con la voluntad de Dios en los trabajos y sucesos propios y particulares nuestros, sino también en los trabajos y calamidades generales de hambres, guerras, enfermedades, muertes y pestilencias y otras semejantes que el Señor envía a su Iglesia y al mundo. Para esto es menester suponer que, aunque por una parte sintamos estas calamidades y castigos, y nos pese del mal y trabajo de nuestros prójimos como es razón, pero por otra, considerándolos en cuanto son voluntad de Dios y ordenados por sus justos juicios para sacar de ellos los bienes y provechos que Él se sabe de su mayor gloria, nos podemos conformar en ellos con su santísima y divina voluntad. A la manera que vemos acá en un juez que sentencia a uno a muerte, que aunque por una parte lo sienta y le pese de que aquel hombre muera, por la natural compasión o por ser su amigo, pero por otra parte da la sentencia y quiere que muera, porque conviene aquello para el bien común de la República. Y aunque es verdad que no nos quiso Dios obligar a que nos conformásemos con su voluntad en todas estas cosas, queriéndolas y amándolas positivamente, sino que se contentó con que las sufriésemos con paciencia, no contradiciendo ni repugnando a la justicia divina, ni murmurando de ella. Pero dicen los teólogos y los santos que será obra de mayor perfección y merecimiento y más perfecta y entera resignación si el hombre no solamente lleva y sufre con paciencia estas cosas, sino las ama y las quiere en cuanto son voluntad y beneplácito de Dios y orden de la divina justicia, y que sirven para mayor gloria suya, como hacen los bienaventurados en el cielo, los cuales en todas las cosas se conforman con la voluntad de Dios. Pues aquí nos va poniendo el padre Rodríguez cómo debemos amar esa voluntad de Dios, no solamente en las calamidades propias, en lo que nos sucede, en las enfermedades, en las desgracias de nuestra familia, sino también en estas desgracias del mundo, pestes, hambres, terremotos, huracanes. Todo eso hay que verlo como voluntad de Dios, porque recordemos que Dios mismo dice en la Escritura: yo no quiero la muerte del pecador. Luego Dios quiere que todos se salven, y todo lo que va a hacer y va a permitir en este mundo es para que las almas se salven. Lo que pasa es que muchas veces no lo vemos, sino que siempre solemos achacarlo a que es castigo, un castigo de Dios, o porque Dios no nos ama. No, antes Él permite todo eso para que nos acerquemos a Él. Fijémonos que muchas veces, precisamente todas estas calamidades, hace que nosotros nos acordemos de Dios, porque estamos tan aferrados a las cosas de este mundo que muchas veces nos olvidamos de Dios. Entonces Él tiene que darnos, por decirlo así, como una sacudida, con un temblor, con un terremoto, pues para que nos acordemos de Él y pensemos en nuestra alma, porque si nos morimos en pecado mortal, pues nos condenamos para siempre.
7: Y aquí tengo un comentario del libro Síntesis de Espiritualidad Católica, de José Rivera y José María Iraburu, que nos dice: algunos acusan a Dios y blasfeman de Él con ocasión de su providencia sobre el mundo, que ellos estiman o terriblemente cruel o inexistente. No es esta, por supuesto, la actitud evangélica. Si alguna vez desde el fondo de nuestro dolor nos atrevemos a preguntar, entre comillas, a Dios sobre ciertos males nuestros o ajenos incomprensibles, no lo hagamos agresivamente, sino con ánimo filial, desde la humildad y la confianza, dispuestos a recibir dócilmente la respuesta o el silencio de Dios. Aunque no entendamos nada, nos fiamos de Él en todo. No tiene por qué darnos explicaciones sobre cómo gobierna nuestra vida o la del mundo. En este sentido, decía San Pablo: oh hombre, ¿quién eres tú para pedir cuentas a Dios? ¿Acaso la piedra de barro dirá al alfarero: ¿por qué me hiciste así? Por lo demás, si de verdad creemos que la cruz de Cristo es providencial, ya estamos curados de espanto ante lo que suceda, sea lo que fuere. Guardémonos entonces de acusar a Dios. Ningún problema habría si Dios hubiera hecho al hombre necesario, como las piedras, las plantas o los astros, pero quiso hacerlo a imagen suya, quiso hacerlo libre, con todos los riesgos y grandezas que ello implica, con posibilidad de méritos admirables y de abominables culpas y crímenes. Por eso nos tenemos que aprovechar tanto de estos sucesos, de estos acontecimientos terribles, porque en vez de enojarnos con Dios, preguntarnos, pero con esa actitud filial de un hijo: Señor, ¿por qué? ¿Por qué haces esto? Pero en el fondo aceptar ese destino, porque el Señor sabe lo que hace. Nosotros, ¿quiénes somos para pedir cuentas a Dios?
6: Y eso siempre nos va a resultar muy difícil, porque ya le pasó a nuestro Señor Jesucristo cuando Él estaba en el huerto de los olivos y ya sabía todo lo que se le avecinaba, ese terrible sufrimiento físico y moral, interior. Y era tal el dolor que sabía que iba a venir, que su misma naturaleza, por decirlo así, le traicionó. Y fue tal la violencia que tuvo que hacerse para aceptar esa voluntad tan difícil de Dios, que sencillamente sudó sangre. Ninguno de nosotros habremos llegado quizá hasta ese extremo ante una situación dolorosa que nos sobrepasa, que nos asusta por el dolor que se nos viene encima. No habremos llegado a ese extremo de sudar sangre como nuestro Señor Jesucristo. Sin embargo, tenemos que aprender de Él. Él también le dijo: Padre, todo te es posible. Si quieres, haz que pase de mí este cáliz. Y la voluntad de su Padre, por más que amaba a Jesucristo como a nadie amado en el mundo, a ninguna criatura ha podido amar. Jesucristo es Dios, pero fuera de Él a nadie más ha amado que a su Hijo. Pues no le quitó la cruz, sencillamente le permitió ese dolor. Y aunque Cristo le pedía, pase de mí este cáliz, su Padre no le dijo, mira, ahora conviene por esto, y por lo otro. Le dijo, no, esa es mi voluntad, y que aunque ahora tú no la entiendas, Jesucristo sí la entendía, pero nos estaba dando ejemplo. Era necesario que él pase, sencillamente le permitió ese dolor, y aunque Cristo le pedía, pase de mí este cáliz, su Padre no le dijo, mira, ahora conviene por esto y por lo otro. Le dijo, no, esa es mi voluntad, y que aunque ahora tú no la entiendas, Jesucristo sí la entendía, pero nos estaba dando ejemplo. Era necesario que él pasara por ese dolor tan terrible de la cruz para expiar, pagar por todos nuestros pecados y así devolvernos a todos nosotros la vida de la gracia. Y alguno se preguntará, pero bueno, ¿por qué era necesario? ¿No bastaba que Dios nos perdonara los pecados? Así sin más, sí, Dios lo podía decir, bueno, mira, Jesús, no vayas a la cruz a morir y yo perdono todos los pecados. Dios lo podría hacer, pero ¿qué sucede? La justicia divina, reclamaba ese castigo del pecado. Dios, precisamente porque es justo, no puede dejar impune el pecado. Pero ahí se ve la misericordia de Dios. No castigó a los culpables, que éramos nosotros, sino que castigó a su Hijo para liberarnos a todos nosotros. Pues esto nos tiene que enseñar que muchas veces nosotros, aunque no entendamos esa desgracia que Dios permite en nuestra vida, no lo está haciendo ni por capricho, ni por crueldad, ni porque ya no nos quiere, ni por venganza hacia nosotros, sino que hay una razón última, mayor, que aunque ahora a nosotros se nos escape, Dios está midiendo esos acontecimientos con misericordia para salvarnos a nosotros y a muchas almas.
5: Bueno, amigos, vamos a un pequeño corte y ya dentro de breves instantes regresamos con ustedes para ver qué más nos sigue diciendo el padre Alonso Rodríguez acerca de esta conformidad con la voluntad de Dios en las calamidades.

0: Queridos amigos, seguimos con ustedes en Virtudes Cristianas. Vamos a ver qué más nos sigue diciendo el Padre Rodríguez en esta conformidad con la voluntad de Dios que nosotros hemos de tener en todas las calamidades que Él permite. Tengamos en cuenta, hay que tener siempre en cuenta que Dios nos ama como Padre. Miren, si nos ama, que entregó a su propio Hijo por nosotros. Eso no lo hace cualquier persona.
1: Ni un rey.
0: Nadie, imagínense, eso no lo hace sino quien tenga mucho amor. Por eso Jesús dijo, nadie tiene amor más grande que el que da la vida por sus amigos, y yo la doy. Entonces, veamos que Dios es un Padre lleno de amor. Y miren, si Él permite estos sufrimientos en nuestra vida particular o a nivel mundial, como son las catástrofes y desastres naturales, pues no es sino, y eso tengámoslo bien seguro, que no es sino porque nos ama y porque quiere nuestro bien. Es como hace todo padre, que por el bien de sus hijos los tiene que corregir, les tiene que privar a veces de diversiones o de cosas que quieran. Y el padre que no corrija a sus hijos, pues no es buen padre, y ya va a ver cómo esos hijos más adelante se le van a extraviar. Y como el médico que quiere curar a sus pacientes, pues miren, muchas veces las curas son muy dolorosas, a veces más dolorosas que la enfermedad. Pero ¿qué sería un médico que por no hacer sufrir al paciente no le da la cura que necesita? Pues sería cruel. Lo mismo Dios, como sabe que muchas veces estamos enfermos por nuestros pecados o por nuestra indiferencia con Él, necesita darnos estos correctivos, estas medicinas dolorosas y agrias para que nos acordemos de Él. Y así dice el Padre Rodríguez. Dice muy bien San Gregorio a este propósito, que la sanguijuela chupa la sangre del enfermo y lo que pretende es hartarse de ella y bebérsela toda si pudiese. Mas el médico pretende con ella sacar la mala sangre y dar salud al enfermo. Pues eso es lo que pretende Dios por medio del trabajo y de la tribulación que nos envía. Y así como el enfermo sería imprudente si no se dejase sacar la mala sangre, mirando más a lo que pretende la sanguijuela que a la intención del médico, así nosotros, en cualquier trabajo que nos venga, ahora sea por medio de los hombres, ahora sea por medio de otra cualquier criatura, no hemos de mirar a ellas, sino al sapientísimo médico que es Dios, porque todas ellas le sirven a Él de sanguijuelas y de medios para evacuar la mala sangre y darnos entera salud. Y así hemos de entender y creer que todo nos lo envía Él para mayor bien y provecho nuestro. Y aunque no hubiese en ello más de querernos el Señor castigar en esta vida como a hijos y no guardarnos el castigo para la otra, será esa gran merced y beneficio. Así vemos que es una bondad de Dios que nos castigue en esta vida y no en la otra, porque en esta vida, pues miren, los males de esta vida no son nada comparados con los males de la vida eterna, que es por siempre, y los males del infierno. Por eso Dios nos tiene que corregir a veces en esta vida para evitarnos un mal mayor.
1: Realmente tenemos que tener ante Dios una actitud humilde, humilde en esa aceptación de sus planes, de su providencia. En el libro de Judith habla de estos antiguos judíos sitiados por los asirios en Betulia, que flaquearon en su esperanza y se atrevieron a emplazar a Dios y le forzaban con sus oraciones, pero ese forzar los planes de la providencia de Dios lo hacían con exigencias, que eso no es lo que Dios pretende ante algún suceso trágico, sino que más bien quiere esa actitud sumisa, humilde, de pedirle si conviene a la voluntad de Dios que cambie ese plan. Y le decían, o nos salvas en 5 días o entregamos la ciudad. Pero el Espíritu Divino suscitó a Judith, mujer llena de fe y de confianza, y les decía, ¿quién sois vosotros para tentar a Dios? ¿Al Dios omnipotente pretendéis poner a prueba? De ningún modo, hermanos, irritéis al Señor, Dios nuestro, que si no quisiere ayudarnos en los 5 días, poder tiene para protegernos en el día que quisiere o para destruirnos en presencia de nuestros enemigos. No pretendáis forzar los designios del Señor, Dios nuestro, que no es Dios como un hombre que se mueve por amenazas. Por tanto, esperando la salvación, clamemos a Él para que nos socorra, y Él escuchará nuestra súplica si le place hacerlo. Si le place hacerlo, o sea que si nos ve en esa sumisión, en ese aceptar la voluntad de Dios, si conviene, cambiará ese plan. Pero si no, Él sabrá que ese plan que Él tiene, ese designio que Él tiene, va a ser mejor para nuestra santificación.
0: Claro, y muchas veces no conviene o conviene precisamente el desastre, como sucedió con el terremoto en Ica, en Perú, que murió tanta gente. Fue de verdad un desastre muy grande. Y muchas personas se preguntarían, bueno, pero bueno, ¿y qué bien va a sacar Dios de ahí? Pero ¿y quiénes somos nosotros para estar escudriñando los planes de Dios? Puede ser que todas esas personas que murieron, que en el Perú, en esa zona, pues había personas pobres, estuvieran bien preparadas ya para ir a gozar de Dios. Y también sabemos que de ahí hubo muchas conversiones. La gente, es que es lo que nos pasa, cuando vemos la muerte encima, miren, ya uno como que piensa más en serio en su alma, y es lo que Dios pretende con estas sacudidas que nos da, que pensemos en nuestra alma y que arreglemos nuestras cuentas con Él. Por eso, a raíz de esta tragedia, lo mismo que pasó con las Torres Gemelas en Estados Unidos, la gente reflexionaba y pedían confesión, y eran colas de confesión, y la gente pues buscando a Dios, ¿no? Eso es lo que pretende el Señor, no otra cosa.
1: Y también la solidaridad, porque en estas catástrofes normalmente se ve la unión, y mucha gente sale de sí y Dios le inspira a hacer obras de caridad, ayudar a su prójimo, y con eso salvar su alma también.
0: Imagínense, porque saca muchos bienes de ahí.
1: Claro.
2: Y así es como vemos, y cualquiera lo puede ver en esos momentos, todas las personas unas a otras ayudándose. Sí. Lo que nunca haría estando yo de buenas, porque ¿por qué voy a dar yo mi tiempo, voy a dar mi dinero, voy a dar mi casa a los demás? Lo hago precisamente en esas circunstancias de dolor, donde la caridad, la solidaridad hace que salgan a relucir nuestros mejores valores. Y son cosas que Dios permite precisamente para que nos ayudemos y con eso ir ganando méritos para el cielo.
0: Pues así, queridos amigos, los animamos a que todos nos esforcemos, porque ciertamente no es fácil, y mucho menos cuando nos toca a nosotros, porque cuando uno ve la tragedia por ahí en los lejitos, pues es muy fácil exhortar a los demás, pero cuando le toca a uno en carne propia, que miren que resulta que aquí en Puerto Rico pasa un huracán, de esos que arrasan con todo y lo dejan a uno sin casa, sin medios económicos, sin nada, pues es muy difícil, ciertamente. Pero son los momentos en los que hay que ejercitar la fe, y para eso irnos ejercitando cada día en las pequeñas contrariedades, que miren, voy a salir y se me pincha la rueda del coche, o que se pone a llover, todo eso nos puede ir ayudando para que nos vayamos ejercitando, y así cuando llegue una ocasión mayor, pues ya tengamos las espaldas preparadas. Y sobre todo en esos momentos, mucho les aconsejamos, acordémonos de Dios, que es nuestro único apoyo, nuestro único consuelo y el único que puede ayudarnos en momentos tan críticos.
1: Y en la Virgen Santísima.
0: Y en la Virgen Santísima, obviamente, que como madre, ¿qué hace uno cuando, como los niños chiquitos,
1: cuando
0: tienen un problema? Lo primero es esconderse en las faldas de su mamá. Pues así confiemos y sobre todo sepamos que Dios, todo lo que permite en esta vida es para nuestro bien. Ya nos despedimos de ustedes, las hermanas Ramona, María Teresa y Paula, y los esperamos en los próximos programas de Virtudes Cristianas.
2: Hasta pronto, amigos.
1: Adiós, amigos.
0: Adiós.
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0: a la hora de las tres, imploren mi misericordia, especialmente por los pecadores. Y aunque sea por un brevísimo momento, sumérgete en mi pasión, especialmente en mi desamparo en el momento de la agonía. Esta es la hora de la gran misericordia para el mundo entero. Te permitiré entrar dentro de mi tristeza mortal. En esta hora no le rehusaré nada al alma que me lo pida por los méritos de mi pasión.
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1: 3:01.
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3: Padre nuestro que estás en el cielo, santificado sea tu nombre. Venga a nosotros tu reino. Hágase tu voluntad en la tierra como en el cielo.
4: Danos hoy nuestro pan de cada día. Perdona nuestras ofensas, como también nosotros perdonamos a los que nos ofenden. No nos dejes caer en la tentación y líbranos del mal. Amén.
3: Dios te salve, María, llena eres de gracia, el Señor es contigo. Bendita tú eres entre todas las mujeres y bendito es el fruto de tu vientre, Jesús.
4: Santa María, Madre de Dios, ruega por nosotros pecadores, ahora y en la hora de nuestra muerte. Amén.
5: Creo en Dios Padre Todopoderoso, Creador del cielo y de la tierra. Creo en Jesucristo, su único Hijo, nuestro Señor, que fue concebido por obra y gracia del Espíritu Santo, nació de Santa María Virgen, padeció bajo el poder de Poncio Pilato, fue crucificado, muerto y sepultado, descendió a los infiernos, al tercer día resucitó de entre los muertos, subió a los cielos y está sentado a la derecha de Dios Padre Todopoderoso. Desde allí ha de venir a juzgar a vivos y muertos. Creo en el Espíritu Santo, la Santa Iglesia Católica, la comunión de los santos, el perdón de los pecados, la resurrección de la carne y la vida eterna. Amén.
3: Dios mío, ven en mi auxilio.
4: Señor, date prisa en socorrerme. Gloria al Padre, y al Hijo, y al Espíritu Santo, como era en el principio, ahora y siempre, por los siglos de los siglos. Amén.
3: Padre eterno, te ofrezco el cuerpo y la sangre, el alma y la divinidad de tu amadísimo Hijo, nuestro Señor Jesucristo, en expiación por nuestros pecados y por los del mundo entero. Por su dolorosa pasión,
4: ten misericordia de nosotros y del mundo entero.
3: Por su dolorosa pasión,
4: ten misericordia de nosotros y del mundo entero.
3: Por su dolorosa pasión,
4: ten misericordia de nosotros y del mundo entero.
3: Por su dolorosa pasión,
4: ten misericordia de nosotros y del mundo entero.
3: Por su dolorosa pasión,
4: ten misericordia de nosotros y del mundo entero.
3: Por su dolorosa pasión,
4: ten misericordia de nosotros y del mundo entero.
3: Por su dolorosa pasión,
4: ten misericordia de nosotros y del mundo entero.
3: Por su dolorosa pasión,
4: ten misericordia de nosotros y del mundo entero.
3: Por su dolorosa pasión,
4: ten misericordia de nosotros y del mundo entero.
3: Por su dolorosa pasión,
4: ten misericordia de nosotros y del mundo entero.
3: Padre eterno, te ofrezco el cuerpo y la sangre, el alma y la divinidad de tu amadísimo Hijo, nuestro Señor Jesucristo, en expiación por nuestros pecados y por los del mundo entero. Por su dolorosa pasión,
4: ten misericordia de nosotros y del mundo entero.
3: Por su dolorosa pasión,
4: ten misericordia de nosotros y del mundo entero.
3: Por su dolorosa pasión,
4: ten misericordia de nosotros y del mundo entero.
3: Por su dolorosa pasión,
4: ten misericordia de nosotros y del mundo entero.
3: Por su dolorosa pasión,
4: ten misericordia de nosotros y del mundo entero.
3: Por su dolorosa pasión,
4: ten misericordia de nosotros y del mundo entero.
3: Por su dolorosa pasión,
4: ten misericordia de nosotros y del mundo entero.
3: Por su dolorosa pasión,
4: ten misericordia de nosotros y del mundo entero.
3: Por su dolorosa pasión,
4: ten misericordia de nosotros y del mundo entero.
3: Por su dolorosa pasión,
4: ten misericordia de nosotros y del mundo entero.
3: Padre eterno, te ofrezco el cuerpo y la sangre, el alma y la divinidad de tu amadísimo Hijo, nuestro Señor Jesucristo, en expiación por nuestros pecados y por los del mundo entero. Por su dolorosa pasión,
4: ten misericordia de nosotros y del mundo entero.
3: Por su dolorosa pasión,
4: ten misericordia de nosotros y del mundo entero.
3: Por su dolorosa pasión,
4: ten misericordia de nosotros y del mundo entero.
3: Por su dolorosa pasión,
4: ten misericordia de nosotros y del mundo entero.
3: Por su dolorosa pasión,
4: ten misericordia de nosotros y del mundo entero.
3: por su dolorosa pasión,
4: ten misericordia de nosotros y del mundo entero.
3: Por su dolorosa pasión,
4: ten misericordia de nosotros y del mundo entero.
3: Por su dolorosa pasión,
4: ten misericordia de nosotros y del mundo entero.
3: Por su dolorosa pasión,
4: ten misericordia de nosotros y del mundo entero.
3: Por su dolorosa pasión,
4: ten misericordia de nosotros y del mundo entero.
3: Padre eterno, te ofrezco el cuerpo y la sangre, el alma y la divinidad de tu amadísimo Hijo, nuestro Señor Jesucristo, en expiación por nuestros pecados y por los del mundo entero. Por su dolorosa pasión,
4: ten misericordia de nosotros y del mundo entero.
3: Por su dolorosa pasión,
4: ten misericordia de nosotros y del mundo entero.
3: Por su dolorosa pasión,
4: ten misericordia de nosotros y del mundo entero.
3: Por su dolorosa pasión,
4: ten misericordia de nosotros y del mundo entero.
3: Por su dolorosa pasión,
4: ten misericordia de nosotros y del mundo entero.
3: Por su dolorosa pasión,
4: ten misericordia de nosotros y del mundo entero.
3: Por su dolorosa pasión,
4: ten misericordia de nosotros y del mundo entero.
3: Por su dolorosa pasión,
4: ten misericordia de nosotros y del mundo entero.
3: Por su dolorosa pasión,
4: ten misericordia de nosotros y del mundo entero.
3: Por su dolorosa pasión,
4: ten misericordia de nosotros y del mundo entero.
3: Padre eterno, te ofrezco el cuerpo y la sangre, el alma y la divinidad de tu amadísimo Hijo, nuestro Señor Jesucristo, en expiación por nuestros pecados y por los del mundo entero. Por su dolorosa pasión,
4: ten misericordia de nosotros y del mundo entero.
3: Por su dolorosa pasión,
4: ten misericordia de nosotros y del mundo entero.
3: Por su dolorosa pasión,
4: ten misericordia de nosotros y del mundo entero.
3: Por su dolorosa pasión,
4: ten misericordia de nosotros y del mundo entero.
3: Por su dolorosa pasión,
4: ten misericordia de nosotros y del mundo entero.
3: Por su dolorosa pasión,
4: ten misericordia de nosotros y del mundo entero.
3: Por su dolorosa pasión,
4: ten misericordia de nosotros y del mundo entero.
3: Por su dolorosa pasión,
4: ten misericordia de nosotros y del mundo entero.
3: Por su dolorosa pasión,
4: ten misericordia de nosotros y del mundo entero.
3: Por su dolorosa pasión,
4: ten misericordia de nosotros y del mundo entero.
3: Santo Dios, santo fuerte, santo inmortal,
4: ten misericordia de nosotros y del mundo entero.
3: Santo Dios, santo fuerte, santo inmortal,
4: ten misericordia de nosotros y del mundo entero.
3: Santo Dios, santo fuerte, santo inmortal,
4: ten misericordia de nosotros y del mundo entero.

Acto de consagración a Jesús misericordioso. Oh Jesús misericordioso, tu bondad es infinita y los tesoros de tu gracia son inagotables. Me abandono a tu misericordia que sobrepuja a todas tus obras. Me consagro enteramente a ti para vivir bajo los rayos de tu gracia y de tu amor que brotaron de tu corazón traspasado en la cruz. Quiero dar a conocer tu misericordia por medio de las obras de misericordia corporales y espirituales, especialmente con los pecadores, consolando y asistiendo a los pobres, afligidos y enfermos. Mas tú me protegerás como cosa tuya, pues todo lo temo de mi debilidad y todo lo espero de tu misericordia. Que toda la humanidad comprenda el abismo insondable de tu misericordia, a fin de que poniendo toda su esperanza en ella, pueda ensalzarla por toda la eternidad. Amén.

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Capítulo número 27. En el capítulo anterior, terminamos de comentar el sermón del padre Hermann en París. Hablamos de la adoración nocturna en esa ciudad de Francia, el proyecto de fundación de un Carmelo en Bagnères, y en el presente capítulo nos vamos a 27. En el capítulo anterior, terminamos de comentar el sermón del padre Hermann en París.

El padre Hermann, constructor. Pero, adquirido el terreno, era necesario construir, y solamente se disponía de 2.000 francos, reunidos con mucho trabajo por la madre priora. El padre Domingo encarga entonces al padre Hermann que sea el proveedor de la fundación. Y el obispo de Tarbes da con todo agrado la aprobación correspondiente, como también lo hacen las autoridades civiles de Bagnères. El padre Hermann pone inmediatamente manos a la obra. Empieza por levantar el plano de la iglesia, cuya primera piedra coloca. Pero pronto se interrumpe la obra por falta de fondos y el padre provincial manda suspender los trabajos. Sin embargo, no se desanimó y se disponía a obedecer cuando, el mismo día por la tarde, llega al monasterio de las Carmelitas una joven postulante de Marsella. Pertenecía a la nobleza y había llegado sola con su vieja nodriza. Viéndola, las religiosas titubeaban en recibirla, pues era de salud tan delicada que parecía incapaz de poder observar la severa regla del Carmen. Pero la joven insistía, suplicaba con lágrimas, aseguraba que Dios la ayudaría. La comunidad finalmente se decidió a admitirla, aunque no fuera sino a título de prueba. Y así fue como la noche misma de su llegada las puertas del claustro se cerraron tras ella para no volver a abrirse jamás. En sus 3 meses de postulantado, se restableció su salud. Al ingresar la hermana Teresa del Santísimo Sacramento, este fue su nombre en religión, entregó a la priora la suma de 2.000 francos, y al conocer las dificultades que detenían al padre Hermann en la construcción de la iglesia del Carmen, manifestó el deseo de que se empleara esa suma para la continuación de los trabajos. Y destinó también parte de su fortuna a la fundación del convento de los Carmelitas Descalzos.

Se extiende en Francia el Carmelo. La providencia bendecía evidentemente la resurrección del Carmelo masculino en Francia, y el padre Germán, el 29 de junio de 1854, podía escribir: la obra del Carmelo ha adquirido dimensiones casi colosales. El hábito de María ha sido acogido con algo más que la simple benevolencia. Quizá hubiera que decir que con entusiasmo. No puedo arrepentirme de haber ingresado en el Carmelo, ya que a mi entrada solo había en Francia 6 carmelitas franceses, y ahora son ya más de 40, sin contar los religiosos españoles, lo que suma más de un centenar solo para Francia. No había entonces más que 2 grandes conventos y 2 pequeñas residencias, y después ha habido una fundación importante en cada una de las ciudades de Carcasona, Montpellier y Pamiers. Se construye una iglesia en Bigorre. Se compra una gran propiedad en Tolosa. Se levanta el plano de una iglesia y de un convento en París. Y además, se edifica una importante iglesia en Burdeos. Al enumerar estos progresos de la orden en Francia, el padre Germán olvida señalar la parte que la providencia le ha reservado. El ruido de su conversión, su predicación en los principales púlpitos de Francia, el gran número de personajes que había conocido en sociedad y que se interesaban tanto más por él ahora que la había dejado, todo eso contribuía poderosamente a dar relieve a la orden de los carmelitas y a procurarles ayudas para la construcción de conventos.

Veremos trabajar al padre Germán hasta su último suspiro en las nuevas fundaciones de la orden, sin retroceder ante ninguna responsabilidad, sin asustarse de ninguna fatiga, sin que obstáculo alguno pueda desanimarle. Le asiste una confianza sin límites en la providencia que a veces le sujeta a prueba para aumentar sus méritos. Escribe a su amigo de Quercq en junio de 1856. A pesar de haber hecho voto de pobreza y de no tener apego a nada en el mundo, ni siquiera a un alfiler, no hay nadie, sin embargo, que tenga más ávidos e inmensos deseos de dinero que yo. Parece una broma, pero es así. Siempre estoy esperando que Jesús me envíe algunas personas generosas y millonarias para pedirles que abandonen parte del oro que poseen en favor de las importantes obras que debo sostener. Ruegue a Jesús que me dé más confianza en su divina providencia. Debo decirle que el gran proveedor de socorros del Carmelo es San José. Y al igual que José, en Egipto almacenó y dio pan a todo el país, San José, que alimentó al pan vivo bajado del cielo, debe alimentar la subsistencia del culto eucarístico. Es cosa suya, dígaselo. Y crezca entre ustedes esta especial devoción a este gran santo. El padre Germán continuaba su obra de Bagnères, y se había instalado ya, algunos religiosos se habían instalado allí, en una casita alquilada por la Madre María de los Ángeles. Celebraba misa en la iglesia de las Carmelitas y dirigía a las religiosas. Un terremoto. El 20 de junio de 1854, un fuerte terremoto trajo la desolación al país. Los extranjeros se habían apresurado a huir y los habitantes del país, espantados, abandonaban sus casas, pasaban la noche al aire libre o buscaban asilo en las iglesias. El padre Germán y el padre Francisco de Jesús María José pasaban el tiempo oyendo confesiones, distribuyendo la comunión, reconfortando a la población alocada por el miedo. En Bagnères se conservó largo tiempo el recuerdo de la abnegación y celo que mostraron estos religiosos durante aquellos días de terror. La Reina Cristina. En septiembre del mismo año, la reina Cristina huía de España, perseguida por los odios que contra ella habían alzado las innumerables persecuciones en su nombre suscitadas contra la iglesia y los carlistas, y llegaba a Bagnères acompañada de su capellán, un arzobispo. María Cristina de Borbón murió en 1878. Esposa de Fernando VII, es regente durante la minoría de edad de su hija Isabel II. En 1840 abandona la regencia en manos del general Espartero y se exilia en Francia. A la caída de Espartero, 3 años después, vuelve a España, pero la revolución de 1854 le obliga a partir nuevamente. Habiendo caído el arzobispo gravemente enfermo, eligió al padre Germán como confesor. Y hasta que aquel murió, el padre Germán fue su enfermero diligente. Estas circunstancias establecieron relaciones entre la reina y el padre Germán que fueron provechosas para el alma de la infortunada princesa y de sus hijos. Viajes apostólicos. A pesar de los trabajos que le absorbían, el padre Germán continuaba su acostumbrada vida de apóstol. Durante los 3 años que duró la construcción de la iglesia y del convento de Bagnères, recorrió el sur de Francia, predicó sermones de caridad, dio misiones y se encargó de estaciones de Cuaresma y del mes de María. Y Francia no basta a su celo. Escribe con fecha 3 de febrero de 1855. Acabo de hacer un retiro espiritual gratísimo de 10 días. La salud, muy bien. Y a la salida de los ejercicios,
orden de nuestro reverendo padre general, padre Navidad de Santa Ana, para que vaya a juntarme con él en Bélgica con objeto de predicar algunas semanas. Parto mañana. ¡Viva la obediencia! No me esperaba tal salto. ¿Quién sabe lo que Jesús nos prepara allá? Voy a pasar por París, donde me detendré 2 días. Luego, a principios de marzo, otra vez a París. Sermón en la Magdalena sobre la Eucaristía. Y a Orleans, a Versalles también. Y después, hacia el 15 de marzo, a Bagnères.

en Bélgica. Este viaje a Bélgica fue para él un gran gozo. He estado la mar de contento con mi viaje a Bélgica. He predicado por todas partes la Eucaristía y he sido escuchado. Debo volver el año próximo para una octava de la consagración de una iglesia edificada en el lugar mismo en que unos judíos, dentro de la sinagoga, hace 500 años, apuñalaron unas hostias consagradas y de ellas vieron brotar sangre. Estas hostias se hallan aún en Santa Gudula, Catedral de Bruselas. He celebrado la Santa Misa en Lieja, en el mismo sitio en que Santa Juliana recibió la orden de Jesús de que hiciera instituir la fiesta del Corpus Christi. ¿Cuánto, cuánto le he recordado a usted en estos lugares consagrados por el misterio de nuestros altares? El culto de la Eucaristía y el establecimiento de la adoración nocturna son el tema de casi todas sus cartas, el objeto de casi todos sus sermones. Todo lo que puede contribuir al desarrollo de esta incomparable devoción le colma de gozo.

Mi alma y Dios. He alzado mi alma a ti, Señor, como si llevase una vasija a una fuente. Lléname, pues, ya que he alzado mi alma a ti. San Agustín. Mi alma y Dios. 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

¿Se seca el pozo?, dijo la mujer con el rostro contraído por la angustia. Se está secando, contestó el marido en tono bajo, como en un susurro, con el corazón atenazado por el miedo. Corrían los primeros años del siglo V y el norte de África sufría una de las mayores sequías que recuerda su historia. Los campos se agostaban y los pequeños huertos que abastecían de legumbres y frutas las grandes ciudades como Cartago, Tebesa o Tebraca veían descender alarmantemente el agua de sus pozos. Aquellos pozos que constituían cada uno, con el pequeño terreno que regaban, la única riqueza y medio de vida de una familia. El hombre y la mujer se miraron a los ojos intentando, sin conseguirlo, infundirse mutuamente esperanza. Ambos seres eran cristianos, de aquellos que todavía recordaban los nombres de los miembros de su familia que murieron defendiendo su fe, hacía unos 100 años, en la última persecución del emperador Diocleciano. Formaban un matrimonio joven y feliz, bendecido varias veces con el don de los hijos. Y ahora, todo parecía venirse a tierra. El agua no bajará más, no te preocupes, dijo el hombre, dando un aire de seguridad a sus palabras, de una seguridad que no tenía. Dios te oiga, respondió la mujer con gesto triste, bajando la cabeza. Pero el agua bajó y los cangilones de la noria, a la que hacía girar un borriquillo, salían secos de allá, de lo hondo del pozo. La familia comenzó a gastar el poco dinero que tenía, y el hombre rogaba a Dios cada noche con lágrimas que quemaban sus ojos. Señor, si no nos das agua, pereceremos yo y los míos, pues mis ahorros se acaban.

Así pasaron los días hasta uno en que, al repetir el hombre su oración calladamente para no despertar a los suyos, apareció ante él un ángel que le dijo: «No temas, soy tu ángel custodio, y vengo a decirte que el Señor escuchó tu oración y contó tus lágrimas desde el primer día en que comenzaste a pedir y a llorar. Pon una vasija en el centro del huerto antes de salir el sol y pide agua al Señor ante ella. Verás cómo brota de su fondo». «Gracias», contestó el hombre, pues el asombro no le permitió encontrar más palabras.

No pudo dormir el resto de la noche aquel hombre. Se levantó y buscó en la oscuridad la vasija más grande que había en la casa. Aquella, casi de 2 metros de alta y de gran panza, que servía para conservar la harina de amasar el pan. Esperó todavía algunas horas y por fin despertó a su mujer. Entre los dos vaciaron la vasija y la llevaron con gran esfuerzo al centro del huerto. La mujer se encerró en la casa y él comenzó a pedir junto a la vasija: «Señor, agua, señor, agua, señor, agua». Asomando al borde, vio cómo brotaba agua de su fondo. Emocionado, no interrumpió su oración: «Señor, agua, señor, agua», hasta que ésta alcanzó el mismo filo de la boca. Solo entonces cesó en su oración, pues necesitaba la mayor reserva de agua para el día. Repitió el hombre esta operación todas las mañanas, manteniéndola en el mayor secreto, de forma que solo su mujer conocía el milagro. Los vecinos pensaban que el pozo manaba todavía algo.

pasaron los meses. Mal que bien, la familia se defendía para poder vivir y el matrimonio daba gracias a Dios por el prodigio diario. Pero un día, el hombre enfermó. Una fuerte calentura no le permitió ir al centro del huerto a pedir el agua. Y lo mismo ocurrió en los días sucesivos. Las hortalizas comenzaron a secarse y la mujer tuvo de nuevo que comprar agua hasta para beber. El hombre rogó a Dios en medio de su fiebre. «Señor, no puedo hacer lo que me mandaste, y cae otra vez sobre nosotros la desgracia». Al instante apareció ante él por segunda vez el ángel. «Encarga a tu hijo mayor que haga la oración por ti», le dijo. «Ahora mismo», contestó el hombre, sin saber todavía a ciencia cierta si la visión era real o producto de una pesadilla motivada por la fiebre. Despertó a su mujer y le narró la aparición con el temor de que fuera un sueño. Esta levantó al hijo mayor, un chavalín de unos 7 años, vivo e inteligente, y le llevó, aún medio dormido, junto al lecho de su padre. «¿Te has dado cuenta de cómo yo me levantaba muy temprano todos los días e iba al huerto solo?», le preguntó el padre. «Sí, papá», contestó el niño frotándose los ojos que aún le picaban. «Pues iba a rogar a Dios antes de salir el sol delante de la vasija que tú sabes que está allí, en el centro. Cuando lo hacía, de su fondo brotaba una pequeña fuente, como me había prometido un ángel. Ahora no puedo ir porque estoy enfermo. Atiende bien. El mismo ángel me ha dicho que vayas tú por mí. Ve allí con tu madre y ponéis unas piedras junto a la vasija hasta que llegues a ver el fondo subiéndote a ellas. Entonces pide al Señor: Señor, agua. Y ten cuidado de no dejar de rezar hasta que el agua llegue al borde, porque necesitamos la vasija llena para beber y regar un poco el huerto». «Sí, papá», dijo el niño, ahora completamente despierto, con la cara seria, pues se daba cuenta de la importancia de aquel encargo.

Comenzaron así la madre y el hijo a amontonar piedras junto a la vasija. De vez en cuando, el chaval se encaramaba en ellas para medir la altura, hasta que llegó al borde con la naricilla y pudo ver el fondo de barro rugoso y reseco. Entonces, la madre se escondió en la casa, como hacía cuando su marido rezaba la oración antes de su enfermedad, con el corazón palpitante, sintiendo que su hijo de 7 años, comenzaba ya a ser un hombre. «Señor, agua, que lo ha pedido papá», rezaba entre tanto el niño. Con los ojos dilatados por la alegría y la ilusión, no atreviéndose a pestañear, vio cómo, de pronto, del fondo de la vasija comenzó a brotar agua, que subía y subía lentamente. «Señor agua, señor agua», seguía diciendo el niño, empinándose sobre las piedras, aferrado con las manos al borde tosco de barro y enganchado a él por la naricilla. Continuó subiendo el agua poco a poco y llegó a mojarse la nariz. Entonces se soltó, palmoteando con las manos entre esas carcajadas limpias y sonoras, profundas y cristalinas, con las que solo saben reír los niños y los que se hacen como niños, mientras no cesaba de repetir: «¡Señor agua! ¡Señor agua!». El nivel del agua no cesó de ascender, desbordó la vasija y comenzó a inundar el huerto. La madre, al ver que pasaba el tiempo sin tener noticia alguna de lo que sucedía, no pudo reprimir la curiosidad y se asomó a la rendija de una ventana. Corrió después con una azada en la mano y comenzó a dirigir el agua hasta que todo el huerto estuvo regado, mientras el niño palmoteaba, saltaba, reía y no dejaba de decir: «¡Señor agua! ¡Señor agua!». Al fin, la madre le mandó callar. «¡Para! No necesitamos más agua. El huerto está regado y pronto reverdecerá. El Señor ha sido contigo más generoso que con tu padre. Vamos a darle gracias». Y los dos, de rodillas sobre la tierra húmeda, elevaron a Dios su plegaria.

La madre pensaba así, pero no era verdadero su pensamiento. El Señor fue tan generoso con el padre como con el hijo, pues el ángel no había dicho que concedía al hombre una sola vasija de agua por día, sino que manaría agua de su fondo cuando él lo pidiese antes de salir el sol. Fue la misma poquedad del hombre la que limitó la generosidad del Señor al oír la palabra vasija. Inmediatamente pensó que se reducía a ella la dádiva divina. ¿Lo pensaste tú también, amigo que me escuchas? Así limitamos los hombres tantas veces el caudal de dones, de gracias, de regalos de Dios, esos que Dios quiere entregarnos por no entrevernos a entender del todo lo que nos promete, por no abandonar en sus manos la elección de aquello que nos quiere dar. El Señor se quiso valer de la enfermedad del padre y de la inocencia del niño para que el primero conociera todo lo que le quería dar, pero porque durante tantos meses el hombre tuvo solamente una vasija de agua, cuando podía haber regado cumplidamente el huerto, este cuento es un cuento del tiempo perdido.

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1: 3:54 a.m.
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2: Amados radioyentes, en los sagrados corazones de Jesús y María, perdonen, me escuchaba a mí cuando hablaba y se me trabó la voz. Y de vuelta a este su programa una vez más, queremos hablar en el día de hoy sobre una manifestación que tuvo la Virgen de Fátima, de la cual quiero ahora hacer mención. Disculpen, al principio es que me escuchaba a mí mismo, pero ya los técnicos se han encargado de que no me escuche, porque yo cuando me escucho me asusta. Entonces se me traba la lengua y no sé ni hablar. Ahora, pues, gracias a Dios, ya no me escucho y pido el auxilio de la Virgen y San José para desarrollar el tema que hoy queremos. Y como he dicho, se trata en especial de una afirmación que la Santísima Virgen hizo en Fátima. Cuando la Santísima Virgen manifiesta lo siguiente a los pastorcitos, lo voy a leer, porque después ella nos va a dar la clave y la solución. Miren, al decir estas últimas palabras, abrió de nuevo las manos como en los meses pasados, está diciendo Sor Lucía de la Santísima Virgen. El reflejo parecía penetrar en la tierra y vimos como un mar de fuego. Sumergidos en ese fuego, los demonios y las almas, como si fuesen brasas transparentes y negras o bronceadas, con forma humana que fluctuaban en el incendio, llevadas de las llamas que de ellas mismas salían, juntamente con nubes de humo cayendo por todos los lados, semejantes al caer de las pavesas en los grandes incendios, sin peso ni equilibrio. Entre gritos y gemidos de dolor y desesperación que horrorizaban y hacían estremecer de pavor. Debe de haber sido a la vista de esto cuando dije aquel ¡ay!, que dicen haberme oído. Los demonios distinguíanse por formas horribles y asquerosas de animales espantosos y desconocidos, pero transparentes como negros carbones en brasa. Asustados y como para pedir socorro, levantamos la vista hacia Nuestra Señora. Bien, voy a hacer aquí una pausa, porque esta es la manifestación de la Santísima Virgen a los tres pastorcitos de Fátima, Santa Jacinta, San Francisquito y Lucía. Como ven, este terror. ¿Cómo la Virgen manifiesta a esos niños la realidad espantosa del infierno? Algunos dirían hoy, no, no hay que asustar. No, hay que que eso no se menciona en la predicación, eso asusta a la gente. No, eso no conviene hoy en día. El infierno existe, pero no hay nadie en él. Frase que se atribuye a Olmón Baltázar, al teólogo, y que siguen muchos hoy en día en muchos seminarios, y por eso ya no creen en el infierno. Y lo que hay que preguntarse es, ¿o sigo yo a la sabiduría de los hombres, a los que hoy no quieren hablar del infierno? ¿O sigo a la sabiduría de una madre compasiva y misericordiosa que quiere pintarnos de la manera más gráfica, dentro de lo que puede ser percibido por nuestros sentidos, la realidad pavorosa del infierno, en orden a que emprendamos un camino de verdadera conversión? ¿Ven? Me perdonan, pero yo sigo a nuestra Madre Inmaculada. Yo sigo su pedagogía. Yo sigo la pedagogía de su divino Hijo, que me habla del infierno en el Evangelio de manera explícita 21 veces y de manera implícita unas 16 veces aproximadamente. Y de la Eucaristía su divino Hijo solo nos habló 2 veces, el sermón de Cafarnaúm y la última cena. Y todos se supone que creamos en la Eucaristía, pues por haber sido más mencionado, debemos suponer también que hay que creer en el infierno. Se ha hecho una estadística que ha salido a luz en estos días en los Estados Unidos, donde el 2/3 aproximadamente de los estadounidenses católicos ya no creen en la presencia real de Jesús en la Eucaristía ni en el infierno. ¿Ve? Porque no escuchamos a nuestra Madre del Cielo, que ha venido no a hablarnos del infierno, sino que nos lo mostró en los pastorcitos de Fátima, para que sea una realidad a la cual temamos toda nuestra vida y busquemos con ahínco la salvación. Cuando las lágrimas corren por las mejillas de la Virgen peregrina de Fátima, en razón de cómo madre ve en su sufrimiento la pérdida de tantas almas, como dijo en Akita, Japón, donde su imagen lloró lágrimas humanas 101 vez, la pérdida de tantas almas es la razón de mi dolor y de mi tristeza. Y por eso lloró 101 vez, lágrimas humanas, milagrosamente todo comprobado y aprobada la aparición por el obispo en Japón y por la Santa Sede, de lo cual habla Benedicto XVI, cuando entonces era el prefecto para la doctrina de la fe, Cardenal Ratzinger. Cuando una madre derrama lágrimas, dirá Pío XII, ¿comprenderán sus hijos la razón de esas lágrimas? Dirá San Juan Pablo II, una madre llora cuando ve amenazada la vida de sus hijos. Y no se trata de una amenaza temporal. Todos podemos morir en cualquier momento ante un accidente, ante un desajuste a nivel fisiológico, un derrame cerebral, un cáncer silencioso que brota y es conocido y en 2 semanas ya nos envía a la tumba, como me contaban de un caso reciente, o como aquel joven recientemente me han contado que su mamá oye un golpe, entró al baño y oyó un golpe fuerte, abre ella asustada el baño, su hijo estaba en el suelo, se estaba preparando para ir a trabajar, y cuando ella lo analiza, su hijo está muerto, un paro cardíaco, solo 32 años. ¿Sí? Pero la Virgen, ante esa realidad que puede ser, por cierto, trágica y dolorosa para nosotros, nos viene a preparar para otra realidad que puede ser infinitamente más trágica y en la cual se decidiría para nosotros la eternidad. Si el alma muere en pecado mortal, como lo afirma el Catecismo de San Juan Pablo II, citando a Trento, se condena en ese mismo instante por toda la eternidad en el infierno. No se salva. Esa es la amenaza principal que puede existir en nuestra realidad humana y de la cual nos viene a advertir la Virgen en Fátima con su perenne novedad, porque quiere arrancar a sus hijos del camino de la perdición. No quiere el destino eterno de sus hijos en el infierno. Quiere el destino eterno de sus hijos con ella en el cielo. Y fíjense que la descripción quizá es de las más exactas que jamás se ha tenido, junto a la de Santa Teresa de Jesús y Santa Faustina Kowalska. Esta que muestra la Santísima Virgen a los pastorcitos. Sor Lucía dirá que si la Virgen en la primera aparición no le hubiese asegurado que ella iba al cielo, se hubiese muerto de espanto, que necesitó de la fuerza de la Virgen para sostenerse con vida. Hoy en día, vuelvo a subrayar haciendo otra vez otro pequeño paréntesis antes de volver a la visión, se quiere negar la existencia del infierno. No se predica de él. Y como he dicho anteriormente, nosotros preferimos en NSE Radio, Radio Nuestra Señora del Encuentro con Dios, siguiendo la fe legada por su fundador, el padre Rodrigo Molina, la verdadera fe católica, fe maciza, pura y limpia de todo error o contaminación, seguir la instrucción de nuestra Madre del Cielo, que ha venido a la tierra para decirnos: no se olviden de la amenaza del infierno, que sigue viva e inmensamente preocupante para la humanidad. Y yo como madre vengo a hacer todo lo que está de mi parte, si me aceptan, para salvarlos de esa posibilidad aterradora que es la condenación eterna. Vuelvo ahora al texto de lo que mejor se ha descrito del infierno por Sor Lucía, mostrado por la Santísima Virgen. Fíjense cómo ella domina todo el saber en Dios, trono de la sabiduría, abre sus manos y refleja con una luz que penetra en el fondo de la tierra y ve en lo hondo las almas condenadas. El reflejo parecía penetrar en la tierra y vimos como un mar de fuego. Sumergidos en ese fuego, los demonios y las almas como si fuesen brasas transparentes y negras y bronceadas. Fíjense cómo matiza muy bien Sor Lucía. Y vimos como un mar de fuego, porque la naturaleza de ese fuego no es nuestro fuego físico. Es un fuego que pertenece al orden superior de la vida en la eternidad y que en su poder tiene la capacidad de atormentar, quemando de una manera misteriosa que no conocemos, alma y cuerpo, el conjunto todo del ser, pero con un quemar que es infinitamente más, incomparablemente mayor al quemar que podemos sentir aquí en nuestros sentidos por el fuego. Por eso pone muy bien Sor Lucía ante lo que la Virgen les manifiesta y lógicamente adaptando la visión a su capacidad cognoscitiva por una especie de gracia que también eleva los entendimientos de los niños en Dios para poder captar con mayor exactitud este misterio, como un mar de fuego. Es decir, es un mar de fuego, pero no es fuego. En cuanto que no es fuego físico, que fue lo que aclaró San Juan Pablo II, en cuanto que no es fuego de acá, es un fuego, dirá Santa Faustina Kowalska, inmaterial. Un fuego que quema y que atormenta inmensamente más que el fuego de acá, pero es un fuego inmaterial, no es un fuego físico. Es un fuego que tiene la capacidad de torturar cuerpo y alma en el infierno. aunque aquí la visión que se ve es el tormento de las almas, pero sabemos que después del juicio universal, cuando el cuerpo resucite por la divina omnipotencia, se unirá al alma, y entonces o disfrutará cuerpo y alma de la gloria de Dios en el cielo por toda la eternidad, o se atormentará cuerpo y alma en el infierno por toda la eternidad. ¿Ven por qué insistimos tanto en nuestros programas de la necesidad de nuestra Madre Inmaculada, de la devoción a la Santísima Virgen? Porque queremos verlos a todos salvos de este peligro, y de un peligro inminente, porque dirá la gran mística del Perú, Santa Rosa de Lima, solo un instante nos separa de la eternidad. Vamos a una pausa y continuamos en breve.

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tu auxilio es capaz de alcanzar la salvación, Madre de Dios, y no necesitas recomendación alguna delante de Dios. Nunca se sacia uno de pensar en ti. Esas son las palabras de San Germán de Constantinopla, patriarca de Constantinopla, del siglo VII-VIII, que recordamos y que nos ayudan a ver en el contexto de los mismos santos padres a lo largo de la historia lo que afirma este gran patriarca, que el auxilio de la Virgen es capaz de alcanzar la salvación, que recordamos y que nos ayudan a ver en el contexto de los mismos santos padres a lo largo

siento como de las manos de la Virgen brota ese rayo en Dios que penetra en la tierra y les hace ver a los pastorcitos como en un mar de fuego, porque es semejante, pero es de otra naturaleza, más inmensamente más quemante. Vamos a usar este término porque es lo único que se me ocurre ahora para tratar de precisar mejor lo que esto significa. Sumergidos en ese fuego los demonios y las almas, como si fuesen brasas transparentes y negras o bronceadas. Ese cómo es muy importante, porque no se puede decir que son exactamente así, porque arden mucho más, es un fuego mucho más consumidor, es un fuego de naturaleza espiritual, como he dicho, según Santa Faustina Kowalska y San Juan Pablo II. ¿Ve? Es como si fuesen transparentes porque todas ellas son un arder, las almas de los condenados y los espíritus de los demonios condenados. Y luego usa la expresión transparentes y negras o bronceadas a la vez, afeadas. Por eso San Agustín habla de chamuscados los cuerpos, chamuscadas las almas. ¿Ve? Apariencia de una quemazón que afea completamente el ser por ser corrupción de ese ser en un tormento de autodestrucción que nunca se acaba. ¿Ve? Y dice, con forma humana, que fluctuaban en el incendio, llevadas de las llamas que de ellas mismas salían. Fíjense que esto es de una precisión teológica exactísima, porque el pecado no es otra cosa que el desorden. ¿Qué es el pecado? Dirá San Agustín, Santo Tomás, la conversión a la criatura y la aversión al Creador. ¿Ve? Eso es el pecado. Se dice en el Catecismo la transgresión voluntaria contra la ley divina. Es decir, es yo salirme completamente de todo lo que es armónico, bello, santo, bueno, agradable, de Dios. Salirme de Dios. Eso es pecar. El condenado está en un estado de lejanía absoluta de Dios. Está fuera de todo el orden de Dios, de toda la armonía de Dios, de toda la felicidad de Dios, de todo el gozo de Dios, de toda la belleza de Dios. Es decir, tiene en sí la concentración de todas las realidades negativas de corrupción que pueden verificarse en un ser. ¿Ve? Ese es el condenado. Y por eso salen llamas de ellas mismas, dice. Muy bien percibido por Sor Lucía. Porque están corrompidas, porque son un estallido, un rompimiento de toda su realidad de energía y vida, ¿de? Que están completamente destruidos, sin un consumirse, sino en una continua autodestrucción, que nunca se acaba y que siempre es un rompimiento total del ser. Como mejor lo podemos expresar en nuestro lenguaje humano, que siempre será imperfecto y se quedará corto. Trato de agotar epítetos y demás para expresarlo, pero esta es la realidad del infierno. ¿Ve? Llevadas las almas de las llamas que de ellas mismas salían. Una observación semejante tiene Santa Faustina Kowalska y Santa Teresa. Es increíble la precisión, ¿no? La exactitud con la que se describe. Porque claro, si mi ser armónicamente está en una cohesión feliz en Dios, mi ser rota toda armonía está en una autodestrucción dispersante fuera de Dios, sin que pueda salir, ¿ve?, en dispersión absoluta y desintegrarme, sino siempre en dispersión y rompimiento total de mí. ¿Ve? Y si nunca el tiempo desaparece, sino conservándome en mí en esa autodestrucción torturante. Como ven, es todo lo que se diga es poco. Por eso la Virgen, como perfecta madre y pedagoga, habla a sus hijos del infierno, muestra a sus hijos el infierno. Y que nadie me diga que eso es espantar a la gente, porque la Virgen lo hace a los niños, precisamente a tres niñitos. No, esto no es espantar a la gente. Esto es formar en la verdadera fe a la gente para evitar que la gente se condene. El que no amenaza del infierno,

No, el que no avisa a la gente para que se cuide del infierno es porque ya no tiene fe en el infierno. Porque en la práctica no cree que el infierno exista, ni cree que la gente tiene que preocuparse de ello. Y luego pone Sor Lucía otro dato muy importante. Llevadas estas almas de los demonios y hombres, como en forma humana, pone ella, ¿ve? Con forma humana, para tener una noticia ella de lo que ahí se están, los que ahí se están, que eran no solamente demonios, sino también almas humanas. Llevadas de las llamas que de ellas mismas salían juntamente con nubes de humo cayendo por todos lados. Expresión del horror, de la oscuridad, de la tiniebla, de ese arder en ese fuego devorador, por eso se expresa con nubes de humo cayendo por todos lados para decirme que sí se están quemando. Y pone ella semejante al caer de las pavesas en los grandes incendios. Usted ve los grandes incendios. Yo he contemplado en mi juventud el incendio, por ejemplo, de plantas que son, que cuando se secan tienen una gran capacidad de prenderse en fuego. Y se salen las chispas ardiendo de un lugar para otro. Y es lo que ella expresa aquí. ¿Ve? En los grandes incendios, sin peso ni equilibrio, pone ella, para decirme que el alma del condenado o el demonio condenado no tiene dónde apoyarse, va vaivén de sus torturas, que hacen presa en el mismo ser por esa autodestrucción misma propia y por los tormentos que del exterior se le infligen también, sin que pueda controlar absolutamente nada, sino teniendo que dejarse llevar de las torturas que se le infligen o que de ella misma salen sin poder escapar, sin peso ni equilibrio. Es decir, ardiendo a lo loco, sin ningún tipo de control, expresando el caos que ellos son por haber muerto en pecado mortal, fuera de toda santidad de Dios, que es el único orden que existe. Y después miren lo que dice la santa. Entre gritos y gemidos de dolor y desesperación que horrorizaban y hacían estremecer de pavor. Fíjense que esto es muy serio, muy serio. La Virgen no viene a Fátima porque todo está bien. La Virgen no viene a Fátima porque las circunstancias en la iglesia van a seguir de manera genial y maravillosa, ¿no? La Virgen viene a Fátima para asentar a sus hijos firmemente en la fe de estas verdades, en orden a que todo esto sirva de motivo a sus hijos para su conversión, salvación y santificación. Ella hace fe en sus hijos sobre estas verdades esenciales, como dirá Benedicto XVI, la oración, la penitencia. En Fátima la Virgen nos habla de lo esencial, la oración, la penitencia, los sacramentos. Librarnos del infierno, el purgatorio, el cielo. La Virgen viene a nuestro auxilio porque hay una gran amenaza que se cierne en el horizonte, tanto del mundo como de la Iglesia, sobre sus hijos. Vamos a una pausa y continuamos con este tan serio como delicado tema en breve.

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0: Tu protección es inmortal y tu intercesión vida y protección perpetua. Pues si tú no hubieses ido adelante, nadie podría ser espiritual y adorar en espíritu a Dios. El hombre volvió a vivir para el Espíritu Santo cuando tú, Madre de Dios, te hiciste habitación del Espíritu Santo. Nadie sino por ti se llena del conocimiento de Dios, oh Santísima. Nadie puede salvarse sino por ti, Madre de Dios. Nadie se libra de los pecados ni de los peligros sino por ti, Virgen y Madre. Ningún redimido podrá alcanzar la redención sino por ti, Madre de Dios. Nadie consigue ningún don por misericordia sino a través de ti, que fuiste digna de recibir a Dios. ¿Quién hay que defienda tanto a los pecadores como tú? Acabando esta frase preciosa y consoladora de San Germán de Constantinopla y haciendo contrapeso al tema pavoroso que estamos tocando conforme a la manifestación de la Virgen en Fátima, tenemos siempre, como dirá San Bernardo, esa estrella del mar que en el borrascoso mar de esta vida, donde corremos tanto peligro de naufragar en el infierno, siempre podemos levantar los ojos a esa estrella de los mares, para que ella nos rescate y nos lleve a puerto seguro y podamos llegar a feliz término en nuestra existencia humana. Fíjense qué hermosa y qué contundente la expresión de este gran patriarca, de este santo padre. ¿Cómo ve? Que nadie puede salvarse sino por ti, Madre de Dios. Que nadie se libra de los peligros sino por ti, Virgen y Madre. Ninguno es redimido sino por ti, Madre de Dios. Fíjense, nos está dando, ante este tema que estamos ahora meditando, que ciertamente nos hace estremecer y surge en nosotros un escalofrío, ¿ve? Que de alguna u otra manera nos afecta y nos hiela por razón de la seriedad del mismo y del riesgo que tenemos, la posibilidad que tenemos, o al menos tantos que conocemos que van por ese camino, que es la condenación eterna. Aquí tenemos la respuesta a la luz de este Santo Padre, de que podemos encontrar siempre en María y solo en ella la fuerza para librarnos de este mal tan espantoso. Tenemos una llamada, Cruz Elena. Buenas, Cruz Elena.
1: Muy buenos días, Padre Gilberto. ¿Cómo le amaneció?
0: Bien, gracias a Dios. ¿Qué tal está?
1: Muy bendecida por el Señor y abrazadita por la mamá.
0: Muy bien.
1: Padre Gilberto, quiero primero que todo darle infinitas gracias por su excelente programa, por la luz que nos está regalando para ser mejores personas, para orar por tantas personas que se están condenando y por, pues, por todo lo que he aprendido de esta maravillosa emisora. Quisiera hacerle una pregunta muy especial. Si yo, por ejemplo, Padre, sé que hay dos personas, que hay una que convive con la persona y es un joven que le gusta mucho comulgar, pero no está casado, y otra que está separado y se casó por lo civil con otra, si yo sé que ellos comulgan, es mi obligación yo darles la luz de que no lo pueden hacer porque están cometiendo adulterio. Muchísimas gracias, Dios me lo bendiga, y un saludo muy especial para todos los oyentes. Un feliz día.
0: Gracias, Cruz Elena, igual a usted. Muy bien, voy a contestar a su pregunta. En cuanto a su gratitud, primero, agradezco sus consoladoras palabras, y tenemos que concluir en nuestra emisora NSE que el bien que podamos hacer nosotros como meros y pobres instrumentos solo lo debemos a ella. Como dirá San Juan Bosco, acabada todas sus obras, o viendo en aquella visión que le dio el Señor cuando vio cómo se iba a extenderte una obra tan magnífica, su fundación salesiana y la gloria que iba a dar a Dios. Al acabar su vida solo concluye con una afirmación contundente. Todo lo ha hecho ella. Sin la Virgen, sin su asistencia, sin su cuidado materno sobre nosotros, no podríamos sino balbucir, confundir, no precisar como debemos estas verdades de la fe que son tan importantes para salvarnos y sobre todo la importancia de nuestro amor a ella y lo esencial que es en orden a la conquista del paraíso. Su pregunta es muy fácil de contestar. Por mucho que ahora se estén ventilando otras doctrinas, que por cierto son satánicas, nadie que está en pecado mortal puede comulgar. Eso es muy sencillo, está recogido muy claramente en el Catecismo de San Juan Pablo II y no nos podemos apartar de él, porque es muy fiel a la enseñanza de siempre de la Iglesia. Si una persona está en pecado de fornicación, esa persona está en estado de pecado mortal y esa persona no puede comulgar. Y si lo hace, come y bebe su propia condenación. Comete en este aspecto sacrilegio y un grave sacrilegio. Si una persona está en lo que llaman segundas nupcias, que no suele existir, lo que existe es adulterio, como estos documentos que salen hoy en día, queriendo manipular y confundir a las personas, y que llaman segundo matrimonio, que llaman, todo eso son aberraciones diabólicas. No existen segundos matrimonios. Solo existe un solo matrimonio, que es el que se realiza en la Santa Madre Iglesia ante el legítimo ministro, el sacramento del matrimonio, y ese es el único válido ante Dios. Interesa muy poco aquí lo que digan los hombres o lo que digan teólogos o jerarcas en la Iglesia que no son católicos, eso es secundario, eso a nosotros no nos interesa. A nosotros nos interesa la doctrina de la salvación, que es el dogma de la fe y la moral de la Iglesia, que se nos ha transmitido fielmente a lo largo de los siglos y como la podemos contemplar bellamente en el Catecismo de San Juan Pablo II. Si usted tiene obligación moral, Cruz Elena, con mucha delicadeza y caridad, viendo ellos que usted lo hace porque les ama y porque quiere que se salven, porque Santa Ángela Foligno decía que comulgar en pecado mortal es el pecado que más endurece el corazón humano. Lo que significa que cuanto más endurece el corazón humano, más se distancia de la salvación. Y ella lo experimentó. Y después tuvo que pasar por tremendas purificaciones y hacer tremendas penitencias para recobrar una blandura que le hiciese dócil a la voluntad divina. Porque endurecimiento equivale a resistencia para con Dios. Por tanto, usted está en lo correcto, debe decirles claramente que ellos no pueden comulgar así, aunque si oigan voces de falsos profetas hoy en día que engañan a la gente para hacerlas tan dignas y reas del infierno como ellos, como decía el Señor a los fariseos: ay de vosotros hipócritas que recorréis mar y tierra para ser un prosélito y después lo hacéis el doble digno del infierno que vosotros. Son palabras de Jesucristo. No digan esto es el Padre de NCE. Él fue quien lo dijo y eso se repite hoy. Cuando se recorre cielo y tierra para ser un prosélito y luego hacerlo digno del infierno porque no se le da la fe católica. Se le da una fe falsa en la cual incluso se les permite que ofendan a Dios. Y se les encubre que el ofender a Dios no es malo. ¿Ve? Socapa de falsas acomodaciones doctrinales y pastorales a la realidad. Todo eso es diabólico. Y necesitamos con mucha caridad expresar a nuestros radioyentes y a todos los que nos escuchan que solo nos salvamos en la verdadera fe católica. Fuera de ella no hay salvación. Nadie se salva en pecado mortal porque es dogma de fe. Ni nadie se puede salvar si no tiene la fe. Jesucristo fue muy claro. Id y haced discípulos de todos los pueblos, bautizándolos en el nombre del Padre y del Hijo y del Espíritu Santo, El que se bautice y crea, se salvará. El que no crea, se condenará. Por tanto, la fe es necesaria. La fe católica es necesaria para salvarse. Son palabras de Jesucristo. No son mías. No es mi doctrina. Y no admitimos aquí adaptaciones, ni que se esté aguando el Evangelio, ni que se estén buscando explicaciones para disminuir la intensidad de su verdad. Por eso debemos estar claros y muy firmes, buscando no solo nuestra salvación, sino la de nuestros seres queridos, los hermanos que nos rodean, la salvación de toda la humanidad a la que tenemos que amar en el corazón de nuestra madre. Bien, siguiendo este tema, qué lástima ve que estas cosas pasen, porque existiendo un peligro tan inminente como es el del infierno, y que hoy personas se sientan contra todo lo que han afirmado los santos padres, los santos en la Iglesia, la tradición, el dogma, el catecismo de San Juan Pablo II, que sean tan superficiales en su catolicismo que se dejen manipular por falsas doctrinas, y que se pongan ahora mismo en riesgo de condenación eterna. Esto es verdaderamente lastimoso y duele mucho, aparte de que indigna el daño que están haciendo los pseudo, los falsos maestros, que siempre han abundado para confundir la gente y llevándola al error, condenarla. Volviendo al punto del que estábamos hablando, en lo concerniente a el infierno, fíjense cómo decía Sor Lucía, entre gritos y gemidos de dolor y desesperación, que horrorizaban y hacían estremecer de pavor. Dice ella, debe haber sido a la vista de esto cuando dije aquel ¡ay!, ella gritó, que dicen haberme oído. Los demonios, dice, distinguíanse por las formas horribles y asquerosas, de animales espantosos y desconocidos, porque el que fue ángel de luz, por ejemplo, el príncipe de los demonios, en el infierno ya va a ser precisamente la mayor expresión de la fealdad, de la asquerosidad, de todo lo que hay de feo, de malo, de perverso, de desagradable, todo lo que pueda disgustar en el ser lo tiene encarnado él con todos los condenados. ¿Ve? Por eso pone ella formas horribles y asquerosas, no solo que son feos, dan asco, son insoportables en toda su asquerosidad y fealdad. De animales, dice ella, espantosos, ¿ve?, y desconocidos, porque como son, ¿ve?, son ángeles, y Dios le da a ella como unos gráficos, como una, a través de la Virgen, como una manifestación en cierto grado de sensibilidad que exprese el mayor tormento de esos seres, que fueron espíritus puros, etc. Y dice, pero transparentes como negros carbones en brasa. ¿Ve? No dejan de ser negros y asquerosos, pero transparentes, ardiendo por el fuego que les quema. ¿Ve? Dice, asustados y como para pedir socorro levantamos la vista hacia Nuestra Señora, que nos dijo entre bondadosa y triste: ¿habéis visto el infierno a donde van las almas de los pobres pecadores? Fíjense, la Virgen me está hablando del infierno. Hoy que me dicen que no existe, o que las almas se aniquilan y desaparecen. ¿Ven? Qué triste. Cuando ha estado tan claro desde el Evangelio, hasta todos los escritos de los santos padres, la realidad pavorosa del infierno, a donde van las almas de los pobres pecadores. Luego existe infierno y las almas van al infierno. Santa Teresita del Niño Jesús dice, esa santa, tan encantadora en su infancia espiritual, en esa espiritualidad victimal maravillosa que ella vivía, Santa Teresita dice, las almas caen como copos de nieve al infierno. Lo dice también Santa Gertrudis la Magna, la Grande, y lo dice Santa Verónica Giuliani, y lo dice la Beata Ana María Taigi, No soy yo, no es mi doctrina el que estoy aquí hablando, son los santos los que afirman eso. Que las almas caen como copos de nieve al infierno. ¿Ven? Y por eso la Santísima Virgen señala el infierno a los niños, lo expresa, lo muestra. Y fíjense que Santa Faustina Kowalska llega a decir que el mayor número de almas que ella contempló que estaban condenadas en el infierno era el de aquellas almas que no querían creer que el infierno existe. Porque en todo eso hay soberbia. Siempre que no hay aceptación de la fe católica tal y como nuestro divino Salvador la ha revelado en su dogma y en su moral, hay soberbia. Hay dureza de corazón satánica que rechaza la verdadera iglesia y que quiere crear una iglesia según su capricho o gusto. ¿Eh? Esto es importante tenerlo en cuenta. Y fíjense aquí que está la clave de todo el programa en estos minutitos que me quedan. Fíjense cómo sigue la Virgen hablando. Para salvarlas, salvar las almas, de lo que hoy en día no se habla muchas veces, se habla de mucho a nivel social, se habla de mucho a nivel ecológico, se habla de mucho a nivel de la naturaleza, ¿ve? Se habla de mucho a nivel naturalista, que es lo propio de la masonería, ¿ve? Del modernismo masónico que está ahora mismo asolando en grandes y amplios círculos la iglesia, pero no se habla de salvar almas. Es curioso que ante condenaciones y expulsiones del Estado clerical, como se ha hecho con McCarrick en Estados Unidos, nadie se ha preocupado por pedir por la salvación de su alma. Al contrario, defenderlo, cuidarlo, ¿ve? Tratar de protegerlo, qué cosa tan extraña. Esos que son sus amigos no le hablan de conversión, de penitencia, de salvación. Ahí tienen ustedes la anti-iglesia, en contra de la verdadera iglesia, pero que se mezcla con ella como el trigo con la cizaña, de la que habló ya Fulton Sheen, el arzobispo Fulton Sheen, el venerable Fulton Sheen, en el 1948. Ahí lo tienen. Se va a presentar como la verdadera iglesia, va a tener como la iglesia obispos, cardenales, todo igual, pero va a ser la iglesia del anticristo. ¿Ven? La que va a negar las verdades de la fe, la que va a ir en contra de Fulton Sheen en el 1948. Ahí lo tienen. Se va a presentar como la verdadera iglesia, va a tener como la iglesia obispos, cardenales, todo igual, pero va a ser la iglesia del anticristo. ¿Ven? La que va a negar las verdades de la fe, la que va a ir en contra de Cristo y su verdadera iglesia, porque no seguirá su revelación. Y es este modernismo masónico rampante que hoy podemos contemplar. Para salvar las almas, Dios quiere establecer en el mundo la devoción a mi Inmaculado Corazón. Este es el punto culminante de esta intervención que hemos tenido hoy en este su programa Contacto Espiritual, Contacto con María. La devoción al Inmaculado Corazón. ¿Ven por qué insistimos tanto en amar a la Virgen, tenerle devoción? Ser suyos, consagrarnos a su Inmaculado Corazón. ¿Ven? Esta es la realidad. Porque necesitamos de ella. Sor Lucía dijo que la devoción al Inmaculado Corazón y el Santísimo Rosario son las armas con las que podemos vencer los ataques del demonio en estos últimos tiempos. No tengo tiempo para extenderme más, amados hermanos radioyentes, pero creo que el mensaje es claro. Solo en el Inmaculado Corazón de la Virgen estaremos al abrigo del gran peligro de la condenación eterna. Solo en ella gustaremos de la verdadera fe católica. Y en ella viviremos sin dejarnos engañar por los falsos profetas, ¿ve? Lobos rapaces vestidos de piel de oveja que están llevándose con ellos a muchas almas al infierno. Acabo dándoles la bendición a través y en el Inmaculado Corazón de la Virgen. La bendición de Dios Todopoderoso, Padre, Hijo y Espíritu Santo, descienda sobre ustedes y les acompañe siempre, y les guarde en su corazón inmaculado y omnipotente, la siempre Virgen María de todo mal, en quien solo nos podemos salvar.

Bendito seas, Señor, por tu infinita bondad, porque pones con amor sobre espinas de dolor rosas de conformidad. Será el amor que viniere en buena hora recibido. Venga bien, pues Dios lo quiere. ¿Qué me importa haberme herido si es mi Dios el que me hiere? Saber sufrir y tener el alma recia y curtida es lo que importa saber. La ciencia del padecer es la ciencia de la vida. Él nos enseña a tener siempre el alma percibida, y a esperar y a no temer, y a dar su justo valer a las cosas de la vida. Por eso, Dios y Señor, porque con amor me hieres, porque con inmenso amor pruebas con mayor dolor a las almas que más quieres, porque sufrir es curar las llagas del corazón, porque sé que me has de dar consuelo y resignación a medida del pesar. Por tu bondad y tu amor, porque lo mandas y quieres, porque es tuyo mi dolor, bendita sea, Señor, la mano con que me hieres.

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0: con mucha alegría, hoy, amigos oyentes, comenzamos un nuevo ciclo gracias a la presencia del doctor Formén, que yo creo que más que un curso sobre la gracia, nos sigue dando un curso sobre la perseverancia. No con palabras, ¿no?, sino con su presencia, que esto vale muchísimo más.
1: Bueno, que es por la gracia de Dios también, ¿eh?
0: Por supuesto,
1: o sea,
0: claro.
1: No es por un mérito propio, sino que yo a veces hasta me parece incomprensible, porque llevo ya muchos años que ustedes me aguantan y que me invitan amablemente pues a que exponga lo que he estudiado, lo que he reflexionado muy profundamente y que a mí me hace bien y que creo que puede hacer bien también a todos los demás.
0: Esto es muy importante, lo que acaba de decir el doctor Formén, porque él, como catedrático de metafísica durante muchos años en la Universidad de Barcelona, toda una vida, ha comprobado y siempre nos lo dice que la filosofía perenne que ha estudiado en profundidad y sigue estudiando en Santo Tomás, San Agustín, antes, etcétera, es una filosofía que sirve para la vida y lo vamos a comprobar. En este caso podríamos hablar más de teología, ¿verdad? Puesto que este nuevo curso,
1: sí,
0: podríamos decir, vamos a hablar de la gracia, es una realidad que forma parte de la teología.
1: Sí, del estudio de Dios. Pero yo diría, si me permite, precisando un poquito más,
0: sí,
1: que forma parte de nuestra vida cristiana, ¿eh? Es decir, es algo muy práctico. Y, bueno, si me permite, como un pequeño preámbulo, aunque no estaba preparado
0: muy bien,
1: para decirlo, en nuestra época, igual que hay un olvido, que es patente, vamos, yo creo que es indiscutible, del pecado, que en nuestra sociedad parece que el hombre lo puede hacer todo, que nada sea pecado, o que cosas que eran pecado pues ya no lo son, que todo va cambiando. Es decir, en realidad incluso ni se habla ya del pecado. O sea, se habla que hay que hacer solidario, que hay que hacer cosas buenas, que hay que ser caritativo, que está muy bien, pero de que somos pecadores, pues
0: es algo... un pecado hablar del pecado.
1: Exacto. Pues bueno, de lo mismo que hay un olvido del pecado, está muy relacionado con el olvido de la gracia, que es lo que borra y ayuda a vencer el pecado, ¿eh? De manera que... Y la gracia es importantísima en la vida del cristiano. Y por desgracia, son pocos los cristianos, o no muchos, o incluso nosotros, que lo sabemos un poquito más porque lo hemos estudiado, que lo consideramos como una cosa teórica, pero que lo que sea la gracia y cómo actúa en nuestras vidas, de hecho, parece que no nos afecta y que sea algo secundario. Y es, como creo, que iremos viendo durante estos programas, si Dios pues nos da vida y nos da fuerzas para seguirlos, para continuarlos, veremos que es imprescindible para la gracia, para nuestra salvación.
0: Exactamente, amigos. Es la vida de Dios en nuestra alma. Es el comienzo de la gloria ya en esta vida. Pero vamos a ir por pasos de modo pedagógico, científico, podríamos decir, ¿no? Entendiendo primero los conceptos uno a uno y veremos la inmensa riqueza. De hecho, el Tratado de Gracia debe ser como el más bonito de estudiar en teología, porque es lo más práctico.
1: Porque es exacto lo que dice usted muy bien, que nos afecta más. Y vamos a estudiarlo muy detenidamente. Yo le rogaría a usted que, si me permite la expresión, me acribillara a preguntas, porque interesa sobre todo al principio. El tema no es fácil.
0: No,
1: ¿eh?
0: Claro.
1: Como la salvación, pues no es fácil. Nadie ha dicho que la doctrina de Cristo sea fácil, ni tiene por qué serlo. Contamos con la ayuda de Dios, por supuesto. Pero es un tema que conviene tener muy claros, muy cimentados los principios, los fundamentos. De manera que, a lo mejor ahora al principio, pues no puede que no tenga, nos parezca que no tenga tanto interés, como cosas que diremos más adelante, pero que es muy importante tenerlas claras. Las repetiremos muchas veces para que nos empapemos, para que las sepamos a fondo. Quiero, si me permite, decir, como en las clases se da la bibliografía al principio, aparte del programa.
0: Por supuesto.
1: Pues
0: claro.
1: Yo la bibliografía, usted lo ha dicho muy bien, ya la ha expuesto usted. Iré siguiendo a los clásicos, a los autores que la Iglesia ha recomendado y que ha seguido en los últimos concilios, que son San Agustín, Santo Tomás, los padres de la Iglesia, San Bernardo, por ejemplo, que tiene cosas muy bonitas sobre la gracia, y sobre todo un libro que supongo que tienen en casa todos nuestros radioyentes y televidentes, que es el Catecismo de la Iglesia Católica. Allí está muy bien expuesto y de una manera muy clara, y yo iré también siguiéndolo, lo que es la gracia y cómo afecta a nuestra vida. De manera que a los que vayan por nota, como un curso, los que vayan por matrícula, pueden ampliar lo que aquí se diga y pueden aclararlo con el Catecismo de la Iglesia Católica. Junto con la Biblia son dos libros que cualquier bautizado tiene que tener en casa. A veces tenemos dudas, preguntas, no entendemos. Pues vayamos al Catecismo de la Iglesia Católica, que está expuesto de una manera clarísima, que está muy bien elaborado. Es una de las grandes obras de San Juan Pablo II que ha legado a la Iglesia y que, bueno, a lo mejor pues a veces le dimos mucha importancia al principio de la publicación y después ha quedado como algo pues que
0: en
1: ya...
0: En un estante un poco alto.
1: Exacto. No, casa. Hay que acudir siempre. Incluso es un buen método. A veces que estamos un poco secos en la oración o no sabemos qué seguir alguna lectura para orar, pues tomar el Catecismo de la Iglesia Católica. En la parte final hay un índice que es muy útil, incluso para seguir pues la oración, la meditación, para leer siempre.
0: ¡Qué verdad es esta! Yo también lo hago y se lo agradezco muchísimo al Señor. Además, al Catecismo se le pueden hacer preguntas también. Es decir, leerlo como... pues tal tema que me preocupa o algo que me ha preguntado una persona, buscarlo. Ya el hecho de localizarlo, de leerlo, de meditar en ello es maravilloso y sobre todo, como nos ha dicho el doctor Formen, tener las ideas claras. Por eso no correremos en este nuevo ciclo dedicado a la gracia, sino que iremos de verdad punto por punto y siempre abiertos a que ustedes nos escriban. Ya les daremos el correo electrónico. En el inicio, usted lo ha publicado en un libro titulado Sabiduría Cristiana, Fe, Gracia y Libertad, en Edicep. Quisiera que empezar por una palabra que todos, que nos suena muy bonita, porque lo es la providencia de Dios. Al leer el primer capítulo que usted dedica a la gracia, creo que nos puede ayudar mucho que usted nos recuerde a qué llamamos providencia divina.
1: Sí. Con mucho gusto, quiero aclarar y precisar que después profundizaremos más, estudiaremos más la providencia divina. Pero ahora, para empezar, la providencia divina es una actividad que pertenece a la inteligencia y a la voluntad de Dios, estas facultades que en Dios se identifican con su esencia, que no son como las humanas, pero que Dios es inteligente y tiene una voluntad libre y amorosa, pues Dios, como un arquitecto, ha diseñado, ha hecho un programa, con lenguaje actual diríamos un proyecto, ha proyectado desde toda la eternidad, porque Dios está fuera del tiempo, pues un plan, todo un programa para la creación, para lo que sería... Bueno, desde el primer momento de que el mundo existe, todo lo que ha ido ocurriendo, todo lo que ocurrirá hasta después, hasta toda la eternidad. Dios lo tiene todo previsto, programado, planificado. Y esto es muy importante porque lo descubrieron ya los griegos, los filósofos, que existía, y de hecho la palabra es muy antigua, que existía una providencia, que Dios lo ha previsto, lo ha programado, e incluso los antiguos, este concepto, de este programa divino, pues les cayó como una losa, porque algunos creían que entonces el hombre no sería libre.
0: Ahí viene la cuestión.
1: Esto lo estudiaremos también. Sí. Es decir, hay una providencia divina, pero en la providencia divina está que el hombre, como ser espiritual, como ser con un alma espiritual, corpóreo y espiritual, se asemeje a Dios con su libertad. Dios ha querido, dentro de su providencia, que el hombre sea libre. De manera que todo que está previsto, pero no es un programa a la manera humana, sino a la manera divina, que nos sobrepasa. Dios no solamente... Bueno, quiero aclarar otra cosa, que los antiguos llamaban destino, como si ya no había remedio y que todo estuviera programado. Pero está programado con la misma libertad. Y dentro de esta providencia, y gracias a ella, el hombre es libre y responsable y puede seguir caminos distintos, como veremos. Ahora bien, quiero aclarar otra cosa que no tenían tampoco, que no acabaron de descubrir los antiguos y que está en el Antiguo Testamento, pero sobre todo en el mensaje de Cristo.
0: Cuando
1: en la
0: dice
1: revelación
0: los antiguos,
1: Cristo,
0: ¿se refiere usted a los filósofos griegos? Por
1: los
0: ejemplo,
1: griegos, romanos, es decir, los, exacto, los paganos. O sea, anteriores a Cristo, anteriores al cristianismo. Y luego han continuado algunos después, pero me refiero a la razón humana sin la fe. Bueno, pues creían que la providencia era, o sea, el objeto de la providencia era para las cosas en general, para las especies, para... No, la providencia es también para cada una de las criaturas, Recordemos el Señor, ¿no? Es decir, que nuestros cabellos están contados, Dios se preocupa de un pajarito que está comiendo, se preocupa de todo. Es decir, la providencia no es solamente general, universal o específica, sino también es individual, Y, por supuesto, hay una providencia amorosa, y aquí entraríamos ya lo que veremos durante el curso, especial para el hombre. De manera que Dios quiere a todo lo que ha creado, pero en su misma individualidad. Y para todo tiene un plan, un plan previsto. Ahora bien, la providencia no es solo esto, la planificación, sino que también es el gobierno. Dios gobierna todas las cosas, las dirige. Es decir, Dios no es, como creía algún filósofo moderno, que creía que Dios pues había creado el mundo, lo había planificado, como un arquitecto, que planifica una casa, hace la casa, y después ya se va de vacaciones, o qué sé yo, o se muere, y la casa se continúa, se construye, queda hecha, y el arquitecto ya solamente está, su nombre ha quedado, ya no tiene nada que ver con ella. No, Dios no solamente ha creado un plan, sino que Dios continúa interviniendo y gobierna todas las cosas, todas las criaturas. Dios está activo, diríamos, si podemos hablar así, con lenguaje humano, analógico, en el gobierno de todas las cosas. O sea, que la providencia es, por un lado, la planificación, y por otro lado, el gobierno. Es como si este arquitecto se hubiera quedado también como administrador de la casa y se continúa ocupando de toda la casa. Dios no se desentiende. Hay un autor contemporáneo cuyo nombre ahora no recuerdo, y ustedes me disculparán, pero bueno, lo que sí me acuerdo es de la idea que me parece importante, quizá él lo dice un poco de pasada, que dice, igual usted me puede ayudar, que dice que si Dios se durmiera, Dios no duerme, porque no tiene cuerpo, no tiene que descansar, y además Dios es un espíritu puro, infinito, absoluto, y no tiene que dormir. Pero si Dios se durmiera, cuando se despertara habría desaparecido todo. Habría desaparecido el mundo, habría nada. O sea, no es que Dios haya creado y ya se va y se retira. Incluso que nosotros ya no lo necesitamos, incluso porque somos libres para nuestro gobierno. Dios ya me ha creado, ahora que me deje tranquilo. Como dicen los toreros, dejarme solo. Ahora dejarme solo ante el toro. Yo me arreglo mi destino, yo lucho con mi destino, yo me arreglo y a Dios no lo necesito. Es una, incluso actúa, y lo iremos viendo, la providencia divina cuando hacemos el mal. Dios actúa siempre, Dios está interviniendo siempre con su providencia, planificando todo, gobernando el mundo. Y diría, podríamos decir, bueno, esto parece una especie de tirano, ¿por qué no? No, deja libertad y da la libertad, crea la misma libertad, posibilita la misma libertad. Y además este plan, este arquitecto, que ha planificado el mundo y que lo gobierna, no es por beneficio propio, sino que todo lo que hace Dios es por benevolencia, es por amor, es para bien nuestro. El arquitecto hace la casa también para en fin, los vecinos, la persona que puedan vivir en esta casa, para, pues dentro de, en fin, de la economía, pues que el señor que ha invertido un dinero la pueda vender y puede ganar un dinero pues lícitamente, con su trabajo, con su inversión. Y que
0: el mismo arquitecto tiene unos beneficios.
1: Exacto, que él gane, o sea, que lo hace por beneficio propio. Dios no gana nada al dirigir el mundo, al gobernarlo.
0: ¿Ni pierde nada?
1: No, tampoco, porque Dios es como... bueno, los antiguos decían el sol, que incluso por esto tomaban el sol como Dios.
0: Claro, consideraban que el sol era un dios.
1: Sí.
0: Porque para ellos era lo máximo.
1: Porque el dios, exacto, el sol nos da la luz.
0: Bueno, en muchas civilizaciones han considerado, pensemos también en los mayas y entonces estas civilizaciones americanas.
1: Porque el sol, y siempre está, nosotros sabemos hoy en día que sí que va perdiendo fuerza, miles, millones de años, pero los antiguos, que no tenían estos conceptos, pues Dios, el sol no perdía nada, daba la luz, daba el calor, lo daba generosamente, y Dios era generoso, y gracias al sol, pues las cosechas pues se podían llegar a su término, el hombre podía ver, tener luz, podía tener calor, podía crear, pues ver, en fin, la belleza de los paisajes, es decir, que todo nuestro tiempo se medía pues por el sol, es decir, que el sol actuaba en nuestra vida, y por eso lo tomaban de una manera errónea, por supuesto, lo tomaban como esto, como la providencia, y una providencia generosa, que no lo hace para beneficio propio, no lo hace como a veces los hombres actuamos con respecto a los demás, que si les hacemos un bien, a veces no es para este bien, sino para hacerles un mal. Y cuando hacemos incluso un bien, también ganamos nosotros. Dios no gana nada.
0: Claro.
1: Dios no gana nada. Todo lo hace por amor. Es decir, lo hace por desinterés, desinteresadamente. Decía Santo Tomás que Dios es la generosidad misma. Es lo máximamente generoso. Porque no gana nada. Cuando yo rezo un Padre Nuestro, y lo hago, lo puedo hacer por intercesión, por ejemplo, por medio del Padre Pío, está muy bien rezarle un Padre Nuestro, el Padre Pío, un Padre puesto a Dios con la intercesión del Padre Pío, pero ni Dios gana nada, ni el Padre Pío tampoco.
0: Soy yo el que gano.
1: Soy yo el que gano, soy yo el que gano, que estoy en la verdad, que reconozco que Dios es Dios y le pido ayuda, y lo hago tal como el mismo Dios me enseñó con el Padre Nuestro, de manera que no es que yo le dé, sino que él me da incluso
0: beneficio
1: con la oración. Esto conviene tenerlo muy presente, porque hay muchos errores que pueden dificultar después la comprensión de lo que diremos.
0: Perfectamente, doctor Formen. Antes usted mismo ha puesto la objeción, como hiciera Santo Tomás, pero brevemente, de decir, bueno, pero entonces algunos podrían considerar es el único Dios que todo lo rige, todo lo tiene planeado, nada se le escapa. Entonces usted mismo decía, alguno podría pensar que es como una tiranía, pero ha explicado por qué no, porque él mismo ha creado también la libertad, con la cual nos da siempre la posibilidad de actuar libremente a los seres humanos. Pero lo mismo podríamos decir respecto a las leyes que rigen el universo. Él es el que ha puesto las leyes físicas que los hombres vamos descubriendo a través de milenios, ¿no? Y a medida que la ciencia avanza, él ha puesto las leyes. Los astros se mueven según las leyes que Dios mismo ha puesto. Los microorganismos, lo mismo. Pero esto tampoco es una tiranía, sino que es como, diríamos, el mismo ser de las cosas.
1: Sí, es una ayuda para que las cosas, porque uno de los efectos de la providencia tiene dos efectos principales. Uno es que Dios conserva las cosas en el ser, les ha dado el ser y además Dios las conserva, las mantiene. Antes hemos dicho que Dios, si se durmiera, desaparecería todo. Y el segundo efecto, que nos puede parecer raro, porque tenemos un concepto de autonomía, de una ayuda para que las cosas, porque uno de los efectos de la providencia tiene dos efectos principales. Uno es que Dios conserva las cosas en el ser, les ha dado el ser y además Dios las conserva, las

0: Dios actúa en todas las cosas.
1: Es decir, yo no podría pensar ahora mismo si Dios no me ayuda.
0: Si Dios
1: no podría exacto, respirar, si Dios no, me, no exacto, podría ser.
0: Si Dios no me no tuviera un auxilio, ¿eh? Uh-huh. Es decir, que las porque las cosas por sí mismas somos seres dependientes, no solamente en el ser, que no puedo decir por mí mismo, no, es que yo quiero, que yo quiero estar.
1: Yo quiero pues, existir.
0: Sí, pero por ejemplo, decir yo quiero vivir, yo quiero estar, pues no sé, una efeméride de la familia y tal, en el año 23, pues porque quiero, yo quiero llegar al 23 de octubre pues... del año 23, nadie puede. No puede, no puedo.
1: No está en nuestra mano.
0: No está en nuestra mano. Somos seres dependientes. Incluso cuando nosotros actuamos, actuamos porque Dios interviene. O sea, cuando hemos dicho que Dios gobierna, Dios no gobierna simplemente, y usted lo ha dicho muy bien, dando leyes, que las da estas leyes. Que, por cierto, si quiere, las puede suspender, estas leyes.
1: Cambiar. El caso de los milagros.
0: El caso de los milagros, muy bien. O otro caso más claro, que es un verdadero milagro, que podemos hacer milagros todos,
1: a ver.
0: Y no nos damos cuenta, que es la oración. O sea, Dios por la oración cambia. En el Antiguo Testamento lo vemos continuamente, todos los patriarcas, los santos del Antiguo Testamento, y no digamos del Nuevo, con Cristo, que le piden milagros. Pero la oración es omnipotente. Puede cambiar la providencia de Dios, la voluntad de Dios. Es decir, el hombre puede... con su oración, y bueno, no de una manera automática, porque puede ser que recemos algo que no nos convenga, pero podemos cambiar la oración. Una oración perseverante, una oración insistente. No sé, me viene ahora a la cabeza la de Santa Mónica, que estuvo 17 años rezando para que cambiara, para que Dios moviera el corazón de San Agustín y se convirtiera. Y Dios hizo que se convirtiera de una manera sobrenatural, que es patente. Es decir, que en la oración podemos cambiar la providencia de Dios.
1: Pero claro, seguro que cualquier oyente está pensando, sí, pero es que esto también lo tenía previsto Dios nuestro Señor.
0: Sí, entonces, lo veremos, no, si me permite.
1: Claro, esto es un paso más, ¿no?
0: Más adelante, porque nos falta un vídeo. No es que en el fondo cambie, sino que Dios ya tenía previsto que si yo le rezaba...
1: Ahí está.
0: Es decir, en Dios diríamos está no solo la providencia divina, utilizando un lenguaje actual, y le agradezco mucho la pregunta, aunque lo veremos con más calma. Uh-huh. Tiene un plan A, un plan B y un plan C. Si falla, si yo no quiero el plan A... me aplica el plan B, si no el plan C, pero siempre está planificado. Yo puedo elegir el plan, pero Dios lo tiene, tiene ya todas las alternativas. Claro, esto nos puede decir, bueno, ¿cómo puede ser esto? Hay un problema en todo lo que vamos a explicar, el de la providencia divina, muy importante, es que juzguemos a Dios atribuyéndole nuestra inteligencia y nuestra voluntad. Es muy pequeña, ya que hablábamos San Agustín, recuerden aquel ejemplo que se le apareció a aquel niño, nuestra inteligencia comparada con la de Dios, es una comparación que aún me quedo corto, es como un hoyo en la playa que hace un niño con una palita y su cubo, y toda la inmensidad, todo el océano. La inteligencia de Dios, la voluntad divina, es como todo el océano, la nuestra es un pequeño hoyo. De manera que nosotros no podemos abarcar, porque no cabe en nuestra inteligencia. Y entonces, como no podemos abarcar, lo que hacemos es decir, bueno, entonces el mar debe ser como este hoyo, que tiene esta poquita de agua de mi cubito, de jugar. No, no le podemos juzgar. Y muchas veces le juzgamos a Dios. No lo entiendo. ¿Por qué a mí? ¿Por qué me ha ocurrido este mal? ¿Por qué? ¿Por qué? Bueno, la respuesta divina no cabe en nuestra mente. Nosotros somos limitados, igual que somos limitados en el espacio y el tiempo, que tenemos unas dimensiones, un determinado peso y vivimos en el tiempo. Nuestra inteligencia, que sí, que se parece a la inteligencia divina, que es un gran don, nuestra voluntad amorosa y libre, la dignidad humana, pero no es comparable a la divina, de manera que siempre, al final, chocaremos con el misterio. Y ante el misterio, pues lo que se puede hacer es pues adorar, dar gracias a Dios, rezar, pero intentaremos comprender hasta lo posible, pero ahí está el misterio. Pero no juzguemos de decir, bueno, ¿Cómo puede ser que Dios se pueda ocupar a la vez de tantas personas? Si yo ya el nombre de, o la preocupación pues de mis familiares, de mis primos, que pueden ser 50, pues ya no me acuerdo de todos, o no me puedo ocupar de todos, ¿cómo Dios se va a ocupar de toda la humanidad? ¿Y por qué ha creado con tanta gente?

0: siempre, ¿eh?
1: No sería mejor... ¿Por qué me ha creado? Que se preguntan algunos, ¿no?
0: Exacto.
1: Si yo no he pedido existir, he oído esta expresión. Nos supera, aceptemos que no podemos, sería casi un poquito ridículo, o sea, pretender cuestionar pues la infinitud de bondad y de inteligencia, de sabiduría de Dios. Pues adoremos, como dice muy bien el doctor Formen. Eso sí, no nos prohíbe Dios, al contrario, nos anima a investigar, a intentar conocerlo, conocer su obra, para amarlo más. Pero siempre desde la humildad, porque si no, erraremos. Hemos llegado al minuto 21, doctor Formen. Nos quedan 4.
0: Uy, sí que nos ha ido rápido, pasado el tiempo.
1: Me parece maravilloso porque estamos en el
0: programa principio. Después adelantaremos, después iremos.
1: Exacto,
0: rápido.
1: Al tema de la gracia, nada menos. Es lo que veremos, si Dios lo permite, la próxima vez. Por eso vemos, ante todo, podemos sacar la conclusión de que la expresión, si Dios quiere, es muy acertada y que la debemos utilizar continuamente. ¿Sí o no? Es una conclusión muy
0: práctica. Es una gran verdad.
1: Del programa de hoy. Si Dios quiere, estaremos juntos en este próximo programa para hablar de esto con todos ustedes. Gracias al doctor Formen, que nos acompañó, y a Raúl García, desde el control.

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1: 5:26.
2: Al iniciar el día, encomendémonos a Nuestra Señora de los Dolores, a quien celebramos recordando sus sufrimientos al pie de la cruz y cómo Jesús nos encomendó a ella como hijos. 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
3: Decía el gran Papa Juan Pablo II: ¿cuántas gracias he recibido de la Santísima Virgen a través del Rosario? 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

0: Rezo del Santo Rosario. Por la señal de la Santa Cruz, de nuestros enemigos, líbranos, Señor Dios nuestro, en el nombre del Padre, y del Hijo, y del Espíritu Santo. Amén.
1: Señor mío Jesucristo, Dios y hombre verdadero, Creador, Padre y Redentor mío, por ser vos quien sois bondad infinita, y porque os amo sobre todas las cosas, me pesa de todo corazón de haberos ofendido. También me pesa porque podéis castigarme con las penas del infierno. Ayudado de vuestra divina gracia, propongo firmemente nunca más pecar, confesarme y cumplir la penitencia que me fuere impuesta. Amén.
0: Misterios dolorosos. Primer misterio, la oración del Señor en el huerto.

0: Jesús, puesto de rodillas, oraba diciendo: «Padre, si quieres, aparta de mí este cáliz, pero no se haga mi voluntad sino la tuya». Y entrando en agonía, oraba con más intensidad, y le vino un sudor como de gotas de sangre que caían hasta el suelo. Muchos siguen a Jesús hasta el partir del pan, mas pocos hasta beber el cáliz de la pasión. Muchos honran sus milagros, mas pocos siguen el vituperio de la cruz. Demanda a Dios sentimiento, dolor y confusión, porque el Señor va a la pasión por nuestros pecados. Padre nuestro que estás en el cielo, santificado sea tu nombre, venga a nosotros tu reino, hágase tu voluntad en la tierra como en el cielo.
1: Danos hoy nuestro pan de cada día, perdona nuestras ofensas, como también nosotros perdonamos a los que nos ofenden. No nos dejes caer en la tentación y líbranos del mal. Amén.
0: Dios te salve María, llena eres de gracia, el Señor es contigo. Bendita tú eres entre todas las mujeres, y bendito es el fruto de tu vientre, Jesús.
1: Santa María, Madre de Dios, ruega por nosotros, pecadores, ahora y en la hora de nuestra muerte. Amén.
0: Dios te salve, María, llena eres de gracia, el Señor es contigo. Bendita tú eres entre todas las mujeres, y bendito es el fruto de tu vientre, Jesús.
1: Santa María, Madre de Dios, ruega por nosotros, pecadores, ahora y en la hora de nuestra muerte. Amén.
0: Dios te salve, María, llena eres de gracia, el Señor es contigo. Bendita tú eres entre todas las mujeres, y bendito es el fruto de tu vientre, Jesús.
1: Santa María, Madre de Dios, ruega por nosotros, pecadores, ahora y en la hora de nuestra muerte. Amén.
0: Dios te salve, María, llena eres de gracia, el Señor es contigo. Bendita tú eres entre todas las mujeres, y bendito es el fruto de tu vientre, Jesús.
1: Santa María, Madre de Dios, ruega por nosotros, pecadores, ahora y en la hora de nuestra muerte. Amén.
0: Dios te salve, María, llena eres de gracia, el Señor es contigo. Bendita tú eres entre todas las mujeres, y bendito es el fruto de tu vientre, Jesús.
1: Santa María, Madre de Dios, ruega por nosotros, pecadores, ahora y en la hora de nuestra muerte. Amén.
0: Dios te salve, María, llena eres de gracia, el Señor es contigo. Bendita tú eres entre todas las mujeres, y bendito es el fruto de tu vientre, Jesús.
1: Santa María, Madre de Dios, ruega por nosotros, pecadores, ahora y en la hora de nuestra muerte. Amén.
0: Dios te salve, María, llena eres de gracia, el Señor es contigo. Bendita tú eres entre todas las mujeres, y bendito es el fruto de tu vientre, Jesús.
1: Santa María, Madre de Dios, ruega por nosotros, pecadores, ahora y en la hora de nuestra muerte. Amén.
0: Dios te salve, María, llena eres de gracia, el Señor es contigo. Bendita tú eres entre todas las mujeres, y bendito es el fruto de tu vientre, Jesús.
1: Santa María, Madre de Dios, ruega por nosotros, pecadores, ahora y en la hora de nuestra muerte. Amén.
0: Dios te salve, María, llena eres de gracia, el Señor es contigo. Bendita tú eres entre todas las mujeres, y bendito es el fruto de tu vientre, Jesús.
1: Santa María, Madre de Dios, ruega por nosotros, pecadores, ahora y en la hora de nuestra muerte. Amén.
0: Dios te salve, María, llena eres de gracia, el Señor es contigo. Bendita tú eres entre todas las mujeres, y bendito es el fruto de tu vientre, Jesús.
1: Santa María, Madre de Dios, ruega por nosotros, pecadores, ahora y en la hora de nuestra muerte. Amén.
0: Gloria al Padre, y al Hijo, y al Espíritu Santo.
1: Como era en el principio, ahora y siempre, por los siglos de los siglos. Amén.
2: María, Madre de Gracia, Madre de Piedad y Misericordia, defiéndenos del enemigo y ampáranos, ahora y en la hora de nuestra muerte. Amén. Oh Jesús mío, perdonad nuestros pecados, librarnos del fuego del infierno, llevad al cielo a todas las almas, especialmente a las más necesitadas de vuestra misericordia.
0: Segundo misterio, la flagelación del Señor. Pilato se dirigió de nuevo a los judíos y les dijo: «Yo no encuentro en él ninguna culpa. Hay entre vosotros la costumbre que os suelte uno por la Pascua. ¿Queréis, pues, que os suelte al rey de los judíos?» Entonces gritaron de nuevo: «A este no, a Barrabás». Barrabás era un ladrón. Entonces Pilato tomó a Jesús y mandó que lo azotaran.

espectáculo el más horrendo que el mundo vio ni jamás verá. Los hombres azotando al Hijo de Dios a la vista de su eterno Padre y de todos los ángeles del cielo, sin que haya nadie que se lo estorbe. Oh Jesús mío, por los méritos de vuestra cruel flagelación, haced florecer en todas las almas la pureza y la mortificación.

0: Padre nuestro que estás en el cielo, santificado sea tu nombre. Venga a nosotros tu reino. Hágase tu voluntad en la tierra como en el cielo.
1: Danos hoy nuestro pan de cada día. Perdona nuestras ofensas, como también nosotros perdonamos a los que nos ofenden. No nos dejes caer en la tentación y líbranos del mal. Amén.
0: Dios te salve María, llena eres de gracia, el Señor es contigo. Bendita tú eres entre todas las mujeres y bendito es el fruto de tu vientre, Jesús.
1: Santa María, Madre de Dios, ruega por nosotros pecadores, ahora y en la hora de nuestra muerte. Amén.
0: Dios te salve María, llena eres de gracia, el Señor es contigo. Bendita tú eres entre todas las mujeres, y bendito es el fruto de tu vientre, Jesús.
1: Santa María, Madre de Dios, ruega por nosotros pecadores, ahora y en la hora de nuestra muerte. Amén.
0: Dios te salve María, llena eres de gracia, el Señor es contigo. Bendita tú eres entre todas las mujeres, y bendito es el fruto de tu vientre, Jesús.
1: Santa María, Madre de Dios, ruega por nosotros pecadores, ahora y en la hora de nuestra muerte. Amén.
0: Dios te salve María, llena eres de gracia, el Señor es contigo. Bendita tú eres entre todas las mujeres, y bendito es el fruto de tu vientre, Jesús.
1: Santa María, Madre de Dios, ruega por nosotros pecadores, ahora y en la hora de nuestra muerte. Amén.
0: Dios te salve María, llena eres de gracia, el Señor es contigo. Bendita tú eres entre todas las mujeres, y bendito es el fruto de tu vientre, Jesús.
1: Santa María, Madre de Dios, ruega por nosotros pecadores, ahora y en la hora de nuestra muerte. Amén.
0: Dios te salve María, llena eres de gracia, el Señor es contigo. Bendita tú eres entre todas las mujeres, y bendito es el fruto de tu vientre, Jesús.
1: Santa María, Madre de Dios, ruega por nosotros pecadores, ahora y en la hora de nuestra muerte. Amén.
0: Dios te salve María, llena eres de gracia, el Señor es contigo. Bendita tú eres entre todas las mujeres, y bendito es el fruto de tu vientre, Jesús.
1: Santa María, Madre de Dios, ruega por nosotros pecadores, ahora y en la hora de nuestra muerte. Amén.
0: Dios te salve María, llena eres de gracia, el Señor es contigo. Bendita tú eres entre todas las mujeres, y bendito es el fruto de tu vientre, Jesús.
1: Santa María, Madre de Dios, ruega por nosotros pecadores, ahora y en la hora de nuestra muerte. Amén.
0: Dios te salve María, llena eres de gracia, el Señor es contigo. Bendita tú eres entre todas las mujeres, y bendito es el fruto de tu vientre, Jesús.
1: Santa María, Madre de Dios, ruega por nosotros pecadores, ahora y en la hora de nuestra muerte. Amén.
0: Dios te salve María, llena eres de gracia, el Señor es contigo. Bendita tú eres entre todas las mujeres, y bendito es el fruto de tu vientre, Jesús.
1: Gloria, Santa María, Madre de Dios, ruega por nosotros pecadores, ahora y en la hora de nuestra muerte. Amén.
0: Gloria al Padre, y al Hijo, y al Espíritu Santo.
1: Como era en el principio, ahora y siempre, por los siglos de los siglos. Amén. María, Madre de gracia, Madre de piedad y misericordia, defiéndenos del enemigo y ampáranos, ahora y en la hora de nuestra muerte. Amén. Oh Jesús mío, perdonad nuestros pecados, librarnos del fuego del infierno, llevad al cielo a todas las almas, especialmente a las más necesitadas de vuestra misericordia. Tercer misterio, la coronación de espinas. Los soldados del procurador llevaron a Jesús al pretorio y reunieron en torno a él a toda la cohorte. Lo desnudaron, le pusieron una túnica roja y trenzaron una corona de espinas. Se la pusieron en la cabeza y en su mano derecha una caña. Se arrodillaban ante él y se burlaban diciéndole: «Salve, Rey de los judíos». Nos cuenta Santa Teresa. Entrando un día en el oratorio, vi una imagen que habían traído allí de Cristo muy llegado y tan devota que viéndola me turbé de ver lo que el Señor pasó por nosotros. Fue tanto lo que sentí de lo mal que había agradecido aquellas llagas que el corazón me parece se me partía. Ponte tú mismo en el lugar del que padece y mira lo que sentirías si en una parte tan sensible como la cabeza te hincasen muchas y muy agudas espinas que penetrasen hasta los huesos. Padre nuestro que estás en el cielo, santificado sea tu nombre, venga a nosotros tu reino, hágase tu voluntad en la tierra como en el cielo.
0: Danos hoy nuestro pan de cada día, perdona nuestras ofensas, como también nosotros perdonamos a los que nos ofenden. No nos dejes caer en la tentación y líbranos del mal. Amén.
1: Dios te salve María, llena eres de gracia, el Señor es contigo. Bendita tú eres entre todas las mujeres, y bendito es el fruto de tu vientre, Jesús.
0: Santa María, Madre de Dios, ruega por nosotros, pecadores, ahora y en la hora de nuestra muerte. Amén.
1: Dios te salve, María, llena eres de gracia, el Señor es contigo. Bendita tú eres entre todas las mujeres, y bendito es el fruto de tu vientre, Jesús.
0: Santa María, Madre de Dios, ruega por nosotros, pecadores, ahora y en la hora de nuestra muerte. Amén.
1: Dios te salve, María, llena eres de gracia, el Señor es contigo. Bendita tú eres entre todas las mujeres, y bendito es el fruto de tu vientre, Jesús.
0: Santa María, Madre de Dios, ruega por nosotros, pecadores, ahora y en la hora de nuestra muerte. Amén.
1: Dios te salve, María, llena eres de gracia, el Señor es contigo. Bendita tú eres entre todas las mujeres, y bendito es el fruto de tu vientre, Jesús.
0: Santa María, Madre de Dios, ruega por nosotros, pecadores, ahora y en la hora de nuestra muerte. Amén.
1: Dios te salve, María, llena eres de gracia, el Señor es contigo. Bendita tú eres entre todas las mujeres, y bendito es el fruto de tu vientre, Jesús.
0: Santa María, Madre de Dios, ruega por nosotros, pecadores, ahora y en la hora de nuestra muerte. Amén.
1: Dios te salve, María, llena eres de gracia, el Señor es contigo. Bendita tú eres entre todas las mujeres, y bendito es el fruto de tu vientre, Jesús.
0: Santa María, Madre de Dios, ruega por nosotros, pecadores, ahora y en la hora de nuestra muerte. Amén.
1: Dios te salve, María, llena eres de gracia, el Señor es contigo. Bendita tú eres entre todas las mujeres, y bendito es el fruto de tu vientre, Jesús.
0: Santa María, Madre de Dios, ruega por nosotros, pecadores, ahora y en la hora de nuestra muerte. Amén.
1: Dios te salve, María, llena eres de gracia, el Señor es contigo. Bendita tú eres entre todas las mujeres, y bendito es el fruto de tu vientre, Jesús.
0: Santa María, Madre de Dios, ruega por nosotros, pecadores, ahora y en la hora de nuestra muerte. Amén.
1: Dios te salve, María, llena eres de gracia, el Señor es contigo. Bendita tú eres entre todas las mujeres, y bendito es el fruto de tu vientre, Jesús.
0: Santa María, Madre de Dios, ruega por nosotros, pecadores, ahora y en la hora de nuestra muerte. Amén.
1: Dios te salve, María, llena eres de gracia, el Señor es contigo. Bendita tú eres entre todas las mujeres, y bendito es el fruto de tu vientre, Jesús.
0: Santa María, Madre de Dios, ruega por nosotros, pecadores, ahora y en la hora de nuestra muerte. Amén.
1: Gloria al Padre, y al Hijo, y al Espíritu Santo,
0: como era en el principio, ahora y siempre, por los siglos de los siglos. Amén.
1: María, Madre de Gracia, Madre de Piedad y Misericordia, defiéndenos del enemigo y ampáranos, ahora y en la hora de nuestra muerte. Amén. Oh Jesús mío, perdonad nuestros pecados, librarnos del fuego del infierno, llevad al cielo a todas las almas, especialmente a las más necesitadas de vuestra misericordia. Cuarto misterio: Jesús con la cruz a cuestas. Pilato entonces se lo entregó para que fuera crucificado. Tomaron pues a Jesús, y él, con la cruz a cuestas, salió hacia el lugar llamado de la calavera, en hebreo Gólgota. Cristo sufrió sus penas solo, mas para llevar la cruz quiso que un cireneo le ayudara. No basta la cruz de Cristo si tú no llevas resignadamente la tuya. No hay que mirar de dónde nos vienen las cruces, aunque parezca que nos vienen de nuestros familiares, superiores o demás personas. Es Dios quien las permite para probar nuestro amor.
0: Padre nuestro que estás en el cielo.
1: No hay que mirar de dónde nos vienen las cruces, aunque parezca que nos vienen de nuestros familiares, superiores o demás personas. Es Dios quien las permite para probar nuestro amor.
0: Padre nuestro que estás en el cielo, santificado sea tu nombre, venga a nosotros tu reino, hágase tu voluntad en la tierra como en el cielo.
1: Danos hoy nuestro pan de cada día, perdona nuestras ofensas como también nosotros perdonamos a los que nos ofenden. No nos dejes caer en la tentación y líbranos del mal. Amén.
0: Dios te salve María, llena eres de gracia, el Señor es contigo. Bendita tú eres entre todas las mujeres y bendito es el fruto de tu vientre, Jesús.
1: Santa María, Madre de Dios, ruega por nosotros pecadores, ahora y en la hora de nuestra muerte. Amén.
0: Dios te salve María, llena eres de gracia, el Señor es contigo. Bendita tú eres entre todas las mujeres, y bendito es el fruto de tu vientre, Jesús.
1: Santa María, Madre de Dios, ruega por nosotros, pecadores, ahora y en la hora de nuestra muerte. Amén.
0: Dios te salve, María, llena eres de gracia, el Señor es contigo. Bendita tú eres entre todas las mujeres, y bendito es el fruto de tu vientre, Jesús.
1: Santa María, Madre de Dios, ruega por nosotros, pecadores, ahora y en la hora de nuestra muerte. Amén.
0: Dios te salve María, llena eres de gracia, el Señor es contigo. Bendita tú eres entre todas las mujeres, y bendito es el fruto de tu vientre, Jesús.
1: Santa María, Madre de Dios, ruega por nosotros pecadores, ahora y en la hora de nuestra muerte. Amén.
0: Dios te salve María, llena eres de gracia, el Señor es contigo. Bendita tú eres entre todas las mujeres, y bendito es el fruto de tu vientre, Jesús.
1: Santa María, Madre de Dios, ruega por nosotros, pecadores, ahora y en la hora de nuestra muerte. Amén.
0: Dios te salve, María, llena eres de gracia, el Señor es contigo. Bendita tú eres entre todas las mujeres, y bendito es el fruto de tu vientre, Jesús.
1: Santa María, Madre de Dios, ruega por nosotros, pecadores, ahora y en la hora de nuestra muerte. Amén.
0: Dios te salve María, llena eres de gracia, el Señor es contigo. Bendita tú eres entre todas las mujeres, y bendito es el fruto de tu vientre, Jesús.
1: Santa María, Madre de Dios, ruega por nosotros pecadores, ahora y en la hora de nuestra muerte. Amén.
0: Dios te salve María, llena eres de gracia, el Señor es contigo. Bendita tú eres entre todas las mujeres, y bendito es el fruto de tu vientre, Jesús.
1: Santa María, Madre de Dios, ruega por nosotros, pecadores, ahora y en la hora de nuestra muerte. Amén.
0: Dios te salve, María, llena eres de gracia, el Señor es contigo. Bendita tú eres entre todas las mujeres, y bendito es el fruto de tu vientre, Jesús.
1: Santa María, Madre de Dios, ruega por nosotros, pecadores, ahora y en la hora de nuestra muerte. Amén.
0: Dios te salve María, llena eres de gracia, el Señor es contigo. Bendita tú eres entre todas las mujeres, y bendito es el fruto de tu vientre, Jesús.
1: Gloria, Santa María, Madre de Dios, ruega por nosotros pecadores, ahora y en la hora de nuestra muerte. Amén.
0: Gloria al Padre, y al Hijo, y al Espíritu Santo.
1: Como era en el principio, ahora y siempre, por los siglos de los siglos. Amén. María, Madre de gracia, Madre de piedad y misericordia, defiéndenos del enemigo y ampáranos, ahora y en la hora de nuestra muerte. Amén. Oh Jesús mío, perdonad nuestros pecados, libradnos del fuego del infierno, llevad al cielo a todas las almas, especialmente a las más necesitadas de vuestra misericordia. Quinto misterio, la crucifixión y muerte del Señor.

0: lo crucificaron y con él a otros dos, uno a cada lado y en el centro Jesús. Estaban junto a la cruz de Jesús su madre y la hermana de su madre, María de Cleofás y María Magdalena. Jesús, viendo a su madre, dijo: «Mujer, he ahí a tu hijo». Después dice al discípulo: «He ahí a tu madre». E inclinando la cabeza, entregó el espíritu. ¿Qué flechas de amor salen de esas llagas para herir a los más endurecidos corazones? ¿Qué llamas para abrasar los corazones más helados? ¿Qué cadenas parten de ese costado abierto para atar los corazones más rebeldes? ¿Quién no se conmueve al ver a la Madre de Dios que contempla a su Hijo muriendo en tan horrendo suplicio? Madre de piedad, Madre mía, haz que arda mi corazón en el amor de tu Hijo y así pueda consolar tu inmenso dolor. Padre nuestro que estás en el cielo, santificado sea tu nombre, venga a nosotros tu reino, hágase tu voluntad en la tierra como en el cielo.
1: Danos hoy nuestro pan de cada día, perdona nuestras ofensas, como también nosotros perdonamos a los que nos ofenden. No nos dejes caer en la tentación y líbranos del mal. Amén.
0: Dios te salve María, llena eres de gracia, el Señor es contigo. Bendita tú eres entre todas las mujeres, y bendito es el fruto de tu vientre, Jesús.
1: Santa María, Madre de Dios, ruega por nosotros, pecadores, ahora y en la hora de nuestra muerte. Amén.
0: Dios te salve, María, llena eres de gracia, el Señor es contigo. Bendita tú eres entre todas las mujeres, y bendito es el fruto de tu vientre, Jesús.
1: Santa María, Madre de Dios, ruega por nosotros, pecadores, ahora y en la hora de nuestra muerte. Amén.
0: Dios te salve, María, llena eres de gracia, el Señor es contigo. Bendita tú eres entre todas las mujeres, y bendito es el fruto de tu vientre, Jesús.
1: Santa María, Madre de Dios, ruega por nosotros, pecadores, ahora y en la hora de nuestra muerte. Amén.
0: Dios te salve, María, llena eres de gracia, el Señor es contigo. Bendita tú eres entre todas las mujeres, y bendito es el fruto de tu vientre, Jesús.
1: Santa María, Madre de Dios, ruega por nosotros, pecadores, ahora y en la hora de nuestra muerte. Amén.
0: Dios te salve, María, llena eres de gracia, el Señor es contigo. Bendita tú eres entre todas las mujeres, y bendito es el fruto de tu vientre, Jesús.
1: Santa María, Madre de Dios, ruega por nosotros, pecadores, ahora y en la hora de nuestra muerte. Amén.
0: Dios te salve, María, llena eres de gracia, el Señor es contigo. Bendita tú eres entre todas las mujeres, y bendito es el fruto de tu vientre, Jesús.
1: Santa María, Madre de Dios, ruega por nosotros, pecadores, ahora y en la hora de nuestra muerte. Amén.
0: Dios te salve, María, llena eres de gracia, el Señor es contigo. Bendita tú eres entre todas las mujeres, y bendito es el fruto de tu vientre, Jesús.
1: Santa María, Madre de Dios, ruega por nosotros, pecadores, ahora y en la hora de nuestra muerte. Amén.
0: Dios te salve, María, llena eres de gracia, el Señor es contigo. Bendita tú eres entre todas las mujeres, y bendito es el fruto de tu vientre, Jesús.
1: Santa María, Madre de Dios, ruega por nosotros, pecadores, ahora y en la hora de nuestra muerte. Amén.
0: Dios te salve, María, llena eres de gracia, el Señor es contigo. Bendita tú eres entre todas las mujeres, y bendito es el fruto de tu vientre, Jesús.
1: Santa María, Madre de Dios, ruega por nosotros, pecadores, ahora y en la hora de nuestra muerte. Amén.
0: Dios te salve, María, llena eres de gracia, el Señor es contigo. Bendita tú eres entre todas las mujeres, y bendito es el fruto de tu vientre, Jesús.
1: Santa María, Madre de Dios, ruega por nosotros, pecadores, ahora y en la hora de nuestra muerte. Amén.
0: Gloria al Padre, y al Hijo, y al Espíritu Santo,
1: como era en el principio, ahora y siempre, por los siglos de los siglos. Amén.
0: María, Madre de gracia, Madre de piedad y misericordia, defiéndenos del enemigo y ampáranos, ahora y en la hora de nuestra muerte. Amén. Oh Jesús mío, perdonad nuestros pecados, libradnos del fuego del infierno, llevad al cielo a todas las almas, especialmente a las más necesitadas de vuestra misericordia. Letanías lauretanas. Señor, ten piedad.
2: Señor, ten piedad.
0: Cristo, ten piedad.
2: Cristo, ten piedad.
0: Señor, ten piedad.
2: Señor, ten piedad.
0: Cristo, óyenos.
2: Cristo, óyenos.
0: Cristo, escúchanos.
2: Cristo, escúchanos.
0: Dios Padre Celestial,
1: ten misericordia de nosotros.
0: Dios Hijo Redentor del mundo,
1: ten misericordia de nosotros.
0: Dios Espíritu Santo,
1: ten misericordia de nosotros.
0: Trinidad Santa, un solo Dios,
1: ten misericordia de nosotros.
0: Santa María,
1: ruega por nosotros.
0: Santa Madre de Dios,
1: ruega por nosotros.
0: Santa Virgen de las Vírgenes,
1: ruega por nosotros.
0: Madre de Cristo,
1: ruega por nosotros.
0: Madre de la Iglesia,
1: ruega por nosotros.
0: Madre de la Divina Gracia,
1: ruega por nosotros.
0: Madre Purísima,
1: ruega por nosotros.
0: Madre Castísima,
1: ruega por nosotros.
0: Madre Intacta,
1: ruega por nosotros.
0: Madre Incorrupta,
1: ruega por nosotros.
0: Madre Inmaculada,
1: ruega por nosotros.
0: Madre amable,
1: ruega por nosotros.
0: Madre admirable,
1: ruega por nosotros.
0: Madre del buen consejo,
1: ruega por nosotros.
0: Madre del Creador,
1: ruega por nosotros.
0: Madre del Salvador,
1: ruega por nosotros.
0: Virgen prudentísima,
1: ruega por nosotros.
0: Virgen digna de veneración,
1: ruega por nosotros.
0: Virgen digna de alabanza,
1: ruega por nosotros.
0: Virgen poderosa,
1: ruega por nosotros.
0: Virgen clemente,
1: ruega por nosotros.
0: Virgen fiel,
1: ruega por nosotros.
0: Espejo de justicia,
1: ruega por nosotros.
0: Trono de la sabiduría,
1: ruega por nosotros.
0: Causa de nuestra alegría,
1: ruega por nosotros.
0: Vaso espiritual,
1: ruega por nosotros.
0: Vaso digno de honor,
1: ruega por nosotros.
0: Vaso insigne de devoción,
1: ruega por nosotros.
0: Rosa mística,
1: ruega por nosotros.
0: Torre de David,
1: ruega por nosotros.
0: Torre de marfil,
1: ruega por nosotros.
0: Casa de oro,
1: ruega por nosotros.
0: Arca de la alianza,
1: ruega por nosotros.
0: Puerta del cielo,
1: ruega por nosotros.
0: Estrella de la mañana,
1: ruega por nosotros.
0: Salud de los enfermos,
1: ruega por nosotros.
0: Refugio de los pecadores,
1: ruega por nosotros.
0: Consoladora de los afligidos,
1: ruega por nosotros.
0: Auxilio de los cristianos,
1: ruega por nosotros.
0: Reina de los ángeles,
1: ruega por nosotros.
0: Reina de los patriarcas,
1: ruega por nosotros.
0: Reina de los profetas,
1: ruega por nosotros.
0: Reina de los apóstoles,
1: ruega por nosotros.
0: Reina de los mártires,
1: ruega por nosotros.
0: Reina de los confesores,
1: ruega por nosotros.
0: Reina de las vírgenes,
1: ruega por nosotros.
0: Reina de todos los santos,
1: ruega por nosotros.
0: Reina concebida sin pecado original,
1: ruega por nosotros.
0: Reina asunta al cielo,
1: ruega por nosotros.
0: Reina del Santísimo Rosario,
1: ruega por nosotros.
0: Reina de la familia,
1: ruega por nosotros.
0: Reina de la paz,
1: ruega por nosotros.
0: Mediadora maternal de todas las gracias,
1: ruega por nosotros.
0: Nuestra Señora del encuentro con Dios,
1: ruega por nosotros.
0: Cordero de Dios que quita los pecados del mundo,
1: perdónanos, Señor.
0: Cordero de Dios que quita los pecados del mundo,
1: escúchanos, Señor.
0: Cordero de Dios que quita los pecados del mundo,
1: ten misericordia de nosotros.
0: Ruega por nosotros, Santa Madre de Dios,
1: para que seamos dignos de alcanzar las promesas de nuestro Señor Jesucristo.
0: Oremos. Te rogamos, Señor y Dios nuestro, que concedas a nosotros, tus siervos, gozar de perpetua salud de alma y cuerpo, y por la gloriosa intercesión de la bienaventurada siempre Virgen María, ser librados de la tristeza presente y disfrutar de la eterna alegría. Por Cristo nuestro Señor.
1: Amén.
0: Por las intenciones del Sumo Pontífice para ganar las indulgencias concedidas. Padre nuestro que estás en el cielo, santificado sea tu nombre, venga a nosotros tu reino, hágase tu voluntad en la tierra como en el cielo.
1: Danos hoy nuestro pan de cada día, perdona nuestras ofensas, como también nosotros perdonamos a los que nos ofenden. No nos dejes caer en la tentación y líbranos del mal. Amén.
0: Dios te salve María, llena eres de gracia, el Señor es contigo. Bendita tú eres entre todas las mujeres, y bendito es el fruto de tu vientre, Jesús.
2: Santa María, Madre de Dios, ruega por nosotros pecadores, ahora y en la hora de nuestra muerte. Amén.
0: Gloria al Padre, y al Hijo, y al Espíritu Santo.
2: Como era en el principio, ahora y siempre, por los siglos de los siglos. Amén.
0: Por las benditas almas del purgatorio. Padre nuestro que estás en el cielo, santificado sea tu nombre. Venga a nosotros tu reino. Hágase tu voluntad en la tierra como en el cielo.
2: Danos hoy nuestro pan de cada día. Perdona nuestras ofensas, como también nosotros perdonamos a los que nos ofenden. No nos dejes caer en la tentación y líbranos del mal. Amén.
0: Dios te salve, María, llena eres de gracia, el Señor es contigo. Bendita tú eres entre todas las mujeres y bendito es el fruto de tu vientre, Jesús.
2: Santa María, Madre de Dios, ruega por nosotros pecadores, ahora y en la hora de nuestra muerte. Amén.
0: Gloria al Padre, y al Hijo, y al Espíritu Santo.
2: Como era en el principio, ahora y siempre, por los siglos de los siglos. Amén.
0: Por nuestras intenciones. Padre nuestro que estás en el cielo, santificado sea tu nombre. Venga a nosotros tu reino. Hágase tu voluntad en la tierra como en el cielo.
2: Danos hoy nuestro pan de cada día. Perdona nuestras ofensas, como también nosotros perdonamos a los que nos ofenden. No nos dejes caer en la tentación y líbranos del mal. Amén.
0: Dios te salve, María, llena eres de gracia, el Señor es contigo. Bendita tú eres entre todas las mujeres y bendito es el fruto de tu vientre, Jesús.
2: Santa María, Madre de Dios, ruega por nosotros pecadores, ahora y en la hora de nuestra muerte. Amén.
0: Gloria al Padre, y al Hijo, y al Espíritu Santo.
2: Como era en el principio, ahora y siempre, por los siglos de los siglos. Amén.
0: Un credo al Sagrado Corazón de Jesús.
3: Creo en Dios Padre Todopoderoso, Creador del cielo y de la tierra. Creo en Jesucristo, su único Hijo, nuestro Señor, que fue concebido por obra y gracia del Espíritu Santo. Nació de Santa María Virgen. Padeció bajo el poder de Poncio Pilato, fue crucificado, muerto y sepultado, descendió a los infiernos, al tercer día resucitó de entre los muertos, subió a los cielos y está sentado a la derecha de Dios Padre Todopoderoso. Desde allí ha de venir a juzgar a los vivos y a los muertos. Creo en el Espíritu Santo, la Santa Iglesia Católica, la comunión de los santos, el perdón de los pecados, la resurrección de la carne y la vida eterna. Amén.
0: Una salve al Inmaculado Corazón de María.
3: Dios te salve, Reina y Madre de Misericordia, vida, dulzura y esperanza nuestra. Dios te salve. A ti llamamos los desterrados hijos de Eva. A ti suspiramos gimiendo y llorando en este valle de lágrimas. Ea pues, Señora abogada nuestra, vuelve a nosotros esos tus ojos misericordiosos. Y después de este destierro, muéstranos a Jesús, fruto bendito de tu vientre. Oh clementísima, oh piadosa, oh dulce siempre Virgen María, ruega por nosotros, Santa Madre de Dios, para que seamos dignos de alcanzar las promesas de nuestro Señor Jesucristo. Amén.
0: Ave María Purísima,
2: sin pecado concebida.

0: el ángel del Señor anunció a María.
1: Y concibió por la gracia del Espíritu Santo.
0: Dios te salve, María, llena eres de gracia, el Señor es contigo. Bendita tú eres entre todas las mujeres, y bendito es el fruto de tu vientre, Jesús.
1: Santa María, Madre de Dios, ruega por nosotros pecadores, ahora y en la hora de nuestra muerte. Amén.
0: He aquí la esclava del Señor.
1: Hágase en mí según tu palabra.
0: Dios te salve, María, llena eres de gracia, el Señor es contigo. Bendita tú eres entre todas las mujeres, y bendito es el fruto de tu vientre, Jesús.
1: Santa María, Madre de Dios, ruega por nosotros pecadores, ahora y en la hora de nuestra muerte. Amén.
0: Y el Verbo se hizo carne.
1: Y habitó entre nosotros.
0: Dios te salve, María, llena eres de gracia, el Señor es contigo. Bendita tú eres entre todas las mujeres, y bendito es el fruto de tu vientre, Jesús.
1: Santa María, Madre de Dios, ruega por nosotros pecadores, ahora y en la hora de nuestra muerte. Amén.
0: Ruega por nosotros, Santa Madre de Dios,
1: para que seamos dignos de alcanzar las promesas de nuestro Señor Jesucristo.
0: Te suplicamos, Señor, que derrames tu gracia sobre nuestras almas, para que, habiendo conocido por el anuncio del ángel la encarnación de tu Hijo Jesucristo, por los méritos de su pasión y cruz, seamos llevados a la gloria de la resurrección, por el mismo Jesucristo nuestro Señor.
1: Amén.
0: Gloria al Padre y al Hijo y al Espíritu Santo,
1: como era en el principio, ahora y siempre, por los siglos de los siglos. Amén.
0: Ave María Purísima,
1: sin pecado concebida.

0: María, Madre mía, por el poder que te concedió el Padre, líbrame de caer en pecado. Dios te salve, María, llena eres de gracia, el Señor es contigo. Bendita tú eres entre todas las mujeres, y bendito es el fruto de tu vientre, Jesús.
1: Santa María, Madre de Dios, ruega por nosotros, pecadores, ahora y en la hora de nuestra muerte. Amén.
0: María, Madre mía, por la sabiduría que te concedió el Hijo, líbrame de caer en pecado. Dios te salve, María, llena eres de gracia, el Señor es contigo. Bendita tú eres entre todas las mujeres, y bendito es el fruto de tu vientre, Jesús.
1: Santa María, Madre de Dios, ruega por nosotros, pecadores, ahora y en la hora de nuestra muerte. Amén.
0: María, Madre mía, por el amor que te concedió el Espíritu Santo, líbrame de caer en pecado. Dios te salve, María, llena eres de gracia, el Señor es contigo. Bendita tú eres entre todas las mujeres, y bendito es el fruto de tu vientre, Jesús.
1: Santa María, Madre de Dios, ruega por nosotros, pecadores, ahora y en la hora de nuestra muerte. Amén.
0: Ofrecimiento de obras. Por la señal de la Santa Cruz, de nuestros enemigos, líbranos, Señor Dios nuestro, en el nombre del Padre, y del Hijo, y del Espíritu Santo.
2: Amén.
0: Divino Corazón de Jesús, por medio del Corazón Inmaculado de María Santísima, os ofrezco las oraciones, obras y trabajos del presente día, para reparar las ofensas que se os hacen, y por las demás intenciones por las cuales os inmoláis continuamente en el altar. Os las ofrezco en especial por el Papa.
3: Tomad, Señor, y recibid toda mi libertad, mi memoria, mi entendimiento y toda mi voluntad. Todo mi haber y mi poseer, vos me lo disteis. A vos, Señor, lo torno. Todo es vuestro. Disponed de ello a toda vuestra voluntad. Dadme vuestro amor y vuestra gracia, que esta me basta. Amén.
4: Oh Señora mía, oh Madre mía, yo me ofrezco del todo a vos, y en prueba de mi filial afecto, os consagro en este día mis ojos, mis oídos, mi lengua, mi corazón, en una palabra, todo mi ser. Ya que soy todo vuestro, oh Madre de bondad, guardadme y defendedme como cosa y posesión vuestra. Amén.
0: Oh custodio y padre de vírgenes, glorioso San José, a cuya fiel guarda fueron encomendados la misma inocencia Cristo Jesús y la Virgen de las Vírgenes María. Por estos dos seres queridos, Jesús y María, os ruego y suplico me alcancéis la gracia que, manteniéndome puro en la mente, limpio en el corazón y casto en el cuerpo, sea siempre siervo fiel de Jesús y el guarda fueron encomendados la misma inocencia Cristo Jesús y la Virgen de las Vírgenes María. Por estos dos seres queridos,

0: ni vivir ni morir en pecado mortal. Jesús en la vida, Jesús en la muerte, Jesús para siempre. Amén, Jesús.
1: Queridos amigos, ya hemos ofrecido nuestro día, ya podemos empezar de lleno esta jornada sabiendo que está puesto en manos de Dios y de la Virgen, acordándonos de que hoy se celebra especialmente a María Dolorosa, haciendo quizá algún sacrificio para honrarla. Vamos a escuchar hoy, como siempre, la vida de algún santo que también nos anima en este camino, en esta peregrinación, viendo cómo ellos amaron a Dios muy entrañablemente. Se trata de San Columba.

nombrado beato por el Santo Padre Juan Pablo II, resplandece en la Iglesia de Dios por sus virtudes, llevadas a cabo en una vida de total entrega a Dios, que le hizo cambiar sus planes personales, por los que Dios le fue manifestando su voluntad a través de los superiores y de su plena aceptación por la santa obediencia. Así observamos en su vida. Nació en Dublín, Irlanda, el 1 de abril de 1858, y a los 16 años ingresó en el seminario diocesano, mientras que tres de sus hermanas se hicieron religiosas. Habiendo terminado sus estudios de teología brillantemente en el Colegio de Propaganda Fide de Roma, ya ordenado sacerdote en 1881, don Columba, aunque soñaba con ser monje misionero en Australia, le cautivó la atmósfera litúrgica de la nueva abadía de Maresous en Bélgica y deseó ingresar en dicho monasterio. Mas su obispo le pidió que esperase y, truncando sus deseos, le nombró vicario en Dumdrum y luego profesor en el seminario mayor de Clonleith. Aceptó, viendo en ello la voluntad de Dios, con total humildad, disponibilidad y confianza en la providencia divina. Desempeñó su ministerio como capellán de un colegio de monjas redentoristas y de una cárcel de mujeres, con una dedicación plena a la dirección de las almas, a las que dedicaba largas horas en el confesionario. También ayudaba a bien morir a las reclusas. Cuando su carrera eclesiástica era más prometedora, humanamente hablando, de nuevo vemos brillar en su vida el ejercicio de la santa obediencia y su aceptación a los planes de Dios. Obtenido el permiso de su obispo para hacerse monje, se dirige de nuevo a Maresous, en Bélgica, donde es recibido por su primer abad. Don Columba tenía ya 30 años. Su noviciado entre monjes jóvenes fue muy difícil. No olvidemos que era irlandés y el monasterio, situado en Bélgica, donde las costumbres, lengua y cultura eran muy distintas. Pero poco a poco, gracias a la ayuda de Dios, a su vida de oración y a colocarse en las manos del Señor en todo momento, se fue formando en la vida monástica y así realizó su profesión solemne.

Allí recibió el cargo de prior y de director espiritual de los jóvenes que iban a Lovaina a estudiar filosofía y teología. Cada vez más comprometido en la predicación de retiros tanto en Bélgica como en el Reino Unido, fue director de espíritu de gran número de personas y comunidades religiosas. Elegido tercer abad de Maresous, se encontró al frente de más de 100 monjes con una escuela de humanidades, artes y oficios y una granja que dirigir. Contribuyó a aumentar la fama de la abadía con la investigación y publicación de libros y revistas. Su solicitud permanente no le impidió continuar su predicación.

A partir de este momento ayudó al maestro de novicios y empezó a predicar con gran éxito. Pero recibió su gran misión cuando fue designado con otros monjes para fundar la abadía de Montcésar en Lovaina,

Su secretario, don Raymond Thibaut, reunió sus conferencias bajo los títulos Cristo, vida del alma, del año 1917. Cristo en sus misterios, 1919. Cristo ideal del monje, año 1922. En aquel entonces ya tenía fama de gran abad. No sorprende que ayudase a los monjes anglicanos de Caldey que deseaban convertirse al catolicismo. Incluso la reina Isabel de Bélgica iba a consultarle. Dom Columba Marmion murió con fama de santo. Sus libros se tradujeron a 13 idiomas y para toda una generación de católicos, especialmente sacerdotes y religiosos, ha sido un maestro de vida espiritual.

¿Qué te dice Jesús hoy en el Evangelio? El Evangelio de hoy está tomado de San Juan capítulo 19, versículos del 25 al 27. Después de haber celebrado ayer la fiesta de la Exaltación de la Santa Cruz, la Iglesia nos propone hoy la memoria de Nuestra Señora de los Dolores. Y nos dice el Evangelio, junto a la cruz de Jesús estaba su madre. ¿Qué hacía María al pie de la cruz de su Hijo? Su presencia allí era esencial. No era solo una presencia de compasión, de apoyo, como la de una madre junto a la cama del hijo enfermo. La función de María iba más allá. Por eso a continuación San Juan nos dice que Jesús, viendo a su madre y junto a ella al discípulo a quien amaba, dice a su madre, «Mujer, ahí tienes a tu hijo». Luego dice al discípulo, «Ahí tienes a tu madre». Entonces, ¿qué hacía María allí? Estaba corredimiendo con Cristo. Estaba salvando la humanidad junto con su Hijo. Por eso, hermanos, no podemos separar a Jesús de María, ni a María de Jesús. Él es nuestro Redentor y ella nuestra Corredentora. Y vamos a ver una de las razones principales. Jesús vino al mundo para redimir al género humano que había perdido la amistad con Dios por el pecado de Adán y Eva. Luego, para reparar la obra destructora del hombre, tenía que hacer una obra nueva. Por eso, como dicen los santos, la desobediencia de Adán fue reparada por la obediencia de Cristo. La soberbia de Adán fue redimida con la humildad de Cristo, y así todas las demás cosas. Sin embargo, había un elemento esencial que Cristo no podía reparar y que, sin embargo, debía ser reparado, la incredulidad. ¿Y cómo se repara la incredulidad? Por medio de la fe. Pero resulta que Jesús no podía tener fe, porque la fe es creer lo que no veo, y Jesús sí veía. Él siempre veía a su Padre Dios. Jesús no tenía fe, tenía visión. Por eso no habrá fe, habrá visión. Luego, ¿cómo podía ser reparada la incredulidad de Adán si Cristo no podía ofrecer ese elemento? Cristo no, pero María sí. Y María ofreció su fe en reparación de la incredulidad del hombre. Por eso Dios la eligió como corredentora del género humano, y su presencia al pie de la cruz era esencial. Allí María nos estaba salvando junto con su Hijo. Pero además de esto, al dárnosla a Jesús como madre, ella estaba asumiendo de una manera pública y solemne su maternidad espiritual sobre todos los hombres. Las palabras de Jesús no representan solamente un testamento doméstico, es decir, que Juan se encargara de cuidar de ella. Son la revelación de una nueva maternidad espiritual de María. María es madre de todos los hombres en el orden de la gracia, como Eva lo fue en el orden de la naturaleza. Y Jesús mismo quiso hacernos comprender esta gran verdad. Desde lo alto de la cruz, donde agoniza, pronuncia estas palabras sublimes. Las últimas palabras pronunciadas por un hijo en el momento de su muerte son sagradas para el corazón de una madre. María amaba a Jesús más que ninguna otra criatura lo hizo jamás. Por eso para María estas palabras de Jesús constituyen un testamento de valor incomparable. En ese momento de supremo dolor llegó a la plenitud ese fiat, ese hágase, que ella pronunció en la encarnación y que nos trajo a todos los hombres la gracia de la redención. Por eso los hombres podremos ser unos hijos merecidos, pecadores, malos, ingratos, lo que se quiera. Eso nunca será motivo para que María deje de ejercer sobre nosotros sus funciones de madre y de la mejor madre que ha existido nunca. Pero Jesús también nos está diciendo a nosotros, «He ahí a tu madre». Y con estas
palabras, Él mismo nos invita a que María sea parte de nuestra vida de una manera tan íntima, absoluta y total como lo es una madre para el Hijo. Nos equivocamos, hermanos, si pensamos que María debe ser en nuestra vida un mero adorno o una devoción como tantas. Hoy la Iglesia nos recuerda que debemos acoger a María en nuestra casa, es decir, en lo más íntimo de nuestro ser, hacerla nuestra. Solo así podremos ser verdaderos discípulos de Cristo. Y como dicen tantos santos y ha enseñado siempre la Iglesia, María es el camino más seguro para encontrar a Dios, porque así como Dios quiso venir al mundo a través de ella, así quiere que también, a través de ella, los hombres vayamos a Dios.

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0: Libro primero. Avisos provechosos para la vida espiritual. Capítulo 19. De los ejercicios del buen religioso. Primera parte.
1: La vida del buen religioso debe resplandecer en toda virtud, y que tal en lo interior cual parece exteriormente. Y con razón debemos ser mejores interior que exteriormente, porque quien nos mira es Dios, a quien debemos suma reverencia dondequiera que estuviéremos, andando en su presencia con tanta pureza como los ángeles. Debemos renovar nuestro propósito todos los días y excitar nuestro fervor como si cada día fuese el primero de nuestra conversión, y decir: ayúdame, Señor Dios mío, en mis buenos deseos de servirte santamente, y concédeme la gracia de que comience hoy perfectamente, porque es nada cuanto hasta aquí he hecho. Según es la firmeza de nuestro propósito, así es nuestro aprovechamiento. Y quien desea aprovechar mucho, es necesario que sea muy diligente, porque si el que hace firmes propósitos falta muchas veces, ¿qué será del que tarde o nunca los hace? Varias son las causas que nos impiden cumplir nuestros propósitos, y no es la que menos daño causa el faltar por leves motivos a los piadosos ejercicios de cada día. El hombre justo funda la eficacia de sus propósitos más en la gracia de Dios, en quien confía siempre que emprende alguna obra buena, que en el propio saber, porque el hombre propone, pero Dios dispone, y no está en mano del hombre su camino. Si alguna vez se omite el ejercicio acostumbrado por piedad o para mayor provecho del prójimo, fácilmente puede después subsanarse la omisión. Pero si se omite con facilidad por fastidio o por negligencia, entonces no deja de ser culpable y pronto se sentirá el daño. Esforcémonos cuanto pudiéremos, que aún así faltaremos muchas veces. Sin embargo, debemos proponernos siempre alguna cosa determinada, tratando principalmente de remediar aquellas que más estorban nuestra perfección. Debemos examinar y ordenar todas nuestras cosas exteriores e interiores, porque todo concurre a nuestro mayor aprovechamiento espiritual.

0: Queridos hijos, los tiempos que ustedes viven están llenos de pecado. Muchos ofenden a Dios y así entristecen mi corazón de madre. Hijos, es tiempo de reconciliarse con el Señor, de abandonar su vida de pecado, de nacer de nuevo. Hijos míos, los invito a ser luz en medio de las tinieblas. Con su ejemplo y realizando actos concretos de amor, ustedes pueden acercar a muchas almas a Dios. Vivan en el amor del Señor. Comuniquen a otros las bendiciones que ustedes han recibido. Recen en familia el Santo Rosario. Especialmente, oren por la conversión de los pecadores, por la Iglesia entera, por el Papa. Hagan lo que Él les diga. Seanle siempre fieles y así vendrá la paz al mundo. Intercedo por cada uno de ustedes para que no se aparten de Dios. Los llevo de la mano cada día para que se acerquen al corazón de mi Hijo Jesús. Oren, hijos míos, no ofendan más a Dios que ya está muy ofendido. Realicen actos de reparación por todos los pecados que se cometen contra mi Hijo Jesús, vivo y presente en la Sagrada Eucaristía. Sean buenos, hijos míos, sean buenos y el Señor los hará santos. Nunca pierdan la confianza en Dios, esperen siempre en Él. No teman, no teman, al final mi corazón inmaculado triunfará. Los amo mucho y los bendigo. Yo soy el refugio de los pecadores. Yo soy la reina de la paz.
1: Oh Señora mía, oh Madre mía, yo me ofrezco enteramente a vos y en prueba de mi filial afecto, os consagro en este día mis ojos, mis oídos, mi lengua y mi corazón. En una palabra, todo mi ser. Ya que soy todo vuestro, oh Madre de bondad, guardadme y defendedme como hijo y posesión vuestra. Amén.

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0: Bienvenidos amigos oyentes en este día martes a estas horas litúrgicas. Queríamos compartir con ustedes durante esta semana algunas ideas importantes que nos da este gran padre dominico, el padre Garrigou Lagrange, en su libro Las tres edades de la vida interior, que mucho se lo recomendamos a nuestros amigos oyentes. Es una joya de libro, de verdad, que nos enseña pues eso, cómo es nuestra vida interior, cómo debe ser, los peligros que tenemos. Y precisamente él dedica en su primer libro un capítulo a la oración litúrgica. Durante esta semana comentaremos algunos trozos porque creo que es importante, nos puede ayudar para que veamos la importancia que tiene esta oración litúrgica que ustedes hacen con nosotros. No crean que es algo pues como una simple oracioncita que no tiene mucho valor, ¿no? La oración litúrgica, después de la Santa Misa, es de lo que más valor tiene. Él nos dice así: la salmodia del oficio divino es la más excelsa oración de la Iglesia, la esposa de Cristo. Oración que día y noche sube al cielo y nunca ha de cesar en la tierra, lo mismo que la Santa Misa. La salmodia ha de ser para todos aquellos que tienen el honor de participar en ella, escuela admirable de contemplación, de ofrecimiento de sí mismo y de santidad. Imagínense lo que tiene que ser para nosotros el rezo de este oficio divino. Aquí nos está diciendo muy claro el padre Garrigou Lagrange que con el rezo de la salmodia tenemos que ir perfeccionándonos cada vez más, porque tiene que ser para nosotros eso, como una escuela, y uno en la escuela va aprendiendo y se va mejorando. Pues lo mismo la salmodia, no solamente por lo que aprendemos, sino por la gracia que Dios va infundiendo en nuestras almas. Pues esperamos entonces que con esto nos animemos a hacerlo cada vez con más devoción. Aunque siempre tengamos distracciones, no importa. Si nos distraemos, pues volvemos a concentrarnos en lo que estábamos. Dios cuenta con nuestras debilidades. Vamos a rezar, amigos, estas laudes del martes de la cuarta semana del Salterio en la página 1293. Señor, ábreme los labios,
1: y mi boca proclamará tu alabanza.
0: Venid, adoremos al Señor Dios grande.
1: Venid, adoremos al Señor Dios grande.
0: Venid, aclamemos al Señor, demos vítores a la roca que nos salva. Entremos a su presencia dándole gracias, aclamándolo con cantos.
1: Venid, adoremos al Señor Dios grande.
0: Porque el Señor es un Dios grande, soberano de todos los dioses. Tiene en su mano las cimas de la tierra, son suyas las cumbres de los montes, suyo es el mar porque él lo hizo, la tierra firme que modelaron sus manos.
1: Venid, adoremos al Señor Dios grande.
0: Entrad, postrémonos por tierra, bendiciendo al Señor Creador nuestro, porque él es nuestro Dios y nosotros su pueblo, el rebaño que él guía.
1: Venid, adoremos al Señor Dios grande.
0: Ojalá escuchéis hoy su voz, no endurezcáis el corazón como en Meribá, como el día de Masá en el desierto, cuando vuestros padres me pusieron a prueba y me tentaron, aunque habían visto mis obras.
1: Venid, adoremos al Señor Dios grande.
0: Durante 40 años aquella generación me asqueó y dije, es un pueblo de corazón extraviado que no reconoce mi camino. Por eso he jurado en mi cólera que no entrarán en mi descanso.
1: Venid, adoremos al Señor Dios grande.
0: Gloria al Padre, y al Hijo, y al Espíritu Santo, como era en el principio, ahora y siempre, por los siglos de los siglos. Amén.
1: Venid, adoremos al Señor Dios grande.
0: Señor de nuestras horas, origen, Padre, dueño, que con el sueño alivias y en la tregua de un sueño tu escala tiendes a Jacob.
1: Al filo de los gallos en guardia labradora, despiertan en los montes los fuegos de la aurora y de tus manos sube el sol.
0: Incendia el cielo en sombras el astro matutino y el que pecó en tinieblas recobra su camino. Alivias y en la tregua de un sueño tu escala tiendes a Jacob.
1: Al filo de los gallos en guardia labradora, despiertan en los montes los fuegos de la aurora, y de tus manos sube el sol.
0: Incendia el cielo en sombras el astro matutino, y el que pecó en tinieblas recobra su camino en la inocencia de la luz.
1: convoca brazo y remo la voz de la marea, y llora Pedro, el duro patrón de Galilea, cimiento y roca de Jesús.
0: El gallo nos increpa, su canto al sol dispara, desvela al soñoliento y al que pecó lo encara con el fulgor de la verdad.
1: A su gozosa alerta la vida se hace fuerte, renace la esperanza, da un paso atrás la muerte, y el mundo sabe a pan y a hogar.
0: Del seno de la tierra convocas a tu ungido, y el universo entero, recién amanecido, encuentra en Cristo su esplendor.
1: Él es la piedra viva donde se asienta el mundo, la imagen que lo ordena, su impulso más profundo hacia la nueva creación.
0: Por Él, en cuya sangre se lavan los pecados, estamos a tus ojos recién resucitados y plenos en su plenitud.
1: Y con el gozo nuevo de la criatura nueva, al par que el sol naciente, nuestra oración se eleva en nombre del Señor Jesús. Amén.
0: Para ti es mi música, Señor, voy a explicar el camino perfecto. Voy a cantar la bondad y la justicia. Para ti es mi música, Señor, voy a explicar el camino perfecto. ¿Cuándo vendrás a mí?
1: Andaré con rectitud de corazón dentro de mi casa. No pondré mis ojos en intenciones viles.
0: Aborrezco al que obra mal, no se juntará conmigo. Lejos de mí el corazón torcido, no aprobaré al malvado.
1: Al que en secreto difama a su prójimo, lo haré callar. Ojos engreídos, corazones arrogantes, no los soportaré.
0: Pongo mis ojos en los que son leales, ellos vivirán conmigo. El que sigue un camino perfecto, ese me servirá.
1: No habitará en mi casa quien comete fraudes. El que dice mentiras no durará en mi presencia.
0: Cada mañana haré callar a los hombres malvados para excluir de la ciudad del Señor a todos los malhechores.
1: Gloria al Padre, y al Hijo, y al Espíritu Santo.
0: Como era en el principio, ahora y siempre, por los siglos de los siglos. Amén.
1: Para ti es mi música, Señor, voy a explicar el camino perfecto.
0: No apartes de nosotros tu misericordia, Señor. Bendito eres, Señor, Dios de nuestros padres, digno de alabanza y glorioso es tu nombre.
1: Porque eres justo en cuanto has hecho con nosotros, y todas tus obras son verdad, y rectos tus caminos, y justos todos tus juicios.
0: Porque hemos pecado y cometido iniquidad apartándonos de ti, y en todo hemos delinquido. Por el honor de tu nombre, no nos desampares para siempre. No rompas tu alianza, no apartes de nosotros tu misericordia.
1: Por Abraham tu amigo, por Isaac tu siervo, por Israel tu consagrado, a quienes prometiste multiplicar su descendencia, como las estrellas del cielo, como la arena de las playas marinas.
0: Pero ahora, Señor, somos el más pequeño de todos los pueblos. Hoy estamos humillados por toda la tierra a causa de nuestros pecados.
1: En este momento no tenemos príncipes, ni profetas, ni jefes, ni holocausto, ni sacrificios, ni ofrendas, ni incienso, ni un sitio donde ofrecerte primicias para alcanzar misericordia.
0: Por eso acepta nuestro corazón contrito y nuestro espíritu humilde, como un holocausto de carneros y toros o una multitud de corderos cebados.
1: Que este sea hoy nuestro sacrificio y que sea agradable en tu presencia, porque los que en ti confían no quedan defraudados.
0: Ahora te seguimos de todo corazón, te respetamos y buscamos tu rostro.
1: Gloria al Padre, y al Hijo, y al Espíritu Santo.
0: Como era en el principio, ahora y siempre, por los siglos de los

0: siglos. Amén.
1: No apartes de nosotros tu misericordia, Señor.
0: Te cantaré, Dios mío, un cántico nuevo. Bendito el Señor, mi roca, que adiestra mis manos para el combate, mis dedos para la pelea.
2: Mi bienhechor, mi alcázar, baluarte donde me pongo a salvo, mi escudo y mi refugio que me somete los pueblos.
0: Señor, ¿qué es el hombre para que te fijes en él? ¿Qué los hijos de Adán para que pienses en ellos? El hombre es igual que un soplo, sus días una sombra que pasa.
2: Señor, inclina tu cielo y desciende, toca los montes y echarán humo, fulmina el rayo y dispérsalos, dispara tus saetas y desbarátalos.
0: Extiende la mano desde arriba, defiéndeme, líbrame de las aguas caudalosas, de la mano de los extranjeros, cuya boca dice falsedades, cuya diestra jura en falso.
2: Dios mío, te cantaré un cántico nuevo, tocaré para ti el arpa de 10 cuerdas, para ti que das la victoria a los reyes y salvas a David tu siervo.
0: Gloria al Padre y al Hijo y al Espíritu Santo.
2: Como era en el principio, ahora y siempre, por los siglos de los siglos. Amén.
0: Te cantaré, Dios mío, un cántico nuevo. Oíd, sedientos todos, acudid por agua, también los que no tenéis dinero. Venid, comprad trigo, comed sin pagar vino y leche de balde.

0: Señor, escucha mi voz, he esperado en tus palabras.
1: Señor, escucha mi voz, he esperado en tus palabras.
0: Me adelanto a la aurora pidiendo auxilio.
1: He esperado en tus palabras.
0: Gloria al Padre y al Hijo y al Espíritu Santo.
1: Señor, escucha mi voz, he esperado en tus palabras.
0: De la mano de todos los que nos odian, sálvanos, Señor. Bendito sea el Señor, Dios de Israel, porque ha visitado y redimido a su pueblo, suscitándonos una fuerza de salvación en la casa de David, su siervo, según lo había predicho desde antiguo por boca de sus santos profetas.
1: Es la salvación que nos libra de nuestros enemigos y de la mano de todos los que nos odian, realizando la misericordia que tuvo con nuestros padres, recordando su santa alianza y el juramento que juró a nuestro padre Abraham.
0: Para concedernos que, libres de temor, arrancados de la mano de los enemigos, le sirvamos con santidad y justicia en su presencia todos nuestros días.
1: Y a ti, niño, te llamarán profeta del Altísimo, porque irás delante del Señor a preparar sus caminos, anunciando a su pueblo la salvación, el perdón de sus pecados.
0: Por la entrañable misericordia de nuestro Dios, nos visitará el sol que nace de lo alto, para iluminar a los que viven en tinieblas y en sombra de muerte, para guiar nuestros pasos por el camino de la paz.
1: Gloria al Padre, y al Hijo, y al Espíritu Santo.
0: Como era en el principio, ahora y siempre, por los siglos de los siglos. Amén.
1: De la mano de todos los que nos odian, sálvanos, Señor.
0: Dios nos otorga el gozo de poder alabarlo en este comienzo del día, reavivando con ello nuestra esperanza. Invoquémosle, pues, diciendo:
1: escúchanos, Señor, por la gloria de tu nombre.
0: Dios y Padre de nuestro Salvador Jesucristo, te damos gracias porque, por mediación de tu Hijo,
1: nos has dado la sabiduría y la inmortalidad.
0: Concédenos un corazón humilde,
1: para que seamos sumisos unos a otros con respeto cristiano.
0: Derrama tu Espíritu en nosotros, tus siervos,
1: para que nuestra caridad fraterna no sea una farsa.
0: Tú que has dispuesto que el hombre dominara el mundo con su esfuerzo,
1: haz que nuestro trabajo te glorifique y santifique a nuestros hermanos.
0: Por las intenciones del Sumo Pontífice y las necesidades de la Santa Madre Iglesia, por intercesión de Nuestra Señora del Encuentro con Dios y de San José, roguemos al Señor.
1: Te rogamos, óyenos.
0: Ya que Dios nos muestra siempre su amor de Padre, velando amorosamente por nosotros, nos atrevemos a decir:
2: Padre nuestro que estás en el cielo, santificado sea tu nombre. Venga a nosotros tu reino. Hágase tu voluntad en la tierra como en el cielo. Danos hoy nuestro pan de cada día. Perdona nuestras ofensas, como también nosotros perdonamos a los que nos ofenden. No nos dejes caer en la tentación y líbranos del mal.
0: Aumenta, Señor, nuestra fe para que la alabanza que sale de nuestros labios vaya siempre acompañada de frutos de vida eterna. Por nuestro Señor Jesucristo, tu Hijo, que vive y reina contigo en la unidad del Espíritu Santo y es Dios por los siglos de los siglos.
1: Amén.
0: El Señor nos bendiga, nos guarde de todo mal y nos lleve a la vida eterna.
1: Amén.

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1: Son las 7 en punto.
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5: Bueno, amigos, estamos aquí en la mejor compañía, la compañía de la Sagrada Escritura. Tenemos aquí el libro de los Salmos en nuestras manos y vamos a disponernos a leer, a meditar el Salmo 41, pero buscando esas huellas del corazón de Jesús, que, aunque parezca increíble, también está presente en el Antiguo Testamento. Y esto es lo que el padre Antonio Ruiz, que nos acompaña, pues nos está mostrando en diferentes programas. Por eso le damos las gracias por haber vuelto.
6: Muchas gracias una vez más y con el corazón de Jesús que penetremos lo que el Espíritu Santo nos quiere decir de esos sentimientos profundos de este divino corazón que late a lo largo de toda la Escritura.
5: Imagínense, pero late con tonalidades muy diferentes. Hay salmos que son de triunfo, de alegría, y este es la oración de un enfermo abandonado, ¿verdad?
6: Así es, ese es el título que le da la Biblia de la Conferencia Episcopal Española, y ciertamente es el enfermo que se siente abandonado, no es que esté abandonado, sino que se siente, porque a veces no es que yo estoy, que Dios me ha abandonado, no es que me siento como si Dios me hubiera abandonado. Aquí el corazón de Jesús, cuanto uno más sufre y más está en esas circunstancias de crucificado, de dolor, de enfermedad, abandono, traición, etcétera, está más cerca de nosotros. No es que nos abandona. Somos nosotros los que nos sentimos abandonados. Y por eso, aunque dice del también es verdad que sí que me abandonan los hombres. A veces son los mismos de la familia, los mismos que tendrían más obligación porque yo les he ayudado más, les he atendido, ¿no? Pero que a la hora de mi problema, pues se desentienden y entonces ahí sí que soy abandonado de los míos. Pero el corazón de Jesús siempre estará junto, acompañando, fortaleciendo y ayudando.
5: Por eso, padre, aunque es verdad que es bastante patético este salmo, como lo van a oír ahora, pero sin embargo es un salmo de acción de gracias. Nos va a decir que quien cuida del desvalido ya es dichoso ahora y lo será siempre. Ya verán qué bonito. Pero ¿quiere, padre, que lo vayamos leyendo ya?
6: Sería bueno leerlo, sí.
5: Vamos allá. Salmo 41. Oración de un enfermo abandonado. Al director. Salmo de David. Dichoso el que cuida del pobre. En el día aciago lo pondrá a salvo el Señor. El Señor lo guarda y lo conserva en vida para que sea dichoso en la tierra y no lo entrega a la saña de sus enemigos. El Señor lo sostendrá en el lecho del dolor, calmará los dolores de su enfermedad. Yo dije, Señor, ten misericordia, sáname, porque he pecado contra ti. Mis enemigos me desean lo peor, a ver si se muere y se acaba su apellido. El que viene a verme habla con fingimiento, disimula su mala intención y cuando sale afuera la dice. Mis adversarios se reúnen a murmurar contra mí, hacen cálculos siniestros. Padece un mal sin remedio, se acostó para no levantarse. Incluso mi amigo, de quien yo me fiaba, que compartía mi pan, es el primero en traicionarme. Pero tú, Señor, apiádate de mí. Haz que pueda levantarme para que yo les dé su merecido. En esto conozco que me amas, en que mi enemigo no triunfa de mí. A mí, en cambio, me conservas la salud, me mantienes siempre en tu presencia. Bendito el Señor, Dios de Israel, desde siempre y por siempre. Amén. Amén.

0: Padre Antonio, es la oración del enfermo abandonado, pero parece que comienza hablando de cómo el Señor bendice a los que cuidan a los enfermos. Esa es la primera parte, ¿no?
1: Así es. Tengamos en cuenta que es un Salmo de David donde tiene como varias partes, ¿no? Algunas partes las pronunció el Señor también en la cruz. Es el, diríamos, esas oraciones que le llegaban al Señor, que Él las vivió. Y comienza, como usted bien ha dicho, es este, primero el reconocimiento de que por más abandonado que esté, Dios es el que no, dichoso el que cuida del pobre, aquel, o sea, el agradecimiento que tiene el enfermo de la persona que le cuida, lo, diríamos, lo valora más cuando está abandonado. Yo estoy abandonado y, el, o sea, es esa doble parte, ¿no? Cuando me siento abandonado, me traicionan aquello, todo eso me hace sentir tan profundo, ¿no? El dolor, la tristeza, la soledad, el sufrimiento. Y sin embargo, cuando hay una persona que viene, que te cuida, que está ahí, que es como diríamos la Virgen María al pie de la cruz, de alguna manera compensaba toda esa soledad, ese abandono de Cristo en la cruz, pues unos le maldicen, otros le ignoran, otros le acusan, le atacan, y entre toda esa horda, diríamos, que rodeaba al corazón de Jesús, a nuestro Señor Jesucristo en la cruz, pero ahí estaba la Virgen, estaba San Juan, estaba la Magdalena, había ese grupo.
0: ¿Y el buen ladrón?
1: El buen ladrón. Ese grupo de personas que no le abandonan, y por eso comienza, ¿no?, dichoso el que cuida del pobre. Porque es que realmente da esa fortaleza de ánimo, ¿no?, de espíritu, y hace que se levante la fe y el amor de Dios. El Señor lo guarda y lo conserva en vida para que sea dichoso en la tierra y no lo entrega a la saña de sus enemigos. El que cuida del pobre, pues ya sabemos, ¿no?, que Dios, según tú hagas, Dios actuará contigo. Si yo me descuido de los demás, no me preocupo, ¿por qué tiene que estar Dios preocupándose por mí? Ahora, si yo me ocupo de ese enfermo, de ese solitario, de ese que está pasándola, yo tendré a Dios, el corazón de Jesús es agradecido. Aquí no es el que busca por interés, yo busco a Dios para que me vaya bien, para no tener, para no sufrir, etc. Este quiere utilizar a Dios, quiere que Dios sea su médico, su medicina, que él se va a curar, acude a Dios y ya le quita todos los males. No es así, primero, porque el interés mata el amor. En el momento en que yo lo que busco es un interés, ya estoy en ese momento utilizando a Dios, ya maté el amor. Por eso no puedo sentir la compañía, el amor, la protección de Dios, porque lo estoy utilizando. Entonces Dios es muy delicado y sensible, y si yo lo quiero, me quiero aprovechar de él, quiero utilizarlo, quiero manipularlo, Dios se retira. Y entonces sí caigo en esa verdadera soledad. Entonces, aquí tenemos el enfermo y el que cuida del enfermo.
0: Entonces, y el enfermo bendice, o sea, le pide a Dios que un poco, o reconoce que Dios tiene que bendecir a los que están cuidando al que sufre.
1: Reconoce, por lo tanto, que se merece el que le cuida desinteresadamente, generosamente, bien. Claro, podemos decir el médico de un hospital, de una clínica, lo que sea, claro que trabaja por dinero también. Pero se nota enseguida, mire, el médico que trabaja por dinero o que trabaja por vocación médica, es decir, yo curar a los enfermos, pero necesito dinero. Claro que no trabaja por el dinero, trabaja por la vocación, pero cobra porque tiene
0: lo justo, claro, lo normal.
1: Sí, pero yo he visto, ¿no?, ese médico que sí. Cuando uno ve el médico que trabaja por vocación, entonces va, y en una ocasión iba con un médico Entonces vio a una persona que le estaba atendiendo en su consultorio, de la piel, ¿no? Entonces ve a esta persona, era una señora, y, hola, fulanita, ¿cómo estás? Ven, a ver. Y le mira, ¿no? Le está mirando y le dice, no has regresado a la clínica, es por dinero, ¿verdad? Claro, la otra persona dice que sí, vente de todas maneras, ¿no? Entonces cuando dice, tú vente, o sea, no has venido por dinero, pues ahora vente, que ya no te voy a cobrar, ¿no? Entonces uno ve, es ese médico que lo hace por vocación. Claro que cobra porque necesita para vivir, si no, no podría desempeñar. Y así en todas las profesiones, ¿no? El que atiende, me refiero, en este caso que se refiere al que cuida del enfermo, el enfermero, el
0: sí, los cuidadores, cuidador, muchas etcétera. Personas, camilleros en un hospital, y el que limpia, y uno, cuando uno está enfermo, ¿cómo agradece esos detalles y además la amabilidad al hacerlo, ¿no?
1: Y se nota diferencia. O sea, se nota diferencia el que no viene, no mira, no hace nada, sino cuando le llamas y le pide y lo hace para rellenar el expediente, cumplir y se marcha.
0: Hace lo mínimo,
1: porque
0: digamos.
1: Está con su música, está en su mente, y entonces el enfermo es como un objeto.
0: Sí.
1: Ahora, se nota cuando llega una persona que tiene vocación, que se preocupa por la persona. ¿Cómo estás? ¿Cómo te sientes? ¿O estás mejor? ¿Se te ve mejor cara? ¿Estás así? ¿Te anima? ¿Te acompaña? ¿No te deja el que te sientas abandonado? Entonces uno dice, esta persona se interesa. Entonces aquí, claro, el que tiene esta experiencia, y aquí también, por esto, como es el Salmo que también va a decir el Señor en la cruz, más adelante vamos a ver una frase que es muy clara, de que el Señor lo dijo, ¿no? El Señor tenía esa delicadeza para ver quiénes eran los que estaban a su alrededor, que se acercaban a consolarlo, a ayudarle, a interesarse. Por eso, como hemos dicho, allá en la cruz Cristo vio a los que estaban. Aún por eso aparece el Longines,
0: el soldado que le atravesó con la lanza.
1: Pero aparece el que le da con la esponja, el que vemos que unos pueden hacerlo de maldad y otros lo pueden hacer con compasión. Entonces, aun los que cumplen su obligación para hacer, pero ya cada uno, por eso, dichoso el que cuida del pobre y del enfermo, ¿no? El Señor lo guardará, lo conservará en vida para que sea dichoso en la tierra y no lo entregará a la saña de sus enemigos. ¿Cuántas cosas no sabemos que Dios nos está librando por el bien que hemos hecho a otras personas? Lo veremos en el juicio, en la eternidad.
0: ¿Y cuánto más haría? A veces nos quejamos, el Señor, ¿cómo puede ser que me pase esto a mí y tal? Pues a lo mejor si yo hiciera, me dedicara más a pensar en los demás, a cuidar a los demás, a olvidarme de mí, me iría mejor.
1: Mire, son detalles que uno no sabe, ¿no? Pero en estos días, en un accidente de trenes, y estaba yo en la estación, y una persona que tenía sentada detrás, cuando dan el anuncio, empieza la gente a enterarse que el tren que se ha estrellado, que tal y que cual. Y entonces dos empiezan a hablar. Pero si ese es el tren que nosotras íbamos a tomar, y fulanita, la otra persona, decidió de irse y compró el billete y se fue en ese. Yo, como no tenía dinero, en ese caso era por 30 euros, dije, bueno, me espero al siguiente. Por esperar al siguiente, se libró del accidente. La otra persona, por adelantar, se encontró en el accidente, que no sé qué le habrá pasado después. Pero uno ve, a veces son pequeños detalles que Dios te va a librar, que no lo vemos en esta vida, pero que lo hace el Señor. Un accidente de coche que yo podría haberlo tenido, pero por atender a un enfermo, por atender a una persona y darle un poquito de esa caridad, el Señor hace que el accidente no se produzca. Pues la que ya viajó en otro medio, porque ya en esa vía quedó interrumpida temporalmente, pues no pudo viajar, pero se libró del accidente.
0: Y no podríamos pensar, a mí me, cuando pasan estas cosas yo pienso a veces, ¿la bendición no es de Dios, no es siempre librarme del accidente? A lo mejor su bendición está en llevarme al cielo en ese momento, y nunca lo vemos así.
1: Sí, sí, exactamente, eso nos cuesta entenderlo, pero a veces es esto, lo que este es el momento más adecuado y el Señor se lo lleva porque ahora sí está preparado y se va para el cielo. Pues,
0: ¿qué sabemos, no?
1: No, o sea, Carlo Acutis, un muchachito que muere y que él, pero está contento, se va con Dios, entonces
0: claro,
1: vivir más tiempo y todo lo demás, él estaba preparado y el Señor se lo lleva. Por eso sí que tenemos que ver las cosas sobrenaturalmente. Dios sabe lo mejor. Yo sé que es así y por eso aquí parecen cosas como contradictorias. En este salmo todo tiene una, comienza con esta bendición al que cuida del pobre, pero luego dice, yo dije, Señor, ten misericordia, sáname porque he pecado contra ti. Además es otra cosa, el reconocimiento, claro, esta frase no es de Jesucristo, ¿no? Jesucristo no dice a su Padre, perdóname porque he pecado contra ti. Él sí carga con nuestros pecados y pide perdón por nuestros pecados, pero no por él, porque él no pecó. Mis enemigos, ahora ve, el Salmo cambia a otra visión. Mis enemigos me desean lo peor. A ver si se muere y se acaba su apellido.
0: Esto sí que fue verdad en el caso de
1: nuestros pecados. Y pide perdón por nuestros pecados, pero no por él, porque él no pecó. Mis enemigos, ahora ve, el Salmo cambia a otra visión.

0: entrada a Jerusalén, pues ahora que muera como un esclavo, como un malhechor condenado al exterminio. Y sí, le desean lo peor, por eso se empeñaron en la muerte de cruz y que muera, hasta lograr llevarle, presionar a Pilato para que lo haga. A veces, todas esas circunstancias, hay que probar la virtud. Nosotros tenemos que ser probados en virtud. Esa virtud hay que llevar como a nuestro Señor Jesucristo. El Padre determinó que muriese muerte de cruz y Él lo llevó para demostrar al mundo, demostrarle al Padre que le ama y que Él le es fiel aun en esa circunstancia. Y ahí, este gran misterio de la muerte de Cristo en la cruz es cuando, para que el mundo vea que amo al Padre, aunque me condene a la muerte más atroz que es. Claro, ¿quién lo hace? Es el Padre. El Padre no lo condenó al Hijo. Permitió que sus enemigos le llevaran hasta este extremo. Entonces, no es el Padre el que condena. Son la maldad de los enemigos. Pero Él va a demostrar en esas circunstancias cuánto ama a su Padre, obedeciéndole. Y podía haber sacado el poder divino. O sea, esto tenemos que entenderlo. ¿Por qué estamos diciendo que Él fue voluntariamente a la cruz? Y aquí es donde vemos el amor inmenso del corazón de Jesús a nosotros, que se subió a la cruz, subió por nuestro amor, por amarnos a nosotros, para enseñarnos, librarnos del pecado, darnos la gracia, abrirnos las puertas del cielo, enseñarnos a practicar la virtud y tantas otras cosas, pero para enseñarnos cuánto nos ama Él, que el castigo que yo merecía lo carga Él para que yo me libre de esto y pueda ir a la gloria que Él sí se merece, que yo no me merecía. Me da lo que yo no merecía y Él carga con lo que yo merecía, con el castigo y con la muerte.
1: Padre, pero ¿verdad que el corazón de Jesús, y dejamos la respuesta para después de la pausa musical, el corazón de Jesús, Dios verdadero y hombre verdadero, sufrió, no sé si decir sufre, porque ya aquello pasó, ¿no? Pero sufrió como cualquiera de nosotros en nuestra grandísima debilidad hubiéramos sufrido y mucho más. Pues sí, o sea, que eso es lo que quisiera que usted nos recuerde, porque a veces estamos tan acostumbrados a ver un crucifijo que ya nos dice poco, pero tenemos que pensar lo que eso significa. Vamos a pedirle a Carlos que, por favor, nos ayude con un poquito de música.

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Agradecemos mucho al padre Antonio Ruiz, que nos acompaña hoy en este Salmo 41, que nos habla del abandono, de la oración de un enfermo abandonado. Y en algunos versículos, especialmente de la segunda parte, vamos a reconocer la voz de Jesús crucificado.

0: picado. Estábamos hablando
1: Así
0: de
1: es.
0: Esto, padre, cómo él
1: ciertamente
0: sufrió.
1: Aquí lo que hemos leído antes, ¿no? En el versículo 10, incluso mi amigo de quien yo me fiaba, que compartía mi pan, es el primero en traicionarme. O sea, leer esto, escuchar esto y que la mente se te vaya a Judas, es como que automáticamente ya lo unes, ¿no? Es mi amigo quien compartía, que comía mi pan, que es el primero en traicionarme. Y uno ve a Judas, eso cuánto duele. Claro, está poniendo, como hemos dicho al principio, este salmo, diversas situaciones, y ahora pone, si ha dicho, si comienza con este dichoso el que cuida del pobre, del afligido, ¿no? Ahora, pero qué dolor de aquel que traiciona y te hace llegar a esta situación de estar postrado, ¿no? De estar en ese, nuestro Señor Jesucristo clavado en la cruz. Ciertamente el amor hay que demostrarlo en todas partes y en todos los momentos. Si amas a una persona, tienes que ser fiel. Cuanto más ames a una persona, la traición te va a doler mucho más. Pero tú tienes que seguir amando. Y esto es lo que el corazón de Jesús nos quiere decir para enseñarnos el camino de este ser fiel a lo que le hemos dicho.
0: Aunque esa persona nos traicione.
1: Aunque esa persona nos traicione, porque el mal de la persona no tengo yo que repetirlo, no tengo yo que ampliarlo. Entonces, una persona me traiciona y yo tengo que seguir amando. ¿Qué es amar? Amar es desear el bien, desearle la vida eterna. Yo no debo desearle a nadie la condenación, porque primero, y aquí es donde está la clave, y es que desearle la condenación a alguien es hacerle mal a Dios, es ir contra la voluntad de Dios. Por eso yo no debo de desear la condenación de nadie. Los que se han condenado ellos por su culpa, pero yo no debo desear la condenación. Por eso si me traiciona, lo que sí debo desear es que se arrepienta, que se convierta, que cambie, pero no que se condene. Que experimente el dolor que yo sufro, está bien, no está mal, me refiero, ¿no? No es que sufra como yo sufro para que se dé cuenta del mal que está haciendo y se arrepienta. Eso sí estaría bien desearlo. Pero hay que desearle no que se condene, sino que se salve. Meditemos este salmo que nos va a ayudar a comprender los sentimientos de Cristo cuando fue traicionado y se sintió en esa enfermedad, es decir, en ese maltrato, en ese sufrimiento, solo y afligido, para que vayamos a consolarlo y comprenderlo.
0: Para ello le pedimos la bendición sacerdotal, Padre, para que seamos fieles a este Sagrado Corazón de Jesús.
1: El Señor esté con vosotros.
0: Y con tu espíritu.
1: Y la bendición de Dios Todopoderoso, Padre, Hijo y Espíritu Santo, descienda sobre vosotros.
0: Amén.

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0: Amigos, en este espacio que dedicamos a testimonios de católicos en el mundo, hoy hemos preparado junto con la hermana María Esther un testimonio que creo que les va a gustar mucho a todos, nos va a llamar la atención, nos va a interpelar, porque es nada menos que el de un mormón que se convirtió. Vamos a leer, vamos a relataros un poco todo el proceso de esta conversión y que encuentra un nuevo hogar en la Iglesia Católica.
1: ¡Qué hermoso! Él se llama, no sé si lo voy a saber pronunciar bien, Stephen Clifford, ¿no?
0: Exactamente.
1: Él nació y fue educado en
0: Utah.
1: Es una
0: ciudad de Estados Unidos, un estado.
1: Uh-huh. Pues como miembro de la Iglesia de Jesucristo de los Santos del Último Día, lo que solemos conocer como los mormones. Y después de servir 4 años en las Fuerzas Aéreas en Europa, Alemania Occidental, volvió a Utah con su mujer católica, Ann. Él se licenció en 1975 en la Universidad de Utah en literatura extranjera y fue alistado como segundo lugarteniente en los cuerpos de transporte del ejército americano. También este hombre tiene un máster en sistemas informáticos, donde se graduó en la Universidad de San Francisco en 1992. Júbilo como lugarteniente en 1995, teniendo su última misión en el Pentágono. Él tiene 2 hijos, una nieta. Stephen trabaja actualmente en una empresa de desarrollo de software, donde él está desarrollando aplicaciones de intercambio de datos electrónicos. O sea que está como muy a nivel del mundo moderno, metido en toda esta página del Internet, de la web mundial, etcétera. Él ha estado entonces también en esta cuestión de ordenadores y telecomunicaciones. Lleva 2 sistemas de tablón de anuncios, una página web mundial desde su casa, y le gusta compartir su conocimiento del mormonismo, le llaman así, porque evangeliza así en redes de ordenadores. Es activo en apologética católica, es decir, ahora está de lleno defendiendo esta fe, por Internet, y además es un oficial en la Legión de María. Este es un poco el cuadro de la persona de la que le vamos a hablar hoy.
0: Yo creo que va a ser una experiencia muy interesante y que pongamos todos mucha atención, sobre todo nuestros amigos y hermanos de América, donde, por desgracia, las sectas están muy desarrolladas.
1: Proliferan muchísimo allí.
0: Y es interesante estudiar, en este caso, una persona que ha dado un testimonio muy sincero. Y vamos a ver cómo fue que fuera captado por esta secta y cómo también fue saliendo de ella, ¿no? Le preguntaban en esta entrevista, Stephen, ¿cuáles han sido tus raíces religiosas? Y él contesta, yo nací y crecí en Utah siendo el mayor de los hijos, de 2. Crecimos en una familia nominalmente religiosa y la religión jugó un papel principal también cuando crecimos. Mis padres igualmente habían nacido y crecido en Utah en familias ligadas a los primeros pioneros mormones que se instalaron en el Gran Valle de Salt Lake a mitad de 1800, o sea que ya les venía de varias generaciones esta pertenencia a la secta. Mi tatarabuelo, por parte de mi madre, fue probablemente el primero de mi familia que se adhirió a la Iglesia mormona el 14 de febrero de 1832. Estaba todo muy bien documentado, ¿no? Menos de 2 años después de que Joseph Smith fundara la Iglesia, o sea que
1: Casi en la fundación.
0: Sí, esto ya es un dato curioso que nos dice, porque sabemos cómo puede ser auténtica una iglesia creada por un hombre. La iglesia auténtica es la que ha sido creada por nuestro Señor Jesucristo.
1: Porque no tiene la nota de la apostolicidad, que venga desde los apóstoles. Su abuelo también convenció a su mujer, a su padre, a su madre y al resto de la familia para que entrara en esta iglesia. Se trasladaron a un condado en Missouri y fueron echados del condado por un policía precisamente por ser mormones. Bueno, siguieron dando un poco de vueltas, quedaron en unas tropas militares, al final allí trabajando. La orden describía a los mormones como abierta, declarada y terca oposición a las leyes y causa de guerra con la gente de este estado. Es una orden de exterminación que salió el 27 de octubre de 1838 y afirmaba que los mormones tienen que ser tratados como enemigos, tienen que ser exterminados o echados del Estado para la paz pública. Entonces, la familia de este hombre finalmente se asentó en Utah en 1852. Todos sus parientes nacieron y fueron educados en esta iglesia como mormones. Por lo tanto, era natural que él y que su hermana también fueran educados en esta misma religión.
0: Cuando le preguntan cuáles eran, cómo eran las prácticas religiosas de su familia, Stephen contesta: el mormonismo en Utah no se practica solo los domingos, sino que era una manera de vivir. La escuela, las actividades sociales, los scouts, el baile, la música, el teatro, el deporte y mucho más giraban alrededor de la iglesia. Mis padres no iban a la iglesia mormona regularmente, pero eran muy inflexibles y querían que mi hermana y yo no perdiéramos nada de lo que la iglesia tenía para ofrecer. Ellos pagaban sus ofrendas de ayuno y daban la bienvenida a los maestros de casa, todos estos son vocabularios propios de los mormones, y así seguir gozando de buen crédito. En aquel tiempo, quienquiera que fuera menos de un miembro activo de la iglesia era excluido de la sociedad por la mayoría.
1: O sea que no existían miembros pasivos, tenían que ser activistas y proliferar, hacer más adictos.
0: De acuerdo, aproximadamente el 77% de la población de aquel estado norteamericano, 77% de Utah, era mormón en aquel momento. Y mis padres no querían, dice Stephen, que mi hermana o yo fuéramos uno de esos otros inmencionables, sin derechos, porque no fueran activos dentro de la iglesia mormona.
1: Le preguntan a él, un poco para profundizar en esta creencia en la que él nació, ¿qué es lo que creen los mormones? Y él contesta: el mormonismo está todavía floreciendo en Utah y creciendo en todo el mundo. Los mormones tienen una imagen de unión familiar y de valores morales firmes muy cuidadosamente elaborada. A veces se cumple esto que dice el Señor de que los hijos de las tinieblas son más astutos y a veces más fieles para la mentira que los hijos de la luz para la verdad. Ellos tienen un programa llamado Noche de Hogar Familiar en el que cada familia que participa reserva una noche a la semana para reunirse y discutir cuestiones sobre la iglesia. Y el fin de cada fiel mormón es ir al templo, ser sellado para el tiempo y la eternidad como unidad familiar. Aquí ya encontramos un error, porque Jesús dijo que en el cielo no habrá ni marido ni mujer, sino que todos serán como ángeles del cielo. Sabemos que el matrimonio no es eterno. Allí el matrimonio será con Dios. Claro. Serán como ángeles, dijo el Señor. No habrá ni marido
0: ni
1: mujer.
0: Supuesto, claro.
1: Sí, sí.
0: Ahora, el matrimonio es eterno en sentido de que lo que Dios ha unido no lo separen los hombres y se considera un sacramento para siempre.
1: Hasta que la muerte los separe, claro. Exactamente. Aquí lo que dicen es que quedaban sellados para el cielo y la eternidad, es decir, como esta tierra es el paraíso, como que si fuera el paraíso.
0: Sí, sí, sí, sí.
1: Para entrar en el templo, cada individuo necesita una recomendación de parte del obispo y del presidente del grupo. Es concedida solo a los mormones que tengan buena reputación en la iglesia, los que cumplen, pagan el diezmo, etcétera. Y además de ocuparse de sus propios miembros, hay más de 40.000 hombres y mujeres en el mundo que dedican 2 años de su vida a su propio coste, con grandes sacrificios, para difundir la palabra sobre el mormonismo entre los demás. La llamada misionera viene de su juventud y entusiasmo y de los programas sociales que la Iglesia ofrece, como por ejemplo bailes, deportes, los scouts, genealogía, que no sé qué será. La mayoría de los miembros de esta Iglesia tienen una confianza completa y ciega en todo lo que es mormón, o sea, que es lo perfecto y lo último para ellos. Ellos creen de todo corazón que su fe es la única verdadera y que la Iglesia también es la verdadera, la suya, sobre la tierra, y es su fin, su responsabilidad, lo sienten como una obligación, comunicar esa creencia a todos los demás.
0: Aquí es interesante notar, como lo dice la Iglesia en los documentos oficiales, que habría que distinguir las personas que están en una secta porque han apostatado personalmente de la religión católica. Y en este caso, pues hay en ellos una responsabilidad. Uh-huh. Y hay que distinguirlos de los que, como era el caso de Stephen, pues formaba parte desde sus ancestros de esta secta y, por lo tanto, no estaba en ella por ninguna clase de mala voluntad. Sino
1: no había
0: que
1: conocido otra cosa, claro.
0: Y vivía honestamente en ella. Y es muy bonito ver cómo cuando un hombre vive conforme a su conciencia y no tiene ninguna culpa porque no conoce la verdadera religión, cómo Dios lo va iluminando y hasta que encuentra la verdad, ¿no?
1: Qué hermoso.
0: Es lo que vamos a notar en esta persona. Uh-huh. Nos podríamos preguntar si tenía amigos de otras confesiones o solamente entre los mormones. Vamos a verlo. Al crecer, Stephen tuvo muy pocos contactos con gente fuera de la iglesia mormona. Los pocos no mormones que él conocía eran considerados extraños y eran tratados de manera diferente a los miembros. Hasta los mormones que no iban a la iglesia regularmente o que no vivían según las enseñanzas de la iglesia eran considerados todavía mejores que los no miembros. Él experimentó esta exclusión social de primera mano cuando decidió no ir al programa de seminarios organizado por la Iglesia en su primer año del instituto. Aunque era fuera del currículum normal y tenía lugar en un edificio al otro lado de la carretera del instituto, casi todos los que eran mormones fueron a estas clases de seminario. Era difícil para Steven relacionarse con sus amigos, ya que se intercambiaban historias sobre las cosas que estaban aprendiendo en el seminario mormón y las actividades en las que estaban involucrados. Y él dice, yo ya no cometí más ese error. A partir de entonces participó en el programa de seminario de tres años en vez de los normales de 4 años y de nuevo se vio contento de encontrarse incluido en las conversaciones con sus amigos. Otro punto a tener en cuenta, hermana. Nuestra responsabilidad en la Iglesia de saber acoger a todos, porque si no, puede ocurrir. Y hay personas que al no sentirse acogidas en su parroquia, por ejemplo, y algunos podemos tener culpa de esto, es decir, vivir dentro de la Iglesia una vida demasiado individualista sin acoger al otro, sin tener...
1: Vivir lo que es la comunidad parroquial.
0: Exactamente. Etcétera. Entonces, nosotros podemos tener parte de responsabilidad de que un católico, pues en un momento dado, abandone la Iglesia. ¿Cómo lo hemos tratado? Eso también nos tiene que servir a nosotros de despertador, me parece.
1: Y hacer esta conciencia, lo que vivían los primeros cristianos, que todo era común para ellos. Muchas veces el ejemplo de los que tenemos la verdad es una gran responsabilidad esta. El mal ejemplo, el escándalo que podemos dar puede hacer que personas débiles en la fe se alejen. Eso es algo a tener en cuenta. Le sigue preguntando la persona que le hace esta entrevista a Steven. ¿Teníais algún texto sobre el que se asentaba vuestra doctrina? Y él responde, los mormones consideran los trabajos estándar la base de su doctrina. Son 4 libros, la Biblia, pero claro, su Biblia, una versión que tienen lo que llaman ellos el libro del mormón, la doctrina y pactos y la perla del gran valor. Ellos creen que la Biblia es incompleta porque muchas partes sencillas y preciosas han sido quitadas, según dicen ellos, por la grande y abominable Iglesia. Eso es lo que enseñan. Y entonces el libro del mormón es considerado como un volumen de Sagrada Escritura. Y supuestamente contiene la plenitud del Evangelio eterno. Joseph Smith, que fue el fundador de esta iglesia, describió el libro del mormón como el libro más correcto sobre la tierra y la piedra clave de su religión. Y la doctrina y pactos trata en primer lugar de revelaciones que se le dieron a este personaje y es una instrucción plena para la iglesia sobre las creencias y prácticas de la iglesia mormona, incluyendo incluso el bautismo para los muertos, el matrimonio celestial, el sacerdocio y la poligamia, que defiende esta iglesia. Y, por último, este libro de la perla del gran valor, que llaman ellos, es una colección de escritos menores y contiene 13 artículos de fe, un resumen sobre las creencias de la Iglesia mormona.
0: Creemos que es muy importante este reportaje que estamos haciendo, un poquito este relato de, vamos a repetirlo, de Steven, vamos a ver su nombre completo, McClifford, que nos cuenta su conversión, que fue mormón durante muchos años. Es muy importante para nosotros aprender, porque cuando nos encontramos con un mormón, también saber entender cómo vive él esa fe para nosotros poder llamarle hacia la verdad. Pero para eso necesitamos saber en qué cree él. Le preguntan, ¿qué pensabas en aquella época de la Iglesia Católica? Porque por lo que dice aquí, y él contesta, a mí me enseñaron que la Iglesia Católica era la grande y abominable Iglesia mencionada en el libro del mormón. Además, la Iglesia Católica había intencionalmente removido las partes sencillas y preciosas de la Biblia, todo esto entre comillas, ¿verdad?, que eran esenciales para una plena comprensión de las enseñanzas de Cristo, según los mormones. Como resultado, hubo, según ellos lo cuentan, una gran o total apostasía del Evangelio y se hizo necesario que la Iglesia fuera restablecida por Jesucristo a través de Joseph Smith. Steven, nuestro biografiado, estaba de acuerdo con los protestantes en su reconocimiento de la Iglesia Católica como Iglesia apóstata, pero sentía que ellos tenían solo la Biblia incompleta como su fuente de doctrina. Era fácil utilizar la Biblia para apoyar la posición mormona donde fuera posible y después sostener que no había sido traducida correctamente cuando estaba en conflicto con lo que a él le habían enseñado a creer como mormón. Total, él es muy consciente de que En las sectas siempre hay una manipulación de la palabra de Dios, uh-huh, y de tal manera que los adictos a la secta, por supuesto, creen estar en la verdad, y no solo eso, sino que se atreven a
1: menospreciar,
0: decir, a juzgar como... totalmente, sí, de una forma muy parcial y muy injusta, a todas las traducciones hechas por la Iglesia Católica, que es la Iglesia Universal.
1: Uh-huh. Le preguntaron también, ¿siempre ha sido un miembro activo? Y él contesta, cuando dejé el estado de Utah en 1968 para hacerme militar, el obispo mormón me dio una placa, grabado sobre uno de los lados de esta placa estaba una imagen del templo mormón, uno de los templos de una ciudad, y por el otro lado estaban las palabras, yo soy miembro de la Iglesia de Jesucristo de los Santos de los Últimos Días. Cuando se me hacía duro, muchas veces yo llevaba mi placa con la medalla mormón para recordar mis raíces y mi herencia, y eso me reconfortaba, el recordar que en el corazón yo era un sencillo chico mormón de Utah, protegido de los males del mundo por mi familia, por mis amigos y por la Iglesia. Pero dice él que a pesar de este consuelo que eso le proporcionaba, se volvió un miembro inactivo en la Iglesia mormona. Aproximadamente un año después conoció a su mujer, Ann, que era católica y sigue siéndolo, y entonces los casó un sacerdote católico en Alemania en 1971. Sus dos hijas fueron educadas en la Iglesia católica y durante muchos años él fue a la misa católica, muchas veces como músico en el coro. Esto se ve en la vida de varios convertidos, que entra su mujer, Ann, que era católica y sigue siéndolo, y entonces los casó un sacerdote católico en Alemania en 1971. Sus dos hijas fueron educadas en la Iglesia católica y durante muchos años él fue a la misa católica, muchas veces como músico en el coro. Esto se ve en la vida de varios convertidos que entran en la Iglesia católica a través de un servicio
0: claro,
1: así como, entre comillas, fortuito.
0: Como Hermann Cohen.
1: Y la gracia de Dios les espera allí. Y como decías tú al principio, hermana Carmen, sobre todo en un corazón que a pesar de que ha nacido en una iglesia que no tiene la verdad, pero está de buena fe allí. Entonces, si son personas coherentes con su fe, con la ley natural que la llevamos todos impresa en nuestra conciencia, esas almas que tienen puro el corazón, la intención, al final acaban encontrando la verdad. Pues ayudaba como músico en el coro y dice él que mientras estuvieron estacionados en San Francisco también tocaba la guitarra en la capilla militar local junto con un pianista que era de la Iglesia Baptista, vaya mezcolanza.
0: Sí, en Estados Unidos esto es muy común, creo, esta mezcla.
1: Hay muchas, sí, y además mucha proliferación de cantidad de sectas, que entre ellas mismas hay muchas divisiones. Muchas veces bromeábamos, dice él, diciendo que nosotros sabíamos las palabras de la misa mejor que muchos católicos de los que iban.
0: Dice que él siguió proclamando orgullosamente su pertenencia mormona, aunque ya no iba a sus cultos. No tenía ninguna intención de entrar en ninguna otra iglesia, especialmente en la Iglesia Católica, que siempre le habían enseñado que era abominable. Sabía la importancia que tenía para su familia en Utah que él siguiera siendo un miembro de la Iglesia Mormona. Por eso temía las visitas de los maestros de casa, que se llaman la jerarquía de ellos, pero siempre le aseguraban que sus documentos de la Iglesia le siguieran a su nueva estación de servicio. No dejaba que los mormones se le acercaran demasiado por el miedo de que le convencieran a volver a la iglesia a ser un miembro activo. Y poco a poco se hizo amigo de otro miembro del culto mormón que le mantenía informado con las últimas noticias desde la iglesia. Por lo demás, mantenía sus distancias con los mormones, contento simplemente de ver los toros desde la barrera.
1: Como se suele decir. Y bueno, ahora viene ya el punto clave de esta entrevista, el primer paso de su conversión. Él nos lo cuenta de esta manera. Nos trasladamos a Virginia en enero de 1993 por una misión en el Pentágono y yo empecé a ir a misa regularmente. Entré en el coro porque me gustaba la música. Muchas veces Dios se vale de estas cosas humanas para ir poco a poco atrayendo al alma, como a la samaritana. Y dice él, pensaba que era una manera bonita, neutral, como que estaba contento, de dar culto a Dios. Y cuando se le pidió a él hacer un boletín para la campaña del Rosario de Schoenstatt, aprovechó la oportunidad para mostrar sus talentos también con el ordenador, que ya hemos visto contando su currículum, que era bastante expedito en estas cosas. Dice él, a través de la preparación de este boletín, tomé contacto, he aquí, una cosa importante, tomé contacto con el Rosario y el papel especial de María en la vida, pasión y muerte de Jesús. Esto, amigos oyentes, les aseguro que está en toda conversión, ya sea directa o indirectamente, que uno se dé cuenta o que no se dé cuenta. María es el lugar del encuentro con Dios. Fíjense, a través de, para hacer un boletín, un favor, pasarlo a ordenador, y tuvo el primer contacto con la Virgen. Dice él, no pude evitar el ser tocado por las cosas que estaba leyendo, claro. Y empezó a interrogarse. Ann, su mujer, naturalmente estaba entusiasmada por el interés que veía en él y empezó a dejarle literatura católica por la casa para ver si él la encontraba y la leía. Sigue contándonos. A primeros de noviembre le pregunté a Ann si estaba ella intentando convertirme. Ella me dijo que no y me recordó que ella nunca me había presionado para que me hiciera católico. Qué bonito también este respeto. En el amor siempre debe haber respeto. Pero seguramente, estoy casi segura, que su mujer rezaba por él muchísimo y se lo encomendaba al Señor.
0: Ahí está todo.
1: Porque es mejor hablarle a Dios de las almas que no a las almas de Dios. A veces las almas directamente están duras, pero Dios se encarga de ablandarlo.
0: Este es un caso claro.
1: Sí, sí. Dice, durante más de 22 años de matrimonio, yo me había felizmente definido como mormón y le dije a Ann que no tenía ninguna intención de hacerme católica.

0: católico. Yo nací mormón, crecí mormón y voy a morir mormón, exclamé. Pero yo notaba que por dentro algo me estaba pasando, la gracia de Dios. El poder de todas las oraciones que rezó por mí, mi mujer y otras muchas personas estaban teniendo efecto y el Espíritu Santo estaba trabajando en mí.
1: Le van a preguntar ahora, tenemos entendido que hiciste de detective, ¿cómo fue? Y él contesta, el 20 de noviembre de 1993 yo sacrifiqué un sábado para ir a una conferencia dada por Scott y Kimberly Hahn. Se trataba de un matrimonio, esta vez de secta presbiteriana, que se convirtió a la Iglesia Católica. O sea que Scott contó su historia, cómo tomó el papel de detective en su tentativa por probar de una vez por todas que la Iglesia Católica estaba equivocada. Y cómo, en el proceso de sus estudios, él se hizo católico. Yo me acuerdo, dice Steven, que pensé que naturalmente él no debía de haber investigado muy bien, porque si no, él se hubiera hecho mormón en vez de católico. Tiene su pizca de gracia. Yo decidí hacer de detective también, simplemente para probar que los católicos estaban equivocados y los mormones tenían razón. Esto es interesante. Empecé a leer y a investigar como si no hubiera un mañana. Leí libros sobre el mormonismo, el protestantismo y el catolicismo. Escuché cintas, miré vídeos. Cualquier cosa que caía en mis manos para confirmar sin sombra de duda que la verdadera iglesia sobre la tierra era la restaurada por Jesucristo al profeta Joseph Smith y a sus seguidores. Con gran disgusto mío, en todas las direcciones que él tomaba y en cada punto que él investigaba, encontraba evidencia aplastante contra la posición mormona. Cuanto más investigaba, más problemas descubría con las doctrinas mormonas que le habían enseñado.
0: Dice que descubrió que la enseñanza mormona de una apostasía total en la primitiva iglesia establecida por Jesucristo no era verdadero. No estaba eso probado en ninguna parte, sino todo lo contrario. La evidencia histórica aplastante, histórica, está documentado, disponible, apoyaba totalmente la enseñanza católica sobre la sucesión apostólica. Fue demostrado primero en el reemplazamiento de Judas por Matías.
1: Que sale en el libro de los Hechos de los Apóstoles.
0: Y una cadena ininterrumpida desde Pedro hasta el Papa Juan Pablo II, que es el actual. Sin una gran y total apostasía, no hay necesidad de una restauración. Es decir, que cayó ese principio básico en el que supuestamente se funda la Iglesia mormona, luego cayó todo lo demás. ¿Para qué una restauración si nunca fue deteriorada la primera Iglesia? Otra verdad que descubrí, dice él, a través de mi investigación, era que solo hay un Dios. Yo ya no podía aceptar los principios básicos mormones, como la pluralidad de dioses hechos de carne y hueso, la humanidad de Dios y todas estas cosas que ellos creen. A través del misterio de la Santísima Trinidad, yo empecé a entender la única naturaleza divina de Dios en tres personas, Padre, Hijo y Espíritu Santo. Y por último, llegué a conocer, qué hermoso, que Dios es la causa primera de todo y que nuestras almas y cuerpos son creados en el momento de la concepción. Luego, por tanto, yo ya no podía aceptar el plan mormón de esa eterna progresión que consiste en una existencia premortal donde cada persona nace en este mundo según unos méritos previos en el mundo del espíritu. Bueno, en fin, se empezó a dar cuenta de que todas esas supuestamente artículos de fe mormón caían de su peso. Dice él, ya por Navidad estaba yo absolutamente convencido de que los mormones estaban equivocados y yo, por otra parte, me sentía destrozado. ¿Cómo podían estar engañadas tantas buenas personas como él conocía? ¿Y qué pasaba con todos los sacrificios que mis antepasados habían hecho por la Iglesia? ¿Cómo podía yo dar mi espalda a mi herencia, a mi educación, a mi familia, a mis amigos de infancia?
1: Claro, este es otro problema que lucha, ¿no?
0: Sí, porque una persona fiel, pues, ¿qué hacer con todo ese herencia que él tenía? Pero sin embargo, yo quería, decía él, poder volver a las cosas como estaban antes, pero ya era demasiado tarde, porque yo había encontrado la verdad. Y una vez que decidí que quería hacerme católico, tenía una maravillosa sensación de paz, porque iba a hacer la cosa justa, lo correcto. Yo estaba seguro de que Dios me estaba incitando por el camino y me estaba dando la gracia de abrir mi mente y mi corazón para aceptar la verdad del mensaje evangélico de Jesucristo.
1: Bueno, ya se nos ha terminado el tiempo, es lástima para no poder contar el final, pero la verdad es que una tarde en la iglesia se sintió desbordar de alegría, se sintió irresistiblemente atraído hacia una imagen de la Virgen de Guadalupe y por primera vez en su vida se persignó ante ella. También el miércoles de ceniza, Justo unos días antes de su bautismo, tuvo una experiencia muy conmovedora que confirmó la presencia real de Cristo en la Eucaristía. Poco a poco fue dando los pasos necesarios, recibió los santos sacramentos del bautismo, confirmación, penitencia, primera comunión y convalidación del matrimonio.
0: ¡Qué hermosa!
1: En un mismo día. La alegría de su esposa, pues no se la podemos aquí contar porque no hay palabras. Finalmente, si nos preguntamos cuál fue la actitud de su familia, él dice que no ha sido fácil su familia en Utah aceptar su conversión al catolicismo. Pensemos que allí el mormonismo es toda una tradición, ¿no? Pero él no pierde la esperanza de que toda su familia pueda encontrar como él la verdad. Para eso, él y su esposa ofrecen cada día sus oraciones. Y nosotros, toda la Iglesia Católica, debemos mostrar nuestra bienvenida, nuestra acogida. Debemos ayudar a las personas a encontrar siempre la verdad.

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1: Antes de comenzar la transmisión del programa, les quiero comentar que no sé cómo haremos, porque es que la hermana Ofelia desde temprano ha estado decorando todo el estudio y me ha dicho, hoy es la natividad de Nuestra Señora, así que yo estoy de celebración. Y venga a inflar globos, cantos a María, el rezo del oficio, pero yo no sé si lograremos que la hermana Ofelia se centre en la mesa de trabajo, porque, a ver, es que yo lo reconozco. La alegría nos desborda. ¡Qué día tan grande! La fiesta de la Natividad, del nacimiento de la Santísima Virgen María. Querida Madre del Cielo, que sabemos que estás presente entre nosotros y a quien siempre invocamos, hoy especialmente queremos felicitarte y prometemos siempre honrarte. Aunque, como decía Santa Teresita, los afortunados somos nosotros que la tenemos a ella. Bueno, ahora sí, la hermana Ofelia ha dicho si lo van a festejar me sumo al programa, se ha sentado en la mesa de trabajo, así que ya podemos empezar. Bienvenidos una vez más a Solo el Amor Crea, el programa dedicado a resaltar el amor, la vida, la belleza y contenido del verdadero Evangelio de la vida. Soy la hermana Alejandra del equipo de NSE Argentina. Antes de empezar, doy un cordial saludo a nuestra querida Katia Baliños, que nos acompaña desde los estudios en Alabama, y a la hermana Ofelia en la parte técnica desde los estudios de NSE Argentina en Buenos Aires. Y, por supuesto, le damos la bienvenida a todos nuestros oyentes de Habla Hispana, de Radio Católica Mundial, que siempre están ahí, y a los oyentes de NSE Internacional. Solo el amor crea. Con este nombre, de verdad que hacemos honor a la fiesta de hoy, porque qué más grande creación que nuestra Madre del Cielo, salida de ese ingenio infinitamente amoroso de Dios. Nos unimos en primer lugar a la felicidad de Dios por ella, le damos gracias a Dios por ella y, como decía San Bernardo, de Santa María nunca bastante. Ciertamente nunca se predicará suficientemente sobre ella, pero también, como diría San Maximiliano Kolbe, nunca se llegará a alabarla suficientemente. Con el nacimiento de Nuestra Señora recordamos que ella llega en un momento providencial de la historia, unida a su Hijo en el mismo y único decreto de redención del Eterno Padre. El hombre, alejado de Dios por el pecado, no podía retornar por sí mismo, necesitaba de Santa María y de la redención obrada por nuestro Señor Jesucristo. En una catequesis del 8 de diciembre del año 2005, Benedicto XVI nos recordaba que María es la figura anticipada y el retrato permanente del Hijo. Y la necesitamos, porque el hombre embrutecido por el vicio, alejado de Dios, por el pecado, había perdido su identidad. ¿No nos estará pasando lo mismo hoy? Y precisamente de esto queremos hablar hoy, de por qué el vicio corrompe la naturaleza humana. Y como para afrontar este tema, también necesitamos ayuda. Como buena madre, la Virgen nos ha traído un magnífico regalo que es nuestro invitado de hoy. Así que bienvenido, doctor Luis, ¿está por ahí?
2: Sí, hermana, muchísimas gracias. También agradecido de la audiencia que nos va a escuchar el día de hoy.
1: Sí, bueno, pues me va a permitir que lo presente a nuestros oyentes porque somos una gran familia y nos gusta conocer a quien se sienta en la mesa con nosotros. El doctor Luis Larraguibel Díez es profesor, es licenciado, es doctor en filosofía por la Pontificia Universidad Católica Argentina. Su tesis doctoral fue dirigida por el presbítero doctor Ignacio Andereguen y trató sobre el pensamiento de Santiago Ramírez, de la Orden de Predicadores. Además, es profesor titular de Historia de la Filosofía Medieval en la Universidad Católica de La Plata y se desempeña como investigador académico en la misma universidad. Asimismo, es autor de numerosos artículos especializados y que han sido publicados en revistas indexadas de filosofía, tanto nacionales como internacionales. fue acreedor del programa Becas Iberoamérica, Jóvenes Profesores e Investigadores 2018, para la realización de su proyecto La razón formal de Deidad, aspectos metafísicos y antropológicos en el pensamiento de Garrigou Lagrange en la Universidad Pontificia de Salamanca, en España. Bueno, como vamos a hablar del bien y vamos a hablar del mal y vamos a hablar de lo propio del hombre, quiero aprovechar que tenemos a nuestro invitado de hoy para pedirle que nos aclare qué es la ética y por qué le interesa tanto conocer la esencia del hombre, ¿no? Al hombre como tal.
2: Bueno, hermana, buen día, buenas tardes y buenas noches, ¿no?
1: Sí.
2: La ética es ciencia, pero no en el sentido moderno, sino clásico. Aristóteles decía que la ciencia es un hábito intelectual, es una cualidad que le permite a la inteligencia encontrar la explicación de las cosas. Y en este sentido, la ética es ciencia porque nos permite explicar qué acciones son conformes a la naturaleza humana y a su finalidad, que en definitiva es la felicidad.
1: Es decir, que guía el obrar humano hacia su plenitud, ¿no?
2: Exactamente.
1: Y que quizás por eso también le interesa especialmente conocer, ¿no?, al hombre, a la esencia.
2: Exactamente, porque a diferencia, hermana, de los animales o el resto de los seres, el ser humano se dirige a su fin de manera consciente y libre. El resto de los seres está determinado a su fin. Por ejemplo, la piedra está determinada a ser atraída por el centro de la tierra.
1: Claro.
2: O los animales están determinados a satisfacer sus instintos, ¿no? Pero el ser humano se dirige a la felicidad de manera consciente y libre. Entonces, por eso la ética es una ciencia propiamente humana. Yo no puedo, por ejemplo, culpar a mi gata por arañarme los muebles, ¿no? Está determinada a hacerlo, pero yo sí puedo culpar al vecino en caso de que me rompa los muebles, porque él sí obra de manera consciente y libre.
1: Y a la hora de esa acción, ¿qué elementos determinan si esa acción es buena o es mala?
2: Bueno, el primer criterio que hay que establecer, que lo bueno y lo malo, es depende de la naturaleza humana. Es decir, una acción será buena en cuanto perfeccione a la naturaleza humana, una acción será mala en cuanto la vulnere. Y, por ejemplo, ¿no?, bajo este punto de vista, estudiar o alimentarse son acciones buenas porque permiten conservar nuestra naturaleza desde el punto de vista espiritual por un lado y corporal por otro. Ahora bien, si yo busco no estudiar, sino la curiosidad, si yo busco no alimentarme, sino la gula o comer en exceso, le estoy causando un daño a la naturaleza. Y para saber cómo obrar en cada momento, el hombre debe ser virtuoso, ¿no? Porque la virtud fortalece nuestras potencias para realizar el bien, que muchas veces se presenta de manera confusa e incluso como un mal aparente, ¿no? Por ejemplo, el típico ejemplo que se da en la medicina, ¿no?, que para recuperar la salud, que es un bien, por supuesto, debo inyectarme, ¿no? Debo ponerme una inyección, aunque, y eso me genera un dolor, ¿no? Entonces, el ser humano tiene que tener como primer criterio obrar conforme a su naturaleza. Y para poder determinar qué es lo conforme a la naturaleza, el ser humano tiene que ser virtuoso, es decir, tiene que tener una inclinación hacia el bien. Y desde este punto de vista, ¿no?, se establecen las denominadas fuentes de la moralidad, el famoso objeto, fin y circunstancia. El objeto hace referencia a la acción, el fin hace referencia a la intención y las circunstancias al contexto, ¿no? Así, por ejemplo, yo puedo tener la intención de ayudar a mi familia, que es un fin, es una acción, es un fin bueno, pero ¿qué medios voy a utilizar para hacerlo? Si esos medios, por ejemplo, es la acción por la cual yo voy a robar un supermercado, Evidentemente, en este caso, el fin nunca justifica los medios, porque el fin prescribe que los medios sean aptos, ¿eh? Es decir, los medios tienen que ser proporcionalmente buenos al igual que el fin, ¿no? El contexto puede agravar o atenuar mi acción, ¿no? El famoso tema de las circunstancias. Por ejemplo, es mucho más grave que el ladrón sea un profesor de ética porque conoce la ley moral, a diferencia que una persona que quizás careció de todo tipo de formación. El robo sigue siendo malo, pero en un caso se agrava y en el otro se atenúa.
1: Ahora que estaba hablando de la moralidad de los actos, del objeto, de la intención, de las circunstancias, pensaba en la sociedad en que hoy vivimos, en las leyes, ¿no? Que la ley positiva, ¿no? ¿Puede una acción ser legal, es decir, estar permitida por la ley, pero al mismo tiempo ser inmoral, ser éticamente mala?
2: Sí, definitivamente, hermana. De hecho, el consenso, por ejemplo, el consenso comunitario, puede aprobar leyes inmorales, ¿no? Durante muchos años la esclavitud fue legal y, sin embargo, era una acción mala porque, siguiendo el principio de la naturaleza humana, vulneraba un aspecto de la naturaleza humana, en este caso, que es la libertad.
1: Claro.
2: Y hoy tenemos muchísimas leyes inmorales aprobadas ciertamente por nuestros representantes o aquellos que representan el consenso social, pero que sin embargo son leyes que atentan contra la naturaleza humana, ¿no? Por decir el aborto, la eutanasia, ¿no?
1: Ahora que al comienzo del programa usted decía que una acción es buena si perfecciona la naturaleza humana, es mala si daña la naturaleza humana. ¿Cómo se transforma una mala acción? Porque vamos a hablar del vicio, ¿no? Que entiendo que es como ese hábito permanente. ¿Cómo se transforma una mala acción en un hábito permanente, en un vicio?
2: Bueno, aquí ya salimos un poquito de Aristóteles y vamos a apelar a la autoría de Santo Tomás. Santo Tomás dice que así como la intensidad de una acción buena puede bastar para generar una virtud, por ejemplo, una acción generosa puede generar ciertamente el hábito de la generosidad en el ser humano. Así también, de la misma manera, la intensidad de una acción mala podría bastar para generar un vicio. Podría, es condicional. No necesariamente un pecado, en este caso una acción mala, genera un vicio, pero sí podría hacerlo. Entonces, por esta razón, una acción que tenga por objeto el consumo de ciertas drogas, o el placer venéreo, o incluso hoy por hoy, que es una, lamentablemente es una pandemia, como el tema de las apuestas, sobre todo en las personas más, en los chicos, en personas muy jóvenes, niños. Estas acciones podrían generar fácilmente un hábito, porque tanto el cuerpo como el espíritu se aplican intensamente, en la acción, implicando no solo un aspecto espiritual, que es la voluntad que decide realizar estas acciones, sino también hay un aspecto fisiológico, ¿no? Y eso a veces hay que tenerlo también en cuenta. Los seres humanos somos cuerpo y alma, y las acciones no solamente radican en nuestras potencias espirituales, es decir, en nuestra libertad, sino también eso tiene consecuencias en nuestro cuerpo. Entonces, cuando determinadas acciones que si bien tienen una procedencia espiritual impactan en el cuerpo, son muy pasibles de generar un hábito, o en este caso un vicio, que es muy difícil de erradicar. Y esto lo vemos diariamente, lo vemos diariamente. Entonces, hay que tener mucho cuidado porque cuando uno juega con fuego, a veces te puedes quemar, si sos muy experto, pero la gran mayoría de las veces no te salvas, ¿no? No te salvas de quemarte.
1: Esto le quería pedir si pudiese ahondar un poquito en por qué ese vicio corrompe la naturaleza humana. Usted hablaba ahora del ámbito de lo fisiológico, no solo lo espiritual. Si puede ahondar un poquito más, incluso en relación con la actualidad, ¿no?
2: Sí, en ese sentido, hermana, hay que hacer un análisis antropológico, ver cómo funciona las potencias de la naturaleza humana. Reconocemos cuatro potencias principales, ¿no? La inteligencia, por un lado, que es la facultad que el ser humano tiene para conocer el ser de las cosas, la verdad. Está la potencia volitiva, la voluntad, por la cual el ser humano desea el bien y sobre todo el bien sumo, que es la felicidad. De hecho, San Agustín dice que en las acciones más inmorales que uno puede imaginar, el hombre está buscando la felicidad, porque nuestra voluntad solo es movida por el bien, de la misma manera como la vista solo es movida por los colores o el olfato solo es movido por los olores, ¿no? La inteligencia y la voluntad son dos potencias espirituales, dice Santo Tomás, es decir, pueden ejercerse sin el concurso del cuerpo. De hecho, los ángeles tienen ambas potencias y carecen de cuerpo, y que nos hacen propiamente humanos. Pero también tenemos potencias que de alguna manera están relacionadas con el cuerpo, que se llaman apetitos. El apetito irascible, que tiene por objeto los bienes arduos, es decir, los bienes difíciles, que son aquellos que fortalecen el sentido de la existencia humana. El ser humano está hecho, de alguna manera está programado para perseguir bienes difíciles, bienes costosos. Y también tenemos que sobrevivir, y por eso está el apetito concupiscible, que tiene por objeto los bienes, podríamos decir, sensibles o de fácil acceso, que tienen que ver sobre todo con la satisfacción de nuestros instintos, siempre ordenados por la razón. Por ejemplo, el apetito concupiscible tiene que ver con nuestro instinto de supervivencia, es decir, el hecho de que el ser humano puede alimentarse, pero alimentarse de acuerdo a la recta razón, o lo mismo respecto al instinto sexual, que tiene que ver con la posibilidad de reproducir la especie. El ser humano tiene que utilizar este instinto también bajo la recta razón. Entonces tenemos estas cuatro potencias. El tema que el vicio, a diferencia de la virtud, el vicio inhiere, se entromete en estas potencias al modo de una garrapata, ¿no? O de un parásito, ¿no? Impidiendo que estas potencias puedan actuar diáfanamente. Por ejemplo, cuando la inteligencia está enviciada, el vicio quizás más conocido para la inteligencia es la ignorancia, le cuesta llegar a la verdad. Lo mismo sucede con la voluntad. Cuando la voluntad ya está sumida en la malicia, le cuesta querer los bienes verdaderos, ¿no? Porque la inteligencia también está dañada. Entonces, el vicio lo que hace es deformar nuestra inclinación a los objetos propios de estas potencias. Así, por ejemplo, como ciertos parásitos nos impiden hacer una digestión ordenada que daña no solamente el proceso digestivo, sino también el mismo intestino, deformar nuestra inclinación a los objetos propios de estas potencias. Así, por ejemplo,

0: una persona que por eso, lo vuelvo a repetir, que padece no de una ignorancia invencible, porque el ser humano no tiene responsabilidad sobre la invencibilidad de nuestra ignorancia, pero sí, por ejemplo, una ignorancia procurada. Cuando yo quiero desconocer ciertos datos, por ejemplo, en este sentido ya entraríamos al orden sobrenatural, cuando el ser humano recibe el llamado de la gracia, y uno de los llamados de la gracia es justamente a investigar, a conocer un poquito más sobre las cosas de la fe. Ahí aparece este vicio, movido también por la voluntad, que me hace inapto y me hace evitar ese contacto con la verdad. Porque esta ignorancia procurada, justamente, como lo dice el nombre, yo procuro desconocer ciertas cosas, porque eso implicaría tener que quizás cambiar de vida,
1: Claro.
0: tener que modificar ciertas cosas de mis pensamientos, de mis afectos, que quizás yo no estoy dispuesto a hacer, entonces prefiero ignorar. Entonces, cuando esta ignorancia se transforma en un vicio, es muy perniciosa, porque eso afecta a toda la existencia humana. Lo mismo sucede, por ejemplo, cuando nuestro apetito irascible está dominado por el vicio de la cobardía o de la o de la, o por el contrario, del otro exceso, la temeridad, pero sobre todo la cobardía, que donde nuestro apetito, en este caso el irascible, vive huyendo de la incomodidad. Y no puede enfrentarse a los bienes arduos, que son aquellos que nos fortalecen como seres humanos, ¿no? Entonces, lamentablemente el vicio termina dañando no solamente nuestra inclinación a lo debido, sino también a las mismas potencias. Sería algo así, hermana.
1: Pensaba, digo, qué importante conocer esto también, este fondo del hombre, ¿no? En el ámbito de la psicología, que hoy intenta dar respuestas desde otras perspectivas más externas, ¿no? O incluso buscando la causa de los problemas en otras causas más alejadas del verdadero origen, ¿no? Como estas desviaciones, incluso por toda esta descripción que usted nos ha hecho, hasta pueden acarrear una enfermedad mental. No solamente estamos hablando de, por eso hablaba de la psicología, ¿no? Qué ligado que está con las palabras de nuestro Señor de que no podían creer porque sus obras venían siendo malas, ¿no? También, y que incluso pues nuestra relación con Dios se ve afectada, ¿no? Que mucha de la incredulidad que hay hoy en día quizás tenga una buena parte de su origen en este desorden de las potencias y de los apetitos, ¿no?
0: Definitivamente, hermana. Eso sí, hay una variable que Aristóteles, cuando trató sobre, cuando describió la naturaleza operativa del ser humano, es decir, la naturaleza que se dirige al bien, no tuvo en cuenta, porque él no conocía este dato, el pecado original, ¿no? Siempre hay que hacer ese análisis. El pecado original es un dato que no nos entrega la filosofía.
1: Claro.
0: Si uno quisiera este tratamiento de la naturaleza humana, está suponiendo que no existe el pecado original, ¿no? Que no
1: Claro.
0: existe el pecado original. Pero el pecado original es una variable que ciertamente ha dañado nuestra inclinación y que se ve agravado por los pecados actuales, ¿no? Los pecados actuales lo que hacen es fomentar aún más estos daños del pecado original, pero siempre hay que tener en cuenta que nosotros, o como católicos, no afirmamos un fatalismo, como
1: Así
0: afirmaba Lutero, de que la naturaleza estaba absolutamente corrompida. La naturaleza humana ha quedado dañada, pero eso no quita que sigamos, o nuestras potencias sigan tendiendo a sus objetos propios. Por tanto, hay posibilidad de remedio. Hay posibilidad de remedio. El tema es que, bueno, y esto ya entraríamos en otra discusión, la psicología muchas veces olvida este dato y a veces, obviamente, quiere tratar ciertas desavenencias o disconformidades de la naturaleza humana de un punto de vista demasiado naturalista, y se pierde de vista esta realidad, que, vuelvo a repetir, no es un dato de.

0: de la ciencia natural, en este caso de la ética, sino es un dato revelado, pero que sin embargo nos afecta ciertamente.
1: ¿Qué diferencia hay entre, si es que la hay, entre pecado y vicio?
0: Buenísima pregunta, hermana, porque muchas veces tendemos a identificar ambas cosas y no son lo mismo. El pecado es un acto, es una acción, mientras que el vicio es un hábito. Un hábito, dice Santo Tomás, es una cualidad permanente. El acto puede ser transeúnte. Que yo haya robado una vez no me convierte en un cleptómano, por ejemplo. Ahora bien, Aristóteles dice que los hábitos forman como una segunda naturaleza, es como una costra, ¿no? Como una caparazón. Y por eso son tan difíciles de erradicar, tanto para el bien como para el mal. Un vicio es un hábito malo, una virtud es un hábito bueno. Entonces, hay que tener cuidado por lo que decíamos anteriormente, ¿no? Hay acciones que pueden ser tan intensas que comprometan de tal parte a todo el compuesto humano, tanto cuerpo como alma, que lamentablemente baste un solo acto para terminar generando un vicio. Entonces, si bien es cierto, no todo acto genera un vicio, pero tenemos que estar velantes, hay que velar. Porque puede llegar a suceder que determinadas acciones terminen generando un vicio y erradicarlo se vuelve muy difícil, sobre todo si ese vicio está de alguna manera sedimentado en la naturaleza humana, es decir, se acostumbra durante años, por eso muchas veces los jóvenes, por eso es tan importante la formación. En virtudes de nuestros chicos, de nuestros jóvenes. ¿Por qué? Porque la naturaleza humana, a medida que va entrando en años, las disposiciones, tanto positivas como negativas, se van solidificando. Entonces es mucho más difícil trabajar sobre ellas. Y por eso es tan terrible, creo que lo hablábamos antes, hermana, lo que usted me decía, cómo la educación en nuestros años, en nuestros últimos. Nuestro último tiempo no tiene en vista esto y muchas veces terminan inoculando una cantidad de vicios que muchas veces nuestros chicos no estaban dispuestos a asumir, pero lamentablemente con la ideología de género, con esta educación sexual, se termina potenciando quizás los aspectos más heridos de nuestra naturaleza y de manera que un chico educado con esta formación, luego en la adultez se hace muy difícil poder trabajar sobre ello. Entonces, por eso es tan importante detectar en temprana edad cuáles pueden ser nuestras buenas y también nuestras malas inclinaciones, ¿no?
1: Ahora que hablaba, doctor, me recuerda a un niño en catequesis que me describía esta misma imagen, ¿no? Me decía, es que es como una pendiente, que con un coche que va cargado de dinamita en una pendiente. Claro, cada vez va bajando, ¿no? El vicio sería y ya luego llega a ese acto que explota, ¿no?
0: Exacto.
1: Indefectiblemente. Es muy difícil frenarlo si va por una pendiente.
0: Sí.
1: ¿Cómo afecta? Perdone, sí.
0: Sí, por supuesto, hermana. Tiene razón el chico con la analogía.
1: ¿Cómo afecta el pecado y el vicio a la persona?
0: A ver, desde un punto de vista, Santo Tomás dice que todo pecado y vicio es antinatural. Es antinatural. ¿En qué sentido? Porque nuestra naturaleza está naturalmente inclinada hacia el bien. Y los vicios y los pecados, al contrario, nos hacen tender a la privación del bien, que es el mal, que es el mal. Entonces, bajo ese punto de vista, es antinatural, es decir, atenta contra la naturaleza humana. Y en este sentido, por eso es tan importante el orden sobrenatural y remarcar este punto, porque luego del pecado original, nuestra naturaleza quedó dañada, ¿no? Y una de las funciones del orden sobrenatural, particularmente de la gracia, que es un hábito también, la gracia es un hábito no operativo, no es una virtud como la caridad o la fe, sino es un hábito que se llama entitativo, es decir, es raíz de otros hábitos, la gracia que nos da ese organismo sobrenatural, una de las funciones que tiene es ser reparadora. Es porque remedia los daños generados por el pecado original y todos los pecados actuales que hemos cometido durante nuestra vida, ¿no? Pero sobre todo, la gracia es elevadora de la naturaleza
1: Sí.
0: humana, porque nos hace realizar operaciones al modo divino. Entonces, ¿qué quiere decir esto? Por ejemplo, creer que Dios es un nitrino y además viene a habitar en nuestro interior, no es un acto de inteligencia natural, no es un acto de metafísica o de ciencia natural, sino que requiere la ayuda de la gracia, como le dijo Jesús a San Pedro, ¿no? Que esto no te lo reveló la carne,
1: Claro.
0: sino mi Padre que está en los cielos. Bueno, lo mismo sucede con la gracia. La gracia viene a reparar los daños de la naturaleza humana, tanto en su origen como en la existencia, porque nosotros cometemos pecados y esos pecados ahondan esa herida. Entonces, por eso es tan importante la adquisición de la gracia santificante, porque si el ser humano se lanza o se deja llevar por sus propias fuerzas, lamentablemente puede ser ocasión de perdición y a la larga terminamos no solamente por un tema de lo que sería nuestra postrimería, sino porque la misma naturaleza humana se va dañando. Entonces ya la existencia en esta vida se torna invivible
1: Así es.
0: si no estamos en gracia, que es ese seguro. Como esa medicina que necesitamos para poder contrarrestar los efectos del pecado original.
1: Así es, doctor. La vida se torna invivible si en la gracia de Dios y sumergidos, ¿no?, en la vida de vicio y de pecado. Quisiera que siguiéramos abordando este tema después de la pausa y también no solamente de cómo afecta el pecado y el vicio a la persona, sino también a la sociedad. Profesor, la verdad es que nos está resultando muy interesante todo. No quisiéramos, pero tenemos que ir a la pausa también para que los oyentes que tengan alguna pregunta o quieran comunicarse puedan hacerlo. Voy a recordar los números de teléfono. Gratuitamente desde Estados Unidos y Puerto Rico pueden comunicarse a través del 1-866-398-6377. 1-866-398-6377. Desde otros países puede llamar también al 1-205-271-2976. 1-205-271-2976. En Argentina puede llamar o mandar mensaje de WhatsApp a través del 54 911-4093-9575. Repito, 54-911-4093-9575. Vamos a la pausa y regresamos enseguida.
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1: Para los que se incorporan a nuestra programación, bienvenidos. Estamos con el doctor Luis Larraquivel Díez, que es profesor, es licenciado y doctor en filosofía por la Universidad Católica Pontificia Argentina, por la UCA. Estamos hablando sobre el vicio y la corrupción de la naturaleza humana, hablando de la naturaleza humana, de lo propio del hombre, de cómo ese vicio y el pecado afectan a lo más íntimo de la persona. Han entrado algunos oyentes a través del audio de WhatsApp. Antes de escucharlos, sí que quería agradecer especialmente a nuestros oyentes que en los programas anteriores, que alguno de ellos fue sobre Venezuela, estuvieron pidiendo el contacto para poder ayudar a las misiones en Venezuela. Especialmente quiero agradecer a Mili. Muchas gracias por esa colaboración. Las hermanas misioneras de Venezuela me han pedido que por favor lo transmita a todos nuestros oyentes. Bueno, hermana Ofelia, ¿nos pones el primer audio?
2: Hola, hermana, soy Silvio de Ecuador. Es un placer escuchar al doctor Luis, coincidiendo plenamente con todo lo que dice. No sé qué santo decía aquello de teme esa primera vez, refiriéndose al pecado, pero creo que encierra una gran verdad. Todos tenemos ejemplos de cómo un vicio puede acabar poco a poco con una persona y además terminar afectando también a quienes conviven con ella y a toda su familia. Un saludo muy especial para el doctor Luis y para todo el equipo de la radio. Muchas gracias por el programa y por compartir estos temas que nos hacen reflexionar.
1: Muchas gracias desde Ecuador. Bueno, doctor Luis, es verdad, ¿no? Todos tenemos ejemplos de cómo el vicio acaba afectando, ¿verdad? No solo a la persona, sino a todo su entorno. Y luego eso de teme esa primera vez, ¿no? Que ese primer pecado.
3: Sí, como hablábamos en el en la primera parte del programa, uno por ahí puede jugar con fuego y no quemarse. Pero uno no tiene una garantía. Y hay determinadas acciones, sobre todo hay determinadas acciones pecaminosas que son pasibles de generar fácilmente un vicio. Y por eso es tan importante esta desde niños, desde chicos, formarnos en la prevención de ciertas cosas. Por supuesto, tampoco se trata de imponer una moral, no sé, talibana, que esto está mal porque está mal, ¿no? Sí. Los seres humanos somos seres racionales, y como lo dice la palabra, nosotros aprendemos y conocemos a través de razones. Entonces, por eso es importante, si bien ser suave en el modo, pero fuerte en los principios, ¿no? Entonces, es importante sobre todo eso, la formación de nuestros chicos, porque luego se hace mucho más difícil, se hace mucho más cuesta arriba revertir las consecuencias de los vicios.
1: Siguiente audio, hermana Ofelia.
4: Hola, hermana, soy Yuri de República Dominicana. Gracias al doctor Luis por el programa de hoy. Creo que como sigamos así, el hombre va a desaparecer. Creo que creo que también muchas de las catástrofes naturales que están sucediendo tienen que ver con que el hombre no respeta a Dios y la naturaleza, entonces y la naturaleza, entonces no respeta al hombre. Un saludo a todos.
1: Yuri, si no entendí mal, de República Dominicana. Ya, pues, que hombre, sí, si nuestras acciones en cierta manera también repercuten, ¿no?, en esa rebelión de la naturaleza. El hombre que no obedece a Dios, el hombre que se rebela contra Dios, sí tiene que ver también el hecho de que la naturaleza, según le entendí, se rebele contra el hombre, ¿no? Pregunta.
3: Sí, de hecho, Benedicto XVI en su encíclica Spe Salvi le da un tratamiento importantísimo a este tema, a este punto. Una vez que el ser humano abandona a Dios, se convierte a las criaturas, pero finalmente termina tiranizando a toda la creación, porque la creación es un orden. Dios, como la creación proviene de la inteligencia divina, de hecho el título del programa, si mal no recuerdo, es Solo el amor crea. La creación proviene de un acto intelectual y en Dios, al ser perfecto, es sumamente ordenado, es sumamente ordenado. Y por tanto el amor del cual proceden todas las cosas son buenas. ¿Por qué? Porque las ha hecho el amor divino. El amor siempre tiene por objeto el bien. Nosotros amamos lo que consideramos bueno. Después podremos hacer las distinciones del caso, pero todo lo que amamos, lo amamos porque lo vemos como algo bueno. Por tanto, si todo procede del amor divino, todo es bueno. Ahora bien, todo es bueno en un orden. Entonces, cuando abandonamos el orden primigenio de la creación, que es poder dar servir, conocer y dar gloria a Dios, bueno, sucede lo que sucede hoy, ¿no? Con todas estas,
1: claro,
3: no solamente catástrofes naturales, podríamos decir es un aspecto accidental de algo más profundo. El ser humano está enfermo por dentro.
1: Claro.
3: Entonces, y eso naturalmente tiene por consecuencia un desorden en la naturaleza. En la naturaleza.
1: Uh-huh.
3: Entonces, el hombre está hecho para Dios y si no, bueno, va a estar ver a nuestro alrededor, ¿no?
1: Uh-huh. Tenemos un oyente que está en México, se llama Martín y va a entrar en vivo. Martín, bienvenido al programa.
5: Hola, muy buenos días a ustedes y bendiciones para ustedes. Muchas felicidades por su bonito programa, ¿verdad? El amor crea. Hoy que están hablando de un tema muy importante, ¿no? El vicio, bueno, y otras cosas, ¿no? Y de manera especial también quiero saludar a todos los que hoy cumplen años o a aquellas personas, ¿verdad?, que llevan el nombre de Natividad por el día del natalicio de la Santísima Virgen María, 8 de septiembre. Y pues muchas bendiciones y felicitaciones para ustedes. Y quería preguntar que si es lo mismo un vicio que una adicción, y si es diferente, ¿en qué consiste la adicción y en qué consiste el vicio? Muchas gracias.
1: Muchas gracias, Martín, por conectarse al programa y por escucharnos. Y nos unimos a su felicitación también. Un vicio y una adicción.
3: Adicción, escuche, ¿no? ¿Puede ser?
1: Sí, vicio y adicción, si es lo
3: sí,
1: mismo.
3: Sí, podría. Es la adicción es una manera de, es una forma de vicio. Así que hoy quizás el término vicio no es tan común. Pero cuando hablamos de adicciones, ciertamente está el vicio y además en la adicción hay un componente, podríamos decir, marcadamente fisiológico, ¿no? Entonces, por eso en ese sentido también las adicciones se pueden tratar con medicación, etcétera, ¿no? Pero ciertamente el vicio genera una adicción.
1: Sí, sí, sí. Siguiente audio, hermana Ofelia.
6: Hola, hermana Alejandra, soy María Clara de Colombia. Muchas gracias, profesor Luis, por su intervención de hoy. No sé qué piensa el doctor, pero yo creo que la ideología de género va muy relacionada con este tema, porque hemos llegado a un grado tal de perversión de costumbres, de vicios, de pecado, que ya amenaza al hombre con perder la identidad. Un saludo y muchas gracias por el programa.
1: Bueno, fue muy, muy directa, María Clara. Muchas gracias, María Clara de Colombia, por conectarse. Bueno, tiene que ver esta perversión de costumbres, estos vicios, con todo lo que estamos viviendo a nivel de ideología de género, pregunta.
3: Totalmente, totalmente, porque ciertamente una vez que el ser humano abandona el orden establecido, que no es un orden despótico, porque muchas veces tendemos a creer que hablar de orden es hablar de represión o policía. No, el orden está adaptado a la naturaleza de cada ser, así como pertenece al orden del ave volar, así también pertenece al orden del ser humano realizar acciones conscientes y libres enfocadas en el bien. Pero cuando el ser humano pierde de vista esto, porque con su libertad, la libertad del ser humano es falible, termina autodestruyéndose, lo dice Benedicto XVI claramente. Abandonamos a Dios y finalmente terminamos autodestruyendo al ser humano, ¿no? Esta ideología de género, que es podríamos decir, otro cariz u otro aspecto de lo que conllevaba, por ejemplo, el marxismo, ¿no? El marxismo que es, no, busca justamente refundar la naturaleza humana. Y bueno, la ideología de género es un aspecto contemporáneo de ese ideal y que termina destruyendo no solamente el cuerpo, sino también el espíritu. Es muy triste ver cómo hoy por hoy se hormonizan a niños, teniendo en cuenta las consecuencias. La naturaleza humana no está hecha para eso. Entonces, cuando hablamos de que sí, vemos que hay pueden haber desastres naturales, que el ser humano influya. Ahora bien, el desastre natural es un efecto, en todo caso, de la autodestrucción de la naturaleza humana. La creación está hecha para el ser humano, pero en un orden, en un orden.
1: Así es, doctor, cuando se busca construir la naturaleza humana, ¿no? Al margen de Dios, que es lo que busca el marxismo también, ¿no? Que es lo que estamos viviendo hoy en día con este neomarxismo liberal que hay en toda la cultura. Erika de Guatemala me dice, bueno, interviene con el tema de los Terian, dice el crecimiento de jóvenes que se identifican simbólicamente como animales y que dice que lo que antes era como algo individual, que ahora esta pérdida de identidad se ve como también de manera más colectiva, ¿no? El tema de los Terian, los que se identifican como animales, ya ni siquiera como, ¿no?
3: Sí, bueno, y quizás si no, de alguna manera no tomamos conciencia de esto, bueno, el ser humano puede ser incluso peor que una bestia, en el sentido de que degrada sus acciones, pueden degradar su naturaleza a tal punto que nos convertimos en peor que bestias, porque por ejemplo, el animal está ordenado, el animal tiene sus instintos completamente ordenados, tanto el de supervivencia como el de reproducción. Pero si el ser humano no ejerce moderación sobre sus instintos, y si la recta razón o las virtudes no ordenan todo lo que tiene que ver con nuestras facultades, con nuestras potencias, terminamos justamente desvariándonos a tal punto de las cosas que estamos viendo hoy, ¿no? Por ejemplo, bueno, estos pobres chicos, ¿no? Pero de alguna manera es un síntoma de algo mucho más profundo.
1: Y lo que decíamos, ¿no? De cuando la psicología está alejada de la teología y
3: Terminamos justamente desvariándonos a tal punto de las cosas que estamos viendo hoy, ¿no? Por ejemplo, bueno, estos pobres chicos, ¿no? Pero de alguna manera es un síntoma de algo mucho más profundo.
1: Y lo que decíamos, ¿no? De cuando la psicología está alejada de la teología y de la sana filosofía, es muy difícil que ofrezca respuestas satisfactorias, ¿no? Y pues las mismas terapias que se están imponiendo tanto de cambio de sexo como inclusive hasta de cambio de especie, pues son la respuesta a todo esto que venimos diciendo, ¿verdad, doctor Luis?
3: Totalmente, totalmente.
1: Vamos a profundizar un poco más, aunque ya hemos empezado a hablar de esto. ¿Cómo afectan el pecado y el vicio a la sociedad?
3: Bueno, siempre hay que tener en cuenta que la bondad o maldad de nuestras acciones no proviene del consenso comunitario o del voto de la mayoría, sino del ser de las cosas, en este caso de la naturaleza humana. Entonces, es cierto que el ser humano es un ser naturalmente sociable, eso Aristóteles lo afirma, es algo evidente. De hecho, la capacidad de lenguaje está demostrando que el ser humano busca establecer vínculos con otros. Pero, así como la repetición de pecados genera vicios, así la comisión de pecados en la sociedad genera, de algún modo, estructuras pecaminosas, ¿no? De esas que hablaba Juan Pablo II, donde vamos normalizando acciones que son contrarias a la naturaleza humana. En ese sentido, eso es lo que a eso se refiere con estructuras pecaminosas. Vamos normalizando lo que no es normal o lo que no pertenece a la norma de la naturaleza humana. Entonces, por ejemplo, hoy nos acostumbramos a convivir con, por ejemplo, con, no sé, con parejas del mismo sexo, como si fuese lo más normal del mundo. O incluso peor, ¿no? Ya estamos acostumbrados a la cultura de la muerte, es decir, que temas como el aborto, la eutanasia, ya no generan, o no digo que en todos, por supuesto, porque si no caeríamos en un fatalismo que sería contrario también a la caridad y a la esperanza. Pero hoy, lamentablemente, temas como la de la cultura de la muerte, que son están normalizados, ¿no? Y hemos perdido la capacidad de asombro, hemos perdido la conciencia del daño que esto genera a nivel individual de la persona que practica un aborto, por ejemplo, o de la persona que solicita la eutanasia, como también a nivel social, ¿no? Que la vida humana termina siendo algo desechable, así como cualquier así como cuando no me sirve más el lápiz con el que estoy escribiendo, lo tiro al tacho. Así también, cuando una vida humana no sirve, entre comillas, también, ¿no? Con esa misma facilidad. Y eso es grave, y eso es grave, ciertamente.
1: Es trágico. Bueno, pues, doctor, estamos llegando casi al final del programa. Nos quedan 2 minutos. Quería agradecerle por su intervención a lo largo de este programa, en nombre mío, en nombre de todos nuestros oyentes. Esperamos volverlo a escuchar por aquí, si Dios quiere.
3: Por favor, para mí fue un honor y agradezco también a la audiencia que se interesó por estos temas y también las preguntas que nos dieron ocasión de poder profundizar un poquito más.
1: Así es. Bueno, pues doctor Luis Larraguibel Díez, ha sido de sumo gusto, muy iluminador tenerlo con nosotros. De escuchar al doctor Luis sí podemos hacer un hábito, ¿eh? Así que esto esperamos que se repita, como todo lo bueno, que hay que repetirlo. Muchas gracias por su disponibilidad. Esperamos volver a tenerlo pronto en nuestra familia de NSE y de Radio Católica Mundial. Nos despedimos, termino con unas palabras de Benedicto XVI. María está en

De nosotros, como signo de consuelo, de aliento y de esperanza, se dirige a nosotros diciendo: ten la valentía de osar con Dios, prueba, no tengas miedo de Él, ten la valentía de arriesgar con la fe, ten la valentía de arriesgar con la bondad, ten la valentía de arriesgar con el corazón puro, comprométete con Dios y verás que precisamente así tu vida se ensancha y se ilumina. Dios no se agota jamás. Nos despedimos de la hermana Ofelia, también de Katia Baliños. Un saludo a nuestros oyentes y hasta el martes que viene, si Dios quiere, con Sol el Amor Crea.

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Yo estoy con vosotros todos los días, hasta la consumación de los siglos. Estar Dios contigo no solo significa estar Dios presente en ti, sino estarlo asistiendo junto a ti, ayudando junto a ti. Padre Rodrigo Molina.

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1: Son las 9 en punto.
2: 15 de septiembre, Nuestra Señora de los Dolores. En esta mañana, a esta Madre Dolorosa nos encomendamos. Le interesan todas nuestras necesidades y se compadece de todos nuestros sufrimientos, pues ha padecido con Cristo y padece con nosotros. En este Santo Rosario, encomendamos las intenciones y necesidades de Buenaventura Sánchez González, Juan Luis Rúa Bedoya y José Estrada Ardila.
3: Santo Rosario, por la señal de la Santa Cruz de nuestros enemigos, líbranos, Señor Dios nuestro, en el nombre del Padre y del Hijo y del Espíritu Santo.
4: Amén.
3: Acto de contrición.
5: Señor mío Jesucristo, Dios y hombre verdadero, Creador, Padre y Redentor mío, por ser vos quien sois bondad infinita y porque os amo sobre todas las cosas, me pesa de todo corazón haberos ofendido. También me pesa porque podéis castigarme con las penas del infierno. Ayudado de vuestra divina gracia, propongo firmemente nunca más pecar, confesarme y cumplir la penitencia que me fue impuesta. Amén.
3: Un credo al Sagrado Corazón de Jesús.
5: Creo en Dios, Padre Todopoderoso, Creador del cielo y de la tierra. Creo en Jesucristo, su único Hijo, nuestro Señor, que fue concebido por obra y gracia del Espíritu Santo. Nació de Santa María Virgen, padeció bajo el poder de Poncio Pilato, fue crucificado, muerto y sepultado, descendió a los infiernos, al tercer día resucitó de entre los muertos, subió a los cielos y está sentado a la derecha de Dios Padre Todopoderoso. Desde allí ha de venir a juzgar a vivos y muertos. Creo en el Espíritu Santo, la Santa Iglesia Católica, la comunión de los santos, el perdón de los pecados, la resurrección de la carne y la vida eterna. Amén.
3: Ofrecemos este Santo Rosario por nuestras intenciones. Misterios dolorosos del Santo Rosario. Primer misterio: la oración del Señor en el huerto. En medio de su angustia, oraba con más intensidad. Abba, Padre, tú lo puedes todo. Aparta de mí este cáliz, pero no se haga como yo quiero, sino como tú quieres. Padre nuestro que estás en el cielo, santificado sea tu nombre. Venga a nosotros tu reino, hágase tu voluntad en la tierra como en el cielo.
6: Danos hoy nuestro pan de cada día, perdona nuestras ofensas, como también nosotros perdonamos a los que nos ofenden. No nos dejes caer en la tentación y líbranos del mal. Amén.
3: Dios te salve María, llena eres de gracia, el Señor es contigo. Bendita tú eres entre todas las mujeres, y bendito es el fruto de tu vientre, Jesús.
6: Santa María, Madre de Dios, ruega por nosotros pecadores, ahora y en la hora de nuestra muerte. Amén.
3: Dios te salve, María, llena eres de gracia, el Señor es contigo. Bendita tú eres entre todas las mujeres, y bendito es el fruto de tu vientre, Jesús.
6: Santa María, Madre de Dios, ruega por nosotros pecadores, ahora y en la hora de nuestra muerte. Amén.
3: Dios te salve, María, llena eres de gracia, el Señor es contigo. Bendita tú eres entre todas las mujeres, y bendito es el fruto de tu vientre, Jesús.
6: Santa María, Madre de Dios, ruega por nosotros pecadores, ahora y en la hora de nuestra muerte. Amén.
3: Dios te salve, María, llena eres de gracia, el Señor es contigo. Bendita tú eres entre todas las mujeres, y bendito es el fruto de tu vientre, Jesús.
6: Santa María, Madre de Dios, ruega por nosotros pecadores, ahora y en la hora de nuestra muerte. Amén.
3: Dios te salve, María, llena eres de gracia, el Señor es contigo. Bendita tú eres entre todas las mujeres, y bendito es el fruto de tu vientre, Jesús.
6: Santa María, Madre de Dios, ruega por nosotros pecadores, ahora y en la hora de nuestra muerte. Amén.
3: Dios te salve, María, llena eres de gracia, el Señor es contigo. Bendita tú eres entre todas las mujeres, y bendito es el fruto de tu vientre, Jesús.
6: Santa María, Madre de Dios, ruega por nosotros pecadores, ahora y en la hora de nuestra muerte. Amén.
3: Dios te salve, María, llena eres de gracia, el Señor es contigo. Bendita tú eres entre todas las mujeres, y bendito es el fruto de tu vientre, Jesús.
6: Santa María, Madre de Dios, ruega por nosotros pecadores, ahora y en la hora de nuestra muerte. Amén.
3: Dios te salve, María, llena eres de gracia, el Señor es contigo. Bendita tú eres entre todas las mujeres, y bendito es el fruto de tu vientre, Jesús.
6: Santa María, Madre de Dios, ruega por nosotros pecadores, ahora y en la hora de nuestra muerte. Amén.
3: Dios te salve, María, llena eres de gracia, el Señor es contigo. Bendita tú eres entre todas las mujeres, y bendito es el fruto de tu vientre, Jesús.
6: Santa María, Madre de Dios, ruega por nosotros pecadores, ahora y en la hora de nuestra muerte. Amén.
3: Dios te salve, María, llena eres de gracia, el Señor es contigo. Bendita tú eres entre todas las mujeres, y bendito es el fruto de tu vientre, Jesús.
6: Santa María, Madre de Dios, ruega por nosotros pecadores, ahora y en la hora de nuestra muerte. Amén.
3: Gloria al Padre, y al Hijo, y al Espíritu Santo.
6: Como era en el principio, ahora y siempre, por los siglos de los siglos. Amén.
5: María, Madre de gracia, Madre de piedad y misericordia, defiéndenos del enemigo y ampáranos, ahora y en la hora de nuestra muerte. Amén. Oh Jesús mío, perdonad nuestros pecados, librarnos del fuego del infierno, llevad al cielo a todas las almas, especialmente a las más necesitadas de vuestra misericordia.
3: Segundo misterio: la flagelación del Señor. Y Pilato, queriendo complacer a la gente, les soltó a Barrabás, y a Jesús, después de azotarlo, lo entregó para que lo crucificaran. Padre nuestro que estás en el cielo, santificado sea tu nombre. Venga a nosotros tu reino, hágase tu voluntad en la tierra como en el cielo.
6: Danos hoy nuestro pan de cada día, perdona nuestras ofensas, como también nosotros perdonamos a los que nos ofenden. No nos dejes caer en la tentación y líbranos del mal. Amén.
3: Dios te salve, María, llena eres de gracia, el Señor es contigo. Bendita tú eres entre todas las mujeres, y bendito es el fruto de tu vientre, Jesús.
6: Santa María, Madre de Dios, ruega por nosotros pecadores, ahora y en la hora de nuestra muerte. Amén.
3: Dios te salve, María, llena eres de gracia, el Señor es contigo. Bendita tú eres entre todas las mujeres, y bendito es el fruto de tu vientre, Jesús.
6: Santa María, Madre de Dios, ruega por nosotros pecadores, ahora y en la hora de nuestra muerte. Amén.
3: Dios te salve, María, llena eres de gracia, el Señor es contigo. Bendita tú eres entre todas las mujeres, y bendito es el fruto de tu vientre, Jesús.
6: Santa María, Madre de Dios, ruega por nosotros pecadores, ahora y en la hora de nuestra muerte. Amén.
3: Dios te salve, María, llena eres de gracia, el Señor es contigo. Bendita tú eres entre todas las mujeres, y bendito es el fruto de tu vientre, Jesús.
6: Santa María, Madre de Dios, ruega por nosotros pecadores, ahora y en la hora de nuestra muerte. Amén.
3: Dios te salve, María, llena eres de gracia, el Señor es contigo. Bendita tú eres entre todas las mujeres, y bendito es el fruto de tu vientre, Jesús.
6: Santa María, Madre de Dios, ruega por nosotros pecadores, ahora y en la hora de nuestra muerte. Amén.
3: Dios te salve, María, llena eres de gracia, el Señor es contigo. Bendita tú eres entre todas las mujeres, y bendito es el fruto de tu vientre, Jesús.
6: Santa María, Madre de Dios, ruega por nosotros pecadores, ahora y en la hora de nuestra muerte. Amén.
3: Dios te salve, María, llena eres de gracia, el Señor es contigo. Bendita tú eres entre todas las mujeres, y bendito es el fruto de tu vientre, Jesús.
6: Santa María, Madre de Dios, ruega por nosotros, pecadores, ahora y en la hora de nuestra muerte. Amén.
3: Dios te salve, María, llena eres de gracia, el Señor es contigo. Bendita tú eres entre todas las mujeres, y bendito es el fruto de tu vientre, Jesús.
6: Santa María, Madre de Dios, ruega por nosotros, pecadores, ahora y en la hora de nuestra muerte. Amén.
3: Dios te salve, María, llena eres de gracia, el Señor es contigo. Bendita tú eres entre todas las mujeres, y bendito es el fruto de tu vientre, Jesús.
6: Santa María, Madre de Dios, ruega por nosotros, pecadores, ahora y en la hora de nuestra muerte. Amén.
3: Dios te salve, María, llena eres de gracia, el Señor es contigo. Bendita tú eres entre todas las mujeres, y bendito es el fruto de tu vientre, Jesús.
6: Santa María, Madre de Dios, ruega por nosotros, pecadores, ahora y en la hora de nuestra muerte. Amén.
3: Gloria al Padre, y al Hijo, y al Espíritu Santo.
6: Como era en el principio, ahora y siempre, por los siglos de los siglos. Amén.
5: María, Madre de Gracia, Madre de Piedad y Misericordia, defiéndenos del enemigo y ampáranos, ahora y en la hora de nuestra muerte. Amén. Oh Jesús, perdonad nuestros pecados, libradnos del fuego del infierno, llevad al cielo a todas las almas, especialmente a las más necesitadas de vuestra misericordia.
3: Tercer misterio: la coronación de espinas. Los soldados se llevaron a Jesús al pretorio, lo desnudaron y, trenzando una corona de espinas, se la ciñeron en la cabeza y se burlaban de él. Padre nuestro que estás en el cielo, santificado sea tu nombre, venga a nosotros tu reino, hágase tu voluntad en la tierra como en el cielo.
6: Danos hoy nuestro pan de cada día, perdona nuestras ofensas, como también nosotros perdonamos a los que nos ofenden. No nos dejes caer en la tentación y líbranos del mal. Amén.
3: Dios te salve, María, llena eres de gracia, el Señor es contigo. Bendita tú eres entre todas las mujeres, y bendito es el fruto de tu vientre, Jesús.
6: Santa María, Madre de Dios, ruega por nosotros, pecadores, ahora y en la hora de nuestra muerte. Amén.
3: Dios te salve, María, llena eres de gracia, el Señor es contigo. Bendita tú eres entre todas las mujeres, y bendito es el fruto de tu vientre, Jesús.
6: Santa María, Madre de Dios, ruega por nosotros, pecadores, ahora y en la hora de nuestra muerte. Amén.
3: Dios te salve, María, llena eres de gracia, el Señor es contigo. Bendita tú eres entre todas las mujeres, y bendito es el fruto de tu vientre, Jesús.
6: Santa María, Madre de Dios, ruega por nosotros, pecadores, ahora y en la hora de nuestra muerte. Amén.
3: Dios te salve, María, llena eres de gracia, el Señor es contigo. Bendita tú eres entre todas las mujeres, y bendito es el fruto de tu vientre, Jesús.
6: Santa María, Madre de Dios, ruega por nosotros, pecadores, ahora y en la hora de nuestra muerte. Amén.
3: Dios te salve, María, llena eres de gracia, el Señor es contigo. Bendita tú eres entre todas las mujeres, y bendito es el fruto de tu vientre, Jesús.
6: Santa María, Madre de Dios, ruega por nosotros, pecadores, ahora y en la hora de nuestra muerte. Amén.
3: Dios te salve, María, llena eres de gracia, el Señor es contigo. Bendita tú eres entre todas las mujeres, y bendito es el fruto de tu vientre, Jesús.
6: Santa María, Madre de Dios, ruega por nosotros, pecadores, ahora y en la hora de nuestra muerte. Amén.
3: Dios te salve, María, llena eres de gracia, el Señor es contigo. Bendita tú eres entre todas las mujeres, y bendito es el fruto de tu vientre, Jesús.
6: Santa María, Madre de Dios, ruega por nosotros, pecadores, ahora y en la hora de nuestra muerte. Amén.
3: Dios te salve, María, llena eres de gracia, el Señor es contigo. Bendita tú eres entre todas las mujeres, y bendito es el fruto de tu vientre, Jesús.
6: Santa María, Madre de Dios, ruega por nosotros, pecadores, ahora y en la hora de nuestra muerte. Amén.
3: Dios te salve, María, llena eres de gracia, el Señor es contigo. Bendita tú eres entre todas las mujeres, y bendito es el fruto de tu vientre, Jesús.
6: Santa María, Madre de Dios, ruega por nosotros, pecadores, ahora y en la hora de nuestra muerte. Amén.
3: Dios te salve, María, llena eres de gracia, el Señor es contigo. Bendita tú eres entre todas las mujeres, y bendito es el fruto de tu vientre, Jesús.
6: Santa María, Madre de Dios, ruega por nosotros, pecadores, ahora y en la hora de nuestra muerte. Amén.
3: Gloria al Padre, y al Hijo, y al Espíritu Santo.
6: Como era en el principio, ahora y siempre, por los siglos de los siglos. Amén.
5: María, Madre de gracia, Madre de piedad y misericordia, defiéndenos del enemigo y ampáranos, ahora y en la hora de nuestra muerte. Amén. Oh Jesús mío, perdonad nuestros pecados, librarnos del fuego del infierno, llevad al cielo a todas las almas, especialmente a las más necesitadas de vuestra misericordia.
3: Cuarto misterio: Jesús con la cruz a cuestas. Tomaron a Jesús, y cargando él mismo con la cruz, salió al sitio llamado de la calavera, que en hebreo se dice Gólgota. Padre nuestro que estás en el cielo, santificado sea tu nombre, venga a nosotros tu reino, hágase tu voluntad en la tierra como en el cielo.
6: Danos hoy nuestro pan de cada día, perdona nuestras ofensas, como también nosotros perdonamos a los que nos ofenden. No nos dejes caer en la tentación, y líbranos del mal. Amén.
3: Dios te salve, María, llena eres de gracia, el Señor es contigo. Bendita tú eres entre todas las mujeres, y bendito es el fruto de tu vientre, Jesús.
6: Santa María, Madre de Dios, ruega por nosotros, pecadores, ahora y en la hora de nuestra muerte. Amén.
3: Dios te salve, María, llena eres de gracia, el Señor es contigo. Bendita tú eres entre todas las mujeres, y bendito es el fruto de tu vientre, Jesús.
6: Santa María, Madre de Dios, ruega por nosotros, pecadores, ahora y en la hora de nuestra muerte. Amén.
3: Dios te salve, María, llena eres de gracia, el Señor es contigo. Bendita tú eres entre todas las mujeres, y bendito es el fruto de tu vientre, Jesús.
6: Santa María, Madre de Dios, ruega por nosotros, pecadores, ahora y en la hora de nuestra muerte. Amén.
3: Dios te salve, María, llena eres de gracia, el Señor es contigo. Bendita tú eres entre todas las mujeres, y bendito es el fruto de tu vientre, Jesús.
6: Santa María, Madre de Dios, ruega por nosotros, pecadores, ahora y en la hora de nuestra muerte. Amén.
3: Dios te salve, María, llena eres de gracia, el Señor es contigo. Bendita tú eres entre todas las mujeres, y bendito es el fruto de tu vientre, Jesús.
6: Santa María, Madre de Dios, ruega por nosotros, pecadores, ahora y en la hora de nuestra muerte. Amén.
3: Dios te salve, María, llena eres de gracia, el Señor es contigo. Bendita tú eres entre todas las mujeres, y bendito es el fruto de tu vientre, Jesús.
6: Santa María, Madre de Dios, ruega por nosotros, pecadores, ahora y en la hora de nuestra muerte. Amén.
3: Dios te salve, María, llena eres de gracia, el Señor es contigo. Bendita tú eres entre todas las mujeres, y bendito es el fruto de tu vientre, Jesús.
6: Santa María, Madre de Dios, ruega por nosotros, pecadores, Dios, ruega por nosotros, pecadores, ahora y en la hora de nuestra muerte. Amén.
3: Dios te salve, María, llena eres de gracia, el Señor es contigo.

0: Dios, ruega por nosotros pecadores, ahora y en la hora de nuestra muerte. Amén.
1: Dios te salve María, llena eres de gracia, el Señor es contigo. Bendita tú eres entre todas las mujeres, y bendito es el fruto de tu vientre, Jesús.
0: Santa María, Madre de Dios, ruega por nosotros pecadores, ahora y en la hora de nuestra muerte. Amén.
1: Dios te salve María, llena eres de gracia, el Señor es contigo. Bendita tú eres entre todas las mujeres, y bendito es el fruto de tu vientre, Jesús.
0: Santa María, Madre de Dios, ruega por nosotros pecadores, ahora y en la hora de nuestra muerte. Amén.
1: Gloria al Padre, y al Hijo, y al Espíritu Santo.
0: Como era en el principio, ahora y siempre, por los siglos de los siglos. Amén.
2: María, Madre de gracia, Madre de piedad y misericordia, defiéndenos del enemigo y ampáranos, ahora y en la hora de nuestra muerte. Amén. Oh Jesús mío, perdonad nuestros pecados, libradnos del fuego del infierno, llevad al cielo a todas las almas, especialmente a las más necesitadas de vuestra misericordia.
1: Quinto misterio: la crucifixión y muerte del Señor. Y cuando llegaron al lugar llamado la Calavera, lo crucificaron. Vinieron las tinieblas sobre toda la tierra hasta la hora nona. Y Jesús, clamando con voz potente, dijo: Padre, a tus manos encomiendo mi espíritu. Y dicho esto, expiró. Padre nuestro que estás en el cielo, santificado sea tu nombre. Venga a nosotros tu reino, hágase tu voluntad en la tierra como en el cielo.
0: Danos hoy nuestro pan de cada día, perdona nuestras ofensas, como también nosotros perdonamos a los que nos ofenden. No nos dejes caer en la tentación y líbranos del mal. Amén.
1: Dios te salve María, llena eres de gracia, el Señor es contigo. Bendita tú eres entre todas las mujeres, y bendito es el fruto de tu vientre, Jesús.
0: Santa María, Madre de Dios, ruega por nosotros pecadores, ahora y en la hora de nuestra muerte. Amén.
1: Dios te salve, María, llena eres de gracia, el Señor es contigo. Bendita tú eres entre todas las mujeres, y bendito es el fruto de tu vientre, Jesús.
0: Santa María, Madre de Dios, ruega por nosotros pecadores, ahora y en la hora de nuestra muerte. Amén.
1: Dios te salve María, llena eres de gracia, el Señor es contigo. Bendita tú eres entre todas las mujeres, y bendito es el fruto de tu vientre, Jesús.
0: Santa María, Madre de Dios, ruega por nosotros pecadores, ahora y en la hora de nuestra muerte. Amén.
1: Dios te salve María, llena eres de gracia, el Señor es contigo. Bendita tú eres entre todas las mujeres, y bendito es el fruto de tu vientre, Jesús.
0: Santa María, Madre de Dios, ruega por nosotros pecadores, ahora y en la hora de nuestra muerte. Amén.
1: Dios te salve María, llena eres de gracia, el Señor es contigo. Bendita tú eres entre todas las mujeres, y bendito es el fruto de tu vientre, Jesús.
0: Santa María, Madre de Dios, ruega por nosotros pecadores, ahora y en la hora de nuestra muerte. Amén.
1: Dios te salve María, llena eres de gracia, el Señor es contigo. Bendita tú eres entre todas las mujeres, y bendito es el fruto de tu vientre, Jesús.
0: Santa María, Madre de Dios, ruega por nosotros pecadores, ahora y en la hora de nuestra muerte. Amén.
1: Dios te salve María, llena eres de gracia, el Señor es contigo. Bendita tú eres entre todas las mujeres, y bendito es el fruto de tu vientre, Jesús.
0: Santa María, Madre de Dios, ruega por nosotros pecadores, ahora y en la hora de nuestra muerte. Amén.
1: Dios te salve María, llena eres de gracia, el Señor es contigo. Bendita tú eres entre todas las mujeres, y bendito es el fruto de tu vientre, Jesús.
0: Santa María, Madre de Dios, ruega por nosotros pecadores, ahora y en la hora de nuestra muerte. Amén.
1: Dios te salve María, llena eres de gracia, el Señor es contigo. Bendita tú eres entre todas las mujeres, y bendito es el fruto de tu vientre, Jesús.
0: Santa María, Madre de Dios, ruega por nosotros.

0: nuestros pecadores, ahora y en la hora de nuestra muerte. Amén.
1: Dios te salve, María, llena eres de gracia, el Señor es contigo. Bendita tú eres entre todas las mujeres, y bendito es el fruto de tu vientre, Jesús.
0: Santa María, Madre de Dios, ruega por nosotros, pecadores, ahora y en la hora de nuestra muerte. Amén.
1: Gloria al Padre, y al Hijo, y al Espíritu Santo.
0: Como era en el principio, ahora y siempre, por los siglos de los siglos. Amén. María, Madre de gracia, Madre de piedad y misericordia, defiéndenos del enemigo y ampáranos, ahora y en la hora de nuestra muerte. Amén. Oh Jesús mío, perdonad nuestros pecados, libradnos del fuego del infierno, llevad al cielo a todas las almas, especialmente a las más necesitadas de vuestra misericordia.
1: Letanías lauretanas. Señor, ten piedad.
0: Señor, ten piedad.
1: Cristo, ten piedad.
0: Cristo, ten piedad.
1: Señor, ten piedad.
0: Señor, ten piedad.
1: Cristo, óyenos.
0: Cristo, óyenos.
1: Cristo, escúchanos.
0: Cristo, escúchanos.
1: Dios Padre Celestial,
0: ten misericordia de nosotros.
1: Dios Hijo Redentor del mundo,
0: ten misericordia de nosotros.
1: Dios Espíritu Santo,
0: ten misericordia de nosotros.
1: Trinidad Santa, un solo Dios,
0: ten misericordia de nosotros.
1: Santa María,
0: ruega por nosotros.
1: Santa Madre de Dios,
0: ruega por nosotros.
1: Santa Virgen de las Vírgenes,
0: ruega por nosotros.
1: Madre de Cristo,
0: ruega por nosotros.
1: Madre de la Iglesia,
0: ruega por nosotros.
1: Madre de Misericordia,
0: ruega por nosotros.
1: Madre de la Divina Gracia,
0: ruega por nosotros.
1: Madre de la Esperanza,
0: ruega por nosotros.
1: Madre Purísima,
0: ruega por nosotros.
1: Madre Castísima,
0: ruega por nosotros.
1: Madre Intacta,
0: ruega por nosotros.
1: Madre Incorrupta,
0: ruega por nosotros.
1: Madre Inmaculada,
0: ruega por nosotros.
1: Madre amable,
0: ruega por nosotros.
1: Madre admirable,
0: ruega por nosotros.
1: Madre del buen consejo,
0: ruega por nosotros.
1: Madre del Creador,
0: ruega por nosotros.
1: Madre del Salvador,
0: ruega por nosotros.
1: Virgen prudentísima,
0: ruega por nosotros.
1: Virgen digna de veneración,
0: ruega por nosotros.
1: Virgen digna de alabanza,
0: ruega por nosotros.
1: Virgen poderosa,
0: ruega por nosotros.
1: Virgen clemente,
0: ruega por nosotros.
1: Virgen fiel,
0: ruega por nosotros.
1: Espejo de justicia,
0: ruega por nosotros.
1: Trono de la sabiduría,
0: ruega por nosotros.
1: Causa de nuestra alegría,
0: ruega por nosotros.
1: Vaso espiritual,
0: ruega por nosotros.
1: Vaso digno de honor,
0: ruega por nosotros.
1: Vaso insigne de devoción,
0: ruega por nosotros.
1: Rosa mística,
0: ruega por nosotros.
1: Torre de David,
0: ruega por nosotros.
1: Torre de marfil,
0: ruega por nosotros.
1: Casa de oro,
0: ruega por nosotros.
1: Arca de la Alianza,
0: ruega por nosotros.
1: Puerta del cielo,
0: ruega por nosotros.
1: Estrella de la mañana,
0: ruega por nosotros.
1: Salud de los enfermos,
0: ruega por nosotros.
1: Refugio de los pecadores,
0: ruega por nosotros.
1: Consuelo de los migrantes,
0: ruega por nosotros.
1: Consoladora de los afligidos,
0: ruega por nosotros.
1: Auxilio de los cristianos,
0: ruega por nosotros.
1: Reina de los ángeles,
0: ruega por nosotros.
1: Reina de los patriarcas,
0: ruega por nosotros.
1: Reina de los profetas,
0: ruega por nosotros.
1: Reina de los apóstoles,
0: ruega por nosotros.
1: Reina de los mártires,
0: ruega por nosotros.
1: Reina de los confesores,
0: ruega por nosotros.
1: Reina de las vírgenes,
0: ruega por nosotros.
1: Reina de todos los santos,
0: ruega por nosotros.
1: Reina concebida sin pecado original,
0: ruega por nosotros.
1: Reina asunta al cielo,
0: ruega por nosotros.
1: Reina del Santísimo Rosario,
0: ruega por nosotros.
1: Reina de la familia,
0: ruega por nosotros.
1: Reina de la paz,
0: ruega por nosotros.
1: Mediadora maternal de todas las gracias,
0: ruega por nosotros.
1: Nuestra Señora del Encuentro con Dios,
0: ruega por nosotros.
1: Cordero de Dios, que quitas los pecados del mundo,
0: perdónanos, Señor.
1: Cordero de Dios, que quitas los pecados del mundo,
0: escúchanos, Señor.
1: Cordero de Dios, que quitas los pecados del mundo,
0: ten misericordia de nosotros.
1: ruega por nosotros, Santa Madre de Dios,
0: para que seamos dignos de alcanzar las promesas de nuestro Señor Jesucristo.
1: Oremos. Te rogamos, Señor y Dios nuestro, que concedas a nosotros, tus siervos, gozar de perpetua salud de alma y cuerpo, y por la gloriosa intercesión de la bienaventurada siempre Virgen María, ser librados de la tristeza presente y disfrutar de la eterna alegría. Por Cristo nuestro Señor.
0: Amén.
1: Por las intenciones del Sumo Pontífice, para ganar las indulgencias concedidas. Padre nuestro que estás en el cielo, santificado sea tu nombre. Venga a nosotros tu reino, hágase tu voluntad en la tierra como en el cielo.
0: Danos hoy nuestro pan de cada día, perdona nuestras ofensas, como también nosotros perdonamos a los que nos ofenden. No nos dejes caer en la tentación y líbranos del mal. Amén.
1: Dios te salve María, llena eres de gracia, el Señor es contigo. Bendita tú eres entre todas las mujeres, y bendito es el fruto de tu vientre, Jesús.
0: Santa María, Madre de Dios, ruega por nosotros pecadores, ahora y en la hora de nuestra muerte. Amén.
1: Gloria al Padre, y al Hijo, y al Espíritu Santo.
0: Como era en el principio, ahora y siempre, por los siglos de los siglos. Amén.
1: Por las benditas almas del purgatorio. Padre nuestro que estás en el cielo, santificado sea tu nombre. Venga a nosotros tu reino. Hágase tu voluntad en la tierra como en el cielo.
0: Danos hoy nuestro pan de cada día. Perdona nuestras ofensas, como también nosotros perdonamos a los que nos ofenden. No nos dejes caer en la tentación y líbranos del mal. Amén.
1: Dios te salve, María, llena eres de gracia, el Señor es contigo. Bendita tú eres entre todas las mujeres, y bendito es el fruto de tu vientre, Jesús.
0: Santa María, Madre de Dios, ruega por nosotros pecadores, ahora y en la hora de nuestra muerte. Amén.
1: Gloria al Padre, y al Hijo, y al Espíritu Santo.
0: Como era en el principio, ahora y siempre, por los siglos de los siglos. Amén.
1: Por las intenciones del reinado de María y sus miembros. Padre nuestro que estás en el cielo, santificado sea tu nombre. Venga a nosotros tu reino. Hágase tu voluntad en la tierra como en el cielo.
0: Danos hoy nuestro pan de cada día. Perdona nuestras ofensas, como también nosotros perdonamos a los que nos ofenden. No nos dejes caer en la tentación y líbranos del mal. Amén.
1: Dios te salve, María, llena eres de gracia, el Señor es contigo. Bendita tú eres entre todas las mujeres, y bendito es el fruto de tu vientre, Jesús.
0: Santa María, Madre de Dios, ruega por nosotros pecadores, ahora y en la hora de nuestra muerte. Amén.
1: Gloria al Padre, y al Hijo, y al Espíritu Santo.
0: Como era en el principio, ahora y siempre, por los siglos de los siglos. Amén.
1: Una salve al Inmaculado Corazón de María.
0: Dios te salve, Reina y Madre de misericordia, vida, dulzura y esperanza nuestra. Dios te salve, a ti llamamos los desterrados hijos de Eva, a ti suspiramos gimiendo y llorando en este valle de lágrimas. Ea pues, Señora abogada nuestra, vuelve a nosotros esos tus ojos misericordiosos, y después de este destierro, muéstranos a Jesús, fruto bendito de tu vientre. Oh clementísima, oh piadosa, oh dulce siempre Virgen María, ruega por nosotros, Santa Madre de Dios, para que seamos dignos de alcanzar las promesas de nuestro Señor Jesucristo. Amén.
1: Ave María Purísima,
0: sin pecado concebida.

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1: Tratamos en los capítulos anteriores la personalidad de Pío XII, su elevado magisterio, las líneas maestras de su difícil pontificado y sus intervenciones y actitudes ante la Segunda Guerra Mundial. En el presente nos referiremos al gran jubileo de 1950, a algunas reformas eclesiásticas y al balance de su pontificado.

0: El jubileo de 1950.
1: El año santo de 1950 fue convocado por Pío XII con la bula Jubileum Maximum del 26 de mayo de 1949, en un momento cargado de tensión en la historia del mundo. A lo largo del jubileo, el Papa quiso presentar a la Iglesia como luz del mundo. En el radiomensaje navideño de 1949, en la apertura del Año Santo, Pío XII evocó el latido de millones y millones de fieles, empujados por un profundo deseo de liberación espiritual, atraídos por el atractivo de los bienes celestes, olvidando por breves horas las obsesiones terrenales. La idea fue la de un jubileo que reconciliara a la humanidad con los designios de Dios. La movilización de los católicos por la paz y la reconciliación representaron prácticamente el corazón del Año Santo. La movilización del jubileo fue efectivamente extraordinaria. Las presencias de peregrinos en Roma superaron toda previsión optimista. El Comité Central del Año Santo contó, al cierre de la Puerta Santa, un número muy elevado de peregrinos. Las cifras oficiales fueron de 1.570.000 italianos, excluidos los romanos, 574.000 europeos, 46.300 norteamericanos, 16.300 sudamericanos, 6.400 africanos, 3.460 asiáticos, 1.350 oceánicos. Todos los continentes quedaron representados en Roma en esta ocasión. Consideraciones no oficiales dan, por cierto, el número de casi 3 millones de peregrinos llegados a Roma. El Año Santo fue también la ocasión para la proclamación del dogma de la Asunción de María en la Plaza de San Pedro, en presencia de casi 500.000 fieles y de 622 obispos, cuyos nombres quedaron grabados en los mármoles que decoran las paredes del atrio de la Basílica de San Pedro. En aquella ocasión, el Papa recordó el caos del mundo, deseando que la Asunta señalara la vuelta del calor, del cariño y de la vida a los corazones humanos. En las celebraciones jubilares hubo también grandes ausentes, los fieles de la Europa Oriental que no pudieron llegar a Roma y cuya condición a menudo fue evocada por el Papa. Con emoción y gratitud, el Papa recordó su condición y les dirigió un paternal saludo. «Este pueda llegar», dijo Pío XII, «hasta ellos, y pueda pasar las paredes de sus prisiones, los alambres de púa de los campos de concentración y el trabajo forzado, hasta allá abajo, en aquellas lejanas regiones impenetrables a las miradas de la humanidad libre, sobre los que un velo de silencio se ha distendido, pero que no logrará impedir el juicio final de Dios ni el veredicto imparcial de la historia». La presencia de un número extraordinario de peregrinos de todas partes del mundo, llegados a Roma con una particular devoción a la sede de Pedro, escribió una de las páginas más significativas de la historia de la Iglesia en la época contemporánea, tanto que ese Año Santo fue definido el más grande coloquio que el papado haya tenido con el mundo hasta aquel momento.
0: Universalidad del Colegio Cardenalicio.
1: Si en 1978 fue posible que los cardenales eligieran un papa no italiano después de casi 500 años, esto se debió a un lento proceso de internacionalización del Sacro Colegio iniciado por Pío XII 30 años antes. Este fue un hecho destacable y novedoso de su pontificado, ya que desde siempre los cardenales italianos eran mayoría. Pío XII celebró el 18 de febrero de 1946 un consistorio en el que fueron creados 32 nuevos cardenales. En dicho consistorio se observan algunas particularidades. Primera, era la tercera vez que un papa completaba el número de 70 cardenales, número fijado por Sixto V en 1586 y confirmado en el Código de Derecho Canónico de 1917. segunda. Era la primera vez en la historia que se creaban 32 cardenales a la vez. Solamente Pío VII, en 1816, llegó a crear 31 cardenales como cifra máxima. Tercera, como consecuencia, ni en este consistorio, ni siquiera en el colegio cardenalicio, obtenían mayoría los cardenales italianos. A partir de 1946 fueron 28 los italianos contra 42 no italianos. Cuarta, llegaban al Sacro Colegio altas personalidades eclesiásticas de los cinco continentes, mezcladas razas y nacionalidades. El consistorio de 1946 ha pasado a la historia como el primero que dio un carácter de universalidad a la Iglesia. El segundo y último consistorio de Pío XII se celebró el 12 de enero de 1953 y en él la internacionalización se intensificó de nuevo, manteniendo una mayoría no italiana.
0: Muerte de Pío XII.
1: En 1954, el pontífice sufrió una grave dolencia que le impidió asistir a la consagración episcopal de su antiguo colaborador, Monseñor Montini, pese a que la ceremonia tuvo lugar en la Basílica Vaticana. La mala salud y las inquietudes por la situación de la Iglesia y del mundo marcaron su huella en los últimos años del pontificado de Pío XII. Pío XII murió en Castel Gandolfo, la residencia papal de verano, donde, debido a su precario estado de salud, había prolongado su estancia más allá del acostumbrado periodo vacacional. El 6 de octubre de 1958 se presentaron los primeros síntomas de una situación de extrema gravedad que condujo al fallecimiento del pontífice en la madrugada del día 9. La muerte del Papa produjo extraordinaria consternación en todo el mundo y sus funerales fueron las primeras exequias pontificias que centenares de millones de personas pudieron seguir a través de la televisión.
0: Balance del pontificado de Pío XII.
1: El gobierno de Pío XII se caracterizó por su carácter autoritario y solitario, pero aunque el Papa tomó él solo las decisiones, contó con valiosos colaboradores. El pontificado de Pío XII fue uno de los más importantes de la Iglesia Católica, tanto por la personalidad sobresaliente del Papa como por los acontecimientos de la vida mundial y por sus intervenciones y decisiones. Pío XII, una de las inteligencias más preclaras que brillaron en la Santa Sede y uno de los pontífices más esclarecidos que ha tenido la Iglesia, fue la figura de mayor relieve mundial por las cualidades que en él concurrieron, por su autoridad moral ejercida en todo el orbe, por la consideración, el respeto universal y aun reverencia en que se le tuvo, y por su influencia en los diversos medios sociales, políticos, religiosos y culturales. La internacionalización del Sacro Colegio Cardenalicio fue el primer gesto innovador de Pío XII. También fue precursor de la futura reforma litúrgica del Vaticano II. La Constitución Christus Dominus trajo importantes reformas litúrgicas y disciplinares sin temor a enmendar tradiciones más que milenarias. Introdujo una notable mitigación en la normativa del ayuno eucarístico y se permitieron también, en determinados casos, las misas vespertinas. Sin las encíclicas de Pío XII, no habrían salido del Vaticano II los más importantes documentos conciliares. Su magisterio fue verdaderamente una luz en el silencio de su tiempo. Tras la Segunda Guerra Mundial, creció sensiblemente el influjo social, educativo y religioso de la Iglesia Católica, y esto fue mérito de Pío XII, que recordó no solamente las raíces cristianas de Europa, sino también el interés de la Iglesia en la construcción de una Europa unida. Fuera de Europa, la Iglesia alcanzó una expansión misionera sin precedentes en su historia, a la que tanto Pío XII como su predecesor Pío XI dieron un gran impulso. Fue en los años 50 cuando el mismo Pío XII lanzó la gran ofensiva misionera, porque advertía el influjo expansionista del Islam. Junto a estos aspectos positivos y triunfalistas, existía la dramática situación de la llamada Iglesia del Silencio, la sometida por los regímenes comunistas a la más dura persecución religiosa conocida por la historia. Al final del pontificado de Pío XII, el catolicismo era el único gran movimiento de masa del mundo occidental en condiciones de ser alternativa al comunismo. Pero no puede decirse que el balance fuera completamente optimista, ya que, bajo la imagen de una Iglesia fuerte y compacta, existía una crisis que muy pronto se manifestó. De diversas partes del mundo llegaban a Roma señales preocupantes de contestación y crítica. Y el mismo Pío XII, en un discurso de 1952, habló del descenso de vocaciones como de un fenómeno que comenzaba a preocuparle al Papa. En el plano político, Pío XII, a partir de los años 1946-47 y ante la avanzada del totalitarismo comunista, comenzó a destacar los valores positivos de la ideología democrática y laica del mundo anglosajón, pero sin querer jamás unirse a una cruzada junto a los Estados Unidos. Con respecto a la tesis del silencio culpable, que se refiere más directamente al tema de los hebreos, pero que afecta también todo el periodo de la Segunda Guerra Mundial, da la impresión de que dicha tesis es hija de la desilusión de cuantos trataron de hacer de Pío XII un aliado en la guerra, primero diplomática y después en la guerreada. En segundo lugar, muchas acusaciones fueron dirigidas a Pío XII, extrañamente, por parte de aquellos que desde las embajadas en el Vaticano habrían podido valorar mucho mejor la acción pontificia, apreciada en cambio por los directos beneficiarios. Pío XII fue un pontífice que, ante tragedias incomprensibles, la guerra, la persecución de los judíos, la violencia de los totalitarismos, llevó en silencio el peso de la cruz que lo hizo grande.

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1: Son las 10 en punto.
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2: Amados radioyentes, en los sagrados corazones de Jesús y María, perdonen, me escuchaba a mí cuando hablaba y se me trabó la voz. Y de vuelta a este su programa una vez más, queremos hablar en el día de hoy sobre una manifestación que tuvo la Virgen de Fátima, de la cual quiero ahora hacer mención. Disculpen, al principio es que me escuchaba a mí mismo, pero ya los técnicos se han encargado de que no me escuche, porque yo cuando me escucho me asusta. Entonces se me traba la lengua y no sé ni hablar. Ahora, pues, gracias a Dios, ya no me escucho y pido el auxilio de la Virgen y San José para desarrollar el tema que hoy queremos. Y como he dicho, se trata en especial de una afirmación que la Santísima Virgen hizo en Fátima. Cuando la Santísima Virgen manifiesta lo siguiente a los pastorcitos, lo voy a leer, ¿eh? Porque después ella nos va a dar la clave y la solución. Miren, al decir estas últimas palabras, abrió de nuevo las manos como en los meses pasados, está diciendo Sor Lucía de la Santísima Virgen. El reflejo parecía penetrar en la tierra y vimos como un mar de fuego. Sumergidos en ese fuego, los demonios y las almas, como si fuesen brasas transparentes y negras o bronceadas, con forma humana que fluctuaban en el incendio, llevadas de las llamas que de ellas mismas salían, juntamente con nubes de humo cayendo por todos los lados, semejantes al caer de las pavesas en los grandes incendios, sin peso ni equilibrio, entre gritos y gemidos de dolor y desesperación que horrorizaban y hacían estremecer de pavor. Debe de haber sido a la vista de esto cuando dije aquel ¡ay!, que dicen haberme oído. Los demonios distinguíanse por formas horribles y asquerosas de animales espantosos y desconocidos, pero transparentes como negros carbones en brasa. Asustados y como para pedir socorro, levantamos la vista hacia Nuestra Señora. Bien, voy a hacer aquí una pausa, porque esta es la manifestación de la Santísima Virgen a los tres pastorcitos de Fátima, Santa Jacinta, San Francisquito y Lucía. Como ven, este terror. Cómo la Virgen manifiesta a esos niños la realidad espantosa del infierno. Algunos dirían hoy, no hay que asustar. No, hay que eso no se menciona en la predicación, eso asusta a la gente. No, eso no conviene hoy en día. El infierno existe, pero no hay nadie en él. Frase que se atribuye a Olmón Baltasar, al teólogo, y que siguen muchos hoy en día en muchos seminarios, y por eso ya no creen en el infierno. Y lo que hay que preguntarse es, ¿o sigo yo a la sabiduría de los hombres? a los que hoy no quieren hablar del infierno? ¿O sigo a la sabiduría de una madre compasiva y misericordiosa que quiere pintarnos de la manera más gráfica, dentro de lo que puede ser percibido por nuestros sentidos, la realidad pavorosa del infierno, en orden a que emprendamos un camino de verdadera conversión? ¿Ven? Me perdonan, pero yo sigo a nuestra Madre Inmaculada. Yo sigo su pedagogía. Yo sigo la pedagogía de su Divino Hijo, que me habla del infierno en el Evangelio de manera explícita 21 veces y de manera implícita unas 16 veces aproximadamente. Y de la Eucaristía su Divino Hijo solo nos habló 2 veces, el sermón de Cafarnaúm y la Última Cena. Y todos se supone que creamos en la Eucaristía, pues por haber sido más mencionado, debemos suponer también que hay que creer en el infierno. Se ha hecho una estadística que ha salido a luz en estos días en los Estados Unidos, donde el 2/3 partes aproximadamente de los estadounidenses católicos ya no creen en la presencia real de Jesús en la Eucaristía ni en el infierno. ¿Ve? Porque no escuchamos a nuestra Madre del Cielo, que ha venido no a hablarnos del infierno, sino que nos lo mostró en los pastorcitos de Fátima, para que sea una realidad a la cual temamos toda nuestra vida y busquemos con ahínco la salvación. Cuando las lágrimas corren por las mejillas de la Virgen Peregrina de Fátima, en razón de cómo madre ve en su sufrimiento la pérdida de tantas almas, como dijo en Akita, Japón, donde su imagen lloró lágrimas humanas 101 veces, la pérdida de tantas almas es la razón de mi dolor y de mi tristeza. Y por eso lloró 101 veces, lágrimas humanas, milagrosamente todo comprobado y aprobada la aparición por el obispo en Japón y por la Santa Sede, de lo cual habla Benedicto XVI, cuando entonces era el prefecto para la doctrina de la fe, Cardenal Ratzinger. Cuando una madre derrama lágrimas, dirá Pío XII, ¿comprenderán sus hijos la razón de esas lágrimas? Dirá San Juan Pablo II, una madre llora cuando ve amenazada la vida de sus hijos. Y no se trata de una amenaza temporal. Todos podemos morir en cualquier momento ante un accidente, ante un desajuste a nivel fisiológico, un derrame cerebral, un cáncer silencioso que brota y es conocido y en 2 semanas ya nos envía a la tumba, como me contaban de un caso reciente, o como aquel joven recientemente me han contado, que su mamá oye un golpe, entró al baño y oyó un golpe fuerte, abre ella asustada el baño, su hijo estaba en el suelo, se estaba preparando para ir a trabajar, y cuando ella lo analiza, su hijo está muerto, un paro cardíaco, solo 32 años. ¿Ve? Pero la Virgen, ante esa realidad que puede ser, por cierto, trágica y dolorosa para nosotros, nos viene a preparar para otra realidad que puede ser infinitamente más trágica y en la cual se decidiría para nosotros la eternidad. Si el alma muere en pecado mortal, como lo afirma el Catecismo de San Juan Pablo II, citando a Trento, se condena en ese mismo instante por toda la eternidad en el infierno. No se salva. Esa es la amenaza principal que puede existir en nuestra realidad humana y de la cual nos viene a advertir la Virgen en Fátima con su perenne novedad, porque quiere arrancar a sus hijos del camino de la perdición. No quiere el destino eterno de sus hijos en el infierno. Quiere el destino eterno de sus hijos con ella en el cielo. Y fíjense que la descripción quizá es de las más exactas que jamás se ha tenido, junto a la de Santa Teresa de Jesús y Santa Faustina Kowalska. Esta que muestra la Santísima Virgen a los pastorcitos. Sor Lucía dirá que si la Virgen en la primera aparición no le hubiese asegurado que ella iba al cielo, se hubiese muerto de espanto, que necesitó de la fuerza de la Virgen para sostenerse con vida. Hoy en día, vuelvo a subrayar haciendo otra vez otro pequeño paréntesis antes de volver a la visión, se quiere negar la existencia del infierno. No se predica de él. Y como he dicho anteriormente, nosotros preferimos en NSE Radio, Radio Nuestra Señora del Encuentro con Dios, siguiendo la fe legada por su fundador, el padre Rodrigo Molina, la verdadera fe católica, fe maciza, pura y limpia de todo error o contaminación, seguir la instrucción de nuestra Madre del Cielo, que ha venido a la tierra para decirnos: no se olviden de la amenaza del infierno, que sigue viva e inmensamente preocupante para la humanidad. Y yo como madre vengo a hacer todo lo que está de mi parte, si me aceptan, para salvarlos de esa posibilidad aterradora que es la condenación eterna. Vuelvo ahora al texto de lo que mejor se ha descrito del infierno por Sor Lucía, mostrado por la Santísima Virgen. Fíjense cómo ella domina todo el saber en Dios, trono de la sabiduría, abre sus manos y refleja con una luz que penetra en el fondo de la tierra y ve en lo hondo las armas condenadas. El reflejo parecía penetrar en la tierra y vimos como un mar de fuego. Sumergidos en ese fuego, los demonios y las almas como si fuesen brasas transparentes y negras y bronceadas. Fíjense cómo matiza muy bien Sor Lucía. Y vimos como un mar de fuego, porque la naturaleza de ese fuego no es nuestro fuego físico. Es un fuego que pertenece al orden superior de la vida en la eternidad y que en su poder tiene la capacidad de atormentar, quemando de una manera misteriosa que no conocemos, alma y cuerpo, el conjunto todo del ser, pero con un quemar que es infinitamente más, incomparablemente mayor al quemar que podemos sentir aquí en nuestros sentidos por el fuego. Por eso pone muy bien Sor Lucía ante lo que la Virgen les manifiesta y lógicamente adaptando la visión a su capacidad cognoscitiva por una especie de gracia que también eleva los entendimientos de los niños en Dios para poder captar con mayor exactitud este misterio, como un mar de fuego. Es decir, es un mar de fuego, pero no es fuego. En cuanto que no es fuego físico, que fue lo que aclaró San Juan Pablo II, en cuanto que no es fuego de acá, es un fuego, dirá Santa Faustina Kowalska, inmaterial. Un fuego que quema y que atormenta inmensamente más que el fuego de acá, pero es un fuego inmaterial, no es un fuego físico. Es un fuego que tiene la capacidad de torturar cuerpo y alma en el infierno. aunque aquí la visión que se ve es el tormento de las almas, pero sabemos que después del juicio universal, cuando el cuerpo resucite por la divina omnipotencia, se unirá al alma, y entonces o disfrutará cuerpo y alma de la gloria de Dios en el cielo por toda la eternidad, o se atormentará cuerpo y alma en el infierno por toda la eternidad. ¿Ven por qué insistimos tanto en nuestros programas de la necesidad de nuestra Madre Inmaculada, de la devoción a la Santísima Virgen? Porque queremos verlos a todos salvos de este peligro, y de un peligro inminente, porque dirá la gran mística del Perú, Santa Rosa de Lima, solo un instante nos separa de la eternidad. Vamos a una pausa y continuamos en breve.

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tu auxilio es capaz de alcanzar la salvación, Madre de Dios, y no necesitas recomendación alguna delante de Dios. Nunca se sacia uno de pensar en ti. Esas son las palabras de San Germán de Constantinopla, patriarca de Constantinopla, del siglo VII-VIII, que recordamos y que nos ayudan a ver en el contexto de los mismos santos padres a lo largo de la historia lo que afirma este gran patriarca, que el auxilio de la Virgen es capaz de alcanzar la salvación. ¿Ven? Seguimos pues comentando esta visión de Sor Lucía, de acentos tan dramáticos como serios. Habíamos visto cómo de las manos de la Virgen brota ese rayo en Dios que penetra en la tierra y les hace ver a los pastorcitos como en un mar de fuego, porque es semejante, pero es de otra naturaleza, más inmensamente más quemante. Vamos a usar este término porque es lo único que se me ocurre ahora para tratar de precisar mejor lo que esto significa. Sumergidos en ese fuego los demonios y las almas, como si fuesen brasas transparentes y negras o bronceadas. Ese cómo es muy importante, porque no se puede decir que son exactamente así, porque arden mucho más, es un fuego mucho más consumidor, es un fuego de naturaleza espiritual, como he dicho, según Santa Faustina Kowalska y San Juan Pablo II. ¿De? Es como si fuesen transparentes porque todas ellas son un arder, las almas de los condenados y los espíritus de los demonios condenados. Y luego usa la expresión transparentes y negras o bronceadas a la vez, afeadas. Por eso San Agustín habla de chamuscados los cuerpos, chamuscadas las almas. ¿Ve? Apariencia de una quemazón que afea completamente el ser por ser corrupción de ese ser en un tormento de autodestrucción que nunca se acaba. ¿Ve? Y dice, con forma humana, que fluctuaban en el incendio, llevadas de las llamas que de ellas mismas salían. Fíjense que esto es de una precisión teológica exactísima, porque el pecado no es otra cosa que el desorden. ¿Qué es el pecado? Dirá San Agustín, Santo Tomás, la conversión a la criatura y la aversión al Creador. ¿Ve? Eso es el pecado. Se dice en el Catecismo la transgresión voluntaria contra la ley divina. Es decir, es yo salirme completamente de todo lo que es armónico, bello, santo, bueno, agradable, de Dios. Salirme de Dios. Eso es pecar. El condenado está en un estado de lejanía absoluta de Dios. Está fuera de todo el orden de Dios, de toda la armonía de Dios, de toda la felicidad de Dios, de todo el gozo de Dios, de toda la belleza de Dios. Es decir, tiene en sí la concentración de todas las realidades negativas de corrupción que pueden verificarse en un ser. ¿Ve? Ese es el condenado. Y por eso salen llamas de ellas mismas, dice. Muy bien percibido por Sor Lucía, porque están corrompidas, porque son un estallido, un rompimiento de toda su realidad de energía.

vida de que están completamente destruidos sin un consumirse, sino en una continua autodestrucción que nunca se acaba y que siempre es un rompimiento total del ser, como mejor lo podemos expresar en nuestro lenguaje humano, que siempre será imperfecto y se quedará corto. Trato de agotar epítetos y demás para expresarlo, pero esta es la realidad del infierno. Llevadas las almas de las llamas que de ellas mismas salían. Una observación semejante tiene Santa Faustina Kowalska y Santa Teresa. Es increíble la precisión, ¿no?, la exactitud con la que se describe. Porque claro, si mi ser armónicamente está en una cohesión feliz en Dios, mi ser rota toda armonía está en una autodestrucción dispersante fuera de Dios. Sin que pueda salir, ve, en dispersión absoluta y desintegrarme, sino siempre en dispersión y rompimiento total de mí. ¿Ve? Y si nunca el tiempo desaparece, sino conservándome en mí en esa autodestrucción torturante. Como ven, es todo lo que se diga es poco. ¿Ve? Por eso la Virgen, como perfecta madre y pedagoga, habla a sus hijos del infierno, muestra a sus hijos el infierno. Y que nadie me diga que eso es espantar a la gente, porque la Virgen lo hace a los niños, precisamente a tres niñitos. No, esto no es espantar a la gente. Esto es formar en la verdadera fe a la gente para evitar que la gente se condene. El que no amenaza del infierno, el que no avisa a la gente para que se cuide del infierno, es porque ya no tiene fe en el infierno. Porque en la práctica no cree que el infierno exista, ni cree que la gente tiene que preocuparse de ello. Y luego pone Sor Lucía otro dato muy importante. Llevadas estas almas de los demonios y hombres como en forma humana, pone ella, ¿ve? Con forma humana, para tener una noticia ella de lo que ahí se están, los que ahí se están condenando, que eran no solamente demonios, sino también almas humanas. Llevadas de las llamas que de ellas mismas salían juntamente con nubes de humo cayendo por todos lados. Expresión del horror, de la oscuridad, de la tiniebla, de ese arder en ese fuego devorador, por eso se expresa con nubes de humo cayendo por todos lados para decirme que sí se están quemando. Y pone ella semejante al caer de las pavesas en los grandes incendios. Usted ve los grandes incendios. Yo he contemplado en mi juventud el incendio, por ejemplo, de plantas que son, que cuando se secan tienen una gran capacidad de prenderse en fuego. Y se salen las chispas ardiendo de un lugar para otro. Y es lo que ella expresa aquí. Ve, en los grandes incendios, sin peso ni equilibrio, pone ella, para decirme que el alma del condenado o el demonio condenado no tiene dónde apoyarse, barba y ven de sus torturas, que hacen presa en el mismo ser por esa autodestrucción misma propia y por los tormentos que del exterior se le infligen también, sin que pueda controlar absolutamente nada, sino teniendo que dejarse llevar de las torturas que se le infligen o que de ella misma salen, sin poder escapar, sin peso ni equilibrio. ¿Ve? Es decir, ardiendo a lo loco, sin ningún tipo de control, expresando el caos que ellos son por haber muerto en pecado mortal, fuera de toda santidad de Dios, que es el único orden que existe. Y después miren lo que dice la santa. Entre gritos y gemidos de dolor y desesperación que horrorizaban y hacían estremecer de pavor. Fíjense que esto es muy serio, muy serio. La Virgen no viene a Fátima porque todo está bien. La Virgen no viene a Fátima porque las circunstancias en la iglesia van a seguir de manera genial y maravillosa, ¿no? La Virgen viene a Fátima para asentar a sus hijos firmemente en la fe de estas verdades, en orden a que todo esto sirva de motivo a sus hijos para su conversión, salvación y santificación.
Ella hace fe en sus hijos sobre estas verdades esenciales, como dirá Benedicto XVI, la oración, la penitencia. En Fátima la Virgen nos habla de lo esencial, la oración, la penitencia, los sacramentos, librarnos del infierno, el purgatorio, el cielo. La Virgen viene a nuestro auxilio porque hay una gran amenaza que se cierne en el horizonte, tanto del mundo como de la Iglesia, sobre sus hijos. Vamos a una pausa y continuamos con este tan serio como delicado tema en breve.

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0: Tu protección es inmortal y tu intercesión vida y protección perpetua. Pues si tú no hubieses ido adelante, nadie podría ser espiritual y adorar en espíritu a Dios. El hombre volvió a vivir para el Espíritu Santo cuando tú, Madre de Dios, te hiciste habitación del Espíritu Santo. Nadie sino por ti se llena del conocimiento de Dios, oh Santísima. Nadie puede salvarse sino por ti, Madre de Dios. Nadie se libra de los pecados ni de los peligros sino por ti, Virgen y Madre. Ningún redimido podrá alcanzar la redención sino por ti, Madre de Dios. Nadie consigue ningún don por misericordia sino a través de ti, que fuiste digna de recibir a Dios. ¿Quién hay que defienda tanto a los pecadores como tú? Acabando esta frase preciosa y consoladora de San Germán de Constantinopla y haciendo contrapeso al tema pavoroso que estamos tocando conforme a la manifestación de la Virgen en Fátima, tenemos siempre, como dirá San Bernardo, esa estrella del mar que en el borrascoso mar de esta vida, donde corremos tanto peligro de naufragar en el infierno, siempre podemos levantar los ojos a esa estrella de los mares, para que ella nos rescate y nos lleve a puerto seguro y podamos llegar a feliz término en nuestra existencia humana. Fíjense qué hermosa y qué contundente la expresión de este gran patriarca, de este santo padre. ¿Cómo ve? Que nadie puede salvarse sino por ti, Madre de Dios. Que nadie se libra de los peligros sino por ti, Virgen y Madre. Ninguno es redimido sino por ti, Madre de Dios. Fíjense, nos está dando, ante este tema que estamos ahora meditando, que ciertamente nos hace estremecer y surge en nosotros un escalofrío, que de alguna u otra manera nos afecta y nos hiela por razón de la seriedad del mismo y del riesgo que tenemos, la posibilidad que tenemos, o al menos tantos que conocemos que van por ese camino, que es la condenación eterna. Aquí tenemos la respuesta a la luz de este Santo Padre, de que podemos encontrar siempre en María y solo en ella la fuerza para librarnos de este mal tan espantoso. Tenemos una llamada, Cruz Elena. Buenas, Cruz Elena.
1: Muy buenos días, Padre Gilberto. ¿Cómo le amaneció?
0: Bien, gracias a Dios. ¿Qué tal está?
1: Muy bendecida por el Señor y abrazadita por la mamá.
0: Muy bien.
1: Padre Gilberto, quiero primero que todo darle infinitas gracias por su excelente programa, por la luz que nos está regalando para ser mejores personas, para orar por tantas personas que se están condenando y por pues por todo lo que he aprendido de esta maravillosa emisora. Quisiera hacerle una pregunta muy especial. Si yo, por ejemplo, Padre, sé que hay dos personas, que hay una que convive con la persona y es un joven que le gusta mucho comulgar, pero no está casado. Y otra que está separado y se casó por lo civil con otra. Si yo sé que ellos comulgan, es mi obligación yo darles la luz de que no lo pueden hacer porque están cometiendo adulterio. Muchísimas gracias, Dios me lo bendiga. Y un saludo muy especial para todos los oyentes. Un feliz día.
0: Gracias, Cruz Elena. Igual a usted. Muy bien, voy a contestar a su pregunta. En cuanto a su gratitud, primero, agradezco sus consoladoras palabras y tenemos que concluir en nuestra emisora NSE que el bien que podamos hacer nosotros como meros y pobres instrumentos solo lo debemos a ella. Como dirá San Juan Bosco, acabada todas sus obras, o viendo en aquella visión que le dio el Señor cuando vio cómo se iba a extender de una obra tan magnífica, su fundación salesiana y la gloria que iba a dar a Dios. Al acabar su vida solo concluye con una afirmación contundente. Todo lo ha hecho ella. Sin la Virgen, sin su asistencia, sin su cuidado materno sobre nosotros, no podríamos sino balbucir, confundir, no precisar como debemos estas verdades de la fe que son tan importantes para salvarnos y sobre todo la importancia de nuestro amor a ella y lo esencial que es en orden a la conquista del paraíso. Su pregunta es muy fácil de contestar. Por mucho que ahora se estén ventilando otras doctrinas, que por cierto son satánicas, nadie que está en pecado mortal puede comulgar. Eso es muy sencillo, está recogido muy claramente en el Catecismo de San Juan Pablo II y no nos podemos apartar de él, porque es muy fiel a la enseñanza de siempre de la Iglesia. Si una persona está en pecado de fornicación, esa persona está en estado de pecado mortal y esa persona no puede comulgar. Y si lo hace, come y bebe su propia condenación. Comete en este aspecto sacrilegio y un grave sacrilegio. Si una persona está en lo que llaman segundas nupcias, que no suele existir, lo que existe es adulterio, como estos documentos que salen hoy en día, queriendo manipular y confundir a las personas, y que llaman segundo matrimonio, que llaman, todo eso son aberraciones diabólicas. No existen segundos matrimonios. Solo existe un solo matrimonio, que es el que se realiza en la Santa Madre Iglesia ante el legítimo ministro, el sacramento del matrimonio, y ese es el único válido ante Dios. Interesa muy poco aquí lo que digan los hombres o lo que digan teólogos o jerarcas en la Iglesia que no son católicos. Eso es secundario. Eso a nosotros no nos interesa. A nosotros nos interesa la doctrina de la salvación, que es el dogma de la fe y la moral de la Iglesia, que se nos ha transmitido fielmente a lo largo de los siglos y como la podemos contemplar bellamente en el Catecismo de San Juan Pablo II. Si usted tiene obligación moral, Cruz Elena, con mucha delicadeza y caridad, viendo ellos que usted lo hace porque les ama y porque quiere que se salven, porque Santa Ángela Foligno decía que comulgar en pecado mortal es el pecado que más endurece el corazón humano. Lo que significa que cuanto más endurece el corazón humano, más se distancia de la salvación. Y ella lo experimentó. Y después tuvo que pasar por tremendas purificaciones y hacer tremendas penitencias para recobrar una blandura que le hiciese dócil a la voluntad divina. Porque endurecimiento equivale a resistencia para con Dios. Por tanto, usted está en lo correcto, debe decirles claramente que ellos no pueden comulgar así, aunque si oigan voces de falsos profetas hoy en día que engañan a la gente para hacerlas tan dignas y reas del infierno como ellos, como decía el Señor a los fariseos: ay de vosotros hipócritas que recorréis mar y tierra para ser un prosélito y después lo hacéis el doble digno del infierno que vosotros. Son palabras de Jesucristo. No digan esto es el Padre de NCE. Él fue quien lo dijo y eso se repite hoy. Cuando se recorre cielo y tierra para ser un prosélito y luego hacerlo digno del infierno porque no se le da la fe católica. Se le da una fe falsa en la cual incluso se les permite que ofendan a Dios. Y se les encubre que el ofender a Dios no es malo. ¿Ve? Socapa de falsas acomodaciones doctrinales y pastorales a la realidad. Todo eso es diabólico. Y necesitamos con mucha caridad expresar a nuestros radioyentes y a todos los que nos escuchan que solo nos salvamos en la verdadera fe católica. Fuera de ella no hay salvación. Nadie se salva en pecado mortal porque es dogma de fe. Ni nadie se puede salvar si no tiene la fe. Jesucristo fue muy claro. Id y haced discípulos de todos los pueblos, bautizándolos en el nombre del Padre y del Hijo y del Espíritu Santo, el que se bautiza y crea se salvará. El que no crea se condenará. Por tanto, la fe es necesaria. La fe católica es necesaria para salvarse. Son palabras de Jesucristo. No son mías. No es mi doctrina. Y no admitimos aquí adaptaciones, ni que se esté aguando el Evangelio, ni que se estén buscando explicaciones para disminuir la intensidad de su verdad. Por eso debemos estar claros y muy firmes, buscando no solo nuestra salvación, sino la de nuestros seres queridos, los hermanos que nos rodean, la salvación de toda la humanidad a la que tenemos que amar en el corazón de nuestra madre. Bien, siguiendo este tema, qué lástima ver que estas cosas pasen, porque existiendo un peligro tan inminente como es el del infierno, y que hoy personas se sientan contra todo lo que han afirmado los santos padres, los santos en la iglesia, la tradición, el dogma, el catecismo de San Juan Pablo II, que sean tan superficiales en su catolicismo, que se dejen manipular por falsas doctrinas, y que se pongan ahora mismo en riesgo de condenación eterna. Esto es verdaderamente lastimoso y duele mucho, aparte de que indigna el daño que están haciendo los pseudo, los falsos maestros, que siempre han abundado para confundir la gente y llevándola al error, condenarla. Volviendo al punto del que estábamos hablando, en lo concerniente a el infierno, fíjense cómo decía Sor Lucía, entre gritos y gemidos de dolor y desesperación, que horrorizaban y hacían estremecer de pavor. Dice ella, debe haber sido a la vista de esto, cuando dije aquel ¡ay!, ella gritó, que dicen haberme oído. Los demonios, dice, distinguíanse por las formas horribles y asquerosas, de animales espantosos y desconocidos, porque el que fue ángel de luz, por ejemplo, el príncipe de los demonios, en el infierno ya va a ser precisamente la mayor expresión de la fealdad, de la asquerosidad, de todo lo que hay de feo, de malo, de perverso, de desagradable, ¿eh? Todo lo que pueda disgustar en el ser lo tiene encarnado él con todos los condenados. ¿Ve? Por eso pone ella formas horribles y asquerosas, no solo que son feos, dan asco, son insoportables en toda su asquerosidad y fealdad, de animales, dice ella, espantosos, ¿ve?, y desconocidos, porque como son, ¿ve?, son ángeles, y Dios le da a ella como unos gráficos, como una, a través de la Virgen, como una manifestación en cierto grado de sensibilidad que exprese el mayor tormento de esos seres, ¿eh?, que fueron espíritus puros, etc. Y dice, pero transparentes como negros carbones en brasa. ¿Ven? No dejan de ser negros y asquerosos, pero transparentes, ardiendo por el fuego que les quema. ¿Ven? Dice, asustados y como para pedir socorro levantamos la vista hacia Nuestra Señora, que nos dijo entre bondadosa y triste: ¿habéis visto el infierno a donde van las almas de los pobres pecadores? Fíjense, la Virgen me está hablando del infierno. Hoy que me dicen que no existe, o que las almas se aniquilan y desaparecen. ¿Ven? Qué triste. Cuando ha estado tan claro desde el Evangelio, hasta todos los escritos de los santos padres, la realidad pavorosa del infierno, a donde van las almas de los pobres pecadores. Luego existe infierno y las almas van al infierno. Santa Teresita del Niño Jesús dice, esa santa, tan encantadora en su infancia espiritual, en esa espiritualidad victimal maravillosa que ella vivía, Santa Teresita dice, las almas caen como copos de nieve al infierno. Lo dice también Santa Gertrudis la Magna, la Grande, y lo dice Santa Verónica Giuliani, y lo dice la Beata Ana María Taigi, no soy yo, no es mi doctrina el que estoy aquí hablando, son los santos los que afirman eso, que las almas caen como copos de nieve al infierno. ¿Ven? Y por eso la Santísima Virgen señala el infierno a los niños, lo expresa, lo muestra. Y fíjense que Santa Faustina Kowalska llega a decir que el mayor número de almas que ella contempló que estaban condenadas en el infierno era el de aquellas almas que no querían creer que el infierno existe. Porque en todo eso hay soberbia. Siempre que no hay aceptación de la fe católica tal y como nuestro divino Salvador la ha revelado en su dogma y en su moral, hay soberbia. Hay dureza de corazón satánica que rechaza la verdadera iglesia y que quiere crear una iglesia según su capricho o gusto. ¿Eh? Esto es importante tenerlo en cuenta. Y fíjense, el Salvador la ha revelado en su dogma y en su moral, hay soberbia. Hay dureza de corazón satánica que rechaza la verdadera iglesia y que quiere crear una iglesia según su capricho o gusto. ¿Eh? Esto es importante tenerlo en cuenta. Y fíjense aquí que está la clave de todo el programa en estos minutitos que me quedan. Fíjense cómo sigue la Virgen hablando. Para salvarlas, salvar las almas, de lo que hoy en día no se habla muchas veces, se habla de mucho a nivel social, se habla de mucho a nivel ecológico, se habla de mucho a nivel de la naturaleza, ¿ve? Se habla de mucho a nivel naturalista, que es lo propio de la masonería, ¿ve? Del modernismo masónico que está ahora mismo asolando en grandes y amplios círculos la iglesia, pero no se habla de salvar almas. ¿Eh? Es curioso que ante condenaciones y expulsiones del Estado clerical, como se ha hecho con McCarrick en Estados Unidos, nadie se ha preocupado por pedir por la salvación de su alma. Al contrario, defenderlo, cuidarlo, tratar de protegerlo, qué cosa tan extraña. Esos que son sus amigos no le hablan de conversión, de penitencia, de salvación. Ahí tienen ustedes la anti-iglesia, en contra de la verdadera iglesia, pero que se mezcla con ella como el trigo con la cizaña, de la que habló ya Fulton Sheen, el arzobispo Fulton Sheen, el venerable Fulton Sheen, en el 1948. Ahí lo tienen. Se va a presentar como la verdadera iglesia. Va a tener como la iglesia obispos, cardenales, todo igual. Pero va a ser la iglesia del anticristo. ¿Ven? La que va a negar las verdades de la fe. La que va a ir en contra de Cristo y su verdadera iglesia. Porque no seguirá su revelación. Y es este modernismo masónico rampante que hoy podemos contemplar. Para salvar las almas, Dios quiere establecer en el mundo la devoción a mi Inmaculado Corazón. Este es el punto culminante de esta intervención que hemos tenido hoy en este su programa Contacto Espiritual, Contacto con María. La devoción al Inmaculado Corazón. ¿Ven por qué insistimos tanto en amar a la Virgen, tenerle devoción, ser suyos, consagrarnos a su Inmaculado Corazón? ¿Ven? Esta es la realidad. Porque necesitamos de ella. Sor Lucía dijo que la devoción al Inmaculado Corazón y el Santísimo Rosario son las armas con las que podemos vencer los ataques del demonio en estos últimos tiempos. No tengo tiempo para extenderme más, amados hermanos radioyentes, pero creo que el mensaje es claro. Solo en el Inmaculado Corazón de la Virgen estaremos al abrigo del gran peligro de la condenación eterna. Solo en ella gustaremos de la verdadera fe católica, y en ella viviremos sin dejarnos engañar por los falsos profetas, ¿ve? Lobos rapaces vestidos de piel de oveja, que están llevándose con ellos a muchas almas al infierno. Acabo dándoles la bendición a través y en el Inmaculado Corazón de la Virgen. La bendición de Dios Todopoderoso, Padre, Hijo y Espíritu Santo, descienda sobre ustedes y les acompañe siempre, y les guarde en su corazón inmaculado y omnipotente, la siempre Virgen María de todo mal, en quien solo nos podemos salvar.

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1: Son las 11 en punto.
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3: Hoy nos vamos a ocupar del décimo mandamiento. Yo creo que no solemos pensar mucho en él y, sin embargo, vamos a comprobar el contenido tan actual y tan grave que entraña este décimo mandamiento. Ante todo, un cordialísimo saludo al padre Antonio Ruiz, que nos va a iluminar un poquito sobre este tema. ¿Cómo se encuentra, padre?
4: Muy bien, gracias a Dios y a la Virgen y con mucha alegría.
3: Me alegro, padre. Bueno, pues tenemos también en el control a Raúl García, al cual agradecemos. Y la primera pregunta ya para entrar en materia, ¿cuál es, padre, el enunciado del décimo mandamiento en la Biblia y dónde aparece?
4: En la Biblia, pues tenemos en el libro del Éxodo, en el capítulo 20, versículo 17, en el Deuteronomio, capítulo 5, versículo 21, y en Mateo 6, 21. En el Éxodo dice, no codiciarás nada que sea de tu prójimo. En el libro del Deuteronomio, no desearás la casa, su casa, su campo, su siervo o su sierva, su buey o su asno, nada que sea de tu prójimo. Y en el Evangelio, nuestro Señor Jesucristo a los apóstoles y a la gente que le escuchaba le dijo que donde esté tu tesoro, allí estará también tu corazón. Por eso es que lo que no es tuyo, no puedes poner el corazón, el deseo en ello. Este es el décimo mandamiento, no codiciar los bienes ajenos.
3: Se dice tan breve, pero ¿en qué consiste?
4: ¿En qué consiste? El décimo mandamiento, nos dice el Catecismo de la Iglesia Católica, que desdobla y completa el noveno que versa sobre la concupiscencia de la carne. Entonces, una cosa es no hacer, no cometer actos impuros, no desear la impureza, pero va más allá. No desear tampoco los bienes, no solamente el placer, sino también los bienes de los demás. Por eso es que prohíbe la codicia del bien ajeno. Es, diríamos, quiere cortar de raíz el robo, o sea, condena el robo, pero el deseo del robo, el amor por las cosas ajenas, la codicia y la rapiña, el fraude, todo esto que está prohibido en el séptimo mandamiento, no robarás, no desearás, quitarle al otro, pues no desearlo tampoco. No está prohibiendo el deseo lícito y honesto. Es decir, si el otro tiene un vehículo, un carro, un coche, si tiene una casa, si tiene algo, yo quiero eso. Voy a ver si se lo compro por medios honestos. No lo prohíbe el deseo de la casa del otro. Pues yo voy a ver si lo vende, le hago una buena oferta. Eso no está prohibido. El deseo, pero pecaminoso contra la justicia, contra los otros mandamientos, el no desear las cosas cuando se hace injustamente. Si yo quiero esa casa a como sea, entonces quiero echarlo a él para meterme yo, quiero matarlo, quiero robárselo, estafarlo, engañarlo, lo que sea, ese es el deseo prohibido. Entonces no es el deseo de mejorar, es el deseo desordenado de las cosas o bienes ajenos.
3: Muy bien. Pero tal como usted lo ha explicado, claro, debe haber una regla para medir hasta dónde mi deseo es bueno y cuándo deja de serlo. ¿Cuál es esa regla?
4: Bueno, la regla para saber cuándo sí y cuándo no está. Si estos deseos en sí mismos son honestos, buenos, lo que vemos es, diríamos, El deseo tiene que ser cuando se tiene hambre de comida, cuando se tiene frío y uno quiere calentarse, eso es deseo natural. Entonces, desear esas cosas no está mal. Cuando es en exceso, aquí sí es cuando ya empieza a entrar en el mandamiento en sí mismo. El desorden, la injusticia o lo que no es nuestro. Entonces, un deseo desordenado, desorbitado, yo quiero toda la riqueza, yo quiero todas las casas, yo lo quiero todo, aunque sea por un camino, diríamos honesto, ya está cayendo en un exceso, en una avaricia, ¿no? Entonces, que es lo que condena el mandamiento. Pero cuando yo lo hago de esta manera, que es no solamente satisfacer una necesidad, sino además va a producir un mal a otras personas, empieza a ser un deseo desordenado.
3: Está muy bien, y el catecismo, ¿verdad?, nos aclara que es la, en realidad, la razón nos indica, ¿no?, el sentido común, pues ese justo medio. Pero fíjense, amigos, lo que nos ha dicho el Padre. Aunque no sea injusto contra otros, porque yo, o sea, imagínense que yo soy un coleccionista, ¿no?, y quiero tener todos los sellos del mundo, ¿no? Bueno, pues aunque sea comprándolos, es un deseo ya en sí como desorbitado, como el Padre nos decía, que ya en sí, al no ser razonable, porque ya se pasa, excluye a todos los demás, pues ya está preparando una codicia que probablemente se va a salir de cauce. Entonces, como que hemos de vigilar nuestros deseos. Padre, ¿qué es concretamente lo que prohíbe el décimo mandamiento?
4: El décimo mandamiento lo que está prohibiendo es la codicia. Nos dice, en otros términos, que apartemos nuestros ojos de todo lo que no nos pertenece, dice el libro del Cogeles, del Eclesiástico. Entonces, porque la sed codiciosa de los bienes del prójimo es inmensa, infinita y jamás saciada, como está escrito, el ojo avaro no se satisface con su suerte. En el libro del Eclesiástico lo que está diciendo es, esta codicia, la avaricia y la codicia, es lo que nos está prohibiendo este mandamiento.
3: Entendido, entonces son dos pecados. Bueno, la avaricia es un pecado capital.
4: Un pecado capital, claro.
3: Y la codicia es como el
4: parte del mismo.
3: Claro, es la preparación próxima para robar. Padre, quizás hay algunas personas que estén, por su oficio o por su, no sé, por su temperamento, por algún motivo, más expuestos que otros a quebrantar este décimo mandamiento.
4: Pues si escuchamos a San Juan Crisóstomo, él tiene una enseñanza que nos va a decir quién hay más expuesto, como usted pregunta. Dice, los comerciantes. En general, todos. Pero cada uno en su rango, en su cosa, ¿no? El comerciante que desea que haya escasez para poder encarecer el producto y ganar más con su comercio. El médico cuando desea que haya pacientes, que todos se enfermen para poder ganar más. Y así va poniendo el abogado que quiere que haya pleitos. Entonces, ¿quién? Todos aquellos que tienen un interés, un beneficio, y entonces miran que cuando hay escasez, enfermedad, o se presenta una situación especial de necesidad, entonces es cuando más se van a enriquecer. Por eso comienza diciendo cada uno en su propio negocio, oficio, ahí es donde tiene que mirar la codicia que le va a entrar de querer ganar excesivamente. Porque ciertamente el buen comerciante busca siempre por ahí pero tiene que tener siempre en cuenta la justicia. Ahora, yo, que no soy comerciante, que no me meto ni sé cuánto de todas esas cosas, eso no me tienta por ahí, pero me tienta por otro lado. Cada uno por el lugar donde tiene su beneficio.
3: Reflexionemos. Codicia, avaricia, son dos pecados que prohíbe el décimo mandamiento y el padre Antonio nos lo va aclarando en este programa Cosas Claras que compartimos desde NSE Radio Barcelona con Raúl García en el control y el padre Antonio Ruiz que nos está explicando. Pero padre, hay un tercer pecado que también parece que pertenece a este décimo mandamiento. ¿Qué es la envidia?
4: La envidia es el pecado capital que manifiesta la tristeza que experimentamos por el bien del prójimo. Es un deseo desordenado de poseer de forma indebida los bienes que anhelamos, donde hemos puesto nuestra alegría. Entonces, en resumen, la envidia es la tristeza por el bien ajeno. Eso es el pecado capital de la envidia, que lo vamos a discernir por muchísimas manifestaciones. O sea, cada uno tiene el pecado de la envidia, va a tener muchas ramificaciones, por eso es un pecado capital, porque es la cabeza de muchos otros pecados, que a veces se esconde, pero en nosotros siempre lo vamos a discernir o comprender que estamos cayendo en la envidia, cuando el bien espiritual, material, social, político, lo que sea, cualquier bien, cualquier forma de bien me causa, en otra persona me causa una tristeza, o porque lo tiene o porque yo no lo tengo. Y cuando, que es distinto de la emulación, si ese tiene, yo también quiero ser como él, quiero tener otra cosa igual, o se los quiero comprar, si él está dispuesto a venderlo. Pero la envidia, yo me entristezco de que lo tenga porque quisiera que él sea inferior, que él no tenga eso, que como que no tiene derecho, no se lo merece. Por eso, el bien, la tristeza, el del bien ajeno.
3: Suena como un pecado realmente feo, ¿no? Porque no se le saca ningún provecho. Tristeza por el bien ajeno. Vamos a profundizar en ello. Padre, me parece, ahora recordando, además una predicación de hace unos días, ¿no? Que también me ha motivado a tratar hoy el décimo mandamiento, que esto empezó muy prontito en la historia de la humanidad, el pecado de la envidia. ¿Nos podría dar varios ejemplos bíblicos para que caigamos en la cuenta de la gravedad de las consecuencias de este pecado?
4: Empieza con el Caín mató a su hermano Abel por la envidia. La envidia, diríamos, Eva cayó en pecado, pero ya fue por la envidia del demonio. La envidia del demonio fue quien le tentó y le hizo la felicidad que tenían Adán y Eva, hizo que el demonio se llenara de envidia y quiso dañarles la existencia. Y por eso pecó, tentó a Eva y Eva cayó. Después Caín. Caín tenía envidia de su hermano porque Dios miraba, bendecía todo lo que él hacía. De tal manera que esa bendición de Dios era para él causa de envidia. Luego, la historia ha seguido largamente. Saúl tenía mucha envidia de David porque veía que todo le salía bien, que la gente alababa el triunfo que había tenido de matar a Goliat, cosa que ninguno de los soldados se atrevía, y él, siendo pues todavía un muchacho, se atrevió a luchar contra Goliat por apoyado en su fe. Y David cuando le perdón y el rey Saúl, cuando la gente del pueblo cantaba canciones y decía que Saúl había matado a 1000 y David a 10.000, entonces le entró una envidia porque la gente le cantó con alegría que había vencido a su mortal enemigo y empezó a perseguirlo. Después tenemos el rey David, es Natán el que le cuenta, aunque Es difícil de verlo exactamente así, pero simplemente le entró el deseo, es el deseo inmoderado, la pasión, pero cuando se enteró que Betsabé estaba casada, entonces mandó matar a su esposo para quedarse con ella. Entonces, ahí fue el profeta el que le dijo al rey, le puso un ejemplo de un hombre que tenía un gran rebaño de ovejas y que llegó un invitado, y como el rico no quiso matar a una de sus ovejas, se la robó a un pobre que no tenía más que una, y con eso le dio un banquete al visitante. Y eso David le llenó, pero dijo, ese hombre eres tú, estoy. Y David se mostró, pues, encendido de cólera,
3: claro.
4: Ese hombre eres tú. Y ahí comprendió que había deseado inmoderadamente, injustamente, la esposa de uno de sus soldados. Y así podríamos seguir. Realmente, la Sagrada Escritura está llena. De este pecado, acusaciones falsas, todas esas cosas que se hacen muchas veces, o la mayoría, está movida por la envidia.
3: Padre, quisiera dar, como vamos bien de tiempo, extendernos un poquito más en estos ejemplos porque dan muchísima luz. Estoy pensando en la viña de Nabot, por ejemplo. ¿Se acuerda usted?
4: Sí, perfectamente, sí. Entonces, el rey de Jerusalén se va, se compra una casa y ve que al lado tiene una viña y dice, oye, esto lo podría convertir yo en un jardín. Entonces quiero comprar este jardín. Llama a Nabot y entonces le dice, mira, me he comprado la casa, tengo aquí todo esto, pero tu viña me vendría muy bien como un jardín para mi casa. Véndeme tu jardín. Y él le dice, no, es la heredad de mis padres, ¿cómo voy a venderte? O sea, los judíos tienen la tradición que hay que conservar los bienes de la familia y acrecentarlos, entonces yo no puedo despilfarrar la herencia de mis padres, es como sería una ofensa a mis padres de que lo que ellos han trabajado toda su vida, que yo me deshaga de ello por una moneda simplemente. Entonces le entra una tristeza porque le dijo que no. Entonces, por envidia de Nabot, que tenía su viña y la quería conservar, le dio una tristeza, se puso en la cama, empezó que no quería comer, como a desearse la muerte.
3: Una depresión terrible.
4: Pero llega Jezabel, que es una mujer mala, y le dice, ¿qué te pasa?
3: Su esposa.
4: La esposa le dice, ¿qué te pasa? No, que le he dicho que me venda la viña, pero no ha querido, y entonces dice, no eres tú el rey, a ver quién manda aquí. Y entonces comete ella una injusticia que le acusan delante del tribunal para que le acusan de que ha blasfemado contra Dios y que lo enjuicien y lo condenen y lo apedreen. Y le manda el mensaje, los cobardes de los ancianos del pueblo, a leer que es la reina la que manda la orden, no se atreven a contradecirla y a Nabot lo condenan. Le hacen acusaciones falsas, le ponen unos mentirosos, unos sinvergüenzas, que testifican delante de toda la comunidad que Nabot ha maldecido a Dios. Y ante esta blasfemia, la ley condena con la pena de muerte, entonces le condena a muerte, lo apedrean y le mandan el mensaje a la reina diciendo que ya Nabot ha muerto, que ya no está. La envidia del rey de querer tener eso, el bien ajeno, causó la muerte injusta de Nabot. Entonces, y así aparecen muchos más ejemplos.
3: Padre, Jacob y Esaú. El odio de Esaú contra Jacob, ¿podríamos decir que también es por envidia?
4: Claro, él, Esaú, es el hermano, los dos son mellizos, entonces son los dos han nacido juntos, pero el que saca primero la mano, ese es el mayor y entonces es Esaú. Pero a Esaú no le interesa ni tiene interés por los bienes, diríamos, de la familia, de la fe, no se interesa, él se interesa pues solamente por, aquí es donde
3: la casa
4: más,
3: y tal, ¿no?
4: La casa más bien es los bienes placenteros. Él va por el placer, la comida, la casa, de esto, y no por los, por la fe, por el mantener el legado de la familia. Y su madre, pues que ve que su hijo Jacob, la casa más bien es los bienes placenteros. Él va por el placer, la comida, la casa, de esto, y no por los, por la fe, por el mantener.

0: promesa de Dios le ayuda a obtener la bendición del Padre. Entonces, cuando él, de hecho, no es que le ayude la mamá injustamente, sino que el Esaú, un día que se va a buscar de comer y no encuentra nada, y cuando regresa a la tarde ya viene con un hambre que está, pero no trae nada para comer.
1: Sí, después de cazar durante un día damos cuenta que tendría hambre.
0: Agotado. Y entonces su hermano que está en casa se ha preparado un plato de lentejas y cuando él llega ve esa cosa roja y dice, ¿y eso rojo qué es? Y él le dice, lentejas. Oye, dámelas, que es que tengo mucha hambre. Y Jacob, quien no era tonto, él era inteligente, dice, bueno, si me das tu primogenitura,
1: es como
0: te la doy.
1: Tu derecho a ser el primer heredero, ¿no?
0: El derecho a la herencia y la bendición paterna, con lo cual ser después del papá el cabeza de familia. Entonces, ser cabeza de familia, él lo va a manejar todo, y el que transmita la herencia, no solamente es la herencia material, sino que sea por su descendencia, por donde siga siendo el pueblo de Israel el bendecido y que esté la bendición de Dios gracias a él y su descendencia. Y Esaú le dice, ¿y a mí qué me importa? Si me muero de hambre, ¿qué me importa la bendición ahora, la primogenitura? Te la cambio, te la doy. Dice, bueno, pues si me da la primogenitura, toma la lenteja y cómetela, yo me preparo otras. Y entonces se lo comió y él ya se olvidó, Esaú. Ya en ese momento ya se olvidó porque le dijo que sí, pero hambre lo que tenía y comió. Y sin embargo, Jacob no lo olvidó. Se lo contó a su madre lo vio, lo escuchó, o él se lo contó, y entonces ella sí que tuvo eso en cuenta para hacer que eso se cumpla.
1: Ah, sí, sí.
0: Y fue donde, en esta ocasión, que ya el papá estaba ciego y que ya estaba mayor y ya veía que se iba, dice, voy a dar la bendición para que mis hijos, mi hijo Esaú, pues ya continúe él como jefe de familia. Y le pide, bueno, tráeme un cabrito, o sea, una caza, vete y prepárame un plato bien, un buen asado, para comerlo y después te doy la bendición. La mamá que estaba detrás le escuchó y enseguida corrió, le preparó con un cabrito y disimuló y le puso a su hijo, a Jacob, para que le diera la
1: bendición. Ay, claro, ahí es donde nos parece que hay como un engaño, pero no nos vamos a meter en esto porque tenemos todavía otra pregunta.
0: Es otro mandamiento.
1: Sí, sí.
0: Ese es otro mandamiento. Sí, son cosas que, bueno, la historia es que también el Señor a veces el pecado no lo evita porque somos libres, pero sí acepta las consecuencias. Y de esas consecuencias, ya del pecado de uno como el pecado del otro, porque el pecado de Esaú es rechazar la bendición del primogénito, es mucho mayor, aunque a nosotros nos parezca que la mentira es mucho mayor que lo que hizo su hermano engañando a su padre. O sea, ambos hicieron algo que estaba mal. En eso no cabe la menor duda. Y eso hay que condenarlo. Pero Dios asume los hechos. Y en este caso, pues cuando el padre es engañado y le da la bendición, después cuando llega el hijo mayor, Esaú, y le dice, padre, pero que soy yo, que él me ha quitado, dame la bendición. Y dice, no, ya se la ha dado a él y él la tiene. Él es el que ya hereda. Uh-huh. Ahora tú, otra cosa, pero eso no.
1: Padre, sin música ni nada, nos vamos a la última pregunta que nos interesa mucho, porque ya que vemos las consecuencias tan graves de la envidia en concreto, dentro del décimo mandamiento quizás es lo más habitual, no lo sé. ¿Cómo podemos luchar contra este pecado? O sea, ¿qué síntomas podemos reconocer para defendernos de y no caer en este pecado?
0: Dado que la envidia es la tristeza por el bien ajeno, entonces la caridad y en la caridad la alegría, el alegrarme cuando sucede un bien a los demás. O sea, siempre es la virtud opuesta. En este caso, de la tristeza, pues la alegría por el bien ajeno. Entonces, ¿yo qué es lo que tengo que hacer para vencer cuando empiezo a tener tentaciones o cuando he llegado a caer en pecados de envidia?

0: Cuando ya he tenido esa situación de que he empezado a envidiar a mi hermano, a mi amigo, compañero, a quien sea, lo que tengo que empezar a hacer es, primero, reconocer el bien. O sea, una persona puede tener un defecto, que todos lo tenemos y sé que hay cosas que hemos hecho mal. Bien, pero no voy a decir que eso no está mal, pero tampoco tengo que insistir y perjudicarlo por ello. Pero todos tenemos cosas buenas. Entonces, lo primero que tengo que empezar a hacer es alegrarme por el bien que haga, que tenga o que la persona haya producido.
1: Muy bien.
0: Cuando yo soy capaz de alegrarme por el bien del prójimo, empiezo a combatir la tristeza o la tentación de la envidia.
1: Muy bien. Reconocer sus cualidades
0: Reconocerlo
1: y
0: y
1: alegrarme,
0: alegrarme.
1: porque
0: O sea,
1: no
0: pues yo puedo reconocerlo, pero con una
1: reconocerlo.
0: envidia, esté muy inteligente, a ver cómo hago para que caiga de la torre. Es que le tienen así, es que
1: Sí, sí,
0: lo
1: sí.
0: consideran. Claro, eso es reconocimiento, pero que produce la envidia. Entonces tiene que ser ese reconocimiento que me lleve a la caridad. Qué bien, qué bueno es Dios que le ha dado. Me alegro por él, me alegro por los demás, me alegro por todo. Entonces hay que empezar a hacer actos conscientes de si la envidia a una persona le produce tal acritud que le hace que empiece a sentir mal, empieza a
1: Amargura.
0: fijarse en otros bienes que no le molestan. O sea,
1: Anda.
0: pongamos, yo tengo la envidia de una persona por su belleza. Pues entonces, si nada más que la gente le mira, que alaba, oye, qué bien te queda esa ropa, qué bien ese peinado, qué bien no sé qué, entonces lo que yo tengo que empezar a hacer es, hace bien su trabajo, es una persona honesta, además tiene
1: Perfecto.
0: fe, además tal cosa, empiezo a alabar algún bien, para ir luego combatiendo lo que me produce la envidia, esa tristeza por un bien que es el que me hace sentirme mal. Entonces, si es un don de Dios, además los demás también lo tienen y empiezo a buscar razones para justificar esta, diríamos, actitud o este comportamiento.
1: Muy bien.
0: Pero hay que luchar.
1: Ya lo vemos, padre, y dicho por un sacerdote que tiene pues mucha experiencia pues de las almas, ¿no? De conocer las luchas de las almas, pues creo que tiene peso. Vamos a despedirnos por hoy. Hemos hablado del décimo mandamiento y le vamos a pedir al padre Antonio la bendición.
0: El Señor esté con
1: Y
0: vosotros
1: con tu espíritu.
0: y la bendición de Dios Todopoderoso, Padre, Hijo y Espíritu Santo, descienda sobre vosotros.
1: Amén.

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Horas litúrgicas. La oración litúrgica formada por los salmos, antífonas y lecturas sagradas es propia de los ministros ordenados en la Iglesia y de los contemplativos. Pero tú también, amigo oyente, como bautizado, formas parte de esta Iglesia que reza con armonía. Te invitamos a participar en estas horas litúrgicas. Bienvenidos amigos a este rezo de la hora de sexta, esta hora intermedia que rezamos en este momento del día, y en este caso día martes de la cuarta semana del Salterio. Vamos a dar las páginas del diurnal, todo con excepción del himno.

0: vamos a tomar desde la página número 1300, martes de la cuarta semana del Salterio. Y el himno que hemos elegido es el segundo, lo van a encontrar en la página número 859. Dios mío, ven en mi auxilio.
1: Señor, date prisa en socorrerme.
0: Gloria al Padre, y al Hijo, y al Espíritu Santo, como era en el principio, ahora y siempre, por los siglos de los siglos. Amén. Aleluya. Alfarero del hombre, mano trabajadora, que de los hondos limos iniciales convocas a los pájaros a la primera aurora, al pasto los primeros animales.
1: De mañana te busco, hecho de luz concreta, de espacio puro y tierra amanecida. De mañana te encuentro, vigor, origen, meta de los sonoros ríos de la vida.
0: El árbol toma cuerpo y el agua melodía, tus manos son recientes en la rosa. Se espesa la abundancia del mundo a mediodía y estás de corazón en cada cosa.
1: No hay brisa si no alientas, monte si no estás dentro, ni soledad en que no te hagas fuerte. Todo es presencia y gracia. Vivir es este encuentro, tú por la luz, el hombre por la muerte.
0: Que se acabe el pecado. Mira que es desdecirte dejar tanta hermosura en tanta guerra. Que el hombre no te obligue, Señor, a arrepentirte de haberle dado un día las llaves de la tierra. Amén. Puesto que sabéis esto, dichosos vosotros si lo ponéis en práctica. Salmo 118. Señor, tú eres justo, tus mandamientos son rectos. Has prescrito leyes justas, sumamente estables. Me consume el celo porque mis enemigos olvidan tus palabras.
1: Tu promesa es acrisolada y tu siervo la ama. Soy pequeño y despreciable, pero no olvido tus decretos. Tu justicia es justicia eterna, tu voluntad es verdadera.
0: Me asaltan angustias y aprietos, tus mandatos son mi delicia. La justicia de tus preceptos es eterna, dame inteligencia y tendré vida.
1: Gloria al Padre, y al Hijo, y al Espíritu Santo.
0: Como era en el principio, ahora y siempre, por los siglos de los siglos. Amén.
1: Puesto que sabéis esto, dichosos vosotros si lo ponéis en práctica.
0: Llegue, Señor, hasta ti mi súplica. Salmo 87, primera parte. Señor Dios mío, de día te pido auxilio, de noche grito en tu presencia. Llegue hasta ti mi súplica, inclina tu oído a mi clamor.
1: Porque mi alma está colmada de desdichas y mi vida está al borde del abismo. Ya me cuentan con los que bajan a la fosa, soy como un inválido.
0: Tengo mi cama entre los muertos, como los caídos que yacen en el sepulcro, de los cuales ya no guardas memoria, porque fueron arrancados de tu mano.
1: Me has colocado en el hondo de la fosa, en las tinieblas del fondo. Tu cólera pesa sobre mí, me echas encima todas tus olas.
0: Gloria al Padre, y al Hijo, y al Espíritu Santo.
1: Como era en el principio, ahora y siempre, por los siglos de los siglos. Amén.
0: Llegue, Señor, hasta ti mi súplica. Te pido auxilio, Señor, no me escondas tu rostro. Segunda parte del Salmo 87. Has alejado de mí a mis conocidos, me has hecho repugnante para ellos. Encerrado no puedo salir y los ojos se me nublan de pesar.
1: Todo el día te estoy invocando, tendiendo las manos hacia ti. ¿Harás tú maravillas por los muertos? ¿Se alzarán las sombras para darte gracias?
0: ¿Se anuncia en el sepulcro tu misericordia o tu fidelidad en el reino de la muerte? ¿Se conocen tus maravillas en la tiniebla o tu justicia en el país del olvido?
1: Pero yo te pido auxilio. Por la mañana irá a tu encuentro mi súplica. ¿Por qué, Señor, me rechazas y me escondes tu rostro?
0: Desde niño fui desgraciado y enfermo. Me doblo bajo el peso de tus terrores. Pasó sobre mí tu incendio, tus espantos me han consumido.
1: Me rodean como las aguas todo el día, me envuelven todos a una. Alejaste de mí amigos y compañeros, mi compañía son las tinieblas.
0: Gloria al Padre, y al Hijo, y al Espíritu Santo.
1: Como era en el principio, ahora y siempre, por los siglos de los siglos. Amén.
0: Te pido auxilio, Señor, no me escondas tu rostro. Lectura del libro del Deuteronomio. El precepto que yo te mando hoy no es cosa que te exceda ni inalcanzable. El mandamiento está muy cerca de ti, en tu corazón y en tu boca. Cúmplelo. Palabra de Dios.
1: Te alabamos, Señor.

0: Lámpara es tu palabra para mis pasos, Señor.
1: Luz en mi sendero.
0: Oremos. Oh Dios, que revelaste a Pedro tu plan de salvar a todas las naciones, danos tu gracia para que todas nuestras acciones sean agradables a tus ojos y útiles a tu designio de amor y salvación universal. Por Jesucristo nuestro Señor.
1: Amén.
0: Bendigamos al Señor.
1: Demos gracias a Dios.

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Utilidad principal que ha de sacarse de las apariciones y visitas de María. Estas visitas de María son como acontecimientos milagrosos, extraordinarios, sensibles, que nos han de servir para recordarnos de las visitas y presencia de la Virgen a todos y cada uno de los hijos de ella en la oscuridad de la fe. Esta presencia de María, que solo es perceptible por la fe, supera inmensamente en perfección a sus visitas sensibles, de las que algunos son tan devotos y que pudiera haber algún desorden o ilusión o imaginación en esas supuestas visiones de María. Lo importante es la acción de Dios que alimenta a cada hombre la fe. Si la Virgen a veces se manifiesta, solamente es para recordarnos la realidad de su presencia oculta, y que no por oculta es menos operante. Es una realidad tan alta y tan sublime que ni los sentidos ni el entendimiento humano pueden percibirla, pero sí la fe. La piedra, todos sabemos, no percibe la vida, ni tampoco el sentido animal percibe el pensamiento. Y no porque la vida y el pensamiento no sean reales, sino porque son enormemente superiores a la piedra o al sentido. Por eso, la presencia de la Virgen María no alcanza ni de lejos su presencia física a la plenitud de su presencia y de su acción en cada una de las almas de sus hijos por la fe. Esa es la importante. Y es al gozo de esta presencia en la fe al que han de llevarnos las apariciones físicas de la Virgen María. Si a Santa Isabel la visitó como prima, ¿cuánto más nos visitará y atenderá a cada uno de nosotros como a sus hijos? ¿Cómo va a resistirse a atender a aquel que la llama o la invoca? La presencia de la madre al hijo, que nos va formando en su seno, es mucho más íntima, más eficaz, más perfecta que la presencia de la Virgen en sus apariciones. No importa que no la veamos ni la sintamos, tampoco en el seno de su madre el niño la ve, ni se da cuenta de su presencia, pero nunca la madre le está justamente tan presente y tan actuante como en su vientre. Así entonces el devoto de María, ante la contemplación de sus diferentes manifestaciones, no ha de maravillarse, sino despertar su fe para darse cuenta de la realidad maravillosa que vive en el seno de su madre María, gozarse en ella, sentirse en ella seguro y gozar de su compañía, siendo cada vez más dócil a su acción. Entonces es cuando vivirá plenamente su vida mariana, su devoción a la Virgen, y no envidiará a ningún vidente ni deseará manifestaciones extraordinarias, porque el devoto verdadero de María sabe que es mejor esa fe que posee que todo cuanto puedan percibir los sentidos, y que el amor que le envuelve a él es inmensamente superior a todo cuanto puedan indicar esas manifestaciones o visitas sensibles de María. Este es el fin principal de todas las manifestaciones sensibles de nuestra Madre del Cielo. Y quisiéramos desde aquí inducir a todos aquellos que se gozan con razón en estas apariciones que no se queden en ese gozo, sino que asciendan a las seguridades de las verdades de la fe que esas manifestaciones precisamente nos recuerdan. Y sólo entonces es cuando sacarán de esas visitas sensibles de María todo el fruto que ella misma quiere que saquemos.

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1: Son las 12 en punto.
2: Día 15 de septiembre, memoria de Nuestra Señora de los Dolores, que de pie junto a la cruz de Jesús, su Hijo, estuvo íntima y fielmente asociada a su pasión salvadora. Fue la nueva Eva que por su admirable obediencia contribuyó a la vida, al contrario de lo que hizo la primera mujer, que por su desobediencia trajo la muerte. 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Pero también en este día de su cumpleaños, los invitamos a dar gracias a Nuestra Madre de los Dolores, pues le deben a ella la vida sobrenatural, la vida divina que nos fue devuelta a todos al precio de la preciosísima sangre de Cristo, que ella aceptó amorosa y dolorosamente ofrecer al Padre para nuestro remedio eterno. ¿Cuánto le debemos a esta generosísima Madre? Devolvámosle con amor y devoción sinceros y constantes. 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

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Y les imparto ahora la bendición. Y la bendición de Dios Todopoderoso, en y a través del Inmaculado Corazón de la Santísima Virgen María, Padre, Hijo y Espíritu Santo, descienda sobre todos ustedes y les acompañe siempre. Muy feliz y santo cumpleaños.

0: El ángel del Señor anunció a María. Dios te salve María, llena eres de gracia, el Señor es contigo. Bendita tú eres entre todas las mujeres y bendito es el fruto de tu vientre, Jesús.
1: Santa María, Madre de Dios, ruega por nosotros pecadores, ahora y en la hora de nuestra muerte. Amén.
0: He aquí la esclava del Señor.
1: Hágase en mí según tu palabra.
0: Dios te salve María, llena eres de gracia, el Señor es contigo. Bendita tú eres entre todas las mujeres y bendito es el fruto de tu vientre, Jesús.
1: Santa María, Madre de Dios, ruega por nosotros pecadores, ahora y en la hora de nuestra muerte. Amén.
0: Y el Verbo se hizo carne.
1: Y habitó entre nosotros.
0: Dios te salve María, llena eres de gracia, el Señor es contigo. Bendita tú eres entre todas las mujeres y bendito es el fruto de tu vientre, Jesús.
1: Santa María, Madre de Dios, ruega por nosotros pecadores, ahora y en la hora de nuestra muerte. Amén.
0: Ruega por nosotros, Santa Madre de Dios,
1: para que seamos dignos de alcanzar las promesas de nuestro Señor Jesucristo.
0: Te suplicamos, Señor, que derrames tu gracia sobre nuestras almas, para que, habiendo conocido por el anuncio del ángel la encarnación de tu Hijo Jesucristo, por los méritos de su pasión y cruz, seamos llevados a la gloria de la resurrección, por el mismo Jesucristo nuestro Señor.
1: Amén.
0: Gloria al Padre y al Hijo y al Espíritu Santo,
1: como era en el principio, ahora y siempre, por los siglos de los siglos. Amén.
0: Ave María Purísima,
1: sin pecado concebida.

Decía el gran Papa Juan Pablo II, «¿Cuántas gracias he recibido de la Santísima Virgen a través del Rosario?». Él nos dio personalmente ejemplo y testimonio al rezarlo completo cada día. Tú también puedes experimentar esa ternura de la Madre que Dios te ha dado para guiarte en este mundo y encaminar tus pasos a la vida eterna. A continuación, te invitamos a compartir con nosotros el rezo del Santo Rosario, la oración mariana, que es un compendio del Evangelio. Medita mientras rezas cada uno de los misterios de la vida de Jesús. Juntos vamos a aprender de María a contemplar la belleza del rostro de Cristo y a experimentar la profundidad de su amor. Mediante el rosario, por tu fe conseguirás abundantes gracias, como recibiéndolas de las mismas manos de la Madre del Redentor.

0: Rezo del Santo Rosario. Por la señal de la Santa Cruz, de nuestros enemigos, líbranos, Señor Dios nuestro, en el nombre del Padre, y del Hijo, y del Espíritu Santo. Amén.
1: Señor mío Jesucristo, Dios y hombre verdadero, Creador, Padre y Redentor mío, por ser vos quien sois bondad infinita, y porque os amo sobre todas las cosas, me pesa de todo corazón de haberos ofendido. También me pesa porque podéis castigarme con las penas del infierno. Ayudado de vuestra divina gracia, propongo firmemente nunca más pecar, confesarme y cumplir la penitencia que me fuere impuesta. Amén.
0: Misterios dolorosos. Primer misterio, la oración del Señor en el huerto.

0: Jesús, puesto de rodillas, oraba diciendo: «Padre, si quieres, aparta de mí este cáliz, pero no se haga mi voluntad sino la tuya». Y entrando en agonía, oraba con más intensidad. Y le vino un sudor como de gotas de sangre que caían hasta el suelo. Muchos siguen a Jesús hasta el partir del pan, mas pocos hasta beber el cáliz de la pasión. Muchos honran sus milagros, mas pocos siguen el vituperio de la cruz. Demanda a Dios sentimiento, dolor y confusión, porque el Señor va a la pasión por nuestros pecados. Padre nuestro que estás en el cielo, santificado sea tu nombre, venga a nosotros tu reino, hágase tu voluntad en la tierra como en el cielo.
1: Danos hoy nuestro pan de cada día, perdona nuestras ofensas, como también nosotros perdonamos a los que nos ofenden. No nos dejes caer en la tentación y líbranos del mal. Amén.
0: Dios te salve María, llena eres de gracia, el Señor es contigo. Bendita tú eres entre todas las mujeres, y bendito es el fruto de tu vientre, Jesús.
1: Santa María, Madre de Dios, ruega por nosotros, pecadores, ahora y en la hora de nuestra muerte. Amén.
0: Dios te salve, María, llena eres de gracia, el Señor es contigo. Bendita tú eres entre todas las mujeres, y bendito es el fruto de tu vientre, Jesús.
1: Santa María, Madre de Dios, ruega por nosotros, pecadores, ahora y en la hora de nuestra muerte. Amén.
0: Dios te salve, María, llena eres de gracia, el Señor es contigo. Bendita tú eres entre todas las mujeres, y bendito es el fruto de tu vientre, Jesús.
1: Santa María, Madre de Dios, ruega por nosotros, pecadores, ahora y en la hora de nuestra muerte. Amén.
0: Dios te salve, María, llena eres de gracia, el Señor es contigo. Bendita tú eres entre todas las mujeres, y bendito es el fruto de tu vientre, Jesús.
1: Santa María, Madre de Dios, ruega por nosotros, pecadores, ahora y en la hora de nuestra muerte. Amén.
0: Dios te salve, María, llena eres de gracia, el Señor es contigo. Bendita tú eres entre todas las mujeres, y bendito es el fruto de tu vientre, Jesús.
1: Santa María, Madre de Dios, ruega por nosotros, pecadores, ahora y en la hora de nuestra muerte. Amén.
0: Dios te salve, María, llena eres de gracia, el Señor es contigo. Bendita tú eres entre todas las mujeres, y bendito es el fruto de tu vientre, Jesús.
1: Santa María, Madre de Dios, ruega por nosotros, pecadores, ahora y en la hora de nuestra muerte. Amén.
0: Dios te salve, María, llena eres de gracia, el Señor es contigo. Bendita tú eres entre todas las mujeres, y bendito es el fruto de tu vientre, Jesús.
1: Santa María, Madre de Dios, ruega por nosotros, pecadores, ahora y en la hora de nuestra muerte. Amén.
0: Dios te salve, María, llena eres de gracia, el Señor es contigo. Bendita tú eres entre todas las mujeres, y bendito es el fruto de tu vientre, Jesús.
1: Santa María, Madre de Dios, ruega por nosotros, pecadores, ahora y en la hora de nuestra muerte. Amén.
0: Dios te salve, María, llena eres de gracia, el Señor es contigo. Bendita tú eres entre todas las mujeres, y bendito es el fruto de tu vientre, Jesús.
1: Santa María, Madre de Dios, ruega por nosotros, pecadores, ahora y en la hora de nuestra muerte. Amén.
0: Dios te salve, María, llena eres de gracia, el Señor es contigo. Bendita tú eres entre todas las mujeres, y bendito es el fruto de tu vientre, Jesús.
1: Santa María, Madre de Dios, ruega por nosotros, pecadores, ahora y en la hora de nuestra muerte. Amén.
0: Gloria al Padre, y al Hijo, y al Espíritu Santo.
1: Como era en el principio, ahora y siempre, por los siglos de los siglos. Amén.
2: María, Madre de gracia, Madre de piedad y misericordia, defiéndenos del enemigo y ampáranos, ahora y en la hora de nuestra muerte. Amén. Oh Jesús mío, perdonad nuestros pecados, librarnos del fuego del infierno, llevad al cielo a todas las almas, especialmente a las más necesitadas de vuestra misericordia.
0: Segundo misterio, la flagelación del Señor. Pilato se dirigió de nuevo a los judíos y les dijo: «Yo no encuentro en él ninguna culpa. Hay entre vosotros la costumbre que os suelte uno por la Pascua. ¿Queréis, pues, que os suelte al rey de los judíos?» Entonces gritaron de nuevo: «A este no, a Barrabás». Barrabás era un ladrón. Entonces Pilato tomó a Jesús y mandó que lo azotaran.

espectáculo el más horrendo que el mundo vio ni jamás verá. Los hombres azotando al Hijo de Dios a la vista de su eterno Padre y de todos los ángeles del cielo, sin que haya nadie que se lo estorbe. Oh Jesús mío, por los méritos de vuestra cruel flagelación, haced florecer en todas las almas la pureza y la mortificación.

0: Padre nuestro que estás en el cielo, santificado sea tu nombre. Venga a nosotros tu reino. Hágase tu voluntad en la tierra como en el cielo.
1: Danos hoy nuestro pan de cada día. Perdona nuestras ofensas, como también nosotros perdonamos a los que nos ofenden. No nos dejes caer en la tentación y líbranos del mal. Amén.
0: Dios te salve María, llena eres de gracia, el Señor es contigo. Bendita tú eres entre todas las mujeres y bendito es el fruto de tu vientre, Jesús.
1: Santa María, Madre de Dios, ruega por nosotros pecadores, ahora y en la hora de nuestra muerte. Amén.
0: Dios te salve María, llena eres de gracia, el Señor es contigo. Bendita tú eres entre todas las mujeres, y bendito es el fruto de tu vientre, Jesús.
1: Santa María, Madre de Dios, ruega por nosotros pecadores, ahora y en la hora de nuestra muerte. Amén.
0: Dios te salve María, llena eres de gracia, el Señor es contigo. Bendita tú eres entre todas las mujeres, y bendito es el fruto de tu vientre, Jesús.
1: Santa María, Madre de Dios, ruega por nosotros pecadores, ahora y en la hora de nuestra muerte. Amén.
0: Dios te salve María, llena eres de gracia, el Señor es contigo. Bendita tú eres entre todas las mujeres, y bendito es el fruto de tu vientre, Jesús.
1: Santa María, Madre de Dios, ruega por nosotros pecadores, ahora y en la hora de nuestra muerte. Amén.
0: Dios te salve María, llena eres de gracia, el Señor es contigo. Bendita tú eres entre todas las mujeres, y bendito es el fruto de tu vientre, Jesús.
1: Santa María, Madre de Dios, ruega por nosotros pecadores, ahora y en la hora de nuestra muerte. Amén.
0: Dios te salve María, llena eres de gracia, el Señor es contigo. Bendita tú eres entre todas las mujeres, y bendito es el fruto de tu vientre, Jesús.
1: Santa María, Madre de Dios, ruega por nosotros pecadores, ahora y en la hora de nuestra muerte. Amén.
0: Dios te salve María, llena eres de gracia, el Señor es contigo. Bendita tú eres entre todas las mujeres, y bendito es el fruto de tu vientre, Jesús.
1: Santa María, Madre de Dios, ruega por nosotros pecadores, ahora y en la hora de nuestra muerte. Amén.
0: Dios te salve María, llena eres de gracia, el Señor es contigo. Bendita tú eres entre todas las mujeres, y bendito es el fruto de tu vientre, Jesús.
1: Santa María, Madre de Dios, ruega por nosotros pecadores, ahora y en la hora de nuestra muerte. Amén.
0: Dios te salve María, llena eres de gracia, el Señor es contigo. Bendita tú eres entre todas las mujeres, y bendito es el fruto de tu vientre, Jesús.
1: Santa María, Madre de Dios, ruega por nosotros pecadores, ahora y en la hora de nuestra muerte. Amén.
0: Dios te salve María, llena eres de gracia, el Señor es contigo. Bendita tú eres entre todas las mujeres, y bendito es el fruto de tu vientre, Jesús.
1: Gloria, Santa María, Madre de Dios, ruega por nosotros pecadores, ahora y en la hora de nuestra muerte. Amén.
0: Gloria al Padre, y al Hijo, y al Espíritu Santo.
1: Como era en el principio, ahora y siempre, por los siglos de los siglos. Amén. María, Madre de Gracia,
0: Jesús.
1: Gloria, Santa María, Madre de Dios, ruega por nosotros pecadores, ahora y en la hora de nuestra muerte. Amén.
0: Gloria al

0: especialmente a las más necesitadas de vuestra misericordia.
1: Tercer misterio, la coronación de espinas. Los soldados del procurador llevaron a Jesús al pretorio y reunieron en torno a él a toda la cohorte. Lo desnudaron, le pusieron una túnica roja y trenzaron una corona de espinas. Se la pusieron en la cabeza y en su mano derecha una caña. Se arrodillaban ante él y se burlaban diciéndole: «Salve, rey de los judíos». Nos cuenta Santa Teresa. Entrando un día en el oratorio, vi una imagen que habían traído allí de Cristo muy llagado y tan devota que viéndola me turbé de ver lo que el Señor pasó por nosotros. Fue tanto lo que sentí de lo mal que había agradecido aquellas llagas que el corazón me parece se me partía. Ponte tú mismo en el lugar del que padece y mira lo que sentirías si en una parte tan sensible como la cabeza te hincasen muchas y muy agudas espinas que penetrasen hasta los huesos. Padre nuestro que estás en el cielo, santificado sea tu nombre, venga a nosotros tu reino, hágase tu voluntad en la tierra como en el cielo.
2: Danos hoy nuestro pan de cada día, perdona nuestras ofensas, como también nosotros perdonamos a los que nos ofenden. No nos dejes caer en la tentación y líbranos del mal. Amén.
1: Dios te salve, María, llena eres de gracia, el Señor es contigo. Bendita tú eres entre todas las mujeres y bendito es el fruto de tu vientre, Jesús.
2: Santa María, Madre de Dios, ruega por nosotros, pecadores, ahora y en la hora de nuestra muerte. Amén.
1: Dios te salve, María, llena eres de gracia, el Señor es contigo. Bendita tú eres entre todas las mujeres, y bendito es el fruto de tu vientre, Jesús.
2: Santa María, Madre de Dios, ruega por nosotros, pecadores, ahora y en la hora de nuestra muerte. Amén.
1: Dios te salve, María, llena eres de gracia, el Señor es contigo. Bendita tú eres entre todas las mujeres, y bendito es el fruto de tu vientre, Jesús.
2: Santa María, Madre de Dios, ruega por nosotros, pecadores, ahora y en la hora de nuestra muerte. Amén.
1: Dios te salve, María, llena eres de gracia, el Señor es contigo. Bendita tú eres entre todas las mujeres, y bendito es el fruto de tu vientre, Jesús.
2: Santa María, Madre de Dios, ruega por nosotros, pecadores, ahora y en la hora de nuestra muerte. Amén.
1: Dios te salve, María, llena eres de gracia, el Señor es contigo. Bendita tú eres entre todas las mujeres, y bendito es el fruto de tu vientre, Jesús.
2: Santa María, Madre de Dios, ruega por nosotros, pecadores, ahora y en la hora de nuestra muerte. Amén.
1: Dios te salve, María, llena eres de gracia, el Señor es contigo. Bendita tú eres entre todas las mujeres, y bendito es el fruto de tu vientre, Jesús.
2: Santa María, Madre de Dios, ruega por nosotros, pecadores, ahora y en la hora de nuestra muerte. Amén.
1: Dios te salve, María, llena eres de gracia, el Señor es contigo. Bendita tú eres entre todas las mujeres, y bendito es el fruto de tu vientre, Jesús.
2: Santa María, Madre de Dios, ruega por nosotros, pecadores, ahora y en la hora de nuestra muerte. Amén.
1: Dios te salve, María, llena eres de gracia, el Señor es contigo. Bendita tú eres entre todas las mujeres, y bendito es el fruto de tu vientre, Jesús.
2: Santa María, Madre de Dios, ruega por nosotros, pecadores, ahora y en la hora de nuestra muerte. Amén.
1: Dios te salve, María, llena eres de gracia, el Señor es contigo. Bendita tú eres entre todas las mujeres, y bendito es el fruto de tu vientre, Jesús.
2: Santa María, Madre de Dios, ruega por nosotros, pecadores, ahora y en la hora de nuestra muerte. Amén.
1: Dios te salve, María, llena eres de gracia, el Señor es contigo. Bendita

0: Bendita tú eres entre todas las mujeres, y bendito es el fruto de tu vientre, Jesús.
1: Santa María, Madre de Dios, ruega por nosotros, pecadores, ahora y en la hora de nuestra muerte. Amén.
0: Gloria al Padre, y al Hijo, y al Espíritu Santo.
1: Como era en el principio, ahora y siempre, por los siglos de los siglos. Amén.
0: María, Madre de gracia, Madre de piedad y misericordia, defiéndenos del enemigo y ampáranos, ahora y en la hora de nuestra muerte. Amén. Oh Jesús mío, perdonad nuestros pecados, libradnos del fuego del infierno, llevad al cielo a todas las almas, especialmente a las más necesitadas de vuestra misericordia. Cuarto misterio: Jesús con la cruz a cuestas. Pilato entonces se lo entregó para que fuera crucificado. Tomaron pues a Jesús, y él, con la cruz a cuestas, salió hacia el lugar llamado de la calavera, en hebreo Gólgota. Cristo sufrió sus penas solo, mas para llevar la cruz quiso que un cireneo le ayudara. No basta la cruz de Cristo si tú no llevas resignadamente la tuya. No hay que mirar de dónde nos vienen las cruces, aunque parezca que nos vienen de nuestros familiares, superiores o demás personas. Es Dios quien las permite para probar nuestro amor.
1: Padre nuestro que estás en el cielo, santificado sea tu nombre. Venga a nosotros tu reino. Hágase tu voluntad en la tierra como en el cielo.
0: Danos hoy nuestro pan de cada día. Perdona nuestras ofensas, como también nosotros perdonamos a los que nos ofenden. No nos dejes caer en la tentación y líbranos del mal. Amén.
1: Dios te salve María, llena eres de gracia, el Señor es contigo. Bendita tú eres entre todas las mujeres y bendito es el fruto de tu vientre, Jesús.
0: Santa María, Madre de Dios, ruega por nosotros, pecadores, ahora y en la hora de nuestra muerte. Amén.
1: Dios te salve María, llena eres de gracia, el Señor es contigo. Bendita tú eres entre todas las mujeres, y bendito es el fruto de tu vientre, Jesús.
0: Santa María, Madre de Dios, ruega por nosotros, pecadores, ahora y en la hora de nuestra muerte. Amén.
1: Dios te salve María, llena eres de gracia, el Señor es contigo. Bendita tú eres entre todas las mujeres, y bendito es el fruto de tu vientre, Jesús.
0: Santa María, Madre de Dios, ruega por nosotros, pecadores, ahora y en la hora de nuestra muerte. Amén.
1: Dios te salve, María, llena eres de gracia, el Señor es contigo. Bendita tú eres entre todas las mujeres, y bendito es el fruto de tu vientre, Jesús.
0: Santa María, Madre de Dios, ruega por nosotros, pecadores, ahora y en la hora de nuestra muerte. Amén.
1: Dios te salve María, llena eres de gracia, el Señor es contigo. Bendita tú eres entre todas las mujeres, y bendito es el fruto de tu vientre, Jesús.
0: Santa María, Madre de Dios, ruega por nosotros pecadores, ahora y en la hora de nuestra muerte. Amén.
1: Dios te salve María, llena eres de gracia, el Señor es contigo. Bendita tú eres entre todas las mujeres, y bendito es el fruto de tu vientre, Jesús.
0: Santa María, Madre de Dios, ruega por nosotros, pecadores, ahora y en la hora de nuestra muerte. Amén.
1: Dios te salve, María, llena eres de gracia, el Señor es contigo. Bendita tú eres entre todas las mujeres, y bendito es el fruto de tu vientre, Jesús.
0: Santa María, Madre de Dios, ruega por nosotros, pecadores, ahora y en la hora de nuestra muerte. Amén.
1: Dios te salve María, llena eres de gracia, el Señor es contigo. Bendita tú eres entre todas las mujeres, y bendito es el fruto de tu vientre, Jesús.
0: Santa María, Madre de Dios, ruega por nosotros pecadores, ahora y en la hora de nuestra muerte. Amén.
1: Dios te salve María, llena eres de gracia, el Señor es contigo. Bendita tú eres entre todas las mujeres, y bendito es el fruto de tu vientre, Jesús.
0: Santa María, Madre de Dios, ruega por nosotros, pecadores, ahora y en la hora de nuestra muerte. Amén.
1: Dios te salve María, llena eres de gracia, el Señor es contigo. Bendita tú eres entre todas las mujeres, y bendito es el fruto de tu vientre, Jesús.
0: Gloria, Santa María, Madre de Dios, ruega por nosotros, pecadores, ahora y en la hora de nuestra muerte. Amén.
1: Gloria al Padre, y al Hijo, y al Espíritu Santo.
0: Como era en el principio, ahora y siempre, por los siglos de los siglos. Amén. María, Madre de gracia, Madre de piedad y misericordia, defiéndenos del enemigo y ampáranos, ahora y en la hora de nuestra muerte. Amén. Oh Jesús mío, perdonad nuestros pecados, librarnos del fuego del infierno, llevad al cielo a todas las almas, especialmente a las más necesitadas de vuestra misericordia. Quinto misterio, la crucifixión y muerte del Señor. Lo crucificaron y con él a otros dos, uno a cada lado y en el centro Jesús. Estaban junto a la cruz de Jesús su madre y la hermana de su madre, María de Cleofás, y María Magdalena. Jesús, viendo a su madre, dijo: «Mujer, he ahí a tu hijo». Después dice al discípulo: «He ahí a tu madre». E inclinando la cabeza, entregó el espíritu. ¿Qué flechas de amor salen de esas llagas para herir a los más endurecidos corazones? ¿Qué llamas para abrasar los corazones más helados? ¿Qué cadenas parten de ese costado abierto para atar los corazones más rebeldes? ¿Quién no se conmueve al ver a la Madre de Dios que contempla a su Hijo muriendo en tan horrendo suplicio? Madre de piedad, Madre mía, haz que arda mi corazón en el amor de tu Hijo y así pueda consolar tu inmenso dolor. Padre nuestro que estás en el cielo, santificado sea tu nombre. Venga a nosotros tu reino. Hágase tu voluntad en la tierra como en el cielo.
1: Danos hoy nuestro pan de cada día. Perdona nuestras ofensas, como también nosotros perdonamos a los que nos ofenden. No nos dejes caer en la tentación y líbranos del mal. Amén.
0: Dios te salve, María. Llena eres de gracia. El Señor es contigo. Bendita tú eres entre todas las mujeres, y bendito es el fruto de tu vientre, Jesús.
1: Santa María, Madre de Dios, ruega por nosotros, pecadores, ahora y en la hora de nuestra muerte. Amén.
0: Dios te salve, María, llena eres de gracia, el Señor es contigo. Bendita tú eres entre todas las mujeres, y bendito es el fruto de tu vientre, Jesús.
1: Santa María, Madre de Dios, ruega por nosotros, pecadores, ahora y en la hora de nuestra muerte. Amén.
0: Dios te salve, María, llena eres de gracia, el Señor es contigo. Bendita tú eres entre todas las mujeres, y bendito es el fruto de tu vientre, Jesús.
1: Santa María, Madre de Dios, ruega por nosotros, pecadores, ahora y en la hora de nuestra muerte. Amén.
0: Dios te salve, María, llena eres de gracia, el Señor es contigo. Bendita tú eres entre todas las mujeres, y bendito es el fruto de tu vientre, Jesús.
1: Santa María, Madre de Dios, ruega por nosotros, pecadores, ahora y en la hora de nuestra muerte. Amén.
0: Dios te salve, María, llena eres de gracia, el Señor es contigo. Bendita tú eres entre todas las mujeres, y bendito es el fruto de tu vientre, Jesús.
1: Santa María, Madre de Dios, ruega por nosotros, pecadores, ahora y en la hora de nuestra muerte. Amén.
0: Dios te salve, María, llena eres de gracia, el Señor es contigo. Bendita tú eres entre todas las mujeres, y bendito es el fruto de tu vientre, Jesús.
1: Santa María, Madre de Dios, ruega por nosotros, pecadores, ahora y en la hora de nuestra muerte. Amén.
0: Dios te salve, María, llena eres de gracia, el Señor es contigo. Bendita tú eres entre todas las mujeres, y bendito es el fruto de tu vientre, Jesús.
1: Santa María, Madre de Dios, ruega por nosotros pecadores, ahora y en la hora de nuestra muerte. Amén.
0: Dios te salve, María, llena eres de gracia, el Señor es contigo. Bendita tú eres entre todas las mujeres, y bendito es el fruto de tu vientre, Jesús.
1: Santa María, Madre de Dios, ruega por nosotros pecadores, ahora y en la hora de nuestra muerte. Amén.
0: Dios te salve, María, llena eres de gracia, el Señor es contigo. Bendita tú eres entre todas las mujeres, y bendito es el fruto de tu vientre, Jesús.
1: Santa María, Madre de Dios, ruega por nosotros pecadores, ahora y en la hora de nuestra muerte. Amén.
0: Dios te salve, María, llena eres de gracia, el Señor es contigo. Bendita tú eres entre todas las mujeres, y bendito es el fruto de tu vientre, Jesús.
1: Santa María, Madre de Dios, ruega por nosotros pecadores, ahora y en la hora de nuestra muerte. Amén.
0: Gloria al Padre, y al Hijo, y al Espíritu Santo.
1: Como era en el principio, ahora y siempre, por los siglos de los siglos. Amén.
0: María, Madre de gracia, Madre de piedad y misericordia, defiéndenos del enemigo y ampáranos, ahora y en la hora de nuestra muerte. Amén. Oh Jesús mío, perdonad nuestros pecados, librarnos del fuego del infierno, llevad al cielo a todas las almas, especialmente a las más necesitadas de vuestra misericordia. Letanías lauretanas. Señor, ten piedad.
1: Señor, ten piedad.
0: Cristo, ten piedad.
1: Cristo, ten piedad.
0: Señor, ten piedad.
1: Señor, ten piedad.
0: Cristo, óyenos.
1: Cristo, óyenos.
0: Cristo, escúchanos.
1: Cristo, escúchanos.
0: Dios Padre Celestial,
1: ten misericordia de nosotros.
0: Dios Hijo Redentor del mundo,
1: ten misericordia de nosotros.
0: Dios Espíritu Santo,
1: ten misericordia de nosotros.
0: Trinidad Santa, un solo Dios,
1: ten misericordia de nosotros.
0: Santa María,
1: ruega por nosotros.
0: Santa Madre de Dios,
1: ruega por nosotros.
0: Santa Virgen de las Vírgenes,
1: ruega por nosotros.
0: Madre de Cristo,
1: ruega por nosotros.
0: Madre de la Iglesia,
1: ruega por nosotros.
0: Madre de la Divina Gracia,
1: ruega por nosotros.
0: Madre Purísima,
1: ruega por nosotros.
0: Madre Castísima,
1: ruega por nosotros.
0: Madre Intacta,
1: ruega por nosotros.
0: Madre Incorrupta,
1: ruega por nosotros.
0: Madre Inmaculada,
1: ruega por nosotros.
0: Madre amable,
1: ruega por nosotros.
0: Madre admirable,
1: ruega por nosotros.
0: Madre del buen consejo,
1: ruega por nosotros.
0: Madre del Creador,
1: ruega por nosotros.
0: Madre del Salvador,
1: ruega por nosotros.
0: Virgen prudentísima,
1: ruega por nosotros.
0: Virgen digna de veneración,
1: ruega por nosotros.
0: Virgen digna de alabanza,
1: ruega por nosotros.
0: Virgen poderosa,
1: ruega por nosotros.
0: Virgen clemente,
1: ruega por nosotros.
0: Virgen fiel,
1: ruega por nosotros.
0: Espejo de justicia,
1: ruega por nosotros.
0: Trono de la sabiduría,
1: ruega por nosotros.
0: Causa de nuestra alegría,
1: ruega por nosotros.
0: Vaso espiritual,
1: ruega por nosotros.
0: Vaso digno de honor,
1: ruega por nosotros.
0: Vaso insigne de devoción,
1: ruega por nosotros.
0: Rosa mística,
1: ruega por nosotros.
0: Torre de David,
1: ruega por nosotros.
0: Torre de marfil,
1: ruega por nosotros.
0: Casa de oro,
1: ruega por nosotros.
0: Arca de la alianza,
1: ruega por nosotros.
0: Puerta del cielo,
1: ruega por nosotros.
0: Estrella de la mañana,
1: ruega por nosotros.
0: Salud de los enfermos,
1: ruega por nosotros.
0: Refugio de los pecadores,
1: ruega por nosotros.
0: Consoladora de los afligidos,
1: ruega por nosotros.
0: Auxilio de los cristianos,
1: ruega por nosotros.
0: Reina de los ángeles,
1: ruega por nosotros.
0: Reina de los patriarcas,
1: ruega por nosotros.
0: Reina de los profetas,
1: ruega por nosotros.
0: Reina de los apóstoles,
1: ruega por nosotros.
0: Reina de los mártires,
1: ruega por nosotros.
0: Reina de los confesores,
1: ruega por nosotros.
0: Reina de las vírgenes,
1: ruega por nosotros.
0: Reina de todos los santos,
1: ruega por nosotros.
0: Reina concebida sin pecado original,
1: ruega por nosotros.
0: Reina asunta al cielo,
1: ruega por nosotros.
0: Reina del Santísimo Rosario,
1: ruega por nosotros.
0: Reina de la familia,
1: ruega por nosotros.
0: Reina de la paz,
1: ruega por nosotros.
0: Mediadora maternal de todas las gracias,
1: ruega por nosotros.
0: Nuestra Señora del encuentro con Dios, Dios,
1: ruega por nosotros.
0: Cordero de Dios que quita los pecados del mundo,
1: perdónanos, Señor.
0: Cordero de Dios que quita los pecados del mundo,
1: escúchanos, Señor.
0: Cordero de Dios que quita los pecados del mundo,
1: ten misericordia de nosotros.
0: Ruega por nosotros, Santa Madre de Dios,
1: para que seamos dignos de alcanzar las promesas de nuestro Señor Jesucristo.
0: Oremos. Te rogamos, Señor y Dios nuestro, que concedas a nosotros, tus siervos, gozar de perpetua salud de alma y cuerpo, y por la gloriosa intercesión de la bienaventurada siempre Virgen María, ser librados de la tristeza presente y disfrutar de la eterna alegría. Por Cristo nuestro Señor.
1: Amén.
0: Por las intenciones del Sumo Pontífice para ganar las indulgencias concedidas. Padre nuestro que estás en el cielo, santificado sea tu nombre. Venga a nosotros tu reino. Hágase voluntad en la tierra como en el cielo.
1: Danos hoy nuestro pan de cada día. Perdona nuestras ofensas, como también nosotros perdonamos a los que nos ofenden. No nos dejes caer en la tentación y líbranos del mal. Amén.
0: Dios te salve, María, llena eres de gracia, el Señor es contigo. Bendita tú eres entre todas las mujeres, y bendito es el fruto de tu vientre, Jesús.
1: Santa María, Madre de Dios, ruega por nosotros, pecadores, ahora y en la hora de nuestra muerte. Amén.
0: Gloria al Padre, y al Hijo, y al Espíritu Santo.
1: Como era en el principio, ahora y siempre, por los siglos de los siglos. Amén.
0: Por las benditas almas del purgatorio. Padre nuestro que estás en el cielo, santificado sea tu nombre. Venga a nosotros tu reino. Hágase tu voluntad en la tierra como en el cielo.
1: Danos hoy nuestro pan de cada día. Perdona nuestras ofensas, como también nosotros perdonamos a los que nos ofenden. No nos dejes caer en la tentación y líbranos del mal. Amén.
0: Dios te salve, María, llena eres de gracia, el Señor es contigo. Bendita tú eres entre todas las mujeres, y bendito es el fruto de tu vientre, Jesús.
1: Santa María, Madre de Dios, ruega por nosotros, pecadores, ahora y en la hora de nuestra muerte. Amén.
0: Gloria al Padre, y al Hijo, y al Espíritu Santo.
1: Como era en el principio, ahora y siempre, por los siglos de los siglos. Amén.
0: Por nuestras intenciones. Padre nuestro que estás en el cielo, santificado sea tu nombre. Venga a nosotros tu reino. Hágase tu voluntad en la tierra como en el cielo.
1: Danos hoy nuestro pan de cada día. Perdona nuestras ofensas, como también nosotros perdonamos a los que nos ofenden. No nos dejes caer en la tentación y líbranos del mal. Amén.
0: Dios te salve, María, llena eres de gracia, el Señor es contigo. Bendita tú eres entre todas las mujeres, y bendito es el fruto de tu vientre, Jesús.
1: Santa María, Madre de Dios, ruega por nosotros, pecadores, ahora y en la hora de nuestra muerte. Amén.
0: Gloria al Padre, y al Hijo, y al Espíritu Santo.
1: Como era en el principio, ahora y siempre, por los siglos de los siglos. Amén.
0: Un credo al Sagrado Corazón de Jesús.
2: Creo en Dios Padre Todopoderoso, Creador del cielo y de la tierra. Creo en Jesucristo, su único Hijo, nuestro Señor, que fue concebido por obra y gracia del Espíritu Santo. Nació de Santa María Virgen, padeció bajo el poder de Poncio Pilato, fue crucificado, muerto y sepultado, descendió a los infiernos, al tercer día resucitó de entre los muertos, subió a los cielos y está sentado a la derecha de Dios Padre Todopoderoso. Desde allí ha de venir a juzgar a los vivos y a los muertos. Creo en el Espíritu Santo, la Santa Iglesia Católica, la comunión de los santos, el perdón de los pecados, la resurrección de la carne y la vida eterna. Amén.
0: Una salve al Inmaculado Corazón de María.
2: Dios te salve, Reina y Madre de Misericordia, vida, dulzura y esperanza nuestra, Dios te salve. A ti llamamos los desterrados hijos de Eva. A ti suspiramos gimiendo y llorando en este valle de lágrimas. Ea pues, Señora abogada nuestra, vuelve a nosotros esos tus ojos misericordiosos. Y después de este destierro, muéstranos a Jesús, fruto bendito de tu vientre.
0: Oh clementísima, oh piadosa, oh dulce siempre Virgen María, ruega por nosotros, Santa Madre de Dios, para que seamos dignos de alcanzar las promesas de nuestro Señor Jesucristo. Amén.
3: Ave María Purísima,
1: sin pecado concebida.

Mi alma y Dios. He alzado mi alma a ti, Señor, como si llevase una vasija a una fuente. Lléname, pues, ya que he alzado mi alma a ti. San Agustín. Mi alma y Dios. Un tiempo para meditar.

Ama y haz lo que quieras. Es esta una de las frases más conocidas de San Agustín. Tiene la fuerza de lo sencillo y la brevedad de lo verdadero. Nos explora el corazón y nos vierte a la vida. Es una candente invitación a la libertad y al compromiso. Sin duda, estos son dos de los grandes ideales que no puede eludir el seguidor de Jesús. Libertad interior cultivada en la fidelidad a Dios y compromiso cordial y entusiasta en contra de cualquier situación injusta. Tomando como ejercicio inmediato las situaciones que nos toca vivir cotidianamente. Por aquí se expande la llamada de Dios a ejercer de hijos suyos, no de esclavos de caprichos propios o ajenos. Así, ofrecemos el empuje de la propia libertad, rehaciendo un mundo a nuestro alrededor a base de más fraternidad.

Ama. Ama sin condiciones y te encontrarás amando a Dios. A partir de aquí, haz lo que quieras. Querrás ejercer de hijo. Y eso te llenará de un gozo inexplicable. No te apartará de ningún obstáculo ni ningún sufrimiento. Pero los vivirás con el arrojo y la confianza de los hijos, con confianza en las manos de tu Dios. Por ello, la Iglesia nos insta a renovar el núcleo vital de nuestra fe. Constantemente nos alienta a girarnos hacia Dios para no embarrancarnos en los intereses efímeros que seducen tantos corazones. Ama y haz lo que quieras. He aquí un reconocimiento de la inmensa posibilidad del ser humano. Hay un camino que forja personas. Los demás son laberintos. Quien ama responde a la llamada universal de Dios. Nos sobran excusas para justificar nuestros rencores.

No importa que hayas caído, todo resurgimiento es posible si amas. En caso contrario, divagarás,

No importa que hayas caído, todo resurgimiento es posible si amas. En caso contrario, divagarás. Errarás el rumbo relegando a la categoría de inadecuado el único valor que ha de orientar tu vida, el amor. Meditando el sentido y la aplicación a la vida concreta de diferentes textos del Nuevo Testamento, vemos que cada encuentro acaba inexorablemente poniendo en evidencia la razón última que ha de pigmentar cualquier gesto o cualquier acción diaria. La catequesis, la educación de los niños en el tiempo libre, el servicio a las capas más olvidadas de la sociedad, el trabajo profesional, las relaciones sociales, todo, todo arranca de una motivación íntima.

Hablamos de la fe en Cristo, del amor a Dios, de un no sé qué que empuja y desinstala, del Espíritu Santo. No es cuestión tanto de compromisos como de adhesión, de ganas de trabajar como de seducción de Dios. Este es el cambio verdadero, el giro eficaz, de nosotros a Dios, de mis criterios al Evangelio. Ese es el milagro de la resurrección ya en esta vida. Solamente quien se vuelve hacia Jesús y lo mira cara a cara, cuando reza y cuando predica, cuando cura y cuando perdona, junto a los amigos y junto a los rechazados, solo él entiende lo que significa ponerse al servicio de una causa noble. Es el arrebato por alcanzar nuevos horizontes. Quien ama, ni cansa, ni se cansa. Quien ama, vive y hace vivir.

Recuerda, ama, ama a Dios. Después, ve y haz lo que quieras. Pero si no amas con rabia y con locura a Dios, ve y no hagas nunca lo que quieres. Pondrías losas sobre la vida de tus semejantes. Y sin embargo, estamos llamados a la resurrección, a recibirla y a ofrecerla. La pasión cristiana es pasión de amor. Baña cualquier sentimiento tuyo en el remanso del amor de Dios. Mira su grandeza gentilmente, de una manera que se adhiere a tu pequeñez. ¿Cómo tendrás valor para decirle que sus palabras son bonitas, pero nunca posibles de practicar? Todavía te falta un poco más de amor. Cuando puedas, es decir, cuando ames de verdad, ve y haz lo que quieras.

Bendición de la mesa. Te damos gracias, Señor, por todos los beneficios que recibimos de tu mano. Bendice los alimentos que vamos a tomar y haz que nos aprovechen para ocuparnos en tu santo servicio. Padre nuestro que estás en el cielo, santificado sea tu nombre. Venga a nosotros tu reino, hágase tu voluntad en la tierra como en el cielo. Danos hoy nuestro pan de cada día, perdona nuestras ofensas, como también nosotros perdonamos a los que nos ofenden. No nos dejes caer en la tentación y líbranos del mal. Amén.

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1: ¿Qué te dice Jesús hoy en el Evangelio? El Evangelio de hoy está tomado de San Juan, capítulo 19, versículos del 25 al 27. Después de haber celebrado ayer la fiesta de la Exaltación de la Santa Cruz, la Iglesia nos propone hoy la memoria de Nuestra Señora de los Dolores. Y nos dice el Evangelio, junto a la cruz de Jesús estaba su madre. ¿Qué hacía María al pie de la cruz de su Hijo? Su presencia allí era esencial. No era solo una presencia de compasión, de apoyo, como la de una madre junto a la cama del hijo enfermo. La función de María iba más allá. Por eso a continuación San Juan nos dice que Jesús, viendo a su madre y junto a ella al discípulo a quien amaba, dice a su madre, «Mujer, ahí tienes a tu hijo». Luego dice al discípulo, «Ahí tienes a tu madre». Entonces, ¿qué hacía María allí? Estaba corredimiendo con Cristo. Estaba salvando la humanidad junto con su Hijo. Por eso, hermanos, no podemos separar a Jesús de María, ni a María de Jesús. Él es nuestro Redentor y ella nuestra Corredentora. Y vamos a ver una de las razones principales. Jesús vino al mundo para redimir al género humano que había perdido la amistad con Dios por el pecado de Adán y Eva. Luego, para reparar la obra destructora del hombre, tenía que hacer una obra nueva. Por eso, como dicen los santos, la desobediencia de Adán fue reparada por la obediencia de Cristo. La soberbia de Adán fue redimida con la humildad de Cristo, y así todas las demás cosas. Sin embargo, había un elemento esencial que Cristo no podía reparar y que, sin embargo, debía ser reparado, la incredulidad. ¿Y cómo se repara la incredulidad? Por medio de la fe. Pero resulta que Jesús no podía tener fe, porque la fe es creer lo que no veo, y Jesús sí veía. Él siempre veía a su Padre Dios. Jesús no tenía fe, tenía visión. Por eso en el cielo no habrá fe, habrá visión. Luego, ¿cómo podía ser reparada la incredulidad de Adán si Cristo no podía ofrecer ese elemento? Cristo no, pero María sí. Y María ofreció su fe en reparación de la incredulidad del hombre. Por eso Dios la eligió como corredentora del género humano, y su presencia al pie de la cruz era esencial. Allí María nos estaba salvando junto con su Hijo. Pero además de esto, al dárnosla a Jesús como madre, ella estaba asumiendo de una manera pública y solemne su maternidad espiritual sobre todos los hombres. Las palabras de Jesús no representan solamente un testamento doméstico, es decir, que Juan se encargara de cuidar de ella. Son la revelación de una nueva maternidad espiritual de María. María es madre de todos los hombres en el orden de la gracia, como Eva lo fue en el orden de la naturaleza. Y Jesús mismo quiso hacernos comprender esta gran verdad. Desde lo alto de la cruz, donde agoniza, pronuncia estas palabras sublimes, las últimas palabras pronunciadas por un hijo en el momento de su muerte son sagradas para el corazón de una madre. María amaba a Jesús más que ninguna otra criatura lo hizo jamás. Por eso para María estas palabras de Jesús constituyen un testamento de valor incomparable. En ese momento de supremo dolor llegó a la plenitud ese fiat, ese hágase, que ella pronunció en la encarnación y que nos trajo a todos los hombres la gracia de la redención. Por eso los hombres podremos ser unos hijos malagradecidos, pecadores, malos, ingratos, lo que se quiera. Eso nunca será motivo para que María deje de ejercer sobre nosotros sus funciones de madre y de la mejor madre que ha existido nunca. Pero Jesús también nos está diciendo a nosotros, he ahí a tu madre. Y con estas palabras, Él mismo nos invita a que María sea parte de nuestra vida de una manera tan íntima, absoluta y total, como lo es una madre para el Hijo. Nos equivocamos, hermanos, si pensamos que María debe ser en nuestra vida un mero adorno o una devoción como tantas. Hoy la Iglesia nos recuerda que debemos acoger a María en nuestra casa, es decir, en lo más íntimo de nuestro ser, hacerla nuestra. Solo así podremos ser verdaderos discípulos de Cristo. Y como dicen tantos santos y ha enseñado siempre la Iglesia, María es el camino más seguro para encontrar a Dios, porque así como Dios quiso venir al mundo a través de ella, así que también a través de ella los hombres vayamos a Dios.

Queridos amigos, ya hemos ofrecido nuestro día, ya podemos empezar de lleno esta jornada sabiendo que está puesto en manos de Dios y de la Virgen, acordándonos de que hoy se celebra especialmente a María Dolorosa, haciendo quizá algún sacrificio para honrarla. Vamos a escuchar hoy, como siempre, la vida de algún santo que también nos anima en este camino, en esta peregrinación, viendo cómo ellos amaron a Dios muy entrañablemente. Se trata de San Columba.

nombrado beato por el Santo Padre Juan Pablo II, resplandece en la Iglesia de Dios por sus virtudes, llevadas a cabo en una vida de total entrega a Dios, que le hizo cambiar sus planes personales, por los que Dios le fue manifestando su voluntad a través de los superiores y de su plena aceptación por la santa obediencia. Así observamos en su vida. Nació en Dublín, Irlanda, el 1 de abril de 1858, y a los 16 años ingresó en el seminario diocesano, mientras que tres de sus hermanas se hicieron religiosas. Habiendo terminado sus estudios de teología brillantemente en el Colegio de Propaganda Fide de Roma, ya ordenado sacerdote en 1881, don Columba, aunque soñaba con ser monje misionero en Australia, le cautivó la atmósfera litúrgica de la nueva abadía de Maresous en Bélgica y deseó ingresar en dicho monasterio. Mas su obispo le pidió que esperase y, truncando sus deseos, le nombró vicario en Dumdrum y luego profesor en el seminario mayor de Clonleith. Aceptó, viendo en ello la voluntad de Dios, con total humildad, disponibilidad y confianza en la providencia divina. Desempeñó su ministerio como capellán de un colegio de monjas redentoristas y de una cárcel de mujeres, con una dedicación plena a la dirección de las almas, a las que dedicaba largas horas en el confesionario. También ayudaba a bien morir a las reclusas. Cuando su carrera eclesiástica era más prometedora, humanamente hablando, de nuevo vemos brillar en su vida el ejercicio de la santa obediencia y su aceptación a los planes de Dios. Obtenido el permiso de su obispo para hacerse monje, se dirige de nuevo a Maresous, en Bélgica, donde es recibido por su primer abad. Don Columba tenía ya 30 años. Su noviciado entre monjes jóvenes fue muy difícil. No olvidemos que era irlandés y el monasterio, situado en Bélgica, donde las costumbres, lengua y cultura eran muy distintas. Pero poco a poco, gracias a la ayuda de Dios, a su vida de oración y a colocarse en las manos del Señor en todo momento, se fue formando en la vida monástica y así realizó su profesión solemne.

A partir de este momento ayudó al maestro de novicios y empezó a predicar con gran éxito. Pero recibió su gran misión cuando fue designado con otros monjes para fundar la abadía de Montcésar en Lovaina. Allí recibió el cargo de prior y de director espiritual de los jóvenes que iban a Lovaina a estudiar filosofía y teología. Cada vez más comprometido en la predicación de retiros tanto en Bélgica como en el Reino Unido, fue director de espíritu de gran número de personas y comunidades religiosas. Elegido tercer abad de Marceaux, se encontró al frente de más de 100 monjes con una escuela de humanidades, artes y oficios y una granja que dirigir. Contribuyó a aumentar la fama de la abadía con la investigación y publicación de libros y revistas. Su solicitud permanente no le impidió continuar su predicación.

Su secretario, don Raymond Thibaut, reunió sus conferencias bajo los títulos Cristo, vida del alma, del año 1917. Cristo en sus misterios, 1919. Cristo, ideal del monje, año 1922. En aquel entonces ya tenía fama de gran abad. No sorprende que ayudase a los monjes anglicanos de Caldey que deseaban convertirse al catolicismo. Incluso la reina Isabel de Bélgica iba a consultarle. Dom Columba Manion murió con fama de santo. Sus libros se tradujeron a 13 idiomas y para toda una generación de católicos, especialmente sacerdotes y religiosos, ha sido un maestro de vida espiritual.

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1: 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Capítulo número 27. En el capítulo anterior, terminamos de comentar el sermón del padre Hermann en París. Hablamos de la adoración nocturna en esa ciudad de Francia, el proyecto de fundación de un Carmelo en Bagnères, y en el presente capítulo nos vamos a referir al padre Hermann constructor. Cómo se extiende en Francia el Carmelo, hablaremos de la devoción del padre Hermann a San José y también de sus viajes apostólicos.

El padre Hermann, constructor. Pero, adquirido el terreno, era necesario construir, y solamente se disponía de 2.000 francos, reunidos con mucho trabajo por la madre priora. El padre Domingo encarga entonces al padre Hermann que sea el proveedor de la fundación. Y el obispo de Tarbes da con todo agrado la aprobación correspondiente, como también lo hacen las autoridades civiles de Bagnères. El padre Hermann pone inmediatamente manos a la obra. Empieza por levantar el plano de la iglesia, cuya primera piedra coloca. Pero pronto se interrumpe la obra por falta de fondos y el padre provincial manda suspender los trabajos. Sin embargo, no se desanimó y se disponía a obedecer cuando, el mismo día por la tarde, llega al monasterio de las Carmelitas una joven postulante de Marsella. Pertenecía a la nobleza y había llegado sola con su vieja nodriza. Viéndola, las religiosas titubeaban en recibirla, pues era de salud tan delicada que parecía incapaz de poder observar la severa regla del Carmen. Pero la joven insistía, suplicaba con lágrimas, aseguraba que Dios la ayudaría. La comunidad finalmente se decidió a admitirla, aunque no fuera sino a título de prueba. Y así fue como la noche misma de su llegada a las puertas del claustro se cerraron tras ella para no volver a abrirse jamás. En sus 3 meses de postulantado, se restableció su salud. Al ingresar la hermana Teresa del Santísimo Sacramento, este fue su nombre en religión, entregó a la priora la suma de 2.000 francos, y al conocer las dificultades que detenían al padre Hermann en la construcción de la iglesia del Carmen, manifestó el deseo de que se empleara esa suma para la continuación de los trabajos. Y destinó también parte de su fortuna a la fundación del convento de los Carmelitas Descalzos. Se extiende en Francia el Carmelo. La providencia bendecía evidentemente la resurrección del Carmelo masculino en Francia, y el padre Hermann, el 29 de junio de 1854, podía escribir: la obra del Carmelo ha adquirido dimensiones casi colosales. El hábito de María ha sido acogido con algo más que la simple benevolencia. Quizá hubiera que decir que con entusiasmo. No puedo arrepentirme de haber ingresado en el Carmelo, ya que a mi entrada solo había en Francia 6 carmelitas franceses, y ahora son ya más de 40, sin contar los religiosos españoles, lo que suma más de 100 solo para Francia. No había entonces más que 2 grandes conventos y 2 pequeñas residencias, y después ha habido una fundación importante en cada una de las ciudades de Carcasona, Montpellier y Pamiers. Se construye una iglesia en Bigorre. Se compra una gran propiedad en Tolosa. Se levanta el plano de una iglesia y de un convento en París. Y además, se edifica una importante iglesia en Burdeos. Al enumerar estos progresos de la orden en Francia, el padre Hermann olvida señalar la parte que la providencia le ha reservado. El ruido de su conversión, su predicación en los principales púlpitos de Francia, el gran número de personajes que había conocido en sociedad y que se interesaban tanto más por él ahora que la había dejado, todo eso contribuía poderosamente a dar relieve a la orden de los carmelitas y a procurarles ayudas para la construcción de conventos.

confía en Providencia y devoción a San José. Veremos trabajar al padre Germán hasta su último suspiro en las nuevas fundaciones de la orden, sin retroceder ante ninguna responsabilidad, sin asustarse de ninguna fatiga, sin que obstáculo alguno pueda desanimarle. Le asiste una confianza sin límites en la providencia que a veces le sujeta a prueba para aumentar sus méritos. Escribe a su amigo de Cuers en junio de 1856. A pesar de haber hecho voto de pobreza y de no tener apego a nada en el mundo, ni siquiera a un alfiler, no hay nadie, sin embargo, ansia que a veces le sujeta a prueba para aumentar sus méritos. Escribe a su amigo de Cuers en junio de 1856.

Jesús que me dé más confianza en su divina providencia. Debo decirle que el gran proveedor de socorros del Carmelo es San José. Y al igual que José, en Egipto almacenó y dio pan a todo el país, San José, que alimentó al pan vivo bajado del cielo, debe alimentar la subsistencia del culto eucarístico. Es cosa suya, dígaselo. Y crezca entre ustedes esta especial devoción a este gran santo. El padre Germán continuaba su obra de Bagnères y se había instalado ya, algunos religiosos se habían instalado allí, en una casita alquilada por la Madre María de los Ángeles. Celebraba misa en la iglesia de las Carmelitas y dirigía a las religiosas. Un terremoto. El 20 de junio de 1854, un fuerte terremoto trajo la desolación al país. Los extranjeros se habían apresurado a huir y los habitantes del país, espantados, abandonaban sus casas, pasaban la noche al aire libre o buscaban asilo en las iglesias. El padre Germán y el padre Francisco de Jesús María José pasaban el tiempo oyendo confesiones, distribuyendo la comunión, reconfortando a la población alocada por el miedo. En Bagnères se conservó largo tiempo el recuerdo de la abnegación y celo que mostraron estos religiosos durante aquellos días de terror. La Reina Cristina. En septiembre del mismo año, la reina Cristina huía de España, perseguida por los odios que contra ella habían alzado las innumerables persecuciones en su nombre suscitadas contra la iglesia y los carlistas, y llegaba a Bagnères acompañada de su capellán, un arzobispo. María Cristina de Borbón murió en 1878. Esposa de Fernando VII, es regente durante la minoría de edad de su hija Isabel II. En 1840 abandona la regencia en manos del general Espartero y se exilia en Francia. A la caída de Espartero, 3 años después, vuelve a España, pero la revolución de 1854 le obliga a partir nuevamente. Habiendo caído el arzobispo gravemente enfermo, eligió al padre Germán como confesor. Y hasta que aquel murió, el padre Germán fue su enfermero diligente. Estas circunstancias establecieron relaciones entre la reina y el padre Germán que fueron provechosas para el alma de la infortunada princesa y de sus hijos. Viajes apostólicos. A pesar de los trabajos que le absorbían, el padre Germán continuaba su acostumbrada vida de apóstol. Durante los 3 años que duró la construcción de la iglesia y del convento de Bagnères, recorrió el sur de Francia, predicó sermones de caridad, dio misiones y se encargó de estaciones de Cuaresma y del mes de María. Y Francia no basta a su celo. Escribe con fecha 3 de febrero de 1855. Acabo de hacer un retiro espiritual gratísimo de 10 días. La salud, muy bien. Y a la salida de los ejercicios, orden de nuestro reverendo padre general, padre Navidad de Santa Ana, para que vaya a juntarme con él en Bélgica con objeto de predicar algunas semanas. Parto mañana. ¡Viva la obediencia! No me esperaba tal salto. ¿Quién sabe lo que Jesús nos prepara allá? Voy a pasar por París, donde me detendré 2 días. Luego, a principios de marzo, otra vez a París, sermón en la Magdalena sobre la Eucaristía, y a Orleans, a Versalles también, y después, hacia el 15 de marzo, a Bagnères.

viaje a Bélgica fue para él un gran gozo. He estado la mar de contento con mi viaje a Bélgica. He predicado por todas partes la Eucaristía y he sido escuchado. Debo volver el año próximo para una octava de la consagración de una iglesia edificada en el lugar mismo en que unos judíos, dentro de la sinagoga, hace 500 años, apuñalaron unas hostias consagradas y de ellas vieron brotar sangre. Estas hostias se hallan aún en Santa Gudula, Catedral de Bruselas. He celebrado la Santa Misa en Lieja, en el mismo sitio en que Santa Juliana recibió la orden de Jesús de que hiciera instituir la fiesta del Corpus Christi. ¿Cuánto, cuánto le he recordado a usted en estos lugares consagrados por el misterio de nuestros altares? El culto de la Eucaristía y el establecimiento de la adoración nocturna son el tema de casi todas sus cartas, el objeto de casi todos sus sermones. Todo lo que puede contribuir al desarrollo de esta incomparable devoción le colma de gozo.

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1: 1:30 p.m.
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0: Hoy, amigos, en este programa En Familia nos acompaña, como lo ha hecho últimamente, y estamos muy agradecidos por su grata presencia, porque además tiene mucha experiencia, tanto como madre de familia, con tres hijos, como también por su reflexión, por su compromiso cristiano, católico. Ella es Estela Linares, abogada de Colombia. ¿Cómo estás, Estela?
6: Muy bien, muchas gracias.
0: Deseando, lo sé, dar este testimonio a través de los medios de comunicación sobre la educación de los hijos, ¿no es cierto?
6: Sí, es que en relación con ese tema hay muchas cosas que decir, de verdad.
0: Y seguro que las familias, muchas familias están un poco desorientadas en el tema de la educación de sus hijos. Los ven crecer, intentan hacerlo mejor, pero no siempre dar los resultados que ellos esperaban. Y se encuentran muchas familias, padres, madres, un poco desarmados, diciendo, ¿qué hago ahora? ¿No? Se me escapa la educación de mis hijos.
6: Sí, y dado de que en el día, en la época que vivimos ahora, es un poco complicado con la educación de los hijos. Entonces, los padres nos vemos un poco como contra la pared. Frente a cómo tratar a los hijos en este tema y por qué los hijos no dan la respuesta que esperamos. Y de aquí lo interesante de estos programas para que todos podamos aprender de todos.
0: Así es. Y realmente con mucha esperanza lo abordamos porque sabemos que sí, y esto no sale por la televisión, Estela, porque los poderes públicos en cada país, según la ideología que tengan, esto lo tienen que pensar mucho nuestros oyentes, por ejemplo, ven la televisión y entonces la gente hace mal, porque realmente la televisión muchas veces se pierde el tiempo, ¿no? Casi siempre. Pero entonces vemos la televisión y vemos una serie de comportamientos y pensamos que eso es lo normal y que así tiene que ser. Y resulta que no, que a lo mejor esa televisión está obedeciendo a los dictados de un gobierno que tiene un pensamiento y que nos quiere hacer creer, por ejemplo, que la homosexualidad es muy normal. Y que el educar a los hijos o deseducar a los hijos y no enseñarles ninguna religión es lo mejor. Nos muestran eso en las pantallas, nos lo creemos y lo hacemos así, cuando en realidad quizás incluso la mayoría de la población no vive esto. Entonces yo quisiera hacer un llamado en primer lugar a nuestros oyentes a no dejarse engañar, en especial por la televisión, que parece que tiene un poder de convicción que no hay que perder el sentido crítico. ¿Estás de acuerdo, Estela?
6: Sí, de alucinación. La gente queda totalmente como embrujada.
0: Sí.
6: Por muchas cosas. Y lamentablemente los niños, en especial los niños y los adolescentes que van mirando estos programas, y como usted muy bien lo dice, hermana, lo ven ya esto que es normal. Es tanto lo que llega, es tanto, que como se dice en el derecho antiguo, en el derecho romano, la costumbre hace ley. Entonces, esto se vuelve una costumbre y por lo general termina siendo ley. Y a la gente ya lo ve tan natural.
0: Al menos eso es. E incluso me temo, yo aquí me dirigiría también a los adultos, a los papás, a las mamás, a que no caigan tampoco en esa trampa de pensar, bueno, como parece que en todas las familias educan a los hijos mal, o sea, de esta manera liberal, permisiva, pues nosotros también lo vamos a hacer. No, fíjense lo que nos dice, hoy queríamos introducir nuestro tema con una carta del arzobispo de Valladolid, en España, José Delicado Baeza. Nos dice que cuando se nos informa acerca de algunos comportamientos de adolescentes y jóvenes, como lo hemos dicho ahora, no faltan familias que manifiestan su confusión, incluso su angustia. Pero la alarma crece con esta reciente noticia que al parecer está comprobada en una encuesta europea sobre los valores. Los valores, ya sabemos lo que es, la sinceridad, la honestidad, una espiritualidad recta, etcétera. Esta encuesta dice que actualmente la familia española es la que menos valores transmite en Europa a sus hijos.
6: Qué pena más grande. Y se ve el resultado de esta actitud en la juventud. Se nota.
0: Esto es ciertamente, se comprueba, como tú dices. Vamos a ver un poco lo que nos dice Monseñor. Así lo manifiesta un informe del Grupo Europeo de Estudios del Sistema de Valores. Las familias españolas, en relación con la abnegación, perseverancia, la fortaleza interior, solo muestran un interés del 5%. Frente, por ejemplo, a los británicos, que estos valores de abnegación, que es sacrificio, ¿no?
6: Sí.
0: Por los demás, esfuerzo. Los británicos, que además, recordémoslo, la mayoría no son católicos, son cristianos, pero de anglicanos y demás, dan un 57% de importancia a estos valores.
6: ¿Qué diferencia más grande?
0: En España, 5%, ojo. En Irlanda, 50%. En Francia, 40%. Es abismal. El valor del trabajo serio, porque es un valor importante para educar a un hijo. Si no tienes ese valor, figúrate cómo vas a educar a tus hijos.
6: Si no hay responsabilidad en lo que se hace, pues ¿qué se va a sacar de esta persona?
0: Vamos a ver los datos que nos dan. Ese valor es importante para él. Por ejemplo, en Portugal, el 67% de las familias. Lógico, debería ser incluso más, ¿verdad? 42% de las francesas. Y en España, el 29%. En valores morales y religiosos, que también hoy vamos a tocar, y ya... La estima de las familias españolas solo alcanza un 27% en el deseo de transmitirlos a sus hijos. Por ejemplo, en Irlanda se confronta que tienen un 57% de importancia de transmitir los valores religiosos a sus hijos. Otro día hablaremos de otros valores como puede ser el ahorro y otros, ¿no? Me parece que esto es muy, muy interesante. Y hoy también queríamos traer, vamos a seguir hablando, un tema que habíamos comenzado contigo y ahora ya te voy a dar la palabra, Estela. Y quisiera que nos hagas como un resumen de lo que se habló la última vez para aquellos oyentes que no nos acompañaban. Entonces, ¿cuáles son las, en esta escuela de padres que proponemos ahora por radio, cuáles son las obligaciones, que parecen evidentes pero que hay padres que las olvidan, las obligaciones más importantes de los padres a la hora de educar a sus hijos? ¿Hasta dónde habíamos llegado y qué es lo que vamos a tocar hoy?
6: Sí, en el programa pasado hablamos de que los padres, desde luego, estamos presentes desde antes del nacimiento de nuestros hijos. Y desde esa época ya podemos ir, si nos educamos nosotros mismos, si nos preparamos, ya esta es una preparación misma para el hijo, porque estos valores los vamos a transmitir a ellos. Hablamos en la infancia, de la adolescencia y de la edad adulta. ¿Qué actitud debemos tener los padres en cada una de las etapas de nuestros hijos, de estas edades? Y nuestras obligaciones, ¿cuáles son? Pues enfocándolas desde tres puntos de vista, son las obligaciones materiales. Ahí hablábamos de la necesidad de atender la salud, la educación, todas las necesidades básicas, la alimentación, todo lo que la persona necesita para subsistir. El deber también del afecto. Que este afecto debe estar presente siempre en todas las etapas de la vida de nuestros hijos. Hay que darles afecto siempre a nuestros niños. Esto es la base para una perfecta, una buena formación. Y es como la cobertura que ellos van a tener para defenderse de tantas influencias negativas, porque les ayuda a madurar muchísimo. Un hijo criado con afecto en valores va a ser realmente una persona protegida frente a la avalancha de todos los antivalores que en el momento hay en el mundo.
0: Muy importante, Estela, quería remarcar una cosa que has dicho para que quede bien grabada en nuestros oyentes. Un hijo educado con afecto en los valores. ¿Por qué? ¿Qué pasa? Puede ocurrir, y creo que las mujeres en esto a veces patinamos un poco, como somos muy afectivas, y eso es un valor que nos ha dado Dios maravilloso para educar.
6: Es un don maravilloso.
0: Pero ¿qué pasa? Ese don es maravilloso si va insertado en un recto orden de valores. Por ejemplo, a un hijo, cuando actúa bien, o incluso cuando se equivoca, tiene que sentirse amado y protegido. Pero no se tiene que sentir lo mismo amado cuando actúa bien y cuando actúa mal. No lo puedo felicitar y abrazar lo mismo cuando está actuando mal. Y creo que en esto hoy día hay bastante defecto. Es decir, que en algunas en algunos países al menos, vemos que existe quizás mucho afecto, pero poca rectitud en ese afecto. No sé si es lo que quiero decir.
6: Sí, es eso. Ocurre, hermana, que el amor, el afecto hacia los hijos no está siendo bien entendido por los padres. Creen que es darle gusto en todo, en absolutamente todo, en todos sus caprichos, en no molestar al crío, al niño, al adolescente, en sus caprichos, dejarlo hacer lo que quiera. Y es un error verdaderamente grande. Y las primeras personas que vamos a pagar ese error, fuera del niño en sí, porque él tendrá consecuencias, adelante en su futuro, seremos los padres, seremos sus víctimas. Porque estos niños se convierten en unos verdaderos
0: tiranos.
6: Esa es la palabra. No la quería usar, pero de verdad es la palabra más exacta.
0: ¿Conocemos casos?
6: Sí.
0: Especialmente en hijos únicos.
6: Es realmente difícil. Pero yo considero que un hijo único, si tiene unos padres equilibrados y unos padres realmente responsables, unos padres cristianos, si tienen valores, no tendrán problema porque es un hijo único, lo sabrán educar. Ya aquella falta de hermanitos, etcétera, se llena con el cole, con los primitos, con el resto de familia. Pero en realidad es de los padres que dependen. El problema no es que sea el hijo único. El problema es que los padres no estamos educados para criar ni un hijo único, ni dos, ni tres, ni cinco. Cometemos los mismos errores. Realmente son situaciones que, como nadie nos lleva a una escuela de padres, vamos aprendiendo en la marcha, sobre la marcha. Pero bueno, tenemos que abrir los ojos y ver qué ocurre o qué ha ocurrido. Lo sabemos por noticias, por lo que sea, de circunstancias, de hijos, de hechos que ocurren lamentables en otras familias. Pues nosotros evitar que esto nos vaya a suceder y tratar de que nuestros niños se levanten dentro de un ambiente sano, equilibrado y desde luego con amor, pero con corrección.
0: Es el tema de hoy. Por eso me hacía mucha gracia antes de cuando preparábamos este programa. Tú habías incluido dentro de ese tema que vamos a tratar hoy de los deberes afectivos de los padres con sus hijos, que son deberes, tampoco, o sea, sería muy grave que un papá o una mamá no amen a sus hijos y no se lo demuestren, porque el hijo, como tú has dicho, tiene toda su seguridad en el amor de sus padres, ¿no? Pero claro, que ese amor sea siempre recto, es decir, que nunca sea, y por eso los 10 mandamientos nos lo dicen clarísimo. Amarás a Dios sobre todas las cosas. Es decir, no amarás a tu hijo por encima de la ley de Dios. Porque entonces es cuando ya la educación se desquicia totalmente.
6: Sí, así es.
0: Tenemos delante la Sagrada Escritura y hemos encontrado, quisiera que lo compartas con nuestros oyentes, algunas citas del libro de los Proverbios que nos habla de una forma muy simpática, muy sabrosa y muy, ¿cómo decirte? Casi, casi televisiva, ¿eh? Porque uno sí se imagina lo que está diciendo de la educación. Y esto es de muchos siglos antes de nuestro Señor Jesucristo.
6: Sí, y tan actual.
0: Sí.
6: La palabra de Dios es actual siempre. Es una maravilla. En la Biblia encontramos cualquier clase de temas. Si realmente abriéramos este libro tan maravilloso, no tendríamos realmente que leer otro libro de tema espiritual. Porque en la Biblia lo encontramos todo. Entonces, bueno, vamos a leer estos versículos que nos dicen muy, muy claro la necesidad de la educación en los niños, en nuestros hijos, y esa educación que los forma en valores. Dice el capítulo 29, versículo 15, la vara y el castigo dan sabiduría. El muchacho consentido es la vergüenza de su madre. Yo añado, de su padre y de toda su familia. No hay que añadir nada, desde luego, pero para que vosotros todos entendáis, se refiere a la familia en general.
0: Por supuesto, aparte de que hemos elegido estos pasajes, pero hay otros, ¿eh? Invitamos a los oyentes a buscar en los libros, sobre todo de los Proverbios, del Eclesiastés, del Eclesiástico, a buscar y quizás subrayar o colorear en su Biblia todo lo referente a la educación.
6: Sí.
0: Creo que sería un ejercicio lindo, ¿eh?
6: Sí, lindísimo.
0: Adelante.
6: Dice el versículo 16, con el crecer de los malos crece la iniquidad, pero los justos verán su caída. Realmente el crecer de los malos, pues un niño que está mal creado, pues cada día su maldad irá creciendo en él mismo. Puede interpretarse así. Esto también tiene otras cuantas interpretaciones. Pero aquella persona que es justa, aquella persona que ha sido educada en valores, ve la falta que ha tenido este niño de una buena educación. Entonces verá la caída de aquella persona. Y a sus padres llegan un momento en que dirán, ¿yo por qué no hice tal o cual cosa con mi hijo? ¿Por qué no lo eduqué? ¿Por qué no le di en un momento dado un correazo que bastante falta le hizo? Y sí. Estaríamos evitando esta situación.
0: Que conste que Estela es una persona muy pacífica y que y muy dulce además, pero que claro, recta, que una cosa no quita la otra.
6: No. Yo lo que creo es que en la educación de los hijos debemos tener bien definidos los valores morales. Porque estos niños en esto basan su personalidad y ellos sabrán a qué atenerse el día de mañana.
0: Totalmente.
6: Si un padre, una madre es ambivalente, es una no muy clara en aquellos principios que le dan, que un día consiente tal cosa, pero otro día la reprocha, u otro día la toma como positiva, pues ellos no tienen a qué atenerse. Realmente tenemos que ser muy claros. Si aquello está mal, pues va a estar mal todos los días de la vida y siempre reprocharemos esa circunstancia. No por el hecho de que un día mi hijo me dio un beso y estuvo muy cariñoso, yo le voy a pasar tal cosa. Pues claro, cuando otro día se la reproché. No, si el niño sabe que eso está mal, estará mal en todas las condiciones. Porque ocurre que los niños son muy hábiles y ellos se valen de ciertas cositas, conocen nuestras debilidades, que a la madre le encantan las ternuras, que a la madre le encantan los detalles. Y yo sé que siendo muy tierno con mi madre me va a permitir tal cosa. Por ejemplo, una compañía de un mal amiguito que un día le he prohibido que vaya con él, pero hoy, como ha sido tan tierno, voy a permitir que salga con él. Pues no, hasta cierto punto no. Muy claros en eso, padres de familia. Nuestros niños tienen la regla de oro ahí, en la seguridad con que les transmitamos los valores en su formación. Y no ceder, porque esto, chantaje vienen cubierto de besos a veces. Lamentablemente es así. Los niños de buena intención, no es que los creamos malos, ni mucho menos, pero son muy inteligentes.
0: Sí.
6: Y entonces tienen una habilidad especial. Y tendríamos que estar al tanto. Uh-huh. Lo que es malo, malo. Y lo que es bueno, bueno. Siempre. No cambiar.
0: Es así y es tan cierto lo que dices que yo creo que cualquiera de nuestros oyentes ahora podría hacer una especie de examen retrospectivo de su vida, de su infancia, de su adolescencia y recordar cómo le educaban sus papás. Incluso, ya hablaremos próximamente de la adolescencia, incluso en un momento difícil, yo recuerdo que lo que más me ayudó siempre, aunque pataleaba, era ver que, por ejemplo, mis padres, mi madre, no cedía, es lo que tú dices, que tenía la idea clara, porque entonces yo... Es como, ¿cómo decirte? Es como una persona que juega con una pelota, creo que hay un deporte que es contra una pared, ¿no? Uh-huh. Así con una raqueta.
6: Yeah.
0: Bueno, pues la pared tiene que ser firme, si no, yo no puedo jugar.
6: Yeah.
0: Necesito una respuesta firme y ese es el padre y la madre de familia.
6: Qué importante es eso. Si aquella, en lugar de ser pared, es una tela de papel, es un papel, se rompe.
0: Exacto.
6: A las tres tiros que le lance con la pelota... se romperá. ¿Y qué quiere decir eso? Pues que vamos a ceder. Y el niño sabe hasta dónde va nuestra resistencia, pero si siempre encuentra en nosotros la rectitud por encima de todo, él ya sabe que por más que insista, no va a obtener nada. Y tendremos que pasar por etapas un poco fuertes, porque realmente, especialmente cuando los niños son ya creciditos y van entrando en la adolescencia y esto, pues claro... su personalidad se va formando y quieren hacer los caprichos que ellos quieren y que realmente muchas veces no es lo que les conviene. Entonces debemos estar alertas y ser eso, un muro frente a lo que no les conviene.
0: Sí, sí, somos el muro que los protege. En esto podemos pedir, yo creo, muchas veces, porque es en el momento preciso, hay que pedir a Dios el don de consejo. ese don del Espíritu Santo para saber en cada momento cómo actuar, no ser más severo de la cuenta, pero no menos tampoco, ¿verdad? Pedírselo a la Virgen María, que fue educadora y que lo sigue siendo.
6: La perfecta educadora.
0: Ella no tuvo que dar ningún correazo a nuestro Señor
6: Jesucristo. Ay, por Dios, si es el hijo perfecto.
0: Porque, exacto. Pero a nosotros, sus hijos, sí que a veces nos los tiene que dar.
6: Claro.
0: Y qué duda cabe, Estela, que yo creo que en todas las cosas, sobre todo las mujeres, pero toda persona debemos aprender de María para actuar bien en la vida. Porque no solo es santísima, sino que es inteligentísima. Todas las cualidades humanas las tiene hasta el tope, ¿no?
6: Ya le decimos trono de sabiduría en las letanías.
0: Así es. Entonces, imagínate, ¿sí? Yo veo cómo María actúa con nosotros. Tiene infinita paciencia.
6: Sí.
0: Pero a veces, cuando nos ponemos impertinentes, permite que nos caigamos.
6: Así es.
0: Para que lloremos un poco y reconozcamos lo poco que somos, ¿no? Y seamos un poco humildes. Y esto, pues, en la educación de los hijos no hay que tener miedo, como tú decías, sí, a la corrección. Mira lo que nos dice el versículo 17 de este capítulo 29 de los Proverbios. Lo leo yo, si quieres. Corrige a tu hijo y te dará tranquilidad y hará las delicias de tu alma. Y luego aquí, sí, una cosa que es para reflexionar. No con solas palabras se corrige el esclavo. En este caso no hablemos del esclavo, sino del hijo. No con solas palabras se corrige, porque entiende bien, pero de obedecer, nada. O sea que, y al final, el que acaricia a su siervo como a un niño, al fin se hará contumaz. Bueno, nos está diciendo que hay momentos, como tú decías, en que sí, hay que razonar con el hijo, explicarle por qué. ¿Por qué debe actuar de esta manera y no de otra? Supongo que muchas veces te toca hacerlo, hablar. Pero hay momentos en que las palabras no bastan, porque el hijo, como dice aquí, entiende muy bien, pero no quiere. Entonces, por mucho que entienda, si no quiere actuar bien, ¿cómo puedes tú? Hay que razonar con el hijo, explicarle por qué debe actuar de esta manera y no de otra. Supongo que muchas veces te toca hacerlo, hablar. Pero hay momentos en que las palabras no bastan, porque el hijo, como dice aquí, entiende muy bien, pero no quiere. Entonces, por mucho que entienda, si no quiere actuar bien, ¿cómo puedes tú, Estela, como madre, nuestros oyentes, padres y madres, actuar sobre la voluntad del hijo? Porque su voluntad es la que va a hacer que él se porte bien o mal.
6: Sí, frente a eso, los padres debemos tenerlas cosas muy claras, los criterios muy claros. Yo recalco en eso, porque esto es la base para poder nosotros siempre llevar a buen término, digamos, la educación de nuestros hijos. Un hijo que insiste, por ejemplo, un hijo que insiste en que se le compre todo, lo que quiera, que da pataleta desde pequeño. Pues realmente yo he visto niños que desde pequeños ya se tiran al suelo, ¿no? Y hacen un verdadero show a sus padres. Y los padres, por vergüenza propia o ajena, pues ceden. No, pues a mí me ha tocado de niño darle un golpe por la cola al niño en plena calle. Pero esto no me lo volvió a repetir. Porque realmente son situaciones que marcan mucho. Si se cede, por ahí está abierta la puerta que sigamos cediendo. Porque ellos ya saben en qué momento oportuno, es oportuna su pataleta. y esto nos trae verdaderos conflictos y verdaderos problemas. Yo pienso que debemos tener muy claro que para la educación de los niños es necesario el amor y, bueno, voy a decir el término, a veces puede resultar un poco fuerte, pero es así, y el castigo. No siempre pensando en el castigo como golpes, como un dolor físico, no. Se puede castigar a un hijo, como lo decíamos en el programa anterior, quitándole aquellas cosas que a él le gustan mucho, que le agradan. Entre ellas, la tontería de la televisión, sabiendo que ya nosotros entendemos que en su mayoría es nociva. Pero diciéndole, por ejemplo, no, como has hecho tal cosa, o si tú insistes en aquella cosa y lo haces, pues no irás tal día a tal cosa.
0: Deporte,
6: bueno, no sé,
0: que,
6: a practicar un deporte o cualquier cosa. Aún si tiene tanto deseo de que le compremos un balón, por ejemplo, Y si el niño no se merece el balón, pues que entienda que debe hacer acciones buenas para que se merezca el balón. Porque esto pauta al niño, lo marca, que yo debo obrar siempre bien para que en la vida me vaya bien. De lo contrario, pues voy a tener muchos problemas y no voy a sacar nada, no voy a ganar nada. Es la única manera. Y desde luego hay un aspecto que para los padres nos es muy difícil, realmente. Es muy difícil. Es corregir con ira. Ese aspecto es, sí que es delicado porque realmente, como el castigo tiene que ser oportuno, nos es muy difícil, humanamente es difícil. Y a veces pienso, o pensamos los padres, pues hemos educado con ira. No debí decirle aquella cosa, o tal vez me he pasado, o tal vez debí ceder. Pues yo creo que, como decíamos en otro programa, contar un poquito, 5, 6, 7, 8, 10, un poquito, detenerse un poquito y reflexionar.
0: No dejarse llevar en el momento, dices.
6: Exacto, en el momento. Si es que quieres, si el chico se merece un correazo o alguna cosa, ¿no? Detenerte un poquito, porque si lo puedes evitar es mejor. Es mejor siempre el diálogo. Dejar que el chico se enfríe.
0: Y también, que tú también te enfríes.
6: Y que yo también me enfríe. Y que el padre se enfríe. Sí. Y entrar en un diálogo y hacer razonar por medio de esta, de este método. A los dos, que razonen los dos. Y yo creo que siempre se llega a acuerdo, siempre se llega a un punto, digamos, positivo. Pero ya cuando la falta está hecha y cuando ha sido a veces faltas gordas, pues hay que, no hay que pensárselo dos veces. Hay que detenerse.

0: todas maneras, que reciba una justa reprimenda. Ya te digo, no hace falta una reprimenda física. Hay muchas maneras. Cada padre conoce a su hijo y
1: Sí.
0: sabe cuál es la manera mejor que tiene para que este niño depende de su carácter, su personalidad. Esto tiene que verlo los padres.
1: A veces hay niños muy sensibles que basta con una mirada seria de sus papás y lo ha entendido perfectamente. Y le ha
0: Sí.
1: dolido más eso que a lo mejor que toda una,
0: Sí.
1: que una
0: Sí,
1: bofetada,
0: así
1: ¿eh?
0: es. O que no le aceptes un beso.
1: Eso es.
0: Porque yo he visto a uno de mis hijos llorar porque no le he aceptado un beso. Y esto le ha dolido más que cualquier otra cosa. Y yo le he dicho, hijo, es que el amor no son besos únicamente. Si tú me amas, demuéstralo. Ese amor de verdad se demuestra, por ejemplo, que no tenga yo que decirte todos los días que debes hacer tu cama. Sí, eso es así.
1: Hemos terminado con un tema muy concreto, que es lo que busca este programa. Y me gusta mucho, Estela, que lo hagas así, porque así nuestros oyentes ya saben cómo practicarlo. Es la pura verdad, es la vida de cada día. Agradecemos mucho tu presencia. También nos hemos apoyado en la Sagrada Escritura e invitamos a los oyentes a leer los capítulos, por ejemplo, del libro de los Proverbios, a buscar ahí todo lo referente a la educación de los hijos. Ya verán que es realmente hermoso y van a aprender mucho. Y nosotros nos despedimos hasta muy prontito,
0: Hasta muy pronto, si Dios quiere.
1: para seguir
0: Gracias.
1: hablando de En Familia.

Pon todas tus preocupaciones en el regazo de Dios, arrójate en sus brazos y trabaja lo que puedas, pues con paz y confianza aprenderás a apoyarte en Dios cuando no tengas a nadie en quien apoyarte. Padre Rodrigo Molina.

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1: Son las 2 en punto.
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0: Lo cierto es que esta primera frase que nos ha leído Raúl García, la verdad os hará libres, esta frase del Evangelio de San Juan, pues la verdad es que ya tenemos para meditar mucho. Y es cierto que el padre Molina encarnaba mucho esta frase de Jesús. Y vamos a saludar a nuestra hermana Dolores Eugenio, que ha extractado para nosotros, como siempre, se lo agradecemos muchísimo, unos cortes de voz del padre Rodrigo Molina en conferencias espirituales suyas que tratan un poquito siguiendo el tema de la semana pasada de cómo qué calidad tiene el amor de Dios y el nuestro, en qué se puede llegar a parecer al suyo y cómo es que nosotros podemos llegar a amar si estamos aparentemente pues a, imagínense, a años luz de la forma de amar que tiene Dios. Bienvenida, hermana Dolores. ¿Qué te parece, que el padre era libre porque vivía la verdad?
1: Así es, hermana Carmen, y vivir la verdad es vivir en el amor, porque hoy precisamente vamos a ver en los cortes que hemos elegido, los cortes de voz del Padre, hemos elegido unos muy preciosos en el que el Padre nos va a decir, y que es así en realidad, que todo el bien, todo el amor que hay en nosotros es una participación del amor de Dios, porque el amor sale de Dios. Así que creo que va a ser muy interesante, y además, hermana Carmen, nos va a ayudar mucho, porque el que vive para el amor, el que es Dios, ya creo que ya en este mundo consiguió la felicidad plena.
0: Nada menos. Y gratuitamente, amigos. Y sobre todo, con libertad interior. Vamos a escuchar al padre Molina.

Si alguno posee bienes de la tierra y ve a su hermano padecer necesidad y cierra su corazón, ¿cómo puede permanecer en él el amor de Dios? Hijos, no amemos de palabra ni de boca, sino con obras y en verdad. Debemos, amados hermanos, hacer el bien al estilo de Jesús, bajando al dolor, estando junto al dolor, poniéndonos en el sitio del dolor. De todos los pecados que cubren al mundo, las aguas del mar cubren los océanos, el más grave, sin dudar, el desinterés. Nos conmueve más un dolor de muela que sufrir, que los millares que revientan de dolor por las injusticias, el hambre, la droga, el alcohol y el sexo. No llegamos a enterarnos de que el mundo es un paraíso del dolor. Sí, paraíso del dolor.

0: El padre Molina, cada vez que lo escuchamos en estos programas y en sus conferencias, además de la propiedad de las palabras, de que no se inventaba nada en el sentido de que todo lo que él dice está realmente en la Sagrada Escritura, pero es que además, ¿por qué tiene este peso, esta gravedad cuando habla este llegar? Porque él lo vive, él lo vivía. Si alguno nos dice, ve a un hermano, a cualquiera, a un hombre, padecer necesidad, y no le ayuda, ¿cómo puede estar en él el amor de Dios? Luego nos hace reflexionar, para amar como Dios ama, como yo quiero que Dios me ame, pues debemos acercarnos al dolor de una persona, no rehuirlo, sino acercarnos a él. Pero el gran drama, y es lo que seguramente vamos a comentar con nuestra hermana Dolores, el gran pecado, dice el padre, llega a decir aquí una cosa que es mucho para pensarla, el peor de los pecados es que el dolor del hermano no nos interesa. Entonces dice, pues a causa de eso ni llegamos a enterarnos de que el mundo es un paraíso del dolor. También esta es una expresión muy fuerte, muy gráfica, que pues yo creo que la vamos a intentar comprender. Hermana Dolores, ¿no te ha impresionado al escucharlo esto de que el peor pecado nuestro, el de la humanidad, el de cada uno de nosotros, no sé si será ese el pecado original, pero de verdad, dice, el peor pecado es, él lo llama el desinterés, y quiere decir, me parece, él la indiferencia hacia el dolor ajeno.
1: Así es, hermana Carmen. Yo creo que estamos metidos en un mundo que como que nos invade como la indiferencia, pero todo. Y muchas veces es como si estuviéramos anestesiados ya frente al dolor que vemos en la calle. Por ejemplo, en una gran ciudad del primer mundo, tal vez no veamos pobres, pobres que no tienen con qué vestirse, con qué comer. Vemos otra clase de pobres, quizás los que más sufren de no haber encontrado a Dios, esos pobres, los jóvenes, muchas veces tan perdidos, pero ya lo vemos, ya hemos creado a nosotros mismos una mentalidad como que ya forma parte de lo que vemos en una ciudad, ya no nos conmueve, y yo creo que ahí estamos empezando a entrar en un peligro, sobre todo nosotros los que queremos seguir al Señor, pues como de acostumbrarnos, como anestesiarnos frente a la compasión que podemos tener hacia los demás, a estas miserias morales, pero no es una compasión que se queda solo, como muchas veces decía el padre, en una lagrimita. La compasión tiene que ser que llegue a su fin, que es remediarlo de una u otra manera. Y es verdad lo que dice, qué contradicción, dice el padre, porque cuando uno dice la palabra paraíso, se imagina todo, pues, lo bueno, lo confortable y agradable. Y está diciendo el padre que estamos en esta vida, todo es un paraíso del dolor, o casi todo, ¿no? Todos tenemos una cruz, algo que nos duele, algo que nos tiene ahí, que no encontramos muchas veces solución. Y también estaba pensando en esto que está diciendo el padre del amor. ¿Cuántas veces le oímos decir que el amor verdadero no es distante? Para que el amor que hay en mí sea de quilates, no puede ser distante frente al hermano que sufre, y tal vez lo tenga yo en mi propia casa, en mi propio hogar. El amor, para que sea verdadero, no es ni teórico, ni abstracto, ni nada. El amor verdadero es el que se acerca al que sufre, y no simplemente que sufra por la carencia de cosas materiales, comida, vestido, no, para todo el que sufre. El amor tiene que ser concreto y además a una persona, a este que está a mi lado y está sufriendo. Eso es, creo que, hermana Carmen, lo que nos debería de caracterizar. No un amor abstracto, porque ese sí que lo tenemos todos, sino un amor concreto, porque Dios manifestó que tiene un amor verdadero. ¿En qué? En que se concretizó al mandarnos a Jesús morir por nosotros. Yo creo que ese morir por el hermano, hermana Carmen, es lo que debería de caracterizarnos a nosotros en realidad.
0: Hermana, mientras, es cierto, pero mientras no llegamos a morir por el hermano, sí que yo soy quizás un poquito optimista en este sentido, porque sí que observo personas que viven realmente por los demás. Viven y mueren, porque en realidad está esa expresión tan curiosa en nuestra hermosa lengua española, que cada vez más millones de personas la hablamos, que dice desvivirse por los demás. Entonces es a la vez vivir y morir, ¿no? Es como entregar la vida, y pienso que un ejemplo de esto son las madres. ¿Cuántas veces una madre toda la razón de su vida es realmente por el bien de sus hijos? Y sí que se da cuenta una madre cuando uno de sus hijos sufre por algo, ¿eh? Y por eso muchas veces incluso el sufrimiento ajeno también ocurre con personas que son muy sensibles. No sé si has conocido este caso, y a ver cómo ves lo que te voy a decir. Pienso que hoy en día, en los noticieros, en los medios de comunicación, se banaliza mucho el sufrimiento, pero por otra parte, nos llegan tanta cantidad de información que una persona ve las noticias y en un momento, en 10 minutos, se ha enterado de que ha habido 2 terremotos, uno con no sé cuantísimos muertos en tal sitio, luego un país que sufre, está sufriendo hambre, le muestran las fotografías y atención, no le dicen, por eso creo que hay algo que no es de Dios en estos noticieros, no le acercan ninguna posible solución, no le dicen, usted podría ayudar haciendo esto o lo otro, sería ese un programa misionero, ¿verdad? Como tiene que ser, si me enseñan algo de sufrimiento, me enseñan las fotos de, yo qué sé, una película, un vídeo de un reportaje de una guerra que está ocurriendo en este momento. Pues lo bonito es que si hay un motivo para enseñarme esto, es que yo pueda hacer algo. Porque si no, hermana, me parece, no sé, como lo ves, he conocido casos de personas que muy sensibles que han sufrido tanto al ver esta catarata de males del mundo, que al momento ahora lo sabemos todo, y no ver, porque nadie se lo acerca, ¿qué puedo hacer yo? Que entonces ya entra esa especie de o bajen, como era, paren este mundo que me bajo. O bien, o sea, o endurecer el corazón, o anestesia, no sé, de alguna manera, como llega un momento que ya se defiende el corazón, como que ya no me importa. Pero yo creo que en un principio a todos nos toca, ¿no? Ver a niños muriendo de hambre y esto. Lo que pasa es que cuando se banaliza ya una y otra vez, pasa algo ahí en el psiquismo. No sé si cómo aprecias esto que te digo.
1: Y es verdad, hermana Carmen, cuánta es un bombardeo de noticias, de miserias que están, de miserias mundiales, diríamos, que están sucediendo. Y es verdad que es tanto bombardeo, y no deja de ser real, que es verdad, está ocurriendo como una especie eso de anestesia, ya estamos como acostumbrados. Y es verdad, es como si fuera un embudo. Cantidad de noticias malas, y al hacer el bien se me estrecha tanto, no sé cómo hacerlo. Es verdad, mucha información y poco como radio de acción. Por eso, qué bueno sería que conociéramos alguna fundación. Nosotros tenemos una fundación que hace mucho bien a los pobres, pero en concreto, por eso muchas veces la gente ayuda para las misiones, porque se ven que ya se está canalizando ese bien. Lo malo es, yo me siento, veo la televisión, veo las noticias, todo. Y ahora casi el 90% todo es malo, todo es lo que está pasando, los bombardeos, la gente sin comida, sin techo, pero poco la forma de canalizar de una persona buena, porque los hay, que quiera ya poner en concreto esa ayuda. A mí me parece que estamos entrando como, es verdad, en una sociedad que ya va a empezar un poco a resbalar todo, la miseria de los jóvenes perdidos, alejados de Dios, lo que está pasando allí en Oriente. Ya todo me resbala porque es verdad lo que tú dices, no hay un canal eficaz y que me dé, pues, que me dé como confiabilidad de que se va a ayudar a esa gente. Por eso también el padre dice, esto es un paraíso del dolor. Hay gente buena y dice, pero ¿cómo yo ayudo si es que ya no me fío ni siquiera que esa ayuda llegue a los más pobres, ¿no? Entonces, quizás también, hermana Carmen, Dios ha permitido esto para que animemos a las personas en la fundación que tenemos, en la obra social, que realmente la ayuda llega y además que está siendo muy eficaz ya en algo concreto.
0: Por supuesto, yo, hermana, estoy convencida al hablar con muchas personas. Es cierto que hay una parte, y el padre tiene muchísima razón, hay una parte dentro de cada uno, ¿eh? En unos más, en otros menos, de como una especie de caparazón, como para no enterarme, para que no me impacte el dolor de nadie. Y yo creo que todos nos hemos hecho algún caparazón, ya sea, como lo hemos comentado ahora, por una especie de acostumbramiento a oír tantas cosas, a ver tantos horrores, como que ya nos resbala un poco, o oír estadísticas que son números. Entonces ya uno, se pierde, se pierde. Pero insisto, creo de verdad que, y lo hemos comprobado en los medios de comunicación, como NS Radio, como en la Fundación Prodein, de la que estás hablando, que la creó, la fundó precisamente el padre Rodrigo Molina, en el Cuzco, Perú, y sigue adelante con muchos proyectos de ayuda a los más necesitados en todos los órdenes, ¿verdad? Hermosísimo. Pues que justamente yo veo que está la acción de Dios como en Jesús, cuando Él ve un enfermo y enseguida se acerca a Él, ¿qué quieres que haga por ti? Y ve un pecador, Jesús, y también se le acerca, se acerca a su dolor, o ve una persona triste, una persona totalmente deprimida y Jesús también se acerca. Entonces, claro, aquí el Padre nos dice, y nosotros si somos seguidores de Jesús, hacemos lo mismo, damos ese paso para acercarnos siquiera al que sufre, hermana, porque a veces, yo no sé cómo lo vives tú, pero por la calle, como tú muy bien has comentado, uno se puede encontrar con casos muy diferentes. Habrá casos en que hay personas que están incluso gritando. Y una señora que comprobé aquí, que te lo comenté en un programa, que gritaba muchísimo en la calle, ahí sentada en la calle, gritaba. Pero se veía que su cabecita no está del todo bien. Entonces uno no se atreve a acercarse porque dice, pues no sé cómo va a reaccionar. Pero muchas otras veces, creo que lo bonito y lo que hacía el padre también es acercarse. Lo que nos dice el Papa Francisco, un realismo muy grande, ¿eh? Acercarse a la persona que sufre, por lo menos sonreírle como a un hermano, saludarlo y ¿cómo está? ¿Le puedo ayudar en algo? Bueno, aunque sea ese ratito de conversación, ya ha sido algo. Atención, habrá que hacer obras de desarrollo, cierto, claro que sí. Y la Iglesia las está haciendo y no cesan de crecer. Pero en esto todos tenemos que formar parte.

y quiere y que Jesús crucificado, Dios en el paraíso del mundo, elaborando, adorando a Dios mediante la adoración, el paraíso de la fe, la resurrección de Dios. ¿Cómo? Poniéndose en conducta propia de hijo, que es la conducta de sumisión filial al Padre, opuesta a la conducta de rebeldía propia del pecador, que es conducta de rebeldía contra la voluntad de Dios. ¿Y dónde está la voluntad de Dios? En el hacer el bien, mediante esa fuerza que se llama instinto del amor. ¿Y por qué la voluntad de Dios en el hacer el bien, mediante esa fuerza que se llama instinto?

Y el bien tiene solo un instinto: hacer el bien. Hacer el bien en la luz, esto es, por la vía de los mandamientos de Dios.

0: El Padre nos ha respondido a la pregunta que nos planteábamos al principio. ¿Cómo podemos nosotros llegar a amar con esa calidad de amor que tiene Dios? Y nos lo dice, a mí me ha impactado, lo ha dicho en la primera frase, el camino para llegar a imitar ese amor de Dios es la conducta de sumisión filial al Padre. Es el único camino para llegar a amar como Él. Hermana Dolores, ¿quieres añadir algo?
1: Pues qué bonito cómo lo ha hecho concreto el padre Molina, porque muchas veces nosotros sabemos, bueno, lo deberíamos de saber, que el amar a Dios significa, o el mejor modo, el único, diríamos, es haciendo su voluntad. Y ahora el padre nos está hilando más fino, está diciendo que esa voluntad de Dios que demuestra en mí que le amo está precisamente en hacer el bien, el hacer el bien. ¿Y a quién yo puedo hacer el bien? Porque el bien hay que hacerlo a alguien concreto. Bueno, pues primero al que está a mi lado y sufre. Puede ser alguien de mi familia que esté tal vez hundido en una depresión, en un desánimo, en algo. Entonces, ¿cuál es la voluntad de Dios? Que es también yo hacer mi deber como madre de familia, como esposo, como hijo, pero todavía más finamente descubro la voluntad de Dios. ¿Dónde está la voluntad de Dios? En cualquier lugar donde yo me encuentre, de trabajo, en la casa, en hacer siempre, aparte de mi deber, por supuesto, hacer lo que debo y además hacer el mayor bien que pueda. Ahí está Dios, porque el amor, el bien sale de Dios, y yo al hacer el bien, al practicar ese amor en la práctica, imito a Dios, porque es una participación del amor que tengo cuando yo también irradio y lo llevo a la práctica, ese amor que Dios nos tiene a cada uno.
0: Exactamente, hacer el bien, y el Padre nos dio ya, digamos, el faro final al decir, sí, pero no cualquier bien, porque de hecho, pues muchas personas hacen el bien en alguna manera. Él dice, y con esto les dejamos hoy para reflexionar, hacer el bien en la luz, es decir, hacer el bien dentro de los mandamientos de Dios. Nos despedimos hasta un próximo programa. La verdad os hará libres.

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1: 2:30 p.m.
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4: Amigos, en la liturgia compartimos, como lo hemos nombrado en muchos programas, este culto de amor, de adoración, de acción de gracias al Señor. Pero para ello nos valemos de un lugar concreto, que es el templo, la iglesia, y también de objetos sagrados. Queremos hoy, siguiendo la lectura de la Constitución sobre la liturgia del Concilio Vaticano II, dedicarnos a este capítulo séptimo que nos habla del arte y los objetos sagrados. Y lo vamos a hacer, como siempre, en la grata compañía telefónica, porque estamos a ciertos kilómetros de distancia, pues del padre Miguel Ángel Ventanas, liturgista, canónigo también de la Catedral de Plasencia, en Extremadura, en España, y que tiene mucho que decirnos, quizás también alguna cosa que no alcanzó a decir el Concilio Vaticano II, porque todavía no era un problema, no era una dificultad que hubiera surgido con la presencia arrolladora de ahora, como es la tecnología, el uso de los medios de comunicación, sí que se daba en los años 60, pero no como ahora. Y también queremos que nos hable de esto, ¿no? La tecnología y su presencia en la liturgia, hasta qué punto sí, hasta qué punto no. Un cordialísimo saludo, padre, bienvenido al programa.
5: Bien hallados, una vez más.
4: Pues padre, si le parece bien, si le parece que leamos el primer párrafo de este bellísimo capítulo y que usted, como siempre, nos lo vaya comentando.
5: Muy bien, encantado.
4: Dignidad del arte sagrado. Entre las actividades más nobles del ingenio humano, se cuentan con razón las bellas artes, principalmente el arte religioso, y su cumbre, que es el arte sacro. Estos, por su naturaleza, están relacionados con la infinita belleza de Dios, que intentan expresar de alguna manera por medio de obras humanas, y tanto más pueden dedicarse a Dios y contribuir a su alabanza y a su gloria, cuanto más lejos están de todo propósito que no sea colaborar lo más posible con sus obras para orientar santamente los hombres hacia Dios. Yo creo que aquí ya nos da unas pautas importantísimas, porque a veces, padre, en algún templo parroquial, o incluso un santuario, encontramos obras modernas hermosas y a veces son horribles. Yo creo que a todos nos ha ocurrido el encontrarnos. Hay una cuestión de gustos, pero también hay una cuestión de criterio. Y creo que aquí el Concilio pues nos lo da muy bien. Se trata de colaborar para orientar santamente los hombres hacia Dios. Y no siempre se aciertan los artistas, ¿no es verdad?
5: Bueno, el Concilio también ahí, como lo dijimos, también hablando de la música, hay música religiosa y música litúrgica, pues también hace la misma distinción con el arte, ¿no? Dice arte religioso y arte sacro. Puede haber imágenes que sean arte religioso, que hayan inspirado al artista un sentimiento religioso y que pueden tener pues su cabida en un museo, en un jardín, en un en una sala de conferencias, de encuentros, pero no tengan ese fin que dice que es orientar santamente los hombres hacia Dios, que es el fin, podemos decir, del arte sacro, es decir, del arte hecho para la liturgia, para el lugar sagrado que es la iglesia, ¿no? No todo vale en la iglesia, aunque tenga una inspiración religiosa, sino que tiene que conducir, que orientar santamente a los hombres hacia Dios. Debe ser un instrumento para ese encuentro con Dios, y esa debe ser, pues, de alguna manera, la finalidad del arte sacro, ¿no? Expresar la infinita belleza de Dios, como nos dice en este número el Concilio Vaticano II. Y más cuando son expresamente, pues, objetos para utilizarlos en la liturgia, deben ser aptos, por su belleza, por su dignidad, por su sencillez también, pues, para la celebración litúrgica, según las normas que ya hemos pues ido viendo del Concilio, ¿no? Vaticano II.
4: Por ejemplo, ¿a qué objetos se refiere usted?
5: Pues a los objetos que se utilizan en la celebración. Uh-huh. Objetos o lugares, pues el altar, la sede, el ambón, las imágenes sagradas que están en la iglesia, pues el cáliz, la patena, el copón, las vinajeras, el incensario, el acetre, todo lo relacionado, las vestiduras sagradas, todo, ahí entra todo, ¿no?
4: Ahí entra todo, exacto.
5: Objetos para la celebración y van acompañados de, son obras artísticas, ¿no? Mucho, no son solo cosas funcionales, sino que la iglesia siempre, pues, ha utilizado las bellas artes para realizar estos objetos, y estos lugares
4: la
5: de la
4: cruz.
5: Celebración, y deben seguir las normas que la iglesia tiene establecidas para ello, ¿no?
4: Sí. También es verdad, padre, que no sé si está bien dicha la frase, pero se oye mucho, sobre gustos no hay nada escrito. En este caso sí que hay algo escrito, pero...
5: Claro, hay unas normas expresas para lo que debe, cómo deben ser los objetos y los materiales también, que sí. Se deben utilizar, ¿no?
4: Exacto.
5: Por ejemplo, proliferan mucho cálices de barro y, sin embargo, no es un elemento que esté reconocido para construir un cáliz, ¿no?
4: Exactamente.
5: Sin embargo, se siguen viendo, de cerámica, de barro, de...
4: Pues no es
5: correcto. En primer lugar, porque se pueden romper fácilmente.
4: Exactamente,
5: ¿no?
4: No es correcto.
5: Uh-huh. O pueden absorber también el líquido, puede haber muchos problemas, ¿no? Además que la iglesia siempre, pues, ha revestido estos elementos que están más en contacto con lo sagrado, con el cuerpo y la sangre del Señor, pues de los metales más preciosos, ¿no? Y hay unas normas expresas en este sentido.
4: Perfectamente, pues eso es importante, ¿eh? Hemos tomado nota, los que a lo mejor pues no lo sabían, que lo que es el cáliz, la patena, el copón, el cestillo, pues tienen que ser, y seguro que esto lo especifica el Código de Derecho Canónico, digo yo, ¿de qué material debe estar hecho?
5: El sal romano en su ordenación general, ¿no?
4: Exactamente.
5: Donde habla también de todos estos elementos, cómo deben ser.
4: Eso es. Bueno, pues en este caso de un metal noble, ¿verdad? Que, bueno, ojalá fuera el oro o la plata o lo mejor que tengamos, para el Señor. Nunca será suficiente. Y luego también, padre, como usted nos habla de varios criterios, la belleza y la funcionalidad también tienen que ser...
5: Claro, y la sencillez también, ¿no?
4: Sí, sí.
5: Es una norma, podemos decir, general de la reforma litúrgica del Vaticano II, la noble sencillez de los ritos y también de los objetos, de todo, ¿no? Noble sencillez, que no hay que confundirla con chabacanería o...
4: Claro.
5: Noble sencillez.
4: Puede ser que a veces se interprete mal esto de la noble sencillez, lo digo porque... recuerdo una iglesia donde he ido a misa hoy, y la verdad que está muy bien celebrada esa Santa Misa y estoy muy contenta, pero el crucifijo que preside es de no sé qué nombre tiene, cuando está Está sujeto con unos cables, ¿sabe? Uno vertical y otros a los costados, y cuelga sobre el altar, diríamos, ¿no? Digamos. Pero es de estos crucifijos como muy lineal, muy reducido.
5: Abstracto.
4: Sí, reducido a lo mínimo, ¿eh? Que no es, digamos, pues una imagen.
5: Minimalista.
4: Esa es la palabra, un poco minimalista. ¿Qué nos dice usted de ese tipo de arte? Como si dijéramos que con una línea curva me están diciendo que, bien trazada, pues que eso representa a la Virgen. En el monasterio de Montserrat también, aquí en España, no sé si usted lo ha visitado alguna vez.
5: Sí, he tenido la gracia de visitarlo. Sí.
4: Hermosísimo, ¿eh? Sobre todo el camarín de la Virgen de Montserrat, una belleza y todo. Los elementos antiguos, pero también hay elementos modernos que, pues yo preguntando así a mi alrededor, observando las reacciones, no siempre ayudan mucho. Y es este arte minimalista. ¿Qué opina usted de esto?
5: Bueno, pues ya lo hemos dicho antes, que una cosa es el arte religioso.
4: Eso es.
5: Y otra el arte sagrado, arte para la liturgia, ¿no?
4: Eso es.
5: Que debe conducir, pues como hemos dicho antes, a los hombres hacia Dios. Es un instrumento, como toda la liturgia. Entonces, si ese arte le sirve a los que celebran para ese fin último, que es la gloria de Dios y la santificación de las almas, pues bendito sea Dios, ¿no? Ahora, a lo mejor es un arte más propio pues para un museo,
4: sí,
5: para una sala de conferencia, como ya he dicho.
4: Sí.
5: Ahí tenemos, por ejemplo, en el aula Nervi, que se llama aula Pablo VI, ese Cristo resucitado, ¿no? Que ahí está muy bien, es una sala de conciertos, una sala de conferencias, pero no tendría su lugar en la Basílica de San Pedro, por ejemplo.
4: Exactamente.
5: Allí.
4: Sí,
5: cada
4: sí,
5: cosa
4: sí.
5: Tiene su lugar, ¿no? La Iglesia no es amiga, dirá también el documento, ha sido siempre de las bellas artes, pero siempre que sean bellas artes, ¿no?
4: Y como dice usted, sí, cada cosa en su lugar, hay cosas...
5: La nobleza que es necesaria.
4: Uh-huh.
5: Dentro de los estilos de cada época, la Iglesia no se cierra en ningún estilo, ¿no?
4: No.
5: Arquitectónico ni...
4: Exactamente.
5: Ni artístico, ¿no?
4: Pero hay un estilo... Estoy pensando en la Sagrada Familia, este templo de Gaudí de Barcelona, ¿verdad? Pues bien, bueno, siempre hay su parte de polémica.
5: Los lugares de la reunión de la comunidad cristiana no solo tienen que ser lugares funcionales, sino que tienen que ser lugares simbólicos. Entonces, el mismo edificio es un símbolo, desde sus torres, desde sus puertas, desde su atrio, desde todo, ¿no?
4: Sí.
5: Ahí tenemos las catedrales, esas puertas que están todas llenas de símbolos, ¿no? Porque la misma puerta es un signo de Cristo, yo soy la puerta, uh-huh, dice él, ¿no? Las torres donde están las campanas es un signo, vox mea, vox dei. Mi voz es la voz de Dios que convoca al pueblo para la oración o para los distintos acontecimientos de la vida. Es todo simbólico, no puede ser solo funcional, hay una nave con unos esos de hierro, ¿no? Hay que buscar la funcionalidad en cada época con los elementos que tenemos, ¿no? Hay épocas o lugares donde hay más posibilidades y se puede construir una cosa pues con elementos más nobles, mármoles, pero en otros sitios pues tiene que ser todo más funcional, de ladrillo, pero también con esos elementos se puede construir algo simbólico, algo digno de Dios y de la comunidad que allí se reúne para celebrar nada más y nada menos que los misterios de la fe.
4: Hay un elemento, pues que escuchando ahora sus palabras, padre, me ha hecho pensar en un elemento muy funcional y muy necesario para los fieles desde siempre, bueno, desde que uno guarda memoria, desde que hay bancos en las iglesias, porque no siempre los ha habido. En la época de Santa Teresa y tal, parece ser que no había bancos ni...
5: No, y mucho después, los bancos son una cosa muy reciente en la iglesia.
4: ¿Verdad? Entonces, entonces en aquella época la gente se llevaba una silla, un taburete, un cojín, y ahí...
5: Claro, todavía la gente mayor en los pueblos tiene su silla reclinatoria.
4: Sí.
5: O sea, que no es tan lejano que el tiempo donde que llevaban o tenían en la iglesia para, pues en unos momentos se daba la vuelta y se ponían de rodillas, en otros momentos se sentaban, ¿no?
1: Sí, sí,
5: durante
1: sí,
5: el sermón. Y las iglesias pues estaban libres, ¿no? Para poder desarrollar las distintas procesiones o poder celebrar, no siempre se celebraba en el altar mayor, se celebraban también en las capillas, en los altares laterales. Entonces la gente se orientaba según el lugar donde estuviera la celebración, ¿no? Si era la fiesta de un santo, pues a lo mejor se celebraba en el altar dedicado a ese santo, ¿no?
1: Ah,
5: y había que moverse para ese lado.
1: Sí,
5: entonces,
1: sí, sí.
5: Los bancos han imposibilitado esa movilidad, ¿no? Y muchos movimientos que se hacían dentro de la iglesia, ¿no? Y más, a nosotros nos lo explicaban en clase allá en Roma. Por ejemplo, en Roma los suelos de las basílicas no son cualquier cosa, no es un mero suelo, sino que esto es simbólico también, ¿eh? Esos suelos cosmatescos de mármoles de distintos colores que estaban expresando en el suelo, estaba de alguna manera diseñado los movimientos de distintas celebraciones, donde se colocaban los esposos en el matrimonio, o por donde discurría tal proceso. Y el suelo era como una especie de mapa, ¿no? Que iba expresando todo esto, ¿no?
1: Sí.
5: La liturgia que allí se celebraba. Y al poner los bancos, pues todo esto se ha, de alguna manera, imposibilitado, o sea, dificultado, ¿no?
1: Sin embargo, hay un elemento.
5: El profesor, que en concreto era Monseñor Marini, que era el maestro de ceremonias.
1: Don Guido Marini.
5: Juan Pablo II. Uh-huh. No, el anterior, Piero Marini.
1: De acuerdo.
5: Pues era a partir de que no hubiera bancos en las iglesias, sino que cuando hiciera falta se colocaran sillas. De hecho, se han visitado la Basílica de San Pedro, cuando no hay celebraciones, no hay sillas ni hay nada, está la basílica libre, ¿no?
1: Sí.
5: Para poder deambular y admirar también sus suelos, ¿no? La belleza de esos suelos. ¿No?
1: Eso está muy bien
5: para las celebraciones.
1: Pero tiene un inconveniente, padre, y es que a la hora de arrodillarse, en el momento de la consagración, que es el momento culminante, ¿no? Pues del sacrificio eucarístico, resulta que en las iglesias donde no existen reclinatorios o por lo menos, bueno, pues algo que facilite el hecho de arrodillarse, pues los jóvenes sí se pueden arrodillar en el suelo tranquilamente, pero a lo mejor también no se sentirán.
5: No, claro, todo tiene. Pero antes la gente se arrodillaba y no había banco, ¿eh? Bueno, con las sillas o también tenían esterillas o cosas
1: sí.
5: Así.
1: Sí. Ajá.
5: Antes eran más duros que ahora la gente.
1: Eso creo yo, ¿eh? No había, no sé, sí, sí, es verdad, tenían más fortaleza física y espiritual, quizás también.
5: Sí.
1: Entonces, yo de verdad que cuando entro en una iglesia y hay bancos, pero no hay donde rodearse, resulta muy incómodo, porque claro, el banco sí que está haciendo su función, pero a veces me dificulta el hecho de arrodillarme. Padre, quisiera hacer mención, porque es muy curioso, yo no sé si usted lo ha visto, no sé si usted ha viajado a Polonia alguna vez.
5: Sí, también he tenido la gracia.
1: Y usted llegó a ver,
5: una vez.
1: ¿Se ha fijado en los bancos de las iglesias en Polonia? Es muy bonito y muy, o sea, muy funcional. Son auténticos muebles que son, a ver cómo lo explico, que como hace frío realmente allí, entonces, y por otra parte es un pueblo muy fervoroso, que a lo mejor, pues bueno, que es capaz de celebrar una ceremonia larga y entonces son como, digamos, bloques de bancos, todo ello en madera, sobreelevado, y el banco no es plano.
5: Las colinas, claro.
1: Pero ¿se acuerda usted que el banco no es plano? No queda uno sentado.
5: No, está muy, muy pegado uno a otro, pero muy pegado.
1: Pero sobre todo está inclinado. Es un plano para que yo, sentado, o sea, no quedo sentado, quedo como semi en cuclillas, quedo con las rodillas apoyadas en un reclinatorio que también está inclinado y sentado. Medio sentado, medio de rodillas. No sé si usted lo recuerda.
5: Sí, sí, sí.
1: Es muy.
5: Están tan pegados uno a otro.
1: Sí, sí, es muy curioso y es el único país pues donde lo he podido observar. Intuyo que se trata de facilitar a los fieles pues una postura de oración, propicia para la oración y que pueda durar bastante tiempo.
5: ¿Eh? Claro.
1: Claro, el que no está acostumbrado pues le puede chocar un poquito. Padre, quedamos entonces en que todo ha de estar previsto para una, lo dice aquí el concilio, orientar santamente los hombres hacia Dios. Y esto dependiendo del contexto, si es una pequeña ermita o si es una gran catedral, pues habrá elementos variables, ¿eh?, en el mobiliario y en todo, pero hay cosas que siempre deben permanecer. Hemos hablado un poquito.
5: Todos los sitios tienen que estar garantizados, los lugares de la celebración.
1: Vamos a recordarlos.
5: El altar, la sede, el ambón.
1: Sí.
5: El altar, la sede y el ambón son los lugares, los tres polos de la celebración eucarística. Luego, el lugar de la reserva, si hay reserva, si es una ermita, a lo mejor en el campo, cuando hay reserva eucarística. Pero normalmente, casi todas las iglesias, pues está el lugar más digno. Si hay una capilla propicia para la oración, o si no, en el presbiterio, en el lugar más adecuado.
1: El sagrario.
5: Y luego, si es una parroquia, pues claro, el baptisterio, el lugar para el bautismo, las sedes para la penitencia, sede o sedes. Uh-huh. Todo esto tiene que estar garantizado, ¿no? El lugar de los fieles, las imágenes sagradas en su lugar adecuado y en su justo orden, que también lo dice el concilio.
1: Lo veremos.
5: No es adecuado que en un mismo altar haya tres imágenes de la Virgen.
1: Lógico.
5: De distintas vocaciones, ¿no?
1: Claro.
5: O del Señor.
1: Diferente.
5: Tiene que estar en orden.
1: Claro, claro. Pero diferente.
5: Y las imágenes que sean dignas también, que también es que se ven imágenes de dudosa dignidad, ¿no? En algunas iglesias.
1: De
5: no
1: verdad.
5: Por ser antiguas, pues a veces es mejor retirarlas del culto y ponerlas en un museo o en una otra sala. O sea,
1: sí.
5: A lo mejor no son adecuadas.
1: Es cierto.
5: Para estar en la iglesia, porque no facilitan esto que hemos dicho, ¿no? Orientar santamente al hombre hacia Dios, sino que producen a veces hilaridad, risa o extrañeza, ¿no?
1: Sí.
5: Eso hay que cuidarlo.
1: Exactamente. Estoy pensando, pues también en la representación pictórica o escultórica de los ángeles. En muchas iglesias, pues sobre todo pues, antiguas, tenemos retablos bellísimos y ahí sí pueden estar. Por ejemplo, podemos tener la vida de un santo, la vida o la vida de Jesús o la vida de María representada en diferentes escenas. Sobre esta representación de los ángeles, ¿qué nos diría usted? Me refiero, por ejemplo, en los cuadros de la Inmaculada, o en tantas escenas pues evangélicas, o en cuadros que representan escenas de diferentes, o incluso como adorno, ya desde la época barroca, ¿no? Pues adorno con proliferación de angelitos. Lo digo porque también ahí la belleza es importante, pero un tipo de belleza. Es difícil de explicarlo con palabras, ¿no? Un tipo de belleza que eleve el alma.
5: Claro.
1: Los
5: ángeles son una representación de la gloria de Dios, claro.
1: Ahí está.
5: Al que alaban los ángeles, y por eso pues, proliferan sobre todo en el barroco, ¿no? Ahí tenemos esos grandes.
1: Un tipo de belleza, es difícil de explicarlo con palabras, ¿no? Un tipo de belleza que eleve el alma.
5: Claro.
1: Los
5: ángeles son una representación de la gloria de Dios, claro.
1: Ahí está.
5: Al que alaban los ángeles, y por eso pues, proliferan sobre todo en el barroco, ¿no? Ahí tenemos esos grandes retablos barrocos llenos de ángeles, y también pues en algunos cuadros representan, y de imágenes, ¿no? Normalmente, pues la Virgen está sostenida por los ángeles, ¿no? Sobre todo si es su asunción, pues llevada al cielo por los ángeles. Otros ángeles aparecen también como con los instrumentos de la pasión del Señor en torno a la cruz. Son llaman ángeles pasionarios. Son expresiones artísticas, ¿no? Y que intentan reflejar eso, la gloria de Dios.
1: Exacto.
5: Que sirven y incluso, alaban los ángeles en el cielo.
1: Incluso,
5: y conducirnos
1: sí.
5: También a nosotros a eso, a esa alabanza y a esa, de alguna manera, a imitar aquí en la tierra lo que los ángeles hacen en el cielo. Alabar a Dios, servirle. No,
1: perfecto.
5: Esos son los ángeles.
1: Perfecto, también estoy pensando en los ángeles que están como en postura de adoración. Qué bonito, ¿no? En
5: sí, hay una costumbre de ponerlos a los lados del sagrario, ¿no?
1: Exacto.
5: Se extendió mucho esa. Dos ángeles adoradores, otros llevan antorchas en las manos, hay ángeles niños, ángeles adultos, distintas representaciones según las categorías de ángeles, querubines, serafines, pues ya sabemos que los ángeles tienen distintas categorías. Y luego están los grandes arcángeles, claro, que también se representan en coronamientos de retablos y de...
1: Muy bien. Sí,
5: son la excepción de la gloria de Dios.
1: Perfectamente. Y así es como pues los debemos contemplar.
5: Ya dijimos que la liturgia y, por tanto, todo lo que está en torno a la celebración es un cielo en la tierra. Entonces, es un rompimiento del cielo que se hace presente en la tierra, ¿no? Nosotros pues nos unimos, como dice el prefacio, a los ángeles y a los santos, ¿no?
1: Perfectamente. Por eso es normal y es deseable que haya ángeles y santos representados, además de nuestro Señor Jesucristo y la Santísima Virgen San José, en todos nuestros templos. Bueno, padre, ha llegado el momento de despedirnos por ahora, pero continuaremos hablando del arte y los objetos sagrados, si le parece.
5: Muy bien.
1: ¿Nos quiere dar la bendición, si quiere?
5: El Señor esté con vosotros.
1: Y con tu espíritu.
5: Y la bendición de Dios Todopoderoso, Padre, Hijo y Espíritu Santo, descienda sobre vosotros y os acompañe siempre.
1: Amén.

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Reina de los cielos y maestra de los ángeles, a ti que has recibido de Dios el poder y la misión de aplastar la cabeza de Satanás, pedimos humildemente que envíes legiones celestiales para que bajo tus órdenes persigan a los demonios, los combatan por doquier, repriman su audacia y los arrojen al abismo. ¿Quién como Dios? Oh buena y tierna Madre, siempre serás nuestro amor y nuestra esperanza. Oh Divina Madre, envía a los santos ángeles para que nos defiendan y aleja de nosotros al cruel enemigo. Santos ángeles y arcángeles, defiéndannos y guárdennos.

0: a la hora de las tres, imploren mi misericordia, especialmente por los pecadores. Y aunque sea por un brevísimo momento, sumérgete en mi pasión, especialmente en mi desamparo en el momento de la agonía. Esta es la hora de la gran misericordia para el mundo entero. Te permitiré entrar dentro de mi tristeza mortal. En esta hora no le rehusaré nada al alma que me lo pida por los méritos de mi pasión.
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1: Son las 3 en punto.
2: Coronilla de la Divina Misericordia. Padre nuestro que estás en el cielo, santificado sea tu nombre. Venga a nosotros tu reino, hágase tu voluntad en la tierra como en el cielo.
3: Danos hoy nuestro pan de cada día, perdona nuestras ofensas, como también nosotros perdonamos a los que nos ofenden. No nos dejes caer en la tentación y líbranos del mal. Amén.
2: Dios te salve, María, llena eres de gracia, el Señor es contigo. Bendita tú eres entre todas las mujeres y bendito es el fruto de tu vientre, Jesús.
3: Santa María, Madre de Dios, ruega por nosotros pecadores, ahora y en la hora de nuestra muerte. Amén.
4: Creo en Dios Padre Todopoderoso, Creador del cielo y de la tierra. Creo en Jesucristo, su único Hijo, nuestro Señor, que fue concebido por obra y gracia del Espíritu Santo, nació de Santa María Virgen, padeció bajo el poder de Poncio Pilato, fue crucificado, muerto y sepultado, descendió a los infiernos, al tercer día resucitó de entre los muertos, subió a los cielos y está sentado a la derecha de Dios Padre Todopoderoso. Desde allí ha de venir a juzgar a vivos y muertos. Creo en el Espíritu Santo, la Santa Iglesia Católica, la comunión de los santos, el perdón de los pecados, la resurrección de la carne y la vida eterna. Amén.
2: Dios mío, ven en mi auxilio.
3: Señor, date prisa en socorrerme. Gloria al Padre, y al Hijo, y al Espíritu Santo, como era en el principio, ahora y siempre, por los siglos de los siglos. Amén.
2: Padre eterno, te ofrezco el cuerpo y la sangre, el alma y la divinidad de tu amadísimo Hijo, nuestro Señor Jesucristo, en expiación por nuestros pecados y por los del mundo entero. Por su dolorosa pasión,
3: ten misericordia de nosotros y del mundo entero.
2: Por su dolorosa pasión,
3: ten misericordia de nosotros y del mundo entero.
2: Por su dolorosa pasión,
3: ten misericordia de nosotros y del mundo entero.
2: Por su dolorosa pasión,
3: ten misericordia de nosotros y del mundo entero.
2: Por su dolorosa pasión,
3: ten misericordia de nosotros y del mundo entero.
2: Por su dolorosa pasión,
3: ten misericordia de nosotros y del mundo entero.
2: Por su dolorosa pasión,
3: ten misericordia de nosotros y del mundo entero.
2: Por su dolorosa pasión,
3: ten misericordia de nosotros y del mundo entero.
2: Por su dolorosa pasión,
3: ten misericordia de nosotros y del mundo entero.
2: Por su dolorosa pasión,
3: ten misericordia de nosotros y del mundo entero.
2: Padre eterno, te ofrezco el cuerpo y la sangre, el alma y la divinidad de tu amadísimo Hijo, nuestro Señor Jesucristo, en expiación por nuestros pecados y por los del mundo entero. Por su dolorosa pasión,
3: ten misericordia de nosotros y del mundo entero.
2: Por su dolorosa pasión,
3: ten misericordia de nosotros y del mundo entero.
2: Por su dolorosa pasión,
3: ten misericordia de nosotros y del mundo entero.
2: Por su dolorosa pasión,
3: ten misericordia de nosotros y del mundo entero.
2: Por su dolorosa pasión,
3: ten misericordia de nosotros y del mundo entero.
2: Por su dolorosa pasión,
3: ten misericordia de nosotros y del mundo entero.
2: Por su dolorosa pasión,
3: ten misericordia de nosotros y del mundo entero.
2: Por su dolorosa pasión,
3: ten misericordia de nosotros y del mundo entero.
2: Por su dolorosa pasión,
3: ten misericordia de nosotros y del mundo entero.
2: Por su dolorosa pasión,
3: ten misericordia de nosotros y del mundo entero.
2: Padre eterno, te ofrezco el cuerpo y la sangre, el alma y la divinidad de tu amadísimo Hijo, nuestro Señor Jesucristo, en expiación por nuestros pecados y por los del mundo entero. Por su dolorosa pasión,
3: ten misericordia de nosotros y del mundo entero.
2: Por su dolorosa pasión,
3: ten misericordia de nosotros y del mundo entero.
2: Por su dolorosa pasión,
3: ten misericordia de nosotros y del mundo entero.
2: Por su dolorosa pasión,
3: ten misericordia de nosotros y del mundo entero.
2: Por su dolorosa pasión,
3: ten misericordia de nosotros y del mundo entero.
2: por su dolorosa pasión,
3: ten misericordia de nosotros y del mundo entero.
2: Por su dolorosa pasión,
3: ten misericordia de nosotros y del mundo entero.
2: Por su dolorosa pasión,
3: ten misericordia de nosotros y del mundo entero.
2: Por su dolorosa pasión,
3: ten misericordia de nosotros y del mundo entero.
2: Por su dolorosa pasión,
3: ten misericordia de nosotros y del mundo entero.
2: Padre eterno, te ofrezco el cuerpo y la sangre, el alma y la divinidad de tu amadísimo Hijo, nuestro Señor Jesucristo, en expiación por nuestros pecados y por los del mundo entero. Por su dolorosa pasión,
3: ten misericordia de nosotros y del mundo entero.
2: Por su dolorosa pasión,
3: ten misericordia de nosotros y del mundo entero.
2: Por su dolorosa pasión,
3: ten misericordia de nosotros y del mundo entero.
2: Por su dolorosa pasión,
3: ten misericordia de nosotros y del mundo entero.
2: Por su dolorosa pasión,
3: ten misericordia de nosotros y del mundo entero.
2: Por su dolorosa pasión,
3: ten misericordia de nosotros y del mundo entero.
2: Por su dolorosa pasión,
3: ten misericordia de nosotros y del mundo entero.
2: Por su dolorosa pasión,
3: ten misericordia de nosotros y del mundo entero.
2: Por su dolorosa pasión,
3: ten misericordia de nosotros y del mundo entero.
2: Por su dolorosa pasión,
3: ten misericordia de nosotros y del mundo entero.
2: Padre eterno, te ofrezco el cuerpo y la sangre, el alma y la divinidad de tu amadísimo Hijo, nuestro Señor Jesucristo, en expiación por nuestros pecados y por los del mundo entero. Por su dolorosa pasión,
3: ten misericordia de nosotros y del mundo entero.
2: Por su dolorosa pasión,
3: ten misericordia de nosotros y del mundo entero.
2: Por su dolorosa pasión,
3: ten misericordia de nosotros y del mundo entero.
2: Por su dolorosa pasión,
3: ten misericordia de nosotros y del mundo entero.
2: Por su dolorosa pasión,
3: ten misericordia de nosotros y del mundo entero.
2: Por su dolorosa pasión,
3: ten misericordia de nosotros y del mundo entero.
2: Por su dolorosa pasión,
3: ten misericordia de nosotros y del mundo entero.
2: Por su dolorosa pasión,
3: ten misericordia de nosotros y del mundo entero.
2: Por su dolorosa pasión,
3: ten misericordia de nosotros y del mundo entero.
2: Por su dolorosa pasión,
3: ten misericordia de nosotros y del mundo entero.
2: Santo Dios, santo fuerte, santo inmortal,
3: ten misericordia de nosotros y del mundo entero.
2: Santo Dios, santo fuerte, santo inmortal,
3: ten misericordia de nosotros y del mundo entero.
2: Santo Dios, santo fuerte, santo inmortal,
3: ten misericordia de nosotros y del mundo entero.

Acto de consagración a Jesús misericordioso. Oh Jesús misericordioso, tu bondad es infinita y los tesoros de tu gracia son inagotables. Me abandono a tu misericordia que sobrepuja a todas tus obras. Me consagro enteramente a ti para vivir bajo los rayos de tu gracia y de tu amor que brotaron de tu corazón traspasado en la cruz. Quiero dar a conocer tu misericordia por medio de las obras de misericordia corporales y espirituales, especialmente con los pecadores, consolando y asistiendo a los pobres, afligidos y enfermos. Mas tú me protegerás como cosa tuya, pues todo lo temo de mi debilidad y todo lo espero de tu misericordia. Que toda la humanidad comprenda el abismo insondable de tu misericordia, a fin de que poniendo toda su esperanza en ella, pueda ensalzarla por toda la eternidad. Amén.

0: en este día 15 de septiembre, en que hacemos memoria de Nuestra Señora la Virgen de los Dolores, encomendamos a ella especialmente nuestras intenciones y necesidades, y la honramos mediante el rezo del Santo Rosario para consolar su inmaculado corazón. Hoy rezamos por David Antonio Carmona Gil, Juan Fernando Buitrago Osorio y Julio César Osorio Orozco.
1: Santo Rosario, por la señal de la Santa Cruz de nuestros enemigos, líbranos, Señor Dios nuestro, en el nombre del Padre y del Hijo y del Espíritu Santo.
2: Amén.
1: Acto de contrición.
2: Señor mío Jesucristo, Dios y hombre verdadero, Creador, Padre y Redentor mío, por ser vos quien sois bondad infinita y porque os amo sobre todas las cosas, me pesa de todo corazón haberos ofendido. También me pesa porque podéis castigarme con las penas del infierno. Ayudado de vuestra divina gracia, propongo firmemente nunca más pecar, confesarme y cumplir la penitencia que me fue impuesta. Amén.
1: Un credo al Sagrado Corazón de Jesús.
2: Creo en Dios Padre Todopoderoso, Creador del cielo y de la tierra. Creo en Jesucristo, su único Hijo, nuestro Señor, que fue concebido por obra y gracia del Espíritu Santo. Nació de Santa María Virgen, padeció bajo el poder de Poncio Pilato, fue crucificado, muerto y sepultado, descendió a los infiernos, al tercer día resucitó de entre los muertos, subió a los cielos y está sentado a la derecha de Dios Padre Todopoderoso. Desde allí ha de venir a juzgar a vivos y muertos. Creo en el Espíritu Santo, la Santa Iglesia Católica, la comunión de los santos, el perdón de los pecados, la resurrección de la carne y la vida eterna. Amén.
1: Ofrecemos este Santo Rosario por nuestras intenciones. Misterios dolorosos del Santo Rosario. Primer misterio: la oración del Señor en el huerto. En medio de su angustia, oraba con más intensidad. Abba, Padre, tú lo puedes todo. Aparta de mí este cáliz, pero no se haga como yo quiero, sino como tú quieres. Padre nuestro que estás en el cielo, santificado sea tu nombre. Venga a nosotros tu reino. Hágase tu voluntad en la tierra como en el cielo.
2: Danos hoy nuestro pan de cada día. Perdona nuestras ofensas, como también nosotros perdonamos a los que nos ofenden. No nos dejes caer en la tentación y líbranos del mal. Amén.
1: Dios te salve, María, llena eres de gracia, el Señor es contigo. Bendita tú eres entre todas las mujeres y bendito es el fruto de tu vientre, Jesús.
2: Santa María, Madre de Dios, ruega por nosotros pecadores, ahora y en la hora de nuestra muerte. Amén.
1: Dios te salve, María, llena eres de gracia, el Señor es contigo. Bendita tú eres entre todas las mujeres y bendito es el fruto de tu vientre, Jesús.
2: Santa María, Madre de Dios, ruega por nosotros pecadores, ahora y en la hora de nuestra muerte. Amén.
1: Dios te salve, María, llena eres de gracia, el Señor es contigo. Bendita tú eres entre todas las mujeres, y bendito es el fruto de tu vientre, Jesús.
2: Santa María, Madre de Dios, ruega por nosotros pecadores, ahora y en la hora de nuestra muerte. Amén.
1: Dios te salve, María, llena eres de gracia, el Señor es contigo. Bendita tú eres entre todas las mujeres, y bendito es el fruto de tu vientre, Jesús.
2: Santa María, Madre de Dios, ruega por nosotros pecadores, ahora y en la hora de nuestra muerte. Amén.
1: Dios te salve, María, llena eres de gracia, el Señor es contigo. Bendita tú eres entre todas las mujeres, y bendito es el fruto de tu vientre, Jesús.
2: Santa María, Madre de Dios, ruega por nosotros pecadores, ahora y en la hora de nuestra muerte. Amén.
1: Dios te salve, María, llena eres de gracia, el Señor es contigo. Bendita tú eres entre todas las mujeres, y bendito es el fruto de tu vientre, Jesús.
3: Santa María, Madre de Dios, ruega por nosotros, pecadores, ahora y en la hora de nuestra muerte. Amén.
1: Dios te salve, María, llena eres de gracia, el Señor es contigo. Bendita tú eres entre todas las mujeres, y bendito es el fruto de tu vientre, Jesús.
3: Santa María, Madre de Dios, ruega por nosotros, pecadores, ahora y en la hora de nuestra muerte. Amén.
1: Dios te salve, María, llena eres de gracia, el Señor es contigo. Bendita tú eres entre todas las mujeres, y bendito es el fruto de tu vientre, Jesús.
3: Santa María, Madre de Dios, ruega por nosotros, pecadores, ahora y en la hora de nuestra muerte. Amén.
1: Dios te salve, María, llena eres de gracia, el Señor es contigo. Bendita tú eres entre todas las mujeres, y bendito es el fruto de tu vientre, Jesús.
3: Santa María, Madre de Dios, ruega por nosotros, pecadores, ahora y en la hora de nuestra muerte. Amén.
1: Dios te salve, María, llena eres de gracia, el Señor es contigo. Bendita tú eres entre todas las mujeres, y bendito es el fruto de tu vientre, Jesús.
3: Santa María, Madre de Dios, ruega por nosotros, pecadores, ahora y en la hora de nuestra muerte. Amén.
1: Gloria al Padre, y al Hijo, y al Espíritu Santo.
3: Como era en el principio, ahora y siempre, por los siglos de los siglos. Amén.
2: María, Madre de gracia, Madre de piedad y misericordia, defiéndenos del enemigo y ampáranos, ahora y en la hora de nuestra muerte. Amén. Oh Jesús mío, perdonad nuestros pecados, librarnos del fuego del infierno, llevad al cielo a todas las almas, especialmente a las más necesitadas de vuestra misericordia.
1: Segundo misterio: la flagelación del Señor. Y Pilato, queriendo complacer a la gente, les soltó a Barrabás, y a Jesús, después de azotarlo, lo entregó para que lo crucificaran. Padre nuestro que estás en el cielo, santificado sea tu nombre. Venga a nosotros tu reino, hágase tu voluntad en la tierra como en el cielo.
3: Danos hoy nuestro pan de cada día, perdona nuestras ofensas, como también nosotros perdonamos a los que nos ofenden. No nos dejes caer en la tentación y líbranos del mal. Amén.
1: Dios te salve, María, llena eres de gracia, el Señor es contigo. Bendita tú eres entre todas las mujeres y bendito es el fruto de tu vientre, Jesús.
3: Santa María, Madre de Dios, ruega por nosotros, pecadores, ahora y en la hora de nuestra muerte. Amén.
1: Dios te salve, María, llena eres de gracia, el Señor es contigo. Bendita tú eres entre todas las mujeres, y bendito es el fruto de tu vientre, Jesús.
3: Santa María, Madre de Dios, ruega por nosotros, pecadores, ahora y en la hora de nuestra muerte. Amén.
1: Dios te salve, María, llena eres de gracia, el Señor es contigo. Bendita tú eres entre todas las mujeres, y bendito es el fruto de tu vientre, Jesús.
3: Santa María, Madre de Dios, ruega por nosotros, pecadores, ahora y en la hora de nuestra muerte. Amén.
1: Dios te salve, María, llena eres de gracia, el Señor es contigo. Bendita tú eres entre todas las mujeres, y bendito es el fruto de tu vientre, Jesús.
3: Santa María, Madre de Dios, ruega por nosotros, pecadores, ahora y en la hora de nuestra muerte. Amén.
1: Dios te salve, María, llena eres de gracia, el Señor es contigo. Bendita tú eres entre todas las mujeres, y bendito es el fruto de tu vientre, Jesús.
3: Santa María, Madre de Dios, ruega por nosotros, pecadores, ahora y en la hora de nuestra muerte. Amén.
1: Dios te salve, María, llena eres de gracia, el Señor es contigo. Bendita tú eres entre todas las mujeres, y bendito es el fruto de tu vientre, Jesús.
3: Santa María, Madre de Dios, ruega por nosotros, pecadores, ahora y en la hora de nuestra muerte. Amén.
1: Dios te salve, María, llena eres de gracia, el Señor es contigo. Bendita tú eres entre todas las mujeres, y bendito es el fruto de tu vientre, Jesús.
3: Santa María, Madre de Dios, ruega por nosotros, pecadores, ahora y en la hora de nuestra muerte. Amén.
1: Dios te salve, María, llena eres de gracia, el Señor es contigo. Bendita tú eres entre todas las mujeres y bendito es el fruto de tu vientre, Jesús.
3: Santa María, Madre de Dios, ruega por nosotros pecadores, ahora y en la ruega por nosotros pecadores, ahora y en la hora de nuestra muerte. Amén.
1: Dios te salve, María, llena eres de gracia, el Señor es contigo. Bendita tú eres entre

0: de nuestra muerte. Amén.
1: Dios te salve, María, llena eres de gracia, el Señor es contigo. Bendita tú eres entre todas las mujeres, y bendito es el fruto de tu vientre, Jesús.
0: Santa María, Madre de Dios, ruega por nosotros, pecadores, ahora y en la hora de nuestra muerte. Amén.
1: Gloria al Padre, y al Hijo, y al Espíritu Santo.
0: Como era en el principio, ahora y siempre, por los siglos de los siglos. Amén. María, Madre de gracia, Madre de piedad y misericordia, defiéndenos del enemigo y ampáranos, ahora y en la hora de nuestra muerte. Amén. Oh Jesús mío, perdonad nuestros pecados, librándonos del fuego del infierno, llevad al cielo a todas las almas, especialmente a las más necesitadas de vuestra misericordia.
1: Tercer misterio: la coronación de espinas. Los soldados se llevaron a Jesús al pretorio, lo desnudaron y, trenzando una corona de espinas, se la ciñeron en la cabeza y se burlaban de él. Padre nuestro que estás en el cielo, santificado sea tu nombre, venga a nosotros tu reino, hágase tu voluntad en la tierra como en el cielo.
0: Danos hoy nuestro pan de cada día, perdona nuestras ofensas, como también nosotros perdonamos a los que nos ofenden. No nos dejes caer en la tentación y líbranos del mal. Amén.
1: Dios te salve María, llena eres de gracia, el Señor es contigo. Bendita tú eres entre todas las mujeres, y bendito es el fruto de tu vientre, Jesús.
0: Santa María, Madre de Dios, ruega por nosotros pecadores, ahora y en la hora de nuestra muerte. Amén.
1: Dios te salve, María, llena eres de gracia, el Señor es contigo. Bendita tú eres entre todas las mujeres, y bendito es el fruto de tu vientre, Jesús.
0: Santa María, Madre de Dios, ruega por nosotros pecadores, ahora y en la hora de nuestra muerte. Amén.
1: Dios te salve, María, llena eres de gracia, el Señor es contigo. Bendita tú eres entre todas las mujeres, y bendito es el fruto de tu vientre, Jesús.
0: Santa María, Madre de Dios, ruega por nosotros pecadores, ahora y en la hora de nuestra muerte. Amén.
1: Dios te salve, María, llena eres de gracia, el Señor es contigo. Bendita tú eres entre todas las mujeres, y bendito es el fruto de tu vientre, Jesús.
0: Santa María, Madre de Dios, ruega por nosotros pecadores, ahora y en la hora de nuestra muerte. Amén.
1: Dios te salve, María, llena eres de gracia, el Señor es contigo. Bendita tú eres entre todas las mujeres, y bendito es el fruto de tu vientre, Jesús.
0: Santa María, Madre de Dios, ruega por nosotros pecadores, ahora y en la hora de nuestra muerte. Amén.
1: Dios te salve, María, llena eres de gracia, el Señor es contigo. Bendita tú eres entre todas las mujeres, y bendito es el fruto de tu vientre, Jesús.
0: Santa María, Madre de Dios, ruega por nosotros pecadores, ahora y en la hora de nuestra muerte. Amén.
1: Dios te salve, María, llena eres de gracia, el Señor es contigo. Bendita tú eres entre todas las mujeres, y bendito es el fruto de tu vientre, Jesús.
0: Santa María, Madre de Dios, ruega por nosotros pecadores, ahora y en la hora de nuestra muerte. Amén.
1: Dios te salve, María, llena eres de gracia, el Señor es contigo. Bendita tú eres entre todas las mujeres, y bendito es el fruto de tu vientre, Jesús.
0: Santa María, Madre de Dios, ruega por nosotros pecadores, ahora y en la hora de nuestra muerte. Amén.
1: Dios te salve, María, llena eres de gracia, el Señor es contigo. Bendita tú eres entre todas las mujeres, y bendito es el fruto de tu vientre, Jesús.
0: Santa María, Madre de Dios, ruega por nosotros pecadores, ahora y en la hora de nuestra muerte. Amén.
1: Dios te salve, María, llena eres de gracia, el Señor es contigo. Bendita tú eres entre todas las mujeres, y bendito es el fruto de tu vientre, Jesús.
0: Santa María, Madre de Dios, ruega por nosotros pecadores, ahora y en la hora de nuestra muerte. Amén.
1: Gloria al Padre, y al Hijo, y al Espíritu Santo.
0: Como era en el

0: bondad y misericordia, defiéndenos del enemigo y ampáranos, ahora y en la hora de nuestra muerte. Amén. Oh Jesús mío, perdonad nuestros pecados, libradnos del fuego del infierno, llevad al cielo a todas las almas, especialmente a las más necesitadas de vuestra misericordia.
1: Cuarto misterio. Jesús con la cruz a cuestas. Tomaron a Jesús, y cargando él mismo con la cruz, salió al sitio llamado de la calavera, que en hebreo se dice Gólgota. Padre nuestro que estás en el cielo, santificado sea tu nombre, venga a nosotros tu reino, hágase tu voluntad en la tierra como en el cielo.
2: Danos hoy nuestro pan de cada día, perdona nuestras ofensas, como también nosotros perdonamos a los que nos ofenden. No nos dejes caer en la tentación, y líbranos del mal. Amén.
1: Dios te salve, María, llena eres de gracia, el Señor es contigo. Bendita tú eres entre todas las mujeres, y bendito es el fruto de tu vientre, Jesús.
2: Santa María, Madre de Dios, ruega por nosotros pecadores, ahora y en la hora de nuestra muerte. Amén.
1: Dios te salve, María, llena eres de gracia, el Señor es contigo. Bendita tú eres entre todas las mujeres, y bendito es el fruto de tu vientre, Jesús.
2: Santa María, Madre de Dios, ruega por nosotros pecadores, ahora y en la hora de nuestra muerte. Amén.
1: Dios te salve, María, llena eres de gracia, el Señor es contigo. Bendita tú eres entre todas las mujeres, y bendito es el fruto de tu vientre, Jesús.
2: Santa María, Madre de Dios, ruega por nosotros pecadores, ahora y en la hora de nuestra muerte. Amén.
1: Dios te salve, María, llena eres de gracia, el Señor es contigo. Bendita tú eres entre todas las mujeres, y bendito es el fruto de tu vientre, Jesús.
2: Santa María, Madre de Dios, ruega por nosotros pecadores, ahora y en la hora de nuestra muerte. Amén.
1: Dios te salve, María, llena eres de gracia, el Señor es contigo. Bendita tú eres entre todas las mujeres, y bendito es el fruto de tu vientre, Jesús.
2: Santa María, Madre de Dios, ruega por nosotros pecadores, ahora y en la hora de nuestra muerte. Amén.
1: Dios te salve, María, llena eres de gracia, el Señor es contigo. Bendita tú eres entre todas las mujeres, y bendito es el fruto de tu vientre, Jesús.
2: Santa María, Madre de Dios, ruega por nosotros pecadores, ahora y en la hora de nuestra muerte. Amén.
1: Dios te salve, María, llena eres de gracia, el Señor es contigo. Bendita tú eres entre todas las mujeres, y bendito es el fruto de tu vientre, Jesús.
2: Santa María, Madre de Dios, ruega por nosotros pecadores, ahora y en la hora de nuestra muerte. Amén.
1: Dios te salve, María, llena eres de gracia, el Señor es contigo. Bendita tú eres entre todas las mujeres, y bendito es el fruto de tu vientre, Jesús.
2: Santa María, Madre de Dios, ruega por nosotros pecadores, ahora y en la hora de nuestra muerte. Amén.
1: Dios te salve, María, llena eres de gracia, el Señor es contigo. Bendita tú eres entre todas las mujeres, y bendito es el fruto de tu vientre, Jesús.
2: Santa María, Madre de Dios, ruega por nosotros pecadores, ahora y en la hora de nuestra muerte. Amén.
1: Dios te salve, María, llena eres de gracia, el Señor es contigo. Bendita tú eres entre todas las mujeres, y bendito es el fruto de tu vientre, Jesús.
2: Santa María, Madre de Dios, ruega por nosotros pecadores, ahora y en la hora de nuestra muerte. Amén.
1: Gloria al Padre, y al Hijo, y al Espíritu Santo.
2: Como era en el principio, ahora y siempre, por los siglos de los siglos. Amén.
0: María, Madre de gracia, Madre de piedad y misericordia, defiéndenos del enemigo y ampáranos, ahora y en la hora de nuestra muerte. Amén. Oh Jesús mío, perdonad nuestros pecados, libradnos del fuego del infierno, llevad al cielo a todas las almas, especialmente a las más necesitadas de vuestra misericordia.
1: Quinto misterio: la crucifixión y muerte del Señor. Y cuando llegaron al lugar llamado la Calavera, lo crucificaron. Vinieron las tinieblas sobre toda la tierra hasta la hora nona. Y Jesús, clamando con voz potente, dijo: Padre, a tus manos encomiendo mi espíritu. Y dicho esto, expiró. Padre nuestro que estás en el cielo, santificado sea tu nombre. Venga a nosotros tu reino, hágase tu voluntad en la tierra como en el cielo.
2: Danos hoy nuestro pan de cada día, perdona nuestras ofensas, como también nosotros perdonamos a los que nos ofenden. No nos dejes caer en la tentación y líbranos del mal. Amén.
1: Dios te salve María, llena eres de gracia, el Señor es contigo. Bendita tú eres entre todas las mujeres, y bendito es el fruto de tu vientre, Jesús.
2: Santa María, Madre de Dios, ruega por nosotros, pecadores, ahora y en la hora de nuestra muerte. Amén.
1: Dios te salve, María, llena eres de gracia, el Señor es contigo. Bendita tú eres entre todas las mujeres, y bendito es el fruto de tu vientre, Jesús.
2: Santa María, Madre de Dios, ruega por nosotros, pecadores, ahora y en la hora de nuestra muerte. Amén.
1: Dios te salve, María, llena eres de gracia, el Señor es contigo. Bendita tú eres entre todas las mujeres, y bendito es el fruto de tu vientre, Jesús.
2: Santa María, Madre de Dios, ruega por nosotros, pecadores, ahora y en la hora de nuestra muerte. Amén.
1: Dios te salve, María, llena eres de gracia, el Señor es contigo. Bendita tú eres entre todas las mujeres, y bendito es el fruto de tu vientre, Jesús.
2: Santa María, Madre de Dios, ruega por nosotros, pecadores, ahora y en la hora de nuestra muerte. Amén.
1: Dios te salve, María, llena eres de gracia, el Señor es contigo. Bendita tú eres entre todas las mujeres, y bendito es el fruto de tu vientre, Jesús.
2: Santa María, Madre de Dios, ruega por nosotros, pecadores, ahora y en la hora de nuestra muerte. Amén.
1: Dios te salve, María, llena eres de gracia, el Señor es contigo. Bendita tú eres entre todas las mujeres, y bendito es el fruto de tu vientre, Jesús.
2: Santa María, Madre de Dios, ruega por nosotros, pecadores, ahora y en la hora de nuestra muerte. Amén.
1: Dios te salve, María, llena eres de gracia, el Señor es contigo. Bendita tú eres entre todas las mujeres, y bendito es el fruto de tu vientre, Jesús.
2: Santa María, Madre de Dios, ruega por nosotros, pecadores, ahora y en la hora de nuestra muerte. Amén.
1: Dios te salve, María, llena eres de gracia, el Señor es contigo. Bendita tú eres entre todas las mujeres, y bendito es el fruto de tu vientre, Jesús.
2: Santa María, Madre de Dios, ruega por nosotros, pecadores, ahora y en la hora de nuestra muerte. Amén.
1: Dios te salve, María, llena eres de gracia, el Señor es contigo. Bendita tú eres entre todas las mujeres, y bendito es el fruto de tu vientre, Jesús.
2: Santa María, Madre de Dios, ruega por nosotros, pecadores, ahora y en la hora de nuestra muerte. Amén.
1: Dios te salve, María, llena eres de gracia, el Señor es contigo. Bendita tú eres entre todas las mujeres, y bendito es el fruto de tu vientre, Jesús.
2: Santa María, Madre de Dios, ruega por nosotros, pecadores, ahora y en la hora de nuestra muerte. Amén.
1: Gloria al Padre, y al Hijo, y al Espíritu Santo.
2: Como era en el principio, ahora y siempre, por los siglos de los siglos. Amén.
0: María, Madre de gracia, Madre de piedad y misericordia, defiéndenos del enemigo y ampáranos, ahora y en la hora de nuestra muerte. Amén. Oh Jesús mío, perdonad nuestros pecados, librándonos del fuego del infierno, llevad al cielo a todas las almas, especialmente a las más necesitadas de vuestra misericordia.
1: Letanías lauretanas. Señor, ten piedad.
2: Señor, ten piedad.
1: Cristo, ten piedad.
2: Cristo, ten piedad.
1: Señor, ten piedad.
2: Señor, ten piedad.
1: Cristo, óyenos.
2: Cristo, óyenos.
1: Cristo, escúchanos.
2: Cristo, escúchanos. pecados.
1: Dios Padre Celestial,
2: ten misericordia de nosotros.
1: Dios Hijo Redentor del mundo,
2: ten misericordia de nosotros.
1: Dios Espíritu Santo,
2: ten misericordia de nosotros.
1: Trinidad Santa, un solo Dios,
2: ten misericordia de nosotros.
1: Santa María,
2: ruega por nosotros.
1: Santa Madre de Dios,
2: ruega por nosotros.
1: Santa Virgen de las Vírgenes,
2: ruega por nosotros.
1: Madre de Cristo,
2: ruega por nosotros.
1: Madre de la Iglesia,
2: ruega por nosotros.
1: Madre de Misericordia,
2: ruega por nosotros.
1: Madre de la Gracia,
2: ruega por nosotros.
1: Madre de la Esperanza,
2: ruega por nosotros.
1: Madre Purísima,
2: ruega por nosotros.
1: Madre Castísima,
2: ruega por nosotros.
1: Madre Intacta,
2: ruega por nosotros.
1: Madre Incorrupta,
2: ruega por nosotros.
1: Madre Inmaculada,
2: ruega por nosotros.
1: Madre Amable,
2: ruega por nosotros.
1: Madre Admirable,
2: ruega por nosotros.
1: Madre del Buen Consejo,
2: ruega por nosotros.
1: Madre del Creador,
2: ruega por nosotros.
1: Madre del Salvador,
2: ruega por nosotros.
1: Virgen Prudentísima,
2: ruega por nosotros.
1: Virgen digna de veneración,
2: ruega por nosotros.
1: Virgen digna de alabanza,
2: ruega por nosotros.
1: Virgen Poderosa,
2: ruega por nosotros.
1: Virgen Clemente,
2: ruega por nosotros.
1: Virgen Fiel,
2: ruega por nosotros.
1: Espejo de Justicia,
2: ruega por nosotros.
1: Trono de la Sabiduría,
2: ruega por nosotros.
1: Causa de nuestra alegría,
2: ruega por nosotros.
1: Vaso espiritual,
2: ruega por nosotros.
1: Vaso digno de honor,
2: ruega por nosotros.
1: Vaso insigne de devoción,
2: ruega por nosotros.
1: Rosa mística,
2: ruega por nosotros.
1: Torre de David,
2: ruega por nosotros.
1: Torre de marfil,
2: ruega por nosotros.
1: Casa de oro,
2: ruega por nosotros.
1: Arca de la Alianza,
2: ruega por nosotros.
1: Puerta del cielo,
2: ruega por nosotros.
1: Estrella de la mañana,
2: ruega por nosotros.
1: Salud de los enfermos,
2: ruega por nosotros.
1: Refugio de los pecadores,
2: ruega por nosotros.
1: Consuelo de los migrantes,
2: ruega por nosotros.
1: Consoladora de los afligidos,
2: ruega por nosotros.
1: Auxilio de los cristianos,
2: ruega por nosotros.
1: Reina de los ángeles,
2: ruega por nosotros.
1: Reina de los patriarcas,
2: ruega por nosotros.
1: Reina de los profetas,
2: ruega por nosotros.
1: Reina de los apóstoles,
2: ruega por nosotros.
1: Reina de los mártires,
2: ruega por nosotros.
1: Reina de los confesores,
2: ruega por nosotros.
1: Reina de las vírgenes,
2: ruega por nosotros.
1: Reina de todos los santos,
2: ruega por nosotros.
1: Reina concebida sin pecado original,
2: ruega por nosotros.
1: Reina asunta al cielo,
2: ruega por nosotros.
1: Reina del Santísimo Rosario,
2: ruega por nosotros.
1: Reina de la Familia,
2: ruega por nosotros.
1: Reina de la Paz,
2: ruega por nosotros.
1: Mediadora maternal de todas las gracias,
2: ruega por nosotros.
1: Nuestra Señora del Encuentro con Dios,
2: ruega por nosotros.
1: Cordero de Dios que quitas los pecados del mundo,
2: perdónanos, Señor.
1: Cordero de Dios que quitas los pecados del mundo,
2: escúchanos, Señor.
1: Cordero de Dios que quitas los pecados del mundo,
2: ten misericordia de nosotros.
1: Ruega por nosotros, Santa Madre de Dios,
2: para que seamos dignos de alcanzar las promesas de nuestro Señor Jesucristo.
1: Oremos. Te rogamos, Señor y Dios nuestro, que concedas a nosotros, tus siervos, gozar de perpetua salud de alma y cuerpo, y por la gloriosa intercesión de la bienaventurada siempre Virgen María, ser librados de la tristeza presente y disfrutar de la eterna alegría. Por Cristo nuestro Señor.
2: Amén.
1: Por las intenciones del Sumo Pontífice, para ganar las indulgencias concedidas. Padre nuestro que estás en el cielo, santificado sea tu nombre. Venga a nosotros tu reino, hágase tu voluntad en la tierra como en el cielo.
2: Danos hoy nuestro pan de cada día, perdona nuestras ofensas, como también nosotros perdonamos a los que nos ofenden. No nos dejes caer en la tentación y líbranos del mal. Amén.
1: Dios te salve María, llena eres de gracia, el Señor es contigo. Bendita tú eres entre todas las mujeres, y bendito es el fruto de tu vientre, Jesús.
2: Santa María, Madre de Dios, ruega por nosotros, pecadores, ahora y en la hora de nuestra muerte. Amén.
1: Gloria al Padre, y al Hijo, y al Espíritu Santo.
2: Como era en el principio, ahora y siempre, por los siglos de los siglos. Amén.
1: por las benditas almas del purgatorio. Padre nuestro que estás en el cielo, santificado sea tu nombre. Venga a nosotros tu reino, hágase tu voluntad en la tierra como en el cielo.
2: Danos hoy nuestro pan de cada día, perdona nuestras ofensas, como también nosotros perdonamos a los que nos ofenden. No nos dejes caer en la tentación y líbranos del mal. Amén.
1: Dios te salve María, llena eres de gracia, el Señor es contigo. Bendita tú eres entre todas las mujeres, y bendito es el fruto de tu vientre, Jesús.
2: Santa María, Madre de Dios, ruega por nosotros pecadores, ahora y en la hora de nuestra muerte. Amén.
1: Gloria al Padre, y al Hijo, y al Espíritu Santo.
2: Como era en el principio, ahora y siempre, por los siglos de los siglos. Amén.
1: Por las intenciones del reinado de María y sus miembros. Padre nuestro que estás en el cielo, santificado sea tu nombre. Venga a nosotros tu reino, hágase tu voluntad en la tierra como en el cielo.
2: Danos hoy nuestro pan de cada día, perdona nuestras ofensas, como también nosotros perdonamos a los que nos ofenden. No nos dejes caer en la tentación y líbranos del mal. Amén.
1: Dios te salve María, llena eres de gracia, el Señor es contigo. Bendita tú eres entre todas las mujeres, y bendito es el fruto de tu vientre, Jesús.
2: Santa María, Madre de Dios, ruega por nosotros pecadores, ahora y en la hora de nuestra muerte. Amén.
1: Gloria al Padre, y al Hijo, y al Espíritu Santo.
2: Como era en el principio, ahora y siempre, por los siglos de los siglos. Amén.
1: Una salve al Inmaculado Corazón de María.
2: Dios te salve, Reina y Madre de Misericordia, vida, dulzura y esperanza nuestra. Dios te salve, a ti llamamos los desterrados hijos de Eva, a ti suspiramos gimiendo y llorando en este valle de lágrimas. Ea pues, Señora abogada nuestra, vuelve a nosotros esos tus ojos misericordiosos, y después de este destierro, muéstranos a Jesús, fruto bendito de tu vientre. Oh clementísima, oh piadosa, oh dulce siempre Virgen María, ruega por nosotros, Santa Madre de Dios, para que seamos dignos de alcanzar las promesas de nuestro Señor Jesucristo. Amén.
1: Ave María Purísima,
2: sin pecado concebida.

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Amados hermanos en nuestro Señor Jesucristo, en aquel día, dice el Señor, habrá una fuente abierta para la casa de David, para los moradores de Jerusalén, una fuente abierta, patente, disponible para lavar el pecado y toda impureza. En aquel día derramaré sobre la casa de David, sobre los moradores de ella, un espíritu de gracia, de don, de favor y un espíritu de plegaria, de unión con Dios. Me contemplarán a mí, al que traspasaron. Me contemplarán a mí, el Dios celoso, cuya expresión máxima de su amor y del dolor que le causa mi pecado es la cruz de Cristo. Profeta Zacarías, capítulo 12, versículo 10 y siguiente. En el corazón de Cristo traspasado se encuentra el centro de todo lo de Dios. Todo para el mundo sale de Dios a través de este corazón y todo vuelve por este corazón a Dios. El corazón de Cristo es ese signo fabricado por Dios, poderosa síntesis a nivel de lo sensible, de todo lo que es el amor de Dios. El corazón de Cristo, abierto en el Calvario, es el acto de amor más potente y revolucionario. En el corazón de Cristo se vuelca desde ya y de modo definitivo e irreversible toda la capacidad de amar que tiene Dios al hombre. Es grande el amor de Dios, gigante. Dios lo muestra en la creación del universo, ese ambiente que me es necesario para poder vivir. Ese universo que las ciencias me dicen que es un milagro todo él, desde la primera página hasta su última página. La nueva creación hecha sobre el COVID. Ese universo que las ciencias me dicen que es un milagro todo él, desde la primera página hasta su última página. La nueva creación hecha sobre el corazón de Cristo supera en inmenso a la primera, cuyo fruto es la aventura indescriptible del mundo de la naturaleza, de las plantas y de los animales, a través del hombre al mundo de Dios. El gran triunfo de Dios, el gran estallido de su manifestación es
el corazón de Cristo traspasado. Oh cruz, te saludo, eres la única esperanza. Oh cruz, te vuelvo a saludar, eres mi única esperanza. Todo el conjunto de los bienes que salen de Dios es solo la expresión tangible de esa concentración del amor de Dios que es el corazón de Jesús. El amor de Dios ha tomado forma definitiva en la cruz de Cristo. El amor será siempre desde ahora una entrega hasta morir por el hermano. Esta es la única obediencia que Dios me impone. Ser dócil a ese amor dibujado en la cruz. Por eso, el objetivo del hombre, tanto en su progreso temporal como en su progreso espiritual, profundizar en el misterio de la cruz a través de ese punto neurálgico que es el corazón de Cristo. Es la llave para el volcán de la vida de Dios. Por eso, como les decía, esta es la única obediencia que Dios me impone: amar hasta morir. Cristo se define por el que se entregó por mí. Ese por mí jamás será suficientemente sopesado. Ese por mí es al que los santos dan vuelta y vuelta para adquirir fuerza y energía para después irradiar con todo lo que tienen en el mundo circundante. Por mí, ¿cuándo acabaré de confiarme en el amor de Dios? ¿Cuándo acabaré de fiarme del amor de Dios? Oigan lo que dice San Mateo con esta precisión que le caracteriza, esta precisión seca, pero por lo mismo

mismo muy apta para a través de ella captar las profundidades más profundas del ser de mi Padre Dios, del que desgraciadamente soy tan diferente. Dice así: advertid bien, no me despreciéis a uno de los pequeños, de los machacados, de los que sufren, de los que están en lo que es menos. Eso indica la palabra micron. De ahí la palabra castellana, la micra, la milésima parte de un milímetro, lo más pequeño. No miréis por encima del hombro, no escupáis, no echéis una mirada indiferente al que sufre, al pequeño, al despreciado, al que es menos. Porque os digo que los ángeles de Dios están siempre viendo el rostro de mi Padre en el cielo. Los ángeles de Dios destinados a velar por el machacado. ¿Qué quiere decir eso? Para el hebreo, para la mentalidad del judío del tiempo de Jesús, ver a Dios y morir, todo uno. Era tal su trascendencia que verle y morir, todo uno. Era tal su peso que verle y reventar, todo uno. Es una manera muy apta para meter por el corazón humano el peso infinito, esa concentración sin límite de todo lo que es vida, que es Dios. Pues bien, Jesús hablaba a gente de esta mentalidad, pues dice que es tal la preferencia y adhesión que Dios tiene al machacado, es tal que sus guardaespaldas, los ángeles, tienen el exclusivo privilegio de ver a Dios, que nadie puede ver. No lo ven los favoritos, lo ven los machacados. ¡Qué bien San Mateo! Así están los machacados en las pupilas de Dios. Todo desprecio a un machacado, desprecio lo más químicamente puro al Dios del pequeño, del niño, del marginado, del enfermo, del que sufre. Hasta que no orientemos nuestra vida en orden a irradiar, a dar calor al que no lo tiene, no estamos a nivel de Dios. Y sigue el evangelista: ha venido el Hijo del Hombre a salvar lo que se había perdido. ¿Qué os parece? Si uno tuviese 100 ovejas y una de ellas se extraviare, y una de ellas extraviarse es perderse con daño, y una de ellas quedase convertida en detritus, quedase
hecha desecho despreciable. Eso es extraviarse. No es verdad que dejaría las 99 en el monte e iría a buscar a la perdida en su dolor, a la machacada, a la rota, y si resulta que la encuentra, porque no depende de Dios, depende de ti. La libertad, cuánto sufre el corazón de Dios. ¿Veis la cruz? La expresión máxima y mejor del dolor de Dios cuando yo me pierdo. No podéis dar a Dios día más feliz que el día que preparéis para consagraros definitiva e irreversiblemente al amor, a su causa. Así, dice Jesús, acaba esta parábola. En verdad os digo que se alegrará Dios más por una de estas perdidas y recuperada que por las 99 en plena salud. Así no es el querer de vuestro Padre que perezca uno ni uno de estos pequeños, de estos machacados, de estos en el lecho del dolor. Y observen que Dios en esta parábola es el que tiene toda la iniciativa. ¡Qué bonito! ¿Cómo es el amor? No es la oveja la que busca al pastor. Es Dios el que sale a buscar la oveja. Es Dios el que envía a los santos al que está en el lecho del dolor. No tienes que esperar que llamen a tu puerta. Tienes que espontáneamente salir a buscar al machacado. Esto es esta parábola. No hay en ella ni una palabra sobre los actos de amor que hubiese hecho esta oveja. Los intentos de ir al padre, al pastor, todo sale del padre, del pastor. Y segundo, advierte cómo para Dios no figura la sociedad. Para Dios no tiene Dios su querer en el ente jurídico, en la asociación. No se fija Dios en el redil, en el rebaño. Se fija en la oveja, porque el amor de Dios es individual. Dios te ama a ti con amor químicamente puro. La asociación no le hace perder un poquito de amor hacia ti. Pone la asociación como instrumento a servicio del individuo. En cambio, en los hombres no. Les voy a poner un ejemplo muy práctico. Amo yo a mi patria porque, si la amo rectamente, amo a los ciudadanos de esa patria. ¡Qué desgracia! ¿Cuánto de mi amor se queda perdido en ese ente jurídico que no existe en ningún sitio, que es mi patria? Y solo a veces va un poco de ese amor mío
a los ciudadanos de esa patria. Pasa mucho de eso. En Dios no. Cuando Dios hace una asociación, una orden religiosa, toda ella es para que me ayude a amar al individuo. Y nada más. Y nada más. Dios va por la oveja perdida. Y Dios coge la oveja perdida y la mete en la asociación, en el rebaño. Dios da a la oveja perdida en el rebaño el clima, el ambiente que necesita. Y Dios quiere la asociación solo como ambiente, para bien de la oveja. Todo el amor de Dios se concentra químicamente puro en ti. Todo lo demás, estructura, tanto cuanto me ayuden a recuperar al perdón. ¡Qué grande es el amor! ¡Qué grande es el amor! Si hubiese algo de así en el corazón del hombre, Cristo se define, como te acabo de decir, por el que se entregó por mí. Ese por mí, como te acabo de decir, jamás los meditarás suficientemente. Jesús dijo a Santo Tomás: mete tu mano en mi costado y no seas incrédulo, sino creyente. Introdúcete en el amor, en mi amor, el amor, pero el mío. Hay mucho amor erróneo, vestido de piel de oveja. Vive de él y para él. No temas. Cree al amor de Dios, revelado de modo tan plásticamente real en ese monumento que se llama la Cruz de Cristo. No hay engaño. El poder vivir el estilo del amor de Dios es ya algo real al alcance de todos. El Calvario lo demuestra. Ni el dolor más atroz, ni las circunstancias más crudelísimamente atormentantes han podido hacer huir a esta realidad de que para el hombre ya es factible vivir la vida de Dios en cualquier coyuntura. Todo lo que subsiste, subsiste a causa del amor del Calvario. El amor del Calvario, su centro, esa bomba impelente de energía de Dios que se llama corazón de Jesús. Ojalá que ayude este ejercicio, este retiro, a hacerte progresar más y darte más a la devoción al corazón de Jesús. El demonio ha querido, y lo ha hecho con acierto, quitarnos y enfriarnos en la devoción al corazón de Jesús. Te voy a aconsejar unos folletos para que te sean fácilmente adquiribles y al fin con la finalidad de que estudies y te empapes de los muchos bienes que te traerá la devoción al corazón de Jesús. El amor del Calvario me da la vida de Dios. A trocitos en las criaturas, en plenitud,
en la parusía, en el día de la resurrección. Pues bien, el motor impelente de vida de Dios por las arterias del mundo, el corazón de Cristo. Es el administrador del volcán de la vida de Dios en el mundo de la carne y del hombre. El corazón de Jesucristo, traspasado, está hecho para ti. Quiere latir en el tuyo, quiere sincronizar al tuyo con el suyo, quiere ser el latido que mueva la civilización y el progreso. El progreso jamás podrá ser integral si no lo mueve un corazón que lata al unísono con el del Calvario. La civilización debe ser solo la expresión del inmenso deseo que atenaza al corazón de Cristo crucificado de hacerme bien. Así debes enfocar tu trabajo laboral, como una plataforma para que el corazón de Cristo pueda satisfacer sus ansias de hacer bien. ¿Enfocas así tus horas de trabajo laboral? La civilización debe ser solo esa expresión del amor del corazón de Cristo. Una tentación permanente tiene el apóstol. Un enfoque gerencial del apostolado. Concebir la conversión de las almas al estilo de la captación de un cliente. Para escapar a esta tentación que acecha, tanto más cuanto advertimos más la eficacia de los medios modernos, ten en cuenta que la fuerza de todo apostolado y toda la fuerza de todo apostolado está solo en tu deseo de Dios. Es para lo que luchó San Pablo. Los escribas y fariseos creían que a fuerza de darle a Dios obras, Dios agradecido obraría. Y decía San Pablo, no, solo la fe. ¿Qué quiere decir con eso de solo la fe? Solo tu deseo, como el niño que abre su boquita y con eso la mamá le presenta su pecho y llena su boquita de vida. Ya está. Eso es la fe. Anhelar a Dios. No tus obras, tus anhelos. Por eso, en el corazón de la Iglesia ha estado, está y estará como la obra cumbre, el quehacer máximo, la vida contemplativa. La vida contemplativa es poner un grupo de personas en unas circunstancias que íntegramente, lo más, el mayor tiempo posible, estén dándole a Dios amor, adhesión y anhelo. Toda mi fuerza está en mi deseo de Dios.
Por eso en este retiro toda su verdadera fuerza está, no en esto que yo les digo, en los tres cuartos de hora o media hora que van a venir a continuación para reflexionar y amar a Dios. Ahí está la fuerza, si tienen alguna, de estos retiros. Y digo si tienen alguna, porque Dios sabe, y no yo, la medida de los anhelos del corazón de ustedes. Dios te quiere sin nada. Te quiere con amor químicamente puro. Por eso, no intentes darle a Dios tus obras. Dale tu corazón. Y eso se lo puedes dar teniendo un cáncer, hundida en el lecho del dolor. ¿Cuándo me convenceré de esto? Otra cosa es que mientras puedo, tenga que obrar. Pero ahí no está la fuerza de mi apostolado. Prueba de ello es que toda la fuerza del apostolado de Cristo, la que trajo al Espíritu Santo, la que produjo gracias a la fuerza del Espíritu Santo la resurrección, la obra cumbre de la calidad del Espíritu Santo. ¿Quieres saber lo que es el Espíritu Santo? Mira a Cristo resucitado. Feliz de ti si metes al Espíritu Santo en tu alma. De esto hablaremos si tengo tiempo hoy. Y después de la resurrección. Por eso, la obra cumbre, la cúspide, la que trajo la resurrección, que elevó al hombre a la altura de un cuerpo resucitado, ¿saben cuál ha sido? ¿Saben? Los anhelos y deseos del corazón de Cristo, no las obras. La cruz, para que el corazón de Cristo llegase a anhelar exhaustivamente: Dios mío, Dios mío, cuando estoy machacado, los anhelos me salen del fondo del alma, cuando me veo abandonado por los míos, porque soy todo una llaga pura, y veo el desprecio de todos que me ladean y me arrinconan y a todo más me sufren, ese corazón herido salen unos latidos, todo el corazón es anhelo clamando a Dios. ¿Ven? Esto es la cruz. Y todo el mérito de la cruz estuvo en ese grito de Cristo, en ese anhelo de Cristo, deseo de Cristo a su Padre. Aquí está todo el mérito, todo el mérito. No en que yo predique mucho, en que ustedes anhelen mucho. Mi deseo de Dios, en tu deseo de Dios, late toda la fuerza del apostolado, todo su imán. La razón está, fíjate, en que Dios solo puede bajar a tu deseo. Dios tiene de sí fuerza suficiente para atraer, para irradiar. Dios está llamando a la puerta de tu corazón, como si tengo una bomba vacía. La presión atmosférica está deseando entrar. Solo tengo que abrir. El espíritu solo tiene una ventana. Su deseo. Ventana que Dios respeta. Por eso el grito de Cristo en su evangelio: el que tenga oídos para oír, que oiga. Que me abra, que responda, que me anhele.
que me anhele. Dios solo puede entrar en tu deseo y nada más. ¿Quieres hacer un gran beneficio al mundo? Que entre Dios en ti. ¿Quieres que entre Dios en ti? Anhelo, deseo, nada más. Nada más. Todo lo demás vendrá. Buscad primero el reino de Dios y su justicia. Su anhelo a Dios es la justicia del hombre. El hombre lo realiza todo cuando vive todo entero el deseo de Dios. Para eso son los ratos del... Nada más. Todo lo demás vendrá. Buscad primero el reino de Dios y su justicia. Su anhelo a Dios es la justicia.

Le dijo así: Daniel, eres varón de deseos. Tus deseos han rasgado el cielo y yo he bajado a ti portador de los bienes de Dios. En tu anhelo, enardecido Dios, Dios establece alianza contigo. Dios hace pacto contigo. Dios hace comunión contigo. Por eso la divinidad bajó a comulgar con Cristo, porque su corazón en el Calvario era un inmenso deseo de Dios. Y tú, diosificado en ese anhelo de Dios, tienes imán. Los hombres que te circundan quedarán capacitados para ser polarizados por ese Dios que ya actúa a través de ti con toda la fuerza de su imán. Mejor, tú quedarás capacitado para que Dios polarice a los hombres a través de ti. Solo hay uno que es apto para imantar las almas: Dios. Los espíritus tienen gravedad innata solo hacia Dios. Por eso dice Jesús: nadie puede venir a mí si mi Padre no se lo concede. La eficiencia de tu apostolado no está en tu actuar, por más espontáneo y generoso que sea, no en tu ambición de hacer bien, por más que te lleve a sacrificios heroicos, no en tus motivaciones intelectuales, por más convincentes que sean y más liberadoras las muestres. La eficacia de tu apostolado no está en nada de eso. No está en tu esfuerzo y en tu entrega, por más ingeniosamente que las desarrolles. La eficacia de tu apostolado está en amar a Cristo, en amarle con amor de enamorado, absorbente, radical y virginal. Para poder totalizarte, solo en Dios tu origen. Ahí está, y solo ahí, la eficacia de tu apostolado. Por eso Jesús cerró su vida en la cruz, amando con amor puro, totalmente virginal. Dios mío, ¿por qué me has abandonado? En el desierto, en el abandono, todo su corazón y amor que anhela, porque el amor es fuerza impelente, que anhela adherir, dirigirse, realizarse, incorporar, lo que llamamos amar, encontró que sólo tenía uno a quien adherirse, su Padre Dios. Y por eso acabó con estas palabras, dando un gran grito, dijo: todo lo he llevado a su cumplimiento. Y entregó su espíritu en ese anhelo, todo su ser.

puesto en los brazos de Dios. Y Dios lo cogió y al tercer día lo resucitó. Todo el poder de Dios a través de ese hombre llamado Jesús. Porque expiró en un acto puro de deseo y amor de Dios. Esa es la cruz. Toda su fuerza está aquí. Permitió a Cristo convertirse en ascua pura de amor a su Padre. ¿Captas lo que es el misterio de la cruz? ¿Y por qué la escogió Dios? Trataríamos de esto en otra ocasión. Es largo. Pero ahí está todo el misterio para poner en acción todas las energías de tu corazón tensas hacia Dios. El único necesario y el único bastante para ti. Bastante para ti. Así cerró Cristo su vida. Ahí la eficacia de todo su apostolado. Solo pues en la medida en que te vayas haciendo partícipe de ese amor apasionado de Cristo en el Calvario, quedarás constituido en un eficaz apóstol de Cristo. ¿Ves lo necesario que son los noviciados? Los noviciados nada más que son para eso, para preparar al religioso para que pueda hacer eso. Pero eso es tremendamente difícil. Por eso tantos religiosos fallamos. Y Dios quiere hoy extender esta religiosidad a todo laico, soltero y casado. Por eso tienes que someterte y buscar dónde hacerlo. Bajo buenos maestros, doctos en las vías del Espíritu, para que te lleven a ser este ascua de amor a Dios. Tienes que creer en la preponderancia de Dios en el convertir. Debes huir el convertir el apostolado de Dios en apostolado propio, sutil y esterilizante tentación. ¿Cuántos caen en esto? Hacer de la grandeza más grande de Dios, que es la salvación del hombre, grandeza propia. Nada más, querido hermano.

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0: Queridos amigos oyentes, los saludamos en este martes. Nos alegramos de que asistan de nuevo a esta cita que tenemos con ustedes todos los días, o más bien que el Señor tiene con nosotros. Es una cita que Él nos da. No le fallemos, porque Él nos está esperando, no solamente en esta hora de vísperas, nos está esperando cada instante. Y podemos hacer como esos hijos que a veces se van de la casa. Si miraran hacia atrás, verían a su madre siempre con los brazos abiertos. Pues así está nuestro Padre Dios y nuestra Madre la Santísima Virgen. Siempre que miremos hacia ellos, los encontraremos con los brazos abiertos, siempre dispuestos a concedernos esas gracias que tanto necesitamos, a consolarnos en nuestras tribulaciones. Pero ¿qué hacemos nosotros? Que muchas veces nos vamos a buscar consuelo en las criaturas, y no buscamos consuelo en el único que nos lo puede dar. Soy la hermana Paula y también nos acompaña nuestra hermana María Teresa. Bienvenida, hermana.
1: ¿Cómo estás, querida hermana? ¿Qué tal, queridos amigos? Ya estamos en vísperas de este martes, en que, como bien decía la hermana Paula, tenemos que tener esa confianza con el Señor, de estar siempre con Él, estar siempre en gracia de Dios. Como decía el Padre Pío, este gran santo carismático que tanto bien hizo a las almas. No temáis, camináis por el mar entre los vientos y las olas, pero acordaos de que estáis con Jesús. ¿Quién puede temer? Pero si el temor os sorprende, gritad fuerte, Señor, sálvame. Él extenderá su mano. Agarradla fuertemente y caminad con alegría. Sed constantes, permaneced en la nave en que os ha embarcado, y aunque vengan tempestades, Jesús está con vosotros, y no pereceréis. Él dormirá, pero en el momento del peligro se despertará y os calmará. Caminad entre vientos y mareas, pero con Jesús. Eso es lo importante, queridos amigos, que durante toda nuestra vida, durante el tiempo que Dios nos dé, permanezcamos con Jesús en su gracia, cumpliendo su voluntad. No nos salgamos de la voluntad de Dios, porque si no, seremos unos desdichados. Ya, Dios nos lo ha dicho claramente, cumplir los mandamientos. Y así es lo que estamos haciendo, rezar, orar los laudes, las vísperas, para que Dios nos dé esa docilidad de cumplir su voluntad.
0: Bueno, queridos amigos, vamos a rezar estas vísperas del martes de la cuarta semana del Salterio en la página 1305. Dios mío, ven en mi auxilio.
1: Señor, date prisa en socorrerme.
2: Gloria al Padre, y al Hijo, y al Espíritu Santo, como era en el principio, ahora y siempre, por los siglos de los siglos. Amén. Aleluya.
0: Atardece, anochece, el alma cesa de agitarse en el mundo como una mariposa sacudida.
1: La sombra fugitiva ya se esconde, un temblor vagabundo en la penumbra deja su fatiga.
0: Y rezamos muy juntos hacia adentro de un gozo sostenido. Señor, por tu profundo ser insomne que existe y nos cimienta.
1: Señor, gracias que es tuyo el universo aún, y cada hombre, hijo es, aunque errabundo, al final de la tarde, fatigado, se marcha hacia lo oscuro de sí mismo. Señor, te damos gracias por este ocaso último.
0: Por este rezo súbito. Amén. Si me olvido de ti, Jerusalén, que se me paralice la mano derecha. Junto a los canales de Babilonia nos sentamos a llorar con nostalgia de Sion. En los sauces de sus orillas colgábamos nuestras cítaras.
1: Allí los que nos deportaron nos invitaban a cantar, nuestros opresores a divertirlos. Cantadnos un cantar de Sion.
0: ¿Cómo cantar un cántico del Señor en tierra extranjera? Si me olvido de ti, Jerusalén, que se me paralice la mano derecha.
1: Que se me pegue la lengua al paladar si no me acuerdo de ti, si no pongo a Jerusalén en la cumbre de mis alegrías.
0: Gloria al Padre, y al Hijo, y al Espíritu Santo.
1: Como era en el principio, ahora y siempre, por los siglos de los siglos. Amén.
2: Si me olvido de ti, Jerusalén, que se me paralice la mano derecha.
0: Te doy gracias, Señor, delante de los ángeles. Te doy gracias, Señor, de todo corazón. Delante de los ángeles tañeré para ti. Me postraré hacia tu santuario, daré gracias a tu nombre.
1: Por tu misericordia y tu lealtad, porque tu promesa supera a tu fama, cuando te invoqué me escuchaste, acreciste el valor en mi alma.
0: Que te den gracias, Señor, los reyes de la tierra, al escuchar el oráculo de tu boca. Canten los caminos del Señor, porque la gloria del Señor es grande.
1: El Señor es sublime, se fija en el humilde, y de lejos conoce al soberbio.
0: Cuando camino entre peligros, me conservas la vida. Extiendes tu brazo contra la ira de mi enemigo, y tu derecha me salva.
1: El Señor completará sus favores conmigo. Señor, tu misericordia es eterna. No abandones la obra de tus manos.
0: Gloria al Padre, y al Hijo, y al Espíritu Santo.
1: Como era en el principio, ahora y siempre, por los siglos de los siglos. Amén.
2: Te doy gracias, Señor, delante de los ángeles.
0: Digno es el Cordero degollado de recibir el honor y la gloria. Eres digno, Señor Dios nuestro, de recibir la gloria, el honor y el poder, porque tú has creado el universo, porque por tu voluntad lo que no existía fue creado.
1: Eres digno de tomar el libro y abrir sus sellos, porque fuiste degollado, y con tu sangre compraste para Dios hombres de toda raza, lengua, pueblo y nación, y has hecho de ellos para nuestro Dios un reino de sacerdotes y reinan sobre la tierra.
0: Digno es el Cordero degollado de recibir el poder, la riqueza, la sabiduría, la fuerza, el honor, la gloria y la alabanza.
1: Gloria al Padre, y al Hijo, y al Espíritu Santo.
0: Como era en el principio, ahora y siempre, por los siglos de los siglos. Amén.
2: Digno es el Cordero degollado de recibir el honor y la gloria.
0: La palabra de Cristo habite entre vosotros en toda su riqueza. Enseñaos unos a otros con toda sabiduría. Corregíos mutuamente. Cantad a Dios, dadle gracia de corazón, con salmos, himnos y cánticos inspirados.

0: Me saciarás de gozo en tu presencia, Señor.
1: Me saciarás de gozo en tu presencia, Señor.
0: De alegría perpetua a tu derecha.
1: En tu presencia, Señor.
0: Gloria al Padre y al Hijo y al Espíritu Santo.
1: Me saciarás de gozo en tu presencia, Señor.
0: Haz con nosotros, Señor, obras grandes, porque eres poderoso y tu nombre es santo. Proclama mi alma la grandeza del Señor. Se alegra mi espíritu en Dios mi Salvador, porque ha mirado la humillación de su esclava.
1: Desde ahora me felicitarán todas las generaciones, porque el Poderoso ha hecho obras grandes por mí. Su nombre es santo, y su misericordia llega a sus fieles de generación en generación.
0: Él hace proezas con su brazo, dispersa a los soberbios de corazón, derriba del trono a los poderosos y enaltece a los humildes. A los hambrientos los colma de bienes, y a los ricos los despide vacíos.
1: Auxilia a Israel su siervo, acordándose de la misericordia, como lo había prometido a nuestros padres, en favor de Abraham y su descendencia por siempre.
0: Gloria al Padre, y al Hijo, y al Espíritu Santo.
1: Como era en el principio, ahora y siempre, por los siglos de los siglos. Amén.
0: Haz con nosotros, Señor, obras grandes, porque eres poderoso y tu nombre es santo. Invoquemos a Cristo, que da fuerza y poder a su pueblo, diciendo:
1: Señor, escúchanos.
0: Cristo, fortaleza nuestra, que nos has llamado a la luz de tu verdad,
1: concede a todos tus fieles fidelidad y constancia.
0: Haz, Señor, que los que gobiernan el mundo lo hagan conforme a tu querer,
1: y que sus decisiones vayan encaminadas a la consecución de la paz.
0: Tú que con 5 panes saciaste a la multitud,
1: enséñanos a socorrer con nuestros bienes a los hambrientos.
0: Que los que tienen en su mano los destinos de los pueblos no cuiden solo del bienestar de su nación,
1: sino que piensen también en los otros pueblos.
0: Cuando vengas aquel día para que en tus santos se manifieste tu gloria,
1: da a nuestros hermanos difuntos la resurrección y la vida feliz.
0: Por las intenciones del Sumo Pontífice y las necesidades de la Santa Madre Iglesia, por intercesión de Nuestra Señora de Guadalupe y de San Juan Diego, roguemos al Señor.
1: Te rogamos, óyenos.
0: Todos juntos en familia repitamos las palabras que nos enseñó Jesús y oremos al Padre diciendo:

0: y líbranos del mal.
1: Puestos en oración ante ti, Señor, imploramos tu clemencia y te pedimos que los sentimientos de nuestro corazón concuerden siempre con las palabras de nuestra boca, por nuestro Señor Jesucristo, tu Hijo, que vive y reina contigo en la unidad del Espíritu Santo y es Dios por los siglos de los siglos.
2: Amén.
1: El Señor nos bendiga, nos guarde de todo mal y nos lleve a la vida eterna.
2: Amén.
3: Amados hermanos, en nuestro Señor Jesucristo y María Santísima, hemos de saber y estar bien penetrados de esta importante verdad, o confesión o condenación. Y teniendo en cuenta lo que nos dice nuestro Señor Jesucristo en el Evangelio de San Juan, capítulo 20, versículos 22 y 23, dicho esto, sopló sobre ellos y les dijo: Recibid el Espíritu Santo. A quienes perdonéis los pecados les quedarán perdonados. A quienes los retengáis les quedarán retenidos. Es un mandato de Jesús, la santa confesión. Por eso, para los que han pecado mortalmente después del bautismo, la confesión o sacramento de la penitencia que fue instituido por Jesús para darle la gracia a los que desdichadamente la han perdido y para aumentarla a los que por fortuna la conservan, es el iris de paz que reconcilia a los pecadores con Dios. Es la única tabla a la que deben asirse los que naufragaron en el mar de la culpa y del pecado. Si quieren salvarse, es la sola medicina que se ofrece al cristiano. Si quieren sanar de las mortales heridas que en su alma han abierto los pecados, no deben echar en olvido que así como no obra la medicina, si no se administra en tiempo oportuno y del modo debido, tampoco el sacramento de la penitencia sanará tus dolencias espirituales si no los recibes al debido tiempo, ahora que es tiempo aceptable y que son días de salud. Ni te aprovecharías si lo recibieras indignamente por falta de dolor, de examen, de propósito, de confesión o satisfacción. Pero ya que deseas recobrarlo con fruto, voy a enseñarte el modo cómo lo debes hacer. Primero, ni te aprovecharías si lo recibieras indignamente por falta de dolor, de examen, de propósito, de confesión o satisfacción. Pero ya que deseas recobrarlo con fruto, voy a enseñarte el modo cómo lo debes hacer. Primero, la fe, ver en el sacerdote a Jesucristo. Segundo, esperanza, el único tribunal en el que quien se acusa como reo es tratado como inocente. El confesor es ante todo un padre bueno, un padre misericordioso con nuestro Padre en el cielo. Y tercero, caridad, amor a Dios, confesarme como si esa fuera la última confesión de mi vida. Cuanto más acusador seas de ti mismo, Dios será más tu defensor. Y dos cosas para tener el privilegio en el día del juicio: acúsate a ti mismo y no acuses a nadie. Hay otras disposiciones también que son actuales. La primera, examen de conciencia. Y este examen de conciencia tiene que ser con frecuencia un examen con profundidad. Ver la raíz de los pecados sin ansiedad, con mucha confianza en Dios. Segundo, la contrición. A mayor contrición por las culpas, más gracias santificantes, más méritos, más gracias actuales y menos penas. Tercero, propósito firme de no volver a pecar. Aquí también incluir evitar las ocasiones que nos lleven a pecar. Cuarto, confesión oral, que sea una confesión humilde, íntegra, es decir, yo tengo que mirar todos mis pecados. La integridad en la confesión compete al penitente. Y ya por último, satisfacción, es decir, buscar que yo me duela para poder satisfacer por esos pecados cometidos. A continuación escucharemos un examen de conciencia que nos va a facilitar el poder hacer una buena confesión. Dios los bendiga y la Virgen les ilumine sus entendimientos para que puedan hacer una reconciliación con el Señor.

Segundo mandamiento: no jurar su santo nombre en vano. Hagamos un examen de nuestra conciencia sobre este segundo mandamiento. ¿He empleado el nombre de Dios en cosas diferentes a alabarlo, bendecirlo y glorificarlo? ¿He abusado del nombre de Dios, es decir, he usado inconvenientemente el nombre de Dios, de Jesucristo, del Espíritu Santo, de la Santísima Virgen María o de algún santo? ¿He hecho promesas a otras personas en nombre de Dios, comprometiendo el honor, la fidelidad, la veracidad y la autoridad divina? ¿He sido infiel a esas promesas? ¿He blasfemado, o sea que he proferido contra Dios, interior o exteriormente, con palabras de odio, de reproche, de desafío? ¿He injuriado a Dios, faltándole al respeto en las expresiones? ¿He jurado en falso, sin necesidad, sin prudencia o por cosas de poca importancia? ¿He perjurado, o sea que he hecho promesas que no tengo intención de cumplir? ¿He jurado hacer algún mal? ¿He reparado el daño que haya podido seguirse? ¿He ridiculizado el nombre de Dios?

hechos con chistes, bromas y comentarios de mal gusto. ¿He hecho bromas burlescas hablando de la crucifixión, encarnación, milagros y demás obras de Jesús? ¿He utilizado el nombre de Dios o de los santos en cosas profanas que no tienen nada que ver con la religión? Discotecas, cines, bares con nombres de santos, etc. ¿He usado irreverentemente expresiones en que se incluye el nombre de Dios o de los santos con diminutivos y hasta sobrenombres vulgares?

15 minutos en compañía de Jesús sacramentado. Querido amigo, en la oración, Jesús te habla. Él te dice: no es preciso, hijo mío, saber mucho para agradarme mucho. Basta que me ames con fervor. Háblame, pues, aquí sencillamente, como hablarías a tu madre, a tu hermano. ¿Necesitas hacerme en favor de alguien una súplica cualquiera? Dime su nombre, bien sea el de tus padres, bien el de tus hermanos y amigos. Dime enseguida qué quisieras que hiciese actualmente por ellos. Pide mucho, mucho, no vaciles en pedir. Me gustan los corazones generosos que llegan a olvidarse en cierto modo de sí mismos para atender a las necesidades ajenas. Háblame así, con sencillez, con llaneza, de los pobres a quienes quisieras consolar, de los enfermos a quienes ves padecer, de los extraviados que anhelas volver al buen camino, de los amigos ausentes que quisieras ver otra vez a tu lado. Dime por todos una palabra de amigo, palabra entrañable y fervorosa. Recuérdame que he prometido escuchar toda súplica que salga del corazón. Y ¿no ha de salir del corazón el ruego que me dirijas por aquellos que tu corazón especialmente ama? Y para ti, ¿no necesitas alguna gracia? Hazme, si quieres, una lista de tus necesidades y ven, léela en mi presencia. Dime francamente que sientes soberbia, amor a la sensualidad y al regalo, que eres tal vez egoísta, inconstante, negligente, y pídeme luego que venga en ayuda de los esfuerzos, pocos o muchos que haces, para quitar de ti tales miserias. Jesús sigue hablándote en la oración y te dice: no te avergüences, pobre alma. Hay en el cielo tantos justos, tantos santos de primer orden que tuvieron esos mismos defectos, pero rogaron con humildad y poco a poco se vieron libres de ellos. Ni menos vaciles en pedirme bienes espirituales y corporales: salud, memoria, éxito feliz en tus trabajos, negocios o estudios. Todo eso puedo darte y lo doy. Y deseo que me lo pidas en cuanto no se oponga, sino que antes favorezca y ayude a tu santificación. Hoy por hoy, ¿qué necesitas? ¿Qué puedo hacer por tu bien? Si supieras los deseos que tengo de favorecerte, ¿traes ahora mismo entre manos algún proyecto? Cuéntamelo todo minuciosamente. ¿Qué te preocupa? ¿Qué piensas? ¿Qué deseas? ¿Qué quieres que haga por tu hermano, por tu amigo, por tu superior? ¿Qué desearías hacer por ellos? ¿Y por mí? ¿No sientes deseos de mi gloria? ¿No quisieras poder hacer algún bien a tus prójimos, a tus amigos, a quienes amas mucho y que viven quizá olvidados de mí? Dime qué cosa llama hoy particularmente tu atención, qué anhelas más vivamente y con qué medios cuentas para conseguirlo. Dime si te sale mal tu empresa y yo te diré las causas del mal éxito. ¿No quisieras que me interesase algo en tu favor? Hijo mío, soy dueño de los corazones y dulcemente los llevo, sin perjuicio de su libertad, a donde me place. ¿Sientes acaso tristeza o mal humor? Cuéntame, cuéntame, alma desconsolada, tus tristezas con todos sus pormenores. ¿Quién te hirió? ¿Quién lastimó tu amor propio? ¿Quién te ha despreciado? Acércate a mi corazón, que tiene bálsamo eficaz para curar todas esas heridas del tuyo. Dame cuenta de todo y terminarás en breve por decirme que, a semejanza de mí, todo lo perdonas, todo lo olvidas. Y en pago,
recibirás mi consoladora bendición. ¿Temes por ventura? ¿Sientes en tu alma aquellas vagas melancolías que no por ser infundadas dejan de ser desgarradoras? Échate en brazos de mi providencia. Contigo estoy, aquí. A tu lado me tienes. Todo lo veo, todo lo oigo. Ni un momento te desamparo. ¿Sientes desvío de parte de personas que antes te quisieron bien y ahora olvidadas se alejan de ti sin que las hayas dado el menor motivo? Ruega por ellas y yo las volveré a tu lado si no han de ser obstáculo a tu santificación. ¿Y no tienes tal vez alegría alguna que comunicarme? ¿Por qué no me haces partícipe de ella a fuerza de buen amigo? Cuéntame lo que desde ayer, desde la última visita que me hiciste, ha consolado y hecho como sonreír tu corazón. Quizá has tenido agradables sorpresas, quizá has visto disipados negros recelos, quizá has recibido faustas noticias, alguna carta o muestra de cariño. ¿Has vencido alguna dificultad? ¿O salido de algún lance apurado? Obra mía es todo esto, y yo te lo he proporcionado. ¿Por qué no has de manifestarme por ello tu gratitud y decirme sencillamente como un hijo a su padre: «Gracias, padre mío, gracias»? El agradecimiento trae consigo nuevos beneficios, porque al bienhechor le gusta verse correspondido. ¿Tampoco tienes promesa alguna para hacerme? Leo, ya lo sabes, en el fondo de tu corazón. A los hombres se les engaña fácilmente. A Dios no. Háblame, pues, con toda sinceridad. ¿Tienes firme resolución de no exponerte ya más a aquella ocasión de pecado? ¿De privarte de aquel objeto que te dañó? ¿De no leer más aquel libro que exaltó tu imaginación? ¿De no tratar más a aquella persona que turbó la paz de tu alma? ¿Volverás a ser dulce, amable y condescendiente con aquella otra a quien, por haberte faltado, has mirado hasta hoy como enemiga? Ahora bien, hijo mío, vuelve a tus ocupaciones habituales, al taller, a la familia, al estudio, pero no olvides los 15 minutos de grata conversación que hemos tenido aquí los dos, en la soledad del santuario. Guarda en cuanto puedas silencio, modestia, recogimiento, resignación, caridad con el prójimo. Ama a mi madre, que lo es también tuya, la Virgen Santísima, y vuelve otra vez mañana con el corazón más amoroso, más entregado a mi servicio. Querido oyente, Jesús quiere decirte: en mi corazón encontrarás cada día nuevo amor, nuevos beneficios, nuevos consuelos.

Jesús afirmó: Yo estaré con vosotros todos los días hasta el fin del mundo. ¿Quieres experimentar esta presencia divina, real, entrañable, transformadora? El mismo Jesús se ha quedado presente en la Eucaristía, reservada en nuestros sagrarios. Para contemplarlo con más intensidad, los fieles católicos acostumbramos a adorarlo de forma más solemne cuando el Santísimo Sacramento está expuesto en la custodia a vista de todos. Dentro de unos momentos tendrá lugar la bendición por parte del sacerdote con la custodia entre sus manos. Es el mismo Cristo Jesús el que te va a bendecir. Prepárate para este momento y con fe viva adora al Hijo de Dios, tu Salvador.

0: En este momento, Jesucristo nuestro Señor, que está presente en el Santísimo Sacramento de la Eucaristía, por manos del sacerdote te va a dar su bendición. Preséntate ante Él con toda tu humildad, con la misma fe de aquellos personajes del Evangelio que le decían: «No soy digno de que entres en mi casa, pero una palabra tuya bastará para sanarme». Oh Jesús, creo, adoro, espero y te amo. Puedes hacer tuyos los sentimientos de Santo Tomás de Aquino. Deja que tu ánimo se abra en esperanza a la contemplación de Cristo. Deja que tu corazón, sediento de alegría y de paz, le diga: «Buen pastor, pan verdadero, oh Jesús, piedad de nosotros, nútrenos y defiéndenos, llévanos a los bienes eternos en la tierra de los vivos. Tú que todo lo sabes y puedes, que nos alimentas en la tierra, conduce a tus hermanos a la mesa del cielo, a la alegría de tus santos».
1: Bendito sea Dios.
2: Bendito sea Dios.
1: Bendito sea su santo nombre.
2: Bendito sea su santo nombre.
1: Bendito sea Jesucristo, verdadero Dios y verdadero hombre.
2: Bendito sea Jesucristo, verdadero Dios y verdadero hombre.
1: Bendito sea el nombre de Jesús.
2: Bendito sea el nombre de Jesús.
1: Bendito sea su sacratísimo corazón.
2: Bendito sea su sacratísimo corazón.
1: Bendita sea su preciosísima sangre.
2: Bendita sea su preciosísima sangre.
1: Bendito sea Jesús en el Santísimo Sacramento del altar.
2: Bendito sea Jesús en el Santísimo Sacramento del altar.
1: Bendito sea el Espíritu Santo Paráclito.
2: Bendito sea el Espíritu Santo Paráclito.
1: Bendita sea la excelsa Madre de Dios, María Santísima.
2: Bendita sea la excelsa Madre de Dios, María Santísima.
1: Bendita sea su Santa e Inmaculada Concepción.
2: Bendita sea su Santa e Inmaculada Concepción.
1: Bendita sea su gloriosa Asunción.
2: Bendita sea su gloriosa Asunción.
1: Bendito sea el nombre de María Virgen y Madre.
2: Bendito sea el nombre de María, Virgen y Madre.
1: Bendito sea San José, su castísimo esposo.
2: Bendito sea San José, su castísimo esposo.
1: Bendito sea Dios en sus ángeles y en sus santos.
2: Bendito sea Dios en sus ángeles y en sus santos.
1: Señor, danos almas víctimas.
2: Señor, danos almas víctimas.
1: Señor, danos muchas almas víctimas.
2: Señor, danos muchas almas víctimas.
1: Señor, danos muchos matrimonios, almas víctimas.
2: Señor, danos muchos matrimonios, almas víctimas.
1: Señor, danos muchos sacerdotes, almas víctimas.
2: Señor, danos muchos sacerdotes, almas víctimas.

Dentro de unos instantes comenzará en Radio Nuestra Señora del Encuentro con Dios la Santa Misa. Es bueno que todos nos preparemos devotamente para escucharla y participar de esta Santa Misa en espíritu y de esta manera poder sacar el máximo fruto de ella. Jesús instituyó la Eucaristía para tres fines. Primero, para estar siempre presente con nosotros. Segundo, para ofrecerse por nosotros en el sacrificio del altar. Tercero, para darse como alimento espiritual en la Sagrada Comunión.

La misa es el sacrificio del cuerpo y la sangre de Cristo que se ofrece a Dios por ministerio del sacerdote en memoria y renovación del mismo sacrificio de la cruz. El sacrificio de la misa es el mismo sacrificio del Calvario. La única diferencia es que en la misa se da Jesús de forma incruenta y en el Calvario se dio de forma cruenta.

El sacrificio de la cruz bastó para redimirnos, porque es de valor infinito. Sin embargo, el sacrificio de la misa actualiza y perpetúa aquel sacrificio del Calvario, no para añadir eficacia al sacrificio de la cruz, sino para aplicarnos los méritos de la redención y los frutos del sacrificio del Calvario a nuestro tiempo de ahora.

Es Cristo quien actúa a través del sacerdote celebrante en la Santa Misa, y cuando éste pronuncia las palabras de la consagración, es el mismo Cristo quien las dice. Por eso están en primera persona.

Relatando la última cena, el evangelista San Juan en su capítulo 13 nos dice: viendo Jesús que llegaba su hora de pasar de este mundo al Padre, habiendo amado a los suyos, los amó hasta el extremo.

0: En el nombre del Padre y del Hijo y del Espíritu Santo.
1: Amén.
0: La gracia de nuestro Señor Jesucristo, el amor del Padre y la comunión del Espíritu Santo estén con ustedes.
1: Y con tu espíritu.
0: Hermanos, para celebrar dignamente estos sagrados misterios, reconozcamos nuestros pecados.

0: Yo confieso ante Dios Todopoderoso y ante ustedes, hermanos, que he pecado mucho de pensamiento, palabra, obra y omisión, por mi culpa, por mi culpa, por mi gran culpa. Por eso ruego a Santa María, siempre Virgen, a los ángeles, a los santos y a ustedes, hermanos, que intercedan por mí ante Dios nuestro Señor. Dios Todopoderoso tenga misericordia de nosotros, perdone nuestros pecados y nos lleve a la vida eterna.
1: Amén.

0: Oh Dios, junto a tu Hijo elevado en la cruz, quisiste que estuviese la Madre Dolorosa. Concede a tu Iglesia que, asociándose con María la Pasión de Cristo, merezca participar en su resurrección. Por nuestro Señor Jesucristo, tu Hijo, que vive y reina contigo en la unidad del Espíritu Santo y es Dios por los siglos de los siglos.
1: Amén.
2: Lectura de la Carta a los Hebreos. Cristo, en los días de su vida mortal, a gritos y con lágrimas, presentó oraciones y súplicas al que podía salvarlo de la muerte, cuando en su angustia fue escuchado. Él, a pesar de ser hijo, aprendió sufriendo a obedecer, y llevado a la consumación, se ha convertido para todos los que lo obedecen en autor de salvación eterna. Palabra de Dios.
1: Te alabamos, Señor.
2: Sálvame, Señor, por tu misericordia.
1: Sálvame, Señor, por tu misericordia.
2: A ti, Señor, me acojo, no quede yo nunca defraudado. Tú que eres justo, ponme a salvo, inclina tu oído hacia mí.
1: Sálvame, Señor, por tu misericordia.
2: Ven a prisa a librarme, sé la roca de mi refugio, un baluarte donde me salve, tú que eres mi roca y mi baluarte. Por tu nombre, dirígeme y guíame.
1: Sálvame, Señor, por tu misericordia.
2: Sácame de la red que me ha tendido, porque tú eres mi amparo. A tus manos encomiendo mi espíritu, tú el Dios leal me librarás.
1: Sálvame, Señor, por tu misericordia.
2: Pero yo confío en ti, Señor. Te digo, tú eres mi Dios. En tu mano están mis azares. Líbrame de los enemigos que me persiguen.
1: Sálvame, Señor, por tu misericordia.
2: Qué bondad tan grande, Señor, reservas para tus fieles y concedes a los que a ti se acogen a la vista de todos.
1: Sálvame, Señor, por tu misericordia.
2: Secuencia. La madre piadosa estaba junto a la cruz y lloraba mientras el hijo pendía, cuya alma triste y llorosa, traspasada y dolorosa, fiero cuchillo tenía. Oh, cuán triste y cuán aflicta se vio la madre bendita, de tantos tormentos llena, cuando triste contemplaba y dolorosa miraba del hijo amado la pena. Y cuál hombre no llorara si a la madre contemplara de Cristo en tanto dolor. Y quién no se entristeciera, madre piadosa, si os viera sujeta a tanto rigor. Por los pecados del mundo vio a Jesús en tan profundo tormento la dulce madre. Vio morir al hijo amado, que rindió desamparado el espíritu a su padre. Oh, dulce fuente de amor, hazme sentir tu dolor para que llore contigo y que por mi Cristo amado, mi corazón abrasado, más viva en él que conmigo. Y porque a amarle me anime, en mi corazón imprime las llagas que tuvo en sí. Y de tu Hijo, Señora, divide conmigo ahora las que padeció por mí. Hazme contigo llorar y de veras lastimar de sus penas mientras vivo, porque acompañar deseo en la cruz donde le veo tu corazón compasivo. Virgen de vírgenes santas, llore yo con ansias tantas que el llanto dulce me sea, porque su pasión y muerte tengo en mi alma de suerte que siempre sus penas vea. Haz que su cruz me enamore y que en ella viva y more de mi fe y amor indicio, porque me inflame y encienda y contigo me defienda en el día del juicio. Haz que me ampare la muerte de Cristo, cuando en tan fuerte trance vida y alma estén, porque cuando quede en calma el cuerpo, vaya mi alma a su eterna gloria. Amén.

0: El Señor esté con ustedes.
1: Y con tu espíritu.
0: Lectura del Santo Evangelio según San Lucas.
1: Gloria a ti, Señor.
0: En aquel tiempo, el padre y la madre de Jesús estaban admirados por lo que se decía del niño. Simeón los bendijo diciendo a María, su madre: Mira, este está puesto para que muchos en Israel caigan y se levanten. Será como una bandera discutida, así quedará clara la actitud de muchos corazones, y a ti una espada te traspasará el alma. Palabra del Señor.
1: Gloria a ti, Señor Jesús.
0: Amados hermanos, en nuestro Señor Jesucristo y en María Santísima, el corazón de María es el corazón más amante, pero asimismo es el corazón más atormentado, es el corazón de una madre dolorosa. La carta a los Hebreos, incluso el texto que la liturgia hoy nos propone, nos habla de los muchos y frecuentes gemidos, suspiros, sollozos, gritos de lamento de Jesús Cristo en los días de su vida inmortal, a gritos y con lágrimas, presentó oraciones y súplicas al que podía salvarlo de la muerte. Cuando en su angustia fue escuchado, incluso San Lucas dice, salieron gotas de sangre. Y acerca de María, el Evangelio nos guarda la predicción de Simeón que hemos escuchado. Este hijo será, diríamos, la espada que hará destilar de su corazón maternal lágrimas de sangre. La redención exige del Redentor, exige la sangre del Redentor y las lágrimas de la que es asociada a esa obra del Redentor, de la corredentora. La fiesta de hoy de los dolores de María recuerda y rinde culto a esas benditas lágrimas. Oh, qué oleadas de lágrimas, lágrimas muy amargas, teñidas de sangre. Las lágrimas de María no son debilidad o sentimentalismo. Su corazón es diamantino, pero el dolor lo deshace, lo licúa. En la vida pasible y mortal de Jesús, las lágrimas de su madre eran amor, compasión, dolor y corredención. La piedad popular y la contemplación mística ha venerado siempre y valorizado estas lágrimas de María. Pero nuestros tiempos son testigos de una maravilla que los teólogos no acaban de explicarnos. La Virgen en sus apariciones se nos presenta triste y llorosa. No nos dice la experiencia que los hijos más rebeldes y duros se ablandan y se rinden a las lágrimas de su madre. y nos va a sorprender que la Virgen en sus apariciones, Lourdes, Fátima, La Salette, se nos presente como madre a punto de estallar en llanto. Incluso dicen que en Siracusa, en 1954, una imagen del corazón de María destiló durante 9 días ríos de lágrimas, y que fue sometida a un análisis químico en un laboratorio, y esas lágrimas son humanas. Son lágrimas humanas, son lágrimas maternales. ¿Y qué mensaje nos dan esas lágrimas? El Papa Pío XII, ante el milagro de Siracusa, escribió conmovido: sabemos bien que la Virgen en el cielo es feliz y no puede sufrir, pero no es insensible. Y nos trae un mensaje de lágrimas. ¿Lo comprenderán los hombres? Son lágrimas de una madre que llora las ofensas que hacemos a su hijo. Lágrimas de una madre que llora la desgracia de los hijos de nosotros extraviados que han perdido la vida de la gracia. La historia recuerda casos de alguna imagen de María que con el lenguaje de las lágrimas llamaba a sus hijos a la conversión o les avisaba que algún terrible castigo se iba a abatir sobre ellos. Nunca, empero, el mensaje de las lágrimas de María fue ni tan insistente ni tan reiterado como en nuestros días. No podemos decir que no comprendemos un mensaje tan transparente. Por lo demás, la misma Virgen lo traduce en los encargos que confía a los videntes y confidentes de sus apariciones: conversión, oración, penitencia. Elegida Madre del Redentor, dará María al Hijo de Dios una humanidad paciente y crucificable. El seno de María es la primera cruz y el primer altar donde se inmola Cristo. Por tanto, el fiat que Dios pide a María y que ella otorga es un fiat que contenía e implicaba la encarnación y la crucifixión. Cierto es que ver padecer a quien amamos, cuchillo nos es, y amor se muestra sayón, y este fue el sayón de la madre de Jesús, decía San Juan de Ávila. Y por eso ya desde la Anunciación tiene María plantada la cruz en su corazón. Esta cruz es su propio Hijo y una espada te traspasará el corazón. A la sangre del Redentor es preciso asociar los dolores, sangre del corazón de la Madre. Nunca debemos olvidar que somos hijos de los dolores de esta madre. Recuerda, oh madre, que en el Calvario fuiste constituida corredentora cuando cooperabas a la salvación del mundo con la crucifixión de tu corazón. Madre piadosa, fuiste asociada al Hijo al pie de la cruz como corredentora. Así el Papa Pío XI. Y volvemos al Papa Pío XII en la encíclica Auriectis Aquas, que dedicada al corazón de Jesús. Nuestra salvación es fruto de la caridad de Cristo y de su pasión. A ella quedan íntimamente asociados el amor y los dolores de su madre. El pueblo cristiano, por tanto, tiene el deber de prestar al corazón amantísimo de María los correspondientes obsequios de piedad, de amor, de gratitud, de reparación. Es pues en el Calvario, con crucificada con Cristo, donde María lleva a su plenitud, con los dolores de su corazón, su función maternal. Mujer, he ahí a tu hijo. Y es en el Calvario, con crucificados con Cristo, donde los discípulos llegamos a ser plenamente hijos de María. He ahí a tu madre. Somos hijos del amor y de los dolores del corazón de María. Una madre afligida y llorosa nos mueve a compasión. Quisiéramos compartir su pena, aliviarla, consolarla. No nos extrañe que los mensajes del corazón de María entrañen una llamada tan insistente a la reparación. ¿Os queréis ofrecer a sufrir en reparación de los agravios que se infieren a mi corazón? Les dijo la Virgen María a los niños en Fátima. Y a ese mensaje de Fátima han surgido ejércitos de almas penitentes y reparadoras. Y así adquiere plenitud el misterio redentor, esta plenitud que requiere la sangre de Cristo, las lágrimas del corazón de María y nuestra reparación y expiación. Santa Bernadette Subirús, la vidente de Lourdes, inocente reparadora, le dice a María: Madre, me refugio en tu corazón, deposito en él las congojas y sufrimientos del mío. De tu corazón recibe mi alma vigor y generosidad. Sí, nuestras lágrimas, todos los dolores del cuerpo, del cuerpo místico, los hace suyos propios la Madre. Esto nos explica estas apariciones de la Virgen llorosa. Pero no solo esto, en el cáliz de su corazón las presenta y ofrenda a su Hijo. Presenta todas nuestras lágrimas, todas nuestras preces, oraciones al Hijo. Y el Hijo las hace suyas y las une a su sacrificio redentor. Y son ya lágrimas con valor de reparación y expiación, son ya lágrimas también redentoras. Madre de los dolores, que sufrís en vuestro corazón todas las congojas y aflicciones de vuestro Hijo, a fin de que por el valor de su sangre y el de vuestras lágrimas, nosotros seamos salvos. Ofreced, oh Virgen sacerdotal, a Dios nuestras lágrimas unidas a las vuestras. Otorgadnos que no se pierdan para nosotros ni la sangre de vuestro Hijo ni las lágrimas de vuestro corazón.
1: Reflexionamos brevemente sobre el Evangelio y la homilía que acabamos de escuchar.

0: Elevemos nuestras hermanos, nuestras voces suplicantes al Padre Todopoderoso y por la intercesión de la gloriosa Madre de Dios invoquemos la misericordia divina por las necesidades de todo el mundo, para que el Señor otorgue la firmeza de la fe, la alegría de la esperanza y el fervor de la caridad y el gozo de la unidad a la Santa Iglesia extendida por todo el mundo, roguemos al Señor.
1: Te lo pedimos, Señor.
0: Para que cuantos lloran en este valle de lágrimas sientan la protección de María y se vean libres de sus angustias, roguemos al Señor.
1: Te lo pedimos, Señor.
0: Para que todos nosotros seamos como la Virgen María, fieles a todo el mundo, roguemos al Señor.
1: Te lo pedimos, Señor.
0: Para que cuantos lloran en este valle de lágrimas sientan la protección de María y se vean libres de sus angustias, roguemos al Señor.
1: Te lo pedimos, Señor.
0: Para que todos nosotros seamos como la Virgen María, fieles oyentes de la palabra de Dios, para acogerla y meditarla en nuestro corazón, roguemos al Señor.
1: Te lo pedimos, Señor.
0: Por las intenciones y necesidades de los que guían nuestras comunidades, roguemos al Señor.
1: Te lo pedimos, Señor.
0: Por nuestros enfermos y nuestros difuntos, roguemos al Señor.
1: Te lo pedimos, Señor.
0: Por nuestros bienhechores, vivos y difuntos, roguemos al Señor.
1: Te lo pedimos, Señor.
0: Escucha, Dios de bondad, las oraciones de tu pueblo y dígnate acceder a nuestras peticiones, pues las ponemos bajo la protección de la Madre de tu Unigénito, nuestro Señor Jesucristo, que vive y reina contigo por los siglos de los siglos.
1: Amén.

Ahora el sacerdote se dispone a presentar las ofrendas, el pan y el vino, en el altar. El pan y el vino, fruto de la tierra y el trabajo de los hombres, se convertirán, después de la consagración, en el cuerpo y en la sangre del Señor. Jesús estará realmente presente en el sacramento del altar, en cuerpo, sangre, alma y divinidad. Estamos ofreciéndole el fruto de nuestro trabajo humano.

0: Oren, hermanos, para que este sacrificio mío y suyo sea agradable a Dios Padre Todopoderoso.
1: El Señor reciba de tus manos este sacrificio para alabanza y gloria de su nombre, para nuestro bien y el de toda su santa Iglesia.
0: Dios misericordioso, recibe las plegarias y los dones que presentamos para alabanza de tu nombre al venerar a Santa María Virgen, a quien tú nos entregaste generosamente como piadosísima madre cuando estaba de pie junto a la cruz de Jesús. Él que vive y reina por los siglos de los siglos.
1: Amén.
0: El Señor esté con ustedes.
1: Y con tu espíritu.
0: Levantemos el corazón.
1: Lo tenemos levantado hacia el Señor.
0: Demos gracias al Señor nuestro Dios.
1: Es justo y necesario.
0: En verdad es justo y necesario, es nuestro deber y salvación, darte gracias siempre y en todo lugar, Señor Padre Santo, Dios Todopoderoso.

glorioso y eterno, y alabar, bendecir y proclamar tu gloria en la fiesta de Santa María, siempre Virgen, porque ella concibió a tu único Hijo por obra del Espíritu Santo, y sin perder la gloria de su virginidad, derramó sobre el mundo la luz eterna, Jesucristo, Señor nuestro. Por él los ángeles alaban tu gloria, te adoran las dominaciones y tiemblan las potestades, los cielos, sus virtudes y los santos serafines te celebran unidos en común alegría. Permítenos asociarnos a sus voces, cantando humildemente tu alabanza.

Padre misericordioso, te pedimos humildemente, por Jesucristo, tu Hijo nuestro Señor, que aceptes y bendigas estos dones. Este sacrificio santo y puro que te ofrecemos, ante todo por tu Iglesia Santa y Católica, para que le concedas la paz, la protejas, la congregues en la unidad y la gobiernes en el mundo entero con tu servidor, el Papa León, con nuestro obispo Javier, con el obispo auxiliar Raúl y todos los demás obispos que, fieles a la verdad, promueven la fe católica y apostólica. Acuérdate, Señor, de tus hijos.

unidos cuya fe y entrega bien conoces, por ellos y todos los suyos, por el perdón de sus pecados y la salvación que esperan, te ofrecemos y ellos mismos te ofrecen este sacrificio de alabanza a ti, eterno Dios, vivo y verdadero. Reunidos en comunión con toda la Iglesia, veneramos la memoria ante todo de la gloriosa siempre Virgen María, Madre de Jesucristo nuestro Dios y Señor, la de su esposo San José, la de los santos apóstoles y mártires, Pedro y Pablo, Andrés, Santiago y Juan, Tomás, Santiago, Felipe, Bartolomé, Mateo, Simón y Tadeo, Lino, Cleto, Clemente, Sisto, Coronelio, Cipriano, Lorenzo, Crisógono, Juan y Pablo, Cosme y Damián, y la de todos los santos. Por sus méritos y oraciones, concédenos en todo tu protección. Por Cristo nuestro Señor. Amén. Acepta, Señor, en tu bondad, esta ofrenda de tus siervos y de toda tu familia santa. Ordena en tu paz nuestros días. Líbranos de la condenación eterna y cuéntanos entre tus elegidos. Por Cristo nuestro Señor. Amén. Bendice y santifica estos dones, esta ofrenda, Padre, haciéndola perfecta, espiritual y digna de ti, que se convierta para nosotros en el cuerpo y la sangre de tu Hijo amado, Jesucristo nuestro Señor, el cual, la víspera de su pasión, tomó pan en sus santas y venerables manos, y elevando los ojos al cielo, hacia ti, Dios Padre suyo todopoderoso, dando gracias, te bendijo, lo partió, y lo dio a sus discípulos, diciendo: tomen y coman todos de él, porque esto es mi cuerpo, que será entregado por ustedes.

Del mismo modo, acabada la cena, tomó este cáliz glorioso en sus santas y venerables manos, dando gracias te bendijo y lo dio a sus discípulos diciendo: tomen y beban todos de él, porque este es el cáliz de mi sangre, sangre de la alianza nueva y eterna, que será derramada por ustedes y por muchos para el perdón de los pecados. Hagan esto en conmemoración mía.

0: Este es el misterio de la fe.
1: Anunciamos tu muerte, proclamamos tu resurrección. Ven, Señor Jesús.
0: Por eso, Padre, nosotros, tus siervos y todo tu pueblo santo, al celebrar este memorial de la muerte gloriosa de Jesucristo, tu Hijo nuestro Señor, de su santa resurrección del lugar de los muertos y de su admirable ascensión a los cielos, te ofrecemos, Dios de gloria y majestad, de los mismos bienes que nos has dado, el sacrificio puro, inmaculado y santo, pan de vida eterna y cáliz de eterna salvación. Mira con ojos de bondad esta ofrenda y acéptala, como aceptaste los dones del justo Abel, el sacrificio de Abraham, nuestro padre en la fe, y la oblación pura de tu sumo sacerdote Melquisedec. Te pedimos humildemente, Dios Todopoderoso, que esta ofrenda sea llevada a tu presencia, hasta el altar del cielo por manos de tu ángel, para que cuantos recibimos el cuerpo y la sangre de tu Hijo, al participar aquí de este altar, seamos colmados de gracia y bendición. Por Cristo nuestro Señor. Amén. Acuérdate también, Señor, de tus hijos que nos han precedido con el signo de la fe y duermen ya el sueño de la paz.

0: A ellos, Señor, y a cuantos descansan en Cristo, concédeles el lugar del consuelo, de la luz y de la paz. Por Cristo nuestro Señor. Amén. Y a nosotros, pecadores, siervos tuyos, que confiamos en tu infinita misericordia, admítenos en la asamblea de los santos apóstoles y mártires: Juan el Bautista, Esteban, Matías y Bernabé, Ignacio, Alejandro, Marcelino y Pedro, Felicidad y Perpetua, Águeda, Lucía, Inés, Cecilia, Anastasia y de todos los santos. Y acéptanos en su compañía, no por nuestros méritos, sino conforme a tu bondad. Por Cristo, Señor nuestro, por quien sigues creando todos los bienes, los santificas, los llenas de vida, los bendices y los repartes entre nosotros. Por Cristo, con Él y en Él, a ti, Dios Padre omnipotente, y la unidad del Espíritu Santo, todo honor y toda gloria, por los siglos de los siglos.
1: Amén.
0: Fieles a la recomendación del Salvador y siguiendo su divina enseñanza, nos atrevemos a decir: Padre nuestro que estás en el cielo, santificado sea tu nombre, venga a nosotros tu reino, hágase tu voluntad en la tierra como en el cielo. Danos hoy nuestro pan de cada día, perdona nuestras ofensas, como también nosotros perdonamos a los que nos ofenden. No nos dejes caer en la tentación y líbranos del mal. Líbranos de todos los males, Señor, y concédenos la paz en nuestros días, para que, ayudados por tu misericordia, vivamos siempre libres de pecado y protegidos de toda perturbación, mientras esperamos la gloriosa venida de nuestro Salvador Jesucristo.
1: Tuyo es el reino, tuyo el poder y la gloria por siempre, Señor.
0: Señor Jesucristo, que dijiste a tus apóstoles: la paz les dejo, mi paz les doy. No tengas en cuenta nuestros pecados, sino la fe de tu Iglesia, y conforme a tu palabra, concédele la paz y la unidad. Tú que vives y reinas por los siglos de los siglos.
1: Amén.
0: La paz del Señor esté siempre con ustedes.
1: Y con tu espíritu.
0: Dense fraternalmente la paz.

0: Este es el Cordero de Dios que quita el pecado del mundo. Dichosos los invitados a la cena del Señor. Señor, no soy digno de que entres en mi casa, pero una palabra tuya bastará para sanarme.
1: En estos momentos en que obviamente no puedes comulgar de forma sacramental, sí lo puedes hacer de forma espiritual. La Iglesia nos estimula a multiplicar siempre que podamos estas comuniones espirituales que puedes hacer en estos términos o parecidos. Creo, Señor Jesús, que estás realmente presente en el Santísimo Sacramento del altar. Me pesa de verdad haberte ofendido. Te amo sobre todas las cosas y deseo con ardor recibirte. Pero ya que no puedo hacerlo ahora sacramentalmente, ven al menos espiritualmente a mi corazón. Quisiera recibirte con todo el amor, la pureza, la humildad y la fe que tuvo la Santísima Virgen María para recibirte. Quédate conmigo y no permitas que jamás me aparte de ti.

0: Oremos. Después de recibir los sacramentos de la redención eterna, te pedimos, Señor, que al recordar los dolores de la bienaventurada Virgen María, completemos en nosotros en favor de la Iglesia lo que falta a la pasión de Cristo, el que vive y reina por los siglos de los siglos.
1: Amén.
0: Que el Señor esté con ustedes.
1: Y con tu espíritu.
0: La bendición de Dios Todopoderoso, Padre, Hijo y Espíritu Santo, descienda sobre ustedes.
1: Amén.
0: Pueden ir en paz.
1: Demos gracias a Dios.
0: San Miguel Arcángel, defiéndenos en la batalla. Sé nuestro amparo contra la perversidad y acechanza del demonio. Reprímale, Dios, pedimos suplicantes. Y tú, príncipe de la milicia celestial, arroja al infierno con el divino poder a Satanás y a los otros espíritus malignos que andan dispersos por el mundo para la opresión de las almas. Amén.

Después de la Sagrada Comunión, la liturgia prescribe que haya un tiempo de acción de gracias por el inefable don recibido, que es el mismo Jesús. Después de comulgar, el Señor está realmente presente dentro de nosotros durante unos 20 minutos, que es el tiempo que tardan en disolverse las especies eucarísticas. Es el momento ideal para dar gracias al Señor por todos los beneficios recibidos, tanto materiales como espirituales. Comulgar, el Señor está realmente presente dentro de nosotros durante unos 20 minutos, que es el tiempo que tardan en disolverse las especies.

Oraciones de acción de gracias para después de la comunión. Tomad, Señor, y recibid toda mi libertad, mi memoria, mi entendimiento y toda mi voluntad, todo mi haber y mi poseer. Vos me lo disteis, a vos, Señor, lo torno. Todo es vuestro. Disponed de ello a toda vuestra voluntad. Dadme vuestro amor y vuestra gracia, que ésta me basta. Amén.

Alma de Cristo, santifícame. Cuerpo de Cristo, sálvame. Sangre de Cristo, embriágame. Agua del costado de Cristo, lávame. Pasión de Cristo, confórtame. Oh buen Jesús, óyeme. Dentro de tus llagas, escóndeme. No permitas que me aparte de ti. Del maligno enemigo, defiéndeme. En la hora de mi muerte, llámame y mándame ir a ti, para que con tus ángeles y santos te alabe y te bendiga por los siglos de los siglos. Amén.

Miradme, oh mi amado y buen Jesús, postrado ante vuestra santísima presencia. Os ruego con el mayor fervor, imprimáis en mi corazón vivos sentimientos de fe, esperanza y caridad. Verdadero dolor de mis pecados y propósito firmísimo de jamás ofenderos. Mientras que yo, con todo el amor y compasión de que soy capaz, voy considerando vuestras cinco llagas, teniendo presente aquello que dijo de vos, oh buen Jesús, el santo profeta David. Han taladrado mis manos y mis pies, y se pueden contar todos mis huesos.

No me mueve mi Dios para quererte el cielo que me tienes prometido, ni me mueve el infierno tan temido para dejar por eso de ofenderte. Tú me mueves, Señor. Muéveme el verte clavado en esa cruz y escarnecido. Muéveme el ver tu cuerpo tan herido. Muéveme tus afrentas y tu muerte. Muéveme al fin tu amor, y en tal manera que aunque no hubiera cielo yo te amara, y aunque no hubiera infierno te temiera. No me tienes que dar porque te quiera, pues aunque lo que espero no esperara, lo mismo que te quiero te quisiera. Amén.

0: El ángel del Señor anunció a María.
1: Y concibió por la gracia del Espíritu Santo.
0: Dios te salve, María, llena eres de gracia, el Señor es contigo. Bendita tú eres entre todas las mujeres, y bendito es el fruto de tu vientre, Jesús.
1: Santa María, Madre de Dios, ruega por nosotros, pecadores, ahora y en la hora de nuestra muerte. Amén.
0: He aquí la esclava del Señor.
1: Hágase en mí según tu palabra.
0: Dios te salve, María, llena eres de gracia, el Señor es contigo. Bendita tú eres entre todas las mujeres, y bendito es el fruto de tu vientre, Jesús.
1: Santa María, Madre de Dios, ruega por nosotros, pecadores, ahora y en la hora de nuestra muerte. Amén.
0: Y el Verbo se hizo carne.
1: Y habitó entre nosotros.
0: Dios te salve, María, llena eres de gracia, el Señor es contigo. Bendita tú eres entre todas las mujeres, y bendito es el fruto de tu vientre, Jesús.
1: Santa María, Madre de Dios, ruega por nosotros pecadores, ahora y en la hora de nuestra muerte. Amén.
0: Ruega por nosotros, Santa Madre de Dios,
1: para que seamos dignos de alcanzar las promesas de nuestro Señor Jesucristo.
0: Te suplicamos, Señor, que derrames tu gracia sobre nuestras almas, para que, habiendo conocido por el anuncio del ángel la encarnación de tu Hijo Jesucristo, por los méritos de su pasión y cruz, seamos llevados a la gloria de la resurrección, por el mismo Jesucristo nuestro Señor.
1: Amén.
0: Gloria al Padre y al Hijo y al Espíritu Santo,
1: como era en el principio, ahora y siempre, por los siglos de los siglos. Amén.
0: Ave María Purísima,
1: sin pecado concebida.

0: Pon todas tus preocupaciones en el regazo de Dios, arrójate en sus brazos y trabaja lo que puedas, pues con paz y confianza aprenderás a apoyarte en Dios cuando no tengas a nadie en quien apoyarte. Padre Rodrigo Molina.
1: 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A Jesucristo es imposible conocerlo y no amarlo, amarlo y no seguirlo, seguirlo y no imitarlo. A continuación te ofrecemos un capítulo de La imitación de Cristo, por el venerable Tomás de Kempis.

0: Libro primero. Avisos provechosos para la vida espiritual. Capítulo 19. De los ejercicios del buen religioso. Primera parte.
1: La vida del buen religioso debe resplandecer en toda virtud, y que sea tal en lo interior cual parece exteriormente. Y con razón debemos ser mejores interior que exteriormente, porque quien nos mira es Dios, a quien debemos suma reverencia dondequiera que estuviéremos, andando en su presencia con tanta pureza como los ángeles. Debemos renovar nuestro propósito todos los días y excitar nuestro fervor como si cada día fuese el primero de nuestra conversión, y decir: «Ayúdame, Señor Dios mío, en mis buenos deseos de servirte santamente, y concédeme la gracia de que comience hoy perfectamente, porque es nada cuanto hasta aquí he hecho». Según es la firmeza de nuestro propósito, así es nuestro aprovechamiento. Y quien desea aprovechar mucho, es necesario que sea muy diligente, porque si el que hace firmes propósitos falta muchas veces, ¿qué será del que tarde o nunca los hace? Varias son las causas que nos impiden cumplir nuestros propósitos, y no es la que menos daño causa el faltar por leves motivos a los piadosos ejercicios de cada día. El hombre justo funda la eficacia de sus propósitos más en la gracia de Dios, en quien confía siempre que emprende alguna obra buena, que en el propio saber, porque el hombre propone, pero Dios dispone, y no está en mano del hombre su camino. Si alguna vez se omite el ejercicio acostumbrado por piedad o para mayor provecho del prójimo, fácilmente puede después subsanarse la omisión. Pero si se omite con facilidad por fastidio o por negligencia, entonces no deja de ser culpable y pronto se sentirá el daño. Esforcémonos cuanto pudiéremos, que aún así faltaremos muchas veces. Sin embargo, debemos proponernos siempre alguna cosa determinada, tratando principalmente de remediar aquellas que más estorban nuestra perfección. Debemos examinar y ordenar todas nuestras cosas exteriores e interiores, porque todo concurre a nuestro mayor aprovechamiento espiritual.

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El hombre es la preocupación de Dios. El amor arrastra y sujeta. ¿Cuál es la obra del amor? La salvación y al pobre, la felicidad de la salvación al machacado, al hundido y al pecador.

por más que estemos cerrados al reino de Dios y lo contradigamos, el amor de Dios aguarda, espera a mi puerta, como dice bien la Sagrada Escritura, a los hielos, a los fríos, ahí aguarda a que yo le abra. Solo pide una cosa: ábreme, porque la última palabra, por cosas malas que hayas hecho, siempre la tiene el amor. Oh amor infinito de Dios, oh misericordia incalculable, inmedible, el amor siempre a tu

Esta misma enseñanza es la de la narración del libro del profeta Jonás. Tú tienes lástima, Jonás, de un ricino que tú no hiciste crecer. Y no voy yo a tener lástima de mí. La de la narración del libro del profeta Jonás. Tú tienes lástima, Jonás, de un ricino que tú no hiciste crecer. Y no voy yo a tener lástima de Nínive, ese gran enemigo tuyo. Esa gran ciudad donde hay más de 120.000 niños que no distingue la derecha y la izquierda. Y una gran cantidad de animales. Y los voy a dejar perecer. Precioso broche del Antiguo Testamento que abre a los caminos espaciosos del amor del nuevo. Dios ama también al malo y al opresor que me oprime. Y da la vida por mí.